0: No, pura mujer casada, no hay hombre casado aquí. Pura mujer casada, no hay hombre casado, santo Dios. Es que los hombres son solteros por fe, no. Mire, no sé cuántos años o cuánto tiempo ha estado casado, pero yo le garantizo que en algún momento, aún entre usted y ella, con todo el amor del mundo, ha habido algún desacuerdo. ¿Sí o sí? Donde hay relaciones, y entre más cercanas sean las relaciones, se producirán desacuerdos. Y Lucas nos narra el desacuerdo que hubo entre Pablo y Bernabé. Dos santos, dos hombres de Dios, dos hombres llenos del Espíritu Santo, dos hombres llenos de sabiduría, dice la Biblia. Dos hombres que en las palabras de Jacobo expusieron su vida por el Evangelio y por el Señor. Dos hombres que Dios los usaba en milagros poderosos. Dos hombres que eran una inspiración para otros, pero entre ellos hubo desacuerdo. Santo Dios. ¿Y cuál fue el desacuerdo? Que Bernabé quería llevar a su sobrino Juan Marcos, porque era hijo de una hermana de él. Y Pablo dijo: ¡ñagare! Oh, Pablo era nove buglé. Pablo dijo: ¡niep, niep, niep! ¿Por qué no? Porque él nos abandonó en el primer viaje misionero. Cuando llegamos a Panfilia, no aguantó y se regresó. Y ahora quiere ir otra vez para que otra vez se nos devuelva allá. No. Y Bernabé decía: una oportunidad. Dios te dio una oportunidad a ti. Vamos a darle una oportunidad. Pablo dijo no. Y dice: hubo tal desacuerdo que no pudieron seguir juntos. Versículo 39. ¿De qué? De Hechos 15. Y hubo tal desacuerdo entre ellos. Hubo tal desacuerdo que se separaron el uno del otro. Bernabé, tomando a Marcos, navegó a Chipre. Bernabé prefirió a Marcos que a Pablo. Hay gente que van a preferir a otros que a ti. ¿Y qué vas a hacer tú? ¡Malagradecido! No, son elecciones. Si prefieran a otros que a ti, la gracia de Dios sea con ellos. Pero no te quedes ahí lamentándote. Ay, yo, pobrecito yo, este mundo es ingrato. Toma este puñal. No, usted no puede vivir de sentimientos. Si otros prefieren a otros, lo importante es que Cristo te prefiera a ti. Amén. No vivas en el lamento de que otros escogieron a otros. Bernabé escogió a Juan Marcos, bueno, era su sobrino. Entonces Pablo, y es aquí donde aparece un hombre. Recuerde que eran dos los que envió el concilio de Jerusalén con Pablo y Bernabé. Uno se llamaba Judas. Ese regresó. El otro se llamaba Silas. Ese se quedó. Tú tomas una decisión hoy y tú no sabes qué hará Dios con eso mañana. Lo importante es estar en el momento adecuado, ser sensible a lo que Dios quiere, porque eso puede abrirte una puerta que tú no te imaginas. ¿Qué sabemos de Judas? Nada. ¿Pero qué sabemos de Silas? Todo lo que hizo después. Entonces, veamos estos. Tenemos que aprender a gestionar los desacuerdos, porque en la vida usted va a encontrar desacuerdos. ¿Usted cree que aquí todo el mundo está de acuerdo conmigo? No. No. A mí me escriben hasta diciendo: usted es un anticuado, ya nadie usa corbata. Hasta en eso se mete la gente. No están de acuerdo ni cómo me he visto. Pero yo no puedo agradar a todo el mundo. Amén. Yo tengo que aprender a gestionar los desacuerdos, porque los desacuerdos que más nos afectan son aquellas que se producen donde hay relaciones profundas. Los acuerdos que más nos afectan es aquellos que se producen entre quienes tienen relaciones profundas. Si Bernabé y Pablo hubieran sido enemigos, el desacuerdo no afecta tanto. Pero como eran tan amigos, tan hermanos, recuerden que Bernabé fue el que llevó a Pablo para que lo conocieran los apóstoles. Bernabé fue el que fue a buscar a Pablo cuando los apóstoles decidieron que Bernabé fuera el pastor de la iglesia de Antioquía. Él fue a buscar a Pablo para que lo ayudara. Bernabé fue el que introdujo a Pablo al mundo del ministerio. Pero ahora hay tal desacuerdo y sale Bernabé. Ese Pablo es un malagradecido. Ese. No, hay que aprender que, oiga esto, los desacuerdos no deben dar lugar a la enemistad. No pelee con su mujer si no está de acuerdo con usted. Nunca se me olvida el testimonio del hermano. La esposa le puso el desayuno con huevo frito y él dijo: mi amor, yo quería huevo sancochado. Y Torre Funfuñón. Y el día siguiente se lo hizo sancochado. No pegas una, lo quería frito. Al día siguiente le hizo uno frito y uno sancochado. Y él dice: pero qué barbaridad, me freíste el que debía ser sancochado y me sancochaste el que debía ser. Mire, los desacuerdos no deben lugar a enemistad. No estamos de acuerdo, está bien, pero no somos enemigos. Amén. Amén. Yo no estoy de acuerdo con la moña de Sensei, pero no somos enemigos. Santo. No somos enemigos. Son sencillamente desacuerdos. Los desacuerdos no deben dar lugar a la enemistad. Los desacuerdos no deben producir divisiones profundas. Los desacuerdos no nos convierten en rivales mutuos. Yo no estoy rivalizando contigo. Yo no quiero ganar el premio que Dios tiene para ti. Yo no quiero ganar tu posición. Yo no soy tu rival. No estamos de acuerdo, pero no soy tu rival. Los desacuerdos no nos hacen enemigos. Pablo y Bernabé no fueron enemigos. Y esto es otra verdad. Cuando no nos podemos poner de acuerdo, es mejor tomar otro camino. ¿Qué dice Amós 3:3? ¿Andarán dos juntos si no estuvieren de acuerdo? Si no podemos andar juntos, bueno. Y fue lo que hizo Bernabé. Tomó otro camino. Así que si alguien toma otro camino diferente al tuyo, sigue tu camino. No te pongas a llorar por el otro camino. Sigue tu camino. Amados, fuimos llamados a la unidad, pero tenemos que reconocer la diversidad. Somos uno en Cristo, pero somos muy diferentes en gustos, en preferencias, en formación, en llamado. A mí no me gusta el reggaetón y todas esas cosas, pero lo soporto por amor al Señor. pero en mi carro y en mi vida personal yo no, no es mi gusto. Pero cuando el pastor Ricky va a los campamentos, eso es un reggae de arriba abajo, hay que soportarlo. Santo Dios, Santo Dios, somos llamados a la unidad, pero tenemos que reconocer la diversidad y respetar esa parte también, siempre y cuando no vaya en contra de la palabra de Dios. Yo no voy a estar soportando una actitud, una conducta que vaya en contra de la palabra de Dios. Bernabé prefirió proteger a su sobrino Juan Marcos. Y Pablo dice: yo no voy solo. Gracias a Dios que Silas no regresó. Así que yo tengo un compañero. Pero te voy a decir algo. El futuro demostró que no hubo resentimiento en Pablo por la decisión de Bernabé. ¿Cómo lo sabemos? La Biblia es su propio intérprete. Por favor, lea conmigo 1 Corintios 9:6. Dice Pablo que acaso solo Bernabé y yo tenemos derecho de no trabajar. O sea, todos los apóstoles vivían del ministerio, pero Pablo y Bernabé trabajaban con sus manos para la obra del ministerio. Pablo hacía carpa, hacía tienda. Y cuando Pablo está defendiendo su ministerio, dice: ¿acaso únicamente Bernabé y yo no tenemos derecho de no trabajar? Pablo está exaltando a su compañero Bernabé, Bernabé que ya no está con él, que decidió separarse de él, pero que Pablo seguía respetando y amando. Esa es la actitud cuando alguien no está de acuerdo con uno. Cuando Pablo le escribe a los Gálatas, capítulo 2, versículo 9, le quiero hacer una pregunta. ¿Se aprende con el pastor? Amén. Me gusta la Biblia. Dice Pablo, Gálatas 2:9, y reconociendo la gracia que me había sido dada, Jacobo, Cefas, o sea, Jacobo, Cefas es Pedro y Juan, que eran considerados como columnas, nos dieron a mí y a Bernabé la diestra en señal de compañerismo para que nosotros fuésemos a los gentiles y ellos a la circuncisión. Pablo está diciendo, cuando se dio este tema de los gentiles, de los judíos, pues los líderes, los apóstoles, Pablo, Juan, Bernabé, Jacobo, los grandes apóstoles, nos dieron a Bernabé y a mí la diestra en señal: vayan a los gentiles, que Pedro y los demás seguiremos con los judíos. Y allí Pablo está exaltando una vez más a Bernabé. Pablo nunca dijo: ese Bernabé, Dios se encargará de él. No, si hay un desacuerdo, no permitas que eso dañe tu corazón. Y Pablo siempre tuvo el mejor recuerdo y el mejor sentimiento hacia Bernabé. Ahora, con Juan Marcos, que Pablo dice: ese no quiso ir con nosotros, pusilánime, tiene que ir a Chiriquí a tomar agua para que se vuelva hombre. No. No, nos abandonó. No, pasó el tiempo. Quiero que lea estos versículos, por favor. Colosenses, que no son colonenses, Colosenses 4:10. Desde la prisión, desde la cárcel, Pablo escribe: Aristarco, mi compañero de prisiones, os saluda. Y Marcos, el sobrino de Bernabé, acerca del cual habéis recibido mandamiento, si fuere a vosotros, recibidle. Allá está Pablo en la cárcel. ¿Y quién aparece con Pablo en la cárcel ayudándolo? Juan Marcos, el que no quiso ir. Y ahora Pablo dice: es mi compañero aquí, pero yo lo envío. Si él llega allá, recíbanlo como un ministro de Dios. Aleluya. En Filemón, Pablo vuelve a decirlo, 20:21, dice: entre los que saludan a la iglesia, menciona a Marcos una vez más, indicando que ha sido una bendición para su vida. Y antes de concluir su prisión en Roma, cuando le escribe a Timoteo 4:11 de Timoteo, dice Pablo: solo Lucas está conmigo. Pablo escribiéndole a su hijo Timoteo, 2 Timoteo 4:11. Solo Lucas, ¿quién era Lucas? Su médico, está conmigo. Toma a Marcos y tráele contigo, porque me es útil para el ministerio. ¿Está con el pastor? Un día Pablo dijo: él no va, es un cobarde, es un flojo, es un pusilánime. Ahora dice: tráemelo, porque me es útil para el ministerio. ¿Alguien puede alabar a Dios? Amén. Mire, no deje que el desacuerdo impida ver lo que Dios tenga en el futuro. Porque aún de los desacuerdos, manejados con corazón íntegro, Dios puede glorificarse. Y a la primera vista, si fuera por la primera opinión de Pablo, Juan Marcos hubiera sido un fracasado. Pero no fue así. Cuando Pedro escribe su carta, primera de Pedro por allá 5:11, 10:11 por allá, dice: mi hermano Silvano, que es un fiel siervo de Dios, que es un hombre fiel. Pedro, cuando Pablo deja a Silas, Silas viene a ser parte del equipo de Pedro. Y por eso también se escribe un evangelio llamado Marcos, porque Juan Marcos pasa luego a ser ayudante de Pedro, y de Pedro recibe toda la información del evangelio, por lo cual Marcos escribe su evangelio. Hermanos, si ha habido desacuerdo en tu vida con alguien, llévalo al altar, y que aún en ese desacuerdo Dios ponga bendición. Y si en el día de mañana aparecen desacuerdos, nunca permita que eso sea un factor donde el diablo se meta, porque la gracia del Señor supera aún todos los desacuerdos. Amén. Amén. Termino con la tercera lección. Me tomó mucho tiempo el desacuerdo, pero es que casi nunca tocamos eso en la iglesia. La gracia se activa en la iglesia. Esta es la tercera lección. La gracia se activa en la iglesia. Lo resumo en esto: Dios activa su gracia en la iglesia. Pablo le dice a Bernabé: vamos a visitar a los hermanos. Bernabé dice: me llevo a Juan Marcos. Pablo dice: no. Entonces Bernabé va por su lado, y Pablo escoge a Silas y dice: son encomendados por la iglesia, son encomendados a la gracia de Dios. Yo les quiero preguntar: ¿quiénes encomendaron a Pablo y a Silas a la gracia de Dios? Santo. ¿Qué iglesia? La de Antioquía. ¿Quiénes eran los pastores en ese momento? ¿Quiénes eran los pastores? ¿Sabe quiénes eran? No sabemos. Sabemos quiénes eran en el primer viaje misionero. En el segundo no sabemos. ¿Cuál ha sido la trayectoria de Pablo hasta este momento? Prodigios, milagros, predicando entre los gentiles, paralítico de Listra levantado, señales, apedreado y resucitado. Humanamente hablando, quiero que piense con el pastor. Si usted viera hoy a Pablo y a los pastores de la iglesia de Antioquía, ¿quién diría usted que era más importante? Santo, devuelve la lengua, Señor, que los ratones se han comido la lengua. Pregunto una vez más, ayúdeme. Si usted viera hoy a Pablo y a los pastores de Antioquía, ¿quién era más importante? Pablo. ¿Quién era más conocido? ¿Quién era más reconocido? ¿Quién era más famoso? Pablo. Pero no, Pablo no usó su fama ni su reconocimiento. Pablo se sometió a la autoridad de la iglesia. Pudiendo él humanamente haberle dicho a la iglesia: ustedes se sientan, usted hace esto, usted hace lo otro. No, Pablo dijo: bendíganme ustedes para que yo pueda ir. Eso me da una lección tan grande y me hace pensar en hermanitos a quienes no se les puede decir nada. Me hace pensar en los famosos independientes, que como decía el doctor Quintero, les quitan el in y quedan independientes, les quitan el de y quedan en pendiente, les quitan el pen y quedan en diente. Hermano, tú no puedes ser bendecido fuera de la iglesia. Si Pablo y Silas, si Bernabé, esos apóstoles decían: que la iglesia me bendiga, tengo que regresar a dar cuenta a la iglesia. ¿Cómo hay gente que andan por ahí a la Seca, a la Meca y la Tortoleca sin darle cuenta a nadie? Y existen los bomberos espirituales. ¿Cuáles son esos? En esta iglesia hay fuego, voy para allá a apagar el fuego. Y acá se mueve tal cosa. Y ahora con las redes, yo soy seguidor de fulano de tal. ¿A qué fulano de tal estás siguiendo tú? ¿Acaso no tienes pastor? ¿A qué fulana de tal estás siguiendo? ¿Acaso no hay una iglesia? Bueno, si tú eres seguidor de ese, vete para su iglesia, pues. Porque te vas a encontrar que en Instagram hay un influencer cristiano poderoso que dice esto, pero en TikTok hay otro que dice lo opuesto a lo que ha dicho este. Y entonces, ¿a quién vas a seguir? Mire, en el nombre de Jesús, la autoridad de la iglesia garantiza el respaldo divino. Porque la iglesia es el agente de Dios. Edificaré mi iglesia y las puertas del Hades no prevalecerán contra ella. La iglesia tiene poder para ejercer autoridad, determinar, nombrar y asignar autoridades, asignar funciones, determinar misiones, dar orden para ejecutar. Y el someterte a la autoridad de la iglesia te hace reposar en las promesas de Dios. Mire, a tal grado llega esto que Pablo le dijo a la iglesia de Corinto que una mujer no debe andar por ahí sin señal de autoridad. Y preguntaron: ¿y las mujeres solteras? Bueno, la señal de autoridad de usted es la iglesia. Usted no puede diezmar a un programa de radio, no puede diezmar a fulano de tal que un día le dio una palabra por internet. No, usted tiene un lugar que se llama el alfolí, la iglesia del Señor. Y cuando usted tenga necesidad, ¿dónde va a acudir? A la iglesia. Y cuando quiere que le ministran, ¿a dónde va a ir? A la iglesia. Y cuando su hijo, su hija se quiere casar, Lo van a casar por internet. Y cuando tu abuelita se vaya con el Señor, ¿quién va a oficiar la ceremonia? El influencer que no sabe ni decir: del polvo vino, al polvo volveremos. Que no sabe ni cómo se celebra una ceremonia de despedida de alguien en la tierra. ¿Quién te va a bautizar en agua? Busca una tina, colócate, mírame, observa, tápate la nariz tú mismo, échate para atrás. Es la iglesia, hermanos. Bueno, si cree, alabe a Dios. Si no, pues por lo menos trague saliva. Y entonces, ahora hay hermanos que son miembros del equipo este, capellanes de tal lugar, socios de tal ministerio, tal, y tienen como 20 cabezas, parecen un monstruo de las mil cabezas. Usted en una iglesia fiel, esto lo digo porque me están siguiendo gente por todas partes del mundo. Usted necesita una iglesia donde su vida tenga crecimiento en la gracia, como dijo Pedro, en la gracia y el conocimiento de Dios, donde usted pueda servir a Dios, donde pueda ser edificado. Si necesita corrección, pueda ser corregido, pueda ser guiado, pueda ser orientado, pueda ser librado, pueda ser ministrado, donde usted pueda crecer en el Señor. Y Pablo dijo: de aquí no nos movemos hasta que la iglesia nos bendiga. Porque la iglesia garantiza que la bendición de Dios te acompañará. Mis amados, ese ha sido nuestro principio. Y doy dos ejemplos, y algunos se van a sentir hasta los huesos, pero son ejemplos vida real. De aquí se han levantado hermanos y hermanas que han dicho: Dios me llamó, tengo la unción, tengo la palabra, y se han ido. Y algunos con sus recursos hasta han alquilado un local en un hotel y han hecho y han invitado gente y comienzan con gran pompa y parecen una llamarada de capullo. Eso solo lo saben los del interior. 3 meses después, 4 meses, 5 meses, lo que comenzó con gran pompa comenzó a menguar. Porque nunca buscaron la bendición de la autoridad de la iglesia. Sin embargo, a todos a quienes enviamos con la autoridad, de alguna manera, búsquenlo. El obispo Marcos Scott, la iglesia más grande de La Chorrera, y nuestro director para todas nuestras iglesias nacientes alrededor del mundo, bendecido. Pastor Antonino García, la iglesia más grande de Panamá Norte. Pastor Bailey, la iglesia más grande de Arraiján. El pastor Ricardo Muñoz, la iglesia más hermosa del área de Samaria, donde quiera, los que se fueron con nuestra bendición. Pastor Miguel Ángel Félix en Oviedo, todos, porque esto opera así, y yo creo que esto lo pueden decir todos los pastores de experiencia. Nunca se pelee con la iglesia. Nunca hable mal de la iglesia. Nunca hable mal de los ungidos de Dios. Se lo digo por su protección, por su bien. Cuando David tuvo la oportunidad de vengarse de Saúl y le tocó el borde del manto, dijo: no tocaré al ungido de Jehová. Era un hombre ya caído, desechado, y David decía: no tocaré al ungido de Jehová.
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2: Y orando al Señor, me llevó la palabra a hablar sobre el matrimonio. Tanto el que ya está casado como el que se va a casar, tanto el que un día se divorció y volvió a nupcias o está pensando hacerlo, pero también si usted dice: bueno, yo no estoy casado todavía, tengo 15, 16 años, quiero casarme. Pero vamos a mirar el complemento de lo que esta palabra nos trae. Vamos a la palabra del Señor, no sin antes mencionar el título que he querido traer. He querido llamar la palabra de hoy, ¿cómo tener un matrimonio saludable? A ver, vamos a repetirlo a la voz de tres. Uno, dos, tres. ¿Cómo? Bueno, yo sé que la carga a veces es pesada, pero vamos a decirlo con alegría, aunque sea de hipocresía ahí, pero vamos a decirlo, porque me vas a desanimar a la gente que no se ha casado. Uno, dos, tres. ¿Cómo tener? Levánteme la mano los que están aquí casados, hombres, mujeres, levante la mano. No, que digo en unión libre, eso de libre no tiene nada, levántela también. Ok, bájela, gracias. Levante la mano el que no se ha casado pero se quiere casar. Algún día, si tiene 16 años, dígame, no, yo algún día me voy a casar, a ver. Hay unos que no, bueno, aquí no hay ministerio de viatos, o sea, usted vio que aquí hay de adolescentes y de eso, pero eso para el que anda por acá como ermitaño, no. Sea casado o no casado, esta palabra le va a ayudar a estructurar en su mente y corazón cuáles son los parámetros para que un matrimonio sea saludable. Quiero comenzar quitando una estructura de falsas expectativas. Casi siempre nos casamos pensando que el matrimonio será una perfección, y yo quiero aterrizar hoy esa realidad, y no sé si le va a gustar o no, pero le seré sincero con una realidad que todos los que estamos casados sabemos, y es: no existen matrimonios perfectos. Ni el matrimonio del pastor, ni el matrimonio del presidente, ni el matrimonio del senador, ni el matrimonio del rico, ni el matrimonio del pobre, ni el suyo, ni el mío. Ningún matrimonio es perfecto. ¿Por qué? Porque son dos personas imperfectas que unen sus imperfecciones, solo que con el vínculo potente del amor. Cuando entendemos eso, pues entonces digamos, ¿cómo empezó todo esto? Vamos a la Biblia. La palabra dice en Génesis 2:18, ¿cómo empezó todo? Dice el texto en la traducción Lenguaje Actual: luego Dios dijo. Cuando yo leo en la Biblia que Dios dijo, eso genera en mí una atención mucho más grande que lo que acostumbro tener. Porque una cosa es que el apóstol Pablo dijo, Pedro dijo, en inspiración por el Espíritu, ellos hablan. Pero cuando el texto dice Dios dijo algo, yo le pongo suma atención. Y aquí este verso empezó así: luego Dios dijo, no está bien que el hombre esté, voy a hacerle a alguien que lo acompañe y lo ayude. Aunque no nos dejamos ayudar mucho, pero el Señor dijo, voy a hacer a alguien que lo ayude. Le decía que estamos en el mes de la familia, que estamos hablando de matrimonios, de hijos, de carácter, de padres. Y cuando yo veía por qué los matrimonios a veces se enferman, por qué nuestros matrimonios a veces no son saludables, encontraba que el orgullo es uno de los grandes enemigos del matrimonio. Cuando el orgullo actúa más potente que el amor, el problema no es mi cónyuge, el problema soy yo. Si en usted actúa con más potencia el orgullo que el amor, el perdón, la reconciliación, el problema no es de su cónyuge, el problema es de usted. Se ha convertido en una persona orgullosa y egoísta que perdió de vista el foco del matrimonio. Pastor, ¿cuál es el foco del matrimonio? Mire, el verso, usted lo leía conmigo en la Biblia. La Biblia dice que Dios creó a la mujer y le dice, será la ayuda, será esa idoneidad, será ese acompañamiento. No diciendo que la mujer está como un servilismo, no, no, no. Ya le voy a ir explicando a medida que pasa el mensaje. Pero me llamó la atención fue la palabra que Dios usó, una palabra hebrea. Esa palabra hebrea es la palabra eser. Resulta que la palabra eser traduce en nuestro español ayuda, pero no cualquier clase de ayuda. Ayuda fuerte, socorro, aló, socorro. Y mujeres bellas que están aquí, ahí viene la pregunta desafiante. Los esposos no las miren, mírenme a mí. El esposo sigue mirando para acá. Señora, no se haga la que está anotando, mírenme a mí. ¿Es usted esto para su esposo? No, ningún amén. Que ahí se van camuflando. Solo medítelo. ¿Es usted una ayuda fuerte, un socorro, un respaldo, o se volvió una carga? Que el esposo le toca lidiar con todo afuera y llegar adentro a lidiar también. Pastora, esto es una pela para la mujer. No, no, tranquila, ya voy para donde ellos. Sino que el Señor empezó así, ¿yo qué culpa tengo? El Señor empezó diciendo, voy a ser una gran ayuda. Cuando yo veía esa palabra, ese ser que me impactó tanto, hubo algo que me impactó mucho más. Y es que esa palabra, eser, ayuda, socorro, relevancia en la ayuda, era la misma palabra que Dios usaba cuando iba a ayudar a Israel. Dios decía: yo seré tu eser, yo seré tu ayuda, yo seré tu socorro. Y el Señor, cuando le dice a Adán: le voy a hacer un eser. Es decir, que el matrimonio, en lugar de ser una lucha, debe ser una ayuda de ambos, donde ambos podemos ir caminando juntos y decir: ¿qué tengo yo que tú no tienes? ¿Qué tienes tú que yo no tengo? Y poder nosotros complementarnos. Ahora, la gente ha buscado de diferentes maneras tener compañía, tener cercanía, porque somos seres sociables, pero sin el precio del amor y la responsabilidad. Y yo le digo algo: esos que le tienen miedo al matrimonio, le digo de frente: si usted es un cobarde, no se meta. Porque para estar bien casado se necesitan pantalones de verdad. ¿Por qué, pastor? Porque para estar bien casado usted tiene que perdonar. Lindo, mis muchachos. Pedir perdón. Ahí bajó. Olvidar cosas que uno no quiere olvidar. Pagar los recibos de la casa. Ahí hay uno que lo tienen, pero esclavizado totalmente. Se tiene que ser valiente, porque hay cosas que uno le toca tragarse y cerrar los ojos y decir: bueno, dejemos que eso pase. Porque usted prioriza la relación, ya le dije, antes que su orgullo. Me llama la atención que en la cultura hebrea no existía eso de la unión libre. El matrimonio significaba un pacto de honra. El matrimonio significaba un acto de honor. Era una honorabilidad. Hoy yo veo que lo que más de moda está es el divorcio. Y cuando usted empieza a contemplar la opción del divorcio, Satanás se le metió a la vida. No, que el momento en que yo ya me canse, que yo ya me voy a ir, que espere, que ya tengo la maleta. Y hay unos que hacen hasta el show de armar la maleta. A ver, ¿aquí alguno ha armado la maleta? Que yo me voy, que me voy. Y la señora dice: lárgate. Y cuando él está abriendo la puerta, sale y dice: cuidadito, cruzas esa puerta. Y entonces dice uno: bueno, ¿me voy o no me voy? La pregunta es: ¿será que eso hace que un matrimonio sea sano? ¿O al contrario, lo estás enfermando más? En lugar de curarlo, lo estás golpeando. Porque escúcheme algo, iglesia: un hogar no será fuerte cuando la puerta de salida siempre está abierta. No podrás tener un matrimonio fortalecido cuando la puerta de huida la tienes ahí listica para que te vayas cuando quieras. Por eso ese asunto de la unión libre, ese asunto de vámonos a vivir juntos, ese asunto de miremos a ver si nos entendemos, eso es para cobardes. Maluco eso. Porque el Señor dijo: no, se necesita la valentía de dar honor a un hombre, de dar honor a una mujer. El matrimonio es unicidad. ¿Cuántas mujeres le dio Dios a Adán? ¿Aló? ¿Y cuántos hombres le dio Dios a Eva? Bonito. La sacó de la costilla. Hay hombres aquí que quieren descostillarse: sácame otra. No, Señor, una sola. Sácame el hígado, dame otra cosa. No, una sola. La unicidad del matrimonio. Y el matrimonio, además de ser lindo, nos llama entonces a que seamos personas que trabajamos en el equilibrio. Ahora, si usted, hoy le digo algo, ha luchado, se ha mantenido, ha perdonado, ha olvidado cosas, ha seguido adelante, un día dijo: voy a dar la milla extra, y está todavía aquí, le digo: Dios le va a recompensar todo lo que hiciste por tu hogar, por tu matrimonio y por tu familia. Dios no se queda con nada de nadie. Dios sabe qué hacer y cómo hacerlo. Pero la pregunta de hoy: ¿cómo estoy tratando mi matrimonio? Traje, gracias Andresito, traje 4 vasos. Pensemos en que este vaso es un vaso de lujo. Pensemos en que este vaso fue traído de los reyes de no sé dónde. Pensemos que este es un cristal sacado de la ballena de no sé quién, con el delfín y los dientes de un cocodrilo, y lo hicieron. Resulta que este vaso es tan potente que hasta si cae agua queda purificada, por más sucia que, bueno, todo lo mágico que usted se imagine. Es un vaso muy valioso, un vaso que arqueológicamente está casi que valorado en cifras astronómicas. Piense lo que quiera del vaso, solo que es un vaso de altísimo valor. Si yo veo este vaso con el valor que tiene, lo mantendré cuidado, lo mantendré en una repisa, lo mantendré limpio. No dejaré que cualquiera tome en él. Estará guardado por el altísimo valor. Cuando para usted el matrimonio es así, usted lo protege, usted lo cuida, es valioso. ¿Para cuántas mujeres su esposo es así? Es que el sonido está fallando mucho, perdóneme. Yo sé que no me escucharon la pregunta. Pregunto mejor a los muchachos. Muchachos, ¿para cuántos de ustedes esta es su esposa? Impresionante. Impresionante. Impresionante. El valor. Ahora mire esta belleza. También es un vaso. El asunto es cuando el cónyuge, hombre o mujer, empieza a hacer esto. Sigue sirviendo, pero va a llegar el momento en que se deteriora tanto que ese vasito que un día era servible, por no darle el valor correcto, pues va a quedar todo chueco. Mírelo ahí como quedó el vasito. Hay otros que van a un nivel peor. Este, un vaso, igual que el primero, un vaso. Sirve para depositar sustancias, elementos en él. Pero empiezas a presionarlo y va a llegar el momento en que él se daña. Sigue siendo un vaso, solo que roto. Y este, creo yo, es el más peligroso. Porque esta es la gran mentira que nos damos nosotros mismos. Vaso, al fin y al cabo, resiste. Puede caerse, levantarse, puedo apretarlo, parece que no hay problema. Y son los vasos que más maltratamos. Lo tiramos al fregadero para que se lave de cualquier forma, hasta quedan mal lavados, cogen mal olor. ¿Cuántos tienen de estos vasos en la casa? Ay, discúlpeme, yo soy... Ay, Dios mío. Porque la pobreza, ¿eh? Dime si los hijos no toman en esto, tú lo tiras por ahí, no hay problema, pero sigue siendo el vaso. Hoy vengo a decirle a la iglesia, ¿será que estamos viendo el matrimonio que debería ser así? Darle valor a ese hombre, darle valor a esa mujer, darle valor a esos hijos, darle valor a esa estancia, darle valor a esa casa. Y lo que hacemos es tratarlo de cualquier forma, hablarle de cualquier forma, llevarlo de cualquier manera, coger los hijos y corregirlos de cualquier forma. ¿Ese es el valor que le estás dando? Pregunto entonces a la iglesia, tu matrimonio, los que ya lo tienen o los que lo van a tener, los que quieren tener un matrimonio, le pregunto, ¿qué tipo de matrimonio quiere tener? Desde el noviazgo usted va viendo el material del cual se están construyendo: peleas, gritos, decepciones. En realidad, ¿qué están construyendo? Yo quiero que hoy salgamos por esas puertas diciendo, Señor, yo quiero que mi matrimonio sea algo valioso, que yo lo cuide y que el cielo lo cuide, que mi esposa lo cuide, que mis hijos lo cuiden. Un matrimonio cuidado por el cielo será un matrimonio, no perfecto, pero sí feliz, en el nombre de Jesús. Ahora, ¿cómo entonces, pastor? Contésteme la pregunta que usted mismo tituló. ¿Cómo se logra tener un matrimonio saludable? Número uno de los dos aspectos que traje. Número uno, reconocer que Dios es el autor del matrimonio. Vamos a la Biblia otra vez. La Biblia dijo, luego Dios dijo. Mira, ahí me quedé. Yo dije, pero es que esto ni lo dijo fulano. No, Dios lo dijo. Es decir, que el matrimonio, esa unión entre el hombre y la mujer, no sale de la mente de Adán, sale del mismo corazón de Dios. El matrimonio, si usted nota, esa unión estuvo antes que todo lo demás, antes que las empresas, antes que las universidades, antes que las grandes culturas, antes que todo pasara en la humanidad. Lo primero que el Señor estableció fue la unión entre aquel hombre y entre aquella mujer. ¿Cómo no sería bueno? De hecho, hay un detalle allí, y es que el Señor había dicho en la creación que todo era bueno, bueno, bueno, y las aguas y los mares y los peces y las montañas. Este es el único momento en que Dios dice que hay algo que no está bien. Usted leyó en el texto que dice, no está bien que el hombre esté solo. Fue lo único de la creación que Dios dijo, no está bien. Si hay algo que yo encuentro en el Señor con el hombre y la mujer, es el equilibrio. Repita esa palabrita conmigo, ¿el qué? El Señor nos muestra en la forma que hizo al hombre, que hizo a la mujer, que el equilibrio será altamente protector para nosotros. ¿Y cómo podemos ser equilibrados? Ni muy muy, ni tan tan. No puedo yo ser una persona que vengo a vaciar todo lo que quiero y toda mi miseria en ese cónyuge o permitir que lo hagan conmigo. Entonces, si me deja resumirlo así, lo quise colocar en esta pequeña frase: ni el esposo aplasta a la esposa, ni la esposa compite con el liderazgo que Dios le dio a él. Entonces, ¿de qué se trata esto? Ni que yo vengo y te atropello, pero tampoco.

¿Cuántos hombres aquí lavan, planchan, arreglan la losa, barren y trapean? Levante la mano esos hombres lindos. Baje la mano. Dios mío. Levante la mano aquí los hombres que trabajan y ponen todo en la casa, que la esposa no pone nada. No porque ella sea egoísta, sino porque él dice: yo me encargo. Levanta la mano. Hay unas señoras que están mirando hacia el marido y el tipo está con la mano arriba. Está bien. Mire, uno se construye distinto. Levante la mano los que aquí parten los servicios. Que dice: usted paga el agua, yo pago la luz, usted paga la... Levante la mano. Es que hacen eso, no está mal. Ah, no tienen energía, ok. Entonces, conociendo las diferencias, repito, no tengo que ser como ningún otro matrimonio. No está mal que eches una mano en la casa, no está... eso no está mal. Algunos lo hacen, otros no lo hacemos tanto, pero no está mal. ¿Qué es lo que está mal? Cuando se pierde el equilibrio y comienzo a generar una presión tal que el matrimonio comienza a sufrir. Si nosotros queremos tener buenos matrimonios, debemos dejar que el creador, por eso le estoy diciendo en el primer punto, dijo Dios, el creador del matrimonio, sea quien guíe nuestro matrimonio. Yo no sé si usted ha escuchado el refrán que dice: el que sabe, bueno. Pues Dios sabe cómo se forma un matrimonio, Dios sabe cómo se forma un hombre, Dios sabe cómo se forma una mujer. Él fue, dice el Salmo, el que estaba entretejiendo todos mis tendones. Pues el Señor sabe cómo funciona el cerebro de ella, el cerebro mío. La inteligencia racional es del hombre, la inteligencia emocional es de la mujer. Por eso los hombres decimos 2 por 2, 4. La mujer dice: no, espérate, 2 por 2 también puede ser 2 más 2. Ese resultado de 4 también puede ser 5 menos 1. Eso es lindo, la emocionalidad con la racionalidad. Si juntamos eso, podemos hacer un complemento. Y ese equilibrio del que le estoy hablando, muchas veces lo vamos perdiendo. Y en lugar de correr al creador, al que formó el matrimonio, corremos al divorcio, a la pelea, al desprecio, al orgullo. Hay un milagro que a mí me impacta de Jesús. ¿Cuál fue el primer milagro de Jesús? El vino en las bodas de Caná. En otras palabras, ¿dónde empezaron los milagros de Jesús? Diga conmigo: en un matrimonio. A ver, otra vez, ¿dónde? En un matrimonio. Resulta que Jesús llega a un matrimonio. Para el judío, el vino siempre ha sido señal de alegría. Donde no hay vino, para el judío no había alegría. Y si el vino se acababa en un matrimonio, como las bodas de Caná, se había terminado la alegría. Antes de entrar en el ejemplo, pensemos en esto. Hay matrimonios así, lindos por fuera, pero vacíos por dentro. Hay matrimonios de grandes apariencias, se ven impecables, se ven bellos, en público se abrazan, se besan, en redes sociales son el sol y la luna totalmente. Se dicen las palabras más poéticas. Lo que uno ve en ellos lo inspira y hasta lo avergüenza a uno, porque se ven muy bien. Pero le quiero decir algo: un matrimonio sin Jesús carece del componente vital para disfrutar el matrimonio. Por eso hay gente que por fuera se ven bien, y hay plata, hay carros, hay dinero, hay viajes, pero si Jesús no está, nada funciona. Volvamos a aquel momento del milagro de Jesús, no queriendo forzar el texto a decir algo que no es, solo lo quiero tomar como ilustración. Jesús llega, está en ese matrimonio, el matrimonio está pero re bueno, solo que se acabó el vino. Le dicen a Jesús que por favor, usted conoce el caso de María, viene, habla con él. Y Jesús lo que hace es permitir que la alegría continúe en el matrimonio. Eran matrimonios que duraban una semana o más. O sea, eso era un fiestón, no, felices, nos estamos casando. Y lo que hace el Señor es decir: se acabó el vino, que no se acabe la alegría. Y lo que hace Jesús es decir: vamos, que este matrimonio continúe. Yo no sé esta palabra para quién es en esta mañana, pero tal vez llegaste al templo así: en el nombre de Jesús, tu matrimonio se me va a ir así. Porque cuando Jesús llena la vida, la alegría vuelve a subir. Hay gente que hasta llegó peleada, están ahí sentados peleados. Esos que se ríen tienen peligro de ser los que están peleados. Y uno muchas veces va dejando que el vino se le acabe, y va dejando que la copa vaya quedando vacía. Pensemos en esto. ¿Qué tal un matrimonio así?
¿Están contentos?

0: si hay plata. Están contentos si de pronto hay un viaje, pero se van al viaje y a pelear. Se van al restaurante y a pelear. Una noche juntos peleando. Porque falta qué, diga conmigo, falta. Falta vino, falta la alegría, falta el componente vital. Y sabe que lo triste, que yo he conocido matrimonios que un día estuvieron así, pero se descuidaron, dejaron al creador del matrimonio, dejaron al creador de la familia, dejaron al creador que sabe cómo colocar el componente. Usted sí puede tener 20, 30 y 40 años de casado y ser feliz. ¿Aló? Mientras usted permita que Jesús permanentemente esté llenando la copa. A lo mejor llegaste hoy así, con una copa totalmente vacía. Un día tuviste el vino de la alegría, un día tuviste satisfacción, un día te casaste lleno de expectativas, y tal vez ese vino se fue acabando, se fue añejando, se fue quitando de aquella bella copa, y hoy queda eso, una copa. Le tengo una buena noticia: Jesús está en este culto y Él está esperando. ¿Quién le estira la copa para decirle: ah, le falta alegría, le falta disfrutar la vida con su esposo, con su esposa, aunque esté viejito, aunque esté gordito, aunque esté flaquito, deje, yo le meto alegría? Porque cuando Jesús aparece, la vida es transformada. No tienes que meterle más plata, no tienes que meterle más viajes, no tienes que meterle más vacaciones, no tienes que meterle más dieta, no tienes que meterle más operaciones, no tienes que meterle más cola, tienes que meterle alegría. Y la alegría solo la tiene Jesús cuando viene y hace un milagro en el hogar. Ahora, cuando yo veo que Jesús hace el primer milagro en un matrimonio y lo que hace es devolverle la alegría al matrimonio, yo digo: Señor, yo me quiero agarrar de ahí y decir: quiero tener un matrimonio alegre. Los que se van a casar, verifica con quién te vas a casar, porque el cuerpo se le va a desgastar y usted va a quedar con la esencia. O sea que si es tacaño, usted va a vivir con un anciano tacaño cuando ya esté avanzada la edad. Si la señora es grosera, la muchacha es grosera, aunque hoy esté hermosísima, un día será una grosera arrugada, pero seguirá siendo una grosera. Verifique bien con quién va a emprender la vida para que algún día no se encuentre con esta copa. La copa vacía, la copa que no le da alegría, que no disfruta el llegar a casa, que no disfruta el estar en casa. Pero lo segundo, para tener un matrimonio sano, un matrimonio saludable, además de saber que Dios es el autor del matrimonio, lo segundo que quise traer es conocer el propósito del matrimonio. ¿Para qué el matrimonio? ¿Por qué Dios crea esa unión entre el hombre y la mujer? ¿Por qué empieza todo así en realidad? Bueno, la Biblia dice lo siguiente en el verso 18: no está bien que el hombre esté solo. Ese no está bien, les decía, que el mismo Dios lo detecta. El hombre tenía los animales, el huerto, comida, descanso, tenía una relación directa con Dios, pero aún así se sentía solo. Y el Señor dice: esto no está bien. Esposos que están aquí, si usted se siente solo estando casado, le digo lo que el verso dice: eso no está bien. Señora, si usted estando casada se siente sola, eso no está bien. Es el momento en que la creación parte y dice: esto no está bien. De todo lo que hemos hecho, esto no está bien. El problema es que en un hogar, atención a esto, cuando no está Dios, entonces reina el ego. Si Dios no es el que reina en su matrimonio, el ego sí va a gobernar. Y el ego es el que no me deja pedir perdón, el ego es el que no me deja sanar el problema, el ego es el que no me deja avanzar. Pero es que mucha gente se llenó fue de compañía, y entonces llevan un matrimonio de 20, 30 años, 40, 50, no comparten nada. Y hay hombres, mujeres que lo están dando todo, pero yo me pregunto, hombres, mujeres que estamos aquí, ¿quién cuida de ese esposo o de esa esposa? Ese hombre que sale a trabajar y lo da todo, ¿y quién le echa un abrazo? Un día hablaba con mi esposa y yo le decía: mira, la mayor gasolina para mí en la vida es que ustedes me amen, me valoren y me hagan sentir un referente. Con eso yo tendré las bocanadas de aire necesarias para enfrentarme al mundo. Ese amor, ese cariño, hermanas lindas, deja de servirle aguacate podrido al esposo. Sangre de que yo sé cómo tocar el inconsciente, ¿vio? ¡Taca! Claro, llega a almorzar, sácale un aguacatazo hermoso con salecita y se lo partes así para que se vea como caro, como de restaurante. Pone música clásica con esas lentejas y uno se siente en París, y disfruta. El día de la madre tenías que lucirte con el regalo, muchacho, aunque no, es que ya no es mi mamá, pero es la mamá de sus hijos. Bien hecho, a todas les dieron regalo, las felicito, ninguna dijo amén. Ese equilibrio del hogar es el que va a permitir que él se sienta valorado y ella se sienta valorada. Es lo que va a permitir que los dos se conecten realmente como son. Por favor, iglesia linda, vamos a entender que el propósito del matrimonio es complemento y ayuda. Ese es el punto del matrimonio. ¿Sabe? Cuando una persona empieza a separarse, aún estando en casa, el sufrimiento es mayor. Mire lo que quise anotarle: es una miseria dormir junto a alguien y sentirse abandonado. Ay, Padre Celestial. Bueno, editan eso de la mémpora. Usted sabe que es estar durmiendo con alguien al quien yo siento que no le importo, que le da lo mismo si estás enfermo o estás aliviado, si estás preocupado, si estás triste, me vale, yo ya me dormí y hasta estoy roncando. Y el otro que se las... ¿Será que esto es lo que estamos viviendo solo porque se acabó Jesús en el hogar, en el matrimonio? Un matrimonio sin Jesús entra en la mismísima miseria. Duermen juntos, hablan juntos, hasta comen juntos, pero están totalmente abandonados el uno del otro. En el nombre de Jesús, eso se va a acabar hoy, porque el Señor te va a dar un matrimonio, pero un matrimonio feliz, no un matrimonio por obligación. Es que ya me tocó, pásame los vasos de plástico, por favor. Ese vaso de plástico es ese, pues ahí vamos. Esto es lo que me tocó, esto es lo que yo tengo. Pues ahí llevamos, ¿cuántos años llevan? 30. Y ha aguantado. ¿Cuánto cree que puede aguantar este vaso? Le pregunto, ¿es feliz en su matrimonio? Si la respuesta es no sé, si la respuesta es no, si la respuesta es tal vez este es su matrimonio. Y lo que yo quiero es que hoy de este lugar salgan matrimonios así, llenos de alegría, un poquito más de amor, un poquito más de cariño. Mujer querida, la Biblia dijo que usted es el socorro de él. Dijo la Biblia. Usted no sabe lo bien que le hace a un hombre, aunque no seamos tan románticos, pero usted no se imagina lo que un hombre siente, un esposo siente, cuando una esposa, sin querer nada, sin esperar nada, se acerca, le da un abrazo y le dice: amor, mi hijo, papi, como usted le diga, calvo, flaco, langarutico, como usted le diga en amor. Y usted lo abraza y le diga: gracias, gracias por tanto. Tal vez él va a decir: ¿qué pasó? Pero eso queda ahí. Igualmente, muchachos, a una mujer le gusta que usted le diga: gracias por todo lo que haces. Y aparte le dé un billete. Voy a hacer una prédica sobre las interesadas para que no se la pierdan. Ay, qué tristeza. Ahora, cuando le decía que el propósito que el Señor tiene con el matrimonio es esa compañía y ayuda mutua, ese complemento, yo tengo desde ese equilibrio algo lindo. Va a escuchar la primera parte y no se enoja con la segunda. La primera parte dice: la esposa es una compañera y no una sirvienta, pero tampoco se comporta como dueña del rancho. Ah, ya se quedaron así. Es que es equilibrio, muchachas, equilibrio. Entonces vuelvo a repetir: la esposa es una ayuda, pero no es una sirvienta, pero tampoco se comporta como la dueña del rancho. Y es que no quieren decir amén al final, pero así es. Eso es equilibrio. Voy pan de los hombres. Muchachos, alisten los pulmones. El esposo no es un títere, pero tampoco es un dictador. Ay, ve, estás por acá, hay una rebelión. Mira el equilibrio bonito. Ni eres sirvienta, pero tampoco atentas contra mi liderazgo. No soy un títere, pero tampoco soy un dictador que se hace así, la ley mía, la que vale. Un matrimonio sin equilibrio es un matrimonio que sufre. Es un matrimonio que se empieza a romper internamente y va dañando a los demás. Cuando le hablo del equilibrio, le estoy hablando del amor. Todo funciona mejor con amor. Mira el capítulo 2, verso 23 de la traducción Lenguaje Actual. Dice la Biblia: este dijo, ¿quién? Adán. Adán dijo: esta vez tengo a alguien que es carne de mi carne, hueso de mi hueso, la llamaré hembra porque Dios la sacó del hombre. Observe este detalle. Esta es la forma en que Adán recibe a Eva. Dos características que encuentro yo ahí. Adán la recibe con honra y con aceptación. Dos cosas que veo en ese verso. Cuando el Señor le presenta a Eva y le dice: Adán, cierre los ojos, ahí está. Adán, yo no lo veo que le esté criticando. Yo no veo que él diga: a ver, yo veo bien, ay no, pero ¿por qué? ¿Y eso que le sale de aquí qué es? Yo no tengo, porque él nunca había visto una mujer en su vida. Pudo haber dicho, y Adán, aterrorizado por la fisionomía y la esteticidad de Eva, dijo: Señor, explícame qué es. No, no, él dice: lo único que puedo decir, haciéndolo en palabras mías, lo único que puedo decir es que esta no es ni como un mico, ni como un gato, ni como un león, ni como un tigre, ni como una paloma. Es que estamos en política y todo eso. Y dice, la agarraron. Espera ahí. Dice, esta no es como los, porque él estaba rodeado de animales, poniéndole nombre a los animales, viendo los animales, ve que tienen crías, y él dice, pero y entonces cuando la ve dice: esta es como yo, esta tiene piel como yo. ¿Y qué hizo? Diga conmigo, la aceptó. ¿Qué hizo? Pero dos, le generó una tremenda canción, una poesía hermosa, la honró. El matrimonio no se construye desde el control, se construye desde la honra. Un hombre honrado en casa será un hombre feliz en su casa. Una mujer honrada en su casa será una esposa feliz en su casa. Pastor, ¿y cómo se honra una mujer? Dándole cosas, no necesariamente. Haga que sus hijos respeten a la esposa. Eso es honrar a la esposa. No desautorice a su esposa. Eso es honrar a la esposa. Dele un buen regalo. También eso va por ahí. Llévela a almorzar hoy. También es una honra. Si nos aprendiéramos a honrar más, seguramente nos dañaríamos menos. Cuando entiendo que soy el complemento del otro, entonces en lugar de competir contigo, te voy a ayudar. Iglesia, voy a entrar en el aterrizaje del mensaje. Y yo le invito a que medite: ¿cómo está mi matrimonio? ¿Lucho por hacer feliz al otro? ¿O definitivamente mi egoísmo me consume? Mire este verso, donde el Señor cerraba lo que sería el matrimonio y el cómo se haría. En el versículo número 24 dice, ahí está: por tanto, deja el hombre a su papá y a su mamá y se une a una mujer. No, por tanto, es que una letra cómo cambia el sentido. Por tanto, les gustó ese de tonto. Por tanto, dejará el hombre a su papá, a su mamá y se unirá a su mujer. ¿Cuánto duró este matrimonio? Siglos. Pero es que no había suegra, usted ve, Adán no tenía mamá, ahí no había nada de eso, ni suegra, ni suegro. Y serán una sola carne. No sé si esto es una buena o una mala noticia. Hay cosas en su cónyuge que jamás cambiarán. Hoy le voy a mostrar una, después de 20 años de casados. Me la pesqué hoy, dije, apenas es para la predica. Iba saliendo y la vi. Póngamela ahí. Esto jamás va a cambiar. Mire, y no depende de mí. Yo intento, yo trato. Yo quiero llevar esa bendita toalla mojada al baño a que seque. Hoy veníamos saliendo, íbamos a la carrera. Cuando veo la toalla dije, ay, para la predica, esto no va a cambiar nunca. Y ahí la dejé. ¿Sabe qué fue lo lindo? Que al ratico, Yasmín ya venía saliendo y la veo que va con la toalla para el baño. ¿Sabe qué es eso? Yo le decía que nosotros somos inteligencia racional, ellas son inteligencia emocional. Tal vez Yasmín habrá dicho, a ver, ¿cuántos metros hay de la cama al baño? Tantos, 7 pasos, haciendo esto diariamente, tantos metros por mes, tanto ejercicio, hasta adelgazo. Vamos con esa toalla diario para allá. Y no te amargas la vida peleando todos los días por eso. Aceptó Yo no me imagino yo, Cucho, a los 90 años con la toalla ahí tirada y diciendo, hasta los, no, ¿cuál? A los 90 voy a andar así. Voy a decir, ahí dejé la toalla. Tal vez va a pasar así. Y habrán cosas en ella que por más que yo intente, no las podré cambiar. Pero es que le expliqué que tuvo Adán para Eva: honra y acepto. Pero también veo que Eva lo aceptó y lo honró. No dice el versículo, y Eva cuando vio a Adán quiso tomar un orangután y un mico para ella. No, no, dice que los dos se unieron y vamos para adelante. Honra y aceptación son dos elementos claves para que un hogar pueda funcionar. Por favor, vamos a dejar de pensar en que me acepten y voy a empezar a aceptar yo a ese cónyuge que tengo, a ese regalo que Dios nos dio. Y termino mostrándole lo siguiente. Colócame el final. Jamás, jamás, inténtelo y no va a ser posible, jamás tendremos matrimonios perfectos, pero sí podemos tener matrimonios llenos de dos elementos que solo Jesús da: paz y alegría. Solo Jesús puede depositar eso en la vida. Y si aquí llegaron matrimonios rotos, que se quieren divorciar, que no ven salida, es porque a lo mejor, ven Andrés por favor, llegaron así o llegaron así. Yo le voy a decir algo. Si uno echa esto aquí, pues no está mal. Pero van a seguir tratándose así. No se hablan, no ven una peliculita juntos, no ven la final donde Nacional va a quedar campeón estos días. Yo tenía que decirlo. Sigamos, paréntesis ahí. Abstenerse de opinar si no sabe de finales. Piense, van a seguir peleando el uno con el otro en lugar de cambiar y decir, venga, creo que llevamos 30 años así, como dijo el pastor. ¿Y qué tal si en lugar de esto pasas a esto? Y dices, oiga, voy a darle valor a esa mujer que me ha aguantado 30 o 40 años, porque yo no soy nada fácil. ¿Y qué tal, señora, si dice, hombre, yo en lugar de estar pensando que mejor me voy a divorciar y que mi mamá tenía razón y que yo me pego tres operaciones y eso los muchachos, un niñerío detrás de mí por la quinta, mejor voy a ir al Señor? Y se rieron por algo. Y voy a dejar que Jesús me llene de alegría. Dijo la palabra, viene un verso a mi mente que dice: unges mi cabeza con aceite, mi copa está rebosando. Y dijo la palabra: ciertamente el bien y la misericordia de Jehová me seguirán todos los días de mi vida. Eso quiero.
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3: Hola a todos, bienvenidos a un episodio más de Conversando con su servidor Cash Luna. Este podcast de hoy lo he estado esperando por mucho tiempo, desde que comenzamos los podcasts.
4: Santo.
3: Porque está acá con nosotros Gerson. Y está aquí mi bella hija, Ana Gabriela. Santo. He estado esperándolos, pero viviendo ellos en Portugal, ahora que nos visitan, decimos, tenemos que hacer esta conversación, ¿verdad? Así que bienvenidos a este episodio, que hasta ahorita no sé de qué se trata.
4: Vamos a ver qué
3: pero
4: tiene
3: como es así, es, aunque no lo crean, es bastante, por mucho, improvisado, sanamente improvisado, porque nace de conversemos. Uh-huh. ¿Verdad? Y cada quien pues conversa del tema que deseen. ¿Cómo han estado?
4: Pues muy bien. Voy a dejar que mi esposita empiece por ser hija.
5: Para darle una introducción al tema, primero, pues gracias por tenernos por aquí, papi. Estamos emocionados, nos honra estar contigo y poder extraer más sabiduría de tu vida, de tu corazón, sacarme de tu experiencia. Pues yo crecí contigo, así que gané mucho de eso, pero creo que hay temas que también a los que nos escuchan y nos ven quieren también saber. Entonces el tema que vamos a platicar el día de hoy es imagen pública, papi. Reputación. Es cómo lidiar con lo que opinan los demás de ti, lo bueno y lo malo y lo peor, ¿no? Y lo mejor, o sea, todo, ¿verdad? Porque pues hemos crecido como figuras públicas y la verdad una pregunta que mis hermanos y yo nos hacemos siempre es, voy a comenzar así,
4: dale, amor.
5: ¿Por qué no le respondes a la gente, verdad? A lo largo de los años nosotros hemos ganado sabiduría con relación al tema, pero ya vienen las esposas de mis hermanos, viene mi esposo Gerson,
4: oh, yes.
5: ¿Verdad? A nuestra familia y
3: los nietos.
5: Y los nietos, y ellos no crecieron como mis hermanos y yo, ganando esa sabiduría. Así que comencemos por ahí. Papá, ¿por qué no le respondes a la gente que opina sobre lo que estás haciendo, sobre lo que predicas, sobre el trabajo, bueno, sobre Sapiens también? ¿Por qué no hay una respuesta reactiva como otros tendríamos, tal vez?
3: Bueno, antes de contestar la pregunta, quiero decirles que Anita, mis tres hijos, obviamente querían estudiar algo, ¿no? Y yo les preguntaba qué desean estudiar. Esa parte es la mitad de hacer lo correcto con los hijos. La otra mitad realmente es aún más poderosa, es orientarlos a qué deben estudiar de acuerdo a todo lo que venís haciendo. Y me recuerdo muy bien que a Carlos Cachito, mi hijo mayor, y Juan Diego, los logré convencer de estudiar administración de empresas. Porque les dije, miren, administración de empresas les va a servir, ya sea que sean empresarios, ya sea que sean emprendedores, propietarios de sus empresas, o ya sea que Dios los llame al ministerio, porque la Escritura dice que somos administradores de los misterios. Siempre menciona la palabra administración. Aquel que le dieron 5 talentos, 2 talentos, 1 talento, uno de ellos falló horriblemente en la administración del recurso económico, pero no convencí a Anita. Pero Anita me convenció muy bien, porque Anita me dijo, mira papá, ya vas a tener 2 administradores, yo quiero estudiar manejo, comunicación y manejo de imagen pública. Y en ese momento dije, también sirve, no importa la carrera que escojas, porque uno debe aprender a comunicarse. Entonces le dije, está bien. Luego a ti, Gerson, sí te logré convencer que estudiaras administración, sí. ¿Verdad? ¿Te acordás que tú dijimos, mira, sí, estudiala, la estudiaste en la Florida, ajá, te graduaste en la Universidad de la Florida? Así que, perfecto, muy bien. Ahora paso al... ¿Por qué no contesto? Me imagino que te referís a ¿por qué no contesto los ataques, la desinformación? Todo el montón de cosas que hacen.
5: Críticas.
3: A ver, voy a empezar con una anécdota. Estábamos con unos amigos en Antigua Guatemala y me habían atacado. Y uno de ellos estaba molesto. ¿Verdad? Porque yo no contestaba. Y me dijo, es que ¿por qué no contestas? Porque pensaba que si yo no contestaba, entonces a él lo iban a aludir en el comentario o se veía como incluido en el comentario. Y entonces le dije algo. Mira, le dije, lamento si te molesta o te afecta que yo no conteste. Pero así le dije, le pido a Dios que tu ministerio sea tan público como el nuestro o más. Porque quizás sea lo único que te lleve a entender por qué no andar contestando. Es que si contestas todo lo que dicen, el día que por alguna razón o estés molesto o ya no te importe o entres en una actitud de decir, ah, pues ya no contesto, creerán que lo que no contestaste.
5: Es verdad.
3: Es verdad. Uh-huh. Entonces una vez empiezas a contestar, no digo que no hay que contestar, pero si a todo contestas, ya no te puedes salir de eso. tenés que contestarlo todo.
5: Exacto.
3: Esa es una de las partes de lo siguiente. Lo otro es, ¿qué nos hace contestar?
4: La intención.
3: ¿No será que nos hace contestar y responder un estado de ánimo que nos provocaron? ¿Contestamos desde el ego, el orgullo? ¿Contestamos desde el enojo, el enfado, la indignación? Porque el problema de contestar así es que la emoción tiene una fecha de vencimiento.
5: Sí.
3: O sea, toda emoción tiene vigencia. Una vez se te pase la emoción, decís, uy, ¿qué dije? ¿Por qué contesté? Y, lamentablemente, le ocurrió. Esta persona hizo una vez algo en redes sociales y le empezaron a dar duro. Y él empezó a borrar todo lo que decían malo. ¿Verdad? Desde su emoción. Entonces yo decía, ah, se lo van a terminar de comer.
5: Claro.
3: Y dicho y hecho, así pasó.
5: Así fue.
3: Entonces, aprendimos también de que desde la ciencia de la comunicación, que una cosa es la información falsa que digan de ti, otra cosa puede ser verdad para ellos e incluso para ti, malinterpretada. ¿Cómo contestas todas las malinterpretaciones a tu verdad? ¿Verdad? De nuevo.
5: Mejor comunicar bien desde raíz y no dejar espacio a una mala interpretación.
3: Bueno, eso tú como máster en comunicaciones, hay que procurar no dejar espacios en blancos que otros llenen. Difícil
5: peligroso.
3: También llenar todos los espacios en blanco, ¿verdad? Porque entonces la comunicación se va. ¿Qué digo? ¿Pero qué piensan? ¿Qué piensan los demás? ¿Qué van a pensar? Y no veo a Jesús en ese plano. ¿Qué le digo? Ay, peor si, y qué irán a pensar los rabinos, y qué irán a pensar los de la sinagoga, y qué irán a pensar los saduceos, y qué irán a pensar los que no creen en la resurrección, pero ellos sí creen en la resurrección, y qué irán a pensar, y qué irán a pensar, qué irán a pensar. Imagínate, Jesús hubiera vivido literalmente para su imagen pública.
5: Claro. Se lo hubiera consumido.
3: Claro, y de ti aprendí que la imagen pública al final debe ser la esencia de uno.
5: Así.
3: Y saber que vivimos en un mundo donde a algunos les gusta, a otros no, unos lo critican, otros callan, otros se quejan, otros no.
5: Mi mamá siempre me dijo, el que nada debe, nada teme. Y cuando la comunicación viene desde la esencia, realmente vas a vivir en paz. Digan lo que digan, tenés la certeza que viene desde quien eres y no hay nada de qué temer de lo que digan, pero sí creo que, y te escucho y pienso en inteligencia emocional o en administración de las emociones.
3: Caíste a la raíz de esto.
5: Y nos lleva a un tema de carácter, que es lo que he visto a lo largo de los años, y también sobre, no sé si la palabra sea sobrepesar, ¿verdad? Que vale la pena responder en beneficio a los demás que están leyendo, por ejemplo. Porque mucha gente desinformada o mucha gente que no sabe lee un mal comentario que no respondemos, se va a sujetar a ese mal comentario y va a creer que es la verdad, ¿no? Entonces, pero si nosotros ponemos una semilla en responder con mansedumbre, con respeto, en base a la esencia, podemos ayudar a que otros no se queden confundidos con lo que alguien mal comentó y lo dejamos en el aire. Ahí hablando, ya entrando a un tema de cuándo guardo silencio y cuándo no, y ser sabios, ¿no? En ese tiempo, porque yo te he visto ser sabio cuando guardo silencio.
3: ¿Y cuándo debo responder?
5: ¿Cuándo debo responder o por cuánto tiempo guardo silencio?
3: Mira, un ejemplo. Sí, ese por cuánto tiempo es toda una enseñanza poderosa. Y ahora se las voy a dar. Mira, yo recuerdo cuando sacaron aquello de que Cash muere. Bueno, ya lo han sacado varias veces, que me morí de un infarto, que estaba en el púlpito, que no sé qué, que Sonia se tiró a llorar porque yo estaba enfermo, que no tenía cura mi enfermedad. Y digo yo, pero por el amor de Dios, ¿cada invento de esos cómo lo contesto? Yo me recuerdo que hice un video, porque estábamos de viaje, y entonces se llamó, aquí estoy vivito y coleando. Ya la gente se empezó a matar de la risa de eso, porque lo respondí de una forma jocosa. Pero en el mismo viaje, estábamos nosotros caminando en un mall, ¿verdad? ¿Sí? Caminando, como decía mi mamá, vitrineando. Voy al baño. Entonces, en el pasillo del baño se divide hombres y mujeres, y de las mujeres sale una señora y me mira y me dice, ¡oh, pastor, calla, está vivo! Y yo que le escribí a mi pastor que usted se había muerto. Entonces, todavía le hago broma. Soy su fantasma, le dije yo, y se empieza a matar de la risa. ¿Cómo puede ser la gente así? Y me dijo, pues no lo sé. Le dije, mire, esa gente que publica estas cosas y que vive haciendo esto, dije, o son ya supermillonarios que les sobre el tiempo, o por andar haciendo este montón de cosas, no han salido de pobres, pues. O sea, hay que trabajar, hay que ocuparse en trabajar, señores.
5: Sí.
3: Entonces, a mí me dio tanta risa eso, ¿verdad? Y de nuevo tu pregunta, ¿por qué se me fue la onda?
5: ¿Cuándo guardar silencio y por cuánto tiempo?
3: Bueno, dice la Biblia. Esta me la estaba guardando, hombre, para una mentoría que tengo ahorita, pero...
5: Bueno, danos la primera semilla.
3: ¿Airaos?
4: No, pero eso iba a preguntar yo. Anita estaba hablando...
3: Mezclémoslas todas las preguntas.
4: No, es que Anita estaba hablando de inteligencia emocional.
3: Sí.
4: Y yo, pues me encanta, y con Anita pues hablamos mucho de eso, pero la prontitud emocional para... en medio del caos que uno puede estar sintiendo, igual responder bien, airaos, pero no pequéis.
3: Hay una emoción negativa, sí. pero no es malo tener una emoción negativa, es malo lo que haces debido a la emoción negativa.
4: Entonces, hay una persona que hizo una definición de eso y que no es inteligencia emocional, es fitness emocional.
3: Que fortaleza.
4: Es una capacidad.
3: Haceme así y ahí me recordás que aclare ese tema.
4: Que es una capacidad de prontitud para poder operar con acciones positivas, aunque el caos emocional exista.
3: Sí.
4: Porque yo me puedo enojar, pero el enojo no me da la permisión de hacer algo que pueda.
5: De
4: pecar. ¿Verdad? O sea, que una acción que produzca un resultado negativo.
3: Digamos, hablando de las dos. Pecar, según la Biblia, es errar el blanco. O sea, sí, pecado es saber hacer lo bueno y no hacerlo. O sea, lo pone en positivo. Sabes hacer el bien. Cuando no haces el bien, erraste el blanco. Yo lo quiero llevar más que al pecado es... Enójate, pero no te equivoques en la decisión que vas a tomar basado en esa emoción. No te equivoques, porque después le vas a dar lugar al diablo. Y dice, no se ponga el sol sobre tu enojo. Quiere decir que tiene una vigencia. Nosotros podríamos tener la emoción y sacar un cronómetro. ¡Tac, tic, tic, tic, tic, tic, tic! Y yo le digo, te doy un minuto para que desaparezcas. Que yo defino el tiempo, ¿verdad? Y entre más la manejo. Entonces me lleva a la otra. ¿Qué es lo que hace saludable tu cuerpo o lo que hace tu mente? Es la comida, lo que ingieres. Pero ¿qué lo hace fuerte? No es la comida. Es el ejercicio.
4: Literal.
3: ¿Verdad? Llevas tu cuerpo al límite, al fallo. Lo saben ustedes mejor que yo. ¿Verdad? Anita es instructora de CrossFit, por ejemplo. ¿Va? Entonces... estoy rodeado de gente que todos hacen algo físico, gracias a Dios. Y que también lo aprendieron en el hogar, creo, ¿verdad?
5: Sí.
3: Siempre haciendo... Entonces, yo puedo alimentar mi mente.
4: Pero ¿cómo la fortaleza?
3: Leo libros, leo la Biblia, tengo pensamientos y me quedo en filósofo. Pero ¿cómo la fortalezco? Sometiéndole a cosas que me exigen, a pesar de la presión, mantenerme comprometido con lo que pienso. Entonces ahora tengo un pensamiento fuerte, no solo un pensamiento. Entonces creo que la fortaleza emocional viene de aprender a manejar las emociones que generan presión. Cuando estás contento, alegre, bailando, brincando, no te vas a volver fuerte. Te vas a volver fuerte emocionalmente cuando vienen esos pepitazos que uno dice, uy, es que me dan ganas. pero no me las voy a quitar. Es y eso te lo da igual. Ir al gimnasio un día no te hace fuerte. Uh-huh. Ir al gimnasio un mes tampoco te hace fuerte. Ir al gimnasio o hacer ejercicio constantemente, ustedes lo saben mejor que yo, nos vuelve fuertes, ¿verdad? Entonces, digamos, hablando de las dos cosas, lo emocional, la inteligencia emocional, mal, no, porque si la manejo mal no sería inteligencia emocional, ¿va? Sería una
4: habilidad
3: tontería emocional.
5: Sí, algo así. Sí, es administración emocional. Eso y ahí va el airado, si no pequéis, el todo tiene su tiempo.
3: Sí.
5: ¿Verdad?
3: Sí.
5: Y como el silencio.
3: Gozaos siempre, siempre estáis gozosos. Entonces, por ejemplo.
5: Llorar con los que lloran, reír con los que ríen.
3: Todo es emoción. Por ejemplo, mira, el reino de Dios es justicia.
4: Paz.
3: Paz. Y gozo. 66.66% es emoción.
4: Del reino, imagínate.
3: Y luego viene el religioso y dice, usted, como eres emocional, eres un almático, no un espiritual, y condenan de entrada
4: a la persona que está viviendo en el reino con
3: 66. Desde los púlpitos, sí. Wow. Desde la cátedra, se condena a que no seas emocional, cuando somos emocionales. Y el problema es, entonces evado este asunto de ser emocional y después no sé ni qué hacer con ellas.
5: Uh-huh. Como decirle, como tratar de enseñarle a nuestros hijos a totalmente diferente. No te enojes, es malo enojarte, o enseñarle, ok, respira profundo, contá hasta 10, ¿qué vamos a decidir hacer?
3: Pero eso lo aprendí yo a ustedes cuando se ponían así bravo, los sentaba sobre mis piernas y le digo, ¿estás enojado? ¡No! Bueno, entonces dejaba que sacaran, porque la conversación que tenés con la persona cuando el enojo desapareció es otra conversación.
5: Sí. Total.
3: Por eso cuando estás conversando y alguien está enojado, hay que ver la manera de bajarle 3 rayitas y postergar ese tema y esa comunicación para cuando se platique desde la paz. Porque el problema va a estar ahí, me enoje o no me enoje. Va a estar, el problema ahí va a estar. De hecho, con tu mamá, tu suegra, hemos, a veces tenemos, hace como 2 semanas tuvimos una conversación platicando, y entonces conversando yo le decía, mira, quiero que me volvas a escuchar, no estoy molesto, oíme el tono.
5: ¿Verdad?
3: O escucha el tono. Estamos platicando este tema. ¿Crees que vale la pena seguirlo hablando ahorita o lo podemos hablar más tarde? Y volví a insistir yo. Mírame, léeme la emoción. De hecho, lo que está pasando, empecé echándome la culpa para que veas que es. Entonces, y al final terminó muy en paz la conversación. ¿Verdad? Lo mismo es el tema que me estás hablando. Contestamos. ¿Qué? ¿De qué forma? ¿De qué manera? Uh-huh. Ahora, a mí me marca un poco de error esto, porque Jesús sí contestó. Entonces, muchos de los cristianos, pues no contestamos. Pero Jesús sí le dijo a la gente cuando dijeron, a ver, le dijeron, usted por Belcebú, el príncipe de los demonios, es el que echa fuera a los demonios. Le dije, pues, espérenme. Si yo por Belcebú echo a los demonios, díganme ustedes por quién lo están echando fuera sus hijos. O sea, ahí te das cuenta que ese padre de familia que le estaba diciendo a Jesús que estaba endemoniado, sus hijos seguían a Jesús y hacían lo mismo.
4: Claro.
3: ¿Verdad? Porque díganme ustedes por quién los echan sus hijos. También tienen a Belcebú sus hijos. Porque el papá no va a querer creer que el hijo por Belcebú lo echaba. Pero sí va a creer que era Jesús. Jesús contesta, ¿y ustedes sepulcros encalados, nidos de víboras? Le dijo.
5: Tuitea eso hoy a ver qué te responde.
3: O sea, como yo digo, Jesús sí hubiera contestado en X, ¿va?
5: Sí.
4: Sí, sí, sí.
3: Si hubiera puesto el comentario, sí. Pero Jesús tampoco se hubiera pasado en su celular contestando todo lo que dicen.
4: No, era una respuesta para todos.
3: Era una respuesta general, sí, ¿verdad?
4: Estamos en un funeral, ¿cómo es? ¿Hay lamentos y ustedes no lloran? Les cantamos
3: y no bailan.
4: Entonces, mejor no.
3: Pero hay una versión que dice, ustedes siempre justifican.
4: Wow.
3: Lo malo que andan haciendo.
4: Wow.
3: ¿Verdad? Entonces, les bailamos y tienen una le tocamos la flauta y no bailan. Y siempre tienen una justificación para no bailar. Entonces, los endechamos y no lloran. Y siempre se inventan una justificación para no llorar. ¿Qué quieren? Les digo.
4: Ajá.
3: ¿Verdad? Hipócritas, les decía a otros.
4: Sí.
3: No. Sí contestaba.
4: No
3: estuvimos ahí para oír el tono de voz, sí. Pero respuestas daba.
4: Es que la Biblia no viene con emojis, así.
3: Ah, ok.
4: Entonces, por ejemplo, un tema súper... Ay, no le voy a poner ningún concepto al tema, sino que es el tema.
3: Disparalo.
4: No, es la persona que dice que nosotros solo en dinero hablamos, que nosotros, yo, nosotros porque...
3: Sí, nos pasan llevando a todos.
4: Y no es solo eso, es, no existe el evangelio de la prosperidad, existe el evangelio.
3: Sí, así es. Entonces, pero tampoco existe el evangelio de la pobreza.
4: Uh-huh.
3: El evangelio es el evangelio, las buenas noticias.
4: Uh-huh. Pero hablando de la palabra hipocresía que Jesús mismo le dijo a las personas, es, ¿cómo puede una persona criticar a alguien que ayuda a otras a crecer en cualquier área, a producir en cualquier área, en la familia, en la parte emocional, en las finanzas también? Y la persona que, si uno hace un comentario e incluye ejemplos de finanzas, por ejemplo, en la parábola de los talentos, que usted explica varias prédicas diferentes, varios en el curso.
3: Enseñanzas.
4: Enseñanzas, todo. Y viene una persona y critica. Ah, y solo pensando en finanzas están. Solo quieren el dinero. La interpelación de Jesús es hipócritas, porque nadie le gusta ser pobre. Por lo menos eso creo yo.
3: Sí, no. Se acomodan o nos acomodamos, pero tampoco es algo que te llene de satisfacción ver que tus hijos necesitan algo y no tenés. Y no estoy hablando de un auto, estoy hablando de estudios, de comida, de ropa. No, yo creo que, a ver, cuando leemos las escrituras ya prejuiciados por un marco religioso del que venimos, entonces esa influencia que hemos tenido nos lleva a una interpretación.
4: Claro.
5: Totalmente.
3: ¿Verdad?
4: Literal.
3: Sí. Entonces, en la parábola de los talentos, que 5 talentos son monedas, 2 monedas es moneda, otro talento es otra moneda, el equivalente de ese talento al día de hoy, según investigaciones, son $385,350. Podría variar como el Bitcoin. Mañana está más alto y pasado está más bajo. Pero anda alrededor de eso, ¿verdad? Pero la palabra talento nos confunde pensando que es un talento el del cantar, el de escribir, una habilidad, cuando ahí el talento es dinero. Entonces, lo que me llama poderosamente la atención de esa parábola es que el que administró mal el dinero, dice la escritura, a este quítenle el dinero, désenlo al que tiene más, no por tener más, sino porque produjo, se arriesgó, ¿verdad? Uh-huh. Porque si un talento es esa cantidad, imagínate 5 cuántos son. Y luego dice, y a él, a la persona, échenlo afuera a las tinieblas, donde es el llanto y el crujir de dientes. Uh-huh. Y lo que es, Jesús narra que le dijo el dueño, le dijo, tú eres un siervo malo y negligente. Entonces no se trata de prosperar, se trata de no ser ni malo ni negligente, porque entonces no le damos cuentas a Dios de los talentos o monedas que puso en nuestras manos. No se trata de la teología, que no sé quién le puso ese apodo, a conveniencia de algunos, de la prosperidad. Se trata de la responsabilidad de la mayordomía de los recursos que Dios puso en nuestras manos.
4: ¡Boom!
3: ¡Boom!
5: Y ahí yo lo quiero unir a la emoción, porque él por miedo lo enterró.
3: Miedo. Ajá. Ahí hay una emoción, va. ¿Verdad? Entonces también te va a decir, como que la escritura no está escrito así, pero podríamos tomarlo así. Va, tened miedo, mas no pequéis.
4: Ajá, es solo cambiar la emoción.
3: Solo cambiar la loción. La loción. Oye, mira, hay que cambiar la loción, si no huele bien, chico. La emoción.
4: Cambiamos la loción.
3: Es lo mismo.
4: Sí.
3: Porque incluso alegraos, pero no pequéis, claro. Porque se te puede ir la mano, ¿ah?
4: Sí, sí, sí.
3: ¿Verdad? Ya estoy alegre. Tomémonos los tragos. No, ya.
4: Ya.
5: Te pasaste la mano.
3: Sí. Increíble. Entonces,
4: aprovechando que estoy en este podcast con mi suegro y mi esposa, en 2025, al inicio, hace un año, escribí un libro que se llama La entrevista al hombre que fue expulsado del reino.
3: Sí.
4: Que es literalmente lo que usted acaba de hablar, de que cuando inicia la parábola dice, y el reino de Dios es como, y después toda la parábola. Y el Señor.
3: El reino de Dios, o sea
5: el
3: que.
5: El reino de Dios es.
3: Ya si usted es evangélico, es católico, lo que sea, ya hay su interpretación de su religión, es una cosa, pero la escritura dice: el reino de Dios es semejante a.
4: Pero la última frase, o la, digamos, la conexión o la comunicación hacia la persona es: a este echarlo afuera. ¿Afuera de dónde?
3: Del reino.
4: Entonces,
3: supongo.
4: ¿Sí? Yo también.
3: Porque ese es el reino.
4: Ajá. Entonces, toda la cuestión del libro fue yo sentarme y entrevistar a esa persona.
3: Ajá.
4: Y la idea fue literalmente que mi esposita acaba de hablar eso, porque todo es por miedo. Es que tuve miedo de esto. Es que, ¿por qué le dio 5 a aquel y a mí solo me dio 1?
3: Envidia. Miedo.
4: Todo es la parte de emoción. Pero lo más interesante, y creo que ser empático con todos los que nos están escuchando, es: yo terminé escribiendo el libro, pero yo era la persona que estaba sentada en la entrevista. Y a veces uno, escuchando esto, y uno está produciendo y uno está avanzando, pero ¿y qué tal si somos nosotros el que está escondiendo algo por miedo?
3: Los entrevistados, sí.
4: Entonces, también era para animar a todos que hay una oportunidad que el Señor nos da de poder volver a entrar y producir.
3: Decilo.
4: Ser responsables.
3: Decilo.
4: Entonces, en la conversación, creo yo, la conversación más inteligente de la Biblia es Jesús con Nicodemos. Porque Nicodemos dice: yo sé que tú vienes de Dios, porque nadie haría
3: las cosas
4: que haces si no viene de Dios. Y Jesús responde de una forma que nada que ver.
3: Nada, le salió por otro lado.
4: El que no nace de nuevo no puede ver. Y eso, si usted observa bien, Jesús le está diciendo a Nicodemos: estás viendo. Naciste de nuevo, porque él dijo: nadie, o sea, es una observación que él hace, nadie puede hacer estas cosas, o sea, está observando las cosas que Jesús está haciendo, si no viene de Dios. Entonces, a mi parecer, y esto es muy personal mío, no es doctrina, es que Nicodemos nació de nuevo. Mira esto.
5: Porque podía observar.
4: Uh-huh. Y después Nicodemos interpela y dice: pero tengo que volver al vientre de mi mamá, ¿qué onda? O sea, ¿cómo es eso? Y
3: Jesús, o sea, no lo he logrado. La forma de lograrlo es meterme al vientre.
4: Sí, y después Jesús viene y pues lo pone más intenso.
3: Ajá.
4: Y dice: el que no nace del Espíritu no puede entrar. En otras palabras,
3: no puede ver.
4: Uno le dijo: si no naces de nuevo, que es como una etapa, o saber qué onda. Y el otro es: si nos naces del Espíritu.
3: Sí.
4: Porque el que nace del Espíritu es Espíritu, y el que nace de la carne es carne. Y lo que el Señor me ayudó a entender de eso fue que es esa oportunidad que el Señor nos da, es solo podemos entrar al reino por sangre, si somos el mismo ADN. Cuando el Espíritu Santo viene sobre María, engendra a Jesús, y nosotros tenemos el Espíritu de adopción, por lo cual clamamos a Abba Padre. Entonces nosotros tenemos la misma herencia genética que Jesús. Entonces él dice: el que no nazca del Espíritu no puede entrar. Entonces lo que quiero decirte es: si por algún momento de tu vida sientes que no eres hijo y estás afuera del reino porque de alguna manera no fuimos responsables. Me quiero incluir en la conversación porque a veces como que se siente uno juzgado. Te quiero decir que la oportunidad de poder entrar está cuando tú puedes abrazar la paternidad de Dios por el Espíritu del Señor.
3: Sí, exactamente.
5: Y hay algo que yo quiero enfatizar y quiero tal vez tocar ahí el tema, y es del miedo y volver al el enfoque, en que estamos hablando, el manejo de la imagen comunicación, pública, ¿no? La comunicación, la administración y la inteligencia emocional, el cómo alguien perdió la entrada al reino por una mala administración emocional y financiera y fue una bola de nieve, ¿no? Pero hay una enseñanza que a mí me ayudó a lo largo de los años y yo quiero a preguntarte sobre esto, es hacerlo con todo y miedo.
4: Ah, wow.
3: Así es.
5: Yo aprendí de ti a hacerlo con todo y miedo. Entonces, yo te quiero preguntar, ¿cómo has logrado tú usar el miedo a tu favor para hacer las cosas que has hecho hasta el día de hoy?
4: Qué lindo. No, yo pienso que el miedo muchas veces aparece. Bueno, obviamente, si te aparece un perro con rabia y te da miedo, entonces usas el miedo a tu favor, es el corriendo.
5: Para correr.
4: Claro, para correr.
5: Para salvarte la vida.
4: Aunque estemos cansados, ahí vamos a encontrar energía para correr.
3: Así es.
4: Dice, si estás con un amigo y te sale un león, ¿qué es lo que tienes que hacer? Correr más rápido que el amigo. Si se van a comer a alguien, ay, no,
3: aquel amigo, va.
4: Aquel amigo, ahí le cuento a tu familia quién te comió. Chao. No, mira, yo pienso que el miedo es natural. La gente confunde, por ejemplo, a ver, emociones de nuevo, porque lo vamos a aplicar al final a la comunicación, claro, ¿verdad? Uh-huh. No nos vamos a salir de ahí, pero hay ramas aquí en la conversación. Sí. La primera es, la gente dice, es que si tenés paz es de Dios, entonces Jesús no hubiera muerto por nosotros, porque no sintió paz en Getsemaní. En Getsemaní estaba sudando gotas de sangre porque tenía agonía.
6: Sí, ni modo, ¿qué paz uno siente ahí de ese momento?
4: No puedes decir, como no siento paz, no voy a la cruz. O sea, Jesús cargó la cruz y nos decía, ala, qué paz la que siento, ¿no? Él iba en agonía cargando nuestros pecados, sufriendo nuestros dolores, llevando nuestras enfermedades sobre él. De hecho, maldito, dice, porque maldito todo el que fuere llevado de la cruz o muerto en la cruz. Él se hizo maldición para que nosotros recibamos bendición, es lo que la gente a veces no mide. El precio de ser bendecidos es que Jesús en la cruz no lo fue.
6: Sí, el ser el príncipe de paz y no sentir paz en ese momento.
4: El príncipe de paz sin sentir paz en ese momento. Wow. Entonces, cuando nosotros agarramos este tipo de cosas como la verdad absoluta de mis emociones es si siento paz es de Dios. Y si no siento, no es Dios.
5: Wow.
4: Ahí nos estamos pegando una equivocada, pero terrible. La voluntad de Dios hay que hacerla con la emoción que tengas. Entonces, ahora bien. Paso al miedo que surge cuando tenés que hacer algo desconocido o algo nuevo. ¿Verdad? Por ejemplo, dicen, es que lo que es de Dios no confunde, pero ¿y no se confundieron en Pentecostés cuando bajó el Espíritu Santo? Y estaban todos confusos, dice.
6: Literal.
4: Estaban confundidos porque ver tú que viene un viento recio que tira todo por allá, que se aparece fuego en la cabeza de las personas y hablan en todos los lenguajes e idiomas, decís, ¿y aquí qué pasó?
6: Claro. ¿A qué hora es esto?
4: Pero que confunda no quiere decir que no venga de Dios, sino tal vez es algo nuevo que Dios está haciendo y por nuevo me confundo. Porque está pegando contra el marco de conocimiento actual que tengo. Entonces, al cerrar ese marco de conocimiento, cualquier cosa que quiera entrar puede producir miedo y confusión. Entonces yo digo, no, esto es de Dios, así que con todo y miedo lo voy a hacer. La gente que está esperando a no sentir miedo para hacerlo, se equivoca el camino. Hay que hacerlo para dejar de sentir el miedo.
5: Claro. Pasar por ese momento de desconocido en el que siento el miedo hasta que se vuelva conocido y uno fluya completamente en eso, ¿no?
4: Claro. ¿Cuánto a nuestros hijos le decimos al bebé? No, hombre, no tengas miedo. Aquí está papá, no tengas miedo, no tengas miedo. Y es no es no tengas miedo. Es vení para que se te vaya el miedo.
5: Vení, aquí estoy. No traducirlo a la confianza más que al miedo que puede haber.
4: Y el Señor decía, va, que no temáis, porque sabe que está ahí. Claro. Pero luego te dice, sé esforzado y valiente.
5: Debe haber una conducta que respalde.
4: Ajá. No te dice, serás esforzado y valiente cuando no sintas miedo. Son solo emociones. La clave es cómo los voy a manejar. ¿Verdad? ¿Cómo los voy a manejar? A un clavadista olímpico, no me digas que cuando estuve arriba aprendiendo a hacer eso no tiene miedo.
3: Va, ya se le quitó el miedo. Ahora compita por el primer lugar. Uh-huh. ¿Qué crees que le va a parecer? Uh-huh. ¿Otra vez miedo?
5: Uh-huh. Bueno, en la creación...
3: ¿Qué haces?
5: En la creación de Sapiens, en Casa de Dios, en la iglesia, en tus emprendimientos, en crear una familia, ¿en qué momentos tú has tenido ese miedo y has comenzado con miedo, pero lo has logrado romper y seguir avanzando?
3: Sí.
5: ¿Cómo ha sido eso en tu corazón, en tu mente?
3: Mira, cuando empezamos a hacer los primeros días de Sapiens, que Sapiens son esos 3 días intensos donde doy 18 masterclass en 3 días. Uh-huh.

0: ¿Cómo armarlo? Dios mío, es que no es nomás de decirle, ya lo tiene mi zompopo. Si esta onda cuesta un montón armarlo. O sea, armarlo, armarlo. Luego te aparece, cuando ya estás ahí dándolo, un miedo al rechazo, por ejemplo. Y hasta en el cuerpo sabes dónde se siente. Yo decía, ¿qué hago? ¿Lo digo? ¿No lo digo? ¿Lo enseño? ¿No lo enseño? Terminaba físicamente agotado porque era donde me pegaban las emociones, ¿verdad? Poniendo cara de todo está bien. Pero luego cuando ves el resultado, dices, wow, qué bueno que lo hice con todo y este miedo, o este, porque la gente dirá, ah, qué va a andar teniendo cash miedo de hablar en público, ni te la creas, regresan los miedos a veces. Aunque lo tengas dominado, que era lo que te decía. Ese de clavados olímpicos, la primera vez que se sube a una plataforma de 10 metros para hacer un clavado y un triple mortal y entrar y no sacar ni espuma, sino en lo que lo hace, y solo el miedo de tirarme de ahí. No digamos de hacer. El clavado olímpico es el primer deporte de precisión del mundo. Después viene el golf.
1: Claro.
0: ¿Por qué la precisión? Porque cuando hacen el mortal en esa plataforma que no es trampolín, sino es concreto. Ellos pasan a una pulgada del concreto, la cabeza. Fallas por una pulgada, te abrís el coco.
2: Sí. No, perder o puedes perder la vida
0: O perdés
2: incluso,
0: la
2: ¿no?
0: vida. ¿Verdad?
2: Wow.
0: Entonces, es.
1: Qué hueso.
0: Sí. Igual pasa. Te puede pasar como predicador, como catedrático, como deportista. Como empresaria, ¿qué haces? ¿Verdad? Entonces ahí sí me daba, ¿verdad? Yo sentía ahí en la espalda ese nudo que sé por el manejo de emociones muchas veces dónde se siente en el cuerpo la
1: Claro.
0: emoción. Yo decía, oh, Padre amado, ayúdame aquí,
1: Wow.
0: ¿verdad? Y se logró vencer, ¿verdad? Hoy pues lo hago con más confianza, me lo gozo más, porque cuando lo estás haciendo con todo y miedo, no creas que te la estás gozando.
2: No, el
1: Claro.
2: estrés es elevadísimo.
0: Pero ¿para qué te cuento,
2: Pero la
0: verdad?
2: realización, ¿y cómo te sentís en la realización
1: Ah,
2: después de hacerlo con
1: ese
2: ese
1: iba.
2: estrés?
0: Uf, hasta allá arriba. Valió la pena, ha valido la
2: Eso,
0: pena.
2: decir valió la
0: No,
2: pena.
0: sí, valió, vale la pena. Y mira. La gente a veces a la edad de uno está pensando en retirarse, pero Dios a la edad mía me mandó a emprender de nuevo, ¿verdad? Y eso te oxigena la vida de una manera maravillosa. O sea, decís, vamos con todo. El apoyo de ustedes en Sapiens, porque quiero decirles que esta pareja es de las personas que mucho más me han apoyado para hacer este proyecto, ¿verdad? De una manera intencional, de una manera clara, de una manera. De hecho, Gerson es el que le pone el nombre. ¿Verdad? Se llama Sapiens gracias a Gerson y Anita. Y ya después yo le agregué la T para que fuera Sapiens con T y le pusimos la hormiguita, porque en Sapiens está la ANTS, que es ants en inglés, que es la hormiga que cita Salomón que la observemos. El método de la observación, no es el tema, pero el método de observar que Salomón sugiere es el que usa Jesús. Cuando dice observen las aves. Y observen los lirios.
1: Claro.
0: Pero es impresionante que Dios nos manda gente a decir que observemos a los animales. Yo digo,
2: La
0: ay,
2: naturaleza
0: ¿estaremos
2: que
0: tan
2: Dios
0: animales
2: creó.
0: nosotros? ¿O qué pasó aquí?
2: No.
0: Porque nos
2: No.
0: dice, observa a la hormiga, ¿a qué horas observo si apenas la miro?
2: No, la observación es
1: Qué
2: una
1: fuerte.
2: técnica de aprendizaje muy,
0: Muy
2: muy
0: poderosa.
2: poderosa,
0: Jesús la
2: muy
0: usó.
2: poderosa.
0: Y de hecho, cuando
2: Sí.
0: dice, observa a las aves, observa los lirios. Entre líneas te dice, y observa a Salomón, que ni con toda su gloria se vistió como este lirio.
1: Sí.
0: Sea, Salomón ni sabía por qué lo estaban vistiendo de una manera espléndida.
1: Era para hacer un
0: Era
1: ejemplo.
0: para ser un ejemplo tomado por Jesús. O sea,
2: Wow.
0: miles de años antes, Dios preparó el ejemplo que iba a usar su hijo. ¿Verdad? Sí, increíble. Pero bueno, volviendo a la comunicación, es la otra razón por la cual digo yo, ¿cómo le contesto a toda esta gente si Saulo se convirtió en Pablo, pasó de un perseguidor de la iglesia?

0: de las personas como tal, no de la institución, sino de las personas, a un apóstol. Digo, y si los que hoy me tiran barro
1: llegarán a ser un día,
0: llegan a ser un día apóstoles, o quizás mi apóstol, digo yo, ah, dejémoslo ahí, que Dios haga con ellos como quieran. La otra, hijos, es que dice la Biblia, y esto no quiero echarme flores que no debo, pero sí pienso que soy una persona y dirijo institución y empresas que hacemos las cosas con excelencia, ¿verdad?
2: Así es.
0: Pero eso despierta la envidia, y la envidia despierta dichos, dimes y diretes, ¿verdad?
2: Literal.
0: Tampoco es que yo piense que todos los que hablan mal de nosotros realmente tienen envidia. A algunos les falta conocimiento, ¿verdad?
2: Claro.
0: Y otros tal vez puedan tener la razón en algunas críticas. Pero no todas las críticas que te hagan, por malas que suenen, son malas, ¿verdad? La gente puede criticar a Cristiano Ronaldo de su estilo de vida, por ejemplo. Pero es que se lo ha ganado el tipo, pues.
1: Claro.
0: ¿Verdad? O Messi, o gente que ha trabajado durísimo. O sea, ¿qué haces? ¿Verdad? Entonces yo pienso que hay críticas que podemos despertar por las cosas que hacemos, de la manera en que las hacemos, pero bueno, nos lo buscamos, ¿no? Entonces tampoco hay que contestarles desde el hígado, porque ¿qué haces? ¿Verdad?
1: Uh-huh.
0: Es que eso de la iglesia grande, del templo, ¿sí? ¿Qué quieres que hagas? Y sí. Pero también creamos empleos cuando estábamos construyendo, miles de empleos, o sea, no fueron 100 ni 200, miles de empleos. Generamos trabajo, administramos los talentos que Dios nos mandó. Le devolvemos a la gente los talentos en un lugar donde se congreguen, se parqueen, estén bien. Y no digo quienes no lo tengan están mal. No interpreten las cosas que estoy diciendo como no son. Simplemente a nosotros nos tocó esto y hay que administrarlo lo mejor que se pueda.
1: Ahora, siendo responsables.
0: Siendo responsables, haciendo las cosas lindas y con excelencia, porque mi Padre Celestial, todo lo que ha hecho ha sido bueno en gran manera y bello. Entonces, ¿cómo soy hijo de él si no se me nota en la educación espiritual que tengo?
2: Claro.
0: O sea, tú dijiste, en casa aprendí y de tu papá aprendiste a hacer las cosas con todo y miedo. Cuando mis hijos me dijeron, tengo miedo, nunca se los acepté. Nunca. Maneja esa onda y anda a hacerlo con todo y miedo. O cuando Juan Diego estaba llorando porque perdió el partido de fútbol goleado y le dije, ¿no te querés sentir así? No, pues anda y gana. ¿Ganá?
1: Porque lo mismo le digo yo a mis hijos.
2: Lo mismo hablamos nosotros.
1: La agarré y se la aplico igual.
2: ¿Te gusta, verdad? Ganá, entonces.
0: Sí, porque enseñarles a aprender a perder. Dios me libre, a nadie se le enseña a perder. Se le enseña a manejar la emoción por haber perdido.
1: Así es.
2: Pero creo que una peor todavía es, lo importante es participar.
0: Ah, no.
1: No.
2: Lo importante.
0: Bueno, digamos que en algunas cosas lo importante es participar y terminar. Por ejemplo, ahorita vimos una mujer de 90 y pico de años que terminó una maratón en no sé cuántas horas. A ella no le puedo decir lo importante es ganar.
2: Ella se superó a ella misma.
0: Sí.
1: A su edad.
0: Pero esa no es una carrera de competencia como tal. Pero si vas a una de competencia, ahí lo importante no es participar.
2: Lo importante es...
0: es ganar. Sí. O sea, nadie dice, voy a las Olimpiadas
1: a divertirme.
0: Sí. Sí, para que me miren. No, anda a ganar, papá. Haz todo lo posible. No ganaste, pero no fue por falta de esfuerzo.
2: Literal.
0: O sea, no te dio la técnica, no tenés todas las habilidades necesarias o no las desarrollaste al máximo. Qué bueno que participaste con esa actitud queriendo ganar.
1: Sí.
0: Pero de nuevo volvemos a esto, digo yo, las críticas pues nos las aguantamos si es que nosotros las provocamos haciendo algo. De ahí la difamación es un pecado que aparece en el noveno mandamiento de la ley de Dios, no difamarás a tu prójimo. Cuando la palabra dice prójimo, dice no difamarás a uno de los tuyos, de tu pueblo. Pero vamos un poquito más allá. Si bien es cierto, no me vivo defendiendo, tampoco vivo criticando.
2: Claro.
0: Porque una cosa es no me defiendo, pero sí ataco. No, tampoco. Porque mira, y quiero que lo comprendan todos. No todos los pastores e iglesias compartimos el 100% de lo que pensamos. Y además está el estilo, porque están los principios. Por ejemplo, en la empresa, los principios básicos de la administración y el estilo administrativo de la persona. Entonces está una verdad predicada y otra cosa es el estilo con la que lo predican. ¿Verdad?
2: Sí. Claro.
0: Yo aprendí que entre menos lenguaje religioso uso, más comprende la gente que nunca ha estado en una iglesia. Si es que quisiéramos evangelizar. Entonces lo evito. Eso no quiere decir que yo sea menos espiritual y menos profundo. Pero está bien. Pero tampoco ataco porque, aunque a mí tampoco me gusta cómo hacen algunos las cosas y lo que dicen y cómo lo dicen, pero es un aliado en el reino para que más gente conozca a Jesús.
1: Claro.
0: ¿Verdad? He tenido gente que en el mismo medio donde yo salgo o he salido, en el mismo medio me han tildado con unos calificativos horrorosos. A ellos se sienten como grandes profetas a decirlo, pero que me pregunten a mí cómo me hacen sentir. Me hacen sentir, pues, golpeado, ¿no? Sin embargo, digo yo, ¿voy a ser yo igual que ellos atacando? Yo soy otro. Otro igual. Pero luego digo, a pesar de lo que dicen, sigue siendo un aliado para llevar este mundo a los pies de Jesús. Por lo tanto, me la aguanto. ¿Verdad? Además, creo que Dios, para todos, para comprender algo, no creo que Dios, cuando una persona está en oración buscando de parte de él un mensaje a predicar, Dios le diga, ahí te acordás de criticar a fulano.
1: Y de recordarle qué hizo.
0: Así, anda a decir esto, anda a decir esto. Aunque no te conste, tú dilo. Yo, Dios, te estoy inspirando a decir eso.
1: No.
0: Entonces, cuando yo los veo en el púlpito, digo yo no pienso que Dios esté inspirando a ese hombre a decir eso.
2: Sí.
1: Y ahí va un tema, y es, creo que el cuidado del corazón, ¿verdad, papi? Cuando yo comencé a trabajar en el área de comunicación, en la iglesia, y me tocó, mi primer trabajo era hacer análisis de las críticas que otros hombres, publicistas,
0: medios,
1: profesionales, medios han hecho sobre ti, sobre la familia, sobre la iglesia, las ovejas, o sea,
0: sobre todo, el mundo, ¿eh?
1: Yo entré en un momento de mucha tristeza y frustración en la oficina, me recuerdo en esa oficinita, y me quejé con Dios, le digo, Señor, ¿cómo? Si sabiendo la verdad de mi familia, el ministerio, cómo se han hecho las cosas correctamente hasta el día de hoy, todo, cómo hay gente que logra hablar y opinar de esta manera. Y hubieron dos cosas bien importantes que el Señor, tres cosas muy importantes que el Señor me enfatizó y que yo lo hablo porque yo lo vi en ti, en mi mamá, administrarlo a lo largo de los años. Y uno fue el de Saulo y Pablo. Me dijo, Anita, cualquier Saulo se puede convertir en Pablo si tiene un encuentro conmigo. Segundo, bendice a los que te maldicen. Orar por tus enemigos.
0: Por los que te persiguen.
1: Exacto. Y tercero, me dijo, recordate que de la abundancia del corazón habla la boca. Y eso a mí me dio una orientación a saber cómo orar por mi enemigo, por el que está criticando y opinando, poniéndome en los zapatos de, Señor, yo no sé qué está abundando en su vida, qué está abundando en su corazón, para que las palabras que salen sean estas. Pero te pido que así como un Saulo tuvo un encuentro contigo, esta persona pueda tener un encuentro contigo y tenga la misma oportunidad que tuve yo de conocer a Cristo. Entonces entendí y a cómo cuidar nuestro corazón y entendí cómo tú has cuidado tu corazón. O sea, al menos yo lo veo de esa forma por fuera o estando al lado tuyo y caminando al lado tuyo. De yo puedo guardar mi corazón entendiendo que la crítica, más que ser personal mía, tiene que ver más personal con la persona que está hablando y su corazón, y lo que abunda en su corazón.
0: Sí. Mira, mencionaste varias. Esto es todo un curso el que estás dando ahorita. Primero, cuando platicamos, un Saulo se puede convertir en un Pablo. Saulo atacaba.
1: Mataba.
0: Y estos cristianos ni lo atacaron ni lo mataron. Cumplieron las otras que Jesús enseñó. Bendice al que te maldice. Ora por el que te persigue y te ultraja. Entonces, yo digo, en lugar de ponerme a criticar a alguien o andarlo señalando, la Biblia lo que me manda es orar por él. Entonces, los buenos cristianos son los que viven criticando, hablando, diciendo y mintiendo sin que les conste. Por el amor de Dios, hay que tener dos dedos de frente para entender que no. ¿No será que los buenos son los que, y no me echo las flores aquí, los que no se defienden, los que no andan diciendo, los que no andan atacando? Aprended de mí que soy manso y humilde de corazón y hallaréis paz para vuestras almas. Estas personas no sienten ni paz. Y desde su falta de paz dicen, escriben, gritan. Pero nunca, fíjate, a los mismos los he visto criticando a los delincuentes. ¿Verdad? No sí. Se paran en contra realmente del pecado. Ah, no, solo es contra los mismos. Digo yo, bueno, si tenés tanto valor, ¿por qué no lo...? ¿Verdad?
2: Hace el mismo esfuerzo con...
0: No, y hay gente que dice unas cosas que digo yo, si de verdad creyeran que soy ese hombre tan malo, no se atreverían a decirlo. En el fondo no lo creen.
2: Claro.
0: Repiten las cosas, nada más diciéndolas. Discuten de doctrina sin haber leído toda la Biblia, por lo menos. Hace poco sacaron una onda. Cash no es ortodoxo. Ni sé qué es eso. Y lo iba a contestar. Cash no es ortodoxo por esto, esto. Iba a contestar. ¿Me podrías decir dónde dice la Biblia de que somos ortodoxos? Yo no encuentro las escrituras. Debe ser ortodoxo. O deja de ser ortodoxo. Ortodoxo. ¿Quién se inventó el ortodoxo? Y después lo meten a uno en el cajón que inventaron de algo para criticarlo. ¿Qué le vas a contestar?
2: Solo
0: no vas a contestar. Solo es perder
2: con,
0: el tiempo.
2: Solo con ortodoncias.
0: Pero mira, volvamos a eso. Ese es Miguel.
3: Es mi, no, es que o sea, está ahí hablando de Sansón, agarró la quijada y mató a mí.
0: Sí.
3: Ya no sé, pero la ortodoncia.
0: De toda la onda.
3: ¡Ah! Ya. Agarré la onda. Como que la agarra, es por... O sea, estoy en un modo, en una vibración de chiste.
0: Va. Pero mira, tú dijiste algo ahí. Y es lo que se resume. No devolváis mal por mal.
2: ¿What?
0: Entonces yo digo, si eso es lo que están haciendo es malo, ¿por qué les voy a hacer yo algo malo? Si el Señor dice que no se lo haga, ¿verdad? No juzguéis para no ser juzgados. Me recuerdo que una vez una persona me dijo, es que un día usted va a dar cuenta en el juicio. Yo le dije, ahí lo espero. O usted no va a dar cuenta.
1: Exacto. Todos vamos a dar cuenta.
0: Sí, entonces digo yo, mejor me concentro en lo que me toca dar cuenta a mí y me voy salvando de esas, ¿no? Porque cada vez que si me meto en esas, cada vez si juzgo, más juzgado voy a ser.
2: Sí.
0: Entonces digo, no. Aquí mantengámonos bien. Ey, cálmate, alma mía, pensamiento, bájale tres rayitas y seguí adelante en lo que haces. Entonces al final, bueno, muy buenas preguntas porque es todo un tema, ¿no? Pero quiero decir que Anita y eso en lo que acaban de expresar es, y lo aprendiste en comunicación, y yo voy a decirte algo. Anita fue la directora y la iniciadora del departamento de comunicación del ministerio nuestro, porque estudió eso y porque lo hace bien. Sin embargo, no era la candidata número uno. Yo hablé con otra persona para que lo tomara y lo hiciera, y esta persona me dijo, es que yo con eso de plano no puedo. Y luego dije, ah. Y al principio no te gustaba, yo lo sabía, porque dije, ¿cómo voy a poner a mi hija a dirigir ese departamento en medio de toda esta gente? Sin embargo, dije, no, pues tiene que aprenderlo. ¿Va? La pusimos en una posición en donde o se hacía más fuerte o dejaba pasar la oportunidad de volverte fuerte. Entonces, sí, no es lo mismo tener conocimiento que tener una mente fuerte. No es lo mismo tener un cuerpo bien alimentado que fuerte. Así que Dios es nuestra fortaleza, ¿verdad? Y rescato de este podcast muy bueno, la verdad, que no sabía que iban a tocar ese tema, pero el hecho que lo hayas tocado desde tu CIA como comunicadora, y tú que entras a una familia. Yo me recuerdo cuando visité la casa de Gerson en Portugal. No me llevó él, me llevó su hermano. ¿verdad? Y nos llevó a tu cuarto y en el closet habían unos papeles pegados del listado de personas por quienes oraba. Y ahí estábamos nosotros. Entonces digo, bueno, Gerson pasaba orando por nosotros. No digo que no lo hagas, sino me estoy trasladando a ese momento. Y ahora se une a una familia en donde de corbata también se lo van a llevar a él. Digo yo, si su, no sabía Gerson que al orar por nosotros al final estabas orando por vos. A futuro. Claro. Y pero ver la gloria de Dios tiene precio. No, no tiene precio. ¿Verdad? Y vivimos en un mundo. El mundo empresarial también es muy juzgado, muy severamente.
3: Sí.
0: Yo me recuerdo que uno de los empresarios dice, nosotros siempre vamos a ser el Satanás para la sociedad. Y digo yo, ya somos dos. Para muchos así es, va. Lo ponen a uno como, como diablo y como no sé qué cosas. Pero bueno, a Jesús le hicieron lo mismo. Uh-huh. Y él nos enseña a ser mansos y humildes de corazón. Lo que me gustaría a veces contestar como contestaba él. Y algunos me dicen, pero si Jesús contestaba, ¿por qué no contestas tú? Porque guardemos la distancia, tampoco soy Jesús, pues.
3: Exacto.
1: Sí. Y también no había los medios que hay hoy, la libertad de opinión pública que hay hoy, comentarios, de, o sea, también pero, es completamente.
0: Pero yo creo que igual lo hubiera hecho Jesús en ese tiempo, sí, porque es su esencia, o sea, es parte de él, pero lo que quiero decir es, pues yo no soy tampoco Jesús como para ponerme a contestar como él con toda la autoridad que él contestaba, pues, o sea, ubiquémonos un cacho, ¿no? Ubiquémonos.
3: Sí.
0: ¿Verdad? A veces la gente dice, sí, pero Jesús no, sí, pero no soy Jesús. ¿Qué quieren que haga? No soy. Lo predico. Lo llevo adentro. Pero no soy él, pues, por favor.
3: Este no.
0: Hay que ubicarse. Él es él. Uh-huh. ¿Ah? No.
1: Yo puedo concluir en, no podemos evitar que hayan opiniones, podemos aprender de ellas, siendo responsables en nuestra administración e inteligencia emocional, entendiendo y siendo empáticos con que de la abundancia del corazón habla la boca de las personas y poder orar e interceder por esas personas que opinan, dicen, critican, ¿no? Y al final, haciendo lo bueno, nos ganamos eso, como tú lo dijiste, nos ganamos que haya envidia, nos ganamos que haya crítica, que alguien no esté contento, que muchos sí lo estén, ¿verdad? En lo que hacemos, y yo te he visto por tantos años, tengo 33 años, salí de casa al casarme a los 24, ya 9 años, ¿verdad? Ya es un tiempal, pero crecí viéndote y viendo a mi mamá guardar silencio en el debido tiempo, no alterarse en el enojo de la crítica. El ser sabios cuándo responder, cuándo no, cuándo esperar y a quién responderle, ¿verdad? Porque a veces otras personas también hablan en nombre de otros.
3: Sí, así es.
1: Y te he visto hasta el día de hoy incluso ser temeroso de Dios. Yo quiero aportar en eso a cerrar. Creo que ya tomamos bastante tiempo,
0: no,
1: ¿verdad?
0: Está buenísimo.
1: Ser temeroso delante del Señor. Y temor a Dios en a quién respondo y cómo respondo. Y también lo he visto, ¿no? Porque te he visto cuidar a las ovejas de la iglesia también con tu administración, en la comunicación y en lo que opinan y dicen de ti, en las sesiones privadas que tenemos como comunicación y como familia y todo, siempre sale la boca, no le puedo hacer eso a mis ovejas. Si yo respondo mal, si yo respondo altivamente, si yo respondo no, por ya, reacción.
0: Estoy criticando a medio mundo.
1: ¿Qué van a hacer de las ovejas después? Y lo quiero dejar aquí abiertamente para que la gente sepa que en intimidad, tal vez no lo vamos a estar hablando y presumiendo, aunque la gente lo sabe, en tu corazón, el de mi mamá y el de nuestra familia, ha crecido el amar a nuestras ovejas aún en eso.
0: Sí, claro. Claro. ¿Verdad?
1: Amar a la iglesia, amar a los nuestros,
0: sí.
1: Incluso en esa administración que ha habido en tu imagen, en tu comunicación, en tu reputación, entender que ellos son parte también de eso y nosotros somos parte de ellos, porque yo creo que hay muchos que no toman en cuenta eso, ¿verdad? Y responden y dicen y hacen y no toman en cuenta que en sus ovejas también va a recaer lo que ellos digan o hagan, ¿verdad?
0: ¿Verdad? cría cuervos y te van a sacar los ojos. Si tú vas a educar a toda una congregación para que anden criticando a medio mundo y hablando mal y mintiendo de los demás, un día te la van a volver a ti también. No. Hay que, digo yo, habría que, si se vale la palabra, educar a la iglesia como uno educaría a sus hijos con ese amor, ¿verdad? Así que yo pienso que es un muy buen podcast de comunicación también en cuando las emociones nos pueden traicionar. Lo que yo rescato de esta conversación de hoy es: no debemos basar nuestra comunicación o respuestas de manera visceral. O sea, no podemos responder de manera visceral. Es mejor esperar a estar calmado y cuestionarnos a nosotros mismos qué y cómo deberíamos de hablar o hacerlo. Así que creo yo que es muy bueno, muy bueno. Guarda de todas las cosas guardadas, guarda tu corazón, es lo más importante. Y también esto se aplica de manera empresarial. De manera empresarial es que tus emociones no te llevan a tomar incorrectas decisiones. Porque cuando el CEO se enoja, cuando se sale de sus casillas, cuando los directores hacen lo mismo, empiezan a tomar decisiones desde las vísceras, como decimos, ¿no? Y eso lo más probable es que no sea una correcta decisión, que después te va a costar muchísimo, incluyendo plata en tu empresa. Así que Dios los bendiga. Gracias por estar conectados acá. Compartan con otros este podcast. Por el tiempo no me preocupo mucho porque el tráfico ahora es tan pesado que la gente de un lugar a otro le da tiempo a escuchar un podcast, ¿verdad?
2: Y creo que lo van a regresar a escuchar dos veces.
0: Sí, eso, así es. Así que Dios los bendiga. Sean bendecidos. Oramos por ustedes. Oramos por su corazón y por su mente, que se mantengan en paz y a pesar de las emociones así negativas, se comuniquen bien. Dios los bendiga y hasta el próximo episodio de Conversando con Cash Luna.
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5: Quiero que piensen en estas afirmaciones. Saliste del desierto, wow, pero sin cumplir su propósito. O estás en la tierra prometida, yeah, a pesar de no aprobar la prueba del desierto. O saliste del desierto, pero no se cumplió el plan que Dios tenía, que era formar tu carácter. Pues los israelitas no pudieron entrar a la tierra prometida porque cuando Dios les dijo, les dio la orden de que entraran, en Deuteronomio 1:26, Moisés les dijo: ustedes se rebelaron. No pudieron entrar porque se rebelaron contra la orden del Señor su Dios y se negaron a entrar. Pero en segundo lugar, se quejaron dentro de sus carpas. Luego la Biblia nos muestra que tuvieron miedo y se negaron a confiar en el Señor su Dios. Y el versículo 39 dice que cuando el Señor oyó que se quejaban, se enojó mucho. ¿Sabías tú que tu queja enoja a Dios? Porque algunos creen, ah, es un pecado normal. No, enoja a Dios. Y entonces juró solemnemente, ninguno de esta generación perversa vivirá para ver la buena tierra que juré dar a sus antepasados. Sin embargo, sus hijos, Dios dejó que ellos entraran a la tierra prometida a pesar de no merecerlo, a pesar de tampoco cumplir con el propósito que Dios tenía con el desierto. Dios dijo en Deuteronomio 3:39, daré la tierra a los pequeños del pueblo, a los niños inocentes. Y le habla a los papás, ustedes tenían miedo de que los pequeños fueran capturados, pero serán ellos los que entrarán a poseerlo. Pues ellos tuvieron la oportunidad de aprender de los errores de su papá o de sus papás para no repetirlos. Pero no dejaron que Dios los formara. No dejaron que Dios trabajara en su carácter. Entonces entraron a la tierra prometida, pero no se cumplió el objetivo que Dios tenía con su desierto. Por esa razón entraron sin merecerlo. Entraron, pero no estaban preparados para heredar la tierra. Entraron, pero seguían todavía con la mentalidad de egipcio. Y esto mismo está pasando hoy. Muchos jóvenes, muchos adolescentes están disfrutando de los beneficios de la tierra prometida porque sus papás pagaron el precio para que ellos pudieran salir libremente del desierto. O están en la tierra prometida porque tenían dinero o tenían poder o conexiones para salir o comprar su salida del desierto. Por eso mi mensaje de hoy es este: no salgas del desierto en tus propias fuerzas. Es decir, no busques un atajo para salir rápido de tu desierto, porque no se trata de evitarlo, sino de aprender lo que Dios quiere enseñarte. Porque Dios tiene un propósito con tu desierto. Por eso quiero que pensemos en lo siguiente, y quiero que lo escriban allí. ¿Cuál es tu tierra prometida? ¿Qué es eso con lo cual sueñas permanentemente? ¿Qué palabra o qué promesa te ha dado Dios? Y estoy seguro que la primera de muchos es dejar de sufrir. Es decir, tener sanidad física o sanidad financiera, bendición, éxito. Pero también otro sueño de muchos sería ese trabajo con el cual toda la vida han soñado. Para otros, comprar la casa de sus sueños. O para otros, el esposo o la esposa con la cual siempre soñaron. Pero para otros, su sueño o su tierra prometida es ir a vivir a otra nación, a Estados Unidos, a España, a Canadá o a Australia. Y yo creía que esto era un mal de los colombianos, pero no es así. Los australianos también sueñan con ir a Estados Unidos o a Inglaterra. ¡Qué aburridos! Pero es como una insatisfacción que la gente tiene. O quizás tu sueño, tu tierra prometida es ser famoso, tener poder o ser millonario. Y créanme, está bien que heredes la tierra prometida. Pero si tú entras sin dejar que el desierto te forme Y si tú entras sin aprender lo que Dios quería que aprendieras, tu tierra prometida va a ser tu nuevo desierto. Y va a ser peor que el primero. Tu tierra prometida se va a convertir en tu gran pesadilla. Por esa razón, no salgas de tu desierto con tus esfuerzos humanos. No uses tus conexiones para salir de tu desierto, tu riqueza, tu dinero. No salgas antes del tiempo de Dios. Pero también quiero que respondan la siguiente pregunta: ¿cuál es tu desierto? Y estoy seguro que para muchos el desierto es una enfermedad. Y créanme, Dios quiere que seas sano. Pero más importante que la sanidad es oír la voz de Dios y saber qué quiere Dios enseñarte con tu enfermedad. No estoy diciendo que Dios te enfermó porque las enfermedades vienen del diablo, pero Dios usa la enfermedad para enseñarnos algo. Pues ahorita en mis vacaciones volví a pinchar mi nervio aquí en la columna vertebral. Pero un día fui a un congreso y en medio del tiempo de alabanza, en vez de pedirle a Dios que me sanara, le pregunté: ¿qué me quieres enseñar? ¿O qué estás confrontando en mí? ¿Qué pecado ves en mí? ¿Qué odio? ¿Qué rabia, enojo, amargura o inseguridad me estás tratando de revelar? ¿O qué puerta abierta hay en mi vida para que Satanás me atormente? Y yo sé que algunos van a decir: ay, no hay que espiritualizarlo todo. Hay una causa natural para tu situación. Esa fue una mala fuerza que hiciste. O eso es lo que sucede en los viajes largos. Y es cierto, puede ser algo natural, pero también puede ser algo espiritual. Y a medida que el Espíritu Santo me fue revelando cosas, yo los fui confesando. Me fue revelando pecados y los confesé, los reconocí, porque nuestro problema, nosotros creemos que lo que hacemos no es pecado, pero cuando hay convicción de pecado, comenzamos a confesarlos. Confesé mis enojos, mis rabias, amarguras, mis preocupaciones. Y a medida que fui reconociendo estos pecados o estas rabias, el Señor me fue sanando. Fue asombroso, tan asombroso que cuando volví a casa se lo conté a mi esposa. Dios hizo algo. Pero en segundo lugar, quizás tu desierto son los dolores mentales. En Deuteronomio 28:65 dice que por causa de tu desobediencia el Señor te dispersará por todas las naciones. Y en medio de esas naciones no encontrarás paz ni lugar de descanso. Allí el Señor hará que te tiemble el corazón, que te falle la vista y que el alma desfallezca. Aquí nos está hablando de la angustia, de la ansiedad, del insomnio y la tristeza. Y en Deuteronomio 28, del 66 al 67, el Señor nos habla de miedo, incertidumbre y desilusión. Tu vida siempre dependerá de un hilo. Día y noche vivirás con miedo, sin ninguna seguridad de sobrevivir. Y por la mañana dirás: ay, si tan solo fuera de noche. Y al oscurecer dirás: si tan solo fuera de día. ¿Será que ese es tu desierto? Pero otro desierto podría ser un robo o una pérdida financiera o un accidente. Pues ahí mismo en Deuteronomio, capítulo 8, versículo 11 al 18, dice: en tu abundancia, ten cuidado de no olvidar al Señor tu Dios. Pues cuando te sientas satisfecho y hayas prosperado y edificado casas hermosas y se haya multiplicado tu plata y tu oro, ten mucho cuidado. No te vuelvas orgulloso y te olvides del Señor tu Dios, quien te rescató de la esclavitud de Egipto. En el desierto te alimentó con maná y lo hizo para humillarte y para ponerte a prueba por tu propio bien. Dios no nos tienta, pero Él sí nos prueba. Y todo esto lo hizo para que nunca se te ocurriera pensar: he conseguido toda esta riqueza con mis propias fuerzas. O sea, lo hice yo, soy yo. Acuérdate de tu Señor, porque Él es quien te da las fuerzas, la salud y la unción para obtener riquezas. Pero en cuarto lugar, quizás tu desierto es tu esposo o esposa, tu hijo, algún familiar o algún vecino, compañero de trabajo insoportable, esa persona que es difícil de amar. Pues no sabemos cuál fue exactamente el aguijón de la carne de Pablo. Pudo ser una enfermedad, pero también pudo ser una persona en su vida difícil de amar. Una persona insoportable. Alguien que era una tormenta permanente para él. O alguien que sacaba lo peor de él. Entonces, teniendo esto en cuenta, veamos lo que Pablo dice en 2 Corintios 12, del 7 al 9. Para impedir que me volviera orgulloso, se me dio una espina en mi carne. Piénselo como una persona que todo el tiempo estaba ahí, friégale y friégale. Ahora, Dios lo permitió, pero aquí claramente dice: fue un mensajero de Satanás para atormentarme. Pero el plan de Dios, impedir que me volviera orgulloso. En tres ocasiones le supliqué al Señor que me la quitara. Y cada vez Él me dijo: mi gracia es todo lo que necesitas. Mi poder actúa mejor en la debilidad. Por eso quiero que sepas que esa persona que no soportas, que odias tanto, es tu gran bendición. ¿Sabías eso? Entonces, a partir de hoy vas a ver ese desierto así. No, ella no se refiere a mí, no. Y por eso también quiero que pensemos en los atajos que todos buscamos para salir del desierto. Yo recuerdo que cuando fui detenido por atropellar a una persona, yo estaba dispuesto a lo que fuera con tal de salir. Yo recuerdo que mis papás estaban buscando una palanca. Yo hasta pensé en la opción de pagar. ¿Por qué? Porque cuando uno está en el desierto, lo que fuera. Pero así también hay otros atajos que a veces creemos que son buenos, pero no lo son. En mi caso, Dios tenía un propósito con ese desierto. Pero lo mismo, algo similar pasó cuando sellaron la construcción de esta iglesia. Y no solo eso, nos negaron la licencia de construcción. Yo estaba dispuesto a usar por primera vez en mi vida, palancas políticas que sirvan de algo, pues. Pero luego me di cuenta que no. Ese sería un atajo que después se convertiría en una pesadilla. Y entendí que Dios tenía un propósito con mi desierto. Y me lo dijo en el Salmo 32:8: yo te instruiré, yo te mostraré el camino que debes seguir, yo te daré consejos y velaré por ti. Por esa razón, cuando nosotros usamos palancas, recursos humanos o nuestras propias fuerzas para salir del desierto, el resultado es un ismaelita, el eterno enemigo de Israel. Porque el desierto de Abraham era esperar a su heredero, y pasaron años desde que Dios se lo prometió. Y por eso llegó un momento en el cual no vieron solución. Se cansaron de esperar y buscaron un atajo. Quisieron salir de su desierto usando sus recursos o fuerzas humanas. Por eso en Génesis 16:2 dice que Sarai le dijo a Abraham: el Señor no me ha permitido tener hijos. Ve y acuéstate con mi sierva. Ve y paga a ese policía. Ve y busca esa palanca política. Quizá yo pueda tener hijos por medio de ella. Y Abraham se fue y lloró. No, señor. Se perfumó, se arregló, se bañó y aceptó la propuesta de Sarai. ¿Y cuál es el resultado? Hasta el día de hoy, la nación de Israel sufre por buscar un atajo. Por eso, no busques un atajo. Aguanta tu desierto. Y quisiera decirles que va a ser un desierto corto, pero no lo es. Aprende más bien a deleitarte en el Señor, en tu desierto. Entonces pregunto, ¿qué estás dispuesto a hacer? ¿O qué estás haciendo para salir de tu desierto? Quizás divorciarte para salir de desierto, la tormenta en que se ha convertido tu matrimonio. O casarte para ser libre del yugo de tus papás. O endeudarte para alejarte de eso que te está atormentando. O eliminar a esa persona que se ha convertido en una amenaza para ti, que te quiere quitar tu herencia o tu bendición o tu trabajo, y hacer lo mismo que hizo Caín con Abel. No lo hagas. El plan original de Dios para la nación de Israel era un desierto de 11 días. ¿Sabían eso? 11 días. ¿Pero qué pasó? El pueblo se rebeló y no quiso entrar. Por eso Dios dijo que tendrían que dar vueltas 40 años en el desierto. 11 días o 40 años. ¿Y por qué 40 años? Porque tuvieron que esperar que se muriera el último quejumbroso de la familia. Porque el pecado de ellos fue la queja. Números 14:39 dice: cuando Moisés comunicó las palabras del Señor a todos los israelitas, cuando Moisés les dijo: tendrán que estar en el desierto 40 años, se llenaron de profundo dolor. Así que, ojo, que aquí está el atajo que buscaron. A la mañana siguiente se levantaron temprano y subieron a la parte alta de las colinas. Vamos, dijeron, reconocemos que hemos pecado. ¿Ya para qué? pero ahora estamos listos para entrar a la tierra que el Señor nos prometió. Pero Moisés les dijo, ¿por qué desobedecen ahora las órdenes del Señor de volver al desierto? No les dará resultado. No suban ahora a la tierra. Lo único que sucederá es que sus enemigos los aplastarán. Y esto es lo que Dios te dice a ti. No lo hagas. No busques un atajo. No salgas con tus fuerzas de tu desierto. No lo hagas, porque tus enemigos te aplastarán. ¿Y saben por qué? Porque el Señor Yahweh, Jehová, no está con ustedes. Y cuando tengas que enfrentar a los amalecitas y a los cananeos, serán masacrados. El Señor los abandonará porque ustedes abandonaron al Señor. Sin embargo, el pueblo avanzó con insolencia. Usaron sus fuerzas humanas. Aunque ni Moisés, ni el líder, ni el arca del pacto, ni la presencia de Dios los acompañó. ¿Y cuál fue el resultado? Los amalecitas y los cananeos que vivían en las montañas descendieron, los atacaron y los vencieron. Por eso no salgas de tu desierto en tus propias fuerzas, porque Dios tiene un propósito. Dios quiere hablarte, quiere enseñarte. Y esa es mi siguiente pregunta: ¿cuál es o cuál fue el propósito de Dios con el desierto? En Deuteronomio 1 del 2 al 3 dice: por lo general solo lleva 11 días viajar desde el monte de Sinaí, en donde estaban, hasta Cades Barnea, siguiendo la ruta del monte Seir. Sin embargo, 40 años después de que los israelitas salieron de Egipto, pudieron finalmente entrar a la tierra prometida. 40 años en el desierto. ¿Para qué? En primer lugar, para que Dios revelara y confrontara su carácter. Y esto mismo quiere hacer con nosotros. En el caso de ellos y probablemente de nosotros, eran unos desagradecidos, egoístas, orgullosos, inseguros, mal geniados, delicados, ay, odiosos, amargados, quejumbrosos, idólatras, codiciosos y lujuriosos. Deuteronomio 8:2 dice: recuerda cómo el Señor tu Dios te guió por el desierto durante 40 años, donde te humilló y te puso a prueba para revelar tu carácter y averiguar si en verdad obedecerías sus mandatos. Y a veces el mandato de Dios es ve, y otras veces es no lo hagas. Pero en segundo lugar, mostrarles que es más importante oír la voz de Dios y conocer su voluntad que las cosas pasajeras como la comida, la ropa, el estudio, tener una casa, tener carro, conseguir marido. Dice Deuteronomio 8:3, lo hizo para enseñarte que la gente no vive solo de pan, sino que vivimos de cada palabra que sale de la boca de Dios. Pero en tercer lugar, lo hizo para enseñarles a no quejarse y a ser agradecidos. Porque para los israelitas siempre los demás eran los culpables de sus desgracias. Cuando decimos, ay, otra vez lloviendo, ¿a quién le echamos la culpa? A Dios. O le echamos la culpa a Faraón, como hoy al pobre presidente, él es culpable de todo. Oh, Moisés, el pastor. O los egipcios, Trump y Estados Unidos. O los de las otras tribus. Por eso pregunto, ¿a quién estás echando la culpa de tus desgracias? ¿A tus papás? ¿A tu esposo? ¿A tu esposa? ¿Al gobierno? ¿A tu jefe o a Dios? Porque no vas a salir de tu desierto sino hasta que dejes de señalar a los demás y empieces a ver, a mirar qué ten o qué tienes que cambiar tú. Pero en cuarto lugar, el plan, el propósito de Dios con tu desierto, como lo fue con el desierto de Israel, fue prepararlos para heredar la tierra prometida. Prepararnos para heredar las bendiciones sin que se nos dañe el corazón. Porque sabían ustedes que si no tenemos carácter, las riquezas, el poder y la fama dañan nuestro corazón. Y yo creo que fueron los desiertos que tuvo que soportar José los que lo prepararon para llegar a ser el hombre número dos en la gran potencia de Egipto desde entonces. Su carácter. Pero ¿cómo fue formado su carácter? En el desierto. Su primer desierto fue sus hermanos, la envidia y el odio que recibió permanentemente de ellos. Pero él pasó esa prueba y lo pasó perdonándolos. Y como él mismo les dijo, cuando muchos años después, cuando le pidieron perdón, él dijo: ya, déjenlo, suéltenlo. Ustedes planearon hacerme mal, pero Dios lo dispuso para bien. Su segunda prueba fue la sentencia injusta. Pero él pasó esa prueba. Y lo sé porque aún en la cárcel Dios seguía con él. Pero ahí encontramos algo interesante. En un momento él quiso usar sus recursos para salir del desierto. Le dijo al copero: hey, cuando salgas y estés con el rey, no te olvides de mí. Y quizás ya estaba a punto de salir, pero Dios dijo: 2 años más. Y quiero que piensen en eso. 2 años más. Pero cuando salió, llegó a ser el hombre más poderoso en todo Egipto después de Faraón. Pero en quinto lugar, el desierto fue necesario para ellos y también para nosotros, para mostrarnos que Yahweh, Jehová, es el único Dios. Porque ellos iban a heredar una tierra en donde la gente adoraba dioses falsos. Lean el Antiguo Testamento y verán que no aprendieron la lección. Por eso los hijos no merecían entrar a la tierra prometida, porque no entendieron el plan de Dios con su desierto. Pero en sexto lugar, Dios quería liberarlos de la mentalidad de esclavitud que tuvieron en Egipto, pero también liberarlos de la mundanalidad de Egipto. En séptimo lugar, el plan de Dios con el desierto era liberar la tierra que iban a heredar, ojo con esto, de los animales salvajes que los podrían destruir. Y esto es algo que muchos no entienden. A veces Dios se tarda en darnos la tierra prometida, porque primero tenemos que aprender a enfrentar nuestros gigantes. Gigantes mentales, fortalezas mentales, temores, nuestros demonios, porque todos tenemos tendencias, influencias demoníacas. Tenemos que aprender a enfrentar los principados y las potestades en el mundo espiritual. Dice Deuteronomio 7:22, poco a poco el Señor tu Dios irá expulsando a esas naciones de tu paso. No las echarás a todas de una sola vez, porque de ser así, los animales salvajes se multiplicarían con demasiada rapidez para ti. Y eso mismo sucede en el mundo espiritual. Si tú conquistas algo demasiado rápido, tienes que enfrentar demonios de

0: para celebrar. ¿Por qué? Porque ustedes saben que siempre que se pone a prueba la fe, la constancia, la perseverancia, la diligencia, la sigilencia, bueno, tiene la oportunidad para desarrollarse. Así que dejen que crezca. Pues una vez que su constancia se haya desarrollado plenamente, serán que perfectos. Otra traducción dice íntegros y completos. Y no les faltará nada. ¡Wow! Por eso, ¿qué pecado, qué rabia, qué odio quiere Dios revelar en tu desierto o en tu prueba? Y por esa razón, en vez de tratar de salir rápido de tu desierto usando tus palancas, tus recursos o tus esfuerzos humanos, deberías ver tu desierto, como dice Santiago, como un motivo para celebrar. Considérenlo como un tiempo para alegrarse mucho, porque Dios está formando tu carácter. Y Pablo dice lo similar con respecto a su desierto, su aguijón en la carne. 2 Corintios 12:10 dice: es por esto que me deleito en qué. En mis debilidades, en mi enfermedad, en mi pobreza, en este conflicto que estoy teniendo, en esta lucha, en este tráfico tan terrible, que me deleito en los insultos, en privaciones, persecuciones y dificultades que sufro por Cristo. Pues cuando soy débil, entonces soy fuerte. Y por eso Jesús le dijo a él y nos dice también a nosotros, en la primera parte de 2 Corintios 12:10, mi gracia es todo lo que necesitas. Mi poder actúa mejor en el desierto o en la debilidad. Y en la segunda parte dice: así que ahora me alegra jactarme de qué, de mis desiertos, de mis debilidades, para que el poder de Cristo pueda actuar a través de mí. Por eso yo me alegro, me deleito, levanto mis manos en mis desiertos. Y en vez de tratar de huir y buscar la forma de salir lo más rápido posible, lo considero como un tiempo para dejar que el poder de Dios me transforme en una mejor persona. Quiero que te pongas en pie y vas a levantar tus manos y vas a decirle: gracias, Señor. Gracias por mi desierto. Gracias por mi prueba. Gracias por mi enfermedad. Gracias por esa persona. Gracias, Señor, por esta situación.
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2: La pregunta es: ¿dónde se fue el amor? ¿Y por qué dónde se fue el amor? Porque con Silvia hemos recorrido muchísimos lugares y vimos gente tan linda que están casados, pero se han convertido en roommates. Porque la pasión ya no está. Y de pronto es como que perdí el deseo de agarrarte y besarte contra la pared.
3: Y muchas veces el amor como que se fue abajo de la mesa y empieza a ser un acostumbramiento. Y bueno, es lo que nos tocó en la vida y tenemos que estar juntos y acá hay que seguir.
2: Y ahora tengo que aguantarte.
3: No queda otra.
2: El pastor me dijo que no tengo que divorciarme, así que bueno, voy a tragar gordo. No. Recuerdo, ¿puedo contar un chiste?
3: Bueno, a ver, vamos.
2: Recuerdo un joven pastor que tenía problemas de lagunas mentales, se olvidaba las cosas y era su primera boda y tenía que

0: celebrar su primer casamiento. Y entonces le dijo a su mentor, ¿cómo hago? Porque qué tal si en medio de la boda se me toma la laguna mental y me olvido qué es qué hacer. No te preocupes, dice, tú agarras la Biblia y abres y lees, que siempre quedas bien, es la palabra del Señor. Cierto, dijo. Hizo la boda, terminó todo y dijo, les declaro marido y mujer y ¡pum! Le entró a la laguna mental. Dijo, ¿y ahora qué viene después del de... No sabía qué hacer. La Biblia, abre la Biblia y dice, perdónalo, Señor, porque no saben lo que hacen. Yo creo que... Una broma muy mala, Silvia.
1: No sabía que iba a contar este chiste, pero a él le encanta contar chistes cuando predica y cuando hacemos estas charlas y yo ya me acostumbré y lo disfrutamos también.
0: Bueno, sabe que muchos de nosotros nos casamos y no sabíamos en qué nos estábamos metiendo.
1: ¿En qué lío nos metíamos?
0: No levante la mano. No, no, no, baje la mano, por favor.
1: Estamos hablando en
0: A dormir
1: general.
0: afuera esta noche. Muchos se casaron por lo que yo llamo motivos de urgencia. ¿Cuáles son los motivos de urgencia? Bueno, tenés, no sé, cierta edad y tu mamá te dice, ¿y no me vas a dar nieto tú? Y de repente tú dices, bueno, ya yo quiero tener un hijo, me gustaría una familia, quiero tener sexo legal.
1: Y las famosas preguntas que te empiezan a decir cuántos años tenés y cuándo
0: Sí.
1: te vas a casar y todavía estás en tu... Y así, un montón de preguntas indiscretas.
0: Entonces, ¿qué hago? Salgo a buscar por la vida rápido a alguien que me ayude a solucionar este problema. Y el matrimonio no es una solución a un problema. Voy a decir algo que cuando diga esto, usted grite amén para que su esposa lo escuche. El matrimonio es lo más hermoso que le puede pasar a dos personas que se aman.
1: Amén.
0: Amén. A mí el pastor me dijo que acá en Lakewood están los maridos más felices del mundo.
1: Amén.
0: Ah, gloria a Dios. Sí, eso está muy bueno. Gloria a Dios. No, no, no se le ocurre decir nada otra cosa porque tiene riesgo de dormir afuera hoy. Sabe que, no sé si, yo creo que los matrimonios exitosos no simplemente suceden, se construyen. Y yo le quiero felicitar porque usted vino esta noche aquí. Y veo algunos que ya tienen como 400 años de casados, están bastante creciditos algunos. Y sigue, y ahí lo conocía el suegro del pastor, gloria a Dios, mírelo. Y ahí está en el encuentro de matrimonio porque siempre podemos aprender algo nuevo y tenemos que, porque tiene que ser construido esto.
1: Y es un trabajo en equipo.
0: Ah,
1: Muchas
0: claro.
1: veces pensamos la famosa media naranja, yo pongo 50 y él pone 50 y esto va a dar un 100 y va a funcionar. No, tenemos que poner todo de nosotros. Yo pongo mi 100 y vos el tuyo y esto va a funcionar
0: Amén.
1: porque metemos los goles en el mismo arco.
0: Exactamente, somos equipo. La
1: Somos
0: pregunta es,
1: equipo.
0: ¿somos cristianos? ¿Creemos en el Espíritu Santo? Hasta hablamos en lengua. Y creemos en la venida de Cristo, pero estamos amargados aquí en esta relación. ¿Qué está pasando? ¿Por qué no somos felices? Y por eso el título de esta conferencia, ¿dónde se fue el amor? ¿Por qué se apaga la chispa después de unos cuantos años? Es como que perdimos esa alegría. Usted los ve. Yo a veces veo a los novios en nuestra iglesia. Dios mío, digo, que nunca se apague el fuego. Reciba. Y digo, porque están... No, ¿sabe qué? Tuvimos que poner guardias en la iglesia porque en cualquier lugarcito ya se agarran, ahí están los...
1: Ahora está, hay un control, ¿eh?
0: ¿Cuándo fue la última vez que usted le vio a su pastor ahí con la pastora en la esquina y en lo oscuro? El... ¿Verdad? Perdón, estoy siendo muy explícito, pastor, ¿verdad?
1: Que muchas veces el enemigo se encarga, pero de una forma explícita, como él dice, de hacernos perder el gozo, la alegría y el Edén, que fue en un principio el matrimonio, y eso se va perdiendo.
0: Placer y
1: Y
0: deleite.
1: nos vamos perdiendo esa fiesta que Dios quiere que sea nuestro matrimonio.
0: Así que hoy queremos compartir rapidito cuatro cosas por qué el amor como que se fue por la ventana y cómo podemos recuperar eso en el poco tiempo que tenemos. La primera razón por la cual muchas veces no existe la palabra desenamorarse, ¿verdad? Pero es como que por qué nos enfriamos. Y la primera es porque muchas veces nosotros queremos cambiar al otro a nuestra imagen y semejanza. Y quiero decirte algo, señora, hermana santa, inmaculada de Dios. Tu marido fue creado a la imagen de Dios, no a la tuya. no va a ser como tú, no va a pensar como tú, no va a sentir como tú, es diferente.
1: Y las mujeres que somos unas excelentes controladoras, creemos y pensamos que así como yo reacciono, lo que me pone triste a mí, lo que me pone feliz a mí, a él también, así debe ser. Queremos que reaccione igual a
0: El
1: nosotras.
0: otro día tuve un caso muy extraño. Una señora vino y me dijo: Pastor, yo no sé qué le pasa a mi marido. Es raro. Y yo le dije: ¿A qué usted se refiere, hermana, con raro? Descríbamelo. Y me empezó a describir. Y cuando ella empezó a decir, yo hice check: así soy yo, así soy yo, así soy yo.
1: Era parecido.
0: Me estaba describiendo a mí. Y yo le dije: Hermana, yo creo que usted está equivocada. Tu marido no es raro, él es hombre. Y es diferente, no está roto. Si usted lo quiere arreglar, lo va a romper. No lo arregle. Así que mírele a su esposo, hermana, mírele a los ojos y diga: Ah, dile así. No quiero escuchar eso. Ah, como sorpresa. Dígale así:
1: Sorpréndase.
0: Ahora
1: Ahora
0: entiendo.
1: entiendo.
0: No eres raro, eres hombre.
1: Y qué hermoso pensar que el Señor hizo todo tan perfecto. No hay nada en su creación y en su naturaleza que salga de órbita. Y así también nos hizo perfectos a nosotros. Entonces
0: Amén.
1: vamos a tratar de entendernos, nosotras a ustedes y ustedes a nosotros. Vamos a ver si podemos.
0: La tarea acá es que tenemos que aceptar lo que no se puede cambiar. Para los que no escuchan, a un hermano dijo: Amén. Ahí, bueno, he visto. Mira, te voy a explicar. Hace muchos años hubo un pastor, no sé si lo conoció, un tal Gungor, que habló, explicó los cerebros. Si no lo vio, mírelo, está increíble. Yo traje mis dos cerebros aquí para explicarte cómo somos los hombres y para que usted entienda, no es por toda, hermana, y deje de quejarse. ¿Cómo somos los hombres? Yo traje acá, no sé qué nombre le podemos
1: La
0: poner.
1: idea es hacerlo gráfico.
0: Sí, lo quiero hacer gráfico. Este es Pepe, ¿sí? Muy feliz, está casado, sonríe, Pepe. Y para que usted entienda el cerebro masculino, este es el cerebro masculino y nosotros somos muy simples los hombres. Esta parte de aquí atrás, donde usted ve, es la base donde se toman decisiones. Entonces, el hombre decide aquí y conecta este cable generalmente aquí, donde esta parte más grande, ¿la ve? ¿Esta? Esa se llama, ¿sabe cómo se llama esa parte más grande? Sexo. Ocupa gran parte del cerebro del varón, ¿ve? Generalmente tu marido vive así, ahí vive todos los días. Él se levanta a la mañana, hoy va a haber fiesta, chu, chu, chu, chu. Y está así, el hombre vive así. Otra vez, diga, hermana, no diga que tu marido es sexópata, diga, es hombre.
1: Aparentemente se ve muy simple, ¿no? Son
0: Entonces,
1: muy simples.
0: él sale y va al trabajo, se conecta aquí, después va por aquí, va al deporte, va a
1: Todo por
0: la
1: el mismo
0: iglesia, va al
1: cable.
0: ministerio, aquí abajo incluso a veces se conectan, esta chiquitita cuando va a ver a la suegra se conecta también ahí.
1: ¿Y la comida dónde estaría?
0: La comida estaría esta grande acá. ¿Por qué? Porque el hombre cuando llega a la casa busca tres cosas, hermana. Anote, saque tu anotador.
1: A
0: Anote.
1: ver, todos anotando en el
0: Tres
1: celular,
0: cosas.
1: en la agenda.
0: Póngale aquí la mano a escuchar lo que decir. Lo primero que tu marido quiere cuando llega a la casa, él quiere paz.
1: A ver, repetimos.
0: ¿Qué
1: ¿Qué
0: quiere el
1: quiere
0: hombre?
1: nuestro esposo cuando llega a casa?
0: ¿Qué quiere el hombre, hermana? Dígalo. Él
1: Paz.
0: quiere paz. Así que póngale la mano en el corazón a su esposo, así, ponga y diga así: Ya sé que quieres paz.
1: Ya sé que quieres paz.
0: Entonces, cuando él llega, usted no le diga, porque hay muchas hermanas bastante terribles, Silvia. No
1: Terriblitas.
0: aquí, en Oklahoma. Llega el marido: Te dije que el
1: Y muchas veces esperamos todo el día para cuando llega nuestro esposo en casa descargar todo lo que pasó durante el día y en vez de atraerlo, los
0: Entonces tu
1: espantamos.
0: marido abre la puerta y la cierra y se va a otro lugar, ¿verdad? Entonces digan, ¿qué quiere en primer lugar?
1: Paz.
0: ¿Mano dónde?
1: En el
0: Corazón, dígalo otra
1: corazón.
0: vez. Paz. La segunda cosa, baje un poquito la mano aquí, en el estómago. Diga, él quiere comida.
1: Él quiere comida.
0: ¿Cómo a usted se le ocurre? Tu marido trabaja en el roofing, allá arriba, en un calor de 110 grados que hay acá en Dallas, y te llega y está una marucha recalentada de ayer. ¡Come on!
1: Quiere comida fresca, rica, sabrosa, nutritiva,
0: Claro,
1: todo.
0: el tipo viene con hambre, hágale ahí a colesterol, ácido úrico, todo.
1: No,
0: Que
1: qué saludable, pero
0: bien.
1: rico.
0: Comida bien grasosa, que tipo coma, ponga la mano acá, ¿qué quiere el hombre? A ver,
1: Comida.
0: entonces primero, ¿qué era?
1: Paz.
0: Segundo, bien,
1: Comida.
0: lo tercero que tu marido quiere.
1: No sé por qué se ríen.
0: Pastor, ¿por qué se ríen todos? Dígamelo.
1: Todavía no llegó a él.
0: Son tu oveja, pastor, explíquemelo.
1: Son inteligentes, dice el pastor.
0: Lo tercero, bien, no baje la mano ahí, por favor. Quedaría medio mal aquí en público, ¿verdad? ¿Qué sexo? El tipo está conectado. Viene así.
1: Y qué importante entender que Dios nos hizo así. Dios nos hizo iguales, pero
0: Espera,
1: diferentes.
0: espera, espera, espera. Repita eso, hermana, por favor, repita.
1: Que Dios nos hizo iguales, nos ama iguales, pero nos hizo hermosamente diferentes y muy ingenioso. Yo siempre digo que el Señor es un creador súper simpático porque tiene tanto ingenio y tanta belleza en su creación y los hizo hermosos así,
0: Muy
1: con
0: bien.
1: esas tres necesidades.
0: ¿Estás listo para que le explique el cerebro femenino? Dios mío, Dios nos ayude.
1: Paciencia ahora, paciencia.
0: Este es el ser. Perdón, hermana, por lo que voy a hacer. Este es el cerebro femenino, ¿sí?
1: Un poco diferente,
0: Es un
1: un poco
0: poco.
1: enredado.
0: Lo ven aquí, ¿verdad? Todo está conectado con todo.
1: Todo con todo.
0: Por eso que las mujeres pueden estar en pleno avivamiento noche, usted está en fuego puro y ella está facebookeando. Y está preocupada. ¿Y el perro entró? Son diferentes. Todo está aquí conectado con todo.
1: Por eso
0: Solo.
1: hablábamos recién del control que queremos tener y tener todo fríamente calculado, pero es porque a la vez tenemos todo conectado.
0: Te cuento una
1: Está
0: historia. Hace un
1: completado.
0: tiempo atrás fui a una conferencia, no sé dónde era, y yo llevaba esto en mi valija de mano, en una mochila. Y pasó por el control del TSA, la máquina, y cuando el hombre vio, el que miraba, miró, What's in there? Me dijo así. Oh, that's a way I explain the woman's brain, dije así. Es la manera que yo ocupo para explicar al cerebro femenino. Y él me miró así, ¿Are you serious? No me creyó que yo podía
1: No.
0: explicar con estos cerebros, porque las mujeres son diferentes, no son complicadas.
1: No, ni mucho menos.
0: Diga, mi mujer, varón, diga. No, dígalo fuerte para que ella se lo crea. Mi mujer no es complicada. Es diferente.
1: Es diferente.
0: O sea, ¿qué tenemos que hacer? Muchos hombres, permiso Silvia, a ver si algo no te ofenda, llegan al matrimonio y dicen, esto está mal, esto tiene que ir acá. No, por favor. Usted no puede querer arreglarla. A las mujeres no se las arregla, se las ama como son.
1: Esa frase está para tuitearla.
0: Qué tremenda las mujeres, todo el coro, ¿saben? A la mujer hay que entenderla así. Bueno, así.
1: Y amarnos así como somos. Me gustó eso.
0: Así
1: Eso
0: como
1: está
0: somos, hay que
1: buenísimo.
0: entenderlo. O sea, que yo creo que hay muchas mujeres, vienen al matrimonio, voy a hacer algo. Permiso, Eva. Y ¿sabe qué? Dicen, mi marido está mal de la cabeza. Y se sacan un cable y le quieren poner al marido un cable
1: A ver
0: acá
1: si se arregla.
0: para que el tipo sea más emocional. ¿Cómo se te ocurre? No, el tipo es macho, pecho peludo. Él no va a ser más emocional.
1: Tiene un solo cablecito y así déjalo.
0: No se lo arregle, déjelo. Así que, mi hermana, yo sé que muchas mujeres, si miro las carteras, andan con cables en la cartera. Queriendo arreglar al marido y al marido no se lo arregla porque el marido no está roto, él simplemente es diferente. Por ejemplo, tú quieres que tu marido sea más, no sé, más emocional y lo vas a cambiar. Su mamá no lo pudo cambiar en 40 años. ¿Cómo piensas que tú lo vas a cambiar?
1: Ni mucho menos.
0: No, no se puede cambiarlo. Así que ponga la mano sobre su marido, hermana, ponga así, suazo la cabeza, así, el que reciba, diga, así como eres, dile.
1: Así como
0: Yo
1: eres,
0: te amo,
1: yo te amo.
0: papito lindo, chichichito lindo.
1: Pero qué sanador que es entender esto. Cuando nosotras empezamos a entender esto y el Espíritu Santo nos guía a amarlos así como Dios te hizo y así como sos, empieza la sanidad en nuestro matrimonio.
0: Muy bueno eso.
1: Porque encima cada uno venimos con nuestra mochila en la espalda.
0: Exactamente. Yo creo que queremos cambiar al otro porque no entendemos de que somos diferentes. Usted tiene que hoy renunciar al intento de cambiar a su cónyuge. Así que todas las manos arriba, especialmente las mujeres, no, levante la mano, no tenga vergüenza, levante y diga, renuncio
1: Renuncio
0: al deseo
1: al deseo
0: de cambiar al otro.
1: de cambiar al otro.
0: Eso, en eso consiste el amor, en abrazarlo así como es, peladito, panzoncito, chuequito. Ámelo así como es, no lo quiera cambiar.
1: Y qué hermoso entender que Dios nos ama así, le ama así a Él y a mí. Imagínese si Dios nos amara tratando de modificarnos. Así
0: Exacto.
1: como venimos a Cristo, Él nos recibe y nos ama y nos perdona.
0: Exactamente. Sabes que somos diferentes en muchas maneras. Somos diferentes, por ejemplo, en la manera en que expresamos el amor y el sexo. Somos diferentes. Dios nos hizo diferentes muy en la manera como nos expresamos. Por ejemplo, ¿por qué se casan la mayoría de las mujeres? ¿Quiere que le diga? Le voy a decir, aunque no me lo pidió, aquí va gratis.
1: A ver.
0: Las mujeres dicen, ¡ay! Encontré mi príncipe azul. Y te salió verde y ogro, ni príncipe ni azul, ¿verdad? Y usted se casa porque la mujer se casa para tener compañerismo con su alma gemela, alguien que dialogue, alguien que escuche, alguien que esté todo el tiempo. ¡Ay, nunca más voy a estar sola un sábado de tarde! Tonta.
1: Y justo el sábado de tarde hay partido de fútbol que se juntan los muchachos,
0: Se fue,
1: ponele.
0: él quiere
1: Se fue.
0: jugar, él quiere divertirse. Entonces, los hombres, ¿por qué cree usted que se casan los hombres? Ay, siempre voy a estar con mi esposita hablando,
1: Con
0: hablando.
1: muchos mimos.
0: ¿Usted cree que su marido se casó para hablar con usted, hermana? Ya las risas me dicen todo. Ya. Él tenía otra cosa en la cabeza, él dijo, al fin, gloria a Dios. Aleluya, Cristo vive. Tenía una hermana en nuestra iglesia que me dijo un día, pastor, yo creo que mi marido es sexópata. Y le dije, hermana, ¿por qué usted dice eso? Y no, pastor, él quiere sexo todos los días, lunes, martes, miércoles, jueves, domingo, dos veces, antes del culto y después del culto. Está loco, pastor. Órele, tiene un demonio, me dijo. Y yo le dije, hermana, tu marido está acá, está en el auto. Llámelo, hermana, que venga. Le va a exorcizar, ¿verdad? Me dijo. No, él va a orar por mí, hermana. Me va a pasar la unción.
1: La unción del santo.
0: O sea.
1: Y entonces, ¿cómo hacemos las mujeres cuando nos cuesta esto de que está bien, no lo podemos cambiar, pero así como estamos, tampoco funcionamos?
0: Sí. A ver, repetimos un poquito eso.
1: No puedo cambiarte, Dios te hizo así. Voy a orar, voy a pedirle al Señor que te cambie, porque es obra del Espíritu Santo.
0: Dijiste algo interesante.
1: Eso tengo que
0: Yo
1: entender.
0: creo que muchas mujeres creen que son el Espíritu Santo personal del marido y que su
1: Cuando
0: llamado y su ministerio es cambiarlo al tipo.
1: Nos damos cuenta que es Dios quien tiene que trabajar con él
0: Así.
1: y es el Espíritu Santo que de una forma tan hermosa, porque el Señor es tan caballero y
0: Así
1: tan
0: es.
1: amoroso que nos transforma. Entonces tengo que entender eso.
0: Sí.
1: Y cuando no nos estamos entendiendo porque no te entiendo a ti, es la oración lo que nos va a ayudar a conectarnos.
0: Exactamente, ahí tenemos que buscar la unidad. Muchas mujeres me preguntan, por ejemplo, pastor, ¿cómo hago para que mi marido, por ejemplo, sea más atento,
1: Más
0: más
1: romántico.
0: romántico? Y yo le digo, hermana, si usted lo descubre, escriba un libro que va a ser un bestseller.
1: O muchas veces queremos la esposa nada más que nos escuche, porque nos gusta
0: Exactamente.
1: hablar y salir nuestras emociones hablando, pero no hay ni tiempo de escucharnos.
0: Claro, por eso es que la mujer se frustra cuando no hay romanticismo.
1: Y diálogo.
0: Se frustra. Por eso el marido se frustra cuando anda. Gloria a Dios, aleluya. Ya entendieron, ya. Esto no está saliendo en vivo, pastor, ¿verdad? Sí, Dios mío, Dios nos ayude. Bien, entonces, para cerrar esta parte, somos diferentes en la manera que expresamos el amor y la intimidad. Mire, amar al cónyuge implica ser consciente de la necesidad sexual del otro. En el momento que usted usa el sexo para castigar o para premiar, usted está pecando. Si usted dice, bueno, papito, me compraste la carterita, venga, que hay fiestita esta noche. Eso es del
1: Hacemos la
0: diablo.
1: boleta
0: Eres una
1: siempre.
0: ma manipuladora. Eres Jezabel. Y hay mucha Jezabel en la iglesia queriendo manipular a su marido. Si me compraste esta fiesta. Eso no funciona. Eso no funciona así. El sexo no está para premiar ni castigar. Está para darlo.
1: Exacto.
0: Está para servir al otro. Por eso yo todos los días le digo a mi esposa, aquí tu siervo, hermana.
1: Heme aquí, úsame a
0: Yo
1: mí.
0: le digo, así, de verdad, yo oro así. Acá, heme aquí, úsame a mí. Haz conmigo lo que quiera, hermana, acá estoy. Porque soy su servidor, amén.
1: Y cuando nosotras entendemos eso, ellos automáticamente empiezan a entender nuestras
0: ¿Qué
1: necesidades,
0: tal si?
1: porque estamos supliéndonos el uno al otro en
0: Exactamente.
1: nuestros vacíos que Dios llena, pero también mi esposo escuchándome, sentándose conmigo y respondiendo a mi necesidad.
0: Exactamente. ¿Sabes cómo se llega al corazón de una mujer? Escuchando. Usted esta noche vaya y antes de pretender tener, usted siéntese y diga, háblame, mi amor, que
1: Soy
0: quiero
1: todo
0: oír.
1: oídos.
0: Sí, siéntese y cuando ella le habla, usted le mira y le dice, ah, no me diga. Y
1: Eso te
0: ella va a
1: pasó.
0: pensar, este tipo me entiende. No, usted nunca va a entender porque está complicada la cosa.
1: Vamos a estar felices porque nos está escuchando.
0: Pero usted va a escuchar, va a escuchar y va a escuchar. Y después que saltó todas las palabras, sucudum, fiesta. Entonces, primero deje que se descargue las palabras, por eso tenemos que buscar eso. Entonces, el problema, yo creo que es muy raro que ambos tengamos el mismo deseo sexual o el mismo deseo de intensidad o frecuencia. El problema es cuando uno está más necesitado que el otro y generalmente el que menos tiene deseos dicta el ritmo de la relación. Por ejemplo, tu mujer dice, para mí está bien una vez cada 3 meses.
1: Entonces pienso que eso es lo normal, porque yo estoy dictando el ritmo.
0: Exactamente. Se trata de servir. Yo voy a hacer, yo voy a preguntarle, ¿estás conforme? Nuestra frecuencia, nuestro desempeño, dime. Y entonces, ¿qué pasa si tu marido dice, no, yo quisiera 3 veces a la semana y usted una vez? Y bueno, hermana, remánguese entonces.
1: Y qué importante esa palabra servir, que servir es estar pendiente en tu necesidad y vos en
0: Exactamente.
1: mi
0: Bueno,
1: necesidad.
0: vamos más rápido porque no vamos a terminar esto, Silvia. Segunda cosa, somos diferentes, y esto es muy importante. En la manera en que lidiamos las heridas. No sé si vio aquí, hay una parte en rojo. Esta parte en rojo significa las heridas que yo traigo.
1: Es lo que decíamos hoy, que todos venimos con una mochila en la espalda, cómo nos criamos, cómo fueron nuestros padres, cómo fue nuestra infancia. Sí o
0: Exactamente.
1: sí, eso está atrás y viene con nosotros.
0: Y si yo no sano esta parte herida, yo voy a sangrar sobre personas que no me cortaron. Y eso va a ser tu esposo y tus hijos. Por eso es que es tan importante, pastor, el discipulado y la palabra. Pablo dice en Efesios que fuimos lavados por medio del lavamiento del agua de la palabra, claro, de nuestros pecados, pero también de los traumas y heridas que venimos. Hay mucha gente que van al cielo porque aceptaron a Cristo, pero están todos rotos. Ay, no me toques ahí. Ay, no me toques allá. Y yo quiero abrazarte y no puedo porque tú estás herido.
1: Y reaccionamos como está nuestro corazón. Y a veces ni siquiera entendemos, pero no hice nada y reaccionó tan mal. En realidad es porque hay una herida en mí que todavía no sanó el Señor.
0: Claro.
1: Quizás porque no se la estoy dando, no la estoy exponiendo a Dios, ni tampoco a mi esposo. Tengo que contar lo que hay en mi corazón.
0: Por eso muchas veces reacciono, porque yo no reacciono por lo que oigo, yo reacciono por lo que cargo. Yo estoy tan quebrado aquí adentro que cada vez que tú hablas de eso, dispara algo en mi corazón que me hace decir cosas, que me hace reaccionar o me hace callarme y esas cosas son las que nos. A ver, usted no tiene problemas matrimoniales. Lo que tenemos son problemas del corazón no resueltos. Y esas situaciones hacen que usted diga, él es raro, ella es rara. No, no es rara, está herida.
1: Y muchas veces lo que dijimos que no lo íbamos a repetir, que vimos en nuestra casa, que vivimos en nuestra infancia, inconscientemente justamente eso repetimos y eso hacemos con
0: Exactamente.
1: nuestros hijos, con nuestro esposo.
0: El estilo masculino, por ejemplo, de tratar con esas heridas muchas veces es negar. El hombre no quiere admitir que está mal. Él lo niega. La mujer que hace, vive las emociones y las heridas a flor de piel. Ella manifiesta, lo verbaliza, lo muestra. El hombre se calla. Quizás si usted tiene un marido que no habla, es una piedra ahí. ¿Por qué está así? Pregúntese, ¿qué le habrán hecho? ¿Qué le pasó a este hombre? ¿Por qué no puede comunicarse? Porque quizás está herido en su corazón. Otra manera que los hombres reaccionamos es, por ejemplo, por distracción. Un hombre herido no va a verbalizarlo, sino que se va a distraer en el trabajo, con los amigos, con hobby o con cualquier cosa para no abrir el corazón y no manifestar.
1: Buscando quizás la forma de cada día llegar más tarde a la casa, porque mi casa no es un lugar donde quiero volver ni quiero estar. Y yo siempre digo que la casa, nuestro hogar, tiene la cara de mamá. Si mamá está bien, todo está bien. Si mamá no está bien, a los que tenemos perritos ya saben, ¿no? Es escóndase quien pueda. Entonces, nuestro hogar no es un lugar donde todos quieren volver, ni nuestro esposo ni nuestros hijos, porque nosotras estamos así
0: Claro.
1: y tiene nuestra
0: Y
1: cara.
0: lo que tengo aquí adentro se exterioriza y se sale. La segunda razón por la cual nosotros nos desenamoramos, si pudiéramos decirlo así, es porque muchas veces tenemos ese desenamoramiento por desilusión o por una expectativa no cumplida. Usted pensó que se casó con un príncipe, ¿verdad? Y resultó ser Shrek al final. No fue.
1: Al final.
0: No era un príncipe. Y entonces tengo falsas expectativas y muchas veces cuando esas expectativas que yo tenía no se cumplen, vivimos en modo frustración. Yo pensé, mucha gente dice, ¡y cuando me case seré completamente feliz! No, no levante la mano, no, no. Porque el matrimonio no hace feliz a nadie. ¿Cuántos sabían eso? ¿La sabía ella, verdad? No, no lo diga, solamente no lo diga. Pero el matrimonio no te hace feliz. Yo pensé cuando me casara de repente iba a recibir tal cosa y es una falsa expectativa. Y cuando no veo cumplido mi expectativa, me frustro. Y
1: Claro.
0: ahora todo el día te tiro mi frustración encima, te tiro mi mala cara.
1: Y no solo me frustro, vivo amargada,
0: Exactamente.
1: porque no soy feliz ni le puedo hacer feliz la vida a los que me rodean.
0: Sí, creo que todas las parejas, los que estamos aquí, empezamos, vamos a decirlo así, con una expectativa o esperanza de que su matrimonio sería la mejor experiencia de su vida. Y después de 15 años, usted recuerda el consejo de mamá, no, no te cases con ese de México, no, no.
1: Por eso siempre le decimos a los novios que durante el noviazgo tienen que abrir bien los ojos, mirar todos los oídos y cuando nos casamos hay que cerrarlos bien fuerte porque es para toda la vida.
0: Claro, yo creo que muchas se enamoraron de un prototipo de hombre que no existe. Vieron la novela y dijo, mi marido es como él no es aquel, eso es mentira, él es otra cosa. Y entonces esas expectativas nos llegaban a la frustración. Así que escuchen bien, el verdadero amor, todos digan, el amor,
1: El amor
0: escuchen esto, empieza después de la luna de miel.
1: empieza después de la luna de
0: Cuando
1: miel.
0: llegamos después de la noche de boda, del viaje, y se saca el vestido, se saca la pata ortopédica, el ojo de vidrio, la peluca, y
1: Cuando
0: se...
1: se abren bien los ojos.
0: Claro, por eso tiene... Perdón, eso no tenía que decir. Porque esa mentira, ese noviazgo, enamoramiento, estaba lleno de dopaminas, endorfinas, oxitocina, y usted se casó con... Porque muchos dicen, ¿y por qué te vas a casar? Pastor, su boquita, mira lo que es, pastor.
1: Es como la palabra novio viene de no ver,
0: Claro, y esa
1: novio.
0: boquita, si no se lava después de la noche de boda, hermano, te va a matar. Porque nos casamos con una ilusión. Pero en realidad eso es irreal. Usted no se puede casar con alguien porque tiene lindo pelo o linda sonrisa. Se le van a caer los dientes y el pelo mañana. ¿Y qué va a tener? ¿Estoy yendo bien?
1: Sí, vamos bien.
0: Bien. Entonces, expectativa. El verdadero amor comienza después de la luna de miel, cuando se requiere cubrir las faltas del otro. Y quiero que usted haga un ejercicio. Esta persona que está contigo te habrá lastimado terriblemente. Quizás te fue infiel, quizás te hirió, te ignoró. Vaya a saber qué cosas pasaron. Pero Pedro dice, el amor cubre
1: Cubre.
0: multitud de faltas. Y yo quisiera que hagamos un ejercicio en este momento. Que usted ponga así las manos y diga, yo te cubro.
1: Yo te cubro.
0: Hágala, diga, yo te cubro con amor.
1: Te cubro con amor.
0: Es el amor ese que da una, escuche, el amor que da una segunda oportunidad. El amor que perdona. Y una tercera oportunidad. Y una y cubriendo las faltas
1: es
0: del
1: otro.
0: Es
1: un amor que no se rinde.
0: Exactamente.
1: Porque estamos cubriéndolo con amor. No nos rendimos.
0: Yo creo que el problema también pasa en que nosotros confundimos el enamoramiento con el amor. Y como dije recién, el enamoramiento es pura dopamina. Dura 9 meses te va a durar. Después del año te va a decir, ¡ay, mi madre, qué hice! Tarde, tarde. Ese es el momento cuando usted tiene que ahora cubrir y darle gracias a Dios por toda buena cualidad. Tiene que cerrar los ojos por lo que no le gusta y tiene que agradecer por lo que es. Gracias, Jesús, mira a mi esposa, qué maravillosa. Y empieza a destacar todas las cosas buenas que tiene. Eso es el verdadero amor.
1: Y cubrirte así como Dios me cubrió a mí con su amor.
0: Claro.
1: Qué maravilloso. Si empezamos a ver a mi esposo así como Dios me amó, me perdonó, a pesar de todo, Él me ama.
0: Amén.
1: Ese amor tenemos que pedirle al Señor para que nos dé su amor para cubrir a mi esposo.
0: Dios no espera perfección. Dice el apóstol Pablo, está en tu Biblia también. Quizás nunca lo leíste o nunca te detuviste. Dice, el amor es paciente. El amor es amable. Todo lo soporta. Todo lo cree. Todo lo espera. Todo lo aguanta porque el amor nunca deja de ser. Si usted me dice que se quiere divorciar porque murió el amor, usted nunca entendió lo que es el amor. El amor no es algo que se siente, el amor es algo que se hace y se construye a diario. El amor no es respuesta a lo que tú me das. El amor se inicia en mí y yo decido darte a ti lo mejor, aunque no esté recibiendo en ese momento nada. Eso es el verdadero amor.
1: Y muchas veces cuando menos lo mereces, ahí es donde tengo que amarte como Jesús me
0: claro,
1: amó a mí.
0: Porque el amor es eso, es darle al otro lo que más necesita, aun cuando menos lo merezca.
1: Así es.
0: Quizás usted mira a su esposo y, pero este tipo no merece. ¡Míralo! Usted no le va a amar porque lo merece. Usted va a amar porque usted decidió hace 20, 30, 40 años atrás en el altar, dijo, sí, acepto. Amén. Todos digan, sí.
1: Sí, acepto.
0: No, lo de este lado acá enfrente no escucho. Diga, sí, acepto. En ese momento, cuando usted dijo, sí, acepto, usted dijo, decido perdonarte todas las veces que sea necesaria.
1: Entender
0: decido
1: eso,
0: claro,
1: que el amor es una decisión.
0: Que claro, yo decido darte una oportunidad todas las veces que tú lo necesites. Eso es el verdadero amor. Amar cuando no soy correspondido. Eso es difícil. Amar cuando el otro, por ejemplo, en lugar de darle juicio, tengo que darle gracia y cubrirlo con amor. Eso es muy difícil. El amor cubre.
1: Y una pregunta que nos hacen siempre en los encuentros de matrimonio, ¿hasta cuándo y hasta dónde tengo que amar?
0: Bueno, ¿hasta cuándo crees que Dios te ame a ti, mi hermana querida?
1: Que Dios no se rinde conmigo.
0: Claro, ¿usted cree que un día Dios se levantó y Dios dijo, ¿sabes qué? ¿Cómo es tu nombre, hermano, usted que tiene los anteojos? Luis. Ah, yo también soy Luis. Yo soy... Buen nombre. Y Dios se levantó también. ¿Sabes que me tiene cansado este Luis? Le dijo al ángel Gabriel. ¿Sabes qué? Mándale un rayo. Eso es el divorcio. Por eso que usted tiene que cortar con esa maldición que ha salido de su boca en momentos de crisis. Y usted dijo quizás, y quizás tú dijiste, ¿sabe qué? Me voy a divorciar. Y puso esa cara así como,
1: Y a veces nos excusamos diciendo, no dije exactamente esa palabra, pero dijimos sinónimos o actuamos con sinónimos que en definitiva es lo mismo.
0: Y el diablo que estaba en la esquina de tu casa, hermana, cuando usted dijiste, me quiero divorciar. ¿Qué dijiste? Me quiero divorciar. Amén. Yo me pongo de acuerdo contigo, dijo el diablo. Y ahí empezó el proceso de divorcio. Y si yo preguntara aquí, ¿cuántos de ustedes en algún momento en su matrimonio han dicho, me quiero divorciar? Sé que muy pocas manos quedarán arriba, abajo. La mayoría así. Y cuando nosotros dijimos, me quiero divorciar, nosotros abrimos en el mundo espiritual maldición, una fuente de maldición que cayó sobre nuestra casa. Por eso que tenemos que hoy mismo vamos a renunciar al divorcio. ¿Dónde empieza la restauración? Cuando usted dice, ¿sabes qué? Te pido perdón porque te maldije con esa palabra divorcio. ¿Y sabes qué? Declaro que nunca me voy a separar. Es más, nunca te vas a librar de mí.
1: Amén. Vamos a envejecer juntos y bien.
0: Eso.
1: Te faltó esa parte.
0: ¿Sabes qué? Vivir con esta mujer es tan placentero. Usted no sabe lo que es. Vivir con esta mujer es una belleza. Vamos más rápido. ¿Sabes qué? Y la cuarta razón. Si usted me preguntaría, ¿cuál es el mejor consejo que podían dar para el matrimonio? Pregúntamelo. ¿Cuál es el mejor consejo? Oren juntos todos los días. Y a veces nos concilia, nos vamos, recorremos y le preguntamos. El otro día estábamos en una reunión de pastores, todos pastores. Un auditorio grande así. Y dice, ¿cuántos de ustedes oran juntos? Nadie levantó la mano.
1: Es algo que nos llama tanto la atención porque cuesta tanto orar juntos. Y es ahí donde está la victoria y la sanidad y la liberación para nuestro matrimonio. Si de toda esta charla te olvidas todo, lo que no queremos que te olvides es esto, que la victoria y la sanidad está cuando empezamos a orar juntos todos los días.
0: Amén.
1: A veces dicen, no hay tiempo para orar. Tenemos que salir corriendo al trabajo. Y es un ratito lo que hace la diferencia en el día entero.
0: Quiero que todos los hombres levanten la mano. ¿Está dispuesto a hacer esto? Pero levante la mano así como, así bien fuerte. Se puso el desodorante, ¿verdad? Vamos. Y diga así con voz de macho, como usted grita siempre en su casa. Y diga así, a partir de hoy. No, no, mirándole a su esposa, no a mí. Diga así, a partir de hoy. Apúntela con el dedo, una mano arriba y la otra con el dedo. Así, diga, a partir de hoy, en nuestra casa, se va a orar todos los días. Aleluya, las mujeres gritan amén, amén, amén. Gloria al Señor. Quiero terminar con esto. Una de las razones por las cuales muere el amor es porque nosotros le pedimos al matrimonio algo que el matrimonio no nos puede dar. Y practicamos el amor de trueque. Por ejemplo, nosotros nos casamos y entonces yo me voy porque yo quiero que ella me ame. Entonces le digo, yo te voy a amar. Y digo, wow, Silvia, cuánto te amo. Y yo le doy mi amor, y le doy mi amor, y le vuelvo a dar mi amor, y le doy todos los días. Y cuando le doy mi amor, digo, bueno, ahora te toca a ti, ámame tú. Porque ya te di todo mi juguito, ahora.
1: Bueno, entonces te voy a dar porque me diste.
0: Dale, suelta, hermana, suelta.
1: Te voy a dar porque me trataste bien hoy,
0: dame
1: me
0: todo,
1: hablaste
0: todo,
1: bien. Encima me hiciste el regalo de la cartera, entonces te voy a amar.
0: Sí, ¿cómo la dan con las carteras, eh? Por favor.
1: Vos estabas hablando de la cartera.
0: Entonces, al otro día, como tú me dices, le digo, mi amor, anoche fue tan lindo lo que pasamos tú y yo, ¿verdad? Ay, gloria a Dios, aleluya. Yo vi Gabriel, Miguel, los querubines, los serafines. Te voy a dar, toma mi tarjeta de crédito, mi amor, andá, hace lo que quiera. Usar, porque ella me dio. Y ese día, como cuando yo le di la tarjeta de crédito, porque dice que las mujeres, bueno, vamos.
1: Ah, entonces ahora sí. Ahora
0: dame tu
1: sí.
0: Amor. ¿Y sabes lo que pasó en ese momento? Un día pasó que vino mi mamá, la suegra así me aparece en medio, y yo le di a ella mi amor. Y entonces me paré ahí con ellos, yo quiero que me des ahora tu amor. Y le puse en mi vida, pero dame.
1: Es que no puedo darte porque no me diste nada. Mira, a ver, una gota ahí, dos gotas, tres.
0: ¿A quién le diste todo?
1: Y pasaron un montón de cosas en el día hoy. Los hijos, la vecina que pedía que ore por ella porque se enfermó. Un montón de cosas. No me quedó nada.
0: Y somos dos pulgas sin perro a quien chupar.
1: Vacíos.
0: Vacíos. ¿Qué hacemos? Porque el amor de trueque no vale. Entonces, ¿qué tengo que hacer en ese momento? Porque te va a pasar. Tú le vas a dar y no te va a dar. Tú le vas a dar y no te va a dar. Tú le vas a dar y no te va a dar. Y en ese momento yo tengo que ir a la fuente. Y tengo que decir, Padre, la mujer que tú me diste, Señor, es insaciable. Necesito que tú me llenes de tu amor. Dame tu amor para amarla, Señor, porque ya no sé más qué darle. Ya le di todo, Padre, por favor. Usted va a la presencia del Señor, se llena de su amor y usted vuelve y dice, mi amor, tengo para darte.
1: ¡Qué
0: Ay, gloria a Dios.
1: Tenés mucho otra vez.
0: Sí, mira qué lindo. Uy, se me vació. Padre, más, por favor, Señor, dame más porque está la cosa, está que arde. Y yo vuelvo a ser lleno del amor del Señor y vengo y le doy de lo que Él me da y le doy y le doy y le doy. Ay, pero ya se fue, ya rebosa todo hasta que no
1: ¿Cuánto
0: queda más.
1: amor?
0: Recibe, le tiro, recibe, recibe, recibe. Y la mojo de mi amor porque el amor de Él es inagotable. Yo tengo para
1: Amén.
0: darle a Él todo lo que ella necesita.
1: Amén.
0: Quizás la restauración de tu matrimonio va a empezar cuando tú vuelvas a la presencia del Señor y te llenes de Él y dejes que el Señor te dé de su amor inagotable. Y no estés diciendo, te di, ahora dame tú. Yo te voy a dar porque yo tengo, eso es lo que soy. Yo tengo el amor de Él y te lo voy
1: Amén.
0: pasando. Vamos a hacer un ejercicio. ¿Quiere ponerse de pie usted, por favor? Ya se fue el tiempo. Quiero terminar haciendo este ejercicio. Vamos a cancelar el divorcio en Texas. ¿Qué le parece? Vamos a cancelar el divorcio en nuestras generaciones. Yo creo que lo más triste del mundo sería ver a nuestros hijos divorciándose. Que Dios nos libre. Que nosotros dejemos ese ejemplo. O que nuestros hijos fracasen. Ellos tendrían que poder venir y decir, papá, ¿qué hiciste tú para que mamá sea tan feliz? ¿Qué hicieron ustedes para que su matrimonio sea tan feliz? Vamos a poner la mano así sobre el corazón de tu esposa. Todos los caballeros aquí, pongan la mano así. Y miren a los ojos. Y repiten esta oración conmigo. Y díganle así los caballeros. Le doy gracias a Dios por tu vida. Mirándole a los ojos, no la nariz, no la oreja, los ojos. Los ojos, mano en el corazón. Dios realmente me bendijo contigo. Y eres un regalo para mí. Soy tan feliz de tenerte. Te pido perdón por mis desaciertos, mis descuidos, por haber lastimado tu corazón tantas veces. Te bendigo, amada esposa mía. Te bendigo con salud, con larga vida. Envejeceremos juntos y bien. Nuestros hijos y nuestros nietos son benditos. Bendigo el fruto de tu vientre. Te bendigo con discernimiento. Te bendigo con emociones sanas. Dios te sana en cuerpo, alma y espíritu. Eres su hija. Eres su hija. Cancelo ahora toda palabra de muerte que he declarado sobre nuestro matrimonio. Perdóname por haber hablado el divorcio. Cancelo esa palabra. Declaro que nunca el divorcio será asociado a nuestro apellido. Nunca, ni en nosotros, ni nuestros descendientes. En el nombre de Cristo, sí acepto y te cubro con un manto de gracia, con un manto de amor y de perdón. En el nombre de Jesús. Amén.
1: Amén.
0: Amén, amén. Muy bueno. No, no, pero eso no todavía. Espere, espere, va. Espere. Qué desesperado, por favor. No terminó todavía. Después, lo que quiera. Ahora las mujeres, pongan la mano en el corazón y escuchen lo que va a decir Silvia. Ustedes repítanlo.
1: Le doy gracias a Dios por tu vida, amado esposo mío. Le doy gracias porque tú eres mi sacerdote, mi pastor. Bendigo tu vida, bendigo tus manos, que todo lo que tocan tus manos prospera. Bendigo tu salud. El Señor te hace fuerte, valiente y sano. Te bendigo como papá y le doy gracias a Dios por el regalo del cielo que eres para mi vida. Te pido perdón por todas las veces que dije palabras de muerte sobre nuestro matrimonio. Las cancelo y declaro que envejeceremos juntos y bien, tomados de la mano de Jesucristo. Él me llena de su amor para amarte sin medidas. Te bendigo en el nombre de Jesucristo. Amén.
0: Amén. Amén. Amén. Ahora sí puede besar a la novia. Muy bien.
2: Gracias, familia. Dios te bendiga.
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4: Hemos escuchado, diríamos, impactos internacionales, llamados esos impactos operación, una operación. Y hay muchas operaciones que se han vuelto impacto en el mundo. En la Segunda Guerra Mundial, por ejemplo, cuando estaba Hitler en el poder, sabiendo que la Segunda Guerra Mundial fue de 1939 al 45, Hitler, el 22 de junio de 1941, lanzó una operación que se llamó Barbarroja, se llamó. Y esa operación era extender más sus conquistas. Ahora, Estados Unidos, en 1991, él ha hecho varias operaciones también. Hizo una que se llamó Operación Tormenta del Desierto, se llamó. Y esa operación era sacar a Irak de Kuwait porque Saddam Hussein se había metido allá. Aquí en Colombia, el 8 de junio del año 2008, hubo una operación llamada Jaque. Operación Jaque. El gobierno del presidente de turno decidió liberar, o sea, jugársela. Decidió correr el riesgo, jugársela, meterse allá en el corazón, trabajar con infiltrados para ver cómo liberaba a Ingrid Betancourt. Y efectivamente sabemos todos que fueron 15 rehenes que quedaron libres. Ninguno de ellos se imaginaba. Sí. Estas operaciones tenían objetivos. La de Hitler fue expandir su territorio. La de Hitler, la de Estados Unidos fue evitar que su relación con Kuwait se deteriorara. Y la de Colombia fue liberar a los rehenes. Hoy te quiero hablar de una operación que llamamos Operación Nehemías. Levante sus manos y diga: Señor, háblame en este día conforme a tu palabra y a mi necesidad. Amén. Operación Nehemías. Y sobre ese tema genérico pongo este tema particular y ya nos identifica. Levántate reconstruye lo que el enemigo destruyó. Porque ya notarán que la operación Nehemías fue la reconstrucción del muro de Jerusalén. Era una operación difícil. Habían pasado 71 años y no se había podido. Así que no era fácil. Y me puse a pensar que el Señor también quiere trabajar en nuestra vida, porque a veces hay muros en nuestra vida que se han caído o se están cayendo. Por ejemplo, se está incrementando la ruptura familiar. Se está perdiendo la fe. La identidad de la gente está como, no sé. En estos días yo vi un video y hay un grupo de alabanza hermoso como el que tenemos acá. Nosotros aquí lo llamamos Ministerio de Alabanza y Adoración. Y pido aplausos a ellos para honrarlos. Hay un grupo de ellos que la iglesia los sostiene, pero hay otro grupo que son voluntarios. Dios los bendiga. Vienen a ensayar. Han educado sus voces, las danzas. También otro aplauso para esas niñas que danzan. Ellas pudieran estar allá en otro camino con este ambiente juvenil deteriorado, sin valores que hay. Entonces, volviendo al video, vi un video. Entonces hay un grupo de alabanza, hay un grupo de alabanza, y el que está dirigiendo por supuesto un hombre, ¿no? tiene barba, tiene los músculos como yo, fuertes, así, fuertes. Es un hombre, pero tiene tacones y los pies casi no le caben. Y también tiene blusa y también tiene cabello largo, peinado como mujer. Y la voz le sale de hombre. Y pensé y dije: Señor, ¿cómo se están desmoronando en la iglesia los valores? ¿Cómo el mundo ha permeado nuestra iglesia? Y dije: Dios mío, guárdanos para que esto no nos llegue a pasar a nosotros ni a ninguna iglesia de sana doctrina en Colombia. Porque no somos tinieblas, somos luz. Somos luz. Me puse a pensar que en Colombia hay algunas áreas que están deteriorándose. La vida se está deteriorando, ya no tiene valor la vida. La gente mata por matar. La gente ya no se casa. Ya se van a vivir. Los valores se están deteriorando. La verdad ya no existe. La justicia tampoco. La honra. Ahora son los hijos que regañan a sus padres. Y cuando el papá le quiere decir algo, el hijo levanta una escoba y le pega. La moral también se está deteriorando, como les acabo de contar. La moral. Cada vez las mujeres se visten más desnudas. No entiendo. La seguridad en el país. La gente va con su celular y alguien se lo roba. Y le toman las tarjetas y esas tarjetas pues se las usan las personas para hacer daño. Pero esta palabra que yo traigo hoy va en una línea de ayudarnos a entender el momento.

En este mapa, Susa es la capital del Imperio Persa, Imperio Medo-Persa, aquí. Y en este palacio está Nehemías, un judío exiliado, es copero del rey. Pero acá al otro lado está Jerusalén. Aquí está Jerusalén. Le llegó a Nehemías un hermano acompañado y recorrieron por la línea roja que tú ves allí, más o menos 1400 kilómetros llegaron aquí. Notará que un recorrido de esa índole no se hace por jugar, tiene que haber un motivo. Nehemías, es el tiempo del rey Artajerjes, y Nehemías, como es copero del rey, Nehemías pertenece a los últimos que regresaron del exilio. El retorno de Israel tuvo tres momentos. El primer momento es con Zorobabel, cuando el rey decidió, entonces soltó y llegaron 50 mil personas, llegaron a Jerusalén y construyeron el templo. 20 años duraron aproximadamente. Ahí levantó Dios a Geo, levantó a Zacarías como personas para animar al pueblo a hacer la obra. 20 años. El pueblo se acomodó en su cotidianidad, en su trabajo, en sus empresas, en sus negocios. Con el tiempo llegó otro llamado Esdras con otro grupo de personas. Y él restauró la oración. El pueblo había perdido el anhelo de orar. Restauró la intercesión. Restauró la palabra y renovó el pacto que Dios había hecho con su pueblo. Y finalmente viene Nehemías con un grupo pequeño. Y la tarea que tiene Nehemías es reconstruir la muralla. Esa es la tarea que tiene él. Y vamos a leer en Nehemías capítulo 1, versículo 1 en adelante, todo el capítulo. Colóquense sobre sus pies en honra y honor y reverencia a la palabra de Dios. Cuando la palabra de Dios no es importante, se vuelve libro para que los niños jueguen. Cuando la palabra de Dios no es importante, se rompen las hojas y ahí se mete droga y se fuma. Cuando la palabra de Dios no es importante, no se lee. Vamos a recuperar el amor por la palabra. Estas son las memorias de Nehemías, hijo de Acalías. A fines del otoño, en el mes de Kisleu, del año 20 del reinado del rey Artajerjes, me encontraba en la fortaleza de Susa. Ananí, uno de mis hermanos, vino a visitarme con algunos hombres que acababan de llegar de Judá. Les pregunté por los judíos que habían regresado del cautiverio. Algo así como, cuénteme cómo está por allá la gente y sobre la situación en Jerusalén. Me dijeron, esto fue lo que le dijeron: las cosas no andan bien. Los que regresaron a la provincia de Judá tienen grandes dificultades y viven en desgracia. Esa desgracia significa vergüenza, pena. La muralla de Jerusalén fue derribada. Significa que habían intentado levantarla, pero la gente la tumbó otra vez. Y las puertas fueron consumidas por el fuego. Habían tratado de poner otra vez las puertas y se las volvieron a quemar. Cuando oí esto, me senté a llorar. Oh, sintió el dolor. Cuando yo voy a otro país y me preguntan de Colombia, no puedo responder sin llorar. Y leyendo esto me conmuevo. Cuando oí esto me sentí a llorar.

De hecho, durante varios días estuve de duelo. Pero luego dice, ayuné. Y luego dice, oré al Dios del cielo. Y dije, oh Señor Dios del cielo, Dios grande y temible, que cumples tu pacto de amor inagotable con los que te aman y obedecen tus mandatos. Escucha mi oración, mírame y verás que oro día y noche por tu pueblo Israel. Confieso que hemos pecado contra ti. Es cierto, incluso mi propia familia y yo hemos pecado. Hemos pecado terriblemente al no haber obedecido los mandatos, los decretos y las ordenanzas que nos diste por medio de tu siervo Moisés. Te suplico que recuerdes lo que le dijiste a tu siervo Moisés. Si me son infieles, los dispersaré entre las naciones. Pero si se vuelven a mí y obedecen mis mandatos y viven conforme a ellos, entonces, aunque se encuentren desterrados en los extremos más lejanos de la tierra, yo los volveré a traer al lugar que elegí para que mi nombre sea honrado. El pueblo que rescataste con tu gran poder y mi mano fuerte, ese pueblo es tu siervo. Oh Señor, te suplico que oigas mi oración. Escucha las oraciones de aquellos quienes nos deleitamos en darte honra. Te suplico que hoy me concedas éxito y hagas que el Rey me dé su favor, me dé su apoyo, me ayude. Porque en su corazón del Rey el deseo de ser bondadoso conmigo. En esos días yo era el copero del Rey. Pueden sentarse. Según este pasaje conmovedor, se nos presenta la situación de la nación. Es un pueblo que está en desgracia. Es un pueblo cuya ciudad, la muralla, está derribada. Es un pueblo cuyas puertas de la muralla están consumidas por el fuego. Es un pueblo que está en vergüenza. Es un pueblo que está indefenso ante sus vecinos, que tiene decadencia espiritual, que tiene pobreza, que tiene injusticia. En fin, está mal este pueblo. Sí. Ahora, ¿quién era Nehemías? ¿Quién era Nehemías? Era un copero del Rey. Uno lo lee y piensa que era el que le llevaba la copa del vino. No, era más que eso. Era persona íntima, persona cercana. El Rey lo escuchaba. Tenía cierta capacidad decisoria. Era un hombre líder, estratégico, inteligente. El Rey tenía varios palacios y uno se llamaba la fortaleza de Susa, pero tenía otros palacios y Nehemías manejaba toda esa línea. Pero además era un hombre de oración, además era un hombre espiritual, además era un hombre sensible a su nación y por supuesto tenía un liderazgo estratégico. Y de la preocupación que tiene Nehemías, yo aprendo esto y quiero que usted lo anote. Nunca, nunca habrá dirección ni resultado de algo que tú quieras hacer si antes no oras. No oras nunca. Las grandes decisiones exigen profundas oraciones. Sí, la razón por la que tú no ves a Dios como lo quisieras ver es porque tu nivel de oración está bajo. El enemigo tiene un armamento sofisticado y tú tienes una piedra nada más. No estás preparado. El segundo pensamiento que te quiero dejar es este: Dios usa gente común y corriente y que la tiene en lugares estratégicos. Amados, te quiero decir esto. En el lugar donde tú estás, aunque no te des cuenta, tú eres estratégico
para los planes de Dios. Tú no estás allí para ganar solamente un sueldo. Tú no estás allí para que seas profesor, nada más. Tú no estás allí para que seas un estudiante. Tú no estás allí para que tengas un negocio. Tú estás allí puesto estratégicamente, así como Nehemías estuvo estratégico. Y tú eres parte de la solución que Dios quiere darle a este país. Veamos la importancia de la muralla. ¿Por qué era importante? Las murallas daban seguridad física. Se darán cuenta que cuando Moisés mandó a unos espías y regresaron, dijeron: no, las ciudades son fuertes, amuralladas, dijeron. Se darán cuenta que la ciudad belicosa, donde se puede llamar en el término nuestro el pentágono que tenía esa tierra, era Jericó. Se dará cuenta que la muralla, encima de ella habían torres, y también dice que vivía Raab la ramera. Entonces las murallas producían seguridad. Aquí Cartagena, en la época de la conquista, protegió la muralla, protegió la ciudad. Y al lado de la muralla había un donde el rey o las personas se metían, se escondían. Había una fortaleza. Pero también la muralla era restaurar el honor. O sea, cuando una ciudad tenía muralla, míreme, implicaba como que en Colombia tenemos las fuerzas militares, formada por el ejército, por la policía, por la armada, por la fuerza naval. ¿Qué tal que en Colombia no tuviéramos nada de eso? Es como que no tenemos muralla. ¿Qué significan las puertas? Porque la muralla tenía 10 puertas. Las puertas tienen que ver con autoridad, porque allí se ejercía autoridad. Tiene que ver con la verdad. Tiene que ver con belleza. Hoy, cuánta fealdad tenemos en lugar de belleza. Uno va a los barrios del sur de Bogotá y también del norte, debajo de los puentes, encuentra no belleza, encuentra fealdad, tachones, tanta fealdad. Las mujeres hermosas, las mujeres lindas, a veces se visten con fealdad. Sí. Vienes a la iglesia, Dios te ama, pero ¿qué tal si tú le dices: Señor, dime cómo puedo vestirme para agradarte? Dime cómo puedo vestirme, no para agradar a la gente que me ve, sino a ti, que eres mi papá celestial. Y los hombres también: Señor, dime cómo tú quieres verme. Cuando yo veo el horizonte, cuando veo las estrellas, las galaxias, las nebulas, bueno, no las veo porque no se pueden ver, pero las fotos, las imágenes. Cuando veo la hoja de un árbol, cuando veo la sonrisa de un niño, cuando veo la quietud y la furiosidad de un mar, las olas tempestuosas, yo veo belleza. Alguien solamente ve olas y ve que se va a bañar. En mi caso, yo veo belleza. Porque Dios es un Dios de belleza. ¿Qué más significaban las puertas? Justicia, pero también adoración, pero también protección. Habían 10 puertas, vamos a mirarla cada una. La primera puerta se llamaba la puerta de las ovejas. Por allí, por esa puerta, entraban las ovejas para el sacrificio en el templo. Era importante. La puerta del pescado, por allí era todo el comercio, y uno de los renglones más importantes de la economía era la comida, el pescado. La tercera puerta era la puerta vieja, así se llamaba.
era el lugar donde se leía 24 horas la palabra de Dios. La cuarta puerta era la puerta del valle. Tenía un paisaje. Allí iban las personas a meditar, pero también iban los que querían quebrantarse delante de Dios. La quinta puerta es la puerta llamada el estiércol o la puerta del muladar. Por esa puerta se sacaban todos los desechos y la basura dentro de la puerta, dentro de la ciudad, corrijo. La sexta puerta era la puerta de la fuente. Allí era la puerta donde había el agua que llegaba. La séptima puerta, que se llamaba la puerta del agua, era el lugar donde se proclamaban, se leían, se recitaban los 10 mandamientos y otros. Recuerden, amados, recuerden esto. Vino Saúl, fue rey. Después de Saúl siguió David. Después de David siguieron otros reyes. Después de esos reyes vino la cautividad. Después de la cautividad es que aparece Nehemías. Así que ya existían los salmos, 150 salmos, pero ellos los tenían divididos y tenían 187 salmos, los dividían y cantaban. Así que en la puerta del agua se proclamaban los salmos. Oh Jehová, Señor nuestro, cuán glorioso es tu nombre en toda la tierra. Ese es el Salmo 8. Has puesto tu gloria sobre los cielos. De la boca de los niños y de los que maman, fundaste la fortaleza a causa de tus enemigos. Mira el Salmo 8, tan hermoso. Jehová es mi luz y mi salvación. El Salmo 27, ¿de quién temeré? Jehová es la fortaleza de mi vida, ¿de quién he de atemorizarme? Cuando se juntaron contra mí los malignos, mis angustiadores y mis enemigos, para comer mis carnes y mis huesos, ellos tropezaron y cayeron. Aunque un ejército acampe contra mí, no temerá mi corazón. Ese es el Salmo 27, el Salmo 1, bienaventurado el varón que no anduvo en consejo de malos, los mandamientos. Y habló Dios todas estas palabras. Oye Israel, oye Israel, oye Israel. Habló Dios todas estas palabras. Yo soy Jehová tu Dios, que te sacó de la tierra de Egipto, de casa de servidumbre. No tendrás dioses ajenos delante de mí. No te harás imagen de ninguna semejanza de lo que esté arriba en el cielo, ni abajo en la tierra, ni debajo de las aguas sobre la tierra. No te inclinarás a ella ni las honrarás, porque yo soy Jehová tu Dios, fuerte, celoso, que visito la maldad de los padres sobre los hijos hasta la tercera y cuarta generación de los que me aborrecen, y hago misericordia a millares a los que me aman y guardan mis mandamientos. Se leía la palabra, se leía la palabra, se leía la palabra. La puerta número 8, la puerta de los caballos, era la puerta por donde salían a la guerra, era la puerta donde salían los caballos, salían los jinetes, salían los militares. Allí estaba el shofar, se tocaba. Y cuando terminaba la guerra y regresaban, entraban por esa puerta. Si entraban en victoria, entraban con la corona de la persona, o a veces con la cabeza, o con el botín, y el pueblo celebraba. La puerta número 9 se llamaba la puerta oriental. Era la puerta donde ellos allí ellos confesaban que un día Dios les daría un Mesías. Y claro, el Mesías vino, a lo suyo vino y los suyos no lo recibieron. Mas a todos los que le recibieron, los que creen en su nombre, les dio potestad de ser hechos hijos de Dios. Por el rechazo de ellos, nosotros fuimos injertados en el árbol de la salvación. Y la puerta número 10 era la puerta de la inspección. Allí se emitían juicios, allí se hacían audiencias. Allí
Allí se evaluaban decisiones, allí se rendían cuentas, sí. Así que ahí están esas 10 murallas. Díganlas en voz fuerte, a ver si se acuerda. Mire ahí en la pantalla que le va a ayudar. La puerta de las ovejas, la puerta del pescado, la puerta vieja, la puerta del valle, la puerta del estiércol, la puerta de la fuente, la puerta del agua, la puerta de los caballos, la puerta oriental y la puerta de la inspección. Entonces Nehemías le dijo al rey, un día él estaba allí, el rey le dijo, Nehemías, te veo mal, te veo decaído, te veo con los hombros caídos, te veo desanimado, tienes ojeras, te veo como que el ánimo no lo tiene. Y no estás enfermo, le dijo el rey. Tú no estás enfermo, tienes algo allá adentro. ¿Qué te pasa? Porque cuando él oró, él dijo, concede a tu siervo que yo halle gracia ante el rey. Y gracia significa que el rey me vea, allí la palabra gracia, que el rey me vea como ve una mamá a su hijo que tiene en el vientre. Que el rey me vea así, que me vea con amor, que me vea que necesito ayuda. Entonces cuando el rey le dice eso, es que ya Dios está obrando en el rey. Y cuando él dice así, él dice, ¿cómo no voy a estar triste, rey, si mis antepasados, los sepulcros de mis antepasados y mi familia está en gran mal y afrenta al otro lado del río Éufrates, allá en Jerusalén? Sí. Y entonces la reina que estaba al lado dijo, ¿y qué pides? Y él dijo, pues que ustedes me permitan ir, porque quiero hacer algo. Quiero hacer algo. No me quiero quedar con los brazos cruzados. Quiero hacer algo. No me quiero quedar con la noticia. Quiero hacer algo. Que me den permiso para ir. Hablaron los dos, el rey y la reina. Le dijeron, ¿y cuánto tiempo sería? Y él dio el tiempo. Lo que a mí me impresiona es que le dieron más de lo que necesitaba. Lo segundo es que le dieron dinero. Lo tercero, le dieron escolta, porque tenía que viajar esos 1400 kilómetros. Lo cuarto es que le dieron cartas para que los gobernadores de aquellos lados no le hicieran daño. Y una de esas cartas era dirigida al que manejaba el bosque de la mejor madera, para que por favor no le pusiera problemas y le entregara toda la madera que necesitaba. Y otra, porque la muralla fue hecha con piedra maciza y madera fina, también para que le dieran toda la piedra y le dieran todo el apoyo para que el deseo de Nehemías se cumpliera. Yo quiero decirte, amado, Dios tiene poder para cumplir tus deseos. Dios tiene poder para cumplir tus deseos. El deseo más grande mío no es una casa, no es un carro. No es tener otro hijo, porque ya no se puede, ya no. El deseo mío no es viajar, el deseo mío no es, no, el deseo principal mío es que Colombia cambie. Que Colombia cambie. Es que Colombia cambie. Se presentaron enemigos. Cuando él llegó con todo lo que les dije, llegó
y comenzó la obra, se levantaron enemigos, muchos enemigos. Las cosas que tienen trascendencia tienen muchos enemigos. Cuando Jesús nació, se levantó Herodes y mató a muchos niños. La obra de Dios con trascendencia tiene enemigos. Mira los enemigos que enfrentó Nehemías. Enfrentó el escarnio, enfrentó la conspiración, enfrentó el cansancio de la gente, enfrentó el temor, enfrentó el chantaje, enfrentó el verse comprometido, enfrentó la calumnia, enfrentó la traición, enfrentó el desánimo. Él enfrentó y usó la palabra. Dice Nehemías 4:14, después de examinar la situación, me levanté y hablé con los nobles, los oficiales, con el resto del pueblo. Y esto fue lo que les dijo: no tengan temor de ellos, confíen en el Señor grande y luchen por sus hermanos, por sus hijos, por sus hijas, por sus esposas y por sus hogares. ¿Cuántos quieren luchar por sus hogares? Por sus hijos. Por su matrimonio. Trabajaron, dice que participaron todos. Todos participaron. Participaron el sumo sacerdote, los sacerdotes, los cantores, los que danzaban, los plateros, los orfebres, los que hacían perfumes, los comerciantes, todos se unieron. Oh Señor, quiero darles una buena noticia. La iglesia cristiana en Colombia, toda la iglesia cristiana, panamericana, bautista, metodista, wesleyana, la misión carismática, el centro internacional, avivamiento en el lugar de su presencia, Bethesda, cuadrangular, en fin, todas nos hemos unido para orar por 52 días por Colombia. Por Colombia. Y la otra semana, creo que es, tendremos una reunión con los principales líderes para mirar la estrategia. Ya comenzó, hace 8 días comenzó. Ya estamos orando. Porque si la iglesia no ora, Dios me mostró esto. Tómelo con sentido parco y tómelo con sentido de seriedad. Yo veía que así como llegó mucha gente de Venezuela a Colombia, yo veía colombianos saliendo de Colombia. Yo veía. Y sentí que si la iglesia no ora, eso puede pasar. Pero si la iglesia ora, Dios va a detener. Y Dios tendrá misericordia de nosotros. La muralla, Nehemías 6:15, dice: la muralla fue terminada el 25 del mes de Elul en 52 días. Y mira el mapa que tiene la muralla. Mira lo que ellos hicieron. Todo lo que tú ves ahí es la muralla con sus 10 puertas que no están allí, las fortalezas, el palacio, el altar, el templo, la ciudad de David. Todo eso lo hicieron en 52 días. Habían pasado 71 años y no lo habían hecho, porque todo el mundo se había dedicado a la lentitud, a la parsimonia y al interés particular nada más. Y habían olvidado el interés general. El tiempo de hoy es
orar con profundidad sobre Colombia. Operación Nehemías dará un fruto. Dará un fruto. Ponte de pie, iglesia. Hubo una celebración abundante el día que la terminaron. Sí. Se cree que participaron en esta reconstrucción de la muralla más de 50 mil personas. Y eran tramos. Nehemías, un tremendo líder estratégico, colocó como puntos claves: de aquí, dijo, hasta aquí construye la familia tal, de aquí, acá, la familia tal, de aquí, allá, la familia tal. La muralla era doble, aquí una parte, aquí otra, y aquí como una manera para esconderse en caso de ataques. Pero tenía torre donde estaban los vigilantes, pero también tenía aposentos, porque esto que yo hablé de las puertas traían la presencia de Dios, algo transversal en las 10 puertas, de que había adoración, había adoración. Todo eso se había ido, todo eso quedó abandonado, todo eso quedó olvidado. Pero este hombre, Nehemías, pudo ser indiferente. Tenía un buen cargo, tenía un buen sueldo, una buena posición. Pero cuando escuchó la noticia, lloró, hizo duelo, oró, pidió perdón y pidió que Dios le diera gracia con el rey. Sí, terminaron en 52 días. Formó dos coros este hombre. Era cantor también. Tenía ideas de la música. Formó dos coros de entre 1,000 a 2,000 voces cada coro. Y salieron de una puerta adorando a Dios. Y los otros salieron de la otra puerta adorando a Dios. Y se encontraron en la puerta de las ovejas. Y yo pienso que algo así cantaban. Voy a levantar tus manos y decirlo.

0: Ellos tenían arpa, tenían cítaras, tenían shofar, tenían danza. Era una mezcla de solemnidad y era una mezcla de alegría. Era una mezcla de gritos, era una mezcla de quietud. Y dice la palabra en Nehemías 12:43, aquel día, ese día, aquel día ofrecieron grandes sacrificios, volvieron otra vez, volvieron los sacrificios que se habían ido. Una celebración abundante hubo, porque Dios los había colmado de gran gozo. Las mujeres y los niños alzaron sus voces, llenas de alegría con todo lo demás. Imagínense los niños, las mujeres, los hombres, todo el mundo. Ese día fue día sin trabajo, fue un día de celebración. El júbilo, dice, de Jerusalén se oía por todas partes. Yo quiero decirte, amados, que en estos 52 días algo hará Dios por Colombia.
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2: Dudar de Dios, ¿es pecado o no es pecado? Usted va a encontrar en la Biblia mucha gente dudó. Hombres, grandes hombres de Dios dudaron. Mire, por ejemplo, cuando las promesas de Dios comienzan a tardarse y no se cumplen, vienen dudas. ¿Por qué Dios tarda su promesa? ¿Por qué Dios tarda en cumplir? Y ahí comienza a gestarse la duda. Esto le pasó a Sara y a Abraham también. Dice la Biblia, ellos dudaron. Dios les dio promesa y ellos incluso se rieron y cuestionaron y dijeron, ¿será que un hombre a los 99, 100 años va a tener hijos? Eso es. Dudaron de las promesas de Dios. También en la Biblia registran dudas cuando Dios llamó a hombres a grandes asignaciones, llamados, y ellos vieron sus debilidades y dijeron, no, creo que Dios se equivocó. Y ahí la duda comenzó a tomar más forma. Esto le pasó a Moisés. Él dudó del llamado que Dios le había hecho. También usted va a encontrar historias de grandes hombres de Dios que dudaron cuando no entendieron los planes de Dios. Gedeón, Dios lo manda con un ejército de 300 a librar batalla contra 135 mil hombres. Dice, esto no tiene sentido. Así que Gedeón le pide a Dios señales. Y si le pide señales es porque tenía dudas. La duda se sigue formando. Por ejemplo, Tomás dudó y es un ejemplo de cuando dudamos, porque lo que Dios hace va en contra de la lógica. ¿Cómo así que alguien que murió de esa manera resucitó? Si es que yo lo vi sepultado, yo lo vi cuando exhaló, yo lo vi en aquella cruz. No, no, si yo no veo sus manos, sus llagas, sus heridas, yo no puedo creer, es que eso no tiene lógica. Y la duda sigue formándose. Incluso cuando sufrimos amenazas, injusticias, persecución de enemigos, dudamos de Dios. Esto le pasó a Elías. Está siendo perseguido, ha derrotado, ha tenido una gran victoria, pero viene una gran amenaza. El rey de la época, su esposa Jezabel, vienen contra él y él duda y dice: Señor, mátame, yo prefiero que antes de que esta gente me mate o me encuentre, mátame yo, ¿para qué nací? Encuentra usted a Pedro pasando también una gran tormenta, por ejemplo, y en medio de la tormenta duda. Se levantó esta tormenta y la duda cada vez se hace más evidente. Mire, también usted va a encontrar hombres que dudaron de Dios cuando vieron que a los justos les va mal y a los necios les va bien. Entonces dudan. No puedo creer cómo a este hombre le va tan mal y ama a Dios, y a este que es severo ampón le va bien. Esto le pasó a Asaf. Usted encuentra en el Salmo 73. Y él le dice a Dios: Dios, cuestiona a Dios. Y cuestiona, le presenta a Dios sus interrogantes, sus dudas, sus preguntas, porque no entiende. ¿Cómo tú permites, Dios, que a gente mala les vaya bien y a gente buena les vaya mal? No entiendo lo que tú estás haciendo. Y vienen dudas. Incluso otro de los personajes en la Biblia que uno puede ver dudas es cuando pasan y reciben malas noticias, tienen pérdidas, o incluso la muerte, amenaza de muerte, o experimentan muerte de personas a su alrededor, y dicen: no entiendo lo que está pasando. Y vienen dudas. Así que lo que intento demostrarle es que la duda es más común de lo que usted se imagina. Le vuelvo a preguntar, ¿la duda es pecado? ¿La duda es pecado? Para resolver esto, de las tantas historias que podríamos experimentar, quiero mostrarle un hombre que dudó de Dios. Se llama él Juan el Bautista. Juan el Bautista tenía un llamado. Fue llamado, fue comisionado, nació para anunciar de Jesús. Es conocido como una voz que clama en el desierto, una voz que anuncia el Mesías. Él vino, la Biblia registra a Juan el Bautista preparando el camino del Mesías. Incluso Juan el Bautista presentó al Mesías. Y el hombre dudó. Acompáñame a Juan, al Evangelio de Juan, capítulo 1, verso 29. Usted aquí lo va a encontrar haciendo su ministerio. Los cuatro evangelios relatan historias de Juan el Bautista. Y en una de ellas se nos dice cómo Juan hacía su ministerio. Dice: mire, un día Juan vio a Jesús, Juan el Bautista vio a Jesús, que se acercaba a él, y dijo a la multitud: aquí tienen al Cordero de Dios que quita el pecado del mundo. Públicamente lo anunció: este que viene caminando hacia mí, este es el Mesías, este es el Salvador, este es el ungido de Dios, este es el Hijo de Dios. Y comienza a dar sus argumentos. Públicamente dice: de este hablaba yo cuando dije: después de mí viene un hombre que es superior a mí, porque existía antes que yo. Yo ni siquiera lo conocía, pero para que él se revelara al pueblo de Israel, vine bautizando con agua. Mi ministerio consiste en la plataforma para que Cristo sea conocido. Más adelante, también Juan vuelve a decir: vi al Espíritu descender sobre el cielo como una paloma y permanecer sobre él. Yo mismo no lo conocía, pero aquel que me envió a bautizar con agua me dijo: aquel sobre quien veas que el Espíritu desciende y permanece es el que bautiza con el Espíritu Santo. Yo lo he visto y por eso testifico que este es el Hijo de Dios. Solamente le mencioné dos ocasiones donde Juan el Bautista públicamente afirma, confirma, anuncia que Jesús es el Mesías prometido, que Jesús es el Hijo de Dios, que Jesús es el ungido, que Jesús es el Cordero que quita el pecado del mundo. Usted ve un hombre firme, férreo, anunciando y proclamando a Jesús como el Mesías. Sin embargo, la historia cuenta que Juan el Bautista, en medio de su predicación, condenó, denunció una conducta inmoral del rey romano de la época, del gobernador romano de la época. Así que este hombre se había metido con la mujer de su hermano. Estaba teniendo como esposa a la que era la esposa de su hermano. Así que Juan el Bautista condena lo que los políticos de la época están haciendo. Dicen: eso está mal, eso es pecado, eso no se debe hacer. Y cuenta la historia que a Juan el Bautista lo toman preso y lo llevan a la cárcel. No lo matan en el momento. Lo que da a entender, y en la época, a los presos, usted lo va a ver por ejemplo con Jesús, siempre se les da la oportunidad de recoger sus palabras. Estando preso le dan la oportunidad: bueno, si es así lo que están diciendo, usted se retracta o usted confirma sus acusaciones. Le dan un chance. Y en medio de esa situación, estando en la cárcel, vamos a leer Lucas capítulo 7, que va a ser el texto base sobre el cual vamos a estudiar acerca de la duda. Él está en la cárcel con dudas. Jesús está haciendo su ministerio y los discípulos de Juan le cuentan a Juan en la cárcel todo lo que Jesús está haciendo. Y dice el verso 18: los discípulos de Juan le contaron todos los milagros, todo esto, todo lo que estaba sucediendo. Si usted lee los capítulos anteriores, va a encontrar milagros, señales, maravillas que Jesús estaba haciendo. Él llamó a dos de ellos, a dos de esos discípulos, y los envió a Jesús, al Señor, a preguntarle. Mire la pregunta de Juan: ¿eres tú el que ha de venir o debemos esperar a otro? Llama a dos discípulos, vayan y pregúntenle. Ese número es importante, manda a dos. Recuerde que Juan el Bautista, su papá era sacerdote, era levita. Así que Juan el Bautista también es el levita, es un sacerdote. Y en la ley de Moisés estaba dicho que el testimonio de dos es suficiente para que algo sea verdadero o falso. Así que él, conociendo lo que decía Deuteronomio 19, manda a dos de sus discípulos, seguramente los más confiables, y les dice: vayan y pregunte, vayan y averigüen. Y dice el texto que cuando los discípulos se acercaron, los enviados de Juan el Bautista a Jesús, ellos le dijeron: Juan el Bautista nos ha enviado a preguntarte, ¿eres tú el que ha de venir o debemos esperar a otro? ¿Eres tú o debemos esperar a otro? Note lo que hace Jesús, verso 21. En ese mismo momento, Jesús entonces le dijo a sus discípulos y condenó a Juan por sus dudas. ¿Cuántos dicen amén? Amén no. Cuando Jesús escuchó que Juan el Bautista estaba dudando de él y que mandó a preguntar si él era o no el Mesías, ¿qué dice que hizo Jesús? ¿Lo condenó? ¿Lo descalificó? ¿Lo avergonzó? ¿Lo desheredó? En ese mismo momento Jesús sanó a muchos que tenían enfermedades, dolencias y espíritus malignos. Además dio la vista a muchos ciegos. Y después de hacer todos estos milagros, le respondió a los enviados: vayan y cuéntenle a Juan lo que han visto y oído. Los ciegos ven, los cojos andan, los que tienen alguna enfermedad en su piel son sanados, los sordos oyen, los muertos resucitan, y a los pobres se les es anunciado las buenas noticias. Miren la respuesta de Jesús ante la duda de Juan. Jesús no descalifica a Juan por tener dudas. Dios no se asombra, Dios no se escandaliza por las preguntas que vienen de tu corazón cuando tienes dudas de lo que Dios hace. No. En el griego, en el Nuevo Testamento, por lo menos hay 5 palabras en griego para definir duda. ¿Qué es la duda? ¿Qué es la duda? La palabra más recurrente en el griego, le repito, hay más de 5, pero la más recurrente es la palabra distazó. Significa inseguridad para tomar decisiones por falta de evidencias, falta de certeza sobre una verdad. En el latín la palabra es dubitare, duda, dubitare. Significa dos caminos, significa no saber qué camino tomar. Estoy ante una decisión, tengo dos caminos, ¿cuál debo tomar? Vienen dudas, viene una inseguridad natural por desconocer una verdad. Tener duda es tener el corazón dividido, la mente dividida, frente a diferentes opciones. No sé cuál opción tomar, no sé cuál decisión tomar, no sé qué hacer. Vienen dudas. Así que por la exégesis de la palabra, la duda como tal no es pecado. La duda no es pecado. Tener dudas en sí no es pecado. Lo que es pecado es lo que haces con las dudas. Todos de alguna u otra manera dudamos. Mire, alguien me puede decir: pastor, es que si usted duda es porque no tiene fe. Tampoco es cierto. Eso no es verdad. Si usted lee Mateo capítulo 14, versículo 31, es un texto famoso. En aquel texto es cuando Pedro está caminando sobre las aguas y se hunde. ¿Cómo le contesta Jesús a Simón Pedro? ¿Cómo lo llama él? Hombre, dice, al momento Jesús, extendiendo la mano, asió de él, de Simón Pedro, y le dijo, ¿cómo le dijo? Hombre de poca fe. Y después le pregunta, ¿por qué dudaste? Note este detalle. Simón Pedro, ¿tenía o no tenía fe? Según el texto, ¿tenía o no tenía? Tenía, poca, pero tenía. Y a la vez que tenía poca fe, también que tenía dudas. Entonces note que una persona con fe puede dudar. La duda no es evidencia de fe, de carencia de fe o de mucha fe. Que hay gente que dice, no, es que si usted está dudando es porque le falta fe. Y la Biblia dice que todo lo que es sin fe es pecado. Sí, pero es que la duda puede caminar con la fe. Simón Pedro, Dios le dice, oiga, usted sí tiene muy poquita fe, ¿no? ¿Por qué duda? Le está reconociendo que tiene fe. ¿Cuál es el antónimo entonces de la duda? No es la falta de fe. El antónimo es la incredulidad. Por eso te digo que la duda en sí no es pecado. Es lo que haces con la duda lo que puede llegar a convertirse en un pecado. La duda que no se confronta se convierte en incredulidad. La duda que tú alimentas, la duda que tú sobas, la duda que tú guardas, la duda que tú le das combustible, la duda que tú no resuelves, tarde que temprano abrirá la puerta a algo llamado incredulidad. Y la incredulidad sí es pecado. ¿Por qué? La palabra incredulidad, apistía, es el rechazo a creer a pesar de la evidencia. Es que en la duda es que tú no tienes la certeza y no tienes la evidencia. Por eso me cuesta creer. No estoy seguro, pastor. Tengo mi mente, mi corazón dividido. Es A o es B, no sé qué hacer. Tengo dudas. Es normal. Pero Dios viene y aclara tu duda. hay una evidencia, hay una verdad, ya hay un diagnóstico, ya hay una certeza, ya hay una señal que te dice y te da evidencia de qué es lo que debes hacer, qué es lo que debes creer, cuál es la decisión que debes tomar. Y si a pesar de toda evidencia, a pesar de toda información, a pesar de toda señal, de todo testimonio, a pesar de toda verdad, tú aún así te resistes a creer, ya eso no es duda. Eso se llama incredulidad. Y en la incredulidad sí es pecado. Sí es pecado. Porque a pesar de la evidencia, a pesar de que Dios te habla, a pesar de que Dios te confirma, a pesar de que Dios afirma su verdad, te da señales, y a pesar de todo eso tú dices, pues sí, no, gracias por todo lo que Dios me ha dicho, pero aún así yo no creo. Ya esa duda no es duda, ya eso es incredulidad. Y la incredulidad sí es pecado. Entonces note, ¿qué es lo que es en sí la duda? ¿Por qué la duda no es como tal un pecado? ¿Qué es lo que es en sí? Si usted mira detrás de esas definiciones, quiero que vea el espíritu de la duda, quiero que vea el principio de la duda. Sin lugar a dudas, la duda es una invitación a ir más profundo en Dios. Esos momentos de inseguridad, esos momentos de que no tengo total certeza, esos momentos de que vienen preguntas, interrogantes, o por lo que estoy viviendo, por lo que estoy sintiendo, por lo que estoy viendo, por lo que estoy creyendo que va a pasar después. En todo eso, la duda, lo que se convierte para un cristiano, para un discípulo, para un creyente, es una invitación a ir más profundo en Dios. Es una excelente oportunidad para preguntarle a Dios. Es una excelente oportunidad para acercarme a Dios. Es una excelente oportunidad para ir más profundo en Dios. La duda no es el problema. El problema es lo que haces con la duda. Cuando la duda toque la puerta de tu corazón, úsala para excavar e ir más profundo hasta encontrar la roca que es Cristo. La duda no es un muro. Muchos piensan y visualizan la duda como una gran muralla que no puedo atravesar. Todo lo contrario, la duda es un túnel. Aprovéchala para ir más profundo. La duda no es para que la subas, la duda es para que excaves y vayas más profundo en Dios. Es una analogía que estoy usando, pero la invitación y la ilustración es que ante la duda ve más profundo en Dios. La duda no es el problema. Dudar no es el problema. El problema es la dureza de nuestro corazón, que convierte la duda en incredulidad. ¿Cómo estás trabajando tus dudas? Es la pregunta. El pueblo de Israel en el desierto, Dios les dijo que los llevaría a una tierra de promesa, una tierra que fluye leche y miel. Y usted va a encontrar al pueblo de Israel en el desierto dudando de Dios. Señor, pero si nos vas a llevar. Señor, pero si nos vas a rescatar. Pero Señor, y somos esclavos, ¿y cómo nos vas a defender? Y Dios comienza ante las dudas a manifestar su poder. Una y otra vez, su provisión, su poder, su respaldo, su descanso. Y el pueblo, sí, pues Dios nos rescató, pero ¿y en el desierto nos va a dar de beber? ¿De dónde va a sacar agua Dios? Y entonces Dios saca agua de la roca. Bueno, está bien, listo, sacó agua de la roca, pero también tenemos hambre y queremos carne. ¿Será que Dios sí es capaz de darnos carne en este desierto? Y entonces Dios envía codorniz. Ah, pero también queremos pan, entonces Dios envía el maná. Y dice la Biblia que por más de 10 veces el pueblo le preguntó a Dios. Y al final de las 10 veces, note esto, 10 veces, y Dios le contestó las 10 veces. Léalo en la Biblia, eso está en Números 14. Dios les contesta una y otra vez, una y otra vez, una y otra vez. Y después de las 10 veces, pasado un año de Dios manifestarles una y otra vez de sus señales, sus promesas, de ver palpablemente su presencia, su respaldo, su seguridad, su cuidado con el pueblo. El pueblo después de un año dice, sí, no, pues hemos visto, pero yo la verdad es que no creo que Dios nos va a entregar la tierra. No, yo creo que los gigantes nos van a devorar como insectos. No, definitivamente mejor devolvámonos. Gracias por todo este año, por la comida, por la nube que nos protegió del sol, por las codornices, por el maná, por el agua, por los milagros, por la provisión, por la riqueza, por los despojos. Pero no, mejor nos devolvemos. Y dice que ahí sí la ira de Dios se manifestó. Dijo: venga, ya ustedes no es una duda, ya ustedes son unos incrédulos. ¿Qué más necesitan para que me crean? Les he manifestado 1, 2, 3, 10 veces. Y Dios dice: este pueblo me ha tentado ya 10 veces y aún así no quiere creer. Pues bien, este pueblo perecerá. El problema no es tener dudas, es qué haces con la duda. Si la alimentas, la guardas. Cuando usas la duda para buscar más a Dios, nace fe. Cuando la alimentas para alejarte de Dios, nace la incredulidad. Yo quiero preguntarte, ¿qué estás haciendo con las dudas? Porque estoy seguro que en esta mañana muchos de ustedes o han tenido dudas de Dios, o hoy están teniendo dudas acerca de algo de Dios. ¿Qué estás haciendo con tus dudas? Y es bueno que tú lo recuerdes. Cuando tú no usas la duda para buscar a Dios, para aferrarte a Dios, para confiar en Dios, sino todo lo contrario, cuando tú usas de la duda un argumento para negar a Dios y para alejarte de Dios, tarde que temprano caminarás en la muerte de la incredulidad. Ten cuidado. Ten cuidado. Y mire, esta palabra, esta semana, Dios me hablaba a mi corazón. Y podía entender, y en nuestro país pasa, frente a tantas injusticias que usted ve en las noticias, frente a tanta impunidad que usted ve a nivel nacional, frente a tantos de

que las personas, que los hijos de Dios tengan dudas. ¿Y si no gana este presidente? ¿Y si gana el otro? Ay, y las lluvias. Ay, el dólar. Ay, si la inflación. Ay, pero ahora este si uno con el otro. Ay, no, ahora ya no. ¿Y ahora qué hacemos? Vienen dudas, incertidumbres. Y vienen las noticias. Hace unos días, aquí hace unos días en la iglesia, terminando el culto, una familia se me acercó. Me dijo: pastor, ayúdenos a orar. Ayer mi esposo tuvo un accidente y falleció. Yo le pregunté, ¿y su esposo era de la iglesia? Me dijo: claro, nosotros somos líderes, asistimos a tal lado, estamos en tal otro, servimos al Señor. Mi esposo salió ayer a hacer deporte, un accidente y murió. Venimos a la iglesia y de aquí vamos a reconocer el cuerpo. Señor, y me preguntan, ¿por qué, pastor? ¿Por qué pasa eso? ¿Y por qué no guardó? Y viene la duda, y viene el interrogante. Oiga, continuamente tenemos que estar alertas. Porque si usted no trabaja esas dudas, si usted no usa esas dudas para acercarse a Dios, para aferrarse a Dios, para descansar en Dios, tarde que temprano le abrirán la puerta a la incredulidad, que no es otra cosa que la muerte espiritual. No es otra cosa que la confusión. No es otra cosa que el pecado. Yo le puedo contar de cientos de casos de personas que he conocido en la iglesia que, frente a un momento de una mala noticia, una tragedia, una situación difícil, la respuesta natural es: Dios no está. Dios, ¿dónde está? Tengo preguntas, interrogantes. ¿Por qué? ¿Por qué? ¿Por qué? Y al no poderlo resolver, deciden alejarse de Dios. La duda no te condena, pero sí te confronta. De ella puede brotar muerte o puede nacer vida. La duda solo se vuelve un veneno mortal cuando la abrazas, pero cuando la entregas a Dios se vuelve un portal a la vida eterna. Y yo quiero enfatizar y resaltar lo que hizo Juan el Bautista. Tenía dudas. La Biblia no te dice puntualmente por qué Juan tenía dudas. Está en la cárcel, ha anunciado del Mesías. Hay por lo menos tres explicaciones bíblicas. No nos dice la Biblia cuál de ellas es la razón por la que Juan, que un día confesó a Jesús, que un día adoró a Jesús, que un día dio testimonio de Jesús, ahora está preguntando si él es el verdadero. Duda. Hay por lo menos tres. Número uno, porque estaba en la cárcel. Hay una condena de muerte. Lo iban a decapitar. Jesús, entonces, entendiendo la duda de Juan, trae una respuesta. Pero muchos dicen, una de las razones era por la cárcel. Número dos, recuerde, Juan era de familia de levitas. Su papá era levita. Su papá incluso recibe la visión del nacimiento de Juan sirviendo en el templo, el sacerdote Zacarías. Así que Juan era levita. Los levitas de la época, los sacerdotes de la época, todos ellos cuestionaban, rechazaban, censuraban a Jesús como Mesías. Así que Juan, escuchando lo que otros decían acerca de Jesús y estando en la cárcel, es muy probable que haya dicho: venga, y si lo que dicen todos estos sacerdotes con los cuales yo me crié, de los cuales yo tengo el linaje, todos mis amigos, los amigos de Juan el Bautista de niño tenían que ser hijos de levitas, hijos de sacerdotes, y ahora ya grandes ellos le dicen: Juan, ¿usted de verdad cree en ese Señor? Es un falso profeta. La Biblia incluso dice que ellos lo acusaron de tener demonios y ser hijo de Belcebú. Los sacerdotes, los fariseos, los escribas de la época, el Sanedrín lo condenó. Así que Juan quizás estaba escuchando las voces de compañeros, familiares o amigos que hablaban mal de Jesús, y en el momento de la crisis dijo: ¿y si estoy equivocado? ¿Y si él no es el Mesías? La tercera razón, que es la que la gran mayoría coincide que fue la razón principal por la cual Juan atraviesa esta crisis. Juan, recuerde que es el último profeta del Antiguo Testamento, pero él está viviendo en el Nuevo Testamento. Usted lee la Biblia y Jesús una y otra vez dice:

0: Como dijeron toda la ley, los profetas y Juan el Bautista. Jesús mismo afirma, la escritura mismo asegura, repito, que Juan el Bautista es el último profeta del Antiguo Testamento, pero él está viviendo la experiencia en el Nuevo Testamento. Y eso para él era muy difícil de comprender, porque todos los profetas del Antiguo Testamento, cuando hablaban del Mesías, hablaban de un Mesías que traería juicio, un Mesías que impondría su reino con violencia, con fuerza, que condenaría a los impíos, que erradicaría la vida, que erradicaría de la tierra, corrijo, la vida de egoísmo, de pecado, de orgullo, de injusticia, y que traería un reino de paz. Todos los profetas del Antiguo Testamento hablaban acerca del Mesías con ese énfasis. Incluso usted va a encontrar a Juan el Bautista predicando de esa manera. Él dice: mire, el Cristo, el Cordero, el Mesías, él tiene un hacha en su mano y va a cortar todo árbol que no da buen fruto. Él va a cortar todo cardo y todo espino y lo va a meter al fuego y lo va a hacer arder hasta que se queme. Uy, todo el mundo tenía esas profecías del Antiguo Testamento. Y cuando viene el Mesías y viene con un mensaje de paz, de perdón, de reconciliación, tiene un mensaje donde las prostitutas son honradas y rescatadas y perdonadas, donde los adúlteros tienen segundas, terceras oportunidades, donde los ladrones son llamados para ser sus discípulos. Entonces Juan el Bautista dice: mi expectativa, lo que yo entendí que era Dios y que era el Mesías, no se ajusta con lo que estoy viendo de Cristo. ¿Es Él o no es Él? Estoy confundido, no entiendo. Y viene una confusión en su mente teológica, se podría decir. Sea cual sea la razón por la cual dudó Juan el Bautista, lo que quiero resaltar en esta mañana es lo que hizo Juan con la duda. Sea la cárcel, sea las voces de otras personas, sea su teología estaba confundido, sea cual sea, ¿qué es lo que hizo Juan el Bautista? No fue y le preguntó a otros, no fue y pidió consejo, no fue y juzgó o cuestionó, no fue y lanzó una crítica. No, lo que hizo Juan el Bautista ante la duda fue directamente ir a Jesús. Y como él no podía ir físicamente, mandó a sus discípulos. Le digo: vayan y pregúntenle. Si Él dice, si Él me lo dice, yo le creo. Pero quiero que Él me hable, quiero que Él escuche mi duda, quiero que Él me responda. Y eso entonces nos da un ejemplo de lo que tú y yo tenemos que hacer cuando estemos caminando por una temporada de dudas. Ve directamente a Dios. No le pregunte lo que dice el YouTube, no le pregunte lo que dice el que critica, no le pregunte lo que dice un familiar, no le pregunte ni siquiera a ti mismo, tú qué piensas o tú qué consideras. No, ve más profundo en Dios. Usa la duda para acercarte, usa la duda para ir a la intimidad con Dios. Usa la duda como una oportunidad para ir más profundo en Dios. Yo contaba esta mañana que mi rebeldía, cuando yo me aparté del Señor, mi rebeldía nació por una duda mal manejada. No lo pude entender y cuestioné a Dios. Creo que se los he contado, pero recuerdo cuando yo estaba muy pequeño. Dios le dio una promesa a nuestro pastor Eduardo de que Dios abriría una puerta en la radio. En la radio. Y que Dios nos entregaría una emisora. Estaba en casa y yo escuché, yo debía tener unos 7, 8, 10 años quizás. Eso era un imposible. Yo quiero que usted se ponga a pensar lo que significa ese tipo de promesas en esa época. No hay celulares, no hay internet, no hay redes sociales. La manera para comunicar era la televisión y la radio, y ambas eran costosas e imposibles. Los artistas, la farándula, la gente famosa, era porque hablaba en la radio o porque aparecía en la televisión. Y mi papá nos dice que Dios le habló y que le va a entregar una radio. O sea que eso era algo exagerado, era una locura. Mi papá lo contó a la iglesia. Yo recuerdo que sacó unas alcancías y cada persona que quería apoyar para recoger fondos para contribuir a la compra de la radio se llevó una alcancía. Y yo también me llevé mi alcancía. No me llevé mi alcancía. Yo le metía de todo a esa alcancía. Le metía las monitas de la chocolatina y yo decía, eso, el Señor la multiplica y la vuelve dinero, padre. Yo oraba. Tenía fe. Yo metía moneda de las onces. Yo iba al colegio y un amiguito mío se descuidaba con la plata, se la tumbaba y la metía en la alcancía. Si el Señor me perdona, todo esto es del Señor, esto es para la obra de Dios. Era un niño. Y recuerdo que estábamos orando para que Dios abriera una puerta. Y se abrió una puerta y el pastor, mi papá lo recuerda, nos contó a la iglesia. La iglesia no era tan grande como ahora, ¿no? Como 200 personas, imagínense. Y el pastor Eduardo le contó a la iglesia que había una oportunidad y que lo habían llamado, que había conocido de una persona que estaba vendiendo una radio. Y nosotros nos emocionamos y dijimos, esa es la promesa cumplida de Dios. Pero mi papá dijo, mire, es un dineral lo que tenemos que pagar. Y voy a buscar, mi papá en su sabiduría buscó otro pastor, otra iglesia, para que en unidad las dos iglesias sumaran recursos para comprar la radio. Y nosotros dijimos, claro, eso es una muy buena estrategia, gloria a Dios. Y celebramos, yo era un niño, yo me emocionaba. Llegó el día en que se tenía que firmar el negocio, plasmar el negocio. Mi papá salió en la mañana y toda la iglesia estaba contenta. Él nos había dicho la hora, la gente estaba orando. Cuando mi papá regresa por la tarde, por guardar mi corazón, no contó muchos detalles, pero solamente nos dijo que el otro pastor, la otra iglesia había ido y la habían comprado ellos solos. ¿Quiere que le cuente quién era? No le voy a contar, que no es chismoso, porque la duda no es pecado, pero el chisme sí. No es chismoso. Yo dije, ¿dónde está Dios? ¿Por qué Dios permite? Mira esta emoción que teníamos. Y yo todas las once y todo lo que me detumbé a mis amiguitos. Y para nada, yo quedé como el ladrón del colegio ahora. Para nada. Yo llené mi corazón y no gestioné bien las dudas. Y si usted me pregunta, y la gente a veces me ha preguntado, ¿usted por qué se apartó de Dios teniendo unos excelentes papás, viendo milagros, señales, prodigios, caminando en la iglesia? ¿Por qué? ¿Usted por qué decidió un día apartarse? Y yo, cuando yo oro y medito y pienso, he descubierto que la raíz de toda mi ira, la raíz de mi pecado, nació en una duda no bien manejada. Una duda que no gestioné. Porque frente a eso que pasó, yo le dije, Dios, no me acerqué a preguntarle. Comencé fue a cuestionar. Yo dije, si esto es Dios, yo me alejo de Dios. No, pues qué emoción ser amigo de Dios y buscar a un Dios que lo deja uno embalado, lo deja uno morir y lo golean y otros lo roban y lo tumban. Y Dios a ellos sí les permite y a nosotros no. Y yo veía cómo mi papá tuvo que luchar con ese interrogante y esas dudas. Pero a diferencia de este niño bonito, yo veía a mi papá intensamente en oración y en ayuno. Yo le decía, papá, ¿pero para qué ayunas y para qué oras si Dios no te contestó? ¿Nos dejó morir? Mi papá, claro, era un niño y por más de que me explicaba, yo no entendía. Pero el contraste, yo veía a mi papá metido en oración y metido buscando a Dios y metido, no usó la duda para alejarse o para cuestionarse o para decir, no, pues esto de la radio quizás es un sueño, es una fantasía, esto se cancela, sino que todo lo contrario, usó la duda para levantar a la iglesia en clamor, para levantar a la iglesia en ayuno, para levantar a la iglesia en una profunda intercesión. Y confiar y depender de Dios y escuchar a Dios. Así que yo sé de lo que le hablo cuando le digo, siendo niño, que si usted no gestiona las dudas, si usted no trabaja las dudas, las injusticias que usted puede llegar a presentar, los momentos difíciles, las tormentas, tarde que temprano, esa duda te llevará a una muerte espiritual. Quiero que note lo que hizo Jesús cuando escuchó la duda. Ya resalté la actitud de Juan, de preguntarle, de ir a indagar, de no quedarse en la orilla, de no quedarse en la cárcel, de no quedarse frustrado, sino de ir y preguntar y consultar y acercarse e ir más profundo. Ahora quiero que note la actitud de Jesús. ¿Qué hizo Jesús cuando escuchó las dudas de los discípulos de Juan el Bautista? Lo primero que hizo, dice la Escritura, ya lo leímos, lo volvemos a leer. Versículo 21. En ese mismo momento, Jesús sanó a muchos que tenían enfermedades, dolencias y espíritus malignos. Además, dio la vista a muchos ciegos. ¿Qué significa eso, pastor? Lo que yo puedo entender es que cuando tú le rindes tus dudas a Dios, cuando tú lo buscas sinceramente, cuando tú no la usas como una excusa para pecar o para alejarte, sino para todo lo contrario, aferrarte a Dios y buscarlo con más fuerzas, Dios desatará una temporada de milagros. Una temporada de milagros. Dios comenzó a hacer milagros. Es bien curioso, los discípulos le dicen: Señor Jesús, venimos de parte de Juan que está en la cárcel, el que un día lo anunció a usted, y él pregunta que si usted de verdad es el Mesías o que si hay que esperar a otro. Y Jesús le dice: un momentico, deme un segundo. Y arranca a hacer milagros y sanidades. En ese mismo instante Jesús dice, solamente para que vean, comenzó a sanar a muchos que tenían enfermedades, muchos que tenían dolencias, espíritus malignos comenzaron a dejar libres a las personas, incluso ciegos comenzaron a recobrar la vista. Yo quiero que se imagine lo que pasó en ese lugar, porque es fácil leerlo, pero quiero que lo imagine con una mente bíblica. Jesús comenzó a hacer milagros, señales. El ciego que no veía, ¿cómo reacciona un ciego que nunca ha visto? ¿Usted cree que dice, oiga, qué bonito, ¿no? Interesante estos colores, nunca los había visto. Por 50 años, oiga, qué raro. Muchas gracias, Jesús, qué tallazo. ¿Usted cree que reacciona así un ciego que nunca ha visto? ¡Wow, veo! Y comenzó a gritar, y por allá en otra esquina un cojo comenzó a saltar, y por allá otro endemoniado comenzó a ser libre, y por allá otro que estaba en oscuridad comenzó con hábitos, con vicios, comenzó una gritería en ese lugar. Se desató una temporada de milagros. Algo inusual comenzó a suceder en aquel lugar. Por lo cual yo puedo entender que cuando tú le presentas tus dudas a Dios, cuando tú te acercas con un corazón humilde, cuando tú te rindes delante de Él y le muestras tu fragilidad a Dios en tus dudas, Dios no se escandaliza de ti, Dios no te desprecia, Dios no te rechaza, todo lo contrario, Dios desata una temporada de milagros, Dios desata una temporada de lo inusual de Dios, Dios desata una temporada del favor de Dios. Increíble lo que pasó en ese lugar. Ahora, me encanta esto. ¿Cuál cree que era el milagro que estaba esperando Juan el Bautista? O los discípulos de Juan, por lo menos. Que lo sacara de la cárcel. Pero note que Jesús no lo saca de la cárcel. ¿Por qué? Porque los milagros no son la meta. Los milagros son y siempre son y así seguirán siendo una señal que apuntan a Cristo, que sí es la meta. Es decir, no cuestiones a Dios si cuando Él hace esos milagros no hace el milagro que tú quieres. No cuestiones a Dios. Pero debo ser franco contigo y ayudarte a madurar en tu fe. Porque Dios no haga el milagro que tú quieres, Dios no deja de ser Dios. Él sigue siendo Dios. Él sigue siendo Dios. Él sigue siendo Dios. Más bien lo que nos está enseñando es que los milagros no son la meta. Los milagros son un testimonio. Creemos en un Dios que hace milagros. Creemos en un Dios y hemos visto un Dios que hace maravillas. Pero no te confundas, los milagros y las maravillas no son para que tú te sientas bien. Los milagros, las señales y las maravillas no son simplemente para que tú te sientas mejor. No, los milagros, las señales y las maravillas, todos apuntan a Cristo, que Él es la meta, a Cristo, que Él es la verdad, a Cristo. Todo lo apunta para que tú lo puedas reconocer, para que otros lo puedan ver. Y le sigo con la historia en casa. Cuando esto pasó en familia, Le dije, yo no supe gestionar la duda, yo me ofendí mucho con Dios, llené mi corazón de motivos, pero gracias a Dios por nuestro pastor Eduardo, la pastora Fulvia, se metieron en tiempo profundo, devoción, búsqueda de Dios. Más temprano que tarde, la iglesia Manantial comenzó a adquirir emisoras. Y no una, no dos, no tres, sino que la iglesia llegó a adquirir más de 43 emisoras en Colombia. En su momento, la iglesia Manantial fue incluso más grande como cadena radial Vida que Caracol y RCN, las dos cadenas más importantes de nuestro país. En momentos antes de la pandemia, Dios le habló a nuestro pastor para que hiciera un cambio. No sabíamos que venía la pandemia e hicimos un cambio en la radio y pasamos a lo virtual, a lo digital, a las redes. Hoy en la actualidad la cadena Radial Vida tiene 8 emisoras. Gracias a todas las personas que han apoyado el ministerio radial. Ustedes hace unas semanas escucharon nuestro tiempo de Radio Lluvia y Dios sigue haciendo milagros, señales y maravillas, no por una radio, no por un hombre, no para que usted se sienta bien. Todas esas señales, milagros y maravillas siguen apuntando a Cristo, que es la meta, confirmando y anunciando que Cristo es el Hijo de Dios, que Cristo vivió, Cristo murió y Cristo resucitó para darte vida y vida en abundancia. Todos esos medios de comunicación, todos los templos y todo lo que hacemos, y los milagros y las maravillas y la temporada que Dios desató, apuntan a Cristo como nuestro Señor y Salvador. Y Cristo vuelve por su iglesia. El Cristo profetizado, el Cristo anunciado, volverá, volverá, volverá. No puedes dudar de eso, tienes que creerlo. Él vuelve. Lo segundo que hizo Cristo, Jesús, después de que hizo esos milagros, dice la Biblia, lo leímos. Entonces respondió a los enviados, verso 22, Jesús. Después de que hizo todo eso, a ustedes les quiero dar una palabra para que se la digan a Juan, les dijo. Vayan y cuéntenle a Juan lo que han visto y lo que han oído. Claro, la gritería, los milagros, las señales, lo que están hablando la gente. Vaya, cuéntenle lo que ellos están viendo y lo que ustedes están oyendo. Díganselo a Juan allá en la cárcel. Díganle, los ciegos ven, los cojos andan, los que tienen alguna enfermedad en su piel son sanados, los sordos oyen, los muertos resucitan y a los pobres se les anuncian las buenas noticias. Esto no fue una frase bonita que Jesús dijo. Esto no fue simplemente una buena manera para terminar el capítulo que escogió el escritor del Evangelio. No. Está Jesús recitando Isaías 35, versos 5 al 6. Jesús le está recitando a los discípulos lo que el profeta Isaías anunció, que Juan el Bautista, como buen levita y estudioso de la palabra, conocía. Le estaba recitando, entonces los ojos de los ciegos serán abiertos y los oídos de los sordos se abrirán. Entonces el cojo saltará como un ciervo y cantará la lengua del mudo, porque aguas serán cavadas en el desierto y torrentes en la soledad. ¿Qué es lo que Jesús está haciendo con la palabra? No solo de pan vive el hombre, sino de toda palabra que sale de la boca de Dios. Lo que Jesús está haciendo es fortaleciendo la fe de Juan el Bautista. Romanos 10, 17 dice, porque la fe, así que la fe es por el oír, y el oír por la palabra de Dios. Quiero que entienda esto, la fe viene por el oír. La duda también viene por el oír. Tanto la fe como la duda vienen por lo que tú oyes. Y en ese momento de duda y en la cárcel, Juan el Bautista no solamente necesitaba escuchar los milagros, las señales y las maravillas, él necesitaba oír la palabra de Dios. Él necesitaba anclarse en la palabra de Dios. Necesitaba silenciar todo ruido para escuchar más de cerca lo que es la palabra de Dios. Así que ellos se despiden. Y yo te digo, en medio de la duda, ánclate en la palabra, vea la palabra, profundiza en la palabra. Hay gente que me dice, pastor, todavía me pregunta, pastor, En la Biblia yo he escuchado gente que dice que hoy Dios no hace milagros. Contésteme usted. Y mi respuesta generosa, amable, cordial, es: lea Biblia. No sea flojo. De verdad, lea Biblia. Vaya a la palabra. Deje de estar escuchando voces y más bien escuche la voz de Dios a través de la palabra. Hay pastores que yo he escuchado que hoy ya no se debe hablar en lenguas. Vaya a la palabra. Pastor, ¿y los diezmos? Vaya a la palabra. Ay, pastor, pero es que hoy ya no hay profetas. Vaya a la palabra. Escuche la palabra, lea la palabra. Tú lo que necesitas es afirmarte en la palabra. Y Jesús entonces, intencionalmente, a la duda de Juan, le dice: llévenle la palabra. Le está recordando: afírmate en la palabra. Ánclate en la palabra. Cuán necesario es para una iglesia ir a la palabra. Cuán necesario es para tu vida ir a la palabra. Déjame preguntarte: ¿qué lugar tiene la palabra en tu casa? ¿Qué lugar tiene la palabra en tu vida diaria? ¿Cuánta palabra tú lees en la semana? ¿Cuánta palabra tú meditas en las tardes? ¿Cuánta palabra tú guardas en las noches? La palabra alimenta la fe y debilita la duda. Pero las voces del enemigo alimentan la duda y la convierten en incredulidad. Número 3 y último. Dice el texto, versículo 24: cuando se fueron los enviados, Jesús hace algo más. ¿Y qué es eso, pastor? Cuando se fueron los enviados de Juan el Bautista, Jesús comenzó a hablarle a la multitud acerca de Juan. O sea, esto que ya vamos a leer no lo escucha Juan, ni lo escuchan los enviados de Juan. Usted lo puede escuchar, pero Juan no lo escuchó, ni los discípulos de Juan tampoco. ¿Y qué es lo que dice Jesús? Quiero que note lo que Jesús dice acerca de Juan. Cuando se fueron los discípulos de Juan, Jesús le dijo a toda la multitud: ¿qué salieron a ver al desierto? ¿Una caña sacudida por el viento? Si no, ¿qué salieron a ver? ¿A un hombre vestido con ropa fina? Claro que no. Pues los que se visten ostentosamente y llevan una vida de lujo están en los palacios reales. Entonces, ¿qué salieron a ver? Pregunta Jesús. ¿A un profeta? Y él mismo les contesta y les dice: sí, les digo, y más que profeta. Este de quien está escrito: yo estoy por enviar a mi mensajero delante de ti, el cual preparará tu camino. Les digo que entre los mortales no ha habido nadie más grande que Juan. Mire lo que Jesús está hablando de Juan. Quiero que piense esto: cuando los discípulos de Juan le preguntan a Jesús y le cuentan las dudas que tiene Juan, ¿qué cree que la multitud dijo? Ese Juan es mucho degenerado. Uy, ese Juan si es que es mucho carnal. Yo sí sabía que ese Juan tenía algo raro. Ese se la pasa comiendo unas langostas con un apio raro. Ese Juan está llevado. Claro, el desierto lo volvió loco. No, ese Juan mañoso. Mire, la gente seguramente, ante la duda de Juan, comenzó a descalificar a Juan. Ese Juan no es espiritual. ¿Cómo se le ocurre ahora a Juan, a esta altura de la vida, estar dudando del Señor Jesús? Uy, no, este es mucho bandido. Y Jesús entonces contesta a la multitud. ¿Qué es lo que estamos leyendo? ¿Qué es lo que Jesús está hablando? Jesús está quitando todo manto de deshonra. Jesús está defendiendo públicamente a Juan el Bautista. ¿Qué es lo que está demostrando Jesús con estas palabras? Que Él no usa tu debilidad para borrar o para eliminar tu llamado. Dios usa tu debilidad para impulsar tu llamado y elevarte a otro nivel. Lo que quiero que entiendas: Jesús no descalificó a Juan por sus dudas. Al contrario, lo confirmó. Y mire cómo termina hablando Jesús de Juan. Les digo que entre los mortales, versículo 28, no ha habido nadie más grande que Juan. Sin embargo, el más pequeño en el reino de Dios es más grande que él. Versículo 29. Al oír esto, todo el pueblo y hasta los recaudadores de impuestos reconocieron que el camino de Dios era justo, y fueron y se bautizaron ¿en qué? Y fueron bautizados ¿con qué? Con el bautismo de Juan. Quiero que note esto: si Juan está en la cárcel, es decir que si va a morir, su ministerio ya declinó. El ministerio de Juan tenía que ser borrado. El ministerio de Juan tenía que ser ya pasado por alto. Pero Jesús dice: no. Al contrario, cuando Jesús lo defiende, cuando Jesús lo honra, cuando Jesús públicamente lo afirma, dice que todas las multitudes que estaban en ese lugar comenzaron nuevamente a bautizarse en el bautismo de Juan. ¿Qué quiere decir esto? Que tu legado no se define por cuántas veces tú dudaste de Dios, sino cómo a pesar de las dudas te refugiaste en Dios. Cuando Dios honra lo que estaba en declive, lo que parecía que iba a desaparecer, comienza a rejuvenecer. El ministerio de Juan rejuveneció. El ministerio, el bautismo de Juan volvió a tomar vigencia en aquel tiempo. Todo porque supo gestionar las dudas que él tenía. Quiero que lo notes. Y lo mismo Dios quiere hacer contigo. Tu duda no dice que lo que Dios te llamó a hacer se canceló. Tu duda, las dudas que puedas estar atravesando, no dice que lo que Dios te asignó a hacer ya desapareció porque dudaste por bandido. No, cuando tú las gestionas de la manera correcta y te acercas a Dios y te rindes a Dios, Dios toma esa duda y comienza.
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2: Entonces dijo Elías a todo el pueblo: acercaos a mí. Y todo el pueblo se le acercó. Y él arregló el altar de Jehová que estaba arruinado. Y tomando Elías 12 piedras conforme al número de las tribus de los hijos de Jacob, al cual había sido dada palabra de Jehová diciendo: Israel será tu nombre, edificó con las piedras un altar en el nombre de Jehová. Después hizo una zanja alrededor del altar en que cupieran 2 medidas de grano. Preparó la leña y cortó el buey, o sea, el sacrificio, la carne, en pedazos, y lo puso sobre la leña. Pero mira lo interesante que él hace en el versículo 34. Esto es muy interesante. Y dijo: llenad 4 cántaros de agua y derramadla sobre el holocausto y sobre la leña. Y dijo: hacedlo otra vez. En otras palabras, moja bien todo. Moja el sacrificio, moja la leña, moja la zanja, el grano, todo. Ahora, yo quiero recordarle a ustedes, antes de avanzar y concluir la lectura, que él iba a orar por fuego del cielo. ¿Y cuántos de los que están aquí saben que la leña mojada no se enciende? Mira esto: hacerlo otra vez. Y otra vez lo hicieron. Y dijo aún: hacerlo la tercera vez. Yo quiero estar seguro de que todo eso está bien empapado de agua. Y lo hicieron la tercera vez, de manera que el agua corría, era el agua, se veía un pozo, corría alrededor del altar, y también se había llenado de agua la zanja. Poderoso. Pon la mano en tu corazón y dile: Padre, háblame, porque te escucho atentamente y en completa confianza y fe, en el nombre de Jesús. Dale un fuerte aplauso al Señor. Mendáselo bien fuerte. Cuando llegó la hora del sacrificio, Elías dijo algo muy importante. Él dijo: que se sepa, Jehová, que todo lo que yo he hecho, lo he hecho por mandato tuyo. Una de las cosas que desata la gloria de Dios es la obediencia. Alguien debió decir amén. Todo lo que él hizo fue siguiendo instrucciones de Dios para que el fuego del cielo cayera. Ahora, muy bien, una de las cosas que él hace es que él moja todo el sacrificio, la zanja, el grano y la leña. Y aquí es donde viene lo interesante, y de lo cual yo quiero en este día poner una simiente en tu corazón. Escucha esto. La Biblia dice, dile al que está a tu lado, es la Biblia que dice que lo imposible para el hombre es posible para Dios. Alguien debió decir amén. Y una de las cosas que Dios se va a asegurar de hacer antes de él hacer un milagro es que se convierta en algo imposible para el hombre. Hay mucha gente que quiere ver milagros de Dios, pero mientras sea posible, Dios no lo va a hacer. Él tiene que llevarte a un punto donde ya tú no tienes las fuerzas, el dinero, la habilidad para él glorificarse sobre... Yo no sé a quién fue que yo vine a hablarle hoy. Dios tiene que reducir los promedios. Él tiene que asegurarse de que nadie diga que el milagro lo hizo el hombre, sino que lo hizo Dios. Y ustedes dicen, ¿pero por qué? Porque él es un Dios celoso de su gloria. Lo voy a decir otra vez, porque él es un Dios celoso de su gloria. Y la manera de que la gente vea su poder es a través de los milagros. Y si la gente comienza a pensar que tú fuiste levantado, sanado, libertado por lo que el hombre hizo, nadie lo verá. Nadie lo verá a él. No sé si alguien me está entendiendo. La Biblia dice que los milagros que hay en la Biblia fueron escritos para que la gente crea en Jesús. ¿Cómo yo voy a creer en Jesús si puedo dudar si fue Jesús que lo hizo? Y lo que hace Elías es que se asegura que es imposible. Es imposible que algo bajo agua se encienda. Pero aquí es donde vienen los heavy duty funky Robbie Wow. De repente Elías clamó a Jehová y fuego cayó del cielo y quemó todo lo que estaba mojado. Y la gente no pudo decir que fue Elías o que fue un truco mágico, sino que fue el Rey de Reyes y el Señor de Semagar. Alguien dio un grito de victoria si entiende la palabra. Déjame bombardearte con un par de escrituras. Deuteronomio capítulo 8 versículo 17. Deuteronomio capítulo 8 versículo 17. Mira lo que dice. Vamos a leer desde el 14. Dice: y se enorgullezca tu corazón. Se enorgullezca tu corazón a los orgullositos de sus logros, de sus talentos, de su dinero, de su habilidad, bla, bla, bla, bla, bla, bla. Y se enorgullezca tu corazón y te olvides de Jehová tu Dios, que te sacó, no fuiste tú que te sacaste, te sacó de la tierra de Egipto y de la casa de servidumbre, que te hizo caminar por un desierto grande y espantoso, lleno de serpientes y de escorpiones y de sed, donde no había agua, y él te sacó de la roca del pedernal, que te sustentó. Todo lo hizo Dios. Yo dije, todo lo hizo Dios. Tú no hiciste nada. Que te sustentó con maná en el desierto, comida que tus padres no habían conocido, afligiéndote y probándote para darte, para postreramente hacerte bien. Y digas en tu corazón: mi poder y la fuerza de mi mano me han traído esta riqueza, sino acuérdate de Jehová tu Dios, porque Él es el que te da el poder para hacer las riquezas. Eso lo que está diciendo allí es que Dios dice: todo lo que yo hago, lo hago bien difícil. ¿Sabes para qué? Para que nadie te mire a ti, sino que me miren a mí. Ustedes saben la cantidad de gente que hubiera podido decir: ese Elías tenía una encendedora por ahí y le había echado una gasolinita por ahí. Pero cuando la gente vio una piscina de agua y toda la leña bajo agua, sabía que era imposible para el hombre encender ese fuego. Y allí fue donde Dios se glorificó. Y dice la Biblia que Dios lo hace así para que no te llenes de la vanidad y el orgullo de decir: yo fui, porque yo tengo tanta habilidad. Tú no tienes nada. Es más, si te lo puedo confesar, tú eres lo más bruto que existe. Tú eres lo peor. Porque lo dice la Biblia, que el Señor escoge lo peor para avergonzar a lo mejor, para que la gente vea su obra. A mí me da risa cuando me hacen videos en YouTube diciendo: acaso el tiempo no sirve para nada. Claro que no sirvo para nada. Pero ¿y por qué Dios me tiene en todas las naciones de la tierra, alcanzando millones de personas? Porque no es por mi habilidad, es por Él, es por Él, es por Él. Critícame a todo lo que tú quieras, pero es por su gracia, es por su favor. Hay una señora que se llama Marta Candela. Y ella es la primera que dice: yo no sé cantar, yo no sé componer, yo no luco como una cantante, yo no tengo nada. Pero la señora ha reventado. ¿Sabe por qué dice? Porque la Biblia dice: yo tendré misericordia de quien yo quiera tener. La letra de la canción de esta señora es muy básico. El mambo, son cuatro borrachos dándole a eso. Pero hay una gracia, y hay una unción, y hay una bendición detrás de lo que hace esa señora. Porque es algo que viene del favor de Dios. Es algo que no lo fabrica el hombre. No es algo que viene por conexión humana o por dinero en el banco o porque tienes una relación. No, no, no, no, no, no, no, no. Viene de arriba, viene de arriba, viene de arriba, viene de arriba. Y a Dios le encanta levantar gente así. Cuando la gente dice: oh, de verdad que hay un Dios. Hay un Dios. Yo no sé por qué hay pastores que se ofenden cuando los critican. Claro que te tienen que criticar. Tú estás supuesto a ser literalmente una imagen del favor de Dios. La gente tiene que decir: ¿y cómo es posible que ese tipo esté haciendo lo que está haciendo? Se llama Dios. Se llama Dios. Se llama Dios. Alguien diga Dios. Alguien diga su favor. Alguien diga su misericordia. Es por eso que la gente orgullosa no echa para adelante en el reino. Guau, guau, guau. ¿Sabe quién era orgulloso? Lucero. No la cantante. Lucero, el diablo. Es ser orgulloso. Y en el reino de los hombres, el ser orgulloso te abre puertas. Pero en el reino de los cielos, tú provocas enemistad con Dios. Porque Él resiste al altivo, pero le da gracia a los humildes. Usted se cree mucho. Usted no va para parte en este reino. Yo le recomiendo, vaya y sírvale al diablo. Porque a Jehová Él solamente habita con el humilde. Jueces 7, libro de Jueces, capítulo 7, rapidito. Jueces, capítulo 7, versículo 1. Levantándose pues de mañana Jerobaal, el cual es Gedeón, y todo el pueblo que estaba con él, acamparon junto a la fuente de Arod, y tenía el campamento de los madianitas al norte, más allá del collado de Mor, en el valle. Y Jehová dijo a Gedeón, ¿quién dijo? ¿Quién dijo? Jehová dijo a Gedeón, el pueblo que está contigo es mucho. Y Gedeón dijo, ¿qué? Pero si los madianitas son cientos de miles y nosotros no somos tantos. Dice, el pueblo que está contigo es mucho, para que yo entregue a los madianitas en su mano, no sea que se alabe Israel contra mí diciendo, mi mano me ha salvado. En otras palabras, yo tengo que hacer esto imposible para que todo el mundo sepa que fui yo. No sé si ustedes están entendiendo las palabras. Es el mismo principio que usó Elías cuando echó el agua. Tiene que ser imposible. Y Dios agarra 300 hombres y derrota 300,000. ¿Por qué? Porque lo poco es mucho en las manos del Señor. Si se lo vas a dar, dáselo fuerte. Jeremías capítulo 10, versículo 23. Libro de Jeremías capítulo 10, versículo 23. Le voy a poner el acelerador en un momento, pero creo que esto tiene que ser la base de lo que estamos hablando. Jeremías capítulo 10, versículo 23. Dice, así dijo Jehová. ¿Quién dijo? Hombre, cuando yo le pregunte eso, díganlo con así que salgan la caja de dientes, las pelucas, los ojos de vidrio, todo salga volando. ¿Quién dijo? Eso, eso, eso. Dense un aplauso ustedes. Dice, así dijo Jehová, no se alabe el sabio en su sabiduría, ni en su valentía se alabe el valiente. Ni el rico se alabe en su riqueza, mas alábese en esto, en el que se hubiere de alabar, en entenderme y en conocerme, que yo soy Jehová, que hago misericordia y juicio y justicia en la tierra. ¿Alguien está entendiendo eso? Usted no puede gloriarse en lo que tiene, sino en el Dios al cual usted le pertenece. Y por eso Dios tiene que hacer imposible ciertas cosas para él poder glorificarse. Te lo voy a demostrar con la Biblia. Dile al que está a tu lado, presta atención. Él quiere usar a Moisés para libertar el pueblo, pero Moisés estaba muy fuerte y muy inteligente. Demasiado. ¿Y sabes lo que hizo Dios? Lo mandó al desierto. Y cuando ese tipo agarró desierto por 40 años, estaba hecho un estropajo, estaba hecho un guiñapo, un sobaco. Y aparece el Señor, le dice, voy a libertar el pueblo. Yo no puedo. Dice, ahora sí te quiero. Ahora sí. Porque nadie va a creer que un energúmeno como tú va a poder movilizar millones de personas a la libertad. Abraham, quiero que tengas un hijo. Perfecto, Señor. Estoy hecho un papi chulo. 30 añitos tengo. No, chico. No. Yo voy a esperar que la palabra fornicar se convierte en tu mente en una agencia de alquilar carro. Que usted no sepa ni piense en esa cuestión a los 100 años. Y cuando ese hombre tiene un muchacho a los 100 años, todo el mundo se dio cuenta que fue Dios. ¡Aleluya! la vara de Aarón floreció, pero después que estaba seca, Dios secó la vara para que cuando el milagro pasara, nadie dijera: oh, pero los palos florecen. No, no, un palo de 15 años muerto. Porque ese es Dios. Él tiene que hacer algo imposible. Si no, no le gusta. Daniel, él tuvo que esperar a que entrara en la fosa de los leones. Él no lo paró antes de que entrara. No, no, no, no. Cuando se hizo imposible, allí se glorifica a Dios. El horno de Sadrach, Mesach y Abednego, él se aseguró que lo cerraran. Porque si Dios hubiera intervenido antes de que entrara en el horno, cualquiera hubiera pensado: ¿no será que tenían una amistad? ¿Tenían un político que lo ayudó? No, métanlo en el horno, ciérrenlo, para que cuando salga todo el mundo vea que yo puedo hacer lo que nadie hace, que yo puedo abrir lo que nadie abre, que yo puedo sanar lo que nadie sana, que yo... Digan, ese es Dios. Sansón, le voy a dar su mayor victoria, pero no cuando esté fuerte, cuando ya no esté fuerte, cuando esté ciego, ahí es donde yo lo voy a usar con poder. ¿Por qué? Porque nadie pensaría que un ciego iba a derribar a todos los filisteos. Nadie, solo Dios. Yo dije solo Dios. Yo dije solo Dios. Es muy importante que entiendas que Dios hace las cosas de esta manera. Las resurrecciones de Jesús yo le he compartido en otros instantes. Jesús resucita a la niña de un soldado romano, pero la resucita literalmente minutos, vamos a decir horas, después que la niña murió. Talita Kumi, se levanta la niña. Todo el mundo hubiera podido creer que la niña no estaba muerta nada. Son la segunda resurrección. Jesús espera a que el hijo de la viuda de Naín lo estén llevando ya al cementerio, y para la procesión, toca el féretro y el niño se levanta. Pero alguien hubiera podido pensar que el niño cayó en una coma. Y él espera a Lázaro. Él esperó hasta que su propia hermana dijera: hiede. Porque lo que está muerto, hiede. Y cuando ya todo el mundo decía de que está muerto, está muerto, está morido, está mortado. Eso está muerto. Es como cuando usted saca una cuestión que se le olvidó de Thanksgiving pasado de la nevera, que usted sabe que eso está muerto. Huele a muerto. Luce muerto. Espero que no compruebe que sabe a muerto, porque te puedes morir tú. Pero está muerto. Muerto. Realmente la gente, sí, la gente como yo, tú sabes que no brega mucho con nevera ni nada de eso, tú sabes. Yo voy guardando cosas y después digo, que está al lado de un pollo. Ay, eso fue de los 15 años de Vanessa. Yo creo que ya no se puede comer. Pero ¿por qué Dios esperó a que Lázaro fuese imposible de volver a la vida? Porque tiene que volverse imposible para que dé gloria a su nombre. ¿Quién está entendiendo esto? Dígame si alguien lo entiende. Ahora, ¿por qué? Yo le estoy hablando de esto. Y aquí es donde viene lo importante. Porque es probable. Es muy probable, es extremadamente probable que antes de que Dios conteste una oración en tu vida milagrosamente, las cosas se pongan mil veces peor. pero ¿qué tú me estás diciendo? Exactamente eso. Hay veces que tú estás clamando y tú quieres que las cosas vayan mejorando, pero lo que hace es que van empeorando. Pero eso es exactamente lo que Dios permite, para que llegue un momento donde cuando Él lo haga, todo el mundo levantará su mano y dirá: fue Dios, fue Dios, fue Dios que reparó mi matrimonio, fue Dios que reparó mi finanza, fue Dios el que entró en el hospital y me sacó vivo, fue Dios el que devolvió a mis hijos. Fue Dios, fue Dios, fue Dios, fue Dios. Alguien dígame. ¿Alguna de ustedes mujeres están sentadas al lado de un hombre que vino en el peor y más destructivo momento al Señor? ¿Alguno de ustedes hombres al lado de una mujer que por nada quería venir a Cristo y tuvo que ir a lo peor, y Dios lo permite para que cuando Él conteste y Él te haga el milagro, usted tenga que testificar: yo no pude? No es por poder y no es por fuerza, es por su santo, glorioso, poderoso Espíritu. Si se lo vas a dar, hazlo fuerte. Es por eso que yo te voy a dar un consejo que te va a parecer muy extraño. Aprende a ser tú el que hace en momentos las cosas imposibles para el hombre. Aprende a trabajar con Dios. Aquí entra David. David tenía una armadura, tenía armas, tenía todo lo que un hombre necesita para derribar un gigante. Y David dijo: no, porque no soy yo. Si fuera yo, entonces yo tengo que estar preparado. Pero es que yo dije que no era yo. Yo dije que era Jehová. Y si es Jehová, yo no necesito esto. Y se quitó la armadura de Saúl. No tiene sentido. No tiene sentido que una mujer que está planeando sobrevivir le dé su última comida al profeta. No tiene sentido. Pero en ese momento la mujer creyó más a la promesa de la palabra que a la habilidad de ella sobrevivir con una comida más. Usted tiene que aprender a ser la persona que se asegura de que nadie vaya a decir que su milagro sucedió por su habilidad. Porque en el momento en que tú aprendes a hacer eso, primero que todo te vas a quitar un peso inmenso de encima. Porque te vas a dar cuenta que no tienes que buscar otro recurso, que tu fe es más que suficiente. Dile que está a tu lado: es a ti que te están hablando. Díselo, es a ti. Génesis 14, 23. Génesis 14, 23. Le dicen a Abraham: Abraham, toma dinero. Toma dinero del botín. Y Abraham dice lo siguiente: no. ¿Qué dijo Abraham? No. Yo no voy a tomar dinero de ese botín que me pertenece para que no se diga que tú fuiste quien me enriqueció a mí. No lo voy a hacer. Porque si yo tomo este dinero y la gente ve mis riquezas, va a pensar que fuiste tú. Y yo no quiero que nadie diga eso, porque mi bendición viene del cielo. Que le diga una cosa: por años yo he viajado alrededor del mundo entero, pero nunca le he pedido a nadie que me abra una puerta. Porque si Dios no es el que la abre, a mí no me interesa. Mucha gente no sabe que nuestras cruzadas no las pago yo, ni tú. Nuestras cruzadas vienen por petición de los pastores de una ciudad. Y ellos dicen: nosotros corremos con todo. Tráete una ruta de fuego. Y ahí vamos nosotros. ¿Por qué?

dice a mí, no, pues me voy. Lárgate. Yo tengo un desapego, señores, pero un desapego tan grande que yo soy capaz de ignorar un pie que me duele. Yo soy capaz de darle bola negra a un pie que me duela. Te voy a ignorar, loco de Erdiáñele. Y la gente es tan narcisista hoy que llega a los lugares y piensa que son imprescindibles. El único imprescindible es Jehová. ¡Hácelo fuerte! ¡Vamos, dáselo! Yo creo que esa escritura es demasiado importante para no cerrar con ella. Primera de Corintios 1, 25. Porque lo insensato de Dios es más sabio que los hombres, y lo débil de Dios es más fuerte que los hombres. Pues mirad, hermanos, vuestra vocación, que no sois muchos sabios según la carne. No sé si ustedes se dieron cuenta que Dios no está diciendo bruto a todo. Ni muchos poderosos, ni muchos nobles. Deja tu ínfula, que tú no eres realeza. Sino que lo necio. Son gran necio. Un estúpido engreído. Apaguen ese radio. Lo necio del mundo lo escogió Dios para avergonzar a los sabios. Y lo débil del mundo lo escogió Dios para avergonzar a los fuertes. Y lo vil del mundo y menospreciado lo escogió Dios. Y lo que no es, para deshacer lo que es. Alguien diga amén. Alguien grita, somos lo peor. Pero terminamos como lo mejor. ¿Y por qué, Señor, tú coges lo más improbable? ¿Por qué? Mira lo que dice, versículo 29. A fin de que nadie se jacte en su presencia. Usted no es ni el más santo, ni el más inteligente, ni el más bonito. Usted es más feo que el diablo. Usted es feo, bruto y loco. Así mismo soy yo. Estamos tostados todos. Mira el que está al lado tuyo y te va a dar cuenta. Esto es un reino de gente tostada. Yo tengo un amigo que es un genio. El tipo es un genio. Sí, pero tú eres como mi bella genio, más o menos. No, pero yo tengo un tipo, y él es muy juguetón, él es muy cosa. Pero chistosamente, él le dice a César, yo debo tener tu trabajo, porque yo hice esto, yo hice aquello, yo estudié esto, y me quedo, qué sé qué. Y yo decía, eso es exactamente lo que no te da un lugar al lado de un hombre de Dios. Eso es exactamente. Pero obviamente estábamos todos jugando, pero el punto está hecho. El punto está hecho. Ningún hombre de Dios quiere gente con ínfulas. El hombre de Dios busca gente con humildad de corazón. Porque esos son los grandes en el reino. Es importante que todo el que se jacta, que todo el que habla disparate, que todo el que se cree mucho, tarde o temprano caerá. Pregúntenme por qué. Porque la Biblia lo dice. Dice que antes de la caída, ¿qué viene? ¿Qué viene? Ah, ustedes no leen la Biblia. Se los perdono porque ustedes están tostados también igual que yo. Antes de la caída viene el orgullo y la altivez. ¿Por qué? Porque cuando usted dice yo puedo, Dios te suelta. Cuando usted dice no puedo,

0: Si se lo van a dar, dáselo fuerte. ¡Aleluya! Hay poder en la humildad. Hay poder en la humildad. Hay poder en la humildad. Aquí viene. Tres conclusiones. Número uno, Dios escogerá siempre al más improbable. Esto es una verdadera locura, pero Dios siempre va a escoger al más improbable. Te voy a decir esto. Si Dios va a un hipódromo, Él va pasando por los establos y ve todos esos caballos. ¿Algunos de ustedes han ido a un hipódromo? Pecadores, ustedes apuestan. No, nosotros teníamos un montón de jockeys. O tenemos, todavía tenemos. Pero un montón de jockeys. Y me invitaban a carrera, y yo a veces iba y los veía y todo eso. Tengo este nada. Ay, se hacen apuestas. No me digas. Tú vas al cine y ahí hay endemoniados también. Entonces mira esto. Dios empieza a pasar por los establos. Y tú puedes ver esos caballos. Son imponentes. Literalmente, la primera vez que yo vi un caballo de esos, yo en mi vida me imagino. Pues yo veía los caballos de Santo Domingo, que tú no sabías ser un chihuahua o un caballo. En Santo Domingo tú veías, de lejos se veía como un tipo, y mientras se acercaba, era un caballito así como un pony. Pero cuando yo vi por primera vez, todos estos tipos son chiquiticos así, y se suben en esos monstruos. La primera vez que yo vi un caballo de eso, yo me volví loco, porque yo no le daba ni por aquí. Y se veía ese caballote así, yo decía, wow, man. Pero si Dios comienza a pasar por los establos, Él dice, no, no, no, no, hasta que llega el caballo cojo. Y cuando llega el caballo cojo, Dios dice, ese va a ser mi caballo. Y alguien le va a decir, eso no tiene lógica, ese caballo no puede ganar. Dice, por eso lo estoy escogiendo. Porque todos se darán cuenta que lo imposible se hace posible conmigo. Lo improbable. Lo que los promedios rechazan. Dios siempre va a escoger la persona menos adecuada. Usted sabe lo que hacen los pastores cuando le hacen los videos, los idiotas estos ahora que están haciendo dinero de todos los cristianos, criticando a todo el mundo. Los pastores lo que hacen es que comienzan a justificarse. No, no, no, ese Mercedes viejo. No, no, no, esa casa no es mía. No, no, no, ese Rolex es falso. O sea, morón. O sea, bobo. La gente tiene que ver que tú eres inadecuado para que entienda cuando estás bendecido que fue Dios que te lo dio. Yo no. Yo le digo, critícame. ¿Desde cuándo dije yo que era el más santo? El más limpio, el más puro. No, deja eso, chico. Deja eso. Deja eso. Ah, eso sí. Por su favor, por su misericordia y por su gracia. La gloria es de Él. Yo dije, la gloria es de Él. La gloria es de Él. La segunda cosa, la segunda conclusión es, Dios reducirá las probabilidades de victoria. ¿Alguien escuchó eso? Para luego otorgártela. Mira lo que va a hacer Dios en muchas situaciones. Él va a reducir las probabilidades. Don't freak out. No te asustes. Porque a veces las cosas van a empeorar antes de que el milagro suceda. No sé si alguien me está entendiendo. A veces se van a trancar todas las cosas para que cuando se abra, todo el mundo mire arriba y diga: solo Él lo pudo hacer. Y termino con esto. La tercera conclusión es: Dios solo mantiene victorias donde se le sigue reconociendo que Él fue quien la otorgó. Sí, porque tú puedes perder la bendición de tu victoria cuando te llenas de orgullo y dejas de reconocer al Señor. Voy a concluir con Isaías capítulo 10, versículo 13. Libro de Isaías capítulo 10, versículo 13. Dime si estás allí. Vamos a leer desde el 12. Pero acontecerá que después que el Señor haya acabado toda su obra en el monte de Sión y en Jerusalén, castigará el fruto de la soberbia del corazón del rey de Asiria y la gloria de la altivez de sus ojos. ¿Oyeron lo que les dije, verdad? Oigan esto. Porque dijo: con el poder de mi mano lo he hecho y con mi sabiduría, porque he sido prudente. En otras palabras, después de darle una victoria, el Señor lo iba a castigar. ¿Por qué? Porque comenzó a pensar: fui yo, fue mi talento, fue mi prudencia, fue mi poder. Aquí es donde viene lo importante. Si tú eres una persona altiva y orgullosa, tú tienes dos cosas que hacer: o aprendes humildad o lárgate del reino. Porque en este reino solo es levantado, solo es coronado, solo es bendecido, solo es prosperado aquel que es humilde de corazón.
1: Ezequiel capítulo 16 dice en el versículo 3: y di, así ha dicho Jehová el Señor sobre Jerusalén: tu origen, tu nacimiento es de la tierra de Canaán. Tu padre fue amorreo y tu madre etea, y en cuanto a tu nacimiento, el día que naciste no fuiste cortado tu ombligo, no fue cortado tu ombligo, no fuiste lavado con aguas para limpiarte, ni salada con sal, ni fuiste envuelto con fajas. No hubo ojo que se compadeciese de ti para hacerte algo de esto, teniendo de ti misericordia, sino que fuiste arrojada sobre la faz del campo con menosprecio de tu vida en el día que naciste. Y yo pasé junto a ti, di conmigo: yo pasé junto a ti, dice el Señor, y te vi sucia en tus sangres. Cuando estabas en tus sangres te dije: vive. Sí, te dije, cuando estabas en tus sangres, vive. Te hice multiplicar como la hierba del campo y creciste y te hiciste grande y llegaste a ser muy hermosa. Tus pechos se habían formado y tu pelo había crecido, pero estabas desnuda y descubierta. Y pasé yo otra vez junto a ti, di conmigo: pasé otra vez junto a ti. Y te miré, y he aquí que tu tiempo era tiempo de amores, y extendí mi manto sobre ti y cubrí tu desnudez. Y te di juramento y entré en pacto contigo, dice Jehová el Señor, y fuiste mía. Te lavé con agua y lavé tus sangres de encima de ti, te ungí con aceite, te vestí de bordado, te calcé de tejón, te ceñí de lino, te cubrí de seda, te atavié con adornos y puse brazaletes en tus brazos y collar a tu cuello. Puse joyas en tu nariz y zarcillo en tus orejas y una hermosa diadema en tu cabeza. Y así fuiste adornada de oro y de plata, y tu vestido era de lino fino, seda y bordado. Y comiste flor de harina de trigo, miel y aceite, y fuiste hermoseada en extremo, prosperaste hasta llegar a reinar, y salió tu renombre entre las naciones a causa de tu hermosura, porque era perfecta a causa de mi hermosura que yo puse sobre ti, dice Jehová el Señor. Amén. Aleluya. Poderosa palabra para mí. Saben, estaba leyéndola y el Espíritu Santo me tomó muy fuerte y me dijo: lanza esa palabra. Así que aquí vine a compartir esa palabra. Pasa junto a mí otra vez. Saben, los discípulos de Juan el Bautista estaban reunidos con él, dice el Evangelio de Juan. Y entonces pasó Jesús y él dijo: he ahí el Cordero de Dios. Y cuando lo oyeron hablar, dos de los discípulos siguieron a Jesús. Y Jesús se volvió, viendo que le seguían, le dijo: ¿qué buscáis? Ellos dijeron: Rabí, ¿dónde moras? Y les dijo: venid y ved. Y fueron y se quedaron con él aquel día. Al día siguiente, Andrés, que era uno de ellos, hermano de Pedro, fue y lo buscó y le dijo: hemos hallado a Jesús, el Mesías. Yo no me imagino qué pasó esa noche cuando Jesús les dijo: ven y miras. Cuando ellos preguntaron: ¿dónde moras? Lo que sé es que a la mañana siguiente ellos sabían que Jesús era el Mesías. A la mañana siguiente Andrés tuvo que decirle a Pedro: encontramos al Mesías. Yo creo que eso es lo que nos ha pasado a muchos de nosotros. Esa es mi experiencia. Cuando conocí a Jesús, cuando supe en mi corazón que Él me había perdonado, yo creo que para mí fue el momento más maravilloso, cuando supe que Él me había perdonado mis pecados. Yo quería contarle a todo el mundo, le queríamos hablar a todo el mundo acerca de Jesús. Estaba allí, eso en el corazón ardiendo. Pero luego que Jesús me presentó al Espíritu Santo, yo quería contarles a todos acerca del Espíritu Santo. Y lo he hecho hasta el día de hoy. Y no voy a cambiar mi mensaje hasta que Él me recoja. Yo creo que Dios levanta un ministerio con un mensaje, con una misión, con una palabra. Aunque se predican muchos temas aquí, de todo. Pero para mí hablar del Espíritu Santo es mi llamado. Yo creo, es mi vocación. Presentar al Espíritu Santo a la iglesia de Jesucristo donde quiera que Él me lleve. Yo creo que mi vida ha estado ligada sin pensarlo acerca alrededor de Él. Cuando era niño y que había hecho, pues nacimos en una iglesia, en una familia católica, y había hecho la primera comunión, y luego venía la confirmación. La confirmación poco le ponían atención, no era la famosa ceremonia de la primera comunión, pero yo estaba muy atento a la enseñanza que nos daba el profesor acerca de la confirmación, que vendría el obispo o monseñor, no sé quién, era una autoridad de la iglesia, y que pondría la mano sobre los niños y recibirían el Espíritu Santo. Y yo estaba muy emocionado ese día. Y estaba con ese traje que todos usan, la chaqueta azul, pantalón gris, la corbatica, en las filas, bien peinados y en filita. Y pasaba y venía esa autoridad y les iba dando como una palmada en la cara. Era la imposición de las manos. se suponía. Y yo estaba muy expectante cuando tocó la mía. No pasó nada. No hubo nada. Para mí fue una gran decepción. Después de conocer a Jesús, también me dieron un folletico, no sé, Jorgito, ¿se acuerda? Un folletico que decía del bautismo del Espíritu Santo. Y yo lo leí y decía una oración al final, haga esta oración, y yo la hice y listo, ya estás lleno del Espíritu Santo. Y también fue una gran decepción. Cuando recibí el bautismo del Espíritu, cuando un hermano mío puso sus manos sobre mí, yo recibí el bautismo del Espíritu Santo y comencé a orar en otras lenguas, para mí fue transformador. Y así que cuando me tocó mi primer sermón, yo quería hablar de él. Pero fue hasta que empezamos el ministerio, llevamos el segundo año de ministerio, que el Espíritu Santo, que le abrí mi corazón, al que me acerqué de una forma diferente. Y ese día para mí partió mi historia cristiana. Jesús partió mi historia como ser humano, pero el Espíritu Santo partió mi caminar con Cristo. Yo no sabía que podía hablarle, que podía conocerle, pero es como cuando alguien, cuando uno ve a una jovencita que encontró el amor de su vida. Yo lo sé porque se ven diferente, le brillan los ojos. Ahora es extrovertida, ahora se ríe a carcajadas, ahora se maquilla, se arregla, se peina, se ve diferente. Uno dice, es la misma de hace una semana, pero hoy es diferente, encontró el amor de su vida. Y eso fue lo que me pasó. Yo encontré el amor de mi vida y ahora oraba diferente, leía la Biblia y sentía que estaba hablando con Dios y Él estaba hablando conmigo. Y todo lo que nos prometió ahí en esa escritura, todo lo ha cumplido. Es una relación que la Biblia llama la comunión con el Espíritu Santo. La pasión por Él, el oír su voz, el entender su consejo, conocer sus caminos, su voluntad para mi vida. Eso revolucionó mi vida. John Wesley, que había estudiado en Oxford, que hablaba griego, latín, hebreo, francés, él decía, la fuente de la religión es el corazón, no el conocimiento. Por eso traté de cuidarlo, decía él, invirtiendo 2 horas diarias leyendo mi Biblia todos los días. Es lo que él estaba viviendo, es lo que yo he estado viviendo y es lo que Dios quiere que tú vivas. Pero de esa experiencia personal se transformó en una experiencia ministerial. Entonces se dio el primer servicio de milagros, nunca lo habíamos tenido. Comenzaron la gente a venir, las invitaciones, los eventos en auditorios, en coliseos, estadios, donde Dios nos ha llevado, las puertas que se abrieron para la televisión, libros que se escribieron que fueron bestseller, creyentes por todos lados, donde quiera que vamos hay siempre una tremenda bendición, un respaldo sobre lo que hacemos. Ese respaldo tiene un nombre, es el Espíritu Santo, y Él nos dio este avivamiento. Por eso hoy quiero darle gracias con todo mi corazón al Señor por lo que ha pasado desde ese encuentro personal con Él. Pero hoy tengo una petición. Hoy tengo una petición clara, Señor. Pasa junto a mí otra vez. Algo que pocos saben es que cuando nos convertimos, nadie quiso estar con nosotros. Nadie, me refiero a creyentes, familiares que querían que nosotros fuéramos creyentes. Pero como nos convertimos de corazón, nos dieron la espalda. Nos tocó solos. Nunca hemos hablado de esto, ni siquiera los dos. Nos tocó solos. Porque ni los no creyentes, ni los creyentes. Entonces, cuando leo este texto, me sorprende en cuanto a tu nacimiento. El día de tu nacimiento, tu ombligo no fue cortado. No fuiste lavada con agua para limpiarte, ni salada con sal, ni fuiste envuelta con fajas, ni hubo un ojo que se compadeciese de ti para hacer algo. Nadie. Pero dice, pero yo pasé junto a ti. Aleluya. Yo quiero que Él vuelva a pasar. Y se fuiste arrojada sobre la faz del campo, con menosprecio de tu vida el día que naciste. Y yo pasé junto a ti, te vi sucia en tus sangres, y dice, y te dije, vive, y te hice multiplicar. Y allí empieza a bendecir. Eso fue lo que pasó cuando nos encontramos con Jesús. Pero el texto bíblico dice, cuando vi que ya te habías formado, pasé yo otra vez junto a ti y te miré, y era tiempo de amores, fuiste mía, dice el texto, y te lavé y te ungí con aceite. Cuando yo leo eso, digo, esa es mi historia y espero que sea tu historia. Cuando Jesús pasó, Él nos lavó de nuestras inmundicias, pero cuando pasó por segunda vez, nos ungió con aceite, nos adornó con sus joyas, nos dio sus dones y nos hizo hermosear y nos hizo de renombre entre las naciones. Pero esa es mi oración. Pasa otra vez junto a mí, Señor. Pasa una tercera vez. Cuando pasó, Él cambió mi desierto en un campo fértil. Pero yo oro que ahora cambie el campo fértil y lo haga en un gran bosque. Aleluya. Abraham había caminado con Dios 25 años. 25 años había caminado con Dios. Había hablado con Dios, le había hecho promesas al Señor. Pero un día, dice en Génesis 18, que el Señor mismo vino a su tienda con dos ángeles más. Y Abraham le dijo: te ruego que no pases de tu siervo. Esa es la oración que quiero que hagamos. Te ruego que no pases de tu siervo. Y entonces el Señor se quedó ahí, cenó con Abraham, le reveló el juicio que vendría sobre Sodoma, le prometió el hijo que hace 25 años le había prometido. Ahora le decía, en el tiempo de la vida, en 9 meses, Sara va a tener tu hijo. Ese pasar por el Señor se dio el cumplimiento de la promesa y lo llamó mi amigo. Qué gloria que Dios pase y diga: te voy a dar la promesa, te voy a mostrar las cosas que vendrán y tú eres mi amigo. Pasa otra vez, Señor. Cuando vino con los discípulos camino a Emaús, Jesús se acercó a ellos. Ellos estaban tristes, llorando por la crucifixión y muerte del Señor. Pero Jesús se puso entre ellos a hablar y ellos no lo reconocieron. Y Jesús les preguntó: ¿Qué pláticas son esas que tenéis entre vosotros? ¿De Jesús Nazareno no has oído? ¿Paró un profeta? ¿Cómo los ancianos de nuestro pueblo lo mandaron matar por mano de los impíos? Y este es ya el tercer día. Pero unas mujeres dicen que lo vieron resucitado. Y Jesús comienza a hablarles en la escritura, a mostrarles que eso tenía que pasar. Pero ellos no sabían que era Jesús, no lo habían visto. Pero dice la escritura que ellos le dijeron, lo forzaron a que se quedara con ellos esa noche. Y por haberlo forzado, les abrió sus ojos y vieron a Jesús resucitado antes que el resto de los apóstoles. Y eso es lo que quiero, que Él abra nuestros ojos y nos deje ver su gloria antes que muchas otras naciones. Los samaritanos, cuando Jesús ganó a la mujer de Samaria en el Evangelio de Juan y capítulo 4, los samaritanos salieron a escucharlo y le rogaron: quédate con nosotros, Y el Señor se quedó allí 2 días. Y 2 días que vieron la gloria de Dios. Piensen, 2 días estando con Jesús. 48 horas inolvidables con el Hijo de Dios en medio de ellos. Y esta noche yo estoy como Zaqueo, subido en ese árbol, esperando que Él pase y me diga que va a morar en mi casa. Así que mi oración hoy es: pasa otra vez junto a mí. Pasa otra vez, Señor. Si alguien se quiere unir a mi oración, levante sus manos a Él y dile: pasa otra vez, Señor. Pasa junto a mí. Oh, Rabah.

por mi Padre que está en los cielos. Así que de acuerdo vamos a pedir, Señor, pasa otra vez junto a nosotros. Pasa otra vez, Señor.

Te ruego, Padre, en el nombre de Jesús, que si mi pecado es el tropiezo, lávame, Señor. Dame un espíritu recto, un corazón conforme a ti, Señor. Pero te suplico una vez más, pasa junto a mí.

Señor, nadie quiso vernos cuando nos convertimos, pero tú nos rescataste y nos alegraste el corazón y estábamos felices siguiéndote, aprendiendo de ti, hablando a otros de Jesús. Y cuando maduramos y crecimos, pasaste una segunda vez, Señor, y nos avivaste y transformaste nuestra vida y el ministerio totalmente, Señor. Pero hoy, Señor, somos como barro en tus manos, haz algo nuevo, pasa otra vez y déjanos ver los tesoros celestiales que el Padre ha preparado para los que le aman. Pasa, Señor Jesús.

unción para ti. Padre, yo te pido, tócale ahora doble unción, doble en todo lo que hace. Fuego en su corazón, pasión por tu presencia, pasión por tu gloria en el nombre de Jesús. Aumenta la unción y las puertas, Señor, se abran. Viento fuerte. Guatemala, ven acá, pastor.

espacio en que nos has dado. Dios te ha entregado territorio y ha sido fiel. Y Dios te corone de gracia y de favor. Como has sido fiel en lo poco, sobre mucho, Señor, pon

voy a pedir que se tomen de la mano aquí, que ustedes son del ministerio. Tómensela ahí, acérquense ahí, Álvaro, Orlando, Sandrita, Dubi, Arturito, Jairo, todos aquí. Hay una unción para no hacerlo subir a Arnold todos. Necesito, hay un army detrás de este grupo. Padre, necesitamos una unción fresca para lo que viene. ¿Alguien ahí? Eso, gracias, amigo. Danos esta unción, Señor. Tócalos ahora en el nombre de Jesús. Tócalos ahora. Toca, recibe, recibe. Recibe en el nombre de Jesús. ¿Ustedes quieren esa unción también? Tómense la mano, tómense la mano y vamos a orar. Aquí también tengo unos hermanos del ministerio. Levanten su mano aquí. Mauro también, toma. Señor, dale, dale la unción. Vengan acá y Army, por favor, detrás de ellos. Ahí está, recibe, recibe. La unción está ahí, recíbalo. Tómelo, tómelo, tómelo, tómelo. Lesa, coro, tómelo, tómelo, Army, tómelo. La unción está ahí, recíbalo. En el nombre de Jesús. Mira, ahí está el Señor obrando. Recíbalo, recíbalo. Gracias, Señor Jesús. Bendice. Vuelve el llamamiento. Sus llamamientos son irrevocables.

tienes en su boquita consejo sabio. He escuchado tantas cosas, pero hoy va a salir de tu boca ese fuego de bendición, consejo de sabio. En el nombre de Jesús, ven, porque esa unción está para ustedes dos. Tócanos ahora en el nombre de Jesús. Ven, Samuel. Para esta hora, Señor, tú lo has traído, que nunca pierda la pasión por tu gloria. ¿Cuántos quieren más de esta gloria? Esta es la noche, Padre. Yo te pido que sea un viento de gloria. Reciban, tómenlo ahora, recíbanlo. Sopla sobre ellos en el nombre de Jesús. Sopla tu presencia, una gloria. Toca el Espíritu Santo, tómelo, recíbelo en el nombre de Jesús. Recíbelo, recíbelo, es tuyo. Dice a todos los que sirven este ministerio, la orquesta, úngeles de tal manera que ellos se sorprendan desde el próximo servicio cómo están fluyendo la unción sobre ellos, cómo tocan diferente, cantan diferente, sienten que lo que hacen es diferente porque tú pones la diferencia en ellos. Reciban en el nombre de Jesús. Gracias, Señor. Aleluya. Gracias, Señor. Un cache, por favor, aquí, uno de los hijitos. Padre, vuelve a pasar sobre nosotros una vez más. Vuelve, Espíritu Santo.

significan, ¿verdad? Un ejemplo que encuentras en los hijos de Israel, justo después de tener liberación inmediata, se emocionaron. Se emocionaron. Se emocionaron sobre lo que Dios hizo. Y luego experimentaron y vieron la mano de Dios. ¿Puedes imaginar ser esclavos por 430 años? Algunos negros me dicen, bueno, llevamos en esclavitud 200 años. Eso no es nada. 430 años. Eso es mucho tiempo. Ellos hicieron ladrillos por 430 años. Incluso cuando fueron liberados, no tenían habilidades, excepto hacer ladrillos. No tenían la habilidad de liderazgo. No sabían cómo lidiar con nada. Porque no sabes lo que sabes hasta que lo sabes. No sabes lo que sabes hasta que lo sabes. Hasta que cambies tu mentalidad, continuarás pasando por el mismo camino. Es por eso que querían volver ¿a dónde? A Egipto. El primer encuentro que tuvieron con un problema, no supieron cómo resolverlo. ¡Volvamos a...! ¿Qué? Ustedes pudieron salir de ahí. Le pidieron a Dios que los liberara, y Dios lo hizo para que no quisieran volver a eso de lo que Dios los liberó. Es lo que hacemos. Dios nos salva, Dios cambia nuestro apetito. Solíamos estar atados por ciertas cosas, luego somos liberados. Luego nos topamos con un pequeño problema en la iglesia porque alguien se sentó en tu asiento. Quieres dejar la iglesia y dices que vas a retroceder. ¿Volver a qué? Si tú retrocedes, solo puedes volver a lo que dejaste atrás. Es lo que me molesta cuando dicen, recuperemos América. Tengo un problema con eso. Quiero saber, ¿recuperar qué? Quiero saber qué tan atrás. Porque si vuelves un año o dos, verás a esas personas tan ignorantes diciendo, queremos recuperar América. Debemos deshacernos de todos los negros en América. Bueno, estoy de acuerdo, vámonos todos. Llamaré a mi amigo en África. Él puede conseguirme 8 acres y construir una linda casa ahí y viviré en África, de acuerdo. Estoy listo, yo estoy listo para irme. Si a mí me regresan, la pregunta es, ¿a dónde irás tú? Yo estoy de acuerdo contigo. Volvamos todos de donde venimos y devolvamos la tierra a los indígenas. ¿Qué hay de eso? Es una gran idea. Sí, pienso que todos debemos irnos. Devolvamos de sus tierras, ellos dirán adiós. Vengan a robar lo nuestro. Las personas dicen estupideces. Solo dicen cosas por decir cosas, porque son ignorantes. Así que no querrás luchar con personas así. Tú solo dirás, Dios te bendiga. Espero que descubras quién eres. ¿Verdad? Yo soy libre siendo yo mismo. ¡Ah, Jesús! Una señora me miró y me dijo, ella preguntó mi edad y le dije, tendré 66 en un par de meses. Ella dijo, no se ve de esa edad. Dije, los negros no nos arrugamos. ¿Por qué puedo decir eso? Porque soy libre. Si no fuera libre, no podría decirlo. Si no estuviera de acuerdo conmigo, no lo diría. Puedo decirlo porque me gusta quién soy. Pastor, si tuviera oportunidad de volver como alguien más, ¿volvería como una persona blanca o como un hispano? ¡No! ¡Negro soy! ¡Gracias a Dios! Hay algunos beneficios por ser una persona negra. Déjame decirte algo. Me encanta ir a lugares donde son racistas y todos actúan raro. Me encanta ir ahí. Si estás en un autobús, todos quieren sentarse lejos de mí. ¡Gracias! ¡Hay más espacio para mí! No es mi problema. Es tu problema. Y la razón por la que no te agrado es porque no te agradas a ti mismo. ¿Ah? A mí me encantan todos. Negros, blancos, verdes, morados, azules. Mi asistente Paul Stack, un hombre blanco. Un hombre blanco alegre. A quien Dios liberó y salvó, ¿cierto? Lleva conmigo, ¿cuántos años ya? ¿Cerca de 40? ¿Eh? 38 años. Estando a mi alrededor. ¿Por qué? ¿Sí? Porque nos amamos. Me aseguraré de decir esto bien. Nos
amamos como hermanos, porque algunos en Twitter dirán, ¡ay, por Dios! ¡No pensé que el pastor fuera gay! Algunos deben cuidar lo que dicen hoy. No tengo problemas con él. No tengo problemas con su complexión. Sus hijos crecieron en esta iglesia. Aman estar en esta iglesia. ¿Por qué? Porque son libres. Para venir aquí debe ser libre. Por eso el racismo no viene aquí. Porque somos libres. Los otros son esclavos. Bien dicho, pastor. No entiendo por qué algunos necesitan eso. No confundas liberación con libertad. Israel. Voltearon rápidamente para regresar. La alegría se tornó dolor debido a su falta de preparación y lo que evitó que entraran ahí fue que no estaban preparados. Así que debes prepararte para la luz. Por eso tienes padres. Tus habilidades de crianza deben ser preparar a tus hijos para la vida. ¿Correcto? Tu meta no es aislarlos, es prepararlos e integrarlos. Eres tú quien debe enseñar a los niños quiénes son. Yo ni nadie más. Tú, como padre, debes enseñarle a tu hijo quién es, cuál es su nombre, de dónde viene y lograr que crea en la persona que Dios creó. Tú eres un individuo único. Por favor. Aileen, quien trabajó en la cafetería hoy, los vi a todos y dije, ¡ay, mis personas especiales! Me dijo, le dices a todos, le dije, ¿cierto? Porque tú eres especial y tú también eres especial. ¿Por qué? Porque todos lo somos. ¿Correcto? Todos somos especiales. Y así es como debemos vernos a nosotros mismos. Así cuando preparas a tus hijos para el mundo, se vuelven mejores ciudadanos. Prepáralos llevándolos a lugares. Sácalos del ambiente que tú tienes. Si eres una persona caucásica, deja que tus hijos conozcan niños negros. Las personas negras deben aplaudir y decir, ¡sí! ¡Vamos! ¿Por qué no? Intégralos para que entiendan que también son seres humanos. Tú los aíslas, por eso crecen con problemas. Tuvimos a todo un grupo de jóvenes blancos que vinieron de un pueblo de algún lugar. ¿De dónde vinieron? ¿Y cuál fue el pueblo donde fuiste criado? Tracy. Tracy, Minnesota. Ellos vinieron a esta iglesia y se acercaron a los adolescentes y se entendieron unos con otros. Dije, eso es lo que nos gusta. Me gusta. Me encanta. Entiende. Algunos tienen amigos chinos e indios. Si todos tus amigos se parecen a ti, tienes un problema. Digo que tienes un problema. Necesitas amigos blancos, amigos indios, amigos hispanos. Yo tengo toda clase de amigos. Me encanta. Es grandioso. Pueden enseñarme cosas porque me preparan para existir en este mundo. Comer su comida. A veces digo, ¿qué cosa es eso? Bien, gracias, gracias. Muchas gracias. Gracias, señor. Pero, ¿qué pasó? Involúcrate, prepárate para lidiar con diferentes tipos de personas. Porque si todos son como tú, se ven como tú, hablan como tú, caminan como tú, actúan como tú, luego te vuelves innecesario. Eso es verdad. Ellos no estaban preparados y es lo que nos pasa. Tenemos problemas porque no estamos preparados para lidiar con la vida. No estamos preparados para manejar dificultades. Enseña a tus hijos a manejar dificultades. No los saques de la escuela porque los molestan. Mi pequeño bebé fue atacado. Enséñales a defenderse por sí solos. ¿Verdad? Tuve esta pequeña lucha dentro de mí cuando fui creciendo. ¿Cómo se gana una pelea? Porque las personas te aplastan. Yo me defendía solo a veces. Y a mi hijo menor lo llevé por la escuela. Ya sabes, entrábamos y salíamos y luego algunos niños hablaban, vaya, vaya. Tú debes defenderte solo. Es que soy negro. Dije, sí, lo eres. Debes estar orgulloso. Negro y orgulloso. Vamos, así es. Dije, no me alejaré de ti. No. Tú lo lograrás. Tú irás ahí. Irás a esa escuela, tú aprenderás. Y claro que sí, conoces a mi hijo mayor. Estuvo bien como todos. ¿Por qué? Porque le enseñé quién era. ¿Y quién es?
Dije, tú eres un Morrison, comienza a actuar como tal. Debe gustarte. Los preparé para lidiar con la vida. Él está con la fuerza laboral por todo el país, lidiando con toda clase de personas diferentes. Me dicen, es un joven tan bueno. ¿Y sabes por qué? Porque así lo crié. No lo crié para ser un don nadie. Prepárate, prepárate para lo que pasa en el mundo. Prepárate, porque si no lo haces, ¿qué pasa? Quieres huir, quieres causar problemas en la vida. Ese fue su problema. No estaban preparados para enfrentar lo que debían enfrentar. Vivimos en una sociedad en la que hay problemas, ya sabes, entre la comunidad negra. ¿Puedo decir esto? ¿Por qué le dices a tus hijos que los policías son malos? No puedes confiar en ellos, no confíes en ellos. Sabes que ellos te matarán. Yo no digo esas cosas. Ningún policía me disparará. No lo diré. ¿Verdad? Tuve un problema una vez. Yo conducía mi vehículo y el policía me detuvo y estaba tan emocionado. También aterrado. Solo quería ver lo que las personas decían. ¿Quieren pararte? ¿Quieren dispararte? Yo quería saber si iba a dispararme o no. Así que detuve mi auto a un lado porque yo conducía un Mercedes. Ya sabes, esas pantallas que se suben para bloquear el sol, la pantalla estaba arriba. La razón por la que estaba arriba era porque tenía mi computadora en el asiento trasero. Querían saber por qué estaba arriba. Y olvidé que conducía. Me detuvo. ¿Sabe por qué lo detuve? Dije, no, señor, instrúyame. Dije, bien, no hay problema. No vi discriminación. No vi el perfil. Vi que están bien. Las personas negras están bien. Las personas negras están bien. Los líderes de la comunidad negra están bien. No, solo le sonreía. Y diré esto, algunos negros tienen que estar de acuerdo conmigo. Tomé mi licencia, ¡pum!, la puse sobre el tablero y bajé. Ellos vienen por el otro lado, ¿cierto? Bajé la ventana. Bueno, ya sabes cómo hacer eso. Tú debes poner las manos así. Debes hacerlo para sobrevivir, ¿cierto? Lo hice con una sonrisa en mi cara. ¿Sí? Deben hacerlo con una sonrisa en la cara. Ya saben cómo deben hacerlo. Dicen, ¿puedo ver su licencia? Le dice, sí, mi licencia. Él se fue a su patrulla. Yo no decía, ¡ay, por Dios! ¡Líbrame de todo mal, por favor, Diosito! Yo no tuve que estar orando. Porque, bueno, no encontrará nada. ¿Ah? No encontrará nada. Porque hay personas que se me parecen, hacen cosas que crean problemas para mí. Por eso debo hacer lo correcto. Quiero hacer lo correcto para la siguiente generación. Quiero vivir de cierta forma, así a la siguiente generación de chicos negros no les dispararán. Quiero poder vivir como un buen ejemplo. Y a donde voy soy bueno con las personas. ¿Por qué? Porque no quiero que digan, vaya, ese negro es terrible. No quiero que digan eso sobre mí. Hay un lugar a donde voy a comer. ¡Ja! Todos quieren servirme. ¿Sabes por qué? Porque en la mañana doy buenas propinas. Oye, debes usar el sistema. Vamos, por favor, debes. Tienes que trabajarlo. Doy buenas propinas. Además, debo preguntar sus nombres y luego los llamo por sus nombres y digo, por favor y gracias. Eso siempre funciona. Se llaman principios. Pero volviendo a mi historia con mi amigo. Así que él revisó

0: solo predico para ti. Él volvió y dijo, es el pastor que habló en nuestra iglesia. Lindo auto. Yo dije, gracias. Y dijo, bien, conduzca seguro. Salió y me dirigió para volver al tránsito. Dije, mira eso, mira eso, mira eso. Otro hermano cuidando de mí, asegurándose de que no me pase nada. ¿Por qué dije eso? Todo porque me preparé a mí mismo para lidiar con situaciones como esa. Si todos se prepararan, porque saben que hay mal allá afuera. Todos lo sabemos. Prepárate para lidiar con ello. ¿Vives en un vecindario que sabes que roban? Obtén buenas cerraduras y un perro. Compra unas cámaras, vamos, por favor, y conéctalas a tu teléfono para que sepas quién roba. Porque ese es el mundo en el que vivimos. No vivimos como en los días cuando fui criado. Porque las personas estaban preparadas para respetar a otras personas. Podríamos dejar la puerta abierta e irnos de vacaciones por 2 semanas y nadie se metía a robar. Porque teníamos un perro guardián llamado vecino. Preparación. Cuando no te preparas para lidiar con la vida lidiará contigo. ¡Qué callados se quedaron! Y nadie te dirá la verdad, pero yo sí te diré la verdad. Vamos, te diré la verdad. ¿Quieres libertad? Conoce la diferencia entre liberación y libertad. Su liberación tuvo más que ver con Dios trabajando independientemente de ellos. Lo diré así. Dios lo hizo. Ellos no tuvieron responsabilidad en el proceso de liberación. Nada. Porque fue Dios el que puso las moscas, el que puso los sapos. Aunque Moisés era el líder entre Dios y el faraón, pero Dios dijo, lo haré, retrocede, y ve la salvación de Dios. Moisés dijo, retrocede, déjame manejar esto. Así que la carrera con la mentalidad del privilegio de que Dios hará todo. ¿Has escuchado a los predicadores de hoy? Dios se los digo. Dios nos hará avanzar, y Él dará liberación, y Dios pagará tus cuentas, y Dios... No, no, no. Los predicadores que predican eso hoy mienten. De verdad. Aplaudes y alabas a Dios. ¡Amén, Dios! No, no, no. Creo en milagros, no me malinterpreten. Pero las cosas que pensamos que Dios hará, Dios no romperá sus leyes por ti. ¿Correcto? Lo primero que dio Dios a Adán en su libertad fue responsabilidad personal. Fue el trabajo de Adán atender a Dios y no Dios a él.
1: En este seminario de matrimonios y hemos visto en 3 etapas las diferencias bíblicas hombre y mujer. Hoy vamos a abordar un nuevo tema que también desde luego está relacionado acerca del divorcio y nuevo matrimonio. Así que va a ser un tema bastante, decimos, peliagudo, un tema, ¿verdad?, muy controversial. Se han debatido muchas opiniones en la televisión, en los medios, etcétera, etcétera, por las mismas religiones. Vamos a ver qué dice la Biblia, cuándo es posible que un cristiano pueda divorciarse y qué condiciones tienen que existir. Mientras estas condiciones no existan, ya siendo cristianos, están viviendo en adulterio. Abran sus Biblias en Mateo 19, un poquito menos de, tengo mucho, menos volumen en los monitores. Mateo capítulo 19, y leamos las primeras 9 versículos para escuchar la versión de Jesús. En el Antiguo Testamento, rápidamente, había un concepto, por ejemplo, Deuteronomio 24, del 1 al 5, si un hombre se casaba con una mujer, esto es bajo el Antiguo Testamento, y él encontraba que no era virgen con la que se casaba, le daban permiso de divorciarse, bajo el Antiguo Testamento. Después vamos a ver la opinión de los rabinos, las opiniones que ellos tuvieron. Entonces, así pasó la historia, aparece Jesucristo y él

interpreta realmente lo que el Espíritu Santo quería decir en el Antiguo Testamento. Entonces Jesucristo nos ofrece un panorama claro, y cuando Jesucristo muere, Él está hablando todavía en el tiempo de los judíos a los que se habían convertido. Pero muere Cristo y vamos a ver que los apóstoles, Pablo y Pedro, enseñan claramente, finalmente, la cereza en el pastel, las condiciones para el divorcio. ¿Y qué pasa cuando una persona se divorcia? ¿Bajo qué condiciones? ¿Y cómo puede esa persona solucionar su problema delante de la cruz? Muy bien. Aconteció que cuando Jesús terminó estas palabras, se alejó de Galilea y fue a las regiones de Judea, al otro lado del Jordán. Y le siguieron grandes multitudes y lo sanó allí. Entonces vinieron a él los fariseos tentándole y diciéndole, ¿es lícito al hombre repudiar a su mujer por cualquier causa? Entendemos esto, rápidamente me detengo, porque vuelvo a repetir, la enseñanza de los fariseos era de la Torá, de los primeros 5 libros del Antiguo Testamento. Y repito, por cualquier causa estaban buscando divorciarse. Entonces llegan los fariseos y quieren ver si Jesucristo está de acuerdo con lo que ellos creían que era la Torá. ¿Es cierto, en otras palabras, que por cualquier cosa nos podemos divorciar? Él respondiendo les dijo, ¿no habéis leído que el que los hizo al principio, varón y hembra los hizo? Por esto el hombre dejará a su padre y a su madre y se unirá a mujer y los dos serán una sola carne. Cristo recurre inmediatamente al principio. ¿Cuál fue desde el principio el plan de Dios? Entonces, desde el principio el plan de Dios era que jamás un hombre que se une con una mujer nunca se separen. Ese es el plan original de Dios. Así que ya no son dos, sino una sola carne. Por tanto, lo que Dios juntó, no lo separa el hombre. Y le dijeron, ¿por qué pues entonces Moisés dio carta de divorcio y repudiarla? Él les dijo, por la dureza de vuestro corazón. Moisés permitió repudiar, o sea, divorciarse a vuestras mujeres, mas al principio no fue así. Y ahora viene la conclusión de Jesús. Y yo os digo que cualquiera que se divorcie de su mujer, o que la palabra chorizo en el griego, que es repudiar o divorciarse, es lo mismo, salvo por causa de fornicación, y se casa con otra, adultera. Y el que se casa con la repudiada, adultera también. Aquí Jesucristo establece la primera causal del divorcio. No puede nadie divorciarse a menos de que, si tu esposo cometió adulterio y agarró el gavilán pollero y se fue con la paloma y no regresa 3-4 meses, la víctima, esa mujer, tiene derecho de volver a rehacer su vida y volver a casarse, como lo vamos a ver más adelante bajo las enseñanzas de los apóstoles. Y lo mismo, si un hombre tiene una mujer y tu esposa o la mujer se va con otro y te abandona, tienes toda la justificación y la bendición bíblica para volver a casarte con otra mujer, mientras haya adulterio. Muy bien, vemos entonces que había dos escuelas de rabinos en el Antiguo Testamento, la de Shammai y la de Hillel. La escuela de Shammai enseñaba esto. En el Mishnah, un hombre no se puede divorciar a menos que descubra que su mujer no es virgen, que es lo que enseña Deuteronomio 24, del 1 al 5. Pero ya Hillel, otro rabino, dijo, un hombre se puede divorciar a su mujer si le echa a perder la comida. Comenzaron a tomar cantidad de pretextos para poder divorciarse. O sea, torcieron completamente y malinterpretaron completamente la ley de Moisés. Y en lugar de debatir estos asuntos de rabinos, Jesús afirma el plan original de Dios. Bueno, que no se acuerdan ustedes,
¿Por qué son tan tontos? Recordemos que desde el principio, enfoquémonos cuál fue el plan de Dios. Que cuando Dios une a un hombre y a una mujer, nunca se separen. ¿Por qué? Porque la Biblia describe el matrimonio como un pacto. El matrimonio es un pacto donde viene mi prometida. Aquí estamos delante de un juez. En otros países, en Estados Unidos, los pastores pueden casar. En México, los pastores no podemos casar a nadie. Aquí en México y en otros países, el juez por lo civil, cuando te entrega el certificado de matrimonio, estás casado delante de Dios y estás casado delante de la sociedad y de las familias. Ahí ve a Las Vegas y te casan en 3 minutos o te divorcian en 5 minutos. Entonces, de acuerdo a las leyes del país, es como nos tenemos que sujetar. Muy bien. Entonces, es un pacto donde te unes con una mujer y tú escuchas el famoso discurso, ¿verdad? Prometes a tu esposa serle fiel en la enfermedad, cuando quede completamente lisiada o cualquier circunstancia, lo prometo. Y prometes serle fiel a tu esposa, lo prometo. Estamos celebrando un pacto delante de un juez y de la familia que está ahí presente, escuchando nuestro juramento ante la sociedad, y Dios nos está oyendo. Pero muy pocas veces se escucha, ¿verdad? Prometes a tu esposa hacerla feliz, porque ese es el propósito. ¿Prometes tu mujer hacer feliz a tu esposo? Ah, no. Muchas dicen, yo no me caso, yo me caso para que me hagan feliz. Y cuando nos casamos bajo esa conceptualización, poníamos de ejemplo, ¿verdad?, artistas de cine como Elizabeth Taylor, el siglo XX, la mujer, considerada la mujer más bonita del siglo XX, 9 divorcios. 9 divorcios. No, este no me satisface y sigue con otro, y sigue con otro, y con otro, y andan buscando quién, qué ser humano puede llenar el vacío con el cual nacimos todos. Y así hay hombres también. No, pues esta ya se puso gorda, ¿verdad? Hay tantas muchachas tan jóvenes y todo, ya tengo un setentón, ya estoy de la cuarta o tercera edad, voy a buscar una chamaquita por ahí que me acompañe. Tengo para poner un departamento, para poder mantenerla, etcétera, etcétera. Y mi vieja, que ya está gorda, ¿verdad?, que se acueste con un rinoceronte. Y hay hombres, ayer decía que los hombres somos más vanidosos y más soberbios que las mujeres, que ustedes. Entonces, los hombres somos muy pagados de nosotros mismos. Y un hombre ya 60, 70 años de edad, se cree, ¿verdad?, que todavía puede. Y que todavía puede él realmente satisfacer su imagen y buscan, pues, a muchachas más jóvenes. Entonces, cuando hay esta tendencia en el ser humano, es muy triste, ¿verdad?, que la mujer que te acompañó 30, 40 años, tus hijos, etcétera, etcétera, lo eches a perder simplemente porque ya te cayó mal y se te olvidó tu pacto que hiciste. Gorda o no gorda, enferma o no enferma, tienes que seguir con ella o con él. Y cuando violamos esto, es cuando nos enfrentamos a el suicidio moral y espiritual de nuestras vidas. Ya vimos ayer que Proverbios 6:32 dice, el que comete adulterio es falto de entendimiento y corrompe interiormente toda su alma. Toda tu vida interior comienza, sin que te des cuenta, a desmoronarse. Quedas vulnerable a los ataques de demonios, de Satanás, económicos, y llegas a la vejez como un pobre, ciego, desventurado y miserable hombre. Hace algunos años, mi padre trabajó en la política, sirvió a 3 presidentes de mi papá. Y el último presidente, me reservo sus nombres, con el que trabajó mi papá, me dijo antes de morir, hijo, nunca te metas a la política. Me dijo, busca lo que quieras, pero no te metas a la política. Porque en la política no hay amigos. Y en la política, tanto en México como en el mundo entero, es tratada a través de 2 cosas, intereses económicos e intereses políticos. O sea, en la política, los que te dicen tu compadre y mi amigo, es qué me das y qué te doy. Te voy a prometer que te voy a subir, ahora vas a ser diputado, etcétera, etcétera. Y si un partido es el que está atrayendo a todos los demás, crucifican sus ideales los diferentes partidos para unirse. ¿Quién tiene el pastel?
Porque lo que los atrae no es el patriotismo, no es el pueblo, mentiras, son puros cuentos. Les atrae el dinero y les atrae el poder. Esa es la motivación verdadera detrás de la mayor parte de los políticos. Y uno de los presidentes con los que trabajó mi papá, era un hombre, era bastante bien parecido, tenía caballos. Tiene una esposa muy linda también, hijos, y pues entra a la presidencia, y al año de entrar a la presidencia se va con otra muchacha. Ella, la esposa, lo descubre que se fue con otra a este presidente, y entonces la mujer le dice a su esposo, al presidente: mira, sabes una cosa, eres un cínico, eres esto y lo otro. Y le dice él a ella: mira, por causa de la imagen que tú eres mi esposa, en todos los actos oficiales te suplico que estés conmigo para aparentar que seguimos casados. Bueno, pasaron 2 años y así lo hicieron, aparecían juntos. Al tercer año se fue con otra todavía. Y cuando ya termina la presidencia, él se enferma gravemente, ella se va a Europa y se casa con un brujo, ella. Decepcionada completamente de él, de la familia, de todo, se casa con un brujo, y él se casa con un artista y acaba en silla de ruedas. Lo abandona su esposa, lo abandonan sus hijos, y con la que se casa le da unas cachetizas que no se aguantaba. Murió verdaderamente como un animal. ¿De qué le sirve al hombre ganar el mundo si pierde su alma? Hay de aquellos que llegan a los 60, 70 años abandonados, y abandonando lo más precioso que es la familia, porque nunca vas a morir en paz. Te irá como en feria en tu vejez. No tientes a Dios. Veamos ahora a continuación entonces que el pacto del matrimonio muy serio entre un hombre y una mujer, delante de la sociedad y delante de Dios. Veamos en primer lugar la infidelidad. Dentro del matrimonio, un hombre y una mujer se entregan para vivir cada uno como marido y como mujer, y el propósito y el pacto es para toda la vida. Yo cuando tenemos nosotros ocasión de predicar a los jóvenes, les digo a los jóvenes, muchachos, jóvenes solteros, hay dos decisiones en la vida que van a determinar tu futuro. Número uno, recibir a Cristo como tu Salvador. Y número dos, ¿con quién te vas a casar? Muchachas, jóvenes, por favor, no se vistan como las muchachas del mundo, y en una discoteca nunca vas a encontrar novio. En una fiesta nunca vas a encontrar lo que Dios tiene para tu vida, ni tú como hombre, ni tú como mujer. Si Dios tiene a alguien para ti, lo vas a encontrar seguramente en la iglesia. Y las muchachas, les decimos: miren, muchachas, hay dos tipos de muchachas en la vida. La que se va con cualquiera, en una fiesta toma una Coca-Cola que ya le pusieron algo y no sabe ni con quién amaneció. Y antes de que tenga 25, 26 años, ya se acostó con 4 o 5 antes de casarse. Y lo mismo pasa con un muchacho: antes de casarse, ya, como decimos, se reventó, ya vivió la vida, etcétera, etcétera, y se casa. Imaginémonos a un hombre y una mujer que ya tuvieron relaciones 5, 6, 7 veces los dos antes de casarse. ¿Cuántas probabilidades hay que sigan siendo fieles? ¿Ven por qué dice Dios: no cometerás inmoralidad y no uses el sexo antes de casarte? Porque Él sabe lo que vas a sufrir. Él nos hizo. Él sabe la naturaleza humana, las tendencias que tenemos. Por eso sean santos en toda su manera de vivir. Ah, pero la sociedad ahora: oye, Carmelita, nos dijeron que eras virgen, ¿verdad? Ja, ja, ja, Santa Inés te vamos a decir ahora. No, vente con nosotras, ¿verdad? Y la mayor parte de ellas ya se acuestan con sus novios, la mayor parte de las muchachas, antes de casarse, porque es la moda y la presión de las compañeras y los amigos con los que se unen. Igual con los hombres también. Sí. Ahora, por ejemplo, ustedes conocen esas famosas las despedidas de soltero. Hay mujeres que tienen despedidas de soltero y saben a dónde van, a donde hay hombres desnudándose.
porque sus amigas, ah, pues ya te vas a casar, vamos a ver los últimos con cuerpo de Rambo. Y ahí están encuerándose los hombres, dándole a su amiga la despedida de soltero. Y los hombres igual, se las llevan a un prostíbulo o a su amigo, a Quique, a Paco, a etcétera, etcétera, o a Chencho, porque ya se va a casar. Y pues la última chance que tenga de meterse con una mujer. Ese es el mundo que vivimos. Un mundo completamente degradado. Un mundo sin valores. Y esta es la razón por la cual la familia se está deshaciendo, principalmente por el adulterio. Veamos entonces que para poder mantener la unión es importantísimo la fidelidad. La fidelidad, la confianza. El adulterio rompe la confianza que tú le tengas a tu esposa o tu esposa que te tenga a ti. Cuando se rompe la confianza, en ese momento, ¿qué pasa con el hombre que su esposa la traicionó o la mujer que su esposo la traicionó? Viene en el temor. Y desconfianza, yo no sé con quién se fue ahora, ya no sé ni a qué horas va a regresar, me dijo que iba de un viaje, con quién se va a meter. Viene un infierno en ese matrimonio, corrompe su alma. El que tal hace, heridas y vergüenza hallará. Entonces, cuando alguien decide abandonar el matrimonio por otra persona, es imposible para la persona abandonada pues permanecer fiel a sus votos, ¿verdad? Hay mujeres que nosotros nos hemos encontrado que nos dicen, oiga, doña Chinchita, doña Chole, ¿por qué está vestida usted de negro? Todavía mi abuela, me acuerdo que nos decía que estaba de luto, y había otras señoras que decían, es que mi esposo se fue. ¿Cuándo se fue, hermana? Hace 5 años. ¿Y qué hace usted? Estoy esperándolo. Mire, le digo, mire, doña Chinchita, cuando venga su esposo, ese gavilán pollero que la dejó a usted, ¿sabe lo que va a hacer? Va a regresar con la amante y hasta le va a pedir que ahora va a tener 2 y va a vivir a su casa. ¿Cómo que usted se queda como una monja? Puede irse mejor a un monasterio. ¿Usted puede volver a casar? ¿Sí? ¿Sí me puedo volver a casar? ¡Claro que sí! ¿No quedó usted para ser esclava de esperar que el gavilán pollero llegue? Veamos, cuando la víctima tiene la oportunidad de volver a casarse, más no la persona que abandonó. Veamos Proverbios capítulo 2 y veamos la advertencia tan seria que Dios nos da en la Biblia. Proverbios capítulo 2. Y esta es una advertencia a los hombres. Versículo 16 al 19. Dice así, vea la promesa y la advertencia. En primer lugar, la promesa, serás librado de la mujer, y se le llama extraña. En el hebreo es la mejor, sur, con Z, que se tradujo extraña, ajena. ¿Quién es esta mujer extraña, ajena, que promete Dios librarnos de ellas? Las mujeres que se acercan a los hombres, y por eso los hombres tenemos que traer esta argollita. Y esta argollita no me la puedo quitar durante toda mi vida con mi esposa, porque me está diciendo que ya estoy fuera del mercado. Cuando me casé, a 4 millones de mujeres les dije, bye. Y a 4 millones de hombres, bye. Ahora de aquí en adelante ya no hay nadie. Ahora es ella, para mí, es la única que me interesa y a la que prometo serle fiel. Por eso ten cuidado si eres soltera y ves a alguien que trae esto, no te metas con él. Le invito, Chinchita, a desayunar porque la voy a subir de posición en la compañía. Las intenciones son que se quiera acostar contigo. Siempre, siempre, siempre, siempre es la intención de un hombre casado. Por eso cuando un hombre casado contrata secretarias jóvenes, dile a tu esposa que la contrate ella. ¿Eh? No tú. A ver, que ella venga y le eche el ojo. Mientras más gordita, mejor. ¿Cómo vas a tener de secretaria una muchacha joven con buen cuerpo, por el amor de Dios?
Y se sienta y enseña las piernas y ya con el espote acá. Y ay, don Jorge, ¿cómo está usted? Y ay, qué rico huele. Y su corbata, qué bonita está, por el amor de Dios. ¿Quién no es seducido así? Más no siendo cristiano, hasta siendo cristianos. Entonces, por eso nos promete Dios. Yo te prometo que va a ser libre de esas mujeres que buscan y andan cazando hombres casados. Y no les importa que estén casados, porque lo que están buscando es posición, dinero o promoción en su trabajo. Y Dios te promete, vas a ser libre esa mujer. Escucha, de la ajena que halaga con sus palabras. ¡Qué bonita corbata! ¡Qué bonito! Pero te está halagando, bruto. La cual abandona al compañero de su juventud y se olvida del pacto de su Dios, peor cuando son casadas. Ya una mujer casada coqueta, pues ya, ¿verdad?, está completamente fuera del programa de Dios. Por lo cual su casa está inclinada a la muerte y sus veredas hacia los muertos. Y todos los que a ella se lleguen no volverán, ni seguirán otra vez los senderos de la vida. Así andarás por el camino de los buenos, seguirás las veredas de los justos, porque los rectos habitarán la tierra y los perfectos permanecerán en ella. Saltémonos al capítulo 7 de Proverbios. Vean cuánto énfasis Dios le da a nosotros los varones de cuidarnos de estas tentaciones tan terribles que echan a perder tu vida, tu matrimonio, tus hijos, tu trabajo, principalmente nuestra relación con Él. Proverbios 7, del 1 al 5. Hijo mío, guarda mis razones, atesora contigo mis mandamientos, guarda mis mandamientos y vivirás, y mi ley como las niñas de tus ojos, lígalas a tus dedos, escríbelas a la tabla de tu corazón, di a la sabiduría, tú eres mi hermana, y la inteligencia pariente. ¿Para qué? Para que te guarden otra vez de la mujer ajena, de la extraña que ablanda sus palabras. Porque mirando por la ventana, por mi celosía, vi entre los simples, consideré entre los jóvenes a un joven falto de entendimiento, el cual pasaba por la calle junto a la esquina e iba camino a su casa. A la tarde del día, cuando ya oscurecía en la oscuridad y tinieblas de la noche, cuando aquí una mujer le sale, se le atraviesa en el camino, con atavío de ramera y astuta de corazón, alborotadora y rencillosa. Sus pies no pueden estar en casa. Unas veces está en las calles, otras en las discotecas, otras en las fiestas, otras en las plazas, en los zócalos. Siempre, ¿qué cosa? Buscando hombres. Está el mundo lleno de esta clase de mujeres y de esta clase de hombres. No todas las mujeres son sinceras ni buscan un marido para formar una familia. Se asió a él, versículo 13, y le besó. Con semblante descarado le dijo: sacrificios de paz había prometido, hoy he pagado mis votos, por tanto he salido a encontrarte, buscando diligentemente tu rostro, y te he hallado. Vean nomás el cinismo de esta mujer. Y le dice: he adornado mi cama con colchas, recamadas con cordoncillo de Egipto. He perfumado mi cámara con perfume Chanel y canela. Ven, embriaguémonos de amores hasta la mañana, alegrémonos en amores. Porque el marido, una mujer casada, no está en casa, se ha ido un largo viaje, se llevó hasta el dinero, el día señalado volverá a su casa. Lo rindió con la suavidad de sus palabras, le obligó con la zalamería de sus labios. Al punto se marchó a ella, ¿cómo te llama Dios? Como buey. Como buey va al degolladero y como el necio a las prisiones para ser castigado. Como el ave que se apresura a la red y no sabe que es contra su propia vida, hasta que la saeta ha traspasado su corazón. Ahora pues, escúchame, si eres mi hijo,
y está atento a mis razones. No se aparte tu corazón de mis caminos. No hierres en sus veredas, porque a muchos ha hecho caer heridos, y aún los más fuertes han sido muertos por ella. En el Antiguo Testamento, los tres más grandes hombres de Dios, Sansón, fue seducido por Dalila, David por Betsabé y Salomón por mujeres. El hombre más fuerte, el guerrero y el más sabio. A los más fuertes, no importa que te creas que no, yo puedo, no es cierto, no es cierto, somos vulnerables, nos atraen las tentaciones. Y si tú cuando venga la tentación no estás preparado, sin que te des cuenta, caes como un ave, cae en la trampa, como un pez bajo el agua. ¿Por qué le ponen a los anzuelos una carnada? Porque el pez lo que ve no es el anzuelo, la carnada, y se va y la muerde. Y en ese momento queda enganchado y lo sacas a la superficie. La carnada que usa Satanás son las mujeres. Y se les nota luego, luego, cuando una mujer es de este tipo o trae estas tendencias. Su coquetería, la forma como se viste, la forma como mira a los hombres. No somos brutos para no darnos cuenta. Y tú tienes que tener la conciencia limpia delante de Dios para poder enfrentarte a estas tentaciones que van más allá de nuestra fuerza de voluntad. No, yo no voy a creer, no es cierto. El que diga que está firme, mire que no caiga. Muy bien. Ahora, cuando Jesús le dice a los fariseos que repudia a su mujer, excepto por causa de fornicación, estaba implicando, ¿verdad?, que el divorcio y el nuevo matrimonio, sobre la base de la inmoralidad de uno de los cónyuges, no está prohibido. Vuelvo a repetir, tu marido se va, y en México creo que es un año, creo, si hay abogados, ayúdenme después en las preguntas. En México creo que si tu marido se va con otra, tú tienes que pasar un año para que puedas realmente casarte con otra. O sea, tiene que prescribir un año. O sea, de alguna manera el gobierno dice, pues espérate, a lo mejor el gavilán pollero regresa y te pide perdón, ¿verdad? Pero creo que es un año, otros 6 meses, en cada país es diferente. En el momento que ya se va, y a los 6 meses, ya 8 meses, ya tú tienes la libertad de poder casarte con otra persona, con otro hombre, e igual en viceversa. Tu mujer te abandona y ya tiene mucho tiempo y se fue por adulterio, etcétera, etcétera. Tú puedes, vamos a verlo más adelante, hacer otro matrimonio y Dios lo va a bendecir. Porque las víctimas son las bendecidas por Dios. Veamos ahora en el Antiguo Testamento las causas de la fornicación. Porque no solamente puedes divorciarte si tu marido se va con otra. También te puedes divorciar, de acuerdo a la Biblia, si tu marido es homosexual. Y si tú descubres que tu esposa es lesbiana, también te puedes divorciar. Entonces, veamos las causas. O si tú descubres que tu esposo o tu esposa tienen relaciones con animales, también te puedes divorciar. Se llama bestialismo. Pero veámoslo en la Biblia. Levítico capítulo 18. Y veamos con atención todos los casos que menciona Dios. Por eso la Biblia es la Santa Biblia, porque nos dice la verdad de cómo somos los seres humanos. La Biblia no nos esconde absolutamente nada de los seres humanos, ni magnifica al ser humano, ni encubre al ser humano, como no cubrió a David, ni a Sansón, ni a Salomón, cuando ellos pecaron delante de Dios. Levítico 18, versículo 20. Además, no tendrás acto carnal con la mujer de tu prójimo. O sea, con una mujer casada, aunque sea soltero, no te metas con una mujer casada, contaminándote con ella. Uf, contaminándote. Haz de cuenta que si un muchacho o no estás casada, te metes con una mujer que está casada, hay una contaminación espiritual en tu alma. ¿Qué significa esto? Es como la radiación. Cuando explota una bomba nuclear, ¿verdad?, dicen que en cada partícula
de una explosión nuclear, hay 500 partículas radiactivas en cada granito de una bomba nuclear. Un solo granito basta para que se te meta por el oído, por los ojos, para que te contamines y puedas ser susceptible al cáncer, por ejemplo. Como los 140 mil japoneses que murieron en la Segunda Guerra Mundial con la explosión en Hiroshima y Nagasaki, que después un año seguían muriéndose de cáncer y de enfermedades. Bueno, el que se mete con una mujer casada y es soltero, esa persona, sin que se dé cuenta, se contaminó. ¿Qué significa esto? Que te infectas. Estás abierto y vulnerable para que espíritus que están rodeando el mundo, que él le llama demonios, espíritus inmundos, se vengan contra ti y poco a poquito, progresivamente, sin que te des cuenta, a lo mejor tienes 20, 25, 30 años de edad, van a ir debilitándote moralmente, ya no vas a querer ir a la iglesia, o a lo mejor ibas a la iglesia, pero el hecho que te hayas metido con una mujer casada va a hacer que tu vida comience a arruinarse hasta que tú te arrepientas y clames la sangre de Cristo. Versículo 22 al 23. No te echarás con varón como con mujer. Es abominación. Ni con ningún animal tendrás ayuntamiento, amancillándote con él. Ni mujer alguna se pondrá delante de animal para ayuntarse con él. Es perversión. ¡Qué tremenda advertencia! Cuidado con la homosexualidad y con el bestialismo, que son relaciones humanas con animales, o permitir que animales entren a tu vida sexualmente. Vayamos al capítulo 20 de Levítico. Todavía no acaba. Abróchense el cinturón. Versículo 10 al 16. Levítico 20, del 10 al 16. Dice así: si un hombre comete adulterio con la mujer de su prójimo, el adúltero y la adúltera indefectiblemente serán muertos. Nos parece ahorita a los occidentales que esta cultura que comenzó a enseñarse al principio de la recreación del ser humano, nos parece algo tremendo. ¿Cómo es posible que Dios considere que dentro del matrimonio, el adulterio, esas personas no son dignas de seguir viviendo? ¿Cuál es la explicación? Ahorita esas leyes ya no se aplican, desde luego, ¿verdad? Ni por los gobiernos y mucho menos, ni siquiera, sobre todo, por ejemplo, en el Islam, en Gaza, nos daba risa cuando ahora que vino el ataque el 7 de octubre del 23 de Hamas a los judíos, que se volvió el mundo en contra de Israel, y las manifestaciones en los estudiantes de Harvard, de Columbia, Nueva York, Palestina, Palestina, Hamas. Y les decíamos a este grupo de personas: si ustedes que están abonando por Hamas van a Gaza y son homosexuales y el movimiento LGTB, los avientan de un edificio. En Gaza los musulmanes no permiten la homosexualidad, los matan. ¿Quién les enseñó eso? O sea, ¿a qué grado puede problemas inmorales contaminar a los demás? Y iba creciendo las poblaciones, y Dios lo vio con un peligro tan grande, la inmoralidad, que ahorita reina por todos lados, por eso el mundo está como está, que no quería que se infectara el pueblo que él estaba levantando, que era Israel, para que Israel fuera un testimonio a las naciones de cuáles son las leyes que Dios promueve al mundo occidental. Ambos tienen que morir. ¿Por qué? Porque si siguen así, van a contaminar, y van a contaminar a sus hijos, a sus vecinos, y me van a amarrar las manos. Ya no puedo bendecir a nadie porque soy un Dios santo y tengo que castigar el pecado. No puedo tolerar al culpable. El culpable tiene que pagar, tiene que haber justicia. Versículo 11: y cualquiera que se acueste con la mujer de su padre, la desnudez de su padre descubrió. La frase "la desnudez de su padre descubrió" es relaciones sexuales. Ambos han de ser muertos. Su sangre será sobre ellos.
Si alguno se duerme con su nuera, con la nuera, ambos han de morir. Cometieron grave perversión, su sangre será sobre ellos. Si alguno se ayunta con varón como con mujer, o sea, la homosexualidad, abominación hicieron, ambos han de ser muertos, sobre ellos su sangre. El que tomare mujer y a la madre de ella, comete vileza. Quemarán con fuego a él y a ellas, para que no haya vileza entre vosotros. Cualquiera que tuviera cúpula con bestia, ha de ser muerto, y matarán a la bestia. Si a una mujer se llega a un animal para ayuntarse con él, a la mujer y al animal matarás. Morirán indefectiblemente, su sangre será sobre ellos. Estas son las leyes del Creador del universo, el que creó el sexo, el que sabe que precisamente estas características van a destruir cualquier sociedad, porque la familia es el fundamento de cualquier sociedad. El ataque a la familia viene a través principalmente del adulterio, la sexualidad, usar el sexo antes de casarse, ya casados, con animales, con bestias, hombre con hombre, mujer con mujer. Todas estas prácticas destruyen interiormente al hombre creado a la imagen y semejanza de Dios. Saltémonos rápidamente al Nuevo Testamento, al libro de Romanos, capítulo 1. Escuchemos a Pablo lo que él menciona acerca de lo que sucedió ya desde sus tiempos y también nos advierte a nosotros. Romanos 1, versículo 24 al 28. Romanos 1, 24 al 28. Por lo cual Dios los entregó. Los que tengan su Biblia, tres veces van a oír esta frase, los entregó, y vamos a explicar qué significa esto. Vemos aquí a Dios entregando, o sea, aquí viene un homosexual, Panchito, no eres Panchita, eres Panchito, y por favor, voltea al cielo, te quiero ayudar, Panchito, pero si tú sigues insistiendo, Panchito, en tu homosexualidad, yo sé cuando tú, Panchito, ya llegaste a la línea final. Y sabes una cosa, si no me haces caso, ¿sabes qué va a pasar? Que yo mismo te empujo para que toques fondo. ¿Quieres dinero y no me haces caso y sigues robando? Va a llegar un momento en que ya no te puedo hablar. Te voy a empujar para que te hagas millonario. Y para que cuando tengas ese dinero que tú estás buscando de una forma ilícita, descubras que ese dinero se va a convertir en tu vida en una maldición. Dios los entregó a la inmundicia, en la concupiscencia de sus corazones, de modo que deshonraron entre sí sus propios cuerpos, ya que cambiaron la verdad de Dios por la mentira, honrando y dando culto a las criaturas antes que al Creador. Ay, pues, Ricky Martin lo hizo, y Madonna lo hizo, y comenzamos a ver en los artistas el modelo equivocado y los cantantes o lo que sea, y creemos que ese es el modelo que queremos seguir. Ay, pues si Taylor Swift se viste así, pues Taylor Swift ahorita está en la brujería. ¿Por qué? Porque estamos cambiando, estamos haciendo los hombres dioses. ¿Quién nos puede dar el modelo? ¿Quién nos creó? ¿Los artistas, los psicólogos, los psiquiatras, los antropólogos, la doctora Corazón, los sexólogos de la televisión? ¿Quién puede atreverse a decir esto es así y esto es así? No, si los niños se pueden masturbar a los 5 o 6 años, ¿quién es ese idiota que está diciendo esas cosas? ¿Con qué autoridad lo está haciendo? Tenemos que recurrir al que nos creó y entender por qué, las causas detrás por las cuales nos dice lo que Él nos está advirtiendo. Versículo 26, por segunda vez, por eso Dios los entregó a pasiones vergonzosas, pues aún sus mujeres cambiaron el uso natural, por el que es contra natura, y los hombres igual, dejando el uso natural de la mujer, se encendieron en su lascivia unos con otros, cometiendo hechos vergonzosos, hombres con hombres, recibiendo en sí mismos la retribución
debido a su extravío. Y como ellos, escuchemos esto al final, y como ellos, o sea, esta clase de personas, no aprobaron tenerme en cuenta, dice Dios, los entrego a una mente reprobada para hacer cosas que no convienen. Escuchen esto, una mente reprobada en el hebreo es la palabra nous adokimos, con K. Nous es mente en el griego, adokimos, y significa lo siguiente: cuando una persona insiste en la homosexualidad, en el lesbianismo, en quererse hacer rico, en la inmoralidad, en la pornografía, llega un momento en que Dios los empuja. Y estas personas a quienes Dios ha empujado, estamos rodeados de esas personas, tienen una mente reprobada, que significa, llega el momento que estas personas ya no disciernen qué es bueno y qué es malo. Pierden completamente el discernimiento de poder distinguir quién es un hombre y quién es una mujer. Para ellos ya se convencen que lo que está haciendo es que nos amamos Pepe y yo. Asústame. Llegan a convencerse, o sea, sus mentes ya están completamente en una psicopatía absoluta. Ya están delirando. Y los oyes en la televisión y luego desfilan en las calles semiencuerados, ¿verdad? Y con las banderas de colores por aquí, el movimiento LGTB, burlándose con niños chiquitos como en las últimas Olimpiadas en Francia, ¿se acuerdan? Que hicieron la cena del Señor y había una gordita que era judía, que era lesbiana, y había un hombre, puros homosexuales, con niños de 5 o 6 años y un hombre con sus órganos sexuales de fuera. Y mandaron a protestar al Comité Olímpico en Francia. ¿Cómo se atreven? ¿Saben lo que contestó el Comité Olímpico de Francia? Es que el mundo no entiende el nuevo arte. ¿Ese es el nuevo arte? ¿Qué locos están? ¿Están completamente degradados? ¿Ya no distinguen entre el bien y entre el mal? Para ellos eso es normal. Mentes reprobadas. Ahora entendemos por qué hay gente así, convencida de eso. Vayamos ahora al Nuevo Testamento, a la primera carta a los Corintios, capítulo 7. ¿Están aprendiendo algo? Más les vale. En 1 Corintios, capítulo 7, es uno de los capítulos más hermosos en el Nuevo Testamento respecto a las conclusiones que el apóstol Pablo llega, ¿verdad? Después vino el Espíritu Santo, y hay muchas cosas que Jesús les dijo a los apóstoles: yo solamente estoy 3 años y medio con ustedes, es imposible que pueda vertir todo el conocimiento de mi Padre y el universo en ustedes, vayan a Jerusalén, ahí reúnanse y esperen la venida del Espíritu Santo. Así comienza el libro de los Hechos. Y cuando el Espíritu Santo venga, va a entrar a sus vidas y va a comenzar a abrirles el entendimiento para que cuando vengan a la Biblia, la comiencen a entender. Para que comiencen a discernir entre el bien y entre el mal. Y no sean arrastrados por un mundo degradado, completamente pervertido, que es a lo que finalmente llegarán todas las sociedades, y en las que ya se encuentra este mundo de este grado. Hemos llegado al punto que tal vez este año, escuchen, las Naciones Unidas legalicen la pedofilia. Ya más maldad no puede haber. Ya no es pecado que un adulto viole a un niño o tenga relaciones con un niño. Eso ya es perversión final. Cuando ya llegamos a perder la brújula y la mente reprobada al grado ya de meternos con los niños, es cuando dice Dios: basta, ha llegado el final, vengo por ustedes y el mundo lo voy a entregar, y se van a precipitar en el hoyo que hicieron, van a caer en la trampa que hicieron, será atrapado su pie. Los niños es lo más sagrado. La pederastia es la abominación más grande a los ojos de Dios.
Jesús lo dijo con estas palabras: cualquiera que toque a un niño y se meta con ese niño o lo quiera pervertir, más vale que se amarre una piedra aquí en el cuello y que se aviente al río Bravo, o al Nilo, o al Danubio, al río que sea. Esa persona perdió el derecho a vivir, porque los ángeles de sus niños ven mi rostro todos los días. Los niños son lo más sagrado que existe delante de Dios. Y nosotros somos los responsables a esos niños, tomarlos y educarlos y darles los principios de la palabra de Dios, que crezcan, porque van a entrar a la escuela y los van a querer desprogramar. Vas a ir a la universidad y te van a querer desprogramar. Tus amigos te van a querer desprogramar. El diablo ataca lo que tenemos aquí guardado y en el corazón. Y si lo saca de tu corazón y lo saca de tu mente y te programas conforme a los programas del mundo, entonces has perdido completamente la brújula. Y esta es la intención de estas reuniones, de estos matrimonios. Démosle gracias a Dios que podemos irnos reuniendo. O a la iglesia cada domingo que vas. ¿A qué vamos a la iglesia el domingo? A oír algo diferente, que está relacionado con las leyes morales de Dios de la Biblia. Todo el domingo en la oficina, el claxon, el estrés, mentadas de mamá, groserías. Estamos en un mundo completamente caído. Y Dios permite que un día a la semana nos podamos comenzar a desprogramar, a oír la palabra de Dios, a llevar la Biblia el domingo a mi iglesia y llevar a mis hijos. Es el día sagrado para nosotros los cristianos. Aunque todos los días de luego son sagrados, pero es un día especial porque no trabajamos y lo empleamos en abrir nuestros oídos. ¿Qué me quiere decir esta semana, Dios? Padre, necesito oírte, porque en la semana casi no tengo tiempo, pero el domingo lo puedes oír en una prédica de la palabra de Dios. Démosle gracias a los que tenemos una iglesia donde escuchamos la doctrina sana. Dice... Finalmente dice el apóstol Pablo en 1 Corintios 7, escuchen esto: en cuanto a las cosas que me escribieron, no me quiero adelantar, el trasfondo. Corinto era una iglesia que estaba en Grecia, era un puerto donde la más grande degradación había, es la iglesia más carnal, más degradada, a la cual Pablo tuvo que discipular. A los de Corintios. En la iglesia de Corintios, el 85% de las mujeres eran sacerdotisas, prostitutas, y se rapaban completamente como hombres para ser sacerdotisas, porque así la Dios Artemisa las tenía que recibir. Entonces los corintios se comienzan a convertir y le mandan a Pablo: oye, ¿qué hacemos en esta situación? ¿Y qué hacemos en aquella situación? Etcétera, etcétera. Y entonces Pablo, con este trasfondo de degradación en Corinto, les manda estas cartas. Y el capítulo 7 lo dedica principalmente al matrimonio y a los problemas del matrimonio. En cuanto a las cosas que me escribieron, por eso les dice: bueno lo sería al hombre no tocar mujer. A causa de las fornicaciones, cada uno tenga su propia mujer, cada uno su propio marido. O sea, ya no sigan teniendo relaciones sexuales sin casarse. Cásense por el amor de Dios, porque es la voluntad de Dios. El marido cumpla con la mujer, vean ustedes que es un deber. El marido cumpla con la mujer el deber conyugal y asimismo la mujer con el marido. La mujer no tiene potestad sobre su propio cuerpo, sino el marido, ni tampoco el marido, sino la mujer. No se nieguen el uno al otro, a no ser por algún tiempo de mutuo consentimiento. Y mientras se separan, ocúpense en la oración y vuélvanse a juntar en uno para que no los tiente Satanás a causa de la incontinencia. Una de las cosas más peligrosas, mujeres que me escuchan en un matrimonio, es que te enojaste con tu marido y le digas: esta noche nada, te duermes en el suelo hasta que me pidas perdón. O tener rencor y que ya pase un mes o dos meses y tú, ¿verdad?, por estás enojada y no te ha pedido perdón, no tener relaciones sexuales. Júntense lo más pronto posible, pídanse perdón. Por eso es tan importante que un marido que tiene un trabajo de agente viajero, yo les digo a todos los que se van a Estados Unidos,
todos los que están ganando dinero, les digo, voy a un lavado de carros ahí en Estados Unidos donde me lavan mi carro y son salvadoreños, nicaragüenses. Oye, me hago amigo de todos y los tratamos de ver como sea. A todos les he predicado el evangelio. Y no, es que, ¿a qué vienes aquí a Estados Unidos? A ganarme dinero, pastor. Y ok, vas a ganar 300, 400 dólares. Y tu esposa, pues allá tiene, ¿cuándo? Ya hace 2 años que no la veo. Le dije, ¿tú crees que haces la voluntad de Dios? ¿Qué hago, hombre? Digo, es preferible comer comida de legumbres que de buey engordado, donde hay odio. Es preferible estar en un hoyo, en un rincón con tu esposa y tus hijos y comer frijoles y totopos todos los días a que tú te separes de tu familia. Pero lo hacen porque creen que el dinero es la solución para seguir juntos cuando es lo contrario. ¿Cómo puedes dejar a tu mujer 2 años suelta? ¿Cómo puedes dejar a tu hombre 2 años suelto? Entonces, los que tienen este trabajo, ¿verdad?, de agentes viajeros, trata de reducir tu tiempo en tus viajes. ¿Para qué? Para que lo más que falles es una semana, que no vas, ya 3 semanas que no vas a tu casa, ya ten cuidado. Ya ten cuidado, porque el diablo viene y busca solteros en cuanto a, o sea, ovejas o personas solitarias, casadas, pero que tienen 2 o 3 semanas o 1 mes sin estar con su esposa, y a ellos son, o a ellas, los va a atacar Satanás. Y si tú eres vulnerable, vas a caer. Muy bien. Ahora, finalmente, el versículo 12, porque se acabó el tiempo, dice así, versículo 12. Y a los demás yo digo, no el Señor. Vemos que aquí ya el Espíritu Santo le da una información a Pablo que antes del Espíritu Santo, Cristo no alcanzó a decirles. Por eso dice, lo digo yo, no el Señor. Si alguno tiene mujer que no sea creyente y ella consiente en vivir con él, no la abandone. Y si una mujer tiene marido que no sea creyente y él consiente en vivir con ella, no lo abandone. Número 1. En esta mañana, tú estás casada con un hombre que no es cristiano. No es cristiano, ¿me puedo divorciar? No, no te puedes divorciar. Aunque no, pero no es cristiano, ni modo. Vas a seguir con él y vamos a ver ahorita, vas a seguir orando por él, pero tú no te puedes casar hasta que no haya adulterio. Mi mujer no es cristiana, ¿me puedo divorciar? No es causal de divorcio tampoco. Te casaste y pues te descubriste que te engañó, a lo mejor ni cristiana era, y descubriste que no es cristiana, pues vas a tener que seguir con ella. No te puedes divorciar por el hecho que no sean cristianos. Ahora a ver qué pasa más adelante. ¿Por qué? Porque el marido incrédulo es santificado en la mujer, y la mujer incrédula en el marido. De otra manera, tus hijos serían inmundos mientras que ahora que son santos. ¿Qué quiere decir Pablo? Si tú vives con un marido que es incrédulo y no lo dejas, hay una gran probabilidad de que tu marido sea salvo porque tú eres cristiana. Pero si los dos están mal, no hay solución. Pero si uno está mal y hay alguien que está bien, ya sea hombre o mujer, hay probabilidades para el que no es cristiano de que sea salvo por tus oraciones. Por tus oraciones. De otra manera, ¿verdad? Te divorcias y él se va y los hijos son atacados por los demonios en el divorcio. ¿No se imaginan ustedes el daño de los hijos cuando hay un divorcio? No lo vemos aparentemente, pero los tienen un derecho legal, los demonios, de atacar a los niños de padres divorciados. Y decimos, pobrecitos, pero no es Dios. Somos responsables de las consecuencias de las acciones que nosotros tomamos. Y finalmente el versículo 15, pero si el incrédulo se separa, tu marido incrédulo, que no es cristiano, te dice, ay, nos vemos, ábrele la jaula al gavilán. Ahí está tu maleta, chulis, ¿verdad? Te quieres ir, no te voy a forzar, te quieres ir, mi amorcito, ya no me quieres, ¿verdad? Vete, no hay ningún problema, vuela la paloma. Si el incrédulo se quiere separar, que se separe. Y la palabra separar es chorizo, que significa divorcio. Pues no está el hermano o la hermana sujeto a servidumbre, sino en semejante caso, a paz nos llamó Dios. O sea, ya se va, ya me dejó el marido, me voy a quedar aquí 1 año, 2 años a esperarlo. Oye, pues, como una monja, ¿verdad? No nos llamó Dios a esa vida. La familia es una bendición de Dios y tú tienes derecho a volver a tener otro matrimonio
si el gavilán o la paloma se fueron y te dejaron por adulterio. Cuando te dicen se van, es el 95% de seguridad que hay otro hombre, hay otra mujer en esas vidas. Versículo 16, porque os, oh mujer, aquí está la respuesta, no sabes si harás salvo a tu marido, o qué sabes tu marido si quedarás salvo a tu mujer. Por eso no es bueno que la justificación para divorciarte sea que no es cristiano. Pero mientras tú mantengas cerca de Dios, hay probabilidades. Y ya si Dios, aquí no hay más que dos causales. O la persona con la que tú estás viviendo se convierta, o Dios se la lleva. Escúchame muy bien. Si esa mujer se convierte, o Dios se la lleva.

0: delante de Dios. Entonces, para el divorcio solamente hay dos causales: adulterio o abandono de hogar. Nada más. Me pega mi marido, no te puedes divorciar. Puedes separarte temporalmente de él. Vete con tu mamá a la iglesia, con tu cuñada, agarra a tus hijos, ¿verdad? Temporalmente, para que pase un tiempo y él pueda reaccionar o pueda Dios tratar con él o con ella. Pero no hay divorcio más que a través del adulterio. Y si lo hacemos de otra manera, estamos violando la palabra de Dios. Muy bien, Padre, te damos gracias por tu palabra. Ilumínanos para continuar entendiendo tu voluntad y haciendo las cosas que son agradables delante de ti. Bendice nuestro matrimonio. En este momento, Señor, es una oportunidad de poder reflexionar, volvernos a ti a la cruz y pedir perdón para todos aquellos que en este momento el Espíritu Santo los ha convencido que viven en pecado. Gracias porque en la sangre de Cristo hay perdón para los pecados, para aquellos que lo hacen con un amor nacido del corazón, con una fe no fingida y con una conciencia limpia delante de ti. En el nombre de Jesús. Amén.
1: Uno de los más grandes atletas de la historia de las Olimpiadas, especialmente, y se podría considerar uno de los atletas más importantes, especialmente del mundo y de Estados Unidos, es el conocido Michael Phelps. Michael Phelps tiene 23 medallas de oro en natación. No es quizás el deporte más popular para usted verlo toda la semana, a menos que usted esté dentro del deporte. Pero en las Olimpiadas, cuando Michael Phelps se tiraba, todo cambiaba. Y todas las noticias, todo iba enfocado a Michael Phelps. A ver, ¿qué meta iba a alcanzar nueva? ¿Qué iba a lograr? Y Michael Phelps es una persona extraordinaria en su físico. Come o comía en aquel tiempo 10,000 calorías diarias. ¿Cómo yo quisiera comer y verme así de flaco? 10,000. Entonces, 10,000 calorías. ¿Sabe cuánto mondongo hay que comer? ¿Cuánto cuajito hay que comer? Oh, mi Dios. Por supuesto, entrenaba también 8 horas diarias. Y la natación es un deporte bien interesante porque usted quema más calorías, porque el agua cambia la temperatura y usted, el esfuerzo y todo el asunto, pues lo hace quemar más calorías. Entonces, el entrenamiento de este hombre, pues imagínese, así que tenía que comer 10,000 calorías solo para poder seguir entrenando. ¿Cuánto? Es que si sigo me va a dar envidia y no voy a terminar. Oiga bien, el punto es que alcanzó grandes logros, pero en el 2012, me parece que fue en ese momento, sí, cayó en una depresión masiva. Su historia, y usted lo puede buscar, él cuenta cómo perdió todas las ganas de vivir. Como yo perdió, que se quiso hasta suicidar. Trató de irse a dormir, a descansar, a alejarse por un tiempo para recuperarse físicamente, pero como quiera el vacío seguía. No fue hasta que logró revisar sus pensamientos, entrar en algunos tratamientos psicológicos, donde logró encontrarse nuevamente, y en el 2016 vuelve a las Olimpiadas y ahí es donde rompe todos los récords. Impresionante que una persona con tanta energía, con tanta fuerza, interiormente esté tan quebrado. Una persona que lo vimos vencer un montón de problemas. En una de sus carreras se lanza y sus goggles se le cayeron. Y no te puedes detener. Y él había practicado ya cómo nadar sin ver. Entonces, imagínate, una persona que logra hacer eso en una competencia tan intensa, tú pensarás que tendrá toda la resiliencia, toda la fuerza del mundo, pero al salir de allí, realmente se sentía totalmente vacío. Por un momento te hablo de otro hombre. Lo quiero contrastar por un instante. Yo no conozco la fe de Michael Phelps, no conozco si es cristiano o no, pero quiero contrastarte a un hombre creyente, un predicador, Charles Spurgeon, conocido como el príncipe de los predicadores. En Londres fue un joven que revolucionó la historia del evangelio. A su juventud, 19 años de edad, comenzó a predicar y miles de personas se reunían para escuchar sus mensajes. Es uno de los predicadores más grandes de la historia. Te puede escuchar sus mensajes en este tiempo, todavía. Pero el detalle está que él confesó en sus escritos y en sus journals que padecía de unas grandes tristezas y depresiones y que por años luchó con lo que le llamó las noches oscuras del alma. Esa frase no es una frase de él, es una frase que él adoptó de otra persona muchos años antes, pero él lo describe, esos momentos de soledad donde él trataba de simplemente ir a buscar de

0: descanso. Tomaba vacaciones y luego de cruzadas se iba a descansar, iba a tener un tiempo físico. Hay gente que no piensa que predicar no demanda de uno y que esto es fácil. Pero después de predicar dos o tres cultos durante el día y usted está dando todo, realmente el cansancio, yo tengo que ir a casa a tirarme realmente un rato para poder descansar. Y él después de todo eso se iba a dormir, se iba a descansar, tomaba vacaciones, pero como quiera, siendo un predicador, sentía el vacío en el alma. No tenía ganas de vivir. Él documenta cómo fue que él salió de todo eso y al final te voy a dar algunas de las claves que él da. Pero ¿por qué los utilizo a ellos dos? Vuelvo y repito, no estoy juzgando a Michael Phelps, no conozco su fe. Pero quiero contrastarlo con una persona que quizás no es creyente así como Charles Spurgeon y que los dos sufrieron del mismo problema. Lo cual nos dice que los cristianos no estamos ni endemoniados ni exentos cuando estamos cansados y fatigados. Un cristiano, un creyente, una persona que le cree al Señor y que vive para el Señor también puede experimentar esta situación en su vida. Cuando nosotros miramos, yo quiero que tú entiendas en el día de hoy una gran diferencia entre dos conceptos que vamos a hablar en los próximos minutos. Una cosa es estar agotado y otra cosa es estar fatigado. Y el problema de mucha gente es la fatiga. Es la fatiga. Cuando nosotros miramos la palabra del Señor, la Biblia dice en el libro de Isaías capítulo 40, el verso 28, no has sabido, no has oído que el Dios eterno Jehová, el cual creó los confines de la tierra, no se cansa ni se fatiga. Con su entendimiento no hay quien lo pueda medir o quien lo alcance, como dice esa versión. Dice, él da esfuerzo al cansado y multiplica las fuerzas del que no tiene. Dios es el único que multiplica por cero y saca algo. Él multiplica las fuerzas de aquel que no tiene ninguna. Mira lo que sigue diciendo, el próximo verso. Dice la palabra del Señor, los muchachos se fatigan y se cansan. Los jóvenes flaquean y caen. Fíjate que una cosa es cansarse, una cosa es fatigarse, otra cosa es flaquear. Flaquear es del corazón, flaquear es del interior. Él está haciendo ya la diferencia. Y mira lo último que dice el profeta en esta ocasión. Pero los que esperan a Jehová tendrán nuevas fuerzas. Levantarán alas como las águilas. Correrán y no se cansarán. Caminarán y no se fatigarán. Esa es la promesa de Dios para ti en el día de hoy. Si estás agotado, vete a dormir. Y si estás fatigado, confía en Él. Eso es lo que tenemos que creer en el día de hoy. Y de eso vamos a hablar. El Dios de los agotados, de los cansados y de los fatigados. Hemos estado llenando esa frase en los días pasados, el Dios de, comenzando con Primera de Corintios, un pequeño listado que el apóstol Pablo hace. El Dios de los menospreciados, Él usa lo menospreciado, Él usa lo débil, Él usa lo necio para avergonzar al mundo. No se trata de palabras de consuelo, se trata de palabras de confrontación. Si eres menospreciado, Dios te va a usar, pero cuando Dios te levante, nunca te olvides de dónde Él te sacó. La idea es creer que Dios cambia tu situación, pero que tu corazón siempre se mantenga firme dependiendo de aquel que te sacó de ese lugar. Te menospreciaron, te voy a poner en un lugar prominente, pero no te acuerdes quién te, no te olvides quién te puso allí. El mundo te consideró necio, te voy a usar para avergonzar a los sabios, pero no te olvides de dónde viene tu sabiduría. Así que estamos llenando ese listado, ya acabamos con Pablo ese listado y hemos añadido algunas ideas más. Hoy yo quiero que hablemos del Dios de los cansados, el Dios de aquellos que han estado fatigados y agotados. Desde ahora te digo varias frases para que entiendas la perspectiva que quiero poner por un momento en el día de hoy. El agotamiento dice necesito un descanso. Una persona fatigada lo que dice es necesito a alguien que me rescate. Son dos dimensiones diferentes. Una persona agotada lo que necesita es descansar, dormir. Pero la persona que está fatigada dice, necesito un rescate. Necesito que alguien me saque de aquí. El agotamiento es tu cuerpo cansado. La fatiga es tu alma cansada. Es cuando tu mente, tus pensamientos no descansan. El agotamiento te hace buscar una cama. Pero la fatiga te hace cuestionar si vale el esfuerzo levantarse. Esa es la diferencia. Si usted está agotado, usted, por más que trate, usted va a quedar dormido. Y va a tener que buscar una cama como los bebés que usted ve que luchan, que luchan, que luchan. Y al último, ¡pap!, terminan durmiendo. Así que el agotamiento es descanso. El problema no es encontrar la cama. El problema es cuando la encuentro. La pregunta es, ¿me quiero levantar? pienso que vale el esfuerzo levantarme. Ahí es que se demuestra la verdadera fatiga del alma y del corazón de una persona. Y lamentablemente, hasta que nosotros no entendamos esta diferencia, no sabemos cómo tratar con este mal en nuestra vida. Todos lo experimentamos. No hay que ser una persona no creyente para vivir esta condición. Como te menciono, Charles Spurgeon, un gran predicador, sufría de estas grandes depresiones, de estas grandes tristezas, donde caía en estas etapas oscuras en su alma. Realmente no había sentido y propósito de lo que él estaba haciendo. Es complicado cuando uno tiene eso en el corazón, cuando uno se le mete eso en la mente. Nuestro Señor Jesucristo sufrió de agotamiento, pero nunca realmente sufrió de fatiga en el alma. Él supo manejar sus emociones, supo manejar y controlar sus pensamientos. La Biblia nos cuenta en el libro de Marcos, en un momento dado el Señor termina de predicar, le predicó a las multitudes y tenían que cruzar al otro lado. Y cuando van a cruzar al otro lado, busca a sus discípulos y les dice a sus discípulos: montémonos en esta barca y crucemos al otro lado, vamos para el otro lado. Y la palabra del Señor describe a Jesús en esa ocasión durmiendo en la popa del barco. Jesús terminó de predicar y cuando él termina de predicar se va a dormir. Y los discípulos, que se supone que tengan fuerzas para remar, son los que van a remar al otro lado. Jesús no se puso a remar. Muchachos, ya yo prediqué, ahora ustedes me llevan al otro lado, así que me toca descansar a mí. Así que él está descansando allí. Y la Biblia dice que mientras están remando, se levantó una tormenta. Y cuando se levanta la tormenta, es bien interesante, porque cuando se describe la tormenta, la Biblia dice que los discípulos hablaron de aquella tormenta, que era espantosa, así que había ruido, había el movimiento de las olas, probablemente el agua se metía, y Jesús durmiendo como un lirón. No le importó nada. Y lo curioso es que no lo despierta la tormenta, pero sí los gritos de los discípulos. Lo cual también me deja saber que él es un Dios compasivo. A Dios no le despierta tus problemas o el ruido que haya en tu vida, pero tu clamor sí lo levanta. Y él se pudo haber quedado allí dormido, confiado, porque él estaba confiado que iban para el otro lado. Pero se levanta de aquel lugar y lo primero que hace es decir a la tormenta: cálmate, cállate. Fíjate lo que dice: cállate. Porque la tormenta siempre te habla, y te habla tu mente, te habla tus pensamientos, los problemas. Cállate, enmudece, hazte bonanza aquí en el día de hoy. Y después se vira donde los discípulos, y lo voy a poner en puertorriqueño: rayo, más rayo, aparta, para que ustedes me despertaron. Si yo tengo que dormir. O sea, ustedes no pueden tomar autoridad sobre esto, hombres de poca fe. Y es que usted no sabe lo que hizo otra vez. Se fue a dormir. Nada lo iba a perturbar a él. Y es bien interesante que en la vida tú puedes tener fuerzas para remar y dejar que la tormenta te fatigue. Y si tú dejas que la tormenta te fatigue porque los problemas son difíciles, teniendo tú las fuerzas para remar, entonces siempre vas a necesitar un rescate. Gloria a Dios que Dios siempre está ahí para ayudarnos. Pero hay momentos donde tú tienes que entender que tú no puedes permitir que la tormenta se meta en tu corazón a punto de quitarte las fuerzas que necesitas para hacer lo que tienes que hacer. Yo puedo entender que te canses, puedo entender que te agotes físicamente, y la respuesta para eso es sencilla: tienes que dormir, tienes que descansar. Tan sencillo como eso. Tienes que apagarte por un momento. Tienes que aprender a hacer eso. Lo que tú no puedes permitir es que esto se meta en tu interior, que tu alma se fatigue al punto tal que pierdas toda esperanza, que pienses que no vas a llegar al otro lado. Amigo y hermano que estás en este lugar en el día de hoy, si Dios te dijo que vas a cruzar, no importa la tormenta que haya, tú vas a cruzar. Si Él dijo que vas para el otro lado, tú vas para el otro lado. Que tienes que remar un poco, que las cosas se pueden poner un poco complicadas, que puede ser que la tormenta se levante y que la fuerza que tengas que hacer sea un poquito más. Sigue remando, sigue remando, sigue remando a pesar de la tormenta. Él dijo que vamos para el otro lado y vamos para el otro lado. Él dijo que vamos para el otro lado y vamos para el otro lado. Él dijo que vamos para el otro lado. Señor, pero ¿por qué tú no haces nada? Señor, eso no es el cuestionamiento, eso es alguien fatigado. Eso es lo que le cuestionaban: maestro, ¿no te da pena que perecemos? Si usted ustedes tienen fuerza, remen para el otro lado. Ya yo dije que vamos a llegar. Esto no va a acabar contigo. Y créelo en el día de hoy. No permitas que el agua se meta dentro de tu alma. No permitas que la tormenta se meta dentro de tu interior. Y óyelo bien en el día de hoy. Si Él te dijo que vas para el otro lado, vas para el otro lado. ¿Que te va a costar remar? Pues rema, no importa, sigue remando. Al otro modo, cuando llegues allá, tú coges el descanso y deja que Él predique. Pero te toca a ti remar en el día de hoy. Lo que no puedes es permitir que esto se meta en tu interior. Y lamentablemente ahí es donde la gente falla. Ahí es donde perdemos de vista todas las cosas que tenemos que trabajar y cómo trabajarlas. En qué dimensión hacerlas. Hoy cuando salgas de aquí, sal de aquí creyendo que Dios le da fuerzas al que está cansado. Que Dios es el Dios de los cansados para darle fortaleza, para darle fuerza. Y que tu fatiga en el día de hoy va a terminar en el nombre poderoso de Jesús. Háselo fuerte al Señor. Si vemos Isaías capítulo 40, el verso 28, los que acabamos de leer, donde el profeta habla, él hace una diferencia entre el cansancio, entre el agotamiento y la fatiga del corazón. La fatiga mental. Eso que hay en cada uno de nosotros, donde a veces entramos en esas dimensiones. Lamentablemente la gente no se da cuenta del peligro de no entender esto y de trabajar con este asunto. Primero, antes de hablarte de los peligros, definámoslos por un momento. ¿Qué trae agotamiento a tu vida? Hay tres cosas básicas para mí que traen agotamiento a tu vida. Número uno, la vida cotidiana. Una semana, levantarte mañana temprano, tus tareas diarias, el tener que luchar con el tráfico, el tener que salir, el trabajo, lo cotidiano de la vida. Eso trae cansancio. Tú no lo puedes evitar. Eso es parte de. Así que todos nosotros necesitamos momentos de descanso, momentos de tranquilidad, momentos donde dormamos correctamente. Por supuesto, el problema de mucha gente es que ni saben descansar, uno, y dos, se sobrecargan con cosas que no tendrían que tener en su cuerpo. Por ejemplo, si usted vino aquí esta mañana y usted desayunó pancakes, usted se va a dormir ahorita. La insulina se le va a trepar y usted va a estar ahí cansado. Después no diga, no crezco espiritualmente. No, es que estás comiendo lo incorrecto. La Biblia habla de Pablo que predicó un día y alguien se durmió. En aquella ocasión, dice la Biblia, que esa persona estaba en un tercer piso, se cayó y se murió. A mí, gloria a Dios, se me duermen, no se me ha muerto uno. ¿Okay? Antes yo me molestaba cuando la gente se dormía porque yo pensaba que era mal predicador. Ahora me doy cuenta de dos cosas, que es el único lugar donde a veces ustedes pueden descansar porque están tan fastidiados afuera que aquí es donde pueden dormir. O dos, lo que está es la azúcar corriendo para arriba y para abajo y simplemente pues vas a cabecear. Lo único que te advierto, mirando el ejemplo de Pablo, en un culto el que se duerme se puede morir. Moraleja, no se duerma en un culto porque yo no soy Pablo. Pablo resucitó a ese, pero yo no le aseguro nada. Así que el que está a tu lado se está durmiendo, dile, mejor despierta. ¿Ok? Así que después que usted tiene eso claro, la realidad es que usted tiene que cuidar de su cuerpo. Si usted no hace ejercicio, usted no descansa correctamente, usted no come apropiadamente, su vida cotidiana lo va a matar. Va a terminar con usted. A veces no nos damos cuenta ni de las pequeñas cosas en las que gastamos energía. Si usted es una persona que está sentado y empieza, usted no sabe toda la energía que eso está gastando. Usted tiene que guardar su energía para las cosas que necesita. La vida cotidiana te cansa. El remedio para eso es dormir. Dos, naturalmente nos agobiamos por el sentido de estar perdidos en nuestra dirección. Una persona perdida en la vida, sin planificación, sin estrategia, sin visión, sin saber para dónde ir, ¿sabe lo que hace? Gasta tiempo aquí, gasta tiempo allá, gasta tiempo aquí, gasta tiempo aquí, papá, dando golpes por todas partes. La persona que está enfocada, la persona que sabe lo que quiere, para dónde va, esa persona concentra su fuerza, concentra sus energías. Si tú estás agotado hoy físicamente más de lo que deberías estar, es porque probablemente estás haciendo esto, estás haciendo aquello, estás haciendo lo otro, necesitas aquí. Y cuando vienes a ver, gastas la fuerza en cosas que no tienes que gastar. Otra cosa que gasta energías en la vida de nosotros son las grandes victorias. Después de grandes victorias, usted siempre tiene que aprender a descansar. Usted tiene que aprender a tomar su tiempo. Usted tiene que aprender a porque no hay manera en que usted no vaya a tener una grande victoria. No hay forma que usted no vaya a cerrar un gran negocio y que usted no vaya a estar cansado después. Te tiene que descansar. Las batallas, las victorias requieren de esa fuerza física. Y para eso lo que necesitamos es descansar. Es bien interesante porque el Señor, cuando Elías hizo que fuego bajara del cielo, viene una mujer y dice: te voy a matar, te voy a picar la cabeza, Jezabel. Y eso le dio un terror. Una mujer. Digo, aunque hay mujeres que se las traen, ¿verdad? Pero yo sé lo que está pensando, pastor, si la mía. Pero no pienses así, oiga bien, la tuya es buena. El punto es, cuando el Señor llegó donde Elías, lo tomó allí y le dijo: Elías, te preparé esta comidita. No lo regañó, no lo condenó. No le dijo: tú sinvergüenza, después que yo hice que fuego bajara del cielo, ahora tú estás aquí durmiendo, sal de aquí a trabajar. No, no, no, no. El Señor fue, le preparó una comida. ¿Tú te imaginas que Dios se te aparezca y te dé de comer? Que mande los chefs de los ángeles del cielo y que te preparen una comida y te diga: duerme. ¿Te imaginas? Se levantó y empezó a caminar y Dios le dio otra comida más. Lo alimentó dos veces. Lo dejó dormir, lo dejó descansar. Le dijo: largo camino te resta. El problema de Elías fue que aunque Dios le dio descanso, nunca sacó la fatiga. Se encierra en la cueva y allí ya Dios tiene que decir: Elías, solo unge los próximos porque ya tú estás. Te tengo que llevar. Mejor te llevo. Y es interesante que Dios le diera descanso. Que por cierto, hermanos, ¿sabe por qué usted tiene que prosperar? Para descansar. Prospere. Para dormir. Cómprese una buena cama. Uno de mis mejores consejos que me dio mi papá cuando me fui a casar. Le pregunté: ¿qué tú crees que yo debo invertir? ¿Qué es lo primero que yo debo comprar, papi? Y me dijo: mira, Otoniel, una buena cama. Y yo, tú estás recién casado, muchacho, y hace falta. No, no fue para eso, era para dormir. Pero oiga bien, pero también para eso, oiga bien. Me dice, pero ese fue el primer consejo. Un buen matre, Otoniel. Olvídate de televisor, olvídate de mueble, olvídate de silla. Compra el mejor matre que puedas. Lo demás viene después. Yo no entendía eso en aquel tiempo. Yo obedecí. Mi esposa y yo obedecimos. Hemos sido buenos, es obediente. No compramos televisión. Al principio no teníamos televisión en nuestra casa. Lo que teníamos, no teníamos sofá en nuestra casa, en nuestro apartamentito, cuando empezamos hace 31 años atrás. Lo que nos dio fue para comprar una buena cama. Que no, yo estoy hablando de un bed hermoso, nada. Era la cama. Una buena, el matre, un buen matre para dormir. Eso es lo que teníamos. Y un pequeño lugar donde nos sentábamos con cuatro sillas para comer. Lo demás vino después poco a poco. El primer entertainment center que tuve fue en la caja donde vino el televisor. Hace 31 años atrás. Pero la cama era de lujo. Usted no ha ido a un hotel y ha probado algunas camas. Hay hoteles baratos con malas camas, pero hay unos con unas camas de pluma que yo me he visto tentado a llevármelas. Le prometo que no me he llevado ninguna. Pero hay que comprarla. Lo mejor para descansar. Y yo te digo, en el día de hoy tienes que descansar. Y luego de grandes victorias tienes que dormir. Lo que tú no puedes permitir es, imagínate tener una buena cama y no descansar en el interior. Así que vuelvo para concluir con el consejo. Hay que prosperar. Hay que prosperar para honrar a Dios, diezmar, ofrendar, dar lo mejor a nuestra familia y descansar. Descansar cuesta. Cuesta en tu cama, cuesta en tu dieta, cuesta en la salida, cuesta en el viaje y descansar. Y disfrutar del bien de tu trabajo para recobrar fuerzas y energía. Lo triste es que Dios te dé todas esas cosas y que no descanses en tu interior. Que no descanses dentro de ti. Por el contrario, la fatiga interna viene de otras áreas. Viene del proceso mental de no procesar correctamente. Y hay muchas cosas que podría hablarte, pero te doy algunas ideas. Por ejemplo, la fatiga de muchos interiormente es por cargas innecesarias. Hay cosas que tú estás cargando en tu vida, que estás cargando prolongadamente por mucho tiempo, cargas que tú te has puesto a ti dentro de ti que no son tuyas, cargas que tienes que dejar, problemas que no te tocan a ti resolver, cosas que no son lo que Dios te ha mandado a hacer. Entonces la gente viene a ponerte cargas, la gente viene a ponerme carga a mí. Pastor, ore por mí todas las noches. Yo siempre pregunto, ven acá, pero tú estás orando también, porque es fácil. No, no, usted ore mientras ellos ven Netflix. ¿Ora tú? Y hay gente allá afuera que están con la carga y cogen carga de todo el mundo y carga de aquel y aquel te pone para hacer y la gente viene donde ti, tú deberías hacer, tú deberías. Está bien, pero ¿por qué no haces tú? Entonces comienzas a coger cargas que no son tuyas, cosas que no te corresponden a ti. Otra cosa que fatiga el alma y que daña tu parte interior, por más que tú descanses, es el miedo. Una persona llena de miedo constantemente va a estar ahí en constante histeria. Vas a ser como las palomas del parque de palomas. Cada vez que tiran algo, tú sales corriendo. Estás desesperado, todo a tu alrededor te martiriza, todo, cuando tú miras el mundo, todo lo ves malo, todo lo ves difícil, todo lo ves que te hace huir, que te hace correr. Tú tienes que vencer el temor en tu vida. Para eso tienes que cambiar tu actitud y tienes que cambiar tu atmósfera. Corta el internet, corta las noticias. Este mundo no está tan mal como parece. Óigame bien, este mundo no está tan mal, que hay cosas que cambiar, sí. Pero este mundo no está tan mal como la gente piensa allá afuera, que hay muerte. Bueno, hasta que el Señor no traiga su reino por completo, eso lo vamos a ver. Pero algún día la promesa es que todo eso va a terminar. Y créame que estamos mejor que en años anteriores, aunque no lo parezca. Lo que estamos sobrecargados de montón de cosas de allá afuera que nos hacen brincar, que nos hacen saltar y nos hacen correr y nos hacen. A mí me escribieron algunos pastores este domingo, ponga seguridad en la iglesia extra. Porque mataron a Charlie Kirk. ¿Tú te imaginas? Y yo puedo entender el concern, porque hay iglesias en Estados Unidos que han puesto extra seguridad, pero tú sabes que usted anda con miedo 24 horas al día. Usted no puede reaccionar como el mundo. Otra cosa que te fatiga en tu interior es la vergüenza. Si algo carga tu vida emocional, es la vergüenza. Y si algo es experto el diablo y el mundo, es tratar de hacerte sentir avergonzado. Y eso te martiriza dentro. La vergüenza de lo que hiciste o no debiste haber hecho. La culpa de aquel que te dice, no haces por mí, no hiciste, no aquello, lo otro. Y aquello que me hiciste, aquel daño que me hiciste, todo. Y todo es una culpa. La Biblia dice que de modo que si alguno está en Cristo, nueva criatura es. Estos días hice un post en TikTok hablando del mensaje de No Weapon. Y conté la historia de que mi papá se convirtió a la edad de 8 años. Y eso bastó para recibir el hate más grande que he recibido en la pasada semana. Es el post con más comentarios negativos que tengo. Impresionante. Solo porque dije que todo comenzó y que nuestra vida cambió porque a la edad de 8 años, hace 64 años atrás, mi papá le entregó su vida a Jesús. Y que una decisión de un niño cambió toda una generación. Yo no dije que mi papá era perfecto desde los 8 años, pero una decisión cambió mi vida. No sé dónde estaríamos nosotros, no sé dónde estaríamos muchos de nosotros si el Señor no hubiera usado a ese niño. Y el hate total, las únicas dos cosas que la gente puede decir allá afuera, ya todo el mundo la sabe, es el mismo chisme repetido, lo cual te demuestra que son un chorro de viejo amargados, envidiosos, frustrados, pero todo lo que quieren es la culpa. La vergüenza. Avergüénzate. ¿Avergonzarme de qué? Como si ellos no pecaran. Como si el mundo no fallara. Nunca nos hemos pintado de perfecto. Jamás en la vida. Y la gente no le da vergüenza a usted. No le da vergüenza a usted coger 32 millones de dólares para un edificio en vez de dárselo a los pobres. No me da vergüenza. Ahí hay un lugar donde los pobres pueden ir porque no pueden ir al cine. En el cine le cobran. Aquí no le vamos a cobrar la entrada. Así que el pobre donde puede ir es aquí. Al concierto de Bad Bunny no puede ir un pobre. Es aquí que puede venir. Entonces, es vergüenza. Avergonzarte. Avergonzarme, ¿por qué? ¿Por qué? Y tú ponte a pensar, ¿cuánta vergüenza tú cargas en tu interior? Hay otra fatiga que hay en nuestro interior, que es la fatiga de hacer el bien. Cuando yo hago el bien y trato de hacer el bien por otras personas, y tengo compasión por la gente, y trato de ayudar. Hermanos, hay gente que tú no puedes seguir ayudando. Hay gente que tú tienes que encomendárselo a Dios. Señor, lo pongo en tus manos. La Biblia dice, no te canses de hacer el bien, porque a su tiempo vas a cosechar. Pero hacer el bien cansa. Porque entonces uno, hay gente que son, te drenan, y todo es, tú tienes que seguir ayudando, tú tienes que seguir haciendo, tú tienes que seguir motivando, tú tienes que seguir dando, tú tienes que seguir ahí, tú tienes que seguir ahí, tú tienes que seguir ahí. Entonces ya no es una dádiva que reciben con agradecimiento, ahora es una demanda sobre tu vida, que me tienes que ayudar. Entonces, hermano, oiga bien, aprenda esto: usted no es Dios de nadie. Hay que enseñarle a la gente a creer al Dios que tú y yo le creemos. Yo te ayudo hasta donde puedo, cuando puedo, y hasta el día que Dios me dice que no te puedo ayudar más. De ahí tú tienes que creerle a Dios, y busca y créele a Dios que Dios tendrá a otro que te va a ayudar. Pero yo no puedo resolver los problemas del mundo, tú tampoco. ¿Sabes cuánta gente te pone en carga a ti constantemente, 24 horas al día? Ahí, familiares que están encima de uno. Número 5, ¿sabe otra cosa que fatiga tu corazón? La esperanza demorada. Esperar en Dios y aferrarte a las promesas y creerle a Dios. Pastor, pero tenemos que creer. Sí, pero hay una dimensión de creer y hay una dimensión de tú aprender a recibir. Son dos dimensiones diferentes. Donde tú aprendes a recibir y tú te pones en las manos de Dios. Y tú dices, Señor, recibo tus promesas. No tengo que pelear por tus promesas. Las recibo. Señor, si tengo que remar, remo. Pero de ahí yo recibo tu promesa sobre mi vida. Tú te vas a encargar, tú vas a hacer. Yo voy a descansar en ti. No es que voy a estar con esta obsesión. Yo creo en la declaración, yo creo en la confesión. Y todas esas cosas son bien bonitas, pero hay gente que está fatigado porque soplan el chofar, declaran, decretan, reprenden, se van a la casa y ungen todo, y vuelven y lo ungen, y entonces buscan al pastor que vuelva y lo unja, y el otro tiene que ir a ungirlo, y el otro está ahí, y pasan 3 días y no pasa nada, y vuelven otra vez, y llega un tiempo donde eventualmente se agotan, porque entonces piensan, Dios no me responde. Cuando hay un punto en tu vida donde tú decretas, declaras, unges y oras, y después de ahí dices, Señor, lo recibo. Espero en ti, confío, hago lo que tú me has pedido que haga, y después de ahí, Señor, será en tu tiempo, en tu momento, cuando tú lo quieras, y aquí estoy listo para recibirlo. Más nada. Y algunos de nosotros caemos en eso. ¿Y cuál es el problema para orar? De no entender esto, hermano, que de los momentos más vulnerables en tu vida siempre serán los momentos de agotamiento y de fatiga. Siempre. Si hay un momento que el diablo aprovecha, es cuando tú estás agotado y cuando estás fatigada. La depresión le llegó a Elías luego de que estaba agotado. Tuvo la grande victoria y ahora está cansado, y en vez de aprovechar la comida que le dieron, se agotó, terminó frito. David, en vez de estar peleando en la guerra, se quedó a dormir y terminó acostándose con la mujer incorrecta. Terminó matando al esposo de esa mujer solo porque, cuando él se supone que estuviera en la guerra, se fue a dormir y a descansar de manera incorrecta, porque que estaba agotado. Y ahí se abrió la puerta. El ejemplo clásico se encuentra en Génesis: Esaú. Esaú era el hermano mayor de Jacob. Y Esaú sale a cazar en el campo. Y cuando sale a cazar en el campo, después de varios días regresa. Él era el primogénito, el mayor de los dos gemelos. Y en aquellos tiempos habían dos distinciones que teníamos que entender. Una cosa era el primogénito y una cosa era la bendición. Los primogénitos tenían una parte extra de la herencia, Si tú eras el primero, te daban una porción extra de la herencia. Pero el papá siempre bendecía a todos. Jacob buscó la bendición del papá y le compró la primogenitura a Esaú. Y oiga bien, ¿por qué se le daba más al primero? Porque el primero tenía que hacerse cargo de los papás cuando los papás no pudieran trabajar. Así que el primogénito recibía una porción extra de los bienes porque era el que estaba a cargo de cuidar de sus papás. Así que cuando Jacob compra la primogenitura, él no está comprando una bendición más, él está comprando la responsabilidad. Pero la Biblia dice que llegó allí y le preparó un potaje. Y como Esaú estaba tan cansado, Jacob hizo un negocio: te doy de esta comida si tú me vendes tu primogenitura. Y Esaú se la vendió. Y la Biblia dice, oiga bien, se la vende porque dice: y menospreció Esaú la primogenitura. Esaú no vendió la primogenitura porque estaba cansado. Era porque la había que menospreciado. Y la había menospreciado porque probablemente tenía un coraje con su papá bien grande. Y aquella fatiga en el interior contra su papá lo hizo vender su primogenitura. Y después estuvo lamentándose. Y la Biblia dice en el libro de Hebreos que lloró amargamente tratando de pedirla para atrás. Y cuando tú haces eso, no hay vuelta atrás. Son los momentos más vulnerables de nuestra vida. Y por eso es que tú y yo tenemos que cuidarnos en el día de hoy, hermanos, para orar. Hoy el mensaje no es tan complicado. Tú y yo no podemos permitir que nuestra vida realmente caigamos en ese estado. El apóstol Pablo lo dice en 2 de Corintios capítulo 4, donde el apóstol Pablo decía que tenemos este tesoro en vasijas de barro, que estamos atribulados en todo, pero no estoy angustiado jamás. Que tengo problemas todos los días, que me angustien jamás. ¿Por qué tú no decides jamás me voy a angustiar por nada? ¿Tiene problemas? Todos los días. Pero angustiarme, esto es difícil hacerlo. Yo no estoy diciendo que es fácil. Esta semana me pasó, estoy allá en casa de Dios cogiendo unos seminarios y de momento me llega un WhatsApp con una carta y veo licenciado tal. Y lo cerré. Y lo primero que dije fue: una demanda de algo. Y dije, supuestamente en fe, no lo voy a leer, me voy a concentrar y voy a aprovechar el tiempo aquí. Mentira. ¿En qué estuve pensando por las 3 horas? Hasta que la curiosidad mató al gato y fui y la abrí. Y cuando la leo es que me deben $8,500 de un dinero de hace 30 y pico de años atrás, que mi esposo y yo depositamos en un sitio, se nos olvidó cuando nos vinimos a Orlando, y que llevan un montón de años buscándonos para darnos el dinero, que si lo queremos. ¡No! Se pone a pensar. Así que lo que estoy diciendo, no es fácil hacerlo. Esto es, pero es una decisión que tenemos que tomar. Atribulados en todo, pero angustiados jamás. En apuros, pero nunca desesperado. Perseguido siempre, pero nunca desamparado. Dios nunca me ha dejado. Derribado, pero nunca destruido. Estoy en ruina, pero de ahí nos vamos a levantar. Tú no puedes permitir que se te meta en tu interior tus problemas. Esa debe ser tu fe en el día de hoy. Charles Spurgeon decía que en las noches oscuras del alma, él comenzó a leer cada vez más la palabra del Señor, a memorizarse los versos bíblicos, sobre todo los salmos. Y hace un tiempo atrás yo realicé lo poderoso de los salmos. Yo tengo que admitir que no es mi libro favorito. No es mi libro favorito porque no lo había visto hasta que lo vi los otros días. He leído la Biblia como 2 o 3 veces completa a través de mis 31 años de ministerio. Pero he leído Proverbios múltiples veces. Es para adquirir sabiduría. Y me encanta de los evangelios. Me encanta Juan por unas razones. Es para mí el más fácil y sutil de digerir. Pero cuando uno quiere leer algo acerca de la vida de Jesús, Lucas y después Hechos. Esa conexión entre Lucas y Hechos es poderosa. Ahora estoy estudiando otra vez Apocalipsis para encontrar las bestias. aunque están siempre en el internet y en la televisión y en la calle, usted la encuentra en el tráfico todo el tiempo, pero... Y te hacen el símbolo del 666 también, y tú sabes, así que uno los encuentra por todas partes, pero... He estado, llevo un par de meses estudiándolo, el Apocalipsis nuevamente, y viendo y analizando. Pero no había visto nunca los salmos como lo vi los otros días. Y escuchaba a este predicador hablar acerca de los salmos y cómo los salmos son las expresiones más profundas del corazón de unos escritores hacia Dios. Y cómo tú ves los salmos, todas las emociones derramadas delante de Dios y la respuesta de Dios. Y cómo cada salmo es un lamento y es una contestación de Dios y es una adoración. Y es verdad, y comencé a darme cuenta que si tú quieres calmar tus emociones, lee los salmos. Todo lo que tú sientes está allí. Todo lo que tú sientes está allí. Te molesta la prosperidad de los impíos. Te molesta que otro prospera. Y tú dices, yo que estoy haciendo las cosas bien, yo que estoy haciendo las cosas en orden, mira qué sinvergüenza cómo prospera. Salmo 72. El salmista cuestionó eso a Dios. Mira los impíos cómo prospera, mira aquello y aquí, bla, bla, bla, bla. Y mira la contestación. Entonces lo curioso es que Dios permite que se escriba el coraje de alguien hacia él para enseñarte cuál es la respuesta. Porque si alguien puede controlar y está a cargo y es capaz de recibir tus emociones sin ofensa, es Dios. Si hay alguien que tú tienes que gritarle, grítale, y él va a decir, grita más. Cuando te calmes te hablo, pero grita, olvídate, yo estoy aquí, te voy a seguir amando, te voy a seguir queriendo. Si hay alguien donde tú debes en realidad concentrarte, vete afuera, adora a Dios, toma un momento, lee los salmos, apréndete uno, bienaventurado, el salmo 1, bienaventurado el varón que no anduvo en consejo de malos, ni estuvo en camino de pecadores, ni en silla de escarnecedores ha sentado, sino que la ley de Jehová está en su justicia y en su ley, medita de día y de noche, será como árbol plantado junto a corrientes de agua, que da su fruto en su tiempo y su hoja no cae, y todo lo que hace prosperará. No así los malos que son llevados como el tamo ahí en el viento, tú los lees. El Salmo 90, alzaré mis ojos a los montes, ¿dónde vendrá mi socorro? Mi socorro viene de Jehová que hizo los cielos y la tierra, y mi pie no va a dar resbaladero, voy a mantenerme firme. Salmo 103, bendice alma mía Jehová y bendiga todo mi ser su santo nombre. Bendice alma mía Jehová y no te olvides de ninguno de sus beneficios. Él es quien perdona todas tus iniquidades, Él es quien sana todas tus dolencias, Él es quien rescata del hoyo tu vida, Él es quien te corona de favores y misericordia. Salmo 23, Jehová es mi pastor, nada me faltará. En lugares dedicados pasto me hará descansar, junto a aguas de reposo me pastoreará, confortará mi alma, me guiará por sendas de justicia por amor a su nombre. Aunque ande en valle de sombra y de muerte, no temeré mal alguno, porque tú estarás conmigo, tu vara y tu cayado me infundirán aliento. Aderezas mesas delante de mí en presencia de mis angustiadores, unges mi cabeza con aceite, mi copa está rebosando. Ciertamente el bien y la misericordia me seguirán todos los días de... A mí me tiene que pasar bien todos los días. Algo bueno me tiene que pasar todos los días. Algo bueno me tiene que pasar todos los días. Y en la casa de Jehová moraré por largos días. Algo bueno me tiene que pasar todos los días, porque a mí lo que me persigue es el bien y la misericordia. Tú tienes que hablarte, tú tienes que ministrarte, tú tienes que adorar a Dios, tienes que meterte en su presencia todos los días. Es la única manera, es la única forma. Sal de aquí entendiendo en el día de hoy y le pido a Dios que te prospere para que descanses. Cómprate una buena cama, vete de vacaciones y me compras algo cuando yo vaya. ¿Te acuerdas de mí? No hagas como Margaret, que se fue para Punta Cana y no trajo nada de allá. Así que vete y descansa, disfruta. Pastor, te dice, pastor, pero es que no tengo mucho en el día de hoy. Pues bien sencillo, móntate en la lancha Cataño. Te llevas la de esto de playa, te unta, es bloqueador, te sientas ahí así. Pastor, ¿y qué hago cuando llega al otro lado? Regresa. Pero tómate un día. No, pastor, pero es que me quisiera ir para la República Dominicana. No tienes mucho, métete en el ferry. Pastor, pero no tengo con qué quedarme allá. Regresa en el ferry otra vez al otro día. Vuelve. Pero toma un tiempo de descanso, de disfrutar. Sal de aquí, ve la playa, mira el sol, toma tu momento, apaga el celular y descansa, recupera fuerza, acuéstate a dormir, deja de estar viendo tanta televisión, tanta porquería, duerme temprano, acuéstate. Invierte en tu ambiente, en tu casa, oye buena música y dile a Dios que te prospere. Créele a Dios por tus próximas vacaciones. Pero hermano, eso no resuelve todo.
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2: Si usted va a amar a su esposa como Cristo amó a la iglesia, debe estar dispuesto a sacrificarse por ella. Si el amor de usted no es sacrificial, ella lo sabe. Y eso está teniendo un impacto en su matrimonio porque usted está siendo egoísta. 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Y ella lo puede ver.

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1: El himno que lleva como título Estoy bien, o en algunas otras traducciones Alcancé salvación, comienza diciendo: De paz inundada mi senda esté, oh cúbrala un mar de aflicción, cualquiera que sea mi suerte diré, estoy bien, tengo paz, gloria a Dios. Hermosas palabras, ¿no cree? Este himno fue escrito por Horacio Spafford, un hombre de negocios cristiano que vivió en la ciudad de Chicago. Durante un tiempo de dificultad para su familia y después del gran fuego que ocurrió en la ciudad de Chicago, él envió a su esposa y a sus cuatro hijas por barco a Inglaterra con el plan de juntárseles tan pronto como sus negocios se lo permitieran. Camino a Inglaterra, el barco sufrió un terrible choque y se hundió. Sus cuatro hijas perecieron. Su esposa sobrevivió y llegó a Inglaterra, y le envió un mensaje a su esposo diciendo que sus cuatro hijas se habían ahogado. Él tomó el próximo barco a Inglaterra, y cuando el capitán del barco le dijo que estaban pasando por el mismo lugar en el que el otro barco se había hundido, Horacio se fue a la cubierta del barco y se puso a escribir la letra que dio origen a este hermoso himno. No cabe duda que saber el origen de un canto, una poesía, un himno como este, le dan un nuevo significado a esas palabras, ¿verdad? No cabe duda que es muy importante prestar atención a las palabras que cantamos. Uno nunca sabe qué experiencias han vivido los autores de ese himno o de ese canto. Son experiencias con las cuales algunos nos podemos identificar. El día de hoy estaremos leyendo un pasaje que nos dará mucho que pensar, y quisiera que prestara mucha atención a esas palabras. Es un pasaje que las mujeres casadas disfrutan escuchar, sobre todo cuando estas palabras se dirigen a sus propios maridos. Leamos por favor la carta de Pablo a los Efesios, capítulo 5. Si tiene una Biblia a la mano, lea conmigo Efesios capítulo 5, versículos 21 al 33. La palabra de Dios dice de la siguiente manera: Someteos unos a otros en el temor de Dios. Las casadas estén sujetas a sus propios maridos como al Señor. Porque el marido es cabeza de la mujer, así como Cristo es cabeza de la iglesia, la cual es su cuerpo, y él es su salvador. Así que, como la iglesia está sujeta a Cristo, así también las casadas lo estén a sus maridos en todo. Maridos, amad a vuestras mujeres, así como Cristo amó a la iglesia y se entregó a sí mismo por ella, para santificarla, habiéndola purificado en el lavamiento del agua por la palabra, a fin de presentársela a sí mismo una iglesia gloriosa que no tuviese mancha ni arruga ni cosa semejante, sino que fuese santa y sin mancha. Así también los maridos deben amar a sus mujeres como a sus mismos cuerpos. El que ama a su mujer, a sí mismo se ama, porque nadie aborreció jamás a su propia carne, sino que la sustenta y la cuida, como también Cristo a la iglesia. Porque somos miembros de su cuerpo, de su carne y de sus huesos. Por esto dejará el hombre a su padre y a su madre, y se unirá a su mujer, y los dos serán una sola carne. Grande es este misterio, mas yo digo esto respecto de Cristo y de la iglesia. Por lo demás, cada uno de vosotros ame también a su mujer como a sí mismo, y la mujer respete a su marido. ¿Se ha dado cuenta usted que las cosas valiosas toma tiempo hacerlas? Y con frecuencia, entre más costosas sean, mayor es el tiempo que toman para mantenerse, cuidarse y apreciarse. En el país de Turquía se hacen las famosas alfombras tejidas a mano. Las mujeres, sentadas en pequeños bancos incómodos, hacen su obra de arte, escogiendo los hilos de colores que tienen disponibles. Ellas miran el patrón en el telar y escogen el hilo y lo tejen tan rápido como pueden que uno casi ni puede seguir con la vista lo que hacen. Ellas lo presionan hacia abajo, lo ponen en su lugar y luego toman otro hilo y siguen ese procedimiento una y otra vez hasta que terminan su obra de arte. Este trabajo les lleva desde semanas hasta meses realizarlo. En algunos casos, cuando trabajan con hilos de seda en alfombras grandes, les llega a tomar hasta 4 años terminar una sola pieza. Y allí, colgado delante de ellas, está un armazón en la cual se ha trabajado poco a poco, a través de los meses y los años, hasta que finalmente usted ve una increíble alfombra hecha a mano, tejida por estos artistas. Difícilmente uno podría encontrar a una persona en cualquier parte del mundo que se sentara en un banco por una semana o trabajara en una alfombra por años. Esto en verdad es digno de reconocerse. Al pensar en esto, hay dos cosas que me vienen a la mente. En primer lugar, lo extraordinaria que es esa gente que hace este tipo de trabajo. Y en segundo, pensé lo esencial que es seguir un patrón, un modelo. Ellos toman un cuadro de unos 20 por 25 centímetros de lo que quieren representar en la alfombra. Toman los hilos necesarios, los colores correctos y los ponen en el lugar preciso, creando ya sea un ave o una pieza de alfarería o un diseño floral o geométrico, lo que ellos tengan en mente. Y todo es parte del patrón presente en el cuadro. Hay algunas de esas personas que han trabajado por tanto tiempo en esas alfombras que ya no necesitan mirar el patrón, ya lo han memorizado todo. Así que cuando les toca hacer el pico de un ave, por ejemplo, simplemente toman un hilo del color del pico y lo ponen donde va. Lo cortan y lo tejen de una manera impresionante, hasta terminar la idea. En verdad es bien interesante y bien increíble ver cómo ellos hacen lo que hacen. Pero ¿sabe usted algo? Dios nos ha dado a nosotros un patrón a seguir también. Él no pide la opinión de este mundo. Él no le pregunta ni a usted ni a mí lo que pensamos. Él no consulta primero con la cultura o el gobierno. Él no busca algo interesante para los medios de comunicación. Él no desea las opiniones de fuertes guerreros. Él no busca el consejo de los monarcas de este mundo. Él simplemente establece su patrón y dice: toma el hilo correcto, en el momento correcto y con el motivo correcto. Incorpóralo a tu vida. Y una vez que tu vida refleje finalmente el patrón que yo te he dado, será algo que yo utilizaré para mi gloria por generaciones. Simplemente sigue el patrón que te he dado. Pues, estimado oyente, en Efesios capítulo 5, estamos en medio de una sección maravillosa de las Escrituras, la cual podemos titular las más difíciles de todas las relaciones. Obviamente, tengo en mente la relación entre marido y mujer. Hay muchas relaciones que son difíciles, pero ninguna como esta. ¿Por qué? Porque es la más increíble y la más maravillosa. Es la más consistente. Es aquella de la cual usted no puede escapar, aunque quiera. Y cuando se hace de manera correcta, requiere de paciencia, habilidad, determinación y confianza mutua, como no existe en ninguna otra relación en este mundo. Y si fuera algo imposible para hacer, entonces Dios no le hubiera dado a usted ese patrón del matrimonio. Pero el hecho de que esto sea algo que no se hace con mucha frecuencia, no quiere decir que haya algo malo con el patrón. Más bien significa que en alguna parte del proceso de seleccionar los hilos adecuados, nos cansamos y escogimos un hilo cualquiera puesto allí, sin prestar mucho cuidado. O tal vez se diga: todo mundo está usando esos hilos, así es que yo voy a hacer lo que los demás hacen. Entonces, el patrón ha sido tergiversado y hasta confundido. El color dominante de esta alfombra doméstica está establecido en el versículo 21 de Efesios capítulo 5. En estas simples palabras: someteos. Este, por cierto, es un término militar y tiene la idea de alinearse en rango bajo a otra persona de mayor autoridad. ¿Someternos a quién? Unos a otros, por ejemplo. Unos a otros. ¿Sabe usted lo que significa esto? Significa exactamente lo que dice el patrón. La esposa debe estar sometida al esposo. Y el esposo debe estar sometido a la esposa. Debemos someternos unos a otros. Unos a otros. Aquí no habla de edades, no habla de sexo, no se habla de ningún nivel de madurez. Una de las características de este magnífico tapiz que está siendo tejido es esto, la sumisión. Pablo habla primero de los hilos relacionados a la esposa, en los versículos 22 al 24. Estudiamos las instrucciones del Señor en estos versículos en cuanto a la sumisión mutua, en este caso, las esposas a sus esposos. Si usted recuerda la serie dirigidas a las mujeres, mencionamos con detalle la parte correspondiente a este patrón en cuanto a lo relacionado con las esposas. Por cierto, usted debe ver de cerca ese patrón, debe pensar en él, debe aceptar lo que dice. Acuérdese, no es mi patrón, es el patrón que pone el Señor. El obrero asalariado le dice a usted lo que usted quiere escuchar. Los pastores le dicen lo que el gran pastor desea que escuchemos. Y como pastor sometido al gran pastor que debo ser, quiero hablarles a ustedes, maridos, con honestidad y abiertamente. Y ahora vamos a hablar de la parte correspondiente a ustedes, hombres. Vea usted el versículo 25. Me parece interesante que los primeros versículos del 22 al 24, Pablo les habla a la esposa. ¿Y sabe qué? Solamente menciona dos versículos. Pero cuando le habla a los maridos, a los esposos, va desde el versículo 25 hasta el 32. ¿Se ha dado cuenta? No cabe duda que hay mucho allí para ustedes, los esposos, lo cual es de especial significado, porque el ser cabeza del hogar implica mucho. De hecho, cuando el esposo cumple bien su papel de ser la cabeza, la esposa no tiene problemas para someterse al marido. A menos que ella sea una persona emocionalmente inestable, no lo hará. Y digo esto en serio. Yo nunca he visto a una persona en rebelión y rechazo de su esposo cuando él asume su rol de liderazgo en el hogar, como debiera ser. Nunca he visto eso, excepto en casos en que la mujer, por alguna razón, ha perdido todo contacto con la realidad. Así que esto es para ustedes, maridos. Esto es el patrón para ustedes. Y estos son los hilos que debe seguir ese patrón. Escuche con atención. Antes que nada, déjeme decir lo que el autor John Stott, en su comentario a los Efesios, escribe en cuanto a estos pasajes, lo cual realmente estoy de acuerdo. Escuche, dice, cada vez que la autoridad del esposo refleje la autoridad de Cristo, entonces la sumisión de la esposa a su protección y a su amor, lejos de disminuir su feminidad, la enriquecerá positivamente. La mujer que es amada como debe serlo por su esposo, la mujer que recibe un liderazgo lleno del espíritu como debe ser, tendrá una vida completamente enriquecida en su matrimonio. Aquí el hilo dominante para la esposa es el respeto por su esposo, lo cual se ve en el versículo 33. Y el hilo dominante para el hombre es amar a su esposa. Es interesante ver que a la esposa no se le da el mandamiento de amar a su esposo. Es bueno si ella lo hace, pero ella no recibe este mandamiento directo de amar a su esposo. Pero el esposo sí recibe el mandamiento de amar a su esposa. Es un mandamiento, es un verbo, es un imperativo directamente de la pluma del apóstol Pablo. Antes de secarse la tinta de la palabra maridos, aparece allí la palabra amad en el versículo 25. Maridos, amad, amad. La palabra utilizada es una palabra increíblemente maravillosa en el Nuevo Testamento. No es la palabra para la intimidad sexual. No es la palabra para la actividad sexual comúnmente revelada en el idioma griego como eros, deletreada E-R-O-S, eros. De allí se

manera. Buscar el bien más alto de la otra persona. Esa es la palabra utilizada. Maridos, busquen el bien más alto de sus esposas. Busquen el bien más alto de ella. Y como he dicho, este es un mandato, es un imperativo. Permítame darle un pequeño examen para ver si usted está alerta en lo que estoy diciéndole. El apóstol aquí utiliza dos analogías para describir o ilustrar este tipo de amor. Cada una es introducida con una pequeñita palabra que es ¿cómo? ¿Usted puede encontrarlas? Cuando uno hace una analogía, uno dice, esto es como aquello. Y utiliza la palabra como punto de unión. Esto es como aquello. ¿Puede usted encontrar estas dos analogías? Déjeme ayudarle. Versículo número 25. El marido debe amarla. ¿Lo encontró? Como Cristo amó a la iglesia. Aquí tenemos la primera analogía. El segundo ejemplo aparece en el versículo 28. Así también los maridos deben amar a sus mujeres como, aquí está la segunda palabra otra vez, a sus mismos cuerpos. En mi Biblia yo he puesto la palabra como en un círculo. Como Cristo amó a la iglesia, versículo 25. Como el hombre cuida o ama a su propio cuerpo, versículo 28. Volvamos a la ilustración de la alfombra y de los hilos. Tomando los hilos que componen el tapiz llamado el matrimonio, el apóstol Pablo teje las verdades de la iglesia y cómo Cristo ama a la iglesia como ejemplos de cómo los esposos deben amar a sus esposas. Y luego le habla directamente al hombre diciendo, tal como tú cuidas a tu propio cuerpo, de la misma manera debes cuidar a tu esposa, como a la iglesia, como a tu propio cuerpo. Veamos estos dos versículos. Estudiemos el patrón. Veamos cómo debe verse esta alfombra que es el matrimonio. Primero vayamos al versículo 25. Maridos, amad a vuestras mujeres, así como Cristo amó a la iglesia. Permítame darle cuatro palabras muy útiles aquí. Si usted desea tomar notas, escríbalas al margen de su Biblia. O si quiere, las puede escribir en un papel aparte y revisarlo más tarde. Si no desea escribir nada, está bien, pero escuche estas cuatro palabras. Sacrificar, santificar, perdonar y honrar. ¿Escuchó? Sacrificar, santificar, perdonar y honrar. ¿De dónde obtengo estas palabras? Bueno, precisamente de aquí, de los versículos 25 al 27. Estas cuatro palabras aparecen allí o están implícitas en ellos. Maridos, amad a vuestras mujeres, así como Cristo amó a la iglesia y se entregó a sí mismo por ella. Aquí está implicada la primera palabra, sacrificio, sacrificar. Cuando el amor del esposo es como el amor de Cristo por la iglesia, él sacrificará cosas por su esposa. La palabra sacrificio puede definirse de la siguiente manera, el ofrecerse a sí mismo por algo más precioso, entregar, dar, prescindir de algo por el beneficio de otra persona. Hay muy pocas religiones que no involucran sacrificios. El cristianismo practica el sacrificio también. ¿Qué dijo Pablo en Romanos 12:1? Os ruego que presentéis vuestros cuerpos en sacrificio, ¿qué? Sacrificio vivo. Os ruego que presentéis vuestros cuerpos en sacrificio vivo. Pero aquí en Efesios no se trata de un sacrificio ofrecido a Cristo, sino el sacrificarse a sí mismo para el beneficio de su esposa. Una buena pregunta que los esposos deben hacerse es la siguiente. ¿Amo yo lo suficientemente a mi esposa como para morir por ella? Si usted va a amar a su esposa como Cristo amó a la iglesia, debe estar dispuesto a sacrificarse por ella. Lo que le estoy diciendo es serio. No es un entretenimiento, no es nada más para que me escuche y se relaje mientras va manejando o está por ahí cocinando algo en su brasero ahí en su casa. No. Esto no es lo que yo quiero decirles ni lo que ustedes quieren escuchar. Este verdaderamente es el patrón dado por Dios. Estos son los hilos tejidos en el plan para el matrimonio. Y comienza con el sacrificio. Si el amor de usted no es sacrificial, ella lo sabe. Y eso está teniendo un impacto en su matrimonio porque usted está siendo egoísta. Usted no está dispuesto a sacrificar por ella. Y ella lo puede ver.
Ella sabe que

Algo no anda bien, aunque tal vez no sepa exactamente qué sea. Simplemente se manifiesta como una unión donde usted no es autosacrificado. ¿Y sabe qué, mi amigo? Eso no va a funcionar. En segundo lugar, encontramos aquí la palabra santificar. Observe el versículo 26, ahí está claramente. Para santificarla, dice. ¿Y qué significa esto? El santificar algo significa apartarlo para un propósito original. Preste atención a esto. Cuando algo es santificado, no es un término religioso. El término tiene connotación religiosa, que es distinta, pero no es un término religioso. Por ejemplo, al entrar usted en la iglesia, usted santificó la silla en la cual se sentó. No porque usted sea santo, aunque usted lo es. Usted cumplió el propósito original de esa silla. La silla no fue hecha para ser cargada en brazos, para ponerla en su automóvil, ni para ser pintada o decorada de alguna manera en un lugar. Originalmente la silla fue hecha para sentarse. Cuando usted se sentó en ella, usted la apartó para su propósito original. ¿Me comprende? Cuando yo me pongo una corbata, como la que traigo puesta en este momento, la aparté ya que ella fue hecha para vestirse. No para ser colgada en un closet. Cuando usted se puso sus lentes hoy, inmediatamente al levantarse de la cama para poder ver por dónde va a caminar, usted los santificó, los apartó para su propósito original, para poder ver claramente y leer. Cuando usted se subió a su vehículo para ir a la iglesia o al trabajo, usted puso la llave en el encendido y cuando comenzó a manejar, usted santificó ese vehículo. Usted cumplió el propósito original para el cual fue hecho. ¿Puede entenderme? Muy bien. Al decir todo esto acerca de sillas, corbatas, lentes y vehículos, ¿qué tiene todo esto que ver con el matrimonio? Usted aparta a su esposa para el propósito de ella. Usted y ella entran en un acuerdo en lo que eso significa. Usted ayuda a su esposa a cumplir su propósito como esposa. ¿Cómo es esto? Bueno, si usted no sabe dónde empezar con eso, regresemos al patrón dado por Dios. Vayamos hasta el primer libro de la Biblia, Génesis. Sí, en el capítulo número 2. Vayamos a ese pasaje cuando el matrimonio estaba siendo inventado. Dios lo creó. Así es. Fue idea de Dios. No diga por ahí como dicen que el matrimonio es del demonio. No, no, no. Dios creó el matrimonio. Así que vamos a consultar al Creador. Génesis capítulo 2, versículo 18. Me encanta este versículo, escúchelo con atención. Dice, y dijo Jehová Dios, no es bueno que el hombre esté solo. Le haré ayuda idónea para él. La primera palabra utilizada para describir el propósito de la esposa es ayudar. Ella ayuda en el cumplimiento de esta relación. El Señor le dio al hombre la melodía en la música y la mujer le dio la armonía. Usted canta el obligato. Si usted conoce de música, sabe muy bien a lo que me refiero. Y si no sabe nada, no importa, no se preocupe, confía en mí. La mujer es quien le añade color, armonía y belleza a la relación. De otra manera sería básica y primitiva, tan solo la melodía. El hombre es el líder en la melodía. Pero la mujer es la ayuda idónea. Ella se ajusta a él. Ella es diseñada por Dios para sentirse realizada en esa relación. Esto es apartarla para ese propósito. ¿Ha hecho usted eso? Hay un gran sentido de placer y de realización cuando usted cumple este propósito en ella.

0: Me alegra que haya decidido estudiar con nosotros, porque estamos hablando acerca de la sociedad que deben tener los padres para preparar a sus hijos para el futuro. Hoy hablaré de otro deber, el deber de prepararlos para que se relacionen para la gloria de Dios. Qué importante decisión y enseñanza. Los padres deben enseñar a sus hijos a relacionarse para la gloria de Dios. Y el deber de los hijos que aman a Dios, desarrollar relaciones conforme a la voluntad divina, pues así provocarán la alegría del Dios que demanda que le demos la gloria en todas nuestras relaciones humanas. Es extraño este término un poco para muchas personas, vivir para la gloria de Dios. Bueno, debería ser muy natural para los cristianos si no tuviéramos una naturaleza pecaminosa. Aunque muchos dicen anhelar vivir para la gloria de Dios, la mayoría en la práctica no sabe cómo hacerlo porque muchos cristianos no entienden lo que realmente significa. Note lo que Dios ordena. Todo lo que hacéis, sea de palabra o de obra, hacedlo para la gloria de Dios. La pregunta es lógica. ¿Qué es vivir para la gloria de Dios? Vivir para la gloria de algo o de alguien es ser un buen testimonio de la persona que uno representa. Es cuidar la reputación de esa persona, lo que resulta en que esa persona esté agradada, que tengamos la aprobación de esa persona. La realidad es que todos vivimos para la gloria de algo o de alguien. Yo he determinado vivir para la gloria de Dios. Y por ello lucho por vivir una vida sometida a sus valores, porque quien determina vivir para la gloria del Dios que le salvó, practica los principios que le permiten vivir la vida diseñada por el Creador que la diseñó. Vivimos para la gloria de Dios cuando vivimos en obediencia. Debido a que esa es una de las más importantes metas de mi vida, he sido testigo de los buenos resultados. He recibido reconocimientos en distintas ciudades de mi país porque autoridades y compatriotas han pensado que mis acciones han producido una buena reputación para mi nación, para la ciudad donde nací, para otras ciudades como Viña del Mar, Maipú. También recibí un doctorado honoris causa de la universidad donde me gradué en los Estados Unidos, porque he representado bien a la universidad, no por ser perfecto o por no pecar, sino pese a ser pecador e imperfecto, pero por la determinación de amar y servir a mis hermanos. He recibido honores de iglesias e instituciones cristianas, pues creen que mi testimonio les ha traído buena reputación. Podría llenar este cuarto de reconocimientos de que las personas se han dado cuenta que he vivido para ayudarles. Me he destacado en mi familia, he puesto en alto el nombre de mis padres. Todo esto lo he dicho no para llevarme la gloria, es todo lo contrario, sino para dársela a quien corresponde, a mi Señor. En la realidad, eso es darle la gloria a Dios. Que nuestras palabras, actitudes y comportamiento en toda relación y en todas las instituciones que pertenecemos, y en toda situación que vivimos, muestren la excelente reputación que Dios tiene porque nos ha transformado y nos ha permitido vivir una vida diferente. Dios demanda que vivamos para su gloria. Para hacerlo debemos hacer todo esfuerzo posible para investigar cuál es la voluntad de Dios para nuestra vida, qué es lo que Dios demanda en nuestras relaciones interpersonales, cómo debemos relacionarnos. ¿Qué palabras debemos utilizar? ¿Qué actitudes debemos escoger? ¿Cuáles son los límites que debemos establecer? Quien determina vivir para la gloria de Dios luchará por no basar su vida en sus ideas, sino en los mandamientos bíblicos, porque al cumplirlos le damos la gloria a aquel que los ordenó y nos manda que los vivamos. Cuando vivimos conforme a la voluntad divina, conforme al diseño del Creador, le damos la gloria al Dios que la merece. ¿En qué nos beneficia vivir para su gloria? Esto tenemos que enseñarlo a los hijos. Vivir para la gloria de Dios es algo maravilloso, es lo más importante que puede determinar una persona, y que no solamente beneficia a quien lo practica, sino también a los que lo rodean. Una persona que vive para la gloria de Dios disfrutará de una vida fructífera, es decir, se verán sus frutos y vivirá una vida realizada, es decir, experimentará felicidad. Nada mejor que estar al lado de una persona fructífera y de una persona feliz. La persona mantendrá relaciones saludables, pues evitará hacer daño a otras personas. No permitirá tampoco que le hagan daño, pues se convierte en un gran mayordomo de su vida, quien desea vivir para la gloria de Dios. Quien verdaderamente ama a Dios y anhela cumplir la voluntad de Él, anhelará alegrar el corazón de Dios. La persona se sentirá contenta cuando practique lo que alegra a Dios y triste cuando falle y peca, porque practicó algo que entristece a Dios. Esa relación de cercanía existe. Esa relación sana con Dios no es una conexión religiosa o espiritualizada. Es una relación genuina, cercana, amorosa, que le motiva a la persona a vivir en santidad porque él, el que realmente lo ama, a Dios, guarda sus mandamientos. Si me amáis, guardad mis mandamientos. El primer beneficiado es quien vive para la gloria de Dios, porque al agradar a Dios, vivirá feliz y realizado. El joven que ama a Dios no elegirá relacionarse con quien no tiene la misma fe, no se relacionará con una persona con diferentes valores morales y espirituales, lo evitará porque quiere honrar al Dios que le ama. ¿Y en qué ayuda a mis relaciones interpersonales? La relación basada en altos principios morales y espirituales, esa relación que resulta de tener una relación de cercanía, de intimidad con Dios, es la relación más profunda, intensa e importante que debe tener el espíritu de los seres humanos con Dios. Esa relación influencia todo nuestro ser. Una saludable conexión espiritual con Dios permitirá que tengamos una saludable conexión integral con los seres humanos. Un joven que ama a Dios, que tiene cercanía con Él y que ha decidido vivir sometido a la voluntad divina, luchará por tener una profunda relación espiritual que no permite la inmoralidad. Y hará todo esfuerzo por tener una relación emocional profunda y saludable, caracterizada por establecer límites bíblicos claros, límites sabios, límites medibles y límites alcanzables. El cristiano buen mayordomo que determina vivir para la gloria de Dios quiere imitar el comportamiento divino y los límites que Dios ha establecido. Dios no permite que le hagamos nada malo y nunca deja de exhortarnos. Nunca deja de disciplinarnos cuando es esencial. Dios nunca hace nada malo y nunca deja de beneficiarnos y amarnos. Vivir para la gloria de Dios impide abusar e impide que otros abusen de nosotros. Impide usar a la otra persona para la satisfacción de pasiones y evita que le usen a usted los que le rodean. Vivir para la gloria de Dios nos mantiene saludables, pues luchamos porque escogemos con sabiduría nuestras palabras, actitudes y acciones. Queremos que sean tan amorosas y santas que alegren a Dios y muestren la buena reputación divina debido a nuestro comportamiento y que exalten al Dios que nos salvó y transformó nuestra vida. Ese tipo de relación, como explico en mi noviazgo, en mi libro Noviazgo con Propósito, nunca produce daño. Qué lindo relacionarse así. Otra pregunta, ¿qué nos evita cuando vivimos para su gloria? En primer lugar, nos evita las consecuencias de la desobediencia. No existen buenas consecuencias cuando decidimos vivir para nuestra gloria, satisfaciendo nuestros pensamientos y pasiones y pecando en vez de satisfacer lo que Dios demanda. Satisfacer lo que Él quiere, no lo que nosotros deseamos. El salmista dice que mientras trató de esconder su pecado, envejecieron sus huesos, es decir, tuvo problemas físicos. Que mientras mantenía su pecado oculto, mantuvo un gemir todo el día, dice. Es decir, emocionalmente se estaba destruyendo. Y agrega algo más. De día y de noche se agravó sobre mí tu mano, le dice a Dios. Es decir, que por tratar de esconder su pecado, se sentía también destruido espiritualmente. ¿Te has sentido alguna vez así? No es nada divertido, ¿no es cierto? En vez de hacer eso, y al vivir para la gloria de Dios, evitamos las consecuencias lógicas por las malas elecciones. Pero además, el vivir para la gloria de Dios nos evita la disciplina divina, porque Dios no solo nos permite sufrir las consecuencias naturales de las rebeliones personales, sino que también nos disciplina duramente por nuestra rebelión. En segundo lugar, ¿qué beneficios tenemos? Nos evita vivir bajo la tiranía de las presiones u opiniones ajenas. Dios no quiere que vivamos la vida de otros. No quiere que vivamos, disfrutemos, compremos por lo que otro dice. Dios quiere ser el Señor de nuestra vida. Y cuando determinamos vivir para su gloria, no tenemos dioses ajenos. Ninguna otra persona es la dueña de nuestra lealtad. Nuestro Dios debe ser siempre el único Dios y por amarle a Él, amamos a los demás como Él exige. Cometemos un serio error si permitimos que la persona con quien queremos relacionarnos o estamos relacionándonos en la práctica se convierta en alguien más importante que Dios. Nunca debe ocurrir aquello. Quien comienza a dar tanta importancia a los deseos, los gustos, las palabras, las órdenes, las actitudes del novio o de la novia, del esposo o la esposa, y rechaza los valores divinos, va en contra de la voluntad de Dios. Si una relación con una persona nos aleja de Dios, nos creará severos conflictos personales. Los jóvenes y las señoritas que desean tener una relación como Dios ordena deben identificar muy bien la fe que tienen. Tienen que hacer una evaluación de los valores en los cuales están basando su vida y luego examinar si la otra persona ha integrado su fe, su moral, a la vida real. La gente religiosa no vive su fe. Solamente conoce determinadas verdades, asiste a un templo y canta. Las personas espirituales viven su fe, tienen un carácter cristiano que les permite integrar la verdad de los mandamientos de Dios a su vida cotidiana. ¿En qué más nos ayuda? Pregunta, ¿cómo nos mantenemos viviendo para su gloria? Por ser hijos de Dios, siempre su Espíritu Santo está en nosotros. Él nunca nos abandona. Él nos da el poder necesario y nos consuela, nos constriñe de pecado. Él es nuestro ayudador, el que recuerda las verdades bíblicas que aprendimos. Tenemos a nuestra disposición el Espíritu Santo y también la palabra de Dios, que es espada de dos filos, que nos instruye, corrige, exhorta, para que conozcamos cuáles son las acciones que avergüenzan el nombre de Dios y cuáles son aquellas que honran al Dios que queremos honrar. Tenemos líderes que están para guiarnos, exhortarnos y aún disciplinarnos. Quien desea vivir para la gloria de Dios debe elegir un constante desarrollo espiritual. Nunca debe abandonar el duro camino hacia la madurez. Quien lo abandona, nunca madura. Mientras más maduras son las actitudes, más maduros son nuestros pensamientos. Mientras más conocemos y aplicamos los valores divinos, más saludables son nuestras vidas y nuestras relaciones. Y mientras vamos en ese proceso de crecimiento hacia la madurez y viviendo la verdad aprendida, nos mantenemos viviendo para su gloria. Nuestra naturaleza pecaminosa nos motivará a vivir para nuestra propia gloria, con narcisismo, con egoísmo, con orgullo, cumpliendo solo nuestros deseos. Cuando determinamos que Dios va a ser importante, haremos todo esfuerzo por vivir vidas que le dan buena reputación al Dios que nos ama, al Dios que nos salvó. ¿Qué tal si damos una mirada a historias que demuestran los buenos resultados? Me encanta leer biografías. Las siguientes historias no solo son reveladoras, sino también importantes. Debemos considerarlas cuando se trata de entender las hermosas consecuencias de vidas temerosas de Dios y vividas con excelencia para la gloria a Dios y que dicen amar a Dios. Pero también hay testimonios de los terribles resultados de las vidas dominadas por el pecado que ignoran al Dios que deberían respetar. Para muestra un botón. Y permítanme relatarle dos biografías presentadas en contraste. El padre de Jonathan Edwards fue un ministro del Evangelio. Su madre fue igualmente hija de ministro. Entre sus descendientes hubo un vicepresidente de los Estados Unidos, el señor Aaron Burr, 15 rectores de universidades, entre ellos Timothy Dwight, Jonathan Edwards Jr. y Merrill Edward Gates. En su descendencia hubo más de 100 catedráticos universitarios, más de 100 abogados, 30 jueces, 60 médicos, más de 100 ministros del Evangelio, misioneros y profesores de teología, y como 60 escritores de buenos libros. Industrias importantes en los Estados Unidos han sido influenciadas por algún miembro de esta familia, la familia de Jonathan Edwards. Es una hermosa historia de una familia cristiana cuyos descendientes disfrutaron las consecuencias de vidas comprometidas con la excelencia y ellos también se comprometieron. Ellos, como sucesores, mantuvieron los mismos valores cristianos. Ahora, el contraste lo presenta la familia Hughes. Los padres vivieron vidas indisciplinadas que motivó a sus descendientes a no vivir responsablemente. El costo para el estado de Nueva York para sostener a aquellas personas irresponsables fue más de $1 millón. Sus descendientes tienen un historial de pobreza extrema, de crimen, locura, inmoralidad. Entre sus 1.200 descendientes conocidos, 300 de ellos fueron mendigos profesionales. 440 se destruyeron físicamente debido a su propia maldad. 60 eran ladrones habituales. 130 fueron criminales convictos. 55 eligieron el incesto o la prostitución. Solo 20 aprendieron un oficio. 10 de ellos lo aprendieron en la cárcel. En esta familia hubo asesinos, 7 asesinos. Y si usted quiere saber cuál fue la diferencia radical entre estas dos familias, la familia Edwards y Hughes, dos familias que se criaron en el mismo vecindario, asistieron a las mismas escuelas. ¿Sabe cuál fue la diferencia? La determinación del señor Jonathan Edwards de vivir una vida comprometida con la más alta moralidad y con los principios cristianos. Él decidió que viviría una vida sometida a sus más altas convicciones. Por eso fue un pastor, un teólogo, un misionero a los nativos americanos y reconocido como uno de los más profundos teólogos evangélicos americanos. Jonathan Edwards. Busque en la red internet, lea algo de él. Tiene una serie de determinaciones, hace una lista de determinaciones excelentes. Pero Jonathan Edwards dijo, note, fue decretado que el hombre viva para la gloria de Dios. He determinado vivir para ella, sea que los otros lo hagan o no. Él vivió para la gloria de Dios, no para la satisfacción de sus pasiones personales, Y debido a que la Biblia me asegura que quienes viven cumpliendo la voluntad de Dios disfrutarán de una vida de excelencia, y debido a que la historia de la familia Edwards y millones de familias cristianas certifican que vivir en obediencia produce maravillosas consecuencias. Por eso y mucho más, animo a los padres e hijos que han estudiado conmigo, aquellos que están estudiando estas enseñanzas producto de una seria investigación de lo más profundo de mi corazón, le animo a que lleguen a acuerdos sabios, que tomen juntos una determinación que les permita vivir para la gloria de Dios, para el provecho personal, para el respeto de sus familias y para exaltar la dignidad humana. Lo más importante en todo este proceso de relacionarse con alguien del sexo opuesto no es cómo acomodar nuestra creencia en Dios a nuestras relaciones amorosas. Eso no es lo más importante. Lo más importante es cómo acomodar nuestras relaciones amorosas a los principios y valores divinos. Tristemente, no todos los jóvenes lo hacen, pero usted decide hacerlo. Usted, padre, guíe a los hijos a que lo hagan. Mi conclusión es esta. La Biblia afirma que fuimos creados por Dios para vivir para su gloria. Vivimos para la gloria de Dios cuando desarrollamos nuestra vida conforme al propósito para el cual Él nos creó. Vivimos cumpliendo el propósito divino cuando conocemos las doctrinas y la moral bíblica revelada y las hacemos el fundamento de nuestras convicciones y nos sometemos a su voluntad en vez de a nuestros gustos, sentimientos y emociones. Qué linda forma de vivir. Es impresionante, ¿no es cierto? Me encantó esa diferencia de testimonio distinto de dos familias. ¿Cuál debe ser nuestro compromiso? Este. Señor, me comprometo a hacer todo mi esfuerzo por vivir una vida que traiga gloria al Dios que me salvó y que enseñaré a mis hijos a desarrollar relaciones tan santas que provoquen la alegría del Dios que los ama. Y los jóvenes deben decidir: yo quiero vivir una vida que traiga la gloria a Dios. Hágalo. Recientemente, en un fin de semana, estuve en conferencias y siempre me alegra dedicar tiempo a que la gente me haga preguntas. Tienen muchas inquietudes. Pasamos 6 horas, bueno, 6 horas mías, además un psicólogo cristiano, pero yo di 6 horas de conferencia. Así que pasamos un lindo tiempo enseñando a las personas a vivir, a confrontar sus emociones, a saber cómo enfrentar sus problemas, a cómo desarrollar relaciones saludables. Y me hicieron una pregunta allí. Cuando salí de mi conferencia, estaba vendiendo mis libros y alguien se acerca, un matrimonio, que luego vi que tenían 3 niños. Me dice la hermana, el hermano alto, más alto que yo, la hermana me pregunta: pastor, ¿qué podemos hacer con nuestro hijo? Se niega a venir a la iglesia, se enoja, se molesta, grita, no le gusta venir. Todos los días que vamos a venir, hacen lo mismo. Le pregunté qué edad tenía el hijo. ¿Qué edad cree usted que tenía? Algunos van a pensar, bueno, 20 años, seguramente ya era mayor de edad. Otros dirán, no, tal vez está en la adolescencia, por eso es tan rebelde. Otro dirá, pues un preadolescente, ya que quiere tomar decisiones. No. La respuesta es 3 años. ¿Está sorprendido? Bueno, ese es el problema de la paternidad moderna. No saben ser padres, ni saben disciplinar a sus hijos. Por eso estoy enseñando esto. ¿Un niño de 3 años oponiéndose a ir a la iglesia, haciendo escándalo, enojándose? Tienen que disciplinarlo, tienen que quitarle esa costumbre. Están alimentando una costumbre errónea, pecaminosa, que le va a traer más malas consecuencias en el futuro. Por eso tenemos que prepararnos para todo en la vida. Hice algo lindo en este retiro de matrimonios. Dentro de mis conferencias, porque había una parte de hacer una evaluación, les pedí que evalúen en qué se están equivocando en su relación. ¿En qué creen que por no tener conocimiento no están haciendo lo correcto? ¿Por qué? Porque la solución, ¿sabe cuál es? Adquirir conocimiento. Hay tanto conocimiento, querido. Hay mucho conocimiento, hay muchos libros para poder aprender. Ahora, cuando usted adquiera un libro como este, no solo lo lea. Lo que tiene que hacer es intencionalmente ir con unas notas paralelas y decir, esto no lo estoy haciendo, esto sí, esto tengo que hacer, y luego empezar a practicar. Deje la hoja allí en su refrigeradora para que vaya practicando. Así que ahí va a aprender que cuando un niño es rebelde, no quiere obedecer, hay que tener consecuencias, no hay que permitirle que lo siga haciendo. No tiene ningún derecho ese niño a tener esa actitud hostil contra sus padres. Tienen que decirle, se acabó, nunca más usted hace esto. Y si lo vuelve a hacer, va a estar disciplinado. Y porque lo ha hecho, esta es la disciplina. Usted va a su cuarto y no va a tener acceso a nada, va a tener que estar sentado allí en la cama por 3 horas, a ver si le dan ganas de seguir haciéndolo. Y se lo vuelve a hacer, le va a decir, señor, vamos a grabar el castigo. No puede ver televisión o no va a jugar con el teléfono por 2 días. Tiene que ir escalando hasta que el niño aprenda que no es su opción. No se puede formar de otra manera, queridos. Les envío mi más cordial saludo y muchas gracias por permitirme compartir con ustedes estas enseñanzas. Un cariñoso saludo, mis queridos hermanos. Nos volveremos a ver en la próxima reunión de Principios Congregación
1: Online. Hola, soy Bayless Conley. En la vida, todos enfrentamos la incertidumbre, ya sean problemas financieros, valles relacionales, una crisis de salud, o solo intentamos descubrir nuestro propósito. Algo es seguro, Dios te ve, Él te ama. No importa lo que estés enfrentando, Él tiene las respuestas. Hola amigo, gracias por acompañarme. Quiero tomar un momento antes de entrar a la palabra de Dios y animarte. Jesús dijo, las palabras que les hablo son espíritu y son vida. Relató Juan en su evangelio, si permanecen en mis palabras son mis discípulos y conocerán la verdad, y la verdad los hará libres. En el Salmo 107:20 la escritura dice, Dios envió su palabra y los sanó y los libró de sus destrucciones. Entonces, quiero decirte que el potencial está aquí al oír la palabra de Dios, y si tienes una Biblia, tómala, ábrela y léela conmigo. Al estudiar la palabra de Dios juntos, el potencial para traer libertad, liberación, sanidad y salvarte está ahí, porque su palabra es sobrenatural. Crea fe en el corazón de quienes la creen. Cuando la creemos, respondemos y actuamos según ella. Cosas pasan. La Biblia dice, sin fe es imposible agradar a Dios. La fe viene por el oír y el oír por la palabra de Dios. Estamos en una serie del libro de Filipenses ahora. Pablo escribió esta carta siendo prisionero en Roma. De hecho, estaba encadenado, atado a un guardia romano. Y tenía amigos que podían visitarlo, dictó lo que hoy conocemos como parte del Nuevo Testamento, como el libro de Filipenses. Fue llevado a la iglesia de Filipos y varias cosas buenas pasaron. Incluso en ese lugar donde estaba encadenado en una prisión, dijo que toda la guardia pretoriana había venido a oír el mensaje de Cristo. Eran las tropas más élite de Roma. Eran muy poderosos desde el punto de vista militar y muy poderosos desde el punto de vista político. Y ahí todos oyeron el mensaje del Evangelio. Pablo también dijo a algunos, al ver mis cadenas que no me intimidan, que no he frenado, que hago todo lo posible desde la situación que padezco para que el Evangelio salga adelante, se hicieron valientes para predicar el Evangelio. Por desgracia, compartió que algunos predicaban con motivos legítimos por amor a Dios y a las personas, y otros predicaban por egoístas y ambiciosos. Pablo dijo, solo quieren añadir más angustia a mí y a mi aflicción. Pero escuchen, ya sea que Cristo sea predicado con motivos correctos o por los equivocados, me regocijo de que Cristo sea predicado. La verdad es que Dios confirma su palabra. Cuando Dios hace cosas buenas, escucha, si alguien predica el mensaje de salvación simple desde el corazón correcto y las personas son salvas, eso no es un sello de aprobación de Dios para el ministerio, es un sello de aprobación a su palabra. Vela por su palabra para cumplirla. Si alguien con motivación errada, tal vez solo quiere ser conocido, tal vez solo quiere recibir ofrendas y esa es su motivación, pero predica un mensaje de evangelio bíblico y alguien lo cree y se salva, el hecho de que alguien sea salvo, que haya fruto de la palabra que predicó, no es el sello de aprobación de Dios sobre el ministro, es su sello de aprobación a su palabra, porque su palabra es real. Pablo adoptó esta actitud de regocijarse sin importar lo que pasara. Y llegamos a este punto en el capítulo 1, y él dice cosas increíbles. En el versículo 19 dijo, pues sé que mediante toda esta situación resultará en mi liberación mediante su oración y el apoyo del Espíritu de Jesucristo. Esto resultará en mi liberación. Interesante. Literalmente habla de ser liberado de la cárcel. De hecho, escucha ese versículo que viene en otra traducción diferente. Dijo, porque sé que sus oraciones y la ayuda que el Espíritu de Jesucristo me da harán que este problema resulte en mi libertad. ¿No es increíble? Pablo cree que si oran por él, Dios proveerá lo que necesita el Espíritu Santo. Pablo dice, voy a ser liberado, voy a ser dejado en libertad de esta prisión en particular. La traducción del Moffat lo plantea así, dice, resultará en mi libertad. Muy específicamente habla de ser liberado de prisión, con sus oraciones y lo que el Espíritu Santo provee. Amigo, cuando oramos, Dios envía la provisión del Espíritu Santo para ayudarnos, liberarnos y sanarnos. Es interesante. La palabra que Pablo usa aquí para orar es un tipo de oración muy específico. Dice, sí, sé que voy a salir libre, me soltarán, voy a hallar libertad con sus oraciones y lo que el Espíritu Santo provee, esta ayuda que el Espíritu Santo ofrece. La palabra para orar, de nuevo, es muy específica. Tiene cuatro significados. Primero, siempre está en todo el Nuevo Testamento. Es una oración dirigida a Dios. Podrías decir, por supuesto, todas las oraciones se dirigen a Dios. Bueno, sí, pero existe algo. Algo llamado usar tu autoridad en Cristo contra el adversario. En el libro de Santiago dice, entrégate a Dios y resistes al diablo, él huirá de ti. Jesús dijo en Marcos 16, estas señales seguirán a los que creen. Pondrán las manos sobre los enfermos y se recuperarán, expulsarán a los demonios. En el Evangelio Jesús dijo a sus discípulos, les doy autoridad sobre todo el poder del enemigo y nada bajo ningún medio los dañará. Encontramos ejemplos en los evangelios. Jesús envió a los 2, envió a los 70, volvieron diciendo, incluso los demonios se someten a nosotros en tu nombre. Vemos al apóstol Pablo echando demonio de esa divina en el libro de Hechos, capítulo 16. Como creyentes se nos ha dado autoridad sobre el poder del enemigo. Efesios 6, no luchamos contra carne y sangre, sino contra principados, poderes, gobernantes de las tinieblas de este mundo. Entonces, escrituralmente hay un lugar donde tomamos autoridad sobre la obra del enemigo. Pero escucha, eso no es lo mismo que hablar con Dios. Dios nos ha dado autoridad y en casos específicos nos alzamos y usamos esa autoridad en el nombre de Jesús. El diablo irá cuando lo resistamos, expulsaremos demonios en el nombre de Jesús. Pero esta oración no es para eso. Algunas personas solo quieren hacer eso, quieren atar a las fuerzas del diablo. Para ellos eso es la oración y eso es más hablar del diablo que hablar con Dios. Entonces, aunque hay un lugar para eso, esta oración no es para eso. Pablo dijo con sus oraciones, y la provisión del Espíritu Santo, seré liberado, voy a hallar libertad, voy a salir libre. Número uno, este tipo de oración específico siempre está dirigido a Dios. En segunda, siempre significa una oración urgente, fuerte y con sentimiento. No hay nada de despreocupado al hacerla. En Santiago 5:16 se traduce como oración eficaz y ferviente. Esta es una oración urgente, fuerte y con sentimiento. Una oración seria. Número tres, es una petición vocal. De hecho, proviene de una palabra que significa decir en voz alta. Esto no es una oración silenciosa, es una oración que se pronuncia en voz alta a Dios. De hecho, esto podría ayudar a alguien. He estado en conferencias y alguien dice, tengo una petición silenciosa. No encuentras la idea de peticiones silenciosas en el Nuevo Testamento. No puedo acordar contigo en oración si no sé por qué oramos. Intenta ir a tu banco local, tal vez quieras hacer un retiro y le dices al cajero del banco, oh, tengo una solicitud silenciosa. No vas a llegar muy lejos. Esta es una oración que significa hacerla en voz alta. Y luego la cuarta, este tipo específico de oración, se dirige a una necesidad específica. Es una oración que se hace cuando tienes una necesidad específica. Esta oración es muy dirigida y muy, muy específica. Es una oración para su liberación, una oración específica. Dios envía la provisión del Espíritu Santo en respuesta a ese tipo de oración. De hecho, Pablo estaba tan seguro que dijo, sé que esto resultará en mi liberación, esto resultará en mi libertad o liberación. Y quiero preguntarte, ¿te enfrentas a alguna necesidad específica hoy? ¿Enfrentas una situación que necesita cambiar? Pablo dijo, esto resultará en mi liberación. De hecho, esa es una palabra interesante en sí misma. En griego significa literalmente desembarcar. Es la idea de que un barco llegue y los pasajeros desembarquen o la carga se descargue del barco. Pablo dice, esto resultará en mi libertad. Veo en el horizonte que mi barco viene, va a venir y mi libertad va a desembarcar. Esto va a pasar. Quizás necesites la provisión del Espíritu para traer algo específico a tu vida. Tú necesitas algo bueno de los vastos tesoros del cielo para desembarcar en tu situación y traerte ayuda. Tal vez necesites liberación de algún tipo de prisión. Escucha, Dios enviará su Espíritu en respuesta a una oración específica, urgente y vocal, que se le dirige en el nombre de Jesús. Entonces, Pablo está orando y dice, sé que seré liberado por tu oración y por lo que el Espíritu de Jesús provee. Entonces, dijo esto en el versículo 20, conforme a mi anhelo y esperanza, Pablo tiene su parte también, no dijo, confío en sus súplicas y sé que el Espíritu Santo va a traer lo necesario, sé que Él me ayudará y Dios enviará por el Espíritu Santo lo necesario. Pablo dijo, conforme a mi anhelo y esperanza, que en nada seré avergonzado. Seguiré y comentaré más de este versículo en un rato, Pero aquí Pablo dice, sé que hicieron oraciones específicas para que me liberen, sé que el Espíritu Santo va a estar involucrado, pero también tengo un anhelo expectante, tengo un papel que jugar también. Yo también estoy creyendo, de hecho esa frase anhelo y esperanza que Pablo usa ahí, en el idioma griego es, de hecho, varias palabras mezcladas, es una palabra compuesta. Literalmente significa vigilar, con la cabeza erguida y el cuello extendido, observar con atención, tener una intensa expectativa persistente, cabeza arriba y el cuello girado y estás viendo atento. Eso significa la palabra. No hay nada vago al respecto. Pablo no decía, espero que algo pase. No lo sé. Pero yo en serio espero que Dios haga algo aquí. No, hay una expectativa sincera, intensa, persistente y específica. Pablo esperaba que llegara el barco de la liberación de Dios y que su libertad desembarcara de ese barco y pudiera salir de la cárcel. Eso es lo que esperaba intensamente. Ahora, dijo que en nada seré avergonzado. Déjenme seguir con ese versículo en el 20. Conforme a mi anhelo ferviente, tengo la cabeza en alto, vigilando, y esperanza. Que en nada seré avergonzado, sino que con toda confianza, como siempre, Cristo será exaltado en mi cuerpo, sea por la vida o por la muerte. Hablemos de eso. Pablo les dijo, independientemente de cómo se vea todo, no importa la circunstancia, espero que Dios se mueva. Y no voy a quedarme en la cárcel, ni voy a morir antes de mi tiempo. Algunos han dejado ir sus expectativas y esperanzas con mucha facilidad. Es hora de levantar la cabeza y buscar tu respuesta y esperar que Dios se mueva. Pablo dijo, no me avergonzaría de nada. Y dijo eso, estoy listo para morir y magnificar a Jesús con mi muerte, igual que estoy listo para vivir y magnificarlo con mi vida. La vida de Pablo sirvió como una lente, que cuando otros veían su vida, era una lente que magnificaba a Jesús ante ellos. Eso magnificaba al Señor, hacía que Jesús pareciera más grande. Cuando la gente ve tu vida y ve mi vida, esperemos que el Señor se magnifique. Que parezca un gran Dios, que Él lo es. Él es el Shaddai, el Dios que es más que suficiente, el Dios de toda suficiencia. A través de nuestra confianza, de la forma en que vivimos y cómo alabamos, de las actitudes que mantenemos en los momentos difíciles, como las personas nos ven, mi oración es que el Señor sea magnificado, que piensen, vaya, Él cree en un Dios enorme. Ella cree en un Dios enorme. Pero dicho esto, tienes que vivir listo para ir. Y yo necesito vivir listo para ir. Si tu carrera terminó, si la mía terminó, no tengo problema ni ninguna reserva en salir de esta vida. Si he completado las tareas que el Señor me ha dado en la vida y terminé mi carrera, estoy feliz de irme. Eso es lo que Pablo dice. Oye, ya sea que viva y magnifique a Dios o lo magnifique con mi muerte, estoy listo. Pero al seguir leyendo descubriremos que él sabía que su carrera no había terminado y estaba seguro de que Dios lo liberaría. Y por esto dijo, él dijo, estoy muy feliz de vivir, pero también feliz de morir si mi carrera termina. En el versículo 21 dijo esto, porque para mí el vivir es Cristo y el morir es ganancia. Vivir es comunión con Cristo. Vivir es trabajar para Cristo. Vivir es seguir dando fruto para Cristo y compartir en su vida. Pero morir, bueno, eso es ganancia. Vamos a volver y ver los versículos que me salto ahora. Pero en el versículo 23, dijo esto al final del versículo. Tengo el deseo de partir y estar con Cristo, lo cual es muchísimo mejor. No es un poco mejor, es mucho mejor. Vivir es Cristo, morir es ganancia. Me conviene marcharme, y Pablo está usando este hermoso lenguaje, enmarcharme. Literalmente, en griego se usa para alguien que quita las estacas de su tienda, dobla su tienda y mueve su campamento. También se usa para izar el ancla y zarpar. Pablo dice, oye, tengo el deseo de partir. En serio, quiero estar con el Señor, quiero izar el ancla, quiero zarpar al cielo. Y Pablo no habla de la muerte como dejar de existir, sino cambiar de lugar. Voy a empacar y voy a mover mi campamento al cielo desde la tierra. Voy a levantar el ancla de esta vida y voy a zarpar hacia otro destino, el cielo. Dijo, morir y estar con Cristo no es un poco mejor, es mucho mejor. La persona que muere en el Señor está mucho mejor, ha ganado. Vivir es Cristo, morir es ganancia. Hablé con una mujer en la reunión de este domingo. Ella perdió a su esposo. De hecho, hablé con dos señoras que acababan de perderlo. Estaba saludando a las personas y una señora se me acercó al terminar el servicio. Y hay dolor y hay sufrimiento por su pérdida, no se puede negar, y mi corazón se dolía con ambas. Llevaban muchos años casadas y ahora su pareja de muchos años no está. Hay un vacío ahí que es innegable. Sería una locura no extrañarlo, sería antinatural no dolerse. Pero la cuestión es que no sufrimos por los que mueren en el Señor. Están mejor. La mayoría de las lágrimas que derramamos son por nosotros. Son por nuestros hijos, son para quienes van a extrañar el apoyo, la amistad, la camaradería, el amor y la relación que tuvimos con esta persona, pero no lloramos por ellos. Vivir es Cristo, morir es ganancia. Recibí una postal un día de uno de los amigos que estaban de vacaciones en Bora Bora. Bora Bora es el paraíso máximo de la isla Polinesia. Es el paraíso de los mares del sur, así es como lo llaman. Es absolutamente magnífico. Recibo esta postal de ellos y me decían que estaban de vacaciones en Bora Bora. Imagina, estaba aquí, literalmente estoy en mi oficina y tenía esta postal. Y veía esa hermosa postal y me di cuenta de dónde están. Y veo por mi ventana y solo hay postes telefónicos, veo tráfico y veo mi escritorio y hay una pila de papeles que tengo que revisar, papeles que en realidad no quiero revisar. Pero no dejo de pensar en esa pobre pareja en Bora Bora. Estaban en esta playa de arena blanca, tal vez tenían una bebida fría en la mano. Los estaban acariciando las frescas brisas del mar sin ninguna preocupación, viendo esas aguas cristalinas. Las palmeras se mecían y ellos van a ir a cenar mucho en la noche, van a dormir hasta tarde. Pobres personas. No, estoy sentado en mi escritorio y pienso, ay, estos papeles, mira todo el tráfico que hay. Tendré que conducir a casa en el tráfico. Me gustaría estar donde ellos están. Me gustaría ver lo que ellos ven. Me gustaría oír lo que ellos oyen. Me gustaría oír esas suaves olas golpeando la orilla. Me gustaría experimentar lo que ellos experimentan. Para quienes están en el cielo, no estoy preparado para ir aún, pero hay algo en mí que quiere ver lo que ellos ven. Quiero oír lo que oyen. Quiero oír cantar a los ángeles. Quiero ver esos ojos de amor líquido, los ojos de nuestro Señor Jesucristo. Quiero experimentar el resplandor y la dicha de la presencia de Dios. Quiero ver la ciudad celestial que describe el libro de Apocalipsis. Quiero ver a esas criaturas alrededor del trono. Quiero oír esas cosas y ver esas cosas. Quiero experimentar esas cosas. Quienes están en el cielo están mucho mejor y nunca deberíamos sufrir por los seres queridos que murieron y han ido al cielo. Han ganado. Morir y estar con Cristo. Bueno, ¿dónde está Cristo? Bueno, ¿está en el purgatorio? No. La Biblia dice, estar ausente del cuerpo es estar presente con el Señor. En el libro de Santiago se describe la muerte física como cuando el espíritu abandona el cuerpo físico. Eso es la muerte. El espíritu es el tú real. El apóstol Pablo escribe a los corintios y dijo, someto mi cuerpo a sujeción, disciplino mi cuerpo, no sea que me descalifiquen a mí. Bueno, ¿de quién está hablando? No era su cuerpo, habla de la persona adentro. Disciplino mi cuerpo, soy un ser espiritual. Vivo en este cuerpo, veo por estas dos ventanas, ahora una cámara. Tú me ves a mí, a través de esas dos ventanas, me escuchas, pero amigo, ese cuerpo físico no eres tú. Es la casa donde vive.

0: el limbo. La Biblia dice que Jesús está a la diestra del Padre en los cielos. ¿De acuerdo? Estar ausente del cuerpo es estar presente con el Señor. Entro en la presencia de Dios, voy al cielo. Cuando una persona muere, solo hay una de dos direcciones a dónde ir. O subes o bajas. ¿Vas a estar con Dios en el cielo o vas a estar en el infierno? Y amigo, no quieres ir ahí. No te quedas en la nada cuando mueres. Te vas y estarás con el Señor. No te quedas rondando una casa por ahí. No te quedas y mandas a tus seres queridos mensajes. Esos son espíritus malignos los que hacen esas cosas, amigo. No hayas eso en las Escrituras, especialmente en el Nuevo Testamento. Entonces, vivir es Cristo, porque cuando morimos vamos a estar con Él en el cielo. Ahora, Pablo continúa, y él dice cosas poderosas en estos versículos. En el versículo 21 dijo, para mí el vivir es Cristo, morir es ganancia. Versículo 22, pero si el vivir en la carne me sirve para una obra fructífera, ¿cuál escogeré? No lo sé. Me siento presionado por ambas. Tengo el deseo de partir y estar con Cristo, lo cual es mucho mejor. Pero quedarme en la carne es más necesario por ustedes. Convencido de esto, sé que me quedaré y que aún permaneceré con ustedes para su desarrollo y gozo en la fe. ¿Entienden lo que acabamos de leer? Pablo dijo, si vivo en la carne, será más fruto de mi trabajo. Pero me siento presionado, no sé qué elegir. Un momento, ¿elegir? Pablo, ¿de qué hablas? Estás en una prisión romana. ¿Qué otra opción tienes? Probablemente estén afilando el hacha para cortarte la cabeza ahora. ¿Cómo que no sabes qué elegir, quedarse o ir al cielo? Él dice, tengo el deseo de partir, de izar el ancla y zarpar hacia el cielo. Pero veo que Dios aún no ha terminado conmigo. Será más necesario, más rentable si me quedo para dar más fruto entre ustedes. Ahora, es una locura si lo piensas. Le cuesta decidirse tomar una opción. Y nunca, ni una vez. Pablo se refiere a sí mismo como prisionero de Roma. Pero muchas veces en las Escrituras se refiere a sí mismo como prisionero de Jesucristo. Pablo sabía quién mandaba, y amigo, no era Roma. Él dijo, oye, me van a liberar y te voy a volver a ver. Piénsalo. Versículo 24, pero quedarme en la carne es más necesario. Convencido de esto, sé que me quedaré y seguiré con todos ustedes para su desarrollo y gozo en la fe. Versículo 26, para que en mí haya motivo de aumentar su orgullo en Cristo Jesús a causa de mi presencia entre ustedes otra vez. Voy a verlos de nuevo. ¿Cómo podía decir eso? ¿Cómo lo hizo? Bueno, déjame darte cuatro razones y terminaré con esto. Primero, sabía porque pertenecía al Señor Jesucristo al 100%. En el versículo 1 de Filipenses 1 se denominó siervo de Jesucristo. Segundo, estaba en la voluntad de Dios. Leemos en Hechos 23:11 que Jesús se le apareció y le dijo, Pablo, así como tú has testificado en mí en Jerusalén, así también debes testificar de mí en Roma. Que él estuviera en Roma era parte del plan de Dios. Sabía que estaba en la voluntad de Dios. Número 3. Dios no había terminado con él. Su carrera no había terminado. Tenía más frutos que dar y lo sabía. Cuarto, tenía fe. Dijo, convencido de esto. Es la raíz griega para fe. Tener esta fe, esta confianza, convicción interna. De que voy a ser liberado. Ustedes oran, el Espíritu Santo va a proveer. Tengo un anhelo expectante. Voy a verlos otra vez. El apóstol Pablo era un hombre de fe. Tengo mucho más que decir, pero no tengo tiempo. Amigo, hasta la próxima. Que Dios te bendiga abundantemente y que su palabra cobre vida en tu corazón.
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2: Bueno, Por supuesto, desde un punto de vista cristiano y desde el punto de vista de Dios, Dios nunca está obligado a ser misericordioso. Él no está obligado a ser misericordioso con uno.

0: mucho menos con dos, y si es misericordioso con uno, eso no implica que deba ser igualmente misericordioso con otra persona, porque si la gracia es un requisito, ya no es gracia, sino justicia.
1: Hoy, en Renovando tu Mente, ¿se puede resistir la gracia? 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San Agustín respondió enseñando que el pecado no solo nos afectó, sino que nuestra voluntad quedó incapacitada para agradar a Dios. 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
0: Después de que se resolviera la controversia pelagiana entre Agustín y Pelagio, y Pelagio fuera condenado como hereje, algunas repercusiones adicionales siguieron a esa decisión cuando la gente del norte de África y luego también en Francia comenzó a plantear objeciones contra la postura de Agustín sobre el pecado original y en especial contra su correspondiente postura sobre la predestinación, que estaba muy asociada con la primera. Y esta reacción que siguió realmente encontró su punto central en el sur de Francia, con el surgimiento del llamado semi, como hemos mencionado antes, semi-pelagianismo. Hubo varias personas involucradas en este movimiento, pero el líder era un abad de un monasterio en Francia cuyo nombre era Juan Cassiano, C-A-S-I-A-N-O. Su nombre romano era Cassiano. Y a veces el semipelagianismo es denominado casianismo, aunque rara vez se escucha este término hoy, debido a la postura de Juan Cassiano sobre esto. Ahora, Cassiano escribió 12 libros para responder y objetar la teología de Agustín. Y su principal preocupación sobre la teología de Agustín era su punto de vista de la predestinación, porque Juan Cassiano quería abogar por la universalidad de la gracia de Dios y también que el hombre caído es moralmente responsable porque todavía tiene vestigios de capacidad moral para obedecer o no obedecer la ley de Dios. Ahora, en esta discusión que siguió entre Agustín y los seguidores de Cassiano, el tono del debate fue mucho menos incendiario. Los historiadores de la iglesia han dicho de la iglesia que cuando Agustín interactuó con estas personas que se oponían a su pensamiento, su tono operativo fue mucho más suave que cuando interactuaba con los seguidores de Pelagio, porque, como mencioné antes, las tres grandes categorías del pensamiento sistemático cristiano, del pelagianismo, agustinismo y semipelagianismo, pintando otra vez con la brocha más grande posible, históricamente, el pelagianismo puro y simple ha sido considerado por el cristianismo ortodoxo como una teología no cristiana o anticristiana, porque rechaza la idea de la caída. Y las personas no caídas realmente no necesitan ser redimidas, por así decirlo. Y por lo tanto, su error doctrinal choca contra el corazón mismo de la teología cristiana. De manera que todas las formas de pelagianismo puro han sido vistas en general, históricamente, como fuera del ámbito de la fe cristiana. Mientras que el debate entre Agustín y Casiano es visto como un debate interno entre cristianos, porque a lo largo de la historia de la Iglesia hemos visto una discusión y debate continuos entre el pelagianismo y semipelagianismo, el calvinismo, arminianismo, etcétera, que se centra en los mismos temas básicos: diferentes puntos de vista de la caída, diferentes posturas de la libertad humana, diferentes posturas de la elección divina y la predestinación, pero posturas sostenidas con seriedad y honestidad por personas que son cristianos sinceros. Por lo tanto, es un debate dentro de la familia entre el semipelagianismo y el agustinismo. Aunque les daré un pequeño adelanto, sin embargo, Casiano y sus seguidores también fueron condenados como herejes en la Iglesia primitiva. Pero ese ha sido un debate que no terminó con la muerte de Casiano ni con la muerte de Agustín, sino que se extendió incluso hasta nuestros días. Ahora, de nuevo, cada vez que hay un debate y una diferencia de opinión teológica o cualquier tipo de argumento, encuentro que es útil apartarnos por un momento del debate y preguntar a los oponentes en la lucha, ¿cuáles son sus preocupaciones? ¿Qué te preocupa con esto? ¿Y qué te preocupa con aquello? Obviamente no estás de acuerdo en tus conclusiones, pero es posible que encuentres que comparten más preocupaciones de las que creías al principio. Por este lado, Casiano quiere proteger la universalidad de la gracia de Dios y la responsabilidad moral del hombre. Y Agustín dice, bueno, también quiero respetar y proteger la responsabilidad moral del hombre, pero no comparto tu preocupación por la universalidad de la gracia redentora de Dios. La gracia de Dios es universal en el sentido de que todos reciben algunos beneficios de su misericordia y su bondad, pero cuando se trata de la gracia de la salvación, según Agustín, la gracia de Dios es selectiva. Vemos el capítulo 9, por ejemplo, del libro de Romanos, y leemos en el versículo 10, y no solo esto, sino que también Rebeca concibió mellizos de uno, nuestro padre Isaac, porque cuando aún los mellizos no habían nacido y no habían hecho nada, ni bueno ni malo, para que el propósito de Dios, conforme a su elección, permaneciera, no por las obras, sino por aquel que llama, se le dijo a Rebeca, el mayor servirá al menor, tal como está escrito, a Jacob amé, pero a Esaú aborrecí. Luego Pablo, anticipando los pelos de punta que se están levantando en el cuello de los que leen este tipo de declaración, hace este comentario. ¿Qué diremos entonces? ¿Que hay injusticia en Dios? ¿Está Dios siendo injusto? ¿Se está cometiendo una injusticia aquí por parte de la Deidad? Y su respuesta es esta: de ningún modo, porque él dice a Moisés, tendré misericordia del que yo tenga misericordia y tendré compasión del que yo tenga compasión. Así que no depende del que quiere ni del que corre, sino de Dios que tiene misericordia. Así que Dios tiene misericordia del que quiere y al que quiere endurece. De nuevo, no es que Dios le dé justicia a un grupo e injusticia al otro grupo, sino que considerando ambos grupos como en desafío a él, pecadores caídos opuestos a él, él da gracia a un grupo y él retiene esa gracia del otro por sus propias razones misteriosas para que algunas personas obtengan justicia y otras personas obtengan gracia. Así Agustín dijo no a la idea de la universalidad de la gracia salvadora, porque las Escrituras declaran claramente que Dios, de alguna manera especial, da gracia a algunos, pero no a todos. Es su privilegio ejecutivo perdonar a quien se complace en perdonar para poder mostrar las profundidades y riquezas de su propia gracia. Pero este era el problema, entonces, y sigue siendo un tema candente hoy. Cada vez que se discute la doctrina de la elección, el problema inmediato que se señala y la pregunta inmediata que se plantea es: ¿no parece justo que Dios declare unilateralmente su gracia y misericordia a algunas personas, pero no a todas? Simplemente no se ajusta a la forma de pensar que tenemos en el país. La idea es que si soy amable con una persona, entonces estoy obligado a ser amable con todos en el mismo grado. Bueno, por supuesto, desde un punto de vista cristiano y desde el punto de vista de Dios, Dios nunca está obligado a ser misericordioso. Él no está obligado a ser misericordioso con uno, y mucho menos con dos. Y si es misericordioso con uno, eso no implica que deba ser igualmente misericordioso con otra persona, porque si la gracia es un requisito, ya no es gracia, sino justicia. De todos modos, los temas que se plantearon en esta controversia del semipelagianismo se centraron en la doctrina de la predestinación y su relación con el libre albedrío y el pecado original. Según los seguidores de Casiano, la enseñanza de Agustín sobre la predestinación paraliza la fuerza de la predicación y del evangelismo y da como resultado una especie de fatalismo. Ahora, todos los que alguna vez han enseñado teología agustina han escuchado esa objeción una y otra vez. Si Dios desde la eternidad decreta salvar a ciertas personas y no a otras, ¿no destruye eso la predicación y el propósito de la predicación? Recuerdo estar en una clase de seminario hace años cuando el profesor estaba enseñando la doctrina de la predestinación y luego dijo: bueno, si la predestinación es verdadera, ¿por qué deberíamos involucrarnos en el evangelismo? Y fue y preguntó a todos en el salón y nadie supo la respuesta. Finalmente se acercó a mí y yo estaba moviéndome en mi silla y le dije: oye, realmente no lo sé. Dije: sin embargo, una pequeña razón por la que deberíamos seguir participando en el evangelismo es que después de todo, Cristo nos ordena hacerlo. Y el profesor reaccionó con horror y me dijo: sí, ¿y qué podría ser una razón más insignificante para participar en el evangelismo que el Señor Dios omnipotente y el Salvador de tu alma te ordene hacer algo? Sabes, aparte de eso, no hay razón para hacerlo. Y simplemente me reprendió y nunca lo olvidaré. Pero el punto es que realmente tenemos ese mandamiento. Independientemente de cuál sea nuestra doctrina de la predestinación, nunca, nunca debe debilitar la resolución de la iglesia de ser obediente a la gran comisión de proclamar el evangelio a toda criatura viviente. De hecho, me anima a hacerlo sabiendo que Dios ha prometido que su palabra nunca volverá a él vacía. Y también estoy encantado de saber que el efecto del evangelio en el análisis final no se basa en mí o en mi capacidad o en mi elocuencia o en mi brillantez, sino que es Dios quien trae la cosecha. Como dijo Pablo: yo planté, Apolos regó, pero Dios ha dado el crecimiento. De todos modos, esta era la preocupación, es la preocupación ahora entre los que son semipelagianos. Además, creían que la postura de Agustín sobre la predestinación era una especie de exageración. Era una postura más fuerte de lo necesario para repudiar el pelagianismo. Y yo diría que eso es cierto. También estoy de acuerdo en que la postura de Agustín era cierta. No creo que sea cierto que fue exagerada, pero sí que no había que ir tan lejos como Agustín para rechazar el pelagianismo. Realmente hay una diferencia entre pelagianismo y semipelagianismo. El semipelagianismo difiere del pelagianismo en ese punto. Recuerden que Pelagio enseñaba que no hubo ningún efecto en la raza humana por la caída de Adán, que la caída de Adán afectó a Adán y solo a Adán. No hubo transmisión de culpa o pérdida de poder o capacidad moral. No hubo una caída real a la naturaleza constituyente de la humanidad como resultado de la caída de Adán. El semipelagiano dice: no, realmente hubo una caída. y los hombres se han corrompido y nacemos en un estado de corrupción y la voluntad del hombre se ha debilitado severamente, debilitada hasta el punto de que nadie puede llegar a ser justo o redimido sin la gracia. Y en este punto, cada semipelagiano es muy diferente del pelagianismo puro, que dice que la gracia puede ayudar, pero que de ninguna manera es necesaria para la salvación. Los semipelagianos dicen, tienes que tener gracia. Pero dijeron que el hombre no está tan muerto en pecado y transgresiones como para que no le quede ninguna habilidad moral. Todavía tiene la capacidad en su naturaleza caída de cooperar o no cooperar con la gracia de Dios. Y que Dios da su gracia universalmente y ayuda a cada hombre a tomar la decisión correcta de venir a Cristo y responder al llamado de Dios para que Dios desee salvar a todos y dé la posibilidad de salvación a todos. Pero a final de cuentas, una persona será salva o no será salva dependiendo del grado de cooperación de ese pecador caído con lo que se llama la gracia preventiva o preveniente de Dios, aquella gracia que viene antes de la decisión. Si Dios ofrece salvación a todos, ayuda a todos, pero algunos dicen sí y otros dicen no. Aquellos que dicen sí son redimidos. Aquellos que dicen no, sobre la base de su débil voluntad, pero no de su voluntad muerta, esos perecen. Ahora, permítanme decirles que creo que en nuestra iglesia y sociedad contemporáneas, el semipelagianismo, no el pelagianismo es la postura de la cultura secular, el semipelagianismo es la postura dominante dentro de la iglesia hoy, no la postura de Agustín. Pero la postura de Agustín, por supuesto, repudió la postura pelagiana al decir que el debate aquí es si el hombre todavía tiene algún núcleo de poder moral para inclinarse a responder a la oferta de gracia, para cooperar con ella o no cooperar con ella. El asunto entre el agustinismo clásico y el semipelagianismo es el tema entre lo que llamamos monergismo y sinergismo. Con respecto a la regeneración o la vivificación del alma, el ser vivificado de la muerte espiritual a la vida espiritual. El término monergismo, el prefijo mon, es el prefijo que significa uno. Mono, un monorriel, un monoplano, etcétera, monopolio, eso significa uno. Y sabemos lo que es ergio. Un ergio es una unidad de trabajo. Es parte de la palabra energía o energizar, por lo que el monergismo significa uno que trabaja. Es decir, en un acto monergístico, solo una única persona está realizando el trabajo. No es una empresa conjunta o una actividad cooperativa, sino que es una acción unilateral y única de una de las partes. Eso es lo que el monergismo significa. Sinergismo, el prefijo sin, S-I-N, es el que proviene del griego sin, que significa con, y puedes pensar en la palabra sinagoga, donde las personas se reúnen para estar juntas. Hablamos de sincronizar nuestros relojes porque hacemos que coincidan. Hablamos de sinónimos, dos palabras que significan lo mismo y así por el estilo. Entonces la palabra sin, prefijo S-I-N, significa con. Y nuevamente la misma raíz, ergio, obrar, por lo que significa obrar con o colaborar, o un principio de cooperación. De nuevo, ¿qué es opera? Opera es la palabra para obras. Si operas algo, lo haces funcionar. Entonces, la idea aquí es que Dios da esta gracia, la pone a disposición de todos. Y una persona que está en su condición caída elige ya sea cooperar con esa gracia o rechazar la gracia. Ahora, la presentación de la gracia es algo que Dios hace por sí mismo, pero el efecto de ella en el ser humano para el semipelagianismo está determinado por su disposición a aceptarla, cooperar con ella u obrar con ella. Agustín está diciendo que no, que la liberación de la persona caída se logra por la obra del Espíritu Santo y por la obra del Espíritu Santo solamente. En el estado inicial de nuestra vida en Cristo, somos completamente pasivos y Dios y solo Dios nos levanta de la muerte a la vida, mientras que en la posición semipelagiana es una empresa conjunta. Y esa es la controversia en curso al respecto, porque lo que Agustín está diciendo es que aunque todavía tenemos libre albedrío, no tenemos libertad, y en ese sentido no tenemos la capacidad moral ni siquiera de decir sí a la oferta de la ayuda de Dios. Pero el semipelagiano dice, no estamos tan muertos en las transgresiones, de hecho, solo estamos gravemente enfermos, todavía tenemos esta isla de poder intacto, por la cual en nuestra debilidad todavía podemos alcanzar y cooperar con la oferta de la gracia. Ahora, esto está directamente relacionado con, nuevamente, el asunto de la predestinación. Agustín enseñaba que desde la fundación del mundo, Dios, según el buen consejo de su voluntad y el beneplácito de su voluntad, decretó salvar a ciertos individuos y en el espacio y el tiempo intervino para llevarlos a la salvación. Mientras que para Casiano tenía una postura de la predestinación que se basaba en el conocimiento previo. Dios sabía desde toda la eternidad que iba a ofrecer gracia salvadora a todos. Su deseo era que todos cooperaran con ella y fueran redimidos, pero sabía de antemano que no todos dirían sí a la oferta. Él sabía de antemano quién diría sí y quién diría no. Y así Dios, basado en su conocimiento previo, mira hacia el corredor del tiempo. Él ve de antemano quién cooperará con la gracia y quién no. Y sobre la base de ese conocimiento, elige salvar a los que cooperan en lugar de a los que no lo hacen. Entonces, en última instancia, aunque la elección es la obra de Dios, ser incluido en la elección, en el análisis final, se deja en manos del individuo, quien tendrá la última palabra en el sentido de que emite el voto final en cuanto a si será redimido. Agustín dice que si Dios miraba hacia el corredor del tiempo y elegía a aquellos que sabía que cooperarían con la oferta de la gracia, nadie sería elegido porque Dios no vería a nadie cooperando con esa gracia porque vería una más humana sin ningún deseo de cooperar con esa gracia. Entonces, de nuevo, para Casiano, la libertad del hombre se debilita por la caída, pero no se pierde por completo. Casiano y el semipelagianismo fueron condenados como heréticos en el sínodo de Orange en 529. Lo que queremos ver en nuestra próxima sesión es lo que sucedió posteriormente en la historia de la Iglesia. Una de las ironías aquí es que la Iglesia Católica Romana condenó el pelagianismo, condenó el semipelagianismo, y luego con Lutero durante la Reforma condenó el agustinismo. Y uno se pregunta cuáles son las opciones que quedan. Pero lo veremos en la próxima sesión.
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0: A nombre de Visión para Vivir y el pastor Carlos Azazueta le damos la bienvenida. ¿Sabía usted que podemos estar rodeados de las cosas de Dios, sin embargo, no vivir cerca de Él? Y es que el activismo religioso nos aleja de una relación fresca y natural con Dios, transformándonos en autosuficientes, desconfiados y egoístas. Hoy el pastor Carlos nos ofrece un llamado a dejar la apatía y reiniciar una relación creciente con nuestro Padre Celestial. 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
1: Vea lo que dice ahí en 1 Corintios capítulo 10 versículo 1, dice: amados hermanos, no quiero que se olviden de lo que les sucedió a nuestros antepasados. Hace mucho tiempo, allá en el desierto, todos fueron guiados por una nube que iba delante de ellos y todos caminaron a través del mar sobre tierra seca. Todos ellos fueron bautizados en la nube y en el mar como seguidores de Moisés. Todos comieron el mismo alimento espiritual y bebieron la misma agua espiritual, pues bebieron en la roca espiritual que viajaba con ellos, y esa roca era Cristo. ¿Se da cuenta? Cristo presente. Aquí Pablo está diciendo, Cristo estaba presente allá en el Antiguo Testamento con ellos, de la manera en cómo sobrenaturalmente les dio provisión. Al menos cinco cosas menciona aquí el apóstol Pablo, que aquellos antiguos hebreos recibieron de parte de Dios de manera sobrenatural. Primero, una guía, una protección sobrenatural. El versículo 1 dice: no se olviden de lo que les sucedió a nuestros antepasados hace mucho tiempo, allá en el desierto. Todos fueron guiados. Fueron guiados. ¿Cómo fueron guiados? Aquí menciona, de día era una nube, una columna de humo. De noche, en la oscuridad, era una columna de fuego. Las 24 horas del día, los israelitas estaban ante la presencia del Señor. Ninguno de ellos podía decir: ay Señor, ¿por qué no te manifiestas? ¿Por qué no te haces presente? Porque todos los días Dios se hacía presente, estaba en medio de su pueblo físicamente. Ellos podían ver de manera sobrenatural que Dios estaba presente. En segundo lugar, tenían una liberación sobrenatural. El Señor mismo había enviado a Moisés para que los sacara de la esclavitud en la que ellos estaban por más de 400 años allá en Egipto. Dios escuchaba sus ruegos, pero esperó el tiempo adecuado, el tiempo ideal. Levantó uno de sus líderes, lo envía en su nombre a sacar al pueblo. Los liberó de las cadenas de la esclavitud en Egipto. Los liberó de las manos del ejército de Faraón. Los liberó de todos los peligros que pudieran ocurrir en ese lugar. De alguna otra manera, Dios estaba ejerciendo su liderazgo a través de Moisés. Dios estaba presente. Y usted dirá, ellos tenían todos esos privilegios, seguramente no se desviaron. Vea usted lo que dice el versículo número 5. El exceso de confianza en esas bendiciones les alejó muchas veces de tener conexión con Dios. Dice: sin embargo, Dios no se agradó con la mayoría de ellos y sus cuerpos fueron dispersados por el desierto. Así es, excepto a dos de ellos, toda esta generación de adúlteros, toda esta generación de idólatras, toda esta generación de inmorales, toda esta generación pereció en el desierto. Dios hubiera querido fulminarlos en ese momento, pero por la gracia y la misericordia que imploró Moisés, ellos estuvieron deambulando en el desierto por 40 años, hasta que cada uno de los integrantes de esta generación, excepto dos, Caleb y Josué, todos murieron en el desierto, y se levantó una nueva generación de israelitas, que fue la que entró a la tierra prometida. Pablo está diciéndole a los corintios: se está repitiendo la historia, muchachos. Lo que ocurrió a nuestros antepasados les está ocurriendo a ustedes también, porque ustedes están teniendo demasiada confianza en su relación con Dios, que están descuidando aspectos fundamentales. Y tengan cuidado, porque eso puede ser indicio de que realmente nunca han comprendido la verdad. Y comienza a presentarles a ellos, como si fueran círculos concéntricos, la manera en que el pueblo de Israel comenzó a caer como en una espiral descendiente. En esa espiral descendente hasta llegar al profundo donde realmente perecieron. Veamos lo que dice ahí el versículo 6 en adelante. Estas cosas sucedieron como una advertencia para nosotros. Estas cosas de los israelitas, estas cosas que Pablo le estaba diciendo a los corintios, son las mismas cosas que como siervo del Señor yo le digo a usted y me digo a mí mismo. Tengamos cuidado de estos peligros. Y son cinco de ellos. Primero de ellos, un problema de actitud. Un problema de actitud. Estas cosas sucedieron como una advertencia para nosotros, a fin de que no codiciemos lo malo como ellos lo hicieron. Mire, piensa en una cosa. El pueblo de Israel comenzó a codiciar aspectos. De alguna u otra manera, ellos comenzaron a ver situaciones fuera de lo común, fuera de la realidad. De alguna u otra manera, nosotros los vemos a ellos como empezaron a alejarse del liderazgo que Moisés representaba para ellos. Empezaron a irse tras sus propias pasiones. Empezaron a caer en ese túnel sin salida hasta llegar a un punto. ¿Cómo es posible que ellos veían al Señor de alguna otra manera, a veces físicamente, pero a veces en recuerdo, en esos elementos? Y ellos decían, ¿dónde está Dios aquí? Y comenzaron ellos a buscar la manera de adorar a Dios. Y le entregaron al sacerdote Aarón, al hermano de Moisés, mientras Moisés estaba hablando con el Señor, dándole a conocer todo esto. Ellos dijeron, no, Dios, ¿dónde está? Háganos un Dios. Ah, no es un Dios. Y él por temor se dejó llevar por la mayoría y empezó a poner ahí todo el oro que le trajeron y sacarán que salió una cosa ahí. A veces le digo a mi esposa, voy a hacer una sopa al Aarón. ¿Cómo es eso? Sí, voy a hacer una sopa al Aarón. Agarro lo que hay en el refri, lo meto a la cazuela y lo que salga. Interesante, ¿eh? Más o menos eso fue lo que ocurrió ahí. Esa fue la excusa cuando Moisés llegó y se molestó de que estaban danzando ahí alrededor de un becerro de oro. Y le dice, ¿qué pasó, Aarón? ¿Qué no te dejé a cargo? Pues sí, pues el pueblo me trajo el oro y pues yo lo eché al fuego y mira, esto salió. Muchas veces buscamos echar la culpa a alguien cuando realmente nosotros tenemos que ponernos en la brecha y defender nuestras convicciones. Porque el problema de actitud es cuando nosotros comenzamos a hacer que nuestras convicciones se diluyan. Convicciones acerca de Dios. Problema de actitud, codicia por las cosas malas. Que los llevó a un segundo punto, el problema de la idolatría. Vea el versículo 7. Ni rindamos culto a ídolos, como hicieron algunos de ellos. Como dicen las escrituras, el pueblo celebró con abundancia de comida y bebida y se entregó a diversiones paganas. Así es, esto fue lo que hizo el pueblo de Israel. Pero ¿saben qué? El pueblo de la iglesia en Corinto no estaba haciendo algo distinto, estaban haciendo exactamente lo mismo. Idolatría no es levantar un becerro de oro. Idolatría es cualquier cosa que se entreponga entre usted y Dios. Idolatría puede ser su trabajo. Idolatría puede ser su esposo, su esposa, sus hijos, su iglesia, su ministerio, lo que sea que se interponga entre usted y Dios, se convierte en un objeto de adoración porque es más importante que Dios. Y usted cambia a Dios por Dios. Y usted tiene que derribar esos ídolos. Tiene que derribar eso. Eso fue lo que hicieron también ellos. Me llama la atención que Pablo estaba hablando con la iglesia de Corinto, porque muchos de ellos habían salido de la cultura en Corinto. Cultura de perversión, de inmoralidad. Y ahora eran creyentes, pero de alguna u otra manera vivían recordando el pasado. Número 3, el problema de inmoralidad. Allá la espiral descendiente los llevaba. Y no debemos cometer inmoralidad sexual como hicieron algunos de ellos, lo cual causó muerte a 23 mil personas en un solo día. Número 4, problema de desconfianza. El pueblo de Israel comenzó a desconfiar de Dios. No lo veían a Moisés, no veían al Señor. Entonces comenzaron a tomar las cosas por sus propias manos. Tampoco deberíamos poner a prueba a Cristo, dice Pablo, como hicieron algunos de ellos y luego murieron mordidos por serpientes. ¿De qué manera pusieron a prueba a Dios? Comenzaron ellos a confiar más en sí mismos y a tener desconfianza en Dios y a hacer las cosas como mejor les parecía. Finalmente hubo un problema de malignidad, hubo murmuración entre ellos, empezaron a hablar mal de sus líderes, empezaron a hablar mal de Dios. ¿Cómo? Dios lo había puesto ahí. Y dice Pablo aquí en el versículo 10, y no murmuren como lo hicieron ellos, algunos de ellos, y luego el ángel de la muerte los destruyó. Estas cosas, el versículo 11, le sucedieron a ellos como ejemplo para nosotros. Se pusieron por escrito para que nos sirvieran de advertencia a los que vivimos en el fin de los tiempos. Y eso nos incluye a nosotros. Cuando uno enseña este tipo de aspectos, cuando uno lee estos pasajes, hay dos tipos de reacciones con la gente. Una de las reacciones es la autosuficiencia. Es el exceso de confianza en sí mismo para enfrentar y superar la tentación. Yo soy cristiano y a mí el diablo me hace los mandados. Yo te reprendo, diablo, y pum, pum, pum, y te va a ir un zapateado en ti. Cuidado, cuidado. Pablo advierte a los que piensan de esa manera, a los que consideran que a ellos no les va a pasar lo que le pasó a los hebreos o a los de la iglesia de Corinto. Les advierte en el versículo 12, si piensan que están firmes, aguas, cuidado. Miren que no caigan. No hay pastor que pueda decir, yo no voy a caer en pecado de inmoralidad. No hay líder que pueda decir, yo no voy a caer en pecado de codicia. No hay persona, no hay creyente que pueda decir, yo no voy a acostarme con la mujer de mi prójimo, porque todos estamos susceptibles a caer en pecado tarde que temprano. Todos. Es por la gracia y la misericordia del Señor que no lo hemos hecho todavía. Y muchos de nosotros provenimos de mucha inmoralidad, y el Señor nos rescató de allá. Entonces, ¿por qué seguimos pensando en esas cosas cuando Dios ha hecho nuevas todas las cosas? La otra reacción es una falta de confianza en Dios para enfrentar y superar la tentación. ¿Se da cuenta? Esa falta de confianza en Dios, porque Él promete darnos a nosotros siempre la salida. Y déjame leerles el texto más mal citado y malinterpretado de la Biblia. Primera a los Corintios, capítulo 10, versículo 13. Las tentaciones que enfrentan en su vida no son distintas de las que otros atraviesan. Y Dios es fiel. No permitirá que la tentación sea mayor de lo que puedan soportar. Cuando sean tentados, Él les mostrará una salida para que puedan resistir. ¿Saben cómo escucho este pasaje? Es más, soy culpable. Más de una ocasión yo lo dije, malinterpretado, diciendo las palabras famosas, Dios no te va a dar más de lo que puedas soportar. Mentira. Dios puede darnos más de lo que podemos soportar. Si no, piense en aquella persona que pierde un ser querido, donde siente que su vida no va a continuar. Dios nos va a dar muchas veces más de lo que podemos soportar, pero fiel es Dios que vive en nosotros, que nos va a ayudar a sobrellevar esas situaciones. El pasaje está diciendo aquí, no tengas miedo de confiar en Dios, porque cuando la tentación llegue a tu vida, cuando estés tentado al pecado, fiel es Dios, quien siempre te va a dar una salida para que tú no caigas en la tentación. Pero si caes, y esas son mis palabras, no las de Pablo, es porque tú quieres. Vean el momento en el que usted está en la computadora y de repente siente esa sensación de ir a unas páginas que no tiene que ver y de repente suena el teléfono y usted sabe que es fulano de tal, pero está acá y está acá. Dios le está dando la salida, pero usted no escucha. Ve el momento específico en que usted está con su mejor amiga y de repente se acuerda de lo que fulanita de tal pensó y dijo y quiere decírselo. Oye, ¿sabes qué? Tenemos que orar por fulana de tal porque mira, me enteré de que está saliendo con Don Chon, el de la tienda. Mira qué buen motivo de oración. Pero ¿sabe qué? En ese momento está llorando su niño, le está pidiendo comida, le quiere que la lleve allá a los juegos del McDonald's y usted, no, usted le come el chisme y ahí lo va, pero Dios le está dando la salida. Siempre piense, sea consciente, en cada ocasión cuando usted esté tentado a caer en pecado, Dios siempre, y la palabra de Dios es fiel, siempre le va a dar la salida. Pero si usted cae, es porque usted quiere, no le culpe a Dios, por favor. No le culpemos a Dios. Pablo es claro al decirnos esto a nosotros también, como se lo dijo a los corintios. Necesitamos ejercitar la piedad. Necesitamos despertar dentro de nosotros un hambre, una sed espiritual. Yo termino diciéndoles a ustedes, como pastor de esta congregación, lo mismo que les acabo de repetir a mis pastores asociados hace un par de semanas. Yo siento a veces que ya no encajo en esta iglesia. Siento a veces que ya no encajo, no porque no quiera estar, aquí estoy, es mi familia, quiero seguir adelante. No encajo simple y sencillamente porque estamos tan distraídos. Estamos mirando por la ventana. Estamos sufriendo de que Dios no nos contesta nuestras pequeñísimas oraciones, porque nosotros nos movimos cuando Dios quiere vaciar un raudal de bendición en nuestras vidas, si somos fieles y nos acercamos a Él. En el momento que me alejo del Señor es que comienzo yo a criticar a mi hermano o mi hermana. En el momento en el que me alejo del Señor es que empiezo a ver los defectos que tiene esta iglesia. ¿Sabe qué? No hay iglesia perfecta. Y por favor, si usted cree que la encontró, se lo imploramos a nombre mío y a nombre de aquel pastor. No se una porque la va a echar a perder porque usted no es perfecto como yo. Estamos distraídos. Mientras ustedes y yo estamos acá cómodamente tratando de aprender del Señor, el mundo va al infierno porque no ha habido personas que se conmuevan dentro de sí, que lloren dentro de sí, con tal de poder contar la historia. ¿Qué acaso usted no ha creído la verdad que le han dicho acerca de Cristo? Que Él murió, pero también resucitó. Y cuando usted pone su confianza en Él, usted va al cielo, no al infierno. Pero ¿sabía usted que su primo, su vecino, su padre o sus hijos van derecho al infierno y usted, por evitar la fatiga de molestarse con ellos, no les cuenta esta historia, esperando que un ángel del cielo se los diga? Dale Moody, el gran evangelista, un día se sentía cansado. Era su última predicación de la temporada. Y en aquella ocasión, en lugar de hacer el llamado al altar, les dijo: miren, ya saben ustedes que Cristo murió por ustedes, pero les voy a dar una semana para que lo piensen. Tenía miles de personas escuchándolo. La siguiente semana aquí voy a estar. Si usted quiere entregarle su corazón al Señor, aquí voy a estar con usted. Esa misma noche fue el gran fuego de la ciudad de Chicago, que miles de esas personas murieron. Esa fue la última vez que Dale Moody dijo esas palabras. Desde ese momento dijo: Dios me perdone, porque muchas de esas almas pudieron haber ido al cielo si no hubiera sido por mi flojera. Yo los quiero retar a ustedes como iglesia y junto con ustedes como pastores. Necesitamos estar unidos. Necesitamos hacer a un lado las diferencias, necesitamos hacer a un lado cualquier tipo de molestia que podamos tener unos con otros. Necesitamos armarnos de valor, llegar a tener un carácter maduro. Si la otra persona cometió el error, muéstreme madurez, venga a mí, pídame explicaciones y dígame: ¿sabes qué? Te pido perdón. Pero dejemos de contaminar esta hermosa familia del Señor con nuestros comentarios. Dejemos de contaminar esta santa iglesia que el Señor la ve como pura, inmaculada, simple y sencillamente por la inercia, la inactividad y la apatía que tenemos como cristianos. Hay personas que vienen diariamente hacia nosotros pidiendo: queremos nosotros un discipulado. Y le digo: mijito, pues apenas que le ponga 32 horas al día, porque yo no podría ayudarte. Cuando aquí hay más de 30 personas que estoy seguro están capacitadas para dar un discipulado personal, pero estamos distraídos. Estamos mirando quién sabe dónde. Estamos concentrados en no sé qué. Y aquel que va ganando la batalla es el enemigo, porque es precisamente lo que quiera. El diablo no quiere que tú y yo pequemos necesariamente. ¿Sabe qué quiere el diablo? Que nos distraigamos. Que desviemos nuestra atención a las cosas que son irrisorias, sin chiste, para no hacer lo que Dios nos ha llamado a hacer. ¿Y qué le llamó Dios a hacer? Compartir esa verdad que usted tiene con sus semejantes. Vivir una vida piadosa. Acercarse al Señor cada día, con hambre, con anhelo en su corazón. Es verdad, nosotros queremos hacer muchas cosas acá y vamos a embellecer este salón y vamos a añadir más sillas y va a crecer y todo lo demás. ¿Pero para qué? ¿Para qué va a crecer si en este lugar no está sucediendo lo que debe suceder? Que haya corazones rendidos a los pies de Cristo, anhelando con hambre y con sed tener una relación personal con Él. Basta de entretenimientos, basta de cosas maravillosas que nos van a alegrar el día y el resto de la semana nos sentimos como miserables porque nos alejamos de Dios. Comencemos por el principio. Pongamos a Dios donde le corresponde, que es en el centro de nuestro corazón. Y pidámosle al Señor que nos perdone por nuestra apatía y nuestra inactividad. Y comencemos a vivir esa relación creciente, esa relación majestuosa, esa relación que de verdad nos guía día con día. Es importante que despertemos y que dejemos que la gracia del Señor brille en este lugar. Hay muchas cosas buenas que están pasando en este lugar y le doy gloria al Señor. Al ir a otros lugares me doy cuenta de que realmente el Señor me tiene una familia maravillosa. Pero no nos durmamos en nuestros laureles. Porque cualquiera de nosotros puede dormirse y quedarse a medio camino.
2: Padre, venimos delante de su presencia con el deseo en nuestro corazón de que estas palabras que acabamos de escuchar de su palabra puedan hacer eco en nuestras mentes. El arma más poderosa que Satanás puede utilizar para debilitar a una congregación es la apatía. Así es, la apatía en los líderes, el orgullo que ellos puedan tener en no dejarse usar por Dios. y únicamente ostentar una posición. La apatía de ser voluntarios, sirviendo en una congregación, y tener esa actitud de esperar el reconocimiento público por el servicio prestado. Mismo que, si se les llega a negar, les hace renunciar e irse a otra iglesia. Señor, la apatía que puede haber en un joven quien después de haber crecido en un hogar cristiano, de haber aprendido los valores espirituales sólidos, toma la fría decisión de apartarse de la fe, de negar aún a ese Dios en el cual él creció alabando. La apatía que todos podemos llegar a tener al pensar que usted, Padre Santo, ha removido su candelabro de esa congregación, cuando usted jamás ha estado más presente en nuestras vidas como lo está en este momento. Padre Celestial, por favor, perdónenos. Perdónenos por desviar nuestra atención de lo que realmente es importante para poder centrar nuestra vista en aquellas cosas que no valen la pena. Perdónenos por estar perdiendo el tiempo en cosas que, aunque son buenas, no son las cosas que usted nos ha pedido que hagamos. Usted pide, Señor, que nos amemos unos a otros, así como Cristo nos ha amado. Usted pide que nos demos unos a otros de gracia, porque de gracia hemos recibido de su santa mano. Por favor, ayúdenos, Señor, para que no haya pleitos, para que no haya disensiones en la congregación, en nuestra familia espiritual y también en nuestra familia de sangre. Para que haya un espíritu de humildad entre nosotros, para que podamos despertar cada día con hambre y esa sed de justicia y caminar en rectitud. Ayúdenos, Padre Santo, para que podamos tener la humildad de permitir que el Espíritu Santo controle nuestra mente y nuestro corazón, en vez de ser controlados por el egoísmo. Personalmente, Padre, confieso que estoy cansado, que estoy agotado, y a veces quisiera dejarlo todo y comenzar de nuevo en otro lugar. Y estoy convencido de que, así como yo me siento, hay personas que se pueden sentir de igual manera, de que se sienten de esta forma y, sin embargo, estamos aquí, de pie. No sabemos cómo, pero estamos de pie, únicamente por su gracia y su misericordia. Pero en este día hemos descubierto, al leer su palabra, en este mensaje tan especial que usted nos ha entregado, que usted está muy activo en medio nuestro, aquí, en este lugar. Y queremos decirle, Padre amoroso, gracias. Muchas gracias por su amor, gracias por su bondad, gracias por mostrarnos que a pesar de nuestras incapacidades y debilidades, su poder se perfecciona y se manifiesta. Y otras personas son atraídas al Evangelio de Jesucristo en base a lo que ven en nosotros. Gracias, mi Dios, que a pesar de nuestras incoherencias y nuestras diferencias, muchas veces vienen a este lugar y sienten que han llegado a un oasis espiritual para ellos. Sienten que han encontrado un sitio donde pueden encontrar sanidad a las heridas emocionales que traen. Señor, todo se trata de usted, no de nosotros. Queremos ser una congregación que pueda ser un faro de luz que alumbre a toda la comunidad y a sus alrededores, con la verdad del Evangelio, esa verdad liberadora que permite que a través de la gracia podamos ser perdonados. Con la sinceridad de nuestras alabanzas, con la sinceridad de nuestras oraciones. Queremos ser una comunidad auténtica, Padre, no solamente de nombre, sino una comunidad que realmente sea una familia para que todos sientan que han encontrado un hogar. Y aquellos que no tienen su familia con ellos en este momento, sienten que han encontrado una en nosotros. Que seamos apoyo para el que se siente desolado. Que seamos como un vaso de agua fresca para el que siente sed espiritual. Pero Señor, en su misericordia, yo le pido un gran favor. Empiece conmigo como pastor. Toque mi mente, toque mi corazón en este instante. Arranque cualquier vestigio del pasado que está requiriendo que mi atención se centre en cosas pecaminosas y no centrarla en Cristo. Arranque cualquier raíz de amargura que se ha anidado fuertemente en mí y que no me permite disfrutar de la libertad, del perdón y de la gracia de Jesucristo, esa gracia que alcanzó en la cruz del Calvario para todos nosotros. Como congregación, ayúdenos, Padre, a ser el lugar donde nadie sienta que camina solo, donde el amor que tengamos los unos por los otros impacte a nuestra comunidad. Siga transformándonos de día en día, moldeándonos para ser formados cada vez más a la imagen maravillosa de su Hijo Jesucristo. Y es precisamente en el nombre de Jesús en quien pedimos todas estas cosas. Por gracia, de misericordia, en Cristo Jesús. Amén.
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A finales de los años 70, una banda alemana hizo famosa su canción Junto a los ríos de Babilonia. Esta melodía fue inspirada en el Salmo 137. Habla básicamente del deseo que el pueblo judío tenía por volver nuevamente más a su nación, es decir, volver a Sion. Bienvenido a Visión para Vivir. Hoy el pastor Carlos Azazueta continúa con la serie Las Lamentaciones de Jeremías. Hoy escucharemos la conclusión del mensaje titulado El diario de Jeremías.

En cada uno de los cinco capítulos que componen este libro de Lamentaciones, alguien está hablando. Hay una personificación en las palabras de cada uno de estos capítulos. En el capítulo 1, la ciudad es personificada, como si tuviera cuerdas vocales, y por lo tanto, la ciudad habla y dice algo a Jeremías, y Jeremías escribe en su diario. Ahora bien, la palabra Lamentaciones puede significar algo como ¡ay de mí! Y sin duda es una magnífica expresión de las emociones de una persona. Jeremías está caminando por la ciudad y lo que ve es destrucción. Seguramente viene a su mente las escenas que visitó en el tiempo en el cual él llegaba a este lugar a visitar amigos y familiares. Aún el propio templo. Él ahora estaba viendo la destrucción en la que se encontraba. Entonces él empieza a escribir lo que escucha y dice: ¿cómo ha quedado sola la ciudad populosa? La grande entre las naciones se ha vuelto como una viuda. Posiblemente algunos de ustedes sean muy jóvenes, como para sentir en carne propia esta nostalgia de quedarse viudo o viuda. Pero algunas de ustedes, personas que me están escuchando, son viudos o son viudas. Se identifican plenamente con estas palabras. Yo he tenido la oportunidad de escuchar el lamento de alguna de estas mujeres que han perdido a sus maridos, cuando han expresado la soledad, el dolor, la angustia, de lo que significa ahora sentarse a comer a la mesa donde antes comían con su compañero de toda la vida, y ahora tienen que comer solas. Usted puede captar el sentimiento de soledad que le expresa una persona que está sentada sola en casa, en aquel lugar donde antes se veía a otra persona, donde antes se compartían risas. Ahora ni siquiera se habla con nadie porque la persona con quien esta mujer hablaba se ha marchado. Ya no puede hablar porque nadie le responde.

que Jeremías llorara y dijera: ¿cuánta soledad existe en este lugar? ¿Cuán sola ha quedado la ciudad populosa? ¿Cuánto sentimiento de soledad estaría experimentando? Jeremías estaba pensando en sus raíces, en su herencia, en sus generaciones. El versículo 2 nos muestra a esta viuda llorando amargamente en la noche. Y repito, solamente quienes han experimentado el dolor de la pérdida de un ser querido, que antes fue íntimo y cercano, pueden saber, pueden apreciar lo que está diciendo Jeremías en estas palabras. Amargamente llora en la noche, y sus lágrimas están en sus mejillas. No tiene quien la consuele de todos sus amantes. Todos sus amigos le faltaron, se le volvieron enemigos. Versículo 4. Las calzadas de Sión tienen luto, porque no hay quien venga a las fiestas solemnes. Ahora, cualquier ruido solo hace eco en la ciudad, porque ya no existe el bullicio de la gente. La ciudad está destrozada, vacía. Versículo 5. Dice que sus enemigos han sido hechos príncipes. Sus aborrecedores fueron prosperados. Ellos son ahora los que gobiernan. Versículo 6. Desapareció de la hija de Sión toda su hermosura. Sin duda alguna, estas son palabras que relatan una verdadera tragedia. Note ahora el versículo 17. Dice: Sión extendió sus manos, no tiene quien la consuele. Jehová dio mandamiento contra Jacob, que sus vecinos fuesen sus enemigos. El versículo 19 dice: Di voces a mis amantes, mas ellos me han engañado. Mis sacerdotes y mis ancianos de la ciudad perecieron, buscando comida para sí con que entretener su vida. 22. Venga delante de ti toda la maldad, y haz con ellos como hiciste conmigo, por todas mis rebeliones, porque muchos son mis suspiros y mi corazón está dolorido. No quisiera pasar tan rápido el siguiente capítulo. Quisiera detenerme por un momento para aplicar esto en nuestras propias experiencias. Algunos de ustedes se convirtieron en serios críticos de Dios en el momento en el que tomaron decisiones y prefirieron seguir los dictados de sus pasiones. Algunos racionalizaron pensando: ¿por qué? No está mal lo que estoy haciendo, además todo el mundo lo hace. Sin embargo, ahora con suspiros, son muchos que están con el corazón adolorido. Algunos de ustedes están en el preciso momento de tomar decisiones. A ustedes son a quienes les pregunto: ¿creen que valdrá la pena llegar hasta donde quieren llegar? Proverbios 14:12 dice: Hay camino que al hombre le parece derecho, pero su fin es camino de muerte. Queridos amigos, las consecuencias también son mortales. Se necesita sabiduría para ver eso. Es por eso que Dios preservó el libro de Lamentaciones para este propósito. Esta es una seria advertencia la cual nos dice: no hagas lo que te va a traer severas consecuencias. En el capítulo 2 ya no es la ciudad la que habla, es Dios quien habla. Jeremías está escuchando la voz del Señor mismo hablando en medio de las piedras de Jerusalén. Por supuesto, Dios tiene bastantes cosas que decir. Versículo 1. ¿Cómo oscureció el Señor en su furor a la hija de Sión? Derribó del cielo a la tierra la hermosura de Israel, y no se acordó del estrado de sus pies en el día de su furor. Destruyó el Señor y no perdonó. Destruyó en su furor todas las tiendas de Jacob. El versículo 3. Cortó con el ardor de su ira todo el poderío de Israel. 4. Entesó su arco como enemigo, afirmó su mano derecha como adversario. 5. El Señor llegó a ser como enemigo, destruyó a Israel. Versículo 6. Quitó su tienda como enramada de huerto, destruyó el lugar en donde se congregaban. Jehová ha hecho olvidar las fiestas solemnes y los días de reposo en Sión. En el ardor de su ira ha desechado al rey y al sacerdote. En aquella maravillosa producción de Stanley Kramer, de la película titulada Juicio en Núremberg, esta película presenta escenas realmente conmovedoras. Es un juicio que se les hace a los oficiales nazis y políticos que estuvieron involucrados en aquellas atrocidades del conflicto europeo. El juez es personificado por Spencer Tracy. En medio del juicio se muestran escenas para mostrar la realidad de lo que se estaba juzgando. Cuando el juez observó estas escenas, las lágrimas le llenaban su rostro.

0: al mirar esas atrocidades cometidas con gente inocente. Entonces determinó un receso y salió a caminar por las calles destruidas de Núremberg. Él se detuvo por un momento frente a un gran estadio. Súbitamente vinieron recuerdos a su mente y allí podía observarse lo que él estaba pensando, al imaginarse miles de personas allí, en ese estadio. Y allí también le vinieron a la mente los rostros de los malvados gobernando en ese lugar. Esto es lo que está ocurriendo en este capítulo 2 de Lamentaciones. No se escucha la voz de un dictador, no, lo que se escucha es la voz de Dios. Jeremías ha llegado al momento en el que está observando la ciudad. Tal vez está allí, tal vez está mirando el templo y puede imaginarse la voz del Señor diciéndole: No hay más gloria, yo me marcho de este lugar, es el final de todo. ¿Y ustedes qué harán cuando el juicio venga? Vayamos ahora al capítulo 2, pero al versículo 19. Escuche cómo Dios le dice: Levántate, da voces en la noche al comenzar las vigilias. Derrama como agua tu corazón ante la presencia del Señor. Alza tus manos a Él, implorando la vida de tus pequeñitos que desfallecen de hambre en las entradas de todas las calles. 21. Niños y viejos yacían por tierra en las calles. Mis vírgenes y mis jóvenes cayeron a espada. Mataste en el día de tu furor. Degollaste. No perdonaste. ¿Se puede usted imaginar esto? Sin duda, es una escena terrible. Jeremías está en este lugar terrible y puede observar todo lo que está frente a él. Los jóvenes, las vírgenes, los muchachos, la destrucción de las calles y la voz de Dios diciendo: En el día del furor de Jehová no hubo quien escapase ni quedase vivo. Los que crié y mantuve, mi enemigo los acabó. Luego en el capítulo 3 aparece la voz del profeta Jeremías. Él está contestándole a Dios. Está quebrantado y le dice: Yo soy el hombre que ha visto aflicción bajo el látigo de su enojo. Estas son palabras como las que salen de un médico que examina el cuerpo destruido por el cáncer de un joven. Es un médico que tal vez ha criado a este niño desde pequeño, lo ha visto en su consultorio y lo ha visto crecer saludable y ahora lo ve destruido por el cáncer. Jeremías está diciendo: Yo soy el hombre que ha visto aflicción. Yo he visto el dolor. Yo vi lo bueno y ahora veo lo terrible también. Así veía Jeremías a Jerusalén. Vio a Jerusalén gloriosa y majestuosa y ahora ve a Jerusalén en la tumba terminada. El versículo 2 dice: Me guió y me llevó en tinieblas y no en luz. Ciertamente contra mí volvió la mano todo el día. Versículo 4. En este se refiere a su propia situación diciendo: Hizo envejecer mi carne y mi piel, quebrantó mis huesos. Pero notemos que hay algo de esperanza. Después de muchas palabras de desánimo, llegamos hasta el versículo 19. No todo estaba perdido, había esperanza. Escucha lo que dice: Acuérdate de mi aflicción y de mi abatimiento, del ajenjo y de la hiel. Lo tendré aún en memoria, porque mi alma está abatida dentro de mí. Esto recapacitaré en mi corazón, por lo tanto esperaré. Por la misericordia de Jehová no hemos sido consumidos, porque nunca decayeron sus misericordias. Nuevas son cada mañana. Grande es tu fidelidad. Y esta es una gran verdad. Solo por su misericordia nosotros no hemos sido consumidos. Somos tan pecadores como pecadora es nuestra naturaleza. Pero en su gracia, Dios nos protege, nos guarda, y cada mañana tiene misericordia de nosotros. Y siempre, siempre hay un propósito para cada día. Si nos vamos al versículo 41, notamos que Jeremías habla con un corazón quebrantado. Dice: Mis ojos destilan y no cesan, porque no hay alivio, hasta que Jehová mire y vea desde los cielos. Es muy gráfica la forma en cómo lo ve Jeremías. Es muy gráfica esta presentación que está haciendo de lo que se está viviendo por parte de Jeremías. Vayamos al capítulo 4. En el capítulo 4 es un poquito más difícil saber a ciencia cierta quién es el que habla. Yo podría decir que aparentemente quienes hablan aquí son las posesiones de la ciudad, las cosas que la gente acostumbraba a tener, las cosas que hicieron de esta ciudad un lugar de elegancia, la belleza exquisita, las piezas de plata y de oro, de porcelana, y todo aquello que trajo belleza a la ciudad. Jeremías oye la voz que dice, ¿cómo se ha ennegrecido el oro? ¿Cómo el buen oro ha perdido su brillo? Las piedras del santuario están esparcidas por las encrucijadas de todas las calles. La belleza del pueblo, los adornos, el oro, las riquezas, todo se ha vuelto algo ennegrecido y sin brillo. Alguien dijo que las riquezas no traen nada de ganancia en el día de la ira, y tienen mucha razón. Cuando usted anda en la carne, cuando disfruta de cosas, puede que tenga un momento de alegría, pero en el momento de la ira, todo aquello se convierte en dolor y angustia, ¿sí? Se va junto con la angustia a la alegría que producen los bienes. Quisiera que observara lo que pasó en esta ciudad. Versículo 10. Las manos de las mujeres piadosas cosieron a sus hijos. Sus propios hijos les sirvieron de comida en el día de quebrantamiento de la hija de mi pueblo. Imagínese usted, el hambre fue tan grande que hubo canibalismo. Aún no he dicho lo suficiente acerca de este fin que estaba prediciendo el Señor para el pueblo. No importa lo que diga el mundo y su filosofía. No importa que quieran convencernos de que hay algo que perdura en el placer del pecado. No existe alegría al cegar las consecuencias de nuestra siembra pecaminosa. Solo existe dolor. Al final, solo existe angustia. Solo existe destrucción. Finalmente, en el capítulo 5, aquí habla la gente. Esta gente que va en cautividad. Me imagino que Jeremías estaba caminando por la ciudad. Si recuerda el capítulo 1, escuchamos cómo la ciudad habla, declara su soledad y su vacío. En el capítulo 2, escuchamos cómo el Señor describía lo que había ocurrido. En el capítulo 3, es Jeremías quien habla acerca de la angustia y la destrucción que está observando. En el capítulo 4, siente que las posesiones que antes fueron preciosas, ahora están diciendo lo temporales que ya son, lo innecesarias que se vuelven en el momento de la destrucción y de la ira de Dios. Y aquí, en el capítulo 5, tal parece que Jeremías camina por la ciudad y escucha lo que el pueblo tiene que decir. Quizá mientras van de camino al cautiverio, él escucha lo que el pueblo dice. Versículo 1. Acuérdate, oh Jehová, de lo que nos ha sucedido. Mira y ve nuestro oprobio. Nuestra heredad ha pasado a extraños, nuestras casas a forasteros. Huérfanos somos sin padre. Nuestras madres son como viudas. Nuestra agua bebemos por dinero. Compramos nuestra leña por precio. Padecemos persecución sobre nosotros. Nos fatigamos y no hay para nosotros reposo. Versículo 7. Nuestros padres pecaron y han muerto, y nosotros llevamos su castigo. Creo que es importante que los padres y las madres que me están escuchando en este momento, que están tomando decisiones erróneas, que han decidido vivir alejados de Dios, involucrados en el pecado, se den cuenta de la terrible destrucción que esto puede traer a sus hijos. Eso es lo que están diciendo aquí los hijos de Israel. Nuestros padres pecaron, ellos se fueron, ya murieron, y nosotros llevamos las consecuencias. En un artículo titulado El abismo paternal, que apareció en las noticias de una revista semanal, encontré un comentario muy interesante. Por favor, escúchelo. Dice, el año pasado, los padres de más de 1 millón de niños se divorciaron. Esto dobló el número de la década anterior, y mientras algunos padres y madres estaban demandando y obteniendo la custodia de sus hijos, en un gran número de divorcios, ninguno de los dos padres quería quedarse con los hijos. Tremendo, ¿no es cierto? Increíble. El artículo continúa diciendo que al Estado le cuesta $122,000 criar a un niño hasta la edad de 18 años. Yo creo que es algo terrible. Cuando uno escucha los testimonios de los hijos que vienen de hogares destruidos, es algo que de verdad es increíble. Algunos de ustedes son ejemplos vivientes del dolor que se experimenta en un divorcio, porque quizá ustedes mismos vengan de hogares destruidos. Algunos de ustedes ahora no pueden superar los conflictos producidos por esas experiencias traumáticas. Y me pregunto, ¿cuándo aprenderemos que las decisiones erróneas nuestras no solamente nos afectan a nosotros, sino también afectan a nuestros hijos? Como pastores, A nosotros nos toca escuchar esto constantemente. Nos toca escuchar testimonios de personas que han destruido sus vidas y sus familias. Las consecuencias terribles que siguen año tras año y en algunos casos toda la vida. En mi labor de consejero y pastor, me toca escuchar el dolor del abuso, el dolor que produce el abuso infantil, el maltrato de la mujer. Me toca escuchar la terrible angustia que experimentan las personas que han vivido experiencias traumáticas. Me toca observar las terribles consecuencias de personas que no pueden actuar sabiamente en sus matrimonios, que actúan erróneamente aún con sus propios hijos, porque sus propios padres actuaron erróneamente con ellos. Usted no se imagina las consecuencias terribles. Dios las sabe y por eso nos pregunta, ¿qué pues haréis cuando llegue el fin? Nunca, estimado oyente, nunca olvide que Jeremías estaba yendo al cautiverio. Y podemos olvidarnos de los detalles del libro, pero nunca se olvide de las terribles consecuencias de lo que él está describiendo aquí. Quisiera, para finalizar, que observáramos el Salmo 137. No sabemos quién lo escribió, posiblemente pudo haber sido el mismo Jeremías, pero escucha lo que dice. Se titula Lamento de los cautivos en Babilonia. Junto a los ríos de Babilonia, allí nos sentábamos y aún llorábamos, acordándonos de Sión. Sobre los sauces en medio de ella colgamos nuestras arpas. Ellos iban de camino al cautiverio. Llevaban sus instrumentos, sí, aquellos instrumentos que algún día les sirvieron para adorar a su Dios. Sigue diciendo, y los que nos llevaban cautivos nos pedían que cantásemos, y los que nos habían desolado nos pedían alegría diciendo, cantadnos algunos de los cánticos de Sión. Es como decir en nuestros días, aquellos que están padeciendo dolor, aquellos que están padeciendo una enfermedad incurable, aquellos que están enfrentando un divorcio, aquellos padres que cuyos hijos no les hablan. Es como pedirles a estos padres, cántenos, cántenos la sublime gracia del Señor. ¿Por qué no cantan, castillo fuerte nuestro Dios? ¿Por qué no cantan, firmes y adelante? ¿Por qué no cantan, grande es tu fidelidad? Ellos dicen en el versículo 4, ¿cómo cantaremos cánticos de Jehová en tierra de extraños? Es cierto, cuando usted está andando en la carne, es prácticamente imposible cantar. Y cuando usted está sufriendo las consecuencias del pecado, cuando yo mismo sufro las consecuencias de mi pecado, parece que las canciones se van tan a lo profundo de nuestro corazón que no quieren salir. Sobre todo cuando existe rebelión y enojo, porque el juicio de Dios ha llegado. No porque sea falto en misericordia, no porque le falte amor a Dios, sino porque Dios es un Dios justo, que no tolera el pecado, que no nos permite vivir sin las consecuencias de nuestro pecado. Hay un himno antiguo que dice, cuando andamos con Dios, escuchando su voz, nuestra senda florida será. Cumpliremos su ley porque es nuestro rey y su amor siempre nos guiará. Obedecer y confiar en Jesús es la senda marcada para andar en la luz. ¿Cuándo fue la última vez que usted se inclinó de rodillas, puso su rostro en el suelo y de una forma contrita y humilde le dijo al Señor, Padre, estoy andando a mi manera y yo estoy andando por donde yo quiero ir, pero he llegado al final, mi vida está vacía. No puedo cantar los cánticos de Sión. La verdad es que me he guiado por la senda incorrecta y estoy enfrentando las consecuencias, hoy lo reconozco. Quisiera terminar este mensaje diciendo lo siguiente. Enfrente esta importantísima decisión en su vida. Si usted ya conoce al Señor y está caminando por el camino equivocado, vuelva a la senda que Dios le ha marcado. Pida perdón a su Padre y Él le perdonará, pero hágalo de corazón. Si usted no conoce al Señor, ¿sabe qué? Este es el primer paso de muchos que tiene que dar. El llegar a conocer a Cristo es lo primero. Y luego debemos crecer en Él. Es un proceso que dura toda la vida. Pero usted puede hacerlo. Reconozca a Jesucristo, confíe en Él. Dígale al Señor que le perdone sus pecados. Dígale al Señor que venga a su vida.
1: Las promesas de Dios son verdaderas. Él nunca falla. Por lo tanto, confíe en Él y su vida será totalmente restaurada. Nos da mucho gusto acompañarle con Visión para Vivir. El mensaje que usted escuchó del pastor Carlos Azazueta se titula El diario de Jeremías, y en unos minutos tendremos las palabras finales del pastor Carlos. 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Y ahora, regresa nuevamente con nosotros el pastor Carlos con lo siguiente.
0: Hablemos con nuestro Padre Dios. Padre, este es un momento muy, muy importante. No porque yo así lo diga o lo piense, sino porque realmente tú nos has hablado a todos, Señor. Tú nos has dicho cosas que nunca pensábamos escuchar. Has mostrado a nuestra mente cosas que nuestra mente nunca pensamos, nunca imaginamos. Por todo esto, gracias, Señor. Hay personas que me están escuchando en este momento, Padre Eterno, cuyo corazón está partido por alguna mala decisión que ahora están pagando las consecuencias. Tú puedes ver sus rostros. Tú puedes ver el dolor en sus caras, Padre. Tú conoces esa necesidad que ellos tienen. Tú conoces que el oro que antes tenían se ha ennegrecido. Tú conoces que los edificios de sus vidas ahora están vacíos. Llénalos tú, Señor, con tu poder. Señor, te pido que hagas una cirugía en ese espíritu que me está escuchando. Que tu Espíritu Soberano devuelva los cánticos de Sion a esas almas. Te pido que en el nombre de Jesucristo, Señor, tú puedas sanar las heridas causadas por el pecado y que hagas que tus hijos vuelvan a casa, que dejen la cautividad del pecado para volver a la libertad que ofrece tu Hijo Jesucristo. Señor, haz algo en sus vidas hoy. Transfórmales, que puedan confiar en ti. Bendice a cada una de estas personas y bendícenos a todos nosotros que tanto te necesitamos. Día con día nos recordar, Señor, que nosotros enfrentaremos consecuencias de las decisiones que tomemos. Ayúdanos a ser sabios para tomar buenas decisiones. Y cuando tomemos las malas, Padre, ayúdanos a reconocer, Señor, que hemos pecado para volver a ti. Perdón, Señor, por nuestros pecados. Te pedimos ahora que, por el amor que nos demostraste por medio de Cristo, tu Hijo, por el amor demostrado en aquella cruz del Calvario, en donde el pecado fue vencido para siempre, te pedimos en ese nombre maravilloso de Jesús que nos aceptes, que tengas comunión con nosotros, que nos cambies, que nos transformes, por los méritos de Jesús. Amén.
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6: ¿Ama usted a su madre? Le pregunto, ¿sabe ella que le ama? ¿Qué ha hecho para que ella lo sepa? ¿Se lo ha dicho? ¿Ha herido los sentimientos de su madre? Verdaderamente la ama. Si alguien llegara a preguntarle, ¿por qué ama a su madre? ¿Qué diría? Respondería, bueno, porque es mi madre. Esa no es buena respuesta. Muchos creen que aman a sus madres y no es así. No saben cómo hacerlo. Muchas personas están dispuestas a hacer lo que sea necesario para cuidar a sus madres. Y creo que el mejor ejemplo de eso es Jesucristo. Vayamos a Juan capítulo 19. Lo que sucede aquí es un incidente que es más que un incidente. Nos presenta un ejemplo hermoso de la actitud que deberíamos tener hacia nuestras madres. Quizás alguien diga, mi madre ya ha partido al cielo, la mía también. ¿Sabe qué? No importa dónde se encuentre su madre, ya sea que esté con usted o que haya partido, le damos gracias a Dios si están en el cielo. También le damos gracias a Dios si están aquí. Creo que muchas personas realmente no saben cómo tratar a sus madres. ¿Y cuántas personas he escuchado decir, ah, si hubiese? Si me hubiese dado cuenta, habría hecho esto y aquello por mi madre y no hubiese hecho esto y lo otro. Bueno, ¿cómo demostrar amor a sus madres? De eso quiero hablar en este mensaje, en Juan capítulo 19. Es un buen ejemplo. Aquí Cristo ya había sido crucificado. Así que observemos el versículo 25 que dice, y así los hicieron los soldados. Luego, estaban junto a la cruz de Jesús su madre y la hermana de su madre, María, mujer de Cleofas, y María Magdalena. Aquí podría referirse a tres mujeres o quizás cuatro, dependiendo de la interpretación. Cuando vio Jesús a su madre y al discípulo a quien él amaba, que estaba presente, dijo a su madre, «Mujer, he ahí tu hijo». Después dijo al discípulo, «He ahí tu madre». Y desde aquella hora el discípulo la recibió en su casa. Ahora, quizás nos preguntemos, ¿por qué no le dijo mamá o madre? ¿Por qué la llamó mujer? La verdadera interpretación de eso no se refiere a cualquier mujer, sino mujer amada. Era su forma de decir lo que él quería decir. Pero ¿por qué no dijo madre? Quizás por dos razones. Una de dos o tal vez ambas. Una de ellas es que en ese momento en su vida, clavado allí en la cruz, sangrando, muriendo, quizás teniendo una hora más de vida, él quería que ella hiciera, que lo viera y mirara no solo como su hijo, sino como el Mesías. El Hijo de Dios. Dios lo envió a hacer lo que estaba haciendo. Y quizás pensaba que si ella lo veía como el Mesías, no solo su hijo, no sería tan doloroso como ver a su hijo Jesús. Porque es normal que ella pensara lo que pensaría cualquier madre al ver a su hijo allí. Quizás recordó cuando él era bebé, cómo fue que nació. Ella era virgen. Cuando él nació, lo cargó, lo alimentó y lo vio crecer. Quizás recordó cosas que él le había dicho que ella no había entendido. Y ahora estaba allí, clavado en una cruz, lo más doloroso que una madre puede soportar. Él había sido el hijo perfecto. Sus hermanos no lo eran. El hijo perfecto, colgado en una cruz. Y creo que para aliviar parte del dolor emocional que ella sentía, él le dijo, mamá, soy el Mesías de Dios. Recuérdalo, aunque soy tu hijo, soy el Mesías. Y para expresar su amor, se volteó a ella y le dijo, mirándola y hablando de Juan, y luego a Juan, he ahí tu madre. ¿Qué quiso decir con eso? Quiso decir, mamá, te amo mucho. Moriré, te dejaré, pero quiero asegurarme de que alguien cuide de ti por el resto de tu vida. Fíjese cómo lo dice. Cuando vio Jesús a su madre y al discípulo a quien él amaba, que era Juan, el autor del Evangelio, porque tres veces en el Evangelio se describe como el discípulo a quien Jesús amaba. Y cuando vio Jesús a su madre y al discípulo a quien él amaba, que estaba presente, dijo a su madre, mujer, he ahí tu hijo. Te dejo en manos de Juan. Después dijo al discípulo, he ahí tu madre. Quiero que cuides de mi madre. La confío en tus manos. Y desde aquella hora, el discípulo la recibió en su casa. No sabemos exactamente qué le sucedió a María después de eso. Hay dos ideas. Una de ellas es que Juan se la llevó a su casa en Jerusalén, donde ella vivió más o menos 11 años y luego falleció. Luego, Juan comenzó su ministerio a los gentiles. Y la otra idea es que Juan la llevó a Éfeso, donde él llegó a ser pastor de la iglesia, y ella vivió allí varios años. ¿Cuántos? Nadie sabe. Mire lo que me hubiese encantado. Me hubiese encantado estar sentado en la mesa con ellos dos y escuchar las preguntas que quizás Juan le hacía. Cuéntame de Jesús cuando era niño. ¿Alguna vez se cayó y se lastimó? ¿Alguna vez lloró? ¿Alguna vez se enojó? ¿Se imagina las conversaciones que ellos dos tuvieron durante esos años juntos? Pero veamos que Jesucristo, a punto de morir, se interesa por su madre. Esa es la expresión más hermosa que conozco de amor por una madre. Entonces me gustaría darle 10 palabras que las anote, solamente las palabras, para que pensemos en cómo demostrar amor a nuestras madres. Primero, debemos amarlas verbalmente, o sea, decirle que las amamos. ¿Con qué frecuencia debo decírselo? Deberíamos decírselo todos los días. Si es posible, cada día debemos decirle que la amamos. Si tuviese a mi madre aquí, hablaría con ella diariamente y cada día le dijese que la amo. Creo que las madres necesitan escuchar eso. Y he escuchado a esposas decir, desearía que mi esposo me dijese que me ama. Si se lo pregunto, dice, ¿sabes que sí? ¿No te trato con amor? No, ella quiere escucharlo. Necesita escuchar que dices, te amo. Las madres necesitan escuchar de sus hijos, mamá, te amo. Y no solo una vez, sino con frecuencia. Y además también decirle, ¿por qué la ama? Si yo le preguntase hoy, ¿ama a su madre o la amaba si ya no está? Pero, ¿por qué la amaba? Si alguien le dijese, te amo, está bien, pero al decirle, te amo por esta razón. Eres cariñosa, amable, tierna, amorosa, considerada, atenta y generosa conmigo. O sea, las madres necesitan escuchar por qué las amamos. Entonces, primero, amarlas verbalmente. Segundo, amarlas físicamente. ¿Qué quiere decir con eso? Bueno, hay personas que no saben cómo amar. Por ejemplo, hablemos de un abrazo bien intencionado. ¿Alguna vez ha abrazado a alguien y pareciera que abrazara esta mesa, una roca sólida? O sea, no hay nada emocional en ese abrazo. No es recíproco. Algunas personas son así, y lo entiendo. Quizás diga, mi madre es una mujer dura. Bueno, de todas maneras hay que amarla. Y amarla físicamente. Las madres necesitan ser abrazadas. Recuerde que la primera persona que le tocó durante los primeros 9 meses de su vida fue su madre. Nadie le tocó esos 9 meses, solo su madre. ¿Y sabe qué? Creo que las madres merecen que sus hijos le muestren afecto físico muchas veces. Debemos abrazarlas, no solo darles la mano y ya, No me imagino llegar a su casa y decirle, «Hola, mamá». No sería apto para ella ni para mí. En tercer lugar, debemos amarlas con paciencia. ¿Por qué? Ellas no son perfectas. Las madres no son perfectas. Dios no las creó para que fuesen perfectas. Debemos ser pacientes con ellas. A veces dirán cosas que tal vez no necesariamente apreciaremos. Pero si reflexionamos un momento, no sé de alguien que tenga una responsabilidad mayor que la de las madres. Digamos que tiene 2 o 3 hijos, 5 o 6, o la cantidad que sea. Al despertarse en la mañana, imagínese su trabajo con los 3 o 5 hijos que tiene. Piense en todos sus hijos, piense en qué comerán, cada uno quiere algo distinto. Piense en vestirlos a todos y cada uno quiere vestir algo distinto. O sea, consideremos todas las cosas en las que tienen que pensar las madres. De hecho, esperamos que ellas piensen en todos los detalles y tengan la comida lista. Si trabaja fuera del hogar, esperamos que haga todo antes de salir, luego trabaje 8 horas y regrese, y luego está la cena. ¿Quién preparará la cena? Muchos esposos no lo hacen, quizás porque no saben cocinar. Y segundo, porque creen que es trabajo de ella. Las madres tienen una gran responsabilidad. Debemos ser pacientes con ellas. Desde luego, también debemos amarlas con gratitud. ¿Ama a su madre con gratitud? Quizás diga, creo que sí. Bueno, ella es quien le ha dado la vida. Si la ama con gratitud, se lo expresará. Buscará maneras de mostrarle cuán agradecido está con ella. ¿Cómo le expreso mi amor y gratitud hacia ella de una manera que no quede duda al respecto en su mente? La gratitud es externa al expresar lo que sentimos, pero también es interna, pues expresa lo que somos. ¿Somos agradecidos o malagradecidos? Es fácil reconocer a alguien ingrato, y pienso en cuántas veces lloramos y nuestras madres estaban allí. Nos lastimamos y estaban allí. Pasamos por tiempos difíciles y allí estaban, siempre dispuestas a escucharnos. Quizás alguien diga, está hablando de una madre que no conozco. Lo entiendo. Sé que algunas madres crecieron en situaciones difíciles y son como eran sus propias madres, que no supieron cómo tratarlas, no supieron cómo amarlas, pero sabe, usted puede cambiar. La verdad es que no importa cómo sea su madre, aún así tenemos la responsabilidad y el derecho de ser agradecidos. Ella nos dio la vida. ¿Y sabe qué? Nada se lo compara. Ámelas con gratitud. Ámelas con generosidad. Por ejemplo, ¿qué tenemos que quizás debemos compartir con nuestras madres? ¿Cómo podemos tener tanto y no querer compartirlo con ellas? Amarlas generosamente. No se trata solo de regalos de Navidad, sino todo el tiempo. ¿Qué podemos hacer por ellas? Mire, si en verdad las amamos, escuche, prestaremos atención a lo que ellas quieran o necesiten. Ellas no nos dirán. La mayoría no nos los diría. Aunque he conocido algunas que sí, pero la mayoría no nos dice, necesito esto, quiero esto. ¿Sabe? Las madres devotas no piden nada y piensan, algún día tendré suficiente dinero para comprar esto o aquello. Pero, ¿sabe? Si la amo, mantendré mis oídos atentos para saber qué le falta. Observaré lo que necesita. También debemos amarlas con ternura. Porque si nos aman nuestras madres, pensemos en esto, las madres pasan por adversidades, no siempre se sienten competentes. A veces necesitan que seamos considerados sensibles a lo que ellas nos dicen y también a lo que no nos dicen. Cuando visitaba a mi madre, sabía lo que ella haría tan pronto llegara. Me prepararía una gran cena. De hecho, incluso prepararía las 3 comidas si estuviera en casa. Pero yo no podía hacerlo. A veces iba y los dos nos sentábamos, compartíamos los mejores momentos, ella de aquel lado y yo de este, la mesa era pequeña. Ella quería hablar. Sabía que no necesitaba escucharme, solo quería hablar. Los momentos más tiernos con mi madre no eran cuando le decía que la amaba, sino cuando la escuchaba. contarme de lo que pensaba. Cosas que le habían sucedido. Lo que a menudo me decía era, no entiendo por qué Dios se llevó a Charlie, era mi padre, quien falleció cuando tenía 9 meses. No entiendo por qué se lo llevó. Escuché eso muchas veces y cada vez yo hacía como que si era la primera vez que me lo decía. Le respondía, ¿quieres hablar de eso? Ya habíamos hablado de eso muchas veces, pero ¿sabes qué? ¿Acaso no hay cosas en su vida que no podemos entender? ¿Cuántas veces ha hablado a alguien del mismo tema? Amar tiernamente significa ser sensibles, deseo escuchar lo que tienes que decir. Quizá lo haya dicho 1000 veces, tal vez ni siquiera escuchar lo que vas a decir, pero lo haré, escucharé, y lo haré atentamente y con cuidado. Y haré lo siguiente, algo que cualquiera puede hacer, es alentar a su madre. No importa lo que pase en su vida, podemos alentarlas. También debemos amarlas con nuestro perdón. Ahora, hay personas que ven a sus madres y las culpan de ciertas cosas que tienen en su mente y corazón. Quizás lo que digan de sus madres sea cierto, pero le aseguro que nunca, bajo ninguna condición, hay excusa para no perdonar a su madre. Pudiéramos leer muchos pasajes bíblicos al respecto, pero no tendríamos suficiente tiempo. Pero pensemos en lo que dijo Pablo en cuanto al perdón. Dice que debemos amarnos y perdonarnos los unos a los otros. Nos llama a amar a otros y a perdonarlos como Dios nos ha perdonado en Cristo Jesús. Al pensar en las madres, ¿qué podría ser una madre que no le perdonaríamos? Él dice, honra a tu padre y a tu madre, y seas de larga vida sobre la tierra. Mire, ¿cuántas veces nos han perdonado nuestras madres? Pensemos en lo siguiente. Todos crecimos en diversas circunstancias y situaciones en la vida. Algunas personas tienen más dificultades que otras. Por ejemplo, pienso en mi madre, que tuvo que dejar la escuela en 6.º grado, tras ver a su madre desmayarse al sacar agua de un pozo, nunca volvió a estudiar. No recibió mucha educación. Solo llegó al 6.º grado. Pero ¿sabe qué? Es asombroso lo sabia que era en muchos asuntos. Una de las cosas más sabias que me dijo, y las madres pueden sembrar verdades espirituales y bíblicas en las mentes y corazones de sus hijos. Y aunque ella no podía decir, vayamos a Efesios capítulo 4, ni busquemos a Génesis, no podía hacerlo. Pero me hablaba de lo que dice la Biblia. Y hay algo que nunca olvidaré. Un día me dijo, recuerda, nunca hagas algo que no querrías estar haciendo cuando Cristo venga. Eso fue como una soga al cuello. Pero, ¿sabe qué? Tengo 77 años y no lo he olvidado. Las madres pueden sembrar verdades maravillosas en sus hijos. Una de las cosas que mi madre sembró en mi corazón fue perdonar, no importa lo que sea. Perdonar lo que sea. Lo dijo Cristo, lo dijo el apóstol Pablo, perdonar cualquier cosa. Y quizás nosotros necesitamos pedirle perdón a nuestras madres. Y después de este mensaje, si usted no ha sido el hijo o hija que debiera ser, espero que llame a su madre y le diga, ¿sabe qué? Escuché un mensaje que me ayuda a ver realmente cuánto te amo y que no lo he expresado como debiera o algo parecido. He notado que las madres consagradas a Dios agradecen mucho, aun lo poco. Y a menudo no las valoramos. Debemos amarlas con dedicación. Defender a nuestras madres. Cuando escucho que alguien habla negativamente de su madre, eso es algo que me causa disgusto. Sencillamente porque debemos defenderlas, protegerlas y apoyarlas. Lo que sea necesario. Amarla con dedicación es interesarnos por lo que ella tiene, por las cosas que no tiene, por saber a dónde va y su bienestar. Es decir, interesarnos porque se encuentren bien. Si me dedico a ella, ocupa un lugar en mi corazón y en mi vida. También debemos amarras con alegría. Y quizás alguien diga, bueno, trato de hacerlo. Permítame decirle algo que debemos hacer. Si hay algo que nos hiere profundamente, pensémoslo dos veces antes de contárselo a ella. Es decir, las madres quieren escuchar de lo bueno y lo malo que nos sucede, nuestros dolores, pero es bueno que estemos alegres con ellas. Que hablemos de lo bueno y hacerla reír y hacerla feliz. Le pregunto algo, si su madre ya ha partido, ¿puede visualizar en este momento cómo se veía cuando estaba alegre? ¿Cuando sonreía o cuando se reía por algo? ¿Cuando estaba contenta por algo? Hay que amarla con gozo, abrazarla. Debemos decirle cuán maravillosas son. Hablar de las cosas buenas y decirles todo lo que recordamos que ellas hicieron por nosotros. Cuando nos divertimos juntos, los errores que cometimos juntos y cuando pasamos por alguna dificultad y Dios nos ayudó. Traer recuerdos maravillosos a sus mentes es un regalo para ellas. Les encanta pensar en esas cosas, especialmente cuando han envejecido. Lo último que diría y resume todo lo anterior es amarlas con honra. Quizás diga, ¿cómo puedo honrar a mi madre? Y creo que lo más que honra a las madres es esto: concederles hijos e hijas con vidas consagradas a Dios. Darles a las madres nietos obedientes a Dios. Que las honren. Lo que eso dice, te dediqué mi vida, ahora tú lo haces a tus hijos y ahora inviertes esa misma vida en tus nietos. Entonces, nada honra más a las madres que ver que la influencia de su vida continúa en la siguiente generación. ¿Cómo las deshonramos? Al vivir en pecado. Al desperdiciar la vida. Pienso en las madres que ven a sus hijos borrachos. Llámelo como es. Alcohólico, lo que sea. Borrachos. O verlos vivir inmoralmente. O verlos vivir con indiferencia y descuido, malgastando sus vidas. Escucharlos decir vulgaridades en presencia de sus madres. Si las amamos con honra, si en verdad queremos honrarla, comenzaremos a examinarnos. ¿Cómo puedo honrar a mi madre siendo un hijo consagrado? Porque ella es una mujer consagrada. Si unimos todos estos puntos, o le dan honra o deshonra. Le haré la misma pregunta que le hice al principio. ¿Ama usted a su madre? ¿Cómo la ama? ¿Cuándo se lo dijo? ¿Cómo se lo expresó? ¿Necesita ir a casa a pedirle perdón? ¿Necesita ir y darle un buen abrazo? Es decir, a la luz de lo que acaba de escuchar, ¿qué debe hacer para demostrarle amor a su madre? La verdad es que cada día debería ser el Día de las Madres. No hay día en el que no debamos tratarlas como hemos descrito en estos 10 puntos. Quizás usted aún no haya aceptado a Cristo como su Salvador, tal vez sea madre y ha dicho, no soy cristiana, ¿cómo instruirá valores espirituales en sus hijos? No puede, hasta que Cristo venga a su vida. Tal vez usted sea un padre y piense, tengo bastante tarea que hacer. Debo expresarle a mi esposa, la madre de mis hijos, cuán agradecido estoy a Dios por ella y lo que es. Solo usted sabe qué decir, pero confío en que sea sabio. Mire, si es demasiado orgulloso para decir, lo siento. Si es demasiado orgulloso para decir, perdóname. Si es muy orgulloso para decir, no he sido lo que debería ser, entonces tiene un gran problema. ¿Cuántas veces Dios le ha perdonado? Muchas veces. Quiero alentarle a ser el hombre y el esposo que debe ser para su esposa, la madre de sus hijos, la clase de hijo que debe ser para su madre, bien sea hijo o hija, joven o adulto. Si su madre vive, exprésele lo que quiere que ella sepa de su amor por ella. Amén. Padre, cuán agradecido estamos por quienes nos han traído al mundo y nos han dado tanto. Te pido que el Espíritu Santo grabe estas palabras en nuestros corazones, no solo para nuestras madres, sino para la madre de nuestros hijos. Que seamos ejemplo para que nuestros hijos crezcan amando a sus madres. Que nuestros nietos amen a sus madres. Que seamos ejemplo en este mundo impío de cómo personas piadosas se aman entre sí. En el nombre de Jesús. Amén.

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Dios te bendiga. Qué bueno estar contigo hoy. Espero que te mantengas conectado con nosotros durante la semana a través de nuestro podcast diario, YouTube y las redes sociales. Y puedes venir a visitarnos en persona. Nos encantaría tenerte con nosotros en nuestros servicios. Dilo con convicción. Esta es mi Biblia. Soy lo que dice que soy. Tengo lo que dice que tengo. Puedo hacer lo que dice que puedo hacer. Hoy recibiré la palabra de Dios. Confieso hoy que mi mente está alerta. Mi corazón está receptivo. Nunca más seré igual. En el nombre de Jesús, Dios te bendiga. Hoy quiero hablarte de quitar tu imagen del trono. Es fácil ir por la vida tomando decisiones basadas en lo que piensen los demás. ¿Cómo me hará ver esto? ¿Impresionará? ¿Me hará ganar más seguidores? ¿Será que me aprobarán? Cuando vivimos guiados por la imagen, no podemos ser reales, no podemos ser auténticos. Tenemos que ocultar esta debilidad o nos menospreciarán. ¿Debemos seguirle el juego a esta persona para conservar su favor? ¿Tenemos que manejar esto, vestir eso, ser vistos con esa gente? Gastamos mucha energía protegiendo la imagen que hemos creado. Y no hay nada malo en verse bien, tener éxito, tener confianza en uno mismo. Todo eso es sano. Pero se pasa de la raya cuando te dejas llevar por tu imagen. Todo lo pasas por el filtro de cómo te hará ver. Y Jesús dijo a los fariseos, todo lo hacen para presumir. Usan esas largas túnicas para verse mejor que los demás. Se ponen enfrente de la gente para impresionar. Ocupan los mejores asientos para verse importantes. Ninguna de esas cosas es mala en sí misma. Llevar ropa bonita, ser dadivoso, tener una buena reposición. El problema eran sus motivaciones. Hacían todo para ser vistos, para impresionar a la gente, para construir su ego. El problema de vivir guiado por la imagen es que te agotará. La presión de estar a la altura, impresionar a tus amigos, verte mejor que tu vecino, ocultar cómo te sientes, actuar como si todo estuviera bien cuando no es así. Eso no es sostenible. Algunas personas están tan estresadas y agotadas es porque tienen su imagen en el trono. Hacen todo lo posible para cuidar la imagen que tienen. Necesitas quitar tu imagen del trono y volver a poner a Dios en el trono. No tienes que actuar, no tienes que fingir, no tienes que seguir el ritmo de tus amigos. Si te aceptan solo porque cumples sus estándares, no son verdaderos amigos. Hay tanta libertad cuando puedes ser auténtico, vulnerable, sin preocuparte de lo que piensen los demás. Esa es una caminadora que nunca se detiene. Es una forma segura de drenar tu energía, sofocar tu creatividad y robar tu gozo. Pablo dijo en Romanos, debemos conformarnos a la imagen de Cristo. Y he descubierto que si te obsesionas con tu imagen, no puedes conformarte a su imagen. Si siempre piensas en lo que piensa la gente, si eso va a impresionar, si te aprobarán, entonces no vas a convertirte en quien Dios quiere que seas. Un amigo mío trabaja en la industria del entretenimiento. Es muy popular, tiene una personalidad dinámica, se le considera fuerte, talentoso, exitoso. En el cine interpreta a héroes de acción. En es el bueno, el que resuelve todo. Presenta programas de televisión, es tan amigable, simpático, con una gran sonrisa. Pero él contó cómo se obsesionó con su imagen, con lo que la gente pensaba de él, con su aspecto. Siempre proyectaba una imagen de éxito, fuerza, de ser tan feliz. El problema era que todo era una fachada. Estaba fingiendo, porque en la vida real se estaba desmoronando. Su esposa lo estaba dejando, luchaba con una adicción y no le gustaba quién era. Pero todos los días se ponía esa máscara. Debo asegurarme de verme bien hoy. La gente lo veía por la calle. Oye, me encantas. Qué bien saliste en esa película. Él la chocaba con ellos. Muchas gracias. Pero todo el tiempo pensaba, no estoy bien. Estoy deprimido, estoy sufriendo, estoy solo. Estaba tan obsesionado con su imagen que no podía ser real. No dejaba que nadie viera quién en realidad era. Y un día hizo lo que pido que hagamos. Se quitó la máscara y dejó de fingir. Fue honesto consigo mismo y recibió la ayuda que necesitaba. Fue a un programa de recuperación y venció la adicción. Recibió ayuda en su matrimonio. Su esposa, que lo había dejado, volvió a su casa. Hoy están felizmente casados y con sus hijos. Está curado, está pleno, pero nada de eso hubiera sucedido si hubiera seguido escondiéndose tras la imagen que proyectaba.
Y no digo que tengas que contar a la gente todos tus problemas, anunciar todos tus secretos. Lo que digo es que no tienes que esconderte. No tienes que fingir, preocupado por lo que pensará la gente. Los que parecen tenerlo todo bajo control, te lo aseguro, también tienen problemas. Todos lidiamos con algo. No es ninguna vergüenza decir, necesito ayuda. No soy lo que parezco. Estoy luchando. Estoy sufriendo. Estoy deshecho. Se necesita humildad para destronar tu imagen. Para no preocuparte por lo que la gente piense. Para no ir intentando impresionar o ganar su aprobación. Es mucho mejor ser real, ser vulnerable. En la historia del hijo pródigo, el joven pidió a su padre la herencia antes de tiempo. Se fue de su casa y lo malgastó todo en fiestas, viviendo alocado, tomando malas decisiones. Cuando se le acabó el dinero, el único trabajo que encontró fue alimentar cerdos en un corral. Se desesperó tanto que comió de los cerdos para sobrevivir. La escritura dice, cuando volvió en sí, dijo, me levantaré y volveré a la casa de mi padre. Si hubiera vivido guiado por la imagen, ¿nunca habría regresado? Hubiera pensado, no voy a dejar que nadie me vea en estas condiciones, deprimido, sucio, trabajando en una porqueriza. Tengo una imagen que proteger. Quiero que piensen que soy feliz, exitoso, en la cima del mundo. Pero mientras sigas fingiendo, mientras lleves una máscara, no recibirás la ayuda que necesitas. Como este joven, tienes que volver en ti. No quien pretende ser, no la imagen que te has creado, no quien los demás creen que eres. Segunda de Corintios dice, con el rostro descubierto, revelamos la gloria de Dios. Mientras tu rostro esté velado, mientras lleves una máscara, ¿no verás la gloria de Dios? ¿No verás la libertad, la plenitud, la abundancia? ¿Por qué no te quitas la máscara? Joel, ¿qué pensará la gente si no soy perfecto? Si sigo luchando en esta área, si necesito ayuda. ¿Sabes lo que pensarán? ¿Pensarán que eres real? ¿Pensarán que eres valiente? ¿Pensarán que eres honesto? Claro, algunos te juzgarán, otros te despreciarán, pero lo que piensen de ti no detiene tu destino. Deja de preocuparte por lo que piensen. Siempre habrá alguien que no te entienda, que no esté a tu favor, que intente hacerte sentir pequeño, pero habrá otras personas que Dios ha ordenado para ti, que estarán para ayudarte, para sacarte de esa lucha, levantarte cuando estés abatido, proclamar tu victoria cuando sientas derrota. Cuando el joven volvió a su casa, el padre, que representa a Dios, estaba allí con los brazos abiertos. Lo abrazó y lo besó. Le puso una túnica nueva, zapatos nuevos. Le dio el anillo familiar que representa la autoridad. El otro hermano estaba un poco celoso de toda la atención. No le gustaba que festejaran a su hermano. Y es que cuando te quitas la máscara, cuando eres real, vulnerable, quizás algunas personas no te acepten. Pueden encontrarte defectos. Les gusta verte decaído para verse mejor ellos. Pero tu Padre Celestial, el que importa, Él te acepta. Él te restaurará. Te pondrá una túnica nueva. Te ayudará a vencer la adicción. Te librará de lo que te detiene. Te dará amigos que te celebrarán. Amigos que estarán contigo. Puede que algunos se alejen y que otros te juzguen. No lo necesitas en tu vida. Solo buscaban lo que tú podías hacer por ellos. Pero con los verdaderos amigos, no tienes que llevar una máscara. No tienes que fingir. No tienes que esperar estar a la altura. Te aceptan por lo que eres. No por tu aspecto, tu actuación o a quien conoces. Me gusta esta frase que escuché. Lo que pienses de mí no es asunto mío.

0: tengan de ti. Tienes un destino que cumplir. Tienes una misión que lograr. Y no va a suceder si te dejas dirigir por la imagen. Si tomas decisiones basándote en la opinión de otros. ¿Cómo me irá a ver esto? La verdad es que, por mucho que nos esforcemos, alguien va a juzgarte. Alguien va a hablar de ti. A alguien no le caerás bien. Y puedes pasarte todo el tiempo intentarte ganártelos, actuando a la perfección, haciendo lo que les plazca, pero nunca será suficiente. No pierdas ni un día más intentando conseguir su aprobación. ¿No necesitas que te validen? El Dios Todopoderoso ya te ha aprobado. Un pastor amigo mío tiene una hija adolescente. Se embarazó a los 15 años. Él estaba muy disgustado. Sentía que había fracasado como padre. Es un buen hombre. Tiene un gran ministerio. Vino con lágrimas en los ojos para contármelo. Le preocupaba mucho cómo reaccionaría yo. ¿Pensaría mal de él? Pero ha aprendido a no juzgar a la gente. Todos estamos en un proceso. La misericordia que muestras a los demás es la misericordia que tú recibirás. Cuando tengas la tentación de menospreciar a alguien, no puedo creer que haya hecho eso, que todavía luche en esa área. Recuerda que, si no fuera por la gracia de Dios, ese podría ser tú. No fue solo por tu propia fuerza, ni tú por tus propias decisiones. Fue la misericordia de Dios lo que te lo impidió. Él agradeció mucho la gracia que le mostré, pero le seguía preocupando lo que la gente iba a pensar, cómo se iba a ver, o quién iba a empezar a hablar. Le dije lo que te estoy diciendo. No puedes controlar todo eso. Si vives intentando proteger tu imagen, mantener a todos contentos, esperando que entiendan, te vas a frustrar. A todos nos pasan cosas en la vida. No tienes que dar explicaciones a todo el mundo. No tienes que convencer a la gente para que esté a tu favor. Los que te juzgan y no te mostrarán ninguna misericordia, puedes estar seguro, también tienen problemas. Asuntos que resolver, que no te cuentan. No hay que avergonzarse por ser abierto y honesto. Al enemigo le encantaría que nos escondiéramos tras máscaras, fingiendo, actuando como si fuéramos perfectos, asegurándonos de que nadie vea nuestros defectos, proyectando una imagen que no podemos alcanzar. Pablo dijo en 2 Corintios, nos negamos a usar máscaras y a jugar. Mantenemos todo al descubierto, toda la verdad a la vista. ¿Necesitas quitarte una máscara hoy? ¿Necesitas dejar de fingir? ¿De ocultar lo que tienes que afrontar? ¿Como los fariseos, hacer cosas para aparentar? ¿Tratando de crear la imagen de quién eres en lugar de simplemente ser quien eres? ¿Cuántas personas viven para esa imagen? Así es como quiero que me veas. Alguien mejor, más inteligente, más guapo, más popular. Cuando la verdad es que quien Dios creó es su mejor yo. No necesitas la imagen, sé tú mismo. Estás hecho a imagen de Dios. Ya tienes la mejor imagen. No necesitas fingir. No necesitas hacer cosas para aparentar, vivir para agradar a otros, tener su aprobación. Estás sobrevalorado. Eso no te acerca a tu destino. Así que confía en la persona plena que Dios creó. En eso falló Saúl. Fue el primer rey de Israel. Era alto, guapo, parecía un rey. Dios lo eligió del anonimato. No procede de una familia prominente, no se creó en la riqueza ni la influencia, pero de repente se vio empujado a una posición que nunca soñó posible. Y empezó muy bien, haciendo lo que Dios le pedía. Pero con el tiempo cometió un error fácil de cometer. Dejó que el que pensara la gente cómo sería aceptado influyera en sus decisiones. En 1 Samuel 16, Dios le dio instrucciones específicas que acabara con todos los amalecitas, sin perdonar a nadie ni nada, ni líderes, animales, rebaños, provisiones, sino destruirlos a todos. Fue y atacó, obedeció eso, pero en lugar de destruirlo todo, perdonó al rey, y se quedó con el mejor ganado, las mejores ovejas y las provisiones. Y al día siguiente apareció el profeta Samuel. Saúl lo saludó y le dijo emocionado, «Hice lo que el Señor me ordenó. Conseguimos la victoria». Samuel dijo, «Si hiciste la...
1: No destruí todas las provisiones, podemos usarlas después. Además, algunas de esas ovejas, vamos a tomarlas

0: Ricardo, a Dios. Empezó a inventar todas esas excusas, todas esas razones por las que no lo hizo. Y Samuel dijo a Saúl: la obediencia es mucho mejor que el sacrificio. Y en el verso 24, Saúl admitió por fin porque no obedeció todo. Y dijo: no, no seguí los mandatos de Dios por temor a la gente. Y en lugar de eso, hice lo que ellos exigían. ¿Cuántos de nosotros somos como Saúl? Sabemos que Dios nos ha dicho que hagamos algo. Sentimos esa impresión aquí abajo, pero tenemos que complacer a la gente. ¿Alguien podría no entendernos? ¿Podría menospreciarnos? ¿Podría excluirnos de su grupo? La actitud de Saúl era: tengo que actuar para ser popular, para conservar a mis seguidores, mis amigos. Debo hacer lo que quieren: impresionar, fingir, esconder. Debo mantener esta imagen. Y el problema de vivir guiado por la imagen es que no puedes agradar a Dios y a la gente todo el tiempo. A veces Dios te pedirá que hagas algo que no sea popular, que la gente no entienda, que tus amigos no acepten, que haga que tus compañeros de trabajo te menosprecien. ¿Quieres decir que no es a la fiesta después del trabajo? Te crees demasiado bueno para nosotros, ¿verdad? Si lo tuyo es la imagen, dirás: no, sí voy. No quiero que pienses mal de mí. Pero si te mueve tu propósito, dirás: no, gracias, tendrás que irte sin mí. Tengo un destino que cumplir. Estarás más interesado en agradar a Dios que en agradar a la gente. Debido a que Saúl complacía a la gente, porque no obedeció del todo, él perdió el reino. ¿En qué pudo convertirse Saúl si no hubiera vivido guiado por la imagen, preocupado por lo que pensaran otros, intentando impresionar, actuar, teniendo que fingir para ganarse a la gente? Nada de eso te hace avanzar. Déjate llevar por tu propósito. Preocúpate más por cómo te ve Dios que por cómo te ve la gente. Él es el que importa. Cuando mi papá se fue con el Señor y yo asumí el cargo de pastor de la iglesia, había mucha gente que me decía qué camino yo debía tomar y en quién debía convertirme. Eran buenas personas, me querían, pero uno quería que fuera otro por acá, otro por allá, otro que llevara la iglesia por acá. Había tantas voces que estaba confundido. Y pensé: ni siquiera sé quién soy yo. Cuando siempre estás intentando agradar a la gente, puedes perder tu esencia. Mi tipo de personalidad es que quiero que la gente me acepte, quiero agradarles. Tuve que hacer lo que te pido que hagamos. Me quedé en silencio ante Dios. Cuando escudriñé mi corazón, supe a qué me estaba guiando. El problema fue que no era lo que algunos querían que hiciera. Y tuve que decidir: ¿voy a ser quien ellos quieren que sea o voy a ser quien Dios quiere que sea? Tuve que decepcionar a algunas personas para no decepcionar a Dios. Algunos me despreciaron, otros me criticaron, un par dejaron la iglesia, dijeron que nunca lo lograría, pero creo que ha salido bien. Es mejor complacer a Dios que complacer a la gente. No dejes que te metan en su molde. Quita tu imagen del trono, de lo que otros quieren que seas, de tener que actuar para conservar su amistad, fingirte popular, impresionar para caer bien. Es demasiada presión para vivir bajo ella. Es difícil ser algo que no eres. Es difícil mantener a todos contentos, llevar máscaras diferentes, fingir según con quién estés. Pero ¿sabes qué es fácil? Ser tú mismo, ser real, ser vulnerable. Lo que complica es que cuando ponemos nuestra imagen en el trono, en lugar de tener a Dios en el trono, cuando nos obsesionamos con nuestra imagen y dedicamos mucho tiempo y energía en agradar a los demás, en quedarles bien, acabamos como los fariseos, haciendo todo para aparentar. Déjame impresionarlos, esto me hará más popular. Cuando la verdad es que haciendo lo que Dios te está pidiendo, siendo como Él te creó, ahí está la bendición, ahí está la unción, ahí está el poder. Cuando te quitas la máscara y vives como tu auténtico yo, Él derramará su favor y te llevará más lejos de lo que jamás soñaste. Saúl fue rechazado como rey y Samuel eligió a un joven llamado David para ser el siguiente rey. Una diferencia entre Saúl y David es que David no se dejaba llevar por la imagen. No pasaba el tiempo preocupado por lo que pensaran los demás, intentando agradar a todos. Mi enfoque estaba en cumplir su propósito. Una vez, el arca del pacto, una gran caja que representaba donde vivía Dios, le fue arrebatada a los israelitas. Llevaban meses intentando recuperarla. Finalmente, David pudo recuperarla. La llevó de regreso a Jerusalén y hubo una gran celebración. La escritura dice, David danzó ante el Señor con todas sus fuerzas. Hubo grandes gritos, trompetas, música. Justo en medio de todo, ahí estaba David, avergonzando a Michael Jackson, bailando, celebrando, adorando y alabando. David era un líder respetado e influyente. Podría haber pensado, necesito ser más discreto, decoroso, refinado. No puedo dejar que esta gente me vea mostrando emoción, alabando con todas mis fuerzas. Pueden pensar que voy a Lakewood, que soy una de esas personas felices, alegres y victoriosas. Pero David no tenía su imagen en el trono. No filtraba su adoración según lo que la gente pudiera pensar de él. Cuando vio la bondad de Dios, a pesar de ser el rey, no se contuvo. Lo que él no sabía era que su esposa, la hija del rey Saúl, lo estaba viendo danzar, alabar, mostrar toda su emoción, y ya se ofendió y lo miró con desprecio, disgustada. Cuando David llegó a su casa, ella se lo hizo saber. Le dijo, ¿qué hacías allá afuera, bailando como un tonto, enseñando las piernas? ¿No sabes que eres el rey? ¿Que tienes una imagen que mantener? ¿Se supone que debes ser educado, correcto, reservado? Ese era el molde en que intentaba meter a David. Pero David le respondió, te amo, pero no bailaba para ti, sino para mi Dios. Le estaba agradeciendo la gran misericordia, el gran favor que me ha mostrado. Y añadió, y estoy dispuesto a parecerte un tonto para expresar la bondad de Dios en mi vida. David decía, quizá me menosprecies, pero no me importa. Mi imagen no está en el trono. Dios está en el trono. No voy a ser quien la gente quiere que sea yo. Voy a ser quien Dios quiere que yo sea. Nota la diferencia entre el rey Saúl y el rey David. Saúl complacía al pueblo. David complacía a Dios. Saúl tenía su imagen en el trono. David tenía a Dios en el trono. Saúl se guiaba por su imagen. David se guiaba por su propósito. No seas como Saúl y pierdas tu destino. Sé un David. ¿Cómo con David? Habrá gente que intentará meterte en su caja, convencerte de que seas quien ellos quieren que seas. Si no eres fuerte, si te enfocas en que la gente te apruebe y vives para impresionarlos, acabarás dejando que la imagen que tienes de ti se haga realidad. Y a veces no son nuestras propias imágenes, sino las de los demás. Tu amiga quiere que seas esto, tu primo quiere que seas aquello, tu vecino quiere que seas esto otro. Sé respetuoso, escucha los consejos, pero no dejes que te desalienten de lo que Dios puso en tu corazón. Porque tú tienes la responsabilidad de convertirte en quien Él quiere que seas. Cuando llegues al final de la vida, Dios no te va a decir, ¿por qué no fuiste más como tu primo? ¿Por qué no fuiste más como tu compañero de trabajo? ¿Por qué no fuiste más como tu amigo? Te dirá, ¿por qué no fuiste quien yo quería que tú fueras? ¿Por qué dejaste que la gente te metiera en su molde? ¿Por qué viviste fingiendo, con máscaras, escondiéndote como necesitabas ayuda, actuando como si todo estuviera bien? Deja esa imagen y sé quién Dios quiere que tú seas. Hace muchos años, un ministro que conozco me llamó. Es mucho mayor que yo, muy respetado, influyente, muy fuerte y con opiniones firmes. Empezó a decirme cómo usar mi influencia y lo que tenía que hacer y en qué debía cambiar y que si no lo hacía, las cosas no estarían bien. Yo soy muy gentil. Yo soy muy amable, pero cuando se trata de mi destino, de lo que creo que Dios me ha llamado a ser, soy muy firme. Tan duro como me atacó, tan contundente, tan seguro, con autoridad, yo le respondí con esa misma autoridad. Fui respetuoso, pero le dije, cuando llegue al final de mi vida, no le voy a rendir cuentas a usted. Lo que usted me dice no da testimonio a mi espíritu. Sea que me ha llamado Dios, y voy a correr mi carrera con propósito, con integridad y con compasión. Si mi imagen estuviera en el trono, me preocuparía. ¿Qué va a pensar él de mí? Y si no me aprueba, algunas de estas situaciones son pruebas. ¿Va a vivir para complacer a los demás o vas a vivir para complacer a Dios? No digo que nunca aceptes consejos ni que seas irrespetuoso, pero tienes que ser firme cuando otras personas te impongan sus exigencias, intentando meterte en su molde. Tú puedes escuchar a Dios hablarte sobre tu vida mejor que nadie más. Dios no va a contarle a alguien más todo sobre tu destino. Otros pueden confirmarlo, pueden animarte, pero el Espíritu Santo vive en ti. Es tu guía, tu consejero y tu ayudante. Confía en lo que oyes en tu interior. En la Escritura, tres adolescentes hebreos no quisieron inclinarse ante el ídolo de oro del rey. Él iba a mandar a los que lo arrojaran en un horno. El ídolo se describe como una imagen de oro. En realidad era la imagen del rey Nabucodonosor. Fue algo físico, pero creo que hay un principio espiritual aquí. Los adolescentes no se inclinaron ante su imagen. ¿Pero cuántos de nosotros nos inclinamos hoy ante una imagen? ¿La imagen que hemos creado? ¿Lo que proyectamos? ¿Lo que queremos que la gente vea? ¿O quizás es la imagen que otros han creado, encajada en su molde? Es hora de dejar de inclinarnos ante esa imagen. Como dijo Pablo, no estamos jugando, no estamos fingiendo, estamos quitándonos las máscaras. Esa es demasiada presión. La razón por la que algunas personas están decaídas, agotadas, no disfrutan la vida es porque tienen que mantener esa imagen. Tienen que ser 5 personas diferentes, una para tu vecino, otra para tu cónyuge, otra para tus amigos, intentando complacer a todos, mantenerlos contentos. Hazte un favor, quita tu imagen del trono y vuelve a poner a Dios en el trono. Deja de inclinarte ante esa imagen. Si haces esto, yo creo y declaro que se te quitarán pesos de encima. Vivirás más libre, más feliz, más pleno, y te convertirás en quien Dios quiere que seas, en el nombre de Jesús. Si lo recibes, puedes decir amén.
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Salmo 103, 17 y 18. Pero desde la eternidad hasta la eternidad, el amor del Señor es con aquellos que le temen. Y su justicia con los hijos de sus hijos. Con aquellos que guardan su pacto y recuerdan obedecer sus preceptos. Un pacto es un acuerdo entre dos entidades. Cada entidad tiene privilegios y responsabilidades. Dios nos ha prometido tantas bendiciones. Y lo que Él nos pide que hagamos es amarle y obedecerle. Jesús dijo, si tú me amas, tú me obedecerás. Yo creo que está en Juan 14, 15. Él no dijo, si tú me obedeces, yo te amaré. Vea, lo leemos mal. No estamos comprando el amor de Dios con nuestra obediencia. No estamos comprando favores especiales con nuestra obediencia. Hay que amar a Dios primero. Y mientras más uno ama a Dios, aún más le va a obedecer. Así que si uno tiene un problema con obediencia, ¿por qué no ir y estudiar más acerca de cuánto Dios le ama y amarle más y más, enamorarse de Dios? Y mientras más le ame, más va a querer hacer lo correcto porque no soportará no hacerlo. Amén. En vez de tratar la carne de hacer las cosas bien, solo pase más tiempo con Dios. Noé tenía un pacto con Dios. La tierra había sido inundada. Y cuando la inundación sosegó, Dios hizo un pacto con Noé. Hubo cosas que Dios le pidió a Noé que hiciera y todas fueron leyes dietéticas que no tendrán sentido ahora. Y él dijo, yo pondré un arco iris en el cielo como una señal de este pacto. Y aún logramos ver eso. Ese arco iris, bien. Pero es que para los gustos se hicieron los colores, como dicen. Y Abraham viene por ahí y Dios hace un pacto con él. Y lo primero que le dice a Abraham es Génesis 12, del 1 al 3. El Señor dijo a Abraham, vete de tu país, de tu pueblo y de la casa de tu padre a la tierra que yo te mostraré. Pero ¿por qué tuvo que alejarse de su familia? Porque ellos eran todos idólatras. Y quiero decirle que a veces lo mejor que uno puede hacer por sí mismo es alejarse de algo. Amén. Voy a decirlo de nuevo. A veces lo mejor que uno puede hacer por sí mismo es alejarse de algo. Así que Dios le dijo a Abraham, si tú haces esto, yo haré de ti una gran nación. Número uno. Número dos, yo te bendeciré. Número tres, y yo haré que tu nombre sea grande. Número cuatro, y tú serás una bendición. Y número cinco, yo bendeciré a aquellos que te bendigan, y cualquiera que te maldiga, yo maldeciré. Y amo cada detalle de eso. Mire, todo lo que él tenía que hacer era dejar algunas cosas malas. Y Dios dijo, te voy a bendecir, yo voy a hacer tu nombre famoso, yo tú vas a ser tan bendecido que te convertirás en bendición a todos. Y todo el que te bendiga, yo le voy a bendecir porque te bendijeron. ¡Wow! Son cosas muy buenas. Y luego él dijo, vamos a hacer un pacto. Y eso es lo que voy a hacer. Voy a hacer todo esto que te acabo de leer. Y dijo, porque tú, yo quiero que obedezcas mis preceptos. Y como una señal de este pacto, cada varón tiene que ser circuncidado. Y yo no sé de usted, pero yo prefiero tener un arco iris a una circuncisión. ¿A cuántos les conviene un arco iris ahora mismo? Bueno, lo siento, quizás no sea como salga. La circuncisión es realmente el cortar la carne. Y es una forma de mostrar
bajo el nuevo pacto que Dios quiere que caminemos en el espíritu, no en la carne. Gracias a Dios que no tenemos que hacer lo que le tocó hacer, aunque la mayoría de los niños sí son circuncidados porque es saludable. Pero la circuncisión que nosotros tenemos es la del corazón. Estamos caminando en el espíritu, no en la carne. Y yo pensé que, qué bueno el hecho de que no todo el mundo vive lo mismo. Dios nos salvó por su gracia. Y Él nos dio su Espíritu Santo para ayudarnos a caminar en obediencia a Él. Ni siquiera tenemos que tratar de hacerlo solos. Él nos da toda la ayuda que ocupamos. No somos perfectos en acciones, pero podemos tener un corazón perfecto con Dios. Y eso es lo que Dios busca. Los ojos de Dios recorren de un lado a otro la tierra buscando a alguien cuyo corazón sea perfecto hacia Él, a quien Él pueda mostrarse fuerte. Así que una persona con un corazón perfecto, claro, solo quiere hacer todo lo que Dios quiere que haga y con tantas ganas que lo embargan. Ese deseo de agradar a Dios hace que estudie más y que ore más, hace que uno quiera hacer todo lo que la palabra dice que haga. Y uno no lee la Biblia por obligación, y uno no pasa tiempo con Dios por obligación, y uno no ofrenda por obligación. Uno hace esas cosas porque uno ama a Dios. Yo recuerdo, sí, recuerdo a mi hermano decirme a mí una vez, muchos, muchos años atrás, me dice, ¿por qué le das todo ese dinero a la iglesia? Y yo lo miré a él y le dije, yo no le doy a la iglesia, se lo doy a Dios. Y nunca, ni una vez se me ocurrió que se lo estuviese dando a la iglesia o a una persona. Siempre supe que se lo estaba dando a Dios en obediencia a Él. Y tenemos que, uno tiene que entender que cuando da, no da el dinero a un hombre o una mujer o a una persona o un edificio. Dios lo usa a través de sus manos, pero se lo está dando a Dios. Y yo quizás vaya aún tan lejos como decir que si la persona a quien se lo dio lo mal usa, aún eso no impedirá el que usted sea bendecido si tiene en mente que se lo está dando a Dios. Así que no somos perfectos en nuestras acciones, pero podemos tener un corazón perfecto a Dios. Y el Espíritu Santo, a través de la palabra, nos ayudará a ser transformados a la imagen de Dios, de gloria en gloria en gloria. Nosotros hemos sido predestinados a ser transformados en la imagen de Cristo. ¿Puedo decir algo? Usted puede ser el único Jesús que su vecino jamás vea. ¡Ay! Yo estoy en una situación tétrica aquí porque solo tengo 11 minutos y ni siquiera he empezado mi mensaje. Y vean, tengo un mensaje de 8 puntos. Y aquí va el número 1. Yo hago esto todo el tiempo. Es patético. Así que solo voy a compartir algunas bendiciones que son suyas. Y les digo que tienen que empezar a insistir un poquito más y dejarle saber al diablo que usted no va a vivir sin bendiciones. Amén. Lo primero que Dios nos ha dado es el perdón de nuestros pecados. Y eso es tan asombrosamente maravilloso. Y es que eso me emociona cuando pienso que Él no solo perdona mis pecados, sino que los olvida. Los olvida. Y los remueve tan lejos como el este está del oeste, lo cual nadie puede figurar. Pero los olvida. Y yo acabo de ver en Isaías 43, 25, y lo he leído cientos de veces, pero nunca vi esto. Y dice, yo sí, yo soy el que borra y cancela tus transgresiones por mi propia causa. Él no lo hace ni siquiera por nosotros, sino por sí mismo.
Y quizás me toque pensar en eso un poquito, pero ya saben, eso me emociona porque he enseñado a personas por años que uno no perdona a otros por ellos. Hágase el favor y perdone. Y luego voy y me topo con esto y él dice, por mi propia causa. Dios no quiere que nada se interponga. Él no quiere nada entre usted y él. Él quiere que sea bueno y claro y puro y él quiere que esté cómodo. Y es que hay tantas escrituras en la Biblia que hablan del perdón de Dios. Pero sabe, una de las cosas en las que creo que nos equivocamos es que pienso que no sabemos recibir. Y creo que leemos acerca del tema y simplemente no sabemos recibir. Así que quiero que tomen 30 segundos. Y quiero que cierren sus ojos. Y que se sienten calladitos. Y dentro de su corazón quiero que lo piensen una y otra vez. Todos mis pecados son perdonados. Ya. Esto es un consejito que les estoy dando hoy. Pienso que si lo aplican en casa, deberá ser una bendición a ustedes. Porque yo sí pienso que tenemos todo esto en la cabeza, pero no tomamos tiempo para ir y sentarnos en la presencia de Dios y recibirlo. ¿Cuántos piensan que es cierto esto, verdad? Yo sé. Bueno, y lo segundo de lo que les iba a hablar hoy es que Dios promete estar con nosotros siempre. ¿Pueden tan solo pensar cuán asombroso eso es? Que Dios vive dentro de uno. Dios vive dentro de usted. El Espíritu Santo vive en usted, Jesús vive en usted. Usted es la casa de Dios. Él dijo, yo nunca te dejaré ni te abandonaré. Donde quiera que vayas, yo iré. Yo no te dejaré sino hasta que yo haya hecho todo lo que te dije que yo haría. ¡Dios mío! ¡Cuán maravilloso es eso! Génesis 28:15, yo estoy con ustedes y yo velaré sobre ustedes donde quiera que vayan y yo les traeré de vuelta a esta tierra. Yo no les dejaré hasta que haya hecho lo que les prometí. ¡Gloria! ¡Alguien le dé gloria a Dios! Bueno, vean, yo sé que es duro. Se nos hace difícil enfocarnos y por eso dije 30 segundos. Y esto puede cambiar su vida. Si usted empieza a hacer esto en casa, en vez de solo hacer su oración, seguros de cumplir con la listita. Cada vez que le pida a Dios perdón por sus pecados, tome unos minutos. Diga, mira, mis pecados son perdonados. O pare unas cuantas veces al día y piense, Dios está conmigo ahora. Uf. Yo tengo un gran ángel guardián acá arriba que no pueden ver. Bendito Dios, no se metan conmigo. Amén. Yo estaba en Phoenix, Arizona. Esto realmente pasó. Estaba en la iglesia de Tommy Barnett y habíamos orado antes del servicio para que Dios pusiera ángeles alrededor de la iglesia. Y una mujer, yo no creo que me lo dijo a mí, se lo contó a otro y me lo contaron. Y estaba muy conmovida y ella dijo, mi esposo solo me trajo aquí porque es mi cumpleaños. No le importa para nada ver a Joyce, no es creyente. Pero él me trajo aquí porque es mi cumpleaños. Y dijo, durante el servicio, él empezó a temblar y a llorar. Y yo pensé, ¿tú qué tienes? ¿Qué te pasa a ti? Y dijo, ¿no lo ves? ¿Tú no los ves? Y el punto clave de la historia es que él dijo, cuando Joyce salió, y yo usualmente en la conferencia me quedo por un ladito, por decir allá. Y él dijo, cuando ella entró, de aquel lado habían un montón de hombres en túnicas blancas que estaban con ella y pensé que eran el coro. Y él dijo, cuando caminó hacia la plataforma, levantó su Biblia, ellos hicieron un semicírculo alrededor de ella. Y que cada uno saca una espada y la levanta. Ustedes tienen lo mismo.
cierto, ¿por qué no usar nuestra imaginación para cosas que no sean ridiculeces? Amén. Es que yo no puedo imaginar lo que los discípulos pensaron cuando Jesús se fue. Pero él sí trató de decirles que volvería. Pero yo no sé cuánto ellos creyeron eso o no, pero en la cultura judía, ellos tenían una costumbre en su cultura que era algo que hacían cuando iban a casa de alguien a cenar. Que si les gustó y querían volver de nuevo, ellos doblaban su servilleta bien y nítida y la ponían en su plato. Eso significa disfruté su compañía y disfruté su comida. Si a ellos no les gustó, la tomaban y le hacían un bultito así y la dejaban ahí. Y yo comprobé dos veces lo que estoy a punto de compartirles con un experto. En la tumba, en la tumba, cuando entraron y la hallaron vacía, el lino que había estado envuelto alrededor de Jesús estaba puesto en la parte de arriba donde iba la cabeza. La servilleta doblada bien nítida. Y estaba puesta así. Miren, Dios ya ha vuelto al venir el Espíritu Santo. Pero Jesús vuelve pronto. Y yo no sé usted, pero yo quiero estar lista. Amén. Una de las cosas que tenemos, y es una bendición, es que somos coherederos con Dios. Con Cristo, coherederos con Cristo. Todo lo que Él recibe, lo recibimos. ¿Puede creerlo? Y la Biblia dice que somos predestinados a ser adoptados como hijos e hijas de Dios. Vea, yo sé que quizás no le interese tanto. Dice Efesios 1:5, en amor Él nos predestinó para ser adoptados como sus hijos por Jesucristo, de acuerdo a su voluntad y querer. Bueno, esto es lo que oí el otro día. Yo lo leí. Y es tan interesante que me emociona. En la cultura romana, si uno tenía un hijo natural y por alguna razón decidía desheredarlo a él, uno podía. Quizás no le caía bien, quizás iba a malgastar su dinero, por lo que fuera podía desheredarlo, pero si tenía un hijo adoptado, uno no podía desheredarlo por ningún motivo. Y hemos sido adoptados por Dios. Así que no hay forma que el diablo nos quite el ser hijos. Amén. Y yo tengo muchas más cosas que no puedo decirles ahora, la próxima vez. Dios nos ha provisto tanto. Por favor, no dejen que el diablo se los quite. Estudien y encuentren todo lo que les pertenece a ustedes. La misericordia es suya, la gracia es suya. El perdón les pertenece a ustedes. Dios ha prometido suplir todas sus necesidades de acuerdo a sus riquezas en gloria por Cristo Jesús. Amén. Escuchen, si no ha recibido a Jesús como su Salvador, por favor, no salga de aquí sin hacerlo. Me gustaría hacer una oración con ustedes. Quienes digan hoy, Joyce, aún yo nunca he rendido mi vida a Cristo. Yo sé que soy pecador y hoy quiero nacer de nuevo. Yo quiero salir de aquí sabiendo que estoy bien con Dios y que estos privilegios son míos. O quizás ha tratado de servir a Dios por un tiempo y ha caído y ha vivido en pecado de nuevo. Y dice, tú sabes, Señor, estoy solo, quiero volver a casa. Si ese es usted hoy, puede levantar la mano donde quiera que esté y voy a orar con usted. Vengan, súbanlas en alto para verlas. Si ese es usted. Por favor,
por todo el lugar. Bueno, vean, escúchenme. Les voy a pedir que hagan algo. La gente no quiere hacerlo, pero... No hago esto para avergonzarles. Les voy a pedir que estén en pie. Y la razón es porque si no pueden estar en pie aquí, no hay forma en que lo harán allá afuera en público con riesgos. Así que, si lo digo en serio, quiero que se ponga en pie donde está, por favor. Sí. Hermoso, sí. Muy bien. Bueno, su vida va a cambiar ahora mismo. Quizás sienta algo, puede que no sienta nada, pero déjeme decirle, verá la diferencia en días venideros. Quiero que todos hagan esta oración conmigo repitiéndola. Digan, Padre Dios, yo te amo. Jesús, yo creo en ti. Y creo que tú moriste en la cruz. Tú pagaste por mis pecados. Y creo que resucitaste de entre los muertos. Y que estás sentado a la diestra de Dios. Yo me rindo a ti. Yo sé que soy pecador. Pero ya no quiero vivir de esa manera. Yo quiero ser cristiano. Un seguidor de Cristo. Ven a mi vida. Tómame tal y como soy. Y ahora haz de mí lo que tú quieras que sea. Yo creo que soy salvo. Y que voy rumbo al cielo. Y quiero disfrutar la jornada. Amén.

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3: Todos nos frustramos porque las cosas no salen como queremos o como creemos que deben ser. Pero muchas veces, ¿qué pasa? Dejamos que esa frustración infecte tanto nuestra vida que comienza a afectarnos. Quiero animarte que cuando te frustres, encuentre algo bueno en qué pensar o algo bueno que hacer. Porque ¿sabes qué? Así es la vida. Y van a pasar cosas, y lo que debes hacer es aprender a controlar tus pensamientos. ¿Cómo respondes? Recuerda lo que el apóstol Pablo dijo, pienso feliz. Él dijo eso en el peor momento de su vida. Y quiero animarte hoy a que sin importar por lo que pases en la vida o lo que las personas dicen o hacen, no permitas que tu felicidad esté en la cabeza de alguien más. Mantén tu propia felicidad en tu cabeza. Y eso evitará que te frustres en la vida. Dios te bendiga hoy. Así es. Y por eso es tan importante lo que oyes. Esta mujer se rehusó a adaptarse a las bajas expectativas de su condición. Ella estaba confinada a su condición, pero se rehusó. Y algunas cosas en la vida debes rehusarte. Debes decir, me rehúso a ser pobre. Me rehúso a estar enfermo. Me rehúso. Dilo hasta que estés cansado de estar enfermo y cansado. Estarás enfermo y cansado de estar enfermo y cansado. ¿Cierto? ¿Cuántos sabemos que cuando las cosas comienzan a pasar es porque te pusiste en serio? Cuando estás en serio sobre tu vida y dices, ya es suficiente, esto se acabó, esto ya está aquí, se terminó, eso es, no más, no más, no más, no más. Y luego, ¿qué pasa? Las cosas se sacuden, ¿verdad? Hasta que te pongas en serio, nada cambia. ¿Estás oyéndome? Así que ella se rehusó a adaptarse a las bajas expectativas de su condición. Nota lo que ella oyó sobre Jesús le dio entendimiento para determinar su respuesta. La información debe brindarte transformación. Si la información que recibes no transforma tu vida, es solo información. No quiero ser recolector de datos que colecciona toda la información que pueda. No, yo quiero la información que transforme mi vida. Así que no leo todo libro que veo. Leo libros que puedan ayudarme. Si hay un área en la que lucho, quiero leer libros sobre esa área de mi vida para continuar. El conocimiento brinda revelación. Y ella tuvo una revelación de lo que oyó sobre Jesús y estuvo determinada y ella tenía un plan. Dijo, si yo puedo acercarme y tocar su túnica. Ella quiso usar la túnica como punto de contacto. Debes tener algo en tu vida que puedas usar como punto de contacto en el que digas, al momento de llegar a ese punto, algo va a cambiar. Usamos el primero del año como un punto de contacto. ¿Ah? Adiós a este año, hola al siguiente, y decimos alabado Dios en este nuevo año, voy a hacer esto y aquello y lo otro y eso, pero las palabras solas no transforman tu vida, debes tomar acción. Ella no solo habló sobre lo que quería que pasara, ella hizo algo al respecto, ¿correcto? El verso 28 dice, ella pensaba. Así que, al retroceder, dice, ella oyó sobre Jesús y ella se deslizó por detrás y tocó su túnica. Pero antes de hacer eso, ella hizo lo del verso 28 antes del 27. Dice aquí que ella pensaba para sí misma. Ella pensaba para sí misma. Si puedo poner un dedo, me encanta esto, si puedo poner un dedo en su túnica, estaré bien. Todo lo que había que hacer era poner un dedo. ¿De acuerdo? Cosas que deseo. Y a veces, bueno, vamos y vamos a la Convención Nacional de Televisoras y las cámaras que ves ahora salieron de ir y por muchos años yo les dije a los muchachos atrás, conseguiremos cámaras nuevas. Claro que sí. Tendremos lentes grandes. Claro que sí. Tendremos cosas HD. Pero yo tuve que ir. ¿Eh? Fui a ese lugar y, bueno, es una locura. Puse mis manos en ellas así. Y en el nombre de Jesús vendrás a mi iglesia. Claro que sí. Vendrás a casa, bebé. Vendrás con nosotros. Es tocar esas cámaras, verlas trabajar y básicamente decir... Me agrada esto. Es como comprar un vehículo. Solo vas a la concesionaria y te sientas en el auto. Vas a ver lo que a ti te gusta. ¿Eh? Me gusta. Quisiera conducir un auto así. ¿Has estado en la tienda donde venden ese auto y te sentaste? Entonces no te gusta en realidad. ¿Eh? La prueba de manejo es gratis. Sí, es gratis. Ve y siéntate en él. ¡Claro que sí! Actúa como si fueras el dueño. Pon tus dedos en él. Ella dijo, si solo puedo tocar, solo necesito un toque de su túnica y estaré sana. Claro que sí. Ella profetizaba su futuro. Tú debes profetizar tu futuro. Mi futuro es tan brillante que necesito lentes oscuros para ver. ¿Verdad? ¿Ah? Y él dijo, prepárense, ¿para qué? El futuro. En vez de vivir en el pasado. Ella puso su pasado atrás. Puso la fe ante ella y se movió hacia lo que deseaba. ¿Correcto? Ella pensaba, ¿qué piensas sobre ti misma? Si puedo poner un dedo en su túnica, estaré bien. Así que el verso 29 dice, al momento que lo hizo, la hemorragia se detuvo. Ella pudo sentir en su cuerpo que había sanado de su terrible condición. Al momento que lo hizo. Al momento que hizo lo que pensaba. No solo se trata de pensarlo, es actuar con el pensamiento. ¿Ella hizo qué? Lo que ocupaba su mente y su ser. ¿Qué ocupaba su mente? Ella decidió actuar con ello. Ella pensó sobre eso, luego actuó. Es el problema con los creyentes hoy. Los creyentes le llaman la gran confesión. Eres salvado porque abres tu boca. Dije, Señor Jesús, te invito a entrar en mi vida y ser mi Señor y Salvador. Confieso con mi boca y creo en mi corazón. Y tú dices, gracias, creo que soy salvado. ¿Y haces qué? Actúas como salvado. Antes de ser salvado, en verdad. Porque en el momento que dices esa oración, tu vida no cambia instantáneamente. ¿O sí? Pero al continuar confesando, soy un creyente, soy un hijo de Dios, soy hijo del Rey, todo lo que te tenía esclavizado en el pasado comienza a desaparecer. ¿Mm? No solo dejas de beber, dejas de pensar en beber. ¿Eh? Al momento que dejas de pensar en ello, dejas de beber. La razón por la que alguien aún necesita eso hoy, la razón por la que sigues bebiendo es porque sigues pensando en eso. Son bebidas de adultos. Es asombroso. Lo que pasa está en tus pensamientos. Son tus pensamientos. Una vez que mueves tu mente de una cosa, esa cosa no tiene más poder sobre ti. Así es. Nota que esta mujer nunca dijo palabras de desesperación. Ella puso sus palabras en pensamientos significativos. Pensamientos significativos brindaron el deseo de sanar. ¿Qué quieres? Jesús siempre preguntó a las personas, ¿qué quieres? Un ciego se acercó a Jesús, él oyó que Jesús pasaba por ahí, y cuando él clamó a Jesús, Hijo de David, ten piedad de mí, Jesús se paró y le dijo al hombre, ven. El hombre fue, luego Jesús le preguntó, ¿qué quieres? ¿Puedes imaginar a un ciego acercarse a Jesús? Y luego Jesús diciendo, ¿qué quieres? Señor, ayúdame. De seguro el hombre dijo, ¿estás ciego? ¿No puedes ver? Pero hasta que él abriera su boca y dijera lo que quería, nunca obtendría lo que quería. ¿Ah? ¿Qué es lo que quieres que haga por ti? Y la razón por la que no podemos pedir lo que queremos es porque no sabemos lo que queremos. Lo que el Señor nunca ora es ese tipo de oraciones. Lo que el Señor quiere que tenga es como una pareja joven que va a contraer matrimonio. ¿Cuántos hijos quieren tener? Los que Dios quiera. ¡Ay, Señor! Luego 10 hijos después, eso no era lo que quería. ¿Correcto? No, ¿qué quieres? ¿Qué quieres tener en la vida? ¿Qué quieres tener en tu vida? ¿Cómo quieres que sea tu vida el siguiente año y el año que sigue y un año después? ¿Cómo quieres que sea tu vida cuando tengas 60, 65? ¿Cómo quieres que sea tu vida? Tu vida será solo lo que tú quieras que sea. No depende de Dios. Porque Él ya te dijo lo que quiere. Jesús dijo, vine para que tengas vida y la tengas en abundancia hasta que esa vida se desborde. ¿Ya llegaste ahí? Vivimos por debajo de nuestro privilegio. ¿Por qué? Por los pensamientos. Dijiste mis pensamientos y no tus pensamientos. Dios no piensa en pobreza. Nosotros sí. ¿Entendieron? Dios no piensa en eso porque Dios no... ¿Cómo puede Dios pensar en pobreza? ¿Y cómo puede Dios querer que seas pobre cuando Él no es pobre? ¿Cuántos creen que Dios es pobre? Si Dios es pobre, yo no voy al cielo. Él no es pobre. Nunca creyó en la pobreza. Cuando Dios hizo al hombre, lo puso en el jardín. Ese jardín era rico con materiales primarios. Y Dios le dijo a Adán, puedes ser lo que tú quieras ser. Puedes hacer lo que tú quieras hacer. Tienes todo ese material. Y fue cuando Adán nombró a los animales. Dijo, eso es genial. La primera presentación que tenemos de Dios es de un Dios trabajador. Un Dios creativo, un Dios pensante. ¿Correcto? Y si Dios exhaló en mí, lo que Dios exhaló en mí, lo poseo. Poseo el Espíritu de Dios porque Dios exhaló sobre el hombre el aliento de vida. Y el hombre se volvió un ser vivo. Adán nunca fue a la Universidad de Minnesota a aprender algo de agricultura. La creatividad estaba en él, por el aliento de Dios. Y si Cristo está en ti, tú también debes tener la fe de que Dios está en ti. Y vemos que esta mujer aquí, ella era en su plan. Nadie le dijo qué hacer. Ella usó su mente creativa. Ella dijo, debe haber forma de acercarme a Jesús. Sé que es riesgoso, pero estoy dispuesta a tomar el riesgo porque nadie sabe cuánto he sufrido con esta cosa. Suficiente es suficiente. Si puedo tocarlo, creo que seré sanada. ¿Correcto? Ella interiorizó lo que quería, que era transformar su atormentada existencia. Por 12 años. Se enfocó en un claro objetivo. ¿Cuál es tu objetivo? ¿Qué estás buscando? Ella tenía cierto objetivo para su pensamiento, cómo iba a pensar, y su pensamiento es lo que dio vida a su sanidad. Porque Jesús no la sanó. Jesús dijo, tu fe. Tu fe. ¿Ah? Cuando ella tocó su túnica, él dijo, alguien me tocó. Lo diré así, ella hizo una demanda en el poder de Dios. La iglesia no hace una demanda del poder de Dios. Y la única forma en que verás una manifestación de Dios es haciendo una demanda de su poder. Jesús dijo, alguien me tocó. Los discípulos vieron y dijeron, Señor, todos esos a tu alrededor, pero solo porque estés alrededor de Jesús no significa que lo toques. Solo porque levantas la mano y hablas en otras lenguas y corras alrededor de la iglesia, no significa nada. No significa si saltas en la iglesia, la música es fuerte y las luces brillan. No significa nada si no tienes fe. Sin fe es imposible complacer a Dios, ya que quien se acerque a Dios debe creer que Él es y que es un premiador. No solo creer que Dios existe, debes creer que Dios te recompensará cuando ores. Debes creer que cuando dices amén, puedes levantar la cabeza y esperar que algo pase. La expectativa es donde nace lo sobrenatural. Las personas que esperan de Dios reciben de Dios. Así es, tú puedes, solo inspecciona lo que esperas. Cuando ella inspeccionó esa palabra, ella esperó que la palabra hiciera algo en su vida. Ella creyó en lo que ella pensaba. Ella habló sobre lo que quería, de lo que ella creía. Y recibió la manifestación por actuar con su creencia. Ese es el problema. No actuamos con lo que decimos hacerlo, pero no actuamos con lo que decimos creer. Muchos dicen, bueno, no necesitas tener fe, no todo se trata de fe. Sí, se trata de fe. Sí, todo es sobre fe. Lo que creemos en la tierra, entendemos que esta tierra fue formada por la palabra, por fe. Entendemos que servimos no solo a un Dios de amor, también a uno de fe. No dice que sin amor es imposible complacer a Dios, dice que sin fe. Así que sin fe. Y hoy las personas tocan la fe. Y, bueno, tú ves a iglesias donde tienes que orar en fe y prosperidad. ¡Sí, lo hacemos! ¿Quieres orar pobreza para ti? 6 pasos para quebrar. Número 1, deja tu trabajo. Es asombroso encontrar personas que dicen ser creyentes y no creen en la prosperidad. Quiero decir a las personas, si no crees en la prosperidad, ¿por qué trabajas, hipócrita? Si no lo crees, deja tu trabajo. Porque hay personas ahora que duermen bajo los puentes y la razón por la que están ahí es porque no creen en la prosperidad. Porque si creyeran, no estarían bajo un puente. ¿De acuerdo? Dios quiere que prosperes y seas sano. Incluso tu alma prosperará. El dinero te da opciones, amigo.
4: Bueno, el dinero no brinda la felicidad.
3: Pero te acerca demasiado. Tal vez no soy feliz, pero estoy cerca de estar en Hawái, con mis pies enterrados en la arena y diciendo, gracias, gracias, señor, gracias. No estoy feliz, pero... Es la cosa más estúpida que las personas dicen. Puedes hacer más con más. Puedes esparcir la palabra. Haremos anuncios en espectaculares que van a costar más de $100,000. Algunos se quedan callados. Mejor cree, cuando un hombre diga, bueno, te costará unos... Gracias, señor, yo creo en la prosperidad. ¿Verdad? ¿Ah? Y la razón por la que siempre buscas un trato barato es porque no crees en la prosperidad. Voy para allá. Tú, alguien dice, y mi Dios cubrirá mis necesidades, ¿de acuerdo con qué? No, no, tú crees de acuerdo a tu chequera. Ahora, no creo que debamos desperdiciar. Jesús nunca desperdició nada. Pero no actuó como pobre. ¿Cuántas personas peleaban por su ropa? La túnica que Jesús usaba era una sólida pieza de tela. Que cuando lo estaban crucificando, la arrancaron de su cuerpo y la Biblia dice que apostaban por ella. ¿Cuántas personas apuestan por tu ropa al morir? Uy, ¿quién quiere esto? ¿Correcto? No permitas que nadie te diga en qué poner tu fe. Y seguro ella tenía amigos. Bueno, hermana, pues es lo que es, así es como es Dios, y Dios trata de darte una lección. ¿Por qué no aprendes y sanas? Si Dios usa la enfermedad para darte una lección, entonces aprende la lección y sana para que puedas seguir con tu vida. ¿Ah? Si Dios trata de darte una lección con una enfermedad, ¿por qué vas al doctor para sanarte tú, pequeño rebelde? Lo haces porque no tienes fe. Vaya, Ella sí tenía esa cosa, pero la Biblia dice que ella pensaba, así que ella pasó tiempo cambiando la forma en que pensaba sobre su condición. Todo lo que Dios hace en tu vida es a través de un proceso donde tú cambias cómo te ves a ti misma. Porque Dios no te dará cosas instantáneas. ¿Por qué? Porque no aprendes nada con eso. Es a través del proceso, de paciencia y tiempo, y el ver. Cuando Jesús dice en la Biblia que dijo que mejoraron al ir, comenzaron a ver la manifestación de lo que ellos creían.

Lo primero que él señalaría sería su túnica. Habría levantado el lado de su túnica y dicho: "Oye, oye, lo tengo. Hay algo sobre mi túnica. Lo tengo." No era la túnica. Ella solo la usó como punto de contacto. Solo leer la Biblia no te dará fe. Debes leer las Escrituras como Jesús dijo cuando entró en el templo después de la tentación y él leyó las Escrituras y él dijo: "Este día la Escritura se cumplió en tu era." Cuando lees las Escrituras sobre lo que te enferma y encuentras la promesa en ello, debes decir: "Este día esta Escritura se manifestará en mi vida." Debes reclamarlo. Ella reclamó lo que quería. Ella recibió la manifestación al actuar con lo que ella creía. Te compartí esto antes. Creer no solo es el reconocimiento de algo. Debemos ir más allá del conocimiento. Debemos aprender a recibir lo que creemos. Compartí antes que si una persona se tropezara por este pasillo, se cayera en este altar y al verlo notamos que, por Dios, que este hombre está muy delgado, pediríamos un doctor, el doctor vendría y el diagnóstico sería que muere de hambre. Así que, pues, pides rápido: "Pastor Paul, ¿hay algo de comer?" El pastor Paul pide comida rápida para ese hombre y el doctor toma la comida y entonces la pone frente a él y le hace una simple pregunta: "¿Crees que si comes esto vivirás y no morirás? ¿Lo crees firmemente?" Te garantizo que el hombre dirá: "Seguro, seguro, si como esto viviré y no moriré." Recuerda, en la última etapa del hambre, lo que reconoció es verdad, ¿correcto? Si como esto, viviré y no moriré. Pero hace poco, el hombre confesó que si come eso, él vivirá y no morirá. Él murió en el proceso de su confesión. ¿Por qué murió? ¿Porque el doctor quería que muriera? ¿Por qué murió? Murió porque no comió. Él no actuó con lo que él creía. Si él creía que al comer viviría y él, tú puedes morir de algo más, pero no por lo que crees. Bien dicho, Randy Morrison. ¿Cuántos reconocemos y decimos cosas, pero no lo actuamos? Tú puedes hacerlo. Ella estuvo dispuesta a actuar, estaba dispuesta, dijo, si puedo tocarlo, sí puedo, y no solo lo dijo, sino que ella lo hizo. Ella se acercó y lo tocó. Ahora nota esto, no tenía un grupo de apoyo. Tú no puedes apoyarte en otras personas cuando se trata de ti y Dios. Esto es entre tú y Dios. Mi fe es mi fe. Él lo dijo: "Hermana, la fe de tus amigos te sanó." Él dijo: "Tu fe." La fe es personal. Es un andar personal con Dios. Así que no hay diferencia en lo que una persona haga o no haga. Ve al infierno si quieres, pero no iré contigo. No, amigo, no iré contigo. Yo voy al cielo. Eso es fe. Nada hará que retrocedas. No las circunstancias, no la presión. ¿Verdad? Tú ves a Jesús que él enseñó a sus discípulos sobre el principio de la fe. La fe es un principio, una eterna verdad. No es temporal. ¿Entendieron? No es moda. Las personas viven por moda. La iglesia es una moda. Llevo haciendo esto mucho tiempo y los veo venir y los veo irse. Porque está de moda. No se trata de una relación con Dios o saber cómo caminar por fe. Llevo caminando por fe mucho tiempo. ¿De acuerdo? El justo por la fe vivirá y por ella caminará. Así que Jesús enseñó a sus discípulos a creer, hablar y recibir. Jesús, tu Señor y tu Salvador. Jesucristo, el Hijo de Dios. Tengo que decirte todo esto, así que no creas que predico un error. Él es el Hijo de Dios. Él es el que murió por nuestros pecados. ¿Entendieron? Es el que murió para que podamos ir al cielo.
Pero verás, no solo se trata del cielo. No, no, no, no, no, no.

0: Hijo, he venido para que tengas vida y la tengas en abundancia. Quiero algo de la vida abundante ahora. Pues descubrimos en esta serie que nuestros pensamientos muchas veces vienen de la exposición al ambiente. Si quieres saber cómo se desarrollan tus pensamientos, cómo se forman tus pensamientos, piensa en tu ambiente. Y tú estás donde estás y el lenguaje que tú hablas vino ¿de qué? Del ambiente. En Europa tienen diferentes lenguajes. ¿Por qué? Basados en su ambiente. En África las personas hablan diferentes lenguajes. ¿Por qué? Debido a su ambiente. En China hablan mandarín debido a su ambiente. En Estados Unidos hablan inglés debido al ambiente. En Latinoamérica hablan español. ¿Debido a qué? El ambiente. Todos somos producto del ambiente. Pero a pesar de todo eso, en medio de eso, tus pensamientos pueden regir tu vida. Yo creo que muchas veces las personas solo se rehúsan a hacer algo diferente, diciendo, bueno, así es la vida. No, la vida es con la que tú y yo nos conformamos. Porque si Dios dice que mis pensamientos rigen mi vida, voy a tener buenos pensamientos. Voy a pensar que puedo hacer todas las cosas en Cristo que me fortalece. Te lo digo, amigo. Este mensaje puede transformar tu vida. Puede darte una nueva forma de pensar, una nueva forma de creer, si tú aplicas estos principios en tu vida. Por eso debes seguir diciéndote todos los días y continuamente, oye, mis pensamientos rigen mi vida. Hay una historia de una mujer en la Biblia. Ella dice que escuchó a Jesús, pero ella hizo algo al actuar lo que ella creía. Recuerda, creer es una palabra de acción. Y tus pensamientos se convierten en palabras. ¿Y tus palabras en qué? En acciones. Así que deja que tus pensamientos rijan tu vida y deja que tus pensamientos te hagan estar donde quieres estar en la vida. Bueno, una vez más el tiempo se termina. Me divierto tanto compartiendo contigo. Confío en Dios que fuiste bendecido por este mensaje y que lo apliques en tu vida. Y si nunca has hecho a Jesús el Señor de tu vida, oye, es muy simple. Lo que tienes que hacer es decir una simple oración e invitar a Jesús a tu vida. La Biblia dice que Él se para en la puerta y toca. Si alguien oye mi voz y abre la puerta, Él dice, entraré a Él. Y es lo que Dios quiere hacer. Él quiere entrar en tu vida, quiere empoderarte para que vivas una vida exitosa. Así que hazlo hoy. Di, Señor Jesús, entra en mi corazón. Sé mi Señor y sé mi Salvador. Así de simple será. Jesús hizo todo el trabajo. Tu trabajo ahora es recibir lo que Jesucristo hizo. Pero no olvides escribirnos, compartirnos tu testimonio o entra en la página de Facebook. Nos gusta saber de ti, el que nos está viendo. Hasta la próxima, mantén la frente en alto y recuerda, tus pensamientos rigen tu vida. Dios te bendiga hoy.
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muchas gracias. Y el tema se titula así: Los compañeros del diezmo, primera parte. Quiero que ahora usted piense en alguien que conoció en estos días, lo llame y lo oriente para que él sintonice este programa y escuche este devocional. Le bendigo a usted que trabaja en una hacienda y allí me escucha, en una finca allí me escucha, usted que es un celador diurno o nocturno y allí me escucha. Le saludo a usted que está a la orilla de un río y allí me escucha, o que está en una cordillera y allí usted me está escuchando. Le saludo a usted que trabaja en servicios generales, arreglando la casa, la cama, limpiando la sala, el comedor, haciendo la comida en ese hogar, y allí usted escucha este devocional. Le bendigo con bendición especial. Al estilo ranchera, Vicente Montaño nos dice: cántale y alábale.

0: Cualquiera que sea la situación, nunca deje de cantar y alabar a nuestro Dios.
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0: Caminar con Dios es una aventura que tiene excelentes resultados, porque aún en crisis que paso y que me golpean, aún en esas crisis, Dios hace que esas crisis se vuelvan oportunidades donde Él se glorifica y me da la fortaleza para yo seguir adelante con la ayuda de nuestro Dios.
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0: Y ahora vamos a nuestro escenario de gloria, donde di una palabra, después hice un llamado para conversión, luego oré por aquella multitud en ese culto y el poder de Dios cayó, personas cayeron bajo el poder, fueron tocadas, se levantaron y dieron testimonio, un cáncer se fue, un tumor se fue, una columna vertebral se sanó, algunos después de un tiempo regresaron con exámenes médicos para constatar el milagro de nuestro Dios.
2: Qué tremendo milagro, hija. ¿Por qué, Dios?

en las centrales de riesgo y aparece pagado, voluntario. Y podemos hacer las vueltas de nuestra casa y 9 millones en la cuenta de mi esposo. Aparece.

0: Apóstol, aquí está Tabata y su hermano que ha sido testigo de este testimonio de liberación. Ella hace un mes, menos de un mes, estuvo en un encuentro. Quiero que nos muestres tu brazo. Ella pasó por diferentes intentos de suicidio. Ella quería morir.
1: O sea, cada herida fue un momento cuando tú querías quitarte la vida.
2: Sí, señor.
1: Entonces ahí tienes varias, 1, 2, 3, 4, 5. ¿Y qué pasó en el encuentro?
2: No, pues me salvaron de varias cosas que tenía. Yo tuve decaídas muy fuertes. En el momento de que ya me quería alejar de mi familia, tomaba pastillas para Dulcolax, para botar todo lo que comía, y me separaba mucho de mi familia.
1: ¿Cuánto hace que fuiste al encuentro?
2: Hace un mes.
1: Un mes. ¿Y de ahí para acá? ¿Tú eres el hermano? Entonces, ¿qué puedes agregar?
3: Bueno, ella tenía muchos problemas. A base de todos los problemas que ella tenía, también nos hacía pelear a mis hermanas, a mi mamá y con mi papá. Y bueno, a partir del encuentro, nosotros tres con mi hermana y mi mamá, todo ha cambiado mucho en nuestra familia. Solo falta que mi papá...
1: Pero él va a llegar. Padre, la gloria tuya es...

0: Levante sus manos y diga.
1: Y declaro, amable oyente, que usted también en este programa recibirá un toque de la gloria del Señor Jesucristo.
2: En el devocional, una palabra al corazón. Oh, cuánto amo yo tu ley. Todo el día es ella mi meditación.
1: Y la palabra se titula Los compañeros del diezmo, primera parte. Y leemos en Mateo, capítulo 23, los versículos 22 en adelante.

Y el que jura por el cielo, jura por el trono de Dios y por aquel que está sentado en él. Ay de vosotros, escribas y fariseos, hipócritas, porque diezmáis la menta y el eneldo y el comino, y dejáis lo más importante de la ley, la justicia, la misericordia y la fe. Esto era necesario hacer sin dejar de hacer aquello.

estamos hablando acerca del diezmo. En el programa anterior hablé que el diezmo es un principio de Dios y que los principios no tienen caducidad, no tienen fecha de terminación. Los principios son eternos, como Dios mismo es eterno. Porque los principios lo que buscan es guardarme, protegerme, bendecirme, levantarme, restaurarme, llenarme de Dios. Por ejemplo, la honra es un principio. Y ese principio lo que busca es que no hayan corazones heridos. El matrimonio es un principio. Y ese principio lo que busca es que cada hijo tenga un hogar. Entonces el diezmo es un principio. Y lo que busca este principio es que tu vida financiera esté fortalecida y metida en Dios. Pero el diezmo tiene algunos compañeros. Jesús dijo que los fariseos diezmaban, pero descuidaban. Habla de tres compañeros que hay allí. Descuidaban la justicia, la misericordia y la fe. Así que esos son los tres compañeros del diezmo. La justicia, palabra griega, crisis, que significa decisiones limpias y rectas. Escuche, decisiones limpias y rectas. Eso es justicia. Usted debe practicar la justicia. Debe ser recto en su proceder, recto en sus negocios, recto en su empresa, recto en su trabajo, correcto en su casa, con su esposa, con sus hijos, con sus hijas, recto en la iglesia, correcto con lo que hace para Dios. Ese es un compañero que está pegado ahí al diezmo. Jesús habló de eso. El segundo se llama la misericordia. Es una palabra griega, eleo, y significa ayudar a alguien en desventaja social. Siempre encontraremos personas en desventaja social. Y usted, en algún momento, Dios lo va a prosperar y le va a dar más que a ese. Si usted puede ayudarlo, ayúdelo. Eso se llama misericordia. Y el tercer compañero es la fe. La fe es que tú crees que cuando diezmas, Dios no te está quitando. Que cuando eres justo, no estás perdiendo. Que cuando eres misericordioso y le extiendes la mano al necesitado, no te quedas en desventaja. Fe es creer que cuando tú diezmas, te quedas con el 90%, pero Dios es capaz de bendecirte aún más que si te quedaras con el 100%. Entonces, ahí están los tres compañeros del diezmar: la justicia, la misericordia y la fe. Practícalos, unidos los tres más el diezmo, y tú verás cosas grandes en tu vida financiera, y el Señor no te dejará avergonzado.

Gracias, Señor, qué bueno eres tú. Yo te adoro, yo te alabo, yo te bendigo. Gracias, me enseñas. Gracias porque cuando yo entendí, desde ese momento hasta hoy, te he sido fiel, he caminado contigo, he oído tu palabra, me deleito en ella y quiero que cada oyente que me escucha sea tocado por ti. No quiero imaginarme oyentes fracasados, en derrota, endeudados, con hogares rotos, con hijos en las drogas. No quiero imaginarme ello. Lo que yo quiero es oyentes limpios, restaurados, cambiados, transformados, caminando contigo, libres del pecado, libres de la iniquidad, libres para ti, viviendo una dimensión de fortaleza, de compromiso contigo. Dígale, Señor, quiero amarte con mis finanzas. Quiero, Señor, obedecer. No quiero tomar lo que no es mío. El diezmo no es mío. No quiero tomarlo. Quiero dártelo a ti porque es tuyo. Perdóname las veces que lo he hecho y dame otra segunda oportunidad.

Gracias, Señor. Te amo, te adoro. Recibe la gloria. Gracias, tú has dejado, Señor, las herramientas. Cuando se trata de sanidad divina, la herramienta es la fe. Cuando se trata de romper tronos satánicos, la herramienta es la guerra espiritual. Pero cuando se trata de mi parte financiera, la herramienta son ofrendas, primicias, diezmos, la justicia, la misericordia y la fe unidos, trabajando a mi favor. Quiero que se prepare. Dios tiene un milagro para usted, un milagro financiero, pero también tiene un milagro familiar, pero también tiene un milagro emocional y un milagro de su cuerpo. Oh, la gloria está lista para caer sobre usted. Bendito eres, papá. Te adoro, te bendigo, te exalto. Llena cada vida con tu gloria, Señor.

0: Y ahora la gloria de Dios, como viajaba a través de la sombra de Pedro y de las ropas de Pablo, ahora viaja a través de estas ondas radiales. El Señor ahora viene sobre su vida. Mujer, varón, hombre, matrimonio, hogar que estás allí, varón que manejas ese carro, la gloria viene ahora. Quiero que toda persona que ha sembrado en este ministerio ponga la mano sobre la radio. En las radio lluvias que hemos hecho, usted ha sembrado. Ponga la mano sobre la radio, porque voy a soltar una presencia de Dios que activa tu vida económica. Señor de los cielos, ahora mi hermano recibe una visitación en su parte económica. Ahora esas deudas ceden, ese impedimento financiero cede, ese obstáculo cede, ese proyecto que no se ha podido comenzar por falta de recursos, ese proyecto ahora se activa, porque tú vas a traer los recursos. Se comprarán esos ladrillos, se comprarán esas barras de hierro, ese cemento. Sí, se activa esa construcción, se activa ese carro que no has podido comprar porque te falta parte de lo que debes dar, se activa. O ese hijo tuyo que carece de algunas cosas, se activa tu finanza y tú comprarás lo que le falta a ese hijo. Comprarás ese computador que no has podido comprar, esa nevera que no has podido comprar, esa licuadora que no has podido comprar, ese reloj que no has podido, y aún personas de otro país te mandarán dinero, familiares tuyos, y tú comprarás lo que no has podido. Recibe el toque de la gloria de Dios. Ahí está el Señor haciendo milagros. Y ahora hay alguien que tiene un problema de coagulación de la sangre. Sí, es un problema que has tenido toda la vida y no tiene solución. Pero ahora la gloria cae. 1, 2 y 3. Recibe el toque de Dios. Se va la enfermedad, se va la anemia, se va la artrosis, se va la artritis, se va la lucha, se va la crisis, se van las lágrimas de derrota y viene un tiempo nuevo para tu vida y para los tuyos.
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0: Padre, mira tantas mujeres que últimamente han sido violadas, y también mira tantas mujeres que últimamente han sido asesinadas, y mira, Señor, a tantas mujeres que últimamente han sido tratadas con bestialidad, con brutalidad. Señor, algunas de ellas han muerto, han quedado hijos, hijas, y ha quedado un criminal en la cárcel o escondido en la penumbra de la vida, y la policía lo busca para castigarlo. Pero yo te pido algo más profundo. Yo te pido que traigas la gloria tuya sobre cada mujer, el respeto sobre cada mujer, y te pido que sean castigados aquellos que han golpeado, que han herido, que han maltratado, que han roto, que han traído deshonra, que han traído dolor a la mujer. Perdónalos, pero pon tu mano de juicio sobre ellos y ten misericordia, Señor Jesús.

0: Usted que es fiel al Señor, pero respeta a su esposa o respeta a su hermana o respeta a su hija o respeta a la mujer, lo bendigo y lo declaro una persona levantada para la gloria de Dios. Estoy orando por usted, por sus proyectos y sus planes. Y gracias por usted orar también por mí y por este ministerio. Gracias por sembrar también en este ministerio. Dios lo prospere y Dios lo bendiga. Si tiene un testimonio, porque el Señor habló, se cumplió la palabra, usted vio el milagro, llame y sea agradecido con Dios. Y cuando usted testifica, se prepara para el próximo milagro. Recuerde, el serle fiel a Dios con sus diezmos y agregarle esos compañeros, la justicia, la misericordia y la fe.
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2: Yo te conté que en reiteradas ocasiones, lo he contado muchas veces, yo me crié en un mundo de cajas, nosotros y ellos, adentro y afuera, ungido y no ungido, creyente e incrédulo, salvado y no salvado, bautizado con el Espíritu Santo y sin el bautismo del Espíritu Santo, carne argentina y pupusas, ¿no? Yo me he criado siempre en las antípodas de algo. Siempre como cristiano éramos antagónicos a otra idea. Nos hacía sentir bien eso, ¿no? Cajas, jaulas, etiquetas, rótulos, prejuzgamiento. Yo celebré mucho el mensaje de Marcos Witt el domingo pasado. No sabía lo que iba a predicar, pero cuando lo oía decía, sí, realmente los que fuimos criados en esas cajas siempre creíamos que nuestra doctrina era mejor que las demás. Siempre era un tema de comparación. Aquellos bautistas no renovados, esos católicos que se van al infierno, aquellos de la falsa doctrina, esos hermanos liberales. Y creamos cientos de formas de categorizar a los demás a la distancia para darlos por perdidos o en su defecto para condenarlos, ¿no? En el peor de los casos. En algunas disciplinas las cajas, los estigmas de algún modo son necesarios, ¿no? Estigmatizar a alguien en el mejor sentido. Ustedes dirán, ¿se puede estigmatizar a alguien en un buen sentido? Sí, las cajas le sirven a un médico clínico para distinguir un catarro, de un tumor cerebral. O sea, tiene que saber definir una cosa de la otra. Pero otras veces, las cajas y las categorías, cuando se tratan de gente, llevan a genocidios, segregación, racismo, odio, abusos horrendos. A veces nuestros acentos religiosos hacen que siempre estemos creando o agregando una nueva cajita o una nueva categoría para diferenciarnos de los demás. Yo siempre me pregunto, ¿por qué insistimos los seres humanos en crear cajas, en ahondar grietas, en categorías, denominaciones que nos definan? Nosotros suponemos a veces que un cristiano es alguien que estaba afuera de nuestro círculo y un día repitió una oración que el predicador pidió y lo transportó esa oración mágicamente de afuera hacia adentro. Pero para Jesús nunca hubo algo como los de afuera y los de adentro. Están los que creen y los que no creen. Y como dijo una vez, Dios no es evangélico. Aunque uno diría, no, no, no, para mí que Dios es más evangélico que cualquier otra religión. No, si la pregunta es, si Dios trata como extraños a las personas de diferente denominación, de diferente religión, de diferente fe, hasta que hagan una oración especial para entrar, entonces desde luego que Dios no es evangélico, porque creer es una actividad, no es una categoría, no es una caja. A mí me suelen preguntar mucho, ¿te considerás evangélico? Y siempre repregunto, reformulo. Digo, primero me dirías qué piensas acerca de un evangélico promedio, para saber si soy o no. Y me dice, bueno, un evangélico es un enemigo de los que piensan diferente, enemigo de los homosexuales, iracundo, condenador, constructor de grietas, si no piensas como él, te condena. Ah, bueno, entonces no soy uno de ellos, ¿no? Digo, no, no, no tengo nada que ver. Porque a veces los cristianos tenemos fama de no poder convivir pacíficamente con nadie que no crea lo que nosotros creemos. Y para Jesús, insisto, las categorías nunca fueron nosotros y ellos. Por eso cuando descubrimos a Jesús con ojos nuevos, que yo aclaro siempre, ver a Jesús con ojos nuevos no es una nueva revelación, una herejía, sino redescubrir las bases, volver a los rudimentos, volver a lo fundamental, pero con ojos nuevos, sin que estén viciados por la religión. Cuando uno vuelve a ver a Jesús y su comportamiento, yo siempre sugiero que volvamos a leer los evangelios, aunque algunos lo sepamos de memoria, volver a leer San Mateo, San Lucas, San Juan, y detenernos en cada palabra de Jesús, en cada actitud, porque eso nos va a hacer que se incomoden nuestras creencias heredadas, nuestros sesgos que a veces heredamos, ¿no? El verdadero cristianismo no es una religión, es una proclamación del fin de la religión. El cristianismo y los evangélicos no son el camino. Jesús es el único camino dado a los hombres, ¿sí? Jesucristo, no hay otro. Nosotros no somos el camino. Pero como te dije, yo me crié con una cultura donde los biblistas usaban las escrituras como una vara de medir para identificar quién estaba dentro y quién estaba afuera. Yo mismo hice eso en mis inicios. Hay de los que dicen, bueno, en tus inicios quizás predicabas diferente, desde luego, porque uno va creciendo conforme la estatura de la plenitud de Cristo, va teniendo nuevas revelaciones, se caen escamas de los ojos. Y el Salmo 119:105 afirma, lámpara es a mis pies tu palabra y lumbrera a mi camino. Y como dije una vez, está diciendo que la palabra de Dios sirve para iluminar mis pies, mis propios pasos. Y generalmente una lámpara es para hacer esto. No alcanza para iluminar más lejos, sino para iluminar paso a paso. Pero dice, lámpara es a mis pies. Yo sí quiero usar esta lámpara, en lugar de para mis pies, como una linterna para iluminar a los demás. Al principio puede que sea bien intencionado, pero eso va a dejar mis pies en la oscuridad. Si con la lámpara que yo debería iluminar mis propios pasos, quiero iluminar como linterna el camino y los pasos de los demás, voy a caminar en la oscuridad. O sea, o ilumino mis pies como lámpara, o trato de iluminar los tuyos como una linterna y yo termino tropezando. Entonces la Biblia no está hecha para marcarle los errores a los demás, sino para iluminar nuestro propio camino. Lámpara es a mis pies tu palabra. No dice lámpara a tus pies es la palabra que te voy a dar por la cabeza, sino a mis pies tu palabra. O sea, para quitar la viga de nuestro propio ojo, no para buscar paja en ojos ajenos. Entonces cuando yo, en lugar de iluminar con la palabra mis pies, la uso como linterna para marcarle a los demás el camino, lo más probable es que yo termine tropezando en la oscuridad. Yo no sé tú, pero hay algunas formas de creer, de vivir, de vestir, incluso hasta de votar, que a mí me son difíciles de aceptar de otras personas. Yo también, hay gente que me cae gordo, como dicen aquí. Hay gente que dice, Y hay algunas personas con las que estoy fundamentalmente en desacuerdo y otras que en general no me agradan, eso es normal. O sea, para amar a la gente no es que nos tiene que agradar todo el mundo. Si nos agrada todo el mundo tenemos un problema, ¿no es cierto? Así que una afirmación como la del apóstol Pablo que dice, todo el que invoque el nombre del Señor será salvo, a mí me hace doler el ego a veces. Porque es como todo el que invoca el nombre del Señor. Porque de alguna forma me hace sentir incómodo. Como te dije una vez, me hace sentir incómodo, pero también es un suspiro de alivio. Porque según Pablo, no somos nosotros quien tenemos que decidir quién está dentro y tenemos que decidir quién queda fuera. No somos nosotros el que mandamos gente al cielo, mandamos gente al infierno. Eso es un alivio. ¡Qué lindo! Porque es el Señor el que decide quién cree y quién no, quién lo ama a Él y quién no lo ama. Yo sé que hay alguien pensando, bueno, pero no alcanza solo con creer en Dios porque sería un evangelio facilista. Pero ahí otra vez, estamos justificando el crear otra nueva caja, otra manera de dividir a la gente en categorías de valor. El ladrón de la cruz, yo siempre digo, he escuchado muy poco predicar sobre el ladrón que colgaba al lado de Jesús, porque el tipo creyó y rogó, y en Lucas 23:42 dice, Señor, acuérdate de mí cuando comiences a reinar. Cuando vengas en tu reino, acuérdate de mí. Y uno dice, ¿cómo un tipo así puede ir al paraíso? Porque de hecho Jesús le dijo, de cierto te digo, hoy estarás conmigo en el paraíso. Yo creo que lo que escucharon abajo se querían, le agarró un ataque de caspa. Dice, ¿cómo puede ser que se lo lleve a ese? Ahí te das cuenta que este no era el Mesías, mira quién se está llevando. Dime con quién anda y te diré quién eres, ¿eh? Y yo me imagino al ladrón llegando al cielo y en la mesa de entradas, porque debe haber una mesa de entrada, un ángel le pregunta, sí señor, ¿qué hace aquí? Y el tipo, no sé, no estoy seguro cómo llegué aquí. ¿Qué quiere decir que no sabe cómo llegó? Dice el ángel. Supongo que hizo algún bien mientras vivía, algún mérito. Bueno, en realidad no, yo me dedicaba a robarle a la gente, pero en algún momento se arrepintió. Sí, en el último minuto, digamos. Entonces el ángel dice, bueno, discúlpenme, tengo que hablar con mi manager. Como hacen acá cuando no te saben resolver las cosas. Viene un ángel más grande, un manager. Dice, caballero, acá me estaba contando su situación. Nunca tuvimos una situación así en mesa de entradas. Tenemos algunas preguntas para hacerle. En primer lugar, ¿usted tiene claro la doctrina de la justificación de la fe? El tipo dice, mire, yo nunca he oído hablar de la justicia. Nunca oí hablar de eso en toda mi vida. El ángel dice, bueno, entonces vayamos mejor a la doctrina de esa escritura, algo más sencillo, ¿sí? Es que yo no tengo idea de lo que ustedes llaman las escrituras, dice el tipo. Y el ángel ya está frustrado porque es el manager y no lo puede resolver. Le dice, entonces, ¿por qué usted está aquí? Deme una razón. Y el ladrón dice, qué sé yo, me invitó el tipo del medio. El ángel dice, ¿a quién usted llama el tipo del medio? Bueno, le cuento, éramos tres tipos colgados en tres cruces, ¿sí? El hombre de la cruz del medio me dijo que podía venir hoy mismo al paraíso. Ah, ¿él lo invitó? Él me invitó. Hoy. Claro, había sucedido que los pecados del ladrón salieron de él y fueron a Jesús, ahí en lo alto de las cruces. Cada pensamiento malo, cada obra vil, sus maldiciones, su codicia, su lujuria, sus robos. Ahora todo esto cubría a Cristo Jesús. Todo eso había pasado para Jesús. Y al mismo tiempo, la pureza de Jesús cubrió al ladrón. El que no tenía pecado llegó a ser lleno de pecado. Y el que estaba lleno de pecado llegó a ser sin pecado ahí arriba. Fue el intercambio más rápido y más excepcional de toda la eternidad. Si hubiésemos visto, si la gente que hubiese estado allí hubiera podido ver el mundo espiritual, hubiese visto como si dos espíritus hicieran. Pablo lo explica de esta manera en la carta a los Gálatas 3:13, dice, Cristo nos libró de la maldición de la ley, pues Él fue hecho objeto de maldición por causa nuestra. En la segunda carta a los Corintios 5:21 agrega, al que no conoció pecado, Jesús, por nosotros se hizo pecado, para que nosotros fuésemos hechos justicia en Dios en Él. O sea, nos dieron el expediente perfecto de Jesús y el nuestro imperfecto se lo dieron a Cristo. ¿Qué hizo Él con nuestro calamitoso historial de vida? Bueno, Pablo se lo aclara a la iglesia de Colosa. En Colosenses 2:14 dice, anuló el acta de los decretos que había contra nosotros. Nos anuló el background. Nos anuló cualquier causa judicial que pudiéramos tener. Dice Pablo, nos anuló todo lo que nos era contrario, quitándola de en medio y clavándola en la cruz. Eso es lo que hizo el Señor. En el cielo hay un archivo por cada persona que ha vivido. Hay un archivo. Eso es peor que el historial de un mal crédito. Yo no sé cómo el Señor lleva su contabilidad, pero yo supongo que las primeras páginas de mi expediente dice Dante Miguel y todos los detalles exhaustivos de quién soy, ¿no? Argentino, buena persona, tantas copas del mundo porque representa Argentina. Pero después aparecen las cosas malas. Todas las veces que transgredí cada mandamiento, yo debo tener una documentación muy abultada. Y no me miren con esos ojitos porque la de ustedes ni te cuento también. Y en la última página está el certificado de deuda que dice, puesto que Dante Miguel ha violado el primer mandamiento 8.322 veces, el segundo 5.456, están pensando qué mandamientos son, ¿no es cierto? Es una metáfora. El tercero, el cuarto, se va directamente al infierno, porque con violarlo una vez, ya está, se violó la ley, ¿no? Pero, ¿qué hace el Señor? Saca mi expediente, toma un sello de goma, lo humedece en su sangre y estampa, cancelado. No hay deuda, cancelado. ¡Wow! Y dice Pablo que luego, como él no quiere basura en el cielo, tira el expediente. Y para que nadie más pueda verlo, el lugar más seguro que encontró fue clavarlo en la cruz. Entonces, si alguien quiere examinar el expediente de Dante Miguel, tiene que pasar por encima de Jesús. Si alguien quiere examinar tu expediente, tiene que pasar por encima de Jesús. ¿Qué hace Satanás para engañarnos? Antes de que Jesús los deseche, saca fotocopias del expediente. Saca una copia y si tú me la quedo. Ahora, quiero que te tranquilices. Esas copias no tienen validez alguna, no tienen peso legal, no cuentan como prueba. El diablo toma mi expediente y te lo muestra a ti, toma el tuyo y me lo muestra a mí, para que nos juzguemos, para que nos pongamos en cajas y yo diga, tú eres más pecador que yo, y tú dices, no, tú eres más pecador que yo. La condena del enemigo nos dice, eres malo. La convicción del Espíritu Santo nos dice, lo que hiciste fue malo, tú no eres malo. Lo que hiciste fue malo, y el Señor puede perdonarte otra vez y su sangre puede redimirte y cancelar cualquier cosa mala que hemos hecho. Por lo tanto, Dios va a los archivos del cielo y dice, a ver, déjame ver el expediente de Dante Miguel. Y dice, caramba, ni siquiera está ahí. Me busca en la D de Dante, no está, en la M de Miguel tampoco. Está María, está Mario, pero no estoy yo. Está Daniel, está qué sé yo. Pero no está Dante, porque todos esos que estoy mencionando no creyeron en el perdón de los pecados, yo creí. Entonces dice, perdón, pero no hay expedientes, no hay expedientes de Dante. Y el acusador dice, no, pero cómo no, yo tengo una fotocopia. Sí, pero el original tiene una marca de sangre que dice cancelado, que es el que tiene el peso legal. Entonces eso hace que nosotros seamos libres, que sepamos que el Señor no solo nos perdonó y se olvidó, sino que se olvidó de que se olvidó. No aparece... En la primera vez que infringimos no aparece todo lo que el background ni todos los antecedentes, como ocurre con la justicia humana. La justicia humana pesa mucho el precedente penal. Y alguien con un precedente o con un antecedente criminal cruza una luz en rojo y todo el background le pesa, aunque haya pagado su deuda con la sociedad, incluso en la cárcel. El Señor dice, no, eso quedó clavado en la cruz, no existe. Entonces, el mensaje de hoy tiene este título de cuento o fábula infantil. A mí me encantó que la mayoría no supo pensar de qué cuerno iba a predicar, pero hay un motivo que amerita llamarse de esta manera. Respecto al primer animalito, hay un autor que escribió, un magnífico autor que escribió una bella historia, la que llamó Si tan solo supieras. Y él cuenta que cierta vez un colibrí se metió dentro de su garage y no hallaba cómo salir. Y aunque la puerta estaba abierta para que él saliera, el colibrí no lo vio. Insistía con dar pac, pac, pac su cabecita contra una ventana cerrada, contra un vidrio. Estaba decidido a salir, obviamente, pero su determinación nunca iba a poder romper el vidrio. Entonces el hombre abrió la ventana esperando que volara afuera, pero el colibrí se asustó y no lo hizo. Entonces el caballero tomó un palo de escoba y para empujarlo hacia la ventana, pero el colibrí se asustó y voló hacia la dirección equivocada. Y en lugar de volar hacia adelante, hacia la ventana abierta, revoloteó hacia atrás, chocando con una pared de ladrillos, y cayó medio atontado el colibrí. Ahora sí estaba atrapado, ¿no? El hombre, como estaba atontado, tomó al pajarito, lo depositó sobre la ventana, y entonces el colibrí recuperó la conciencia más o menos y voló hacia la libertad. Cuando volvió al nido, tenía una historia que contar. Se encontró con la mujer colibrí y le dijo: gorda, no sabés lo que me pasó. Dice: ¿qué te pasó si tu vida es normal? No. Hoy sentate, porque tuve un día horrible. Primero caí en un inmenso cuarto con una salida falsa. Se veía el cielo, pero me chocaba contra algo invisible. El cielo estaba ahí, yo hacía ¡puc! Y me chocaba. Era como si hubiera un campo magnético. La mujer dice: ¿no habrá sido un vidrio? No sé lo que es, pero yo chocaba contra algo. O sea, no sé cómo explicártelo, pero veía el horizonte, pero había algo invisible que no me dejaba atravesarlo. Luego el espantoso ogro, con cara de hispano, tomó un palo. ¡No! ¡Sí! Quería comerme vivo. Y cuando quiso aplastarme, yo volé hacia atrás, viste que soy rápido. Pero el desgraciado me tendió una trampa y puso una pared. Lo siguiente que recuerdo es que estaba desmayado en el piso. Yo pensé que estaba muerto y que había llegado ya al cielo de los colibríes. Pero el monstruo me agarró, supongo para comerme, y él muy tonto pensó que yo estaba muerto y me puso junto a la ventana, supuestamente para hacerse una ensalada, para comerme junto a algo. Y como yo soy muy listo, fíjate con quién te casaste, me escapé volando. ¡Ay, mi amor, celebremos! Y luego tienen intimidad de colibrí. Ahora, ¿qué quería el hombre? Mostrarle la salida a la libertad. Y el pajarito pensó que el hombre había sido cruel. Dice el autor: si al menos hubiera sabido que quería ayudarlo y que ese palo era para dirigirlo hacia la salida. Si tan solo supieras, también son las palabras de Dios. Sin sermones, sin dedos señalando nuestro pasado, sin una doctrina que te condene. Solo un llamado a creer, un llamado a confiar. Si solamente supieras que te vine a ayudar, dice el Señor, y no a condenar. Y que aquellos que ves como trabas, es que yo te estoy cercando para que encuentres una salida. Si solamente supieras que te quiero llevar al hogar, que quiero que vueles. Creo que el Señor, cuando lleguemos al cielo, nos va a decir: si tan solo hubiese sabido que yo te amaba y que quería que vueles. No, pero tú estabas contra mí. No, yo no estaba contra ti. Pero pasé esta temporada en el hospital. Pero pasé esta crisis económica porque yo ya no sabía con qué palo llevarte a que me encontraras, a que volaras. Nosotros seguimos preguntando: ¿y cuál es el truco? ¿Dónde está la trampa? Porque nada es gratis, así porque sí. Nadie te da nada. Y si solamente supiéramos, como el colibrí, que tenemos que confiar, creer y confiar. Confiar en Él realmente cuando dice: yo sé los planes que tengo para ti. Planes para tu bienestar, no para tu mal, a fin de darte un futuro lleno de esperanza. ¿Alguien recibe esta palabra? Jeremías 29:11. Yo tengo planes para bien. Yo esta semana lo repetía, estaba en Venezuela y decía: el Señor tiene planes de bien para mí, no de mal. Nunca dijo: yo tengo planes de mal porque te quiero castigar y hacerte sufrir. No, si supieras Pero a veces estamos como el colibrí, pegándonos cabezazos contra el vidrio, contra la pared, pensando: Dios me abandonó, me dejó de amar, ya no es lo mismo, hice algo para enfadarlo. Y el Señor dice: no, yo solo te quiero cercar. Como dice la palabra en Oseas, te cercaré con espinos para que encuentres el camino, para que puedas volar. Si solamente supiéramos que Él escucha las oraciones de los ladrones, las escucha. Pero uno sigue pensando: no, no, no, para que Dios te escuche, uno tiene que tener cierto nivel de consagración. No, Dios escuchó la oración del ladrón, que lo único que dijo cuando llegó al cielo: me trajo el tipo del medio acá, no sé ni cómo. Va a ser divertido hablar con ese ladrón, con ese ex ladrón, cuando lleguemos al cielo, ¿no? Porque el tipo no tenía idea quién era Moisés, ni quién era, no estaba desesperado por conocer a Abraham. El tipo dice: buena. Como algunos que cruzaron la frontera la primera vez, buena, así. Jesús vino a buscar y a salvar los que estaban perdidos. Entonces, a mí me sorprende que Jesús los dejaba pertenecer mucho antes de creer. Los dejaba pertenecer, los amaba mucho antes de comportarse como cristianos o de guardar alguna doctrina. Pero nosotros solemos hasta ser groseros a veces, digo los cristianos. Con la excusa de que el verdadero evangelio ofende, somos capaces de creer que tenemos licencia para ofender y que ese es el propósito del evangelio, ¿no? A mí me suelen escribir: ¿sabes por qué hay filas para entrar a River? Porque les acaricias los oídos. ¿Yo te acaricié algo alguna vez? Y me dicen: no, no, no, no, oféndelos y vas a ver cuántos te quedan. ¿De verdad? ¿De verdad?

reconciliar, aunque habían estado con el Señor. Pero el Señor nunca persiguió, ni ofendió, ni fue iracundo con nadie, excepto los religiosos. O sea, cuando el pecado se vuelve más importante que el pecador, debería sonar una alarma en nuestra cabeza. Cuando el pecado importa más o nos ofende más que amar al pecador, tenemos una crisis seria de lo que es el Evangelio. Todos somos pecadores necesitados de gracia. Hay alguien aquí esta mañana que se levantó y dijo, ¡qué santo que soy hoy! La verdad, no necesito gracia. ¿Hay alguien que no necesita gracia? Desde que te levantaste hasta acá ya hubo pecado en tu mente. Algún celo, alguna envidia, un chinito que se te cruzó en la ruta. Hace un ratito tu suegra dijo, hoy voy a almorzar con ustedes. Algo pasó. ¿O no? Que te voló la paloma y bajaron los buitres. ¿O no? Y aquí viene mi segunda historia de mi segundo animalito. Había una vez en cierto reino muy lejano, dos hijos del rey, que le preguntaron a su padre, su majestad, ¿un caballero nace o se hace? El padre replicó, ¿vosotros qué creéis? Bueno, creo que un caballero nace caballero, contestó un hijo. Eso se lleva adentro, es el abolengo, la sangre azul. No estoy de acuerdo, replicó el otro. Un hombre solo llega a ser un caballero con preparación, entrenamiento y disciplina. Tarde o temprano la disciplina vence a la herencia. Entonces el rey les plantea un desafío a sus hijos. Dice, bueno, probad vuestras teorías y presentadme un ejemplo. Os doy una semana para que volváis con las pruebas. Así que los dos hijos partieron en direcciones opuestas. El hijo que creía que un caballero se hace y no nace, encontró la prueba, su prueba, en una taberna. Pidió una taza de café y quedó asombrado al notar que el camarero era un gato. Ese gato estaba entrenado para pararse sobre sus patas traseras y con las delanteras el tipo llevaba la charola, la bandeja. Usaba un pequeño uniforme y era la prueba de que una criatura puede superar su naturaleza con preparación, entrenamiento y disciplina. Así que el primer hijo ya tenía la prueba de su teoría para presentarle al rey. Si se puede cambiar un simple gato, con mucha más razón a un hombre, transformarlo en caballero, ¿sí? De modo que el príncipe compró el gato y lo llevó consigo a la corte. El otro hijo no tuvo tanta fortuna. Recorrió el reino, no pudo encontrar nada que sustentara su teoría y regresa al palacio con las manos vacías. Para empeorar las cosas, llega a sus oídos varios comentarios sobre el descubrimiento de su propio hermano. Las noticias sobre el gato que caminaba en dos patas le hicieron dudar acerca de sus convicciones. Dice, a lo mejor mi hermano tiene razón. Pero unas horas antes de que los dos tuvieran que presentarse ante el monarca, este segundo hermano vio algo en una tienda que lo hizo sonreír. Compró algo, compró ese algo y no se lo dijo a nadie. Los dos hermanos entraron a la corte del rey llevando cada uno una caja. Y el primer hijo anuncia que podía probar que un hombre podía superar cualquier obstáculo y llegar a ser un caballero. Y ante el rey presentó al gato vestido con un pequeño traje de la corte y en su bandeja le ofreció un café al monarca. El rey estaba, imagínate, atónito, porque su hijo estaba orgulloso también. Y la corte irrumpió en aplausos. ¡Qué prueba tan contundente! ¿Quién podría negar la evidencia de un gato caminando en dos patas? Cuando le llega el turno al segundo hijo, abrió la caja que había traído y dejó libre un par de ratones. En ese momento el gato tiró la bandeja, salió corriendo en cuatro patas tras los ratones. La verdadera naturaleza del gato quedó en evidencia y el punto quedó demostrado. Un gato que camina en dos patas aún sigue siendo un gato. Se le puede cambiar el vestuario, se le pueden enseñar algunos trucos, se le puede poner en traje y hasta entrenarlo un poquito, y por un momento parece que habrá cambiado. Pero preséntale algo que no pueda resistir y se va a enfrentar a una realidad innegable. Un gato que camina en dos patas aún sigue siendo un gato. Lo mismo aplica para nosotros.

0: Podemos cambiar de traje, usar corbata, alargar la falda. Oh. Podemos cambiar los hábitos. Podemos usar un vocabulario evangélico, incrementar nuestro nivel de lectura, incluso cambiar nuestras actitudes. Pero según la Biblia hay una cosa que no podemos cambiar, nuestro estado pecaminoso. La sociedad suele estar de acuerdo siempre con el primer hijo. Nos dicen que si cambiamos el exterior, el interior cambiará de manera orgánica. Por eso es un gran negocio las cirugías plásticas, estéticas, el Botox, porque dicen, señora, póngase un poquito de esto y va a ver cómo se le hermosea todo. Dale educación, preparación, hábitos correctos, una adecuada disciplina y esa persona cambiará. Y lo vivimos intentando, caramba que lo intentamos. Nos compramos ropa de marca, buscamos grados académicos, premios, hazañas, discutimos por títulos. Pero quitemos la capa externa, saquemos las costumbres, removamos el maquillaje y debajo siempre, siempre aparecerá nuestra verdadera naturaleza, un corazón orgulloso y pecador. Que alguien libere a los ratones correctos y verás lo que hacemos. Nada mejor que Pablo para describir esto en Romanos 7:18. Dice, porque yo sé que en mí, es decir, en mi naturaleza de hombre pecador. Esta es una de las declaraciones de Pablo más polémica de todas sus cartas. He escuchado decenas de teólogos debatiendo, no es lo que quiso decir, hablaba en metáfora, esto hablaría de que Pablo estaría luchando con algo. Él dice, en mi interior no hay nada bueno. Y aunque tengo el deseo de hacer el bien, no soy capaz de hacerlo. Pablo dice, no hago el bien que quiero hacer, sino el mal que no quiero hacer. Ahora bien, si hago lo que no quiero hacer, dice Pablo, ya no soy yo quien lo hace, sino el pecado que está en mí. Entonces me doy cuenta de que aún queriendo hacer el bien, solo encuentro el mal a mi alcance. ¡Qué debate! Es un debate intelectual que tiene Pablo y una lucha espiritual. Dice, en mi interior me agrada la ley de Dios. Pero también veo en mí otra ley que puja, que se opone a mi capacidad de razonar. Es la ley del pecado, que está en mí y me tiene preso. Desdichado de mí, dice Pablo. ¿Quién me librará del poder de la muerte que está en mi cuerpo? Es un momento de catarsis. Es un momento de escritura descarnada. No sé qué le estaría pasando a Pablo en ese momento, pero dice, yo pensé que era un gato que caminaba en dos patas. Pero aparecen los ratones y mi naturaleza me traiciona. Pablo explica que no importa lo que hagamos, con cuánto empeño lo intentemos, cuánto nos esforcemos, siempre de alguna u otra manera seguimos pecando contra Dios. Pónganos ropa, enséñanos a caminar en nuestras patas traseras, llévenos ante la presencia del mismo rey, pero dejen que unos ratones se crucen en nuestro camino y ¡boom! El verdadero yo sale a la superficie. ¿Qué hacemos? Cuando los ratones aparecen, mentimos, exageramos, codiciamos, celamos, murmuramos, difamamos, chismeamos, insultamos. El animal que tenemos dentro toma control de nosotros de manera tan fácil. Ahora, yo estoy diciendo, entonces no hay solución. No, lo que estoy diciendo es que no hay nada que podamos hacer por nuestra propia cuenta que logre agradar a Dios. Nada si no pasa por la sangre de Cristo. Y el Señor nos sigue diciendo, colibrí, si no entiendes que yo te quiero ayudar a ser santo por mi sangre, te vas a pegar golpes contra la pared una y otra y otra y otra y otra vez. No hay manera. El Señor dijo en el sermón de la montaña, ustedes dicen, lo dije hace un par de domingos, ustedes dicen que hay que amar al amigo, yo digo hay que amar al enemigo. Ustedes dicen que adulterar es un pecado. Yo digo que el que mira a una mujer para codiciarla ya pecó en su corazón. No he venido a abolir la ley, he venido a hacerla cumplir. ¿Quieren ser perfectos? No lo lograrán con 613 leyes. No. Si quieren ser perfectos, sean perfectos como mi Padre que está en los cielos. Todo el mundo se fue del sermón de la montaña deprimido. Nadie estaba dispuesto a arrancarse un ojo para entrar tuerto al cielo y antes que con los dos irse al infierno. Nadie quería arrancarse un brazo. Entonces, ¿qué evangelio estaba presentando Jesús? Uno imposible de cumplir desde nuestra parte. A menos que uno diga, Señor, esto es imposible. Esto es únicamente por gracia. Como aquel hombre que llega al cielo y dice en la entrada, para entrar aquí, reunir 1,000 puntos. Y este era un apóstol conocido, dijo, oh, yo los reúno enseguida. Y dice, bueno, para empezar, yo tenía una congregación de miles. ¡Ping! 2 puntos. Bueno, prediqué todos los días de mi vida. ¡Pling! 4 puntos. 1,000 tenía que reunir. Bueno, he besado a mi suegro un par de veces. 10 puntos. Ya van 12. Pero tenía que reunir 1,000. Y el tipo empieza a transpirar porque ya no se acuerda qué más hizo. Y dice, bueno, era fiel con mis ofrendas. ¡Pling! 3 puntos. Amaba a los argentinos. 20 puntos. Pero no llegaba a 1,000. Nunca. Y el tipo se frustra y le dice, esto es una locura. ¿Qué clase de burocracia hay aquí? ¿Quién va a entrar? A menos que sea misericordia y gracia de Dios. ¡Pling! 1,000 puntos. ¿Entendiste, cabezón? Entra. No hay otra manera. Gracia y misericordia. Por eso mismo, cierto predicador una vez preguntó, si murieras esta noche, ahora, o ahora mismo, muerte indolora, súbita, y estuvieras ya mismo entrando en el cielo y te preguntaran lo que le preguntaron supuestamente al ladrón, ¿por qué estás aquí? ¿Qué dirías? ¿Qué respuesta te viene como acto reflejo? ¿Por qué estás aquí? Si dices algo porque yo, porque creí, porque tuve fe, porque guardé la doctrina, porque yo perseveré hasta el fin, porque me congregué, porque yo... Cada vez que respondas en primera persona es que no entendiste la gracia y lo más probable es que no puedas ingresar. La única respuesta adecuada por qué estás aquí es tercera persona. Porque él, el tipo del medio, yo no tengo idea qué hago aquí, yo no sé cómo llegué aquí. Porque él. O sea, la doctrina externa nunca altera lo interno. Nuevos hábitos nunca hacen nueva el alma. Sino el budismo cambiaría gente. El respirar. La gente se dejaría de robar, dejaría de mentir. Si el yoga cambiara el alma de la gente, yo creería en el yoga. Pero no hay una disciplina, algo que de el exterior se cambie para adentro. Si alguien quiere cambiar de verdad, debe nacer otra vez. Esa frase usó Jesús para cuando habló con Nicodemo. Nicodemo era un tipo decente, era un fariseo, miembro del Sanedrín, religioso, y él pensaba, como la mayoría de las iglesias de hoy, que si cambiaba lo externo, inherentemente iba a cambiar lo de adentro. Él creía que una buena doctrina haría de un gato un camarero. Y Jesús le dijo en Juan 3:3, te aseguro que no hay nada que se te pueda arreglar, hay que hacerte otra vez. Nos ofendería eso, ¿no? Imagínate ir a un centro estético. Ay, ¿qué puede hacer con mi cara? Ay, dinamitarla. O si hacemos una nueva cara de cero. Es ofendidizo. Eso ofende, eso sí ofende. Nicodemo, si no naces de nuevo no puedes ver el reino de Dios. No le dijo, y bueno, en ti hay materia prima como para trabajar. No estás tan mal como los cobradores de impuestos. El otro día me crucé con una samaritana, 5 maridos la tipa. ¡Oh! Es así que hay que regenerarla. Pero vos no. Vos te estás congregando, estás fiel en los diezmos. Sí. Hay mucho para trabajar, ¿no? Hay que nacer de nuevo. Nicodemo nos preguntó por qué. Dijo, ¿cómo? ¿Cómo voy a entrar de vuelta en el vientre de mi mamá? Y aquí lo que incomoda la teología de muchos. Yo lo dije hace un tiempo. Cuando nacimos la primera vez, ¿qué hicimos para nacer? ¿Qué hiciste para nacer? Pregunto, ¿cuán activo estuvimos en el proceso? ¿Hay acá alguno que recuerda que empujó para salir?
1: Me acuerdo, no.
0: Vi luz allá en el fondo del túnel y salí. ¿Hay alguien? ¿Alguien recuerda pedirle al médico que midiera las contracciones, la dilatación y nos informaran los avances dentro del vientre a ver si salíamos? Tuvimos pasivos, nos empujaron. Mamá hizo el trabajo duro. ¿Nosotros qué hicimos? Aprovechamos el viaje. En vez de un coyote, nos trajo mamá. Alguien fuera de nosotros sintió todo el dolor. Nuestra mamá fue quien empujó y luchó. Nosotros salimos. Entonces, nuestro nacimiento, ¿qué se debió? Al esfuerzo de otra persona. Y esta es la metáfora que Jesús usa respecto a nuestro nuevo nacimiento espiritual. Nacemos a través del dolor de Cristo. No es que ahora este segundo nacimiento sí te va a costar. No es por nuestro esfuerzo, es por el esfuerzo del Señor. El primero fue el esfuerzo de mamá, el segundo nacimiento va a ser por el esfuerzo y el dolor del Señor. No es por nuestra sangre, es por la suya. No es nuestro esfuerzo, es lo que Él hace. ¿Me explico, sí o no? Segunda de Corintios 5, 17, Pablo afirma: por lo tanto, el que está unido a Cristo es una nueva persona. Las cosas viejas pasaron, todo lo ahora es nuevo. Nuevamente, nuevos ojos, nueva manera de pensar, nuevos paradigmas. La primera vez recibimos un corazón físico, la segunda vez recibimos un corazón espiritual. Entonces, ser un hijo o ser un hijo o una hija no tiene nada que ver con yo hice lo imposible para ser hijo. No tiene nada que ver con ser digno. Somos hijos y somos hijas de Dios por nacimiento, no por mérito. Esto te va a hacer la cabeza si lo procesas. Somos hijos de Dios por nacimiento. Es necesario nacer de nuevo. No por mérito. Si no, el Señor hubiese dicho, es necesario cumplir leyes. Es necesario circuncidarte. Es necesario que te bautices. Es necesario que diezmes, que te congregues. No, dijo, es necesario que nazcas de nuevo. No tiene nada que ver contigo. Tiene que ver con el esfuerzo y el dolor de Cristo en la cruz. El nacimiento espiritual ocurre por gracia cuando creemos. Ok, quiero nacer de vuelta. Efesios 2:8 dice, porque por gracia, sois salvos. Por medio de la fe. Y esto no tiene que ver con vosotros, es don de Dios. Dice Pablo, no por obras, para que nadie se gloríe. Nadie puede decir, yo soy salvo porque la verdad que no había mucho que perdonar. Por decir eso, ya sos más pecador que el otro. No se basa en nuestro desempeño, sino en la obra acabada de Jesús y nuestra fe, en ese trabajo terminado. Pero pensemos, ahora que soy cristiano, ¿qué tengo que hacer? Tengo que hacer algo para que Dios me siga amando. Jesús murió por nosotros antes que naciéramos, antes que hiciéramos algo ni bueno ni malo. Pero nosotros solemos creer la falsa teología de que Dios nos ama porque Jesús murió por nosotros. Yo lo he escuchado esto. Que Dios nos ama, nos tolera porque está Jesús en el medio. Pero la realidad es que Jesús murió por nosotros porque Dios nos ama. De tal manera amó Dios al mundo que envió a su Hijo. No dijo, envió a su Hijo para poder amarnos. Nos amó de tal manera que envió a su Hijo. Nos amó primero. Antes que hiciéramos nada, nos amó. Nos amó. Parece un detalle menor, pero se nos olvida. De tal manera. Ahora, a veces suponemos que Dios está enamorado de la futura versión de nosotros. De la versión perfecta. ¿Pero será que ama al que somos ahora, en este momento? Bueno, no, yo sé que si capaz que dejara de fumar, o dejara de maldecir, o dejara de gritar, dejara de hablar mal de Dante y dejara de comer pupusas, Dios podría amarme. Y ahora, no, yo sé que ahora Dios me tolera. Es como que me quiere fulminar, pero por ahora me tolera, pero ya me va a amar un día. Pensamos eso. Y David escribió en el Salmo 103:13, el Señor es como un padre con sus hijos, tierno y compasivo con los que le temen, porque Él conoce lo débiles que somos y se acuerda que fuimos tan solo polvo. Es como cuando uno ve un chiquitito, que por muy maleducado que sea nuestro hijo a los 3-4 años, uno sabe que es un niño. Nos podemos enojar un momento y tener una rabieta, pero no decimos, lo voy a fulminar, aunque sé que alguna mamá lo pensó, pero no más de la ira del momento. Porque cuando tenemos hijos son parte de nosotros. ¿Por qué? Porque son una extensión nuestra. ¿Y cuál es el único requisito que tienen que tener ellos para ser nuestros hijos? Existir. Para ser hijos nuestros no tienen que hacer nada, tienen solo que nacer. Y nada de lo que hagan los descalifica como hijos. Hijos mal educados, mal enseñados, mal aprendidos, sí, pero siguen siendo hijos. Es más, ni siquiera tienen que creer que son nuestros hijos. Incluso si alguno de nuestros hijos decidiera no volver a hablarnos nunca más, aún así no puede cambiar su identidad como hijo. No tolero a mi papá. Sigue siendo hijo. No me quiero parecer a mi mamá. Sigue siendo hija y te estás pareciendo a tu mamá. Y tú dices, pero no quiero hablarle. ¿Tendría un impacto en tu relación con tu papá? Si dices, no quiero hablarle, nunca más. Sí, tendría un impacto. ¿Cambiaría tu identidad? No. Sigue siendo el hijo. Nuestros hijos no pueden negar que son nuestros hijos. Incluso pueden ir a la corte para que les cambien el apellido. Pero aún si se cambian el apellido, no tienen suficiente poder para cambiar la verdad de quiénes son. Y aunque obviamente su elección va a afectar su relación con sus padres, siempre van a ser nuestros hijos, aunque no nos quieran ver. Efesios 4:5 afirma, un Señor, una fe, un bautismo, un Dios, un Padre de todos, el cual sobre todos y por todos y en todos. Un Padre, una fe, seguimos siendo hijos. ¿Alguien lo cree, sí o no? Pero nos cuesta horrores comprender ese tipo de gracia. Y razonamos, no, esto es muy fácil. Cualquiera no puede ser un hijo de Dios, mucho menos si no es un buen cristiano. Jesús dijo, da de gracia lo que recibiste de gracia. Entonces, la única manera en la cual podemos dar gratuitamente algo es si creemos que lo recibimos gratuitamente. Y en tanto no hayamos recibido su perdón completa y gratuitamente, nunca lo vamos a poder otorgar completa y gratuitamente. La gente que condena es porque cree que de alguna manera tiene que ganarse el perdón de Dios. Entonces, ¿por qué lo va a regalar a otro? Si yo creo que estoy donde estoy por mi santidad y porque estoy a un nivel más que tú, entonces sí te voy a condenar porque tú no estás a mi nivel y no pagas mi precio. Pero si yo estoy convencido que yo no podría estar aquí, que tengo tantos errores como cualquier ser humano, ¿cómo no voy a dar lo que recibí de gracia? Pero si yo creo que me gané mi perdón, yo haré que te ganes el tuyo. Así somos. Si creemos que de alguna manera estamos pagando por nuestro perdón, haremos que los demás también paguen por su perdón. Decimos, ¿dónde está la justicia de Dios? No lo entiendo. No entiendo cómo Dios no condena a fulanito. No lo entendemos porque creemos que Dios no nos condena a nosotros por lo que estamos haciendo. Y si no nos condena a nosotros y no lo condena a fulanito, es por la misma sangre inmerecida. Somos gatos entrenados, pero gatos al fin. Y el Señor conoce eso. ¿Estoy siendo claro, sí o no? Hace algún tiempo leí la historia de un muchacho que disparaba piedras con una honda y nunca le daba al blanco. Y al regresar al patio de su abuela, vio a su pato favorito, al pato favorito de la abuela. Apuntó el pato y ¡pac! Le lanza la piedra y el proyectil acierta y mata al pato. Y el muchacho se asustó y escondió el ave muerta debajo de un montón de leña, pero notó que su hermana lo vio todo. Y aquel día, después del almuerzo, la abuela le pide a su hermana que le ayude a lavar los platos. Y ella dice, no, los va a lavar Juancito, me dijo que quería lavarlos hoy. ¿Verdad, Juan? Juan dice, no. Y ella le dice, recuerda el pato. De modo que ese día Juan lavó los platos. ¿Qué otra alternativa tenía? Su hermana lo extorsionaba. Recuerda el pato. Siempre. Cada vez que protestaba, su hermano ya decía, recuerda el pato. Luego de varias semanas, hastiado de la extorsión, Juan decide que cualquier castigo de la abuela será mejor que lavar más platos. De modo que confesó a la abuela que había matado a su pato. Lo sé, Juancito, dijo la abuela y le dio un abrazo. Yo estaba en la ventana, lo vi todo. Y te perdoné. Y me preguntaba cuánto tiempo ibas a permitir que tu hermana te extorsionara. Lo había perdonado, pero todavía pensaba que era culpable. Todavía como el colibrí dando golpes contra la pared. ¿Por qué? Porque prestó atención a las palabras de la acusadora. A nosotros también nos acusan. Nos han acusado de mentir, de inmoralidad, de codicia, de ira, de arrogancia. Y en cada momento el acusador presenta cargos contra nosotros. Él anota cada error nuestro en la semana, anota cada desliz, cada vez que pierde los estribos. No te olvides que el enemigo es un fiscal que actúa de oficio. No se necesita llamarlo para que te acuse. ¿Saben lo que es actuar de oficio? Actuar por profesión. Un fiscal que actúa de oficio es un fiscal que viendo algo no puede hacer caso omiso y tiene que acusarte. Y Satanás actúa como fiscal de oficio. No tiene otro objetivo que llevarnos a juicio y presentar la acusación. Lo hizo con Job, lo hizo con las vestiduras viles de Jacob. Incluso su nombre significa acusador, a eso se dedica, acusador. Y cuando sientes que alguien te acusa, adivina de quién viene. No viene de Dios. No hay un solo nombre de Dios, ni Jehová Jireh, ni Jehová Rama, ni Jehová, no sé, Shalom, que signifique Jehová acusador. No lo hay. Satanás es el acusador de los hermanos. Y cuando hay culpa, es la acusación. Apocalipsis 12:10 dice, el acusador de nuestros hermanos es el que los acusaba delante de nuestro Dios día y noche. Día y noche. A mí me sorprendió la semana pasada cuando Witt dijo, aquellos que dicen que la comunión no tiene comunión luz con las tinieblas, es verdad, porque siempre gana la luz. Y esto me lleva a pensar que si Satanás tiene ingreso al trono de Dios hasta el día de hoy, es porque él actúa de fiscal de oficio y tiene un permiso legal para poder acusar. Así lo hizo con Job. ¿De dónde vienes? Le dijo Dios a Satanás. Ah, de merodear la tierra. Y vi que tienes uno allí, que por supuesto no lo puedo tocar porque has hecho un cerco alrededor. Alguna vez te contaré esa historia. Lo cierto es que Satanás se presenta y dice, mira, has muerto por ese. Pero lo bueno es que Jesús murió para que él no pueda volver a acusarnos. No más platos en agua sucia, no más penitencia, no más hermanitas que extorsionan. Mira el pato, no más. Nunca más la temida frase, recuerda al pato. Isaías 57 dice, porque Jehová el Señor me ayudará, por tanto no me avergoncé, porque puse mi rostro como un pedernal y sé que no seré avergonzado. Solemos decir, no merezco perdón otra vez. Y yo pregunto, ¿quién dijo que te merecías perdón la primera vez? Nunca nos merecimos, nacimos por esfuerzo y por dolor de Jesucristo, pero no más recuerda el pato, recuerda la cruz, recuerda la cruz, recuerda el tipo del medio. Alguien tiene que decir amén por eso, ¿sí o no? Alguna vez en una plática con Juan Carlos Ortiz, el fundador de esta congregación, yo le conté de un amigo que supuestamente estaba envuelto en un pecado, en algo por el estilo. Y le dije, bueno, la frase que yo había aprendido, le digo, pobre, cayó de la gracia. Y Ortiz me dice, no, no cayó de la gracia, cayó en la gracia. Y me explicó algo que jamás podré olvidar. Me dijo, los trapecistas de los circos cuando caen, lo hacen sobre una red. Nosotros deberíamos caminar por el trapecio del Evangelio. Y si resbalamos y caemos, tenemos una red. La sangre de nuestro Señor Jesucristo ha provisto perdón para todas nuestras fallas. ¿Alguien lo está recibiendo, sí o no? Aunque caigamos mil veces, nos empujará hacia arriba, siempre que nuestro deseo sea sincero, ¿no? Si caes y duermes en la red, dudo que vayas a dudar mucho tiempo en el circo porque serías un artista poco rentable. No obstante, si deseas realmente vivir en santidad, debes saber que debajo de ti hay una red. Eres santo no porque no caes, sino porque cuando caes estás consciente que debajo hay una red de gracia, cuerdas de amor. Los trapecistas están relajados porque saben que lo peor que podría pasar es caer sobre una red. Eso es lo peor. Los que están atados a una doctrina se cuidan de no caer porque no creen que abajo haya una red de gracia. Por eso usan caíste de la gracia, no en la gracia. Y por eso cuando algún día caen, porque siempre caen, nunca más vuelven al Señor, porque nunca creyeron que debajo había una red. Creían que caminaban por ese alambre porque ellos eran buenos trapecistas. Primera de Corintios 10:12 dice, así que el que piense estar firme, mire que no caiga. No dice el que está firme, sino el que piensa que está firme. El que piensa que está sujeto a una doctrina, mire que no caiga. Y finalmente, antes de irnos, la tercera historia de los animalitos. Los cisnes de toda la vida son blancos. Yo hablé de eso alguna vez. Todos. Es lo normal. Lo sabemos porque es el único cisne que alguna vez vimos, blanco. Era la creencia de Occidente hasta que en 1697 un explorador holandés descubrió cisnes negros en Australia. Un suceso inesperado que sorprendió a toda la comunidad ornitológica. En realidad puso el foco en algo sencillo. La inexistencia de pruebas de un hecho no es en sí misma una prueba de su inexistencia. O sea, el hecho que no hayamos visto extraterrestres no prueba que no existan. Significa eso, que no los hemos visto. ¿Existen? No sé, no los hemos visto, pero no prueba nada. Inspirándose en este evento ornitológico, el filósofo y economista libanés Nassim Taleb publicó en 2007 su libro El cisne negro, el impacto de lo improbable. Y según Taleb, un cisne negro se le llama un acontecimiento, un suceso imprevisible que va más allá de lo que la humanidad espera. En otras palabras, un cisne negro es algo que llega por sorpresa y tiene un impacto global. Se la suele relacionar al cisne negro con eventos trágicos. Por ejemplo, la peste negra del siglo XIV, que asoló Europa y mató 60% de la población, 25 millones de europeos, además de casi 60 millones en África y Asia. En los siglos XX y XXI aparecieron otros cisnes negros. La epidemia de gripe en 1918, las dos guerras mundiales, la disolución de la Unión Soviética en el 91, los atentados a las Torres Gemelas en el 2001, la pandemia a fines del 2019 fue el último gran cisne negro. Pero la teoría del cisne negro también aplica para definir algo que es extravagante, que no resiste análisis ni sentido común. Y muchos teólogos coinciden que la manera en la que Dios ama a sus hijos es una suerte de cisne negro que nadie puede explicar. Ninguna religión puede filtrarlo a través del sentido común. La simple noción de que el amor de Dios llegue hasta nosotros y como al colibrí nos quiera mostrar una y otra vez la salida a la libertad sin costo alguno, sin condiciones, va contra todos los instintos de la humanidad, porque siempre decimos nadie te regala nada. El sendero budista, la doctrina hindú del karma, el pacto judío, el código islámico, ofrecen siempre una manera de ganarse la aprobación de Dios. No es gratis. Solo Jesús se atrevió a hacer del amor de Dios algo incondicional y escandaloso, como para decirle al ladrón, hoy estarás conmigo en el paraíso, preséntate como el tipo del medio que te invitó. ¡Punto! Él describió un mundo repleto de gracia de Dios. Dijo, el sol sale para todos, para buenos y para malos. Las aves recogen gratuitamente las semillas, no cosechan, no aran, no hacen nada para ganárselo. ¿Quién sostiene a las aves? Jesús veía gracia por todas partes. Nunca la analizó, nunca la definió. En lugar de eso la comunicaba por medio de unos relatos que conocemos como parábolas. No son simplemente relatos metafóricos, eran recipientes literarios para verdades teológicas. En realidad era como ver calcados la vida de Jesús en esta tierra, el pastor que dejó la seguridad del redil para venir a la noche oscura y peligrosa y rescatar a la oveja perdida. En sus banquetes recibía a los publicanos, a los pecadores. Él quería estar con los enfermos, no con los sanos, con los injustos y no con los justos. Qué distintos son estos relatos a la idea que a veces tenemos de Dios. Yo creía que Dios perdonaba regañadientes así, después de hacernos sufrir un poquitito. Me imaginaba a Dios como una figura distante, que prefería el temor y el respeto antes que el amor. En cambio, Jesús habla de un padre que se humilla en público para salir corriendo a abrazar a un hijo que derrochó la mitad de la fortuna familiar. No lo sermonea con solemnidad. Ni le dice, espero que hayas aprendido la lección, desgraciado. Ahora no vas a tener el lugar que tenías antes, ¿eh? No. En lugar de eso, el padre habla de júbilo. Este era mi hijo que estaba muerto, que revivió, que se había perdido y lo encontré. Y después añade unas palabras llenas de gozo y comenzaron a regocijarse y a hacer fiesta por el hijo que había regresado. ¿Cómo nos olvidamos de eso? Fiesta, hay fiesta porque esta mañana estás acá. Alguien tiene que celebrar por eso.
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2: Quiero que abran sus Biblias en el Evangelio de San Lucas, al capítulo 15. La historia que estamos por leer es conocida para todos ustedes, pero quiero repasarla esta mañana y detenernos por unos minutos en algunos aspectos de esta parábola que Jesús contó. Y he llamado a esta palabra regresando al corazón paternal de Dios. Y la razón por la cual Jesús contó la historia, que se llama la historia del hijo pródigo, ¿se acuerdan? La parábola del hijo pródigo. La razón para esa historia está en los primeros versículos de ese capítulo, cuando dice el escritor: los cobradores de impuestos y otros pecadores de mala fama a menudo venían a escuchar las enseñanzas de Jesús. Por eso los fariseos y los maestros de la ley religiosa se quejaban de que Jesús se juntaba con semejantes pecadores y hasta comía con ellos. Y esa cosa rara que Jesús hacía, esa fama rara de Jesús, que era la de atraer gente de mala reputación, gente malosa, maluca, a escucharlo, y el gesto de Jesús de sentarse a comer y conversar con ellos, le costó muchas críticas a Jesús. Y cuando Jesús quiso reenfocar la atención del mundo religioso de su época a la esencia del corazón de Dios, que evidentemente ellos no comprendían, les contó esta historia. Y Jesús cuenta historias, parábolas, como todos recordamos, que es para traer en detalles de la vida diaria, de todos los días, aspectos profundos del reino de Dios que tal vez no entenderíamos si no fuera por la historia. La historia es preciosa. La historia es la historia de un dueño, un hacendado, un hombre rico que tiene dos hijos. Y esto es lo que sucede. Dice: un día un hombre tenía dos hijos. El hijo menor le dijo al padre: quiero la parte de mi herencia ahora, antes de que mueras. Y entonces el padre accedió a dividir sus bienes entre sus dos hijos. Y pocos días después, el hijo menor empacó sus pertenencias y se mudó a una tierra distante, donde derrochó todo su dinero en una vida desenfrenada. La historia avanza, y si ustedes se acuerdan, más adelante la historia nos dice en el verso 13: pocos días después, el hijo menor, bueno, de empacar sus cosas, más adelante, perdonen, dice, a ver si me perdí, ahí está el verso 14: al mismo tiempo que se le acabó el dinero, hubo una gran hambruna en todo el país y él comenzó a morirse de hambre. Y convenció a un agricultor local de que lo contratara, y el hombre lo envió al campo para que diera de comer a sus cerdos. Y regresando al inicio de esta historia, importante pensar nosotros que es el inicio de una historia hermosa de familia: un padre, dos hijos, una tremenda finca, mucha abundancia, mucho trabajo. Pero en algún momento, sin que nadie nos explique o entendamos qué pasa, el hijo menor tiene la desfachatez, el atrevimiento de pedirle a su padre que no esperemos a que mueras para que partas la herencia y me des lo que me corresponde, sino que quiero que partas ahora tu herencia. Y con esto lo que deberíamos de pensar nosotros o imaginar es que cuando este chico le pide a su padre que le entregue la herencia en vida, está comprometiendo incluso la solvencia de su padre, porque al partir la herencia como se lo pide, el padre va a tener que entregar por lo menos el 60% de sus riquezas a su hijo mayor en vida, y el resto tendrá que entregárselo a su hijo. Y pregúntese usted conmigo, ¿con qué se quedó? O sea, tenemos que pensar que el padre, aparte del dolor que le causó su hijo, aparte del elemento sorpresa, porque su padre no sabe, él está pensando que su hijo está feliz con él, está pensando que su hijo quiere seguir trabajando con él, pero se lleva la sorpresa de que no. Y no solamente eso, sino que va a quedar casi en la calle, lo cual me hace asumir que cuando ese muchacho va a regresar un día, regresa, pero lo que hay en la finca, lo que ha quedado, es realmente la parte que le quedaba a el mayor. O sea que el papá está viviendo en la casa del hijo mayor ahora, por decirlo de alguna manera. Las implicaciones son muy fuertes. Es decirle a su padre, no me importa cómo sobrevivas en estos años dorados de la vida, yo quiero mi mundo, yo quiero mi vida, yo quiero mis derechos, yo quiero lo mío, no me importas tú. Y cuando yo me meto en la película para tratar de dilucidar qué fue lo que pasó en el corazón de este muchacho, no lo sé. Yo me invento la historia, me lo imagino en sus años de joven, pasada la adolescencia quizás, o quizás en su adolescencia, trabajando duro, haciendo lo que siempre aprendió a hacer. Tiene que limpiar los establos, tiene que recoger heno, tiene que quemar leña, tiene que recoger cultivos, tiene que cocinar, tiene que hacer de todo. Es una vida muy dura, comienza cuando el sol sale, termina cuando el sol se acuesta, día tras día, semana tras semana, año tras año. Su padre, pensando que está formando a un heredero, no sabe que en el fondo alguien le ha robado el corazón a su hijo sin que él se dé cuenta. Yo he tenido que imaginarme, cuando yo veo la historia y veo que él decide empacar, el plan ya estaba hecho. O sea, el plan estaba, tenía maña. Cuando le pidió la herencia, ya tenía el plan. ¿A dónde se iba a ir? A una ciudad distante, lejos, lo más lejos de su papá. No sé de dónde le vino la historia, de dónde le vino la idea. Me lo he imaginado en la cerca de la finca, viendo forasteros pasando y de pronto conversando, oigan, ¿y hacia dónde van? Y es tarde, no, es que vamos a aquella ciudad que está por allá, ¿ves las colinas? Hay unas luces ahí, esa es la ciudad de la diversión. Y el tipo aquí con callos en las manos, sudado que no se soporta ni él mismo, todavía con el asador en la mano, diciendo, así, hay una ciudad así, porque mi vida es de sol a sol. No, allá la vida comienza cuando el sol se oculta. ¿En serio? Sí, no tienes idea, las fiestas nunca terminan, hay muchos amigos. ¿Y tú qué amigos tienes? No, pues aquí estoy yo y mi hermano mayor, que mi hermano mayor es un dolor de cabeza, pero bueno, aquí estoy. Y con mi papá, el viejo, pues tengo que ayudarlo, tengo que servirle, y bueno, pues esta es mi vida. No, mijo, usted no sabe de lo que se está perdiendo. Y en el corazón de él, cuando veía las luces de la ciudad, una noche tras otra comenzó a soñar, y poco a poco el corazón de ese muchacho se despegó de su padre, sin darse cuenta que al despegarse de su padre perdía su propia identidad. No tenía nada, pero lo tenía todo en su padre, en el amor de su padre. Y es que la historia del hijo pródigo que pierde esa conexión con su padre es la historia de nosotros. Es la historia de Adán, que siendo puesto por ese padre amoroso y precioso en el jardín del Edén, teniéndolo todo provisto por el padre, en algún momento se deja engañar por la seducción del enemigo que le dice: tú no necesitas depender de tu padre para llegar a alguna parte. Tú puedes hacerlo por ti mismo. Y se dejó seducir al no saber, no sabiendo que al dejarse seducir, perdió el vínculo, y al perder el vínculo se rebeló contra su padre, y al hacerlo perdió su propia identidad. Porque realmente nuestro valor, nuestra identidad, la riqueza de ser seres humanos, viene de haber sido hechos a imagen y semejanza de nuestro Padre. ¿Sí? Y el valor que tú tienes, la dignidad que tú tienes, se deriva de donde tú vienes. Tú no vienes de un simio que evolucionó, ni de unos seres que se dieron en el mar. Tú vienes del aliento del Padre. Él fue el que sopló en nosotros y nos hizo seres humanos. Y tenemos dignidad porque venimos de Dios, porque venimos de Él. Él es tu fuente, Él es mi fuente. Él es el que me da propósito y me da identidad. Cuando yo estoy conectado con Él, recibo el sentido y propósito y fuerza y sueños de Dios que le dan sentido a mi vida. Pero cuando me rebelo contra Él, como lo hizo Adán, pierdo el tesoro más grande. Y aunque Él peleó, el niño, el jovencito este, peleó por una cosa material, porque lo material le había robado el corazón, en realidad perdió lo más valioso, que era la amistad de Él con su Padre. Y hay un maestro del arte mundial que se llama Rembrandt, europeo, que pintó un cuadro que me abrió los ojos a esta historia para verla más claramente. Y hace años él pinta ese cuadro que se llama El regreso del hijo pródigo, en donde tú lo ves regresando, o por lo menos con lo que quedó de él. Y te das cuenta cuando ves ese cuadro que la historia que nosotros hemos descrito como la historia del hijo pródigo, en realidad es la historia del Padre. Porque el centro de la historia no somos nosotros, es el Padre del cual venimos nosotros. Él es el Padre de las luces. Y por eso tú ves que la luz está en el rostro de Él y se roba toda la atención, porque Él es de quien venimos y de Él viene todo regalo, como nos leía el pastor hace un rato. Está en Santiago, dice la Escritura, que de Él, del Padre de las luces, procede todo don perfecto. ¿Alguien está aquí conmigo? Todo lo bueno y perfecto desciende a nosotros de parte de Dios nuestro Padre, quien creó todas las luces de los cielos. Él nunca cambia ni varía, como una sombra en movimiento cambia. Él es perfecto, Él es luz, Él es tu fuente, Él es tu defensa, Él es tu abogado, Él es tu Dios, Él es tu Padre, tu mejor amigo, Él es tu refugio, Él es tu casa, Él es tu Señor. Y qué pena que no entendamos, que no entendiera el pródigo, que cuando se desligó de él, lo perdió todo, porque el que tiene al Padre lo tiene todo. Qué triste cuando peleamos por cosas, porque queremos que el Padre nos dé cosas a costa de Él. ¿Cuántos de nosotros muchas veces buscamos bendiciones por las bendiciones, sin darnos cuenta que el que tiene al dador de las bendiciones lo tiene todo? El que no entiende eso se pierde de mucho. Pero si tú has probado cualquier cosa buena y positiva, edificante, que tú hayas probado en la vida, cuando probaste aquello, probaste un regalo que solo viene de Dios. El tener el amor de un padre, de una madre, lo inventó Dios. El poder tener el beso de una amada, lo inventó Dios. El besar a un hijo en la frente, lo regaló Dios. Tu salud la regala Dios. La bendición en los negocios, lo regala Dios. el salir en la vida adelante es un regalo de tu Padre Celestial. Amén. Cuenta tus bendiciones, porque detrás de esas bendiciones está tu Padre Celestial. Y el hijo pródigo lo entendió después de que lo derrochó todo. Pensó que vida es hacer lo que nos da la gana y lo que se nos antoja, que vida es vivir lo más lejos de la obediencia a ese Padre, cuando en realidad el que se deslinda y se desliga de la obediencia y al amor del Padre se somete a la esclavitud hacia sí mismo y hacia sus deseos. Y por eso lo ves en ese cuadro, que regresa no como un noble, no como el hijo de un hombre rico, regresa como un reo, rapado como si fuera un prisionero, con lo que quedó de sus vestidos reales. No queda nada de él, no queda una sombra del muchacho hermoso que fue, no queda nada. Se dio cuenta que lo que dice la Escritura es cierto, que cuando el mundo nos seduce para vivir en un lugar alejado de Dios, nos está metiendo en una cárcel, nos está metiendo en una trampa, nos está metiendo en un lugar donde se nos encadenan las manos y los pies a las adicciones, a la búsqueda de la fama, de la popularidad, de posesiones, de una competencia que nunca termina, porque siempre habrá gente que tiene más que tú y otros que tienen menos que tú, a la comparación: este ganó más, este ganó más premios, este fue más lejos, este viajó más, este escribió más, este grabó más, a la miseria de vivir compitiendo con todo el mundo para llegar a demostrar que eres alguien, que vales algo. Y te das cuenta que la búsqueda de eso simplemente te deja desnudo y en pobreza espiritual. Con razón el apóstol decía en esa carta, en el Nuevo Testamento: no amen al mundo ni las cosas que les ofrece, porque cuando aman al mundo no tienen el amor del Padre en ustedes. El que busca identidad en las cosas que el mundo ofrece se ha delatado a sí mismo que no tiene noción del amor del Padre. Pues el mundo, dice acá, solo ofrece un intenso deseo por el placer físico. El mundo vive para complacer sus apetitos. Un deseo insaciable por todo lo que vemos. El mundo te hace vivir para acumular, acumular, acumular, y nunca es suficiente. De un apartamento a una casa, de una casa a una más grande, de una casa más grande a... un deseo insaciable por lo que vemos y el orgullo de nuestros logros y posesiones. Y díganme ustedes si esa no es la manera en que vive el mundo hoy. Abran las redes sociales y encontrarán a las personas peleando por el que tiene el cuerpo más espectacular y el que tiene el último jet y el que tiene los portones de hierro, la mansión más increíble, los viajes más espectaculares, a pintar siempre un cuadro que es perfecto pero ficticio, porque es la búsqueda del placer, la búsqueda de la impresión hacia los demás. Y díganme si eso no es esclavizante al final. Y desgraciadamente estamos pegados a ese mundo, mirándolo y codiciando en nuestros corazones y sufriendo por lo que no tengo y por lo que el otro tiene y por lo que no me dieron a mí. Es la vida del mundo. Y cuando nosotros estamos buscando esas cosas, estamos sufriendo el síndrome del hijo pródigo, del que se perdió, del que vive tratando de comprar valor a través de cosas y a través de experiencias. Así terminó el hijo pródigo. Todo lo que el padre le había dado lo usó para sí, y al usarlo para sí quedó en miseria. ¿Cuántos de nosotros hemos pedido, buscado, anhelado bendiciones de Dios, y cuántos Nos hemos quedado con la bendición y la hemos hecho un ídolo después de que Dios nos la dio. Así quedó el hijo pródigo. En miseria, dice la escritura que después que gastó todo, vino una gran hambre y tuvo que ir a buscar trabajo. ¿Y qué trabajito se consiguió? ¿Qué trabajito? ¿Qué historia la de Jesús? Porque en la época de Jesús, lo que se nos describe como un muchacho que era noble, que termina cuidando cerdos, es el trabajo más miserable y maldito que pudiera haber. No hay animal más inmundo para un judío que un cerdo. Y un judío cuidando cerdos es lo más bajo que se pueda llegar. Y añádele un detalle más de la historia. Le llegaron a parecer manjares las comidas podridas de los cerdos. No hay un cuadro más gráfico que alguien haya pintado de lo que es la vida espiritual cuando tú has sacado a Dios de la ecuación. Te quedas con nada. Sí, te quedas con tu casota, puede ser, te quedas con tu mujer guapa que la buscaste y la peleaste, te quedas con ella, pero te quedas vacío, sin sentido. Y bendita la hora en que regresó. Dice la escritura, cuando finalmente entró en razón, se dijo a sí mismo: en casa hasta los jornaleros tienen comida y sobra, y aquí estoy yo muriéndome de hambre. Volveré a la casa de mi padre. Jesús no nos explica cómo esto pasa, yo tampoco lo sé, pero sé que es el milagro más grande que un ser humano puede experimentar. Cuando después de haber despreciado a Dios y alejándose de Él, después de haber gastado las bendiciones que Él te dio, tu juventud, tu vida, tus amigos, tus talentos, en lo que no sirve, hay una luz que se enciende en tu noche y te dice: hay algo mejor que esto. Tiene que haber una mejor manera de vivir. Yo no pertenezco a esta basura, yo no pertenezco a este lugar. Hace rato que salí de ahí, pero sé que todavía tengo espacio en la casa de mi papá. Sé que todavía tengo papá. Sé que todavía tengo un padre que me ama. Bendito milagro, bendito momento que se ilumina tu corazón y tu entendimiento. Y no es, sí, es cierto. A veces las personas que quieren analizar a las comunidades cristianas como estas y dicen, ¿por qué será que la gente busca a Dios? Algunas personas muy arrogantemente dicen, ah, pues que la gente cuando cae en miseria, cuando pierden trabajos, cuando caen enfermos, pues tienen que compensar, son muletas emocionales, espirituales que la gente busca cuando ya no tiene para dónde más ir, y entonces se buscan a Dios, se meten con Dios. Y refuerzan esas ideas cuando hay alguno de estos grandes artistas y actores que después de toda una vida de andar paseándose en la vida de todo el mundo y llevando un mal ejemplo a todos los demás, al final se convierten. Entonces ellos dicen, ¿ves? Es que al que ya no le queda nada más, pues ya ahí se mete con Dios, ahí está, antes de... ¡Qué equivocados! No nos damos cuenta que cuando Dios en su bendita misericordia te permite tocar fondo, te permite tocar fondo, porque después de ahí no hay más para abajo y puedes mirar hacia arriba y buscar la luz. Y bendito el momento en que te das cuenta que la luz te está buscando, te está llamando, te anhela, te conoce, te llama por nombre. Bendito ese momento. Bendito el momento en que te arrepientes, como lo hizo el hijo pródigo, porque muchas decisiones lo habían llevado a esa basura, pero una sola decisión cambia tu historia si te vuelves a Dios. Como aquella mujer, ¿se acuerdan? La que estaba dedicada a la prostitución en los muros de Jericó cuando los espías israelitas vinieron a conquistar la tierra, y cuando ella abre aquella puerta, porque tocan la puerta antes de caer en manos de los de la gente de la ciudad, y eran los espías judíos, y se meten a la casa y ella se da cuenta cuando los tiene al frente: yo tengo dos opciones hoy, es cuestión de segundos. ¿Puedo seguir hundida en esta vida de prostitución, dice Rahab, o le abro la puerta a estos hombres y tomo una decisión que me cambie toda la vida? Y es, los oculto, pero me hago parte de ellos. Y la historia dice que les abrió la puerta, los ocultó, los defendió, y antes de que se fueran les dijo: prométanme algo a cambio de lo que acabo de hacer. Cuando ustedes destruyan esta ciudad, porque todos sabemos que Dios está con ustedes y ustedes conquistarán esta ciudad, cuando conquisten esta ciudad, perdónenme la vida a mí y a mi familia. Y le dijeron: cuelga este cordón rojo sobre la pared de Jericó, que cuando veamos a la ciudad y la ciudad caiga, buscaremos a tu familia y los que estén en tu casa serán salvos. ¿Quién iba a decir que tantos años de pecar, malas decisiones, malos compañeros, malas pintas?

acerca de las malas decisiones que has tomado hasta hoy, excepto arrepentirte. Y arrepentirte es simplemente un cambio de mente y un ir en otra dirección. Hubo un momento de luz, y el pintor lo describe de una forma tremenda en esa imagen, en el Hijo 2. Nunca lo vi, pero en esa imagen se nos dice a nosotros, se nos pinta lo único que quedó de rastro de que él había sido un hijo, y era una daga, una espada de la familia, que la tiene a un costado. Es lo único, la funda de esa espada lleva las insignias de la familia, y quizás fue lo único que le recordó: yo sé a dónde regresar por ayuda, yo sé que pertenezco a un lugar. Fue la misericordia de Dios, el Espíritu Santo. Para mí esa daga representa al Espíritu Santo, que cuando los hijos pródigos se van de casa, les recuerda en algún momento: tú tienes casa, tú tienes padre, tú tienes perdón, tú tienes esperanza. Vuélvete y serás restaurado al lugar que Dios diseñó para ti. La historia es maravillosa. Mi parte favorita de la historia, me permiten que se las lea, por favor. Entonces regresó a la casa de su padre, en el verso 20, y cuando todavía estaba lejos, su padre lo vio llegar, y lleno de amor y de compasión, corrió hacia su hijo, lo abrazó y lo besó. Yo siempre he imaginado a ese papá mirando por la ventana que daba hacia la ciudad que le había robado el corazón de su hijo. Todos los días, cuando el atardecer venía y las luces de aquella ciudad brillaban, ese hombre decía: no sé si será hoy, pero va a regresar, va a regresar, y voy a estar esperándolo, voy a estar esperándolo. Y la historia nos dice que alguna de esas tardes, cuando se volvió a asomar, la silueta de un muchacho cojeando subía por el horizonte, y el padre no se aguantó las ganas, y ese señor, bien puesto, bien elegante, de ropas pesadas, de hombre rico, se levantó los ruedos, y no me importa lo que los criados digan, salió disparado corriendo. Porque cuando Dios se trata de tener misericordia, Dios no se espera que tú llegues a donde Él está. Él se va y te alcanza, y te abraza, y te besa, y te sella con su amor, y te dice: te estaba esperando, te estaba esperando. Ese es el corazón de Dios, es el corazón de Dios Padre. Nunca deja de latir por nosotros, nunca deja de llamarnos por nombre, nunca deja de esperarnos. Él nos ama, nos busca, nos llama, nos estorba el camino, nos envía mensajeros, nos prende el televisor con un predicador ahí, con el pastor Cañas orando, y tú dices: pero ¿qué es esto? Yo no quería ver a este hombre. Pero el Señor te lo atraviesa, y te topas a un hermano en el automercado y quieres dar la vuelta, pero te topa por otro lado y te saluda: ¿y qué te has hecho? Y tú quieres decirle: ¿a ti qué te importa? Pero no te atreves, porque de alguna manera sospechas: Dios me está llamando, Dios me está buscando, Dios está corriendo a mi encuentro. Y cuando el hijo vino con ideas, porque tú sabes, cuando nosotros hemos metido las patas, cuando hemos regado todas las bendiciones de Dios, tenemos ideas de cómo reparar todo, y venimos con: sí, me siento mal, voy a pedir perdón. Pero también venimos con un programa de repagos: Señor, aquí estoy, pequé contra ti, pero ya yo no merezco que me trates como un hijo, así es que hazme como un jornalero, yo te lo voy a pagar todo poco a poco. Y el padre le tapa la boca después de haberle dado un beso en la mejilla, y lo abraza y lo aprieta contra su pecho, y le dice: déjate de vainas. No está malo eso aquí, ¿verdad? No, ahora déjate de cosas.

Arrepentimiento es arrepentimiento y perdón es perdón. Tú no tienes que reparar nada porque tú no puedes pagar por lo que yo tengo que darte. Lo que tengo que darte no tiene precio y es gracia y es misericordia. Y por eso este maestro pinta ese encuentro con un padre que lo abraza. Y en la cara de ese padre lo que ustedes ven es, no es un hombre que lo encara y le dice, ah, viste qué bien que te fue, te lo dije, ¿verdad? Lleve papito, guarde hoy y lleve hoy y guarde para mañana. Y que nunca se le olvide, tome. Es un hombre que mira de lado porque no es que no sabe confrontar. Es que sabe que cuando alguien está en el piso, lo que necesita es misericordia. Y lo ves con esas dos manos que lo apretan contra su pecho. Y le dice bienvenido. Y un manto que lo cubre de color rojo, como el cordón escarlata que colgaba sobre la pared de los muros de Jericó, dándole esperanza a Rahab, como la sangre que corrió de la cruz del Calvario para decirte tus pecados fueron pagos y perdonados. El maestro Rembrandt incluso se atreve a describirnos un aspecto del corazón de Dios que nunca consideré, y es que los que estudian aquellas pinturas se dan cuenta que una de las manos definitivamente es la mano de un padre. Es tosca, es gruesa, pero la otra mano es tierna, es femenina, como si nos estuviera diciendo, cuando Dios recibe como una madre recibe, como una mujer que cría hijos recibe, que es con ternura, con amor para aquel que perdió el camino y que no sabe cómo, que es esa maestra que ama enseñar a que regreses a casa cuando no sabes cómo. Sí. A mí me recordó el corazón de Dios que el profeta Oseas describía en esas palabras en el Antiguo Testamento, Oseas 11, cuando Israel era niño, yo lo amé y de Egipto llamé a mi hijo. Yo mismo le enseñé a Israel a caminar llevándolo de la mano, pero no sabe ni le importa que fui yo quien lo cuidó. Guié a Israel con mis cuerdas de ternura y de amor y quité el yugo de su cuello y yo mismo me incliné para alimentarlo. Y díganme ustedes si esa no es la descripción de una madre. Cuando Victoria iba a nacer, yo le pedí al Señor e hice planes, porque siempre había dicho, yo me esperé tanto tiempo para tener un hijo que cuando lo tenga, yo no voy a andar perdido por allá viajando, yo quiero verla crecer. Y comencé a viajar menos y traté de estar allí, cuando una de las cosas que yo quería lograr, por supuesto, era verla caminar. Y van a creer ustedes que Victoria estaba muy cómoda, como que no tenía prisa por caminar. Y estábamos pensando, nada, no que estábamos preocupados, yo creo que la mamá más por la historia del papá, porque ella sabía que el papá al año y tres meses fue que caminó. Ella cuando oye esa historia me dice, sí, Danilo, siempre fuiste como lentico, ¿verdad? Yo me casé ya grande. Y a mi mamá el doctor le había dicho, su hijo no tiene nada, él no tiene ningún problema, sus piernas, todo está muy bien, simplemente él está muy mimado, él no está preocupado por caminar. Usted se va a dar cuenta que en la de menos usted lo ve que, y efectivo, dice mamá que estaba lavando cosas en la cocina al año y tanto su servidor, y de pronto lo vio así disparado corriendo. Yo pasé de no caminar a correr. Entonces yo quería, Gloriana estaba como media preocupada, pero no sé, que bueno, ¿cómo le enseño a Victoria que camine, qué sé yo? Y una amiga le dijo, toma una toalla de baño,
Arróllala, pónsela debajo de sus axilas y levántala con eso para que le des confianza. Y luego, ¿y saben qué? Yo no estuve en ese momento, pero Gloriana, sabiendo que yo quería estar, me grabó ese momento. Y creo que es una de las memorias más bellas que yo tengo en mi vida, cuando veo a Gloriana levantando a Victoria del piso y llamándola, y mientras la llama la sostiene con esa toalla para darle confianza hasta que se soltó y dio sus primeros pasos. Y ahí vi a Oseas contándonos cómo Dios levantó a Israel de Egipto, y como no sabía cómo adorarle y cómo obedecerle, le puso esas cuerdas de amor y lo atrajo hacia él hasta que supo cómo caminar, como lo hizo contigo, como lo hizo conmigo.

Y una vez que lo tuvo contra su pecho y su hijo le quiso hacer negociaciones, le dijo: cállate, tráiganle zapatos nuevos y ropa nueva, porque yo le voy a enseñar a este muchacho para lo que es bueno, porque yo lo hice para ser un vencedor, lo hice para ser un príncipe, lo creé para buenas cosas. Y tráiganle el anillo de la familia, porque lo tengo bien guardado. Y que nunca se te olvide que tú tienes nombre y tú tienes propósito en la vida. Alguien dele gracias a Dios.

0: ¿A cuántos el Señor nos ha atraído con lazos? Así. Lo que fue un desastre matrimonial se convirtió en un lazo de amor que te atrajo de regreso. Lo que fue un aparente fracaso se convirtió en tu mayor bendición porque te dejó regresar a casa. Una amiga que no veías en años te topó en el camino y te trajo a una iglesia, y tú te la querías quitar de encima, la vieja esa, porque te llamaba y te decía: tú tienes que ir a la iglesia, Dios me ha cambiado la vida. Y tú decías: ay, eso es para viejas. Te la querías quitar de encima y te encontraste que eran los lazos del amor de Dios que te trajeron. Te invitaron por ahí a un retiro, me contaba David. Y me decía David: si yo hubiera sabido lo que iba a pasar ahí, no voy. Pero fui al retiro para acompañar a mi papá, que me pidió que lo acompañara, y me senté en la última silla por allá. Y allá el Espíritu Santo lo encontró. Te la tenía que hacer así, ¿verdad? Si no, no vienes. Pero te estaba esperando. Tenía una mujer orando por ti el día que te levantaste en esa cama allá en Argentina y dijiste: me quiero casar. El mismo día que tu esposa oraba: Señor, o resuelves esto, o resuelves esto. Tú sabes que tú y tu esposa me hicieron este viaje, te lo dije. Escuchar tu historia, la historia de fe de tu esposa, me hicieron este viaje. Me voy a quedar con eso. Les voy a recordar siempre. Voy a celebrar siempre lo que el Señor hizo contigo. ¿Sí? Me recordaste con tu historia la gracia de Dios. Porque el Señor busca al último en la fila, al más duro, al rebelde, al que lo despilfarró todo y a él le place ponerlo en la mesa. Y sé que ese encuentro costó muchas lágrimas de estos dos hombres de Dios, esta mujer y este hombre de Dios. Y los honro por eso. Yo salía de la misa de niños un domingo cuando unas chicas cantaban alabanzas en el parque de mi pueblo en Costa Rica. De ahí vengo yo, un pueblito que se llama Moravia, y me senté a los pies de ellas. Me contaron la historia de la parábola de la oveja perdida. Me cautivó la historia, me cautivó el brillo en los ojos de ellas, porque yo había escuchado a gente hablar de Dios, pero nunca había visto a Dios en esa gente. Me dijeron: ¿entiendes la historia? Les dije: sí. ¿Qué entiendes? Que estoy perdido, que Jesús me está buscando. No. Y entonces les dije: ¿qué tengo que hacer? Me dijeron: ¿quieres orar y recibir a Jesús? Sí. ¿Cómo lo hago? Ora con nosotras. Oré con ellas. Mi hermana de 6 años al lado, recibimos a Jesús. Yo vivía en un infierno. Es terrible decir eso de mi hogar, pero mis padres, mi padre era alcohólico, violento, mamá sufría, peleaban constantemente, yo estaba deprimido, yo no comía, me costaba dormir. Y fue en el momento más oscuro de mi vida que vino la luz y me dijo: es por ahí. A las 2 horas, ellas estaban orando por mi madre para que recibiera a Jesús. La historia de mi familia cambia cuando entro a una iglesia la primera vez y le digo a mi madre: yo nací para estar aquí. Yo no sé dónde estaba esta gente toda la vida, pero yo quiero estar aquí. Amé a Dios, amé a la iglesia y me integré y crecí en mi adolescencia en una iglesia. Pocos años después abrieron una obra cerca de mi casa y ahí conocí al que fue pastor mío toda la vida, don Raúl Vargas, Dinora de Vargas, y crecí a los pies de ellos y les serví, les ayudé con sus hijos, serví como maestro de niños. 16 años soy anciano en la iglesia, ¿ok? Yo más metido yo. Yo me metí en cuanta cosa había en la iglesia, amé pasar mi adolescencia en la iglesia, pero tuve un choque fuerte con mi pastor a los 16, justo terminando ya la secundaria, cuando iba a la universidad y me estaba preparando como un predicador y etcétera. Y me metieron en cuentos y mi pastor lo creyó y entonces me ofendí tanto con él y me fui de la iglesia, renuncié a la iglesia y traté de portarme lo más mal que yo podía. Yo dije, todo lo que no hice en mi adolescencia lo voy a hacer. Pero las cosas no me salieron bien. La verdad, no me salían bien. Me ahogaba cuando quería fumar, no me gustaba la cerveza, menos tomar. Me ahogaba, no servía, me metía a una discoteca y no sacaba a bailar ni a una chica por pena. Y decía, Dios mío, yo decía, yo soy como un mal pecador, es terrible esta cosa. Y cuando yo hacía planes y cuadraba todo y aparentemente todo me iba a salir bien, ¿qué creen ustedes que pasaba? Que Jesús, la presencia de Jesús como que entraba ahí. Yo decía, pues tú estás loco, yo estoy huyendo de ti, ¿cómo te vas a meter aquí? Yo no sé cómo explicarte eso, yo simplemente percibía la presencia, la misma presencia de Jesús que yo había percibido en la iglesia orando, adorando, ahora la percibía aquí, pero yo no quiero sentirla, yo no quiero que esté ahí. Y me estaba volviendo loco, yo decía, ¿cómo voy a hacer? Yo no voy a poder pecar a gusto. Y entonces me iba a la iglesia un domingo y me sentaba atrás y criticaba todo. Todo lo criticaba, a mi pastor de arriba abajo lo criticaba. Yo estaba tan herido con él, tan enojado. Y salía, yo decía, no, es terrible, yo soy un mal pecador y soy un santo frustrado también. No sirvo ni para la iglesia y no sirvo ni para la discoteca. ¿Qué voy a hacer? Yo estoy en un limbo, tengo que salir de esta cuestión. Y entonces comencé a pensar, ¿cómo me deshago de Dios? Y me vino la respuesta. Dije, yo sé por qué Dios no me deja en paz. No me deja en paz porque yo era una buena pieza en su equipo. Aleluya. Rebelde y orgullosito. Yo decía, esta es una buena pieza que perdió. Pues yo sé lo que voy a hacer. Le voy a echar en cara la próxima vez que me quiera echar a perder la fiesta. Y pasó. Fin de semana, viernes en la noche, semana universitaria. Eso, el licor se huele a cuadras en la universidad y todo lo demás que se huele. Y dije, este es mi momento. Le mentí a mamá por primera vez. Le dije, vamos para trabajar en una tesis. Son 3 días, tenemos que estar concentrados. Mentiras. Y estoy a punto de salir, termina la clase y siento la presencia de Jesús ahí. Dije, me la va a echar a perder otra vez. Este es el momento. Me voy a la parte de atrás del edificio. Me siento ahí en un asiento de concreto y le digo a Jesús, siéntate ahí que tenemos que hablar tú y yo. Me tienes hasta acá, me estás volviendo loco. Tú y yo tenemos que terminar esta cuestión. Yo me quiero quemar en el infierno. ¿Ya quieres oírlo así? Yo me quiero quemar en el infierno, ¿ok? Me quiero perder y bien perdido. Me parece injusto que amigos míos que se rebelaron contra ti, yo los veo haciendo de todo y a mí tú no me dejas. ¿Cuál es tu rollo conmigo? Y yo sé lo que es. Sé que me estás buscando para que te sirva, pero yo ni loco te vuelvo a servir. ¿Sabes por qué? Porque eres un jefe de lo peor que hay. Tú pagas muy mal. ¿Sí? Yo era líder en esa iglesia. ¿Cuándo me buscó el pastor? No que el pastor que busca a la oveja perdida. A mí jamás me buscó el pastor. Yo vivo a una cuadra, señor de la iglesia. Si se te olvidó, a una cuadra. Y los jóvenes que yo pastoreaba, nadie tomó un teléfono, nadie me llamó. Tú pagas muy mal para todo lo que yo me guardé para ti. No, hombre, no vale la pena. Así es que yo no te vuelvo a servir. Silencio. Y después escuché la voz del Señor. No me pida que le explique cómo yo puedo escuchar la voz de Dios en una rebeldía como la que yo tenía, pero me habló a mi corazón y me dijo, no te busco por lo que tú puedas hacer por mí. Yo tengo a quienes me sirven mejor que tú, sin quejarse. No te busco por lo que puedas hacer por mí, te busco por lo que eres, porque eres mi hijo. Yo termino acá, mira. Para una persona que no conoce el vínculo saludable con un padre, me dejó desarmado, completamente desarmado. Me dijo: yo amo como un padre ama a un hijo, simplemente porque es hijo. No hay nada bueno que tú puedas hacer para que yo te ame más, y no hay nada malo que tú puedas hacer para que yo te ame menos. Y aquí quedó frito su servidor. Yo, ese amor, ese manto, esa gracia, no la conocía. Yo conocía lo que era tratar de cumplir, ganar puntos con mi pastor, ganar puntos con Dios, ayuno, oración, evangelismo, vigilias, estudio bíblico, grupos en casa. Cumple con todo esto y vas a agradar a Dios. Y en ese encuentro fuerte con la presencia de Dios, esto se me cayó al piso. Me dijo el Señor: has hecho cosas muy buenas por razones equivocadas, porque no hay puntos que tú puedas ganar conmigo. Yo te di mi gracia, y si tú la quieres abaratar, no la tienes entonces. O la recibes sin pagar nada, o no la tienes. Y me rendí al Señor y volví al Señor. Te pregunto esta tarde. Bueno, no se puede vivir a Dios tratando de comprar su amor. Y tal vez seas como yo, tal vez seas una persona que no conoció el amor de un padre, y por lo tanto ese corazón huérfano busca comprar afecto en puntos, en personas, mendiga respeto y reconocimientos, te quieres ganar puntos con muchos títulos o con cosas. Estás como el hijo pródigo despilfarrando todo lo que Dios te dio fuera de él. Quizás seas un muchacho que tuvo una excelente relación con su papá, pero tu papá, por perfecto que fuera, jamás podría sustituir la realidad de tu corazón, que necesita regresar al verdadero Padre que hay, el perfecto. Prometo que termino aquí y oramos, porque la historia del hijo pródigo, como les dije, es la historia del padre pródigo, el que dio todo, dio perdón y restauró, porque así es nuestro Padre. Esa historia es la historia de nuestra salvación. Los que salimos de casa sin razón somos nosotros, pero el que salió de su casa en el cielo no salió por rebelión, ese salió por amor al Padre, para buscar a los que se habían perdido. Y ese dio todo lo que el Padre le había dado, no despilfarrándolo en placeres, sino que él se dio absolutamente todo en una cruz, hasta la última gota de sangre por ti. Y al tercer día resucitó entre los muertos y nos llevó con él de regreso al corazón de nuestro Padre.
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2: Mateo capítulo 2, versículo 9 dice: Dios dijo, la gloria postrera de esta casa será mayor que la primera. ¿Cuántos lo creen? La gloria postrera de esta casa será mayor que la primera. Yo creo que mis hijos y los hijos de mis hijos tienen que seguir con nuestro legado, con lo que nosotros hemos iniciado. Y lo mismo creo con respecto a todos ustedes. La gloria postrera debe ser mayor que la primera. Siempre que hablo con un pastor, le pregunto por los hijos. Porque de nada sirve lo que tú estás haciendo si tus hijos no van a seguir haciéndolo. Ni si los hijos de tus hijos no lo van a seguir haciendo. Y mi oración es que en 20, 50 o 100 años a nosotros no nos pase lo que yo leo en 1 Samuel capítulo 5, versículo 22, en donde dice que la gloria de Dios se ha ido de Israel. Para mí ese es uno de los versículos más tristes en toda la Biblia. La gloria de Dios se fue de Israel. Yo fui bautizado en el Espíritu Santo en el año 75. Tenía 11 años y ese fue el año... Estos fueron los años de gloria a nivel mundial. Y recuerdo que cuando recibí el bautismo del Espíritu Santo, me apasioné tanto que quería saber lo que estaba sucediendo alrededor del mundo. Por eso iba a las casas de los misioneros, a donde les llegaban las revistas de Logos, de New Wine, Vino Nuevo y de Carisma, y leía lo que estaba pasando. Yo recuerdo imágenes de niños adorando a Dios, de monjas, de sacerdotes, iglesias llenas adorando al Señor. Y yo quería esa experiencia. Yo soñaba con eso. Recuerdo la primera vez que fui a un evento pentecostal en Colombia. La gloria de Dios llenó ese lugar. Se me pararon los pelos. Pero tristemente he ido a otros eventos en donde ya no hay la gloria del Señor. El Espíritu Santo se ha ido. Nos hemos acostumbrado tanto a su presencia que tenemos que fingir y tenemos que declarar cosas que no son como si fueran. Y yo sé que la Biblia lo dice, pero yo quiero experimentar la gloria del Señor. Yo quiero, o yo recuerdo que de niño cuando leía todo eso, yo soñaba con una iglesia así. Pues también recuerdo a mi papá, porque él no viene de un origen pentecostal, pero él también se apasionó por Dios. Y recuerdo que él perseguía a mi mamá por toda la casa con un libro: cuidado, ahí vienen los pentecostales, de Peter Wagner. Y le compartía: mira lo que está pasando en toda Latinoamérica. Y yo quería eso. Yo soñaba con esas iglesias. Yo soñaba con ver lo que estaba pasando en Brasil, en Chile y en todos los otros lugares. Yo quería verlo en nuestra nación. Yo quería verlo en Colombia. Y un día quise ver si lo que Dios había hecho en los años 70 seguía sucediendo hoy. Y gracias a la herramienta de Google, ya no tenemos que ir a esas naciones. Me metí a ver qué estaba pasando. Y llegué a un lugar que era quizás el que más me había impactado, pero no fue como yo me lo había imaginado, no fue como Peter Wagner lo había dicho en su libro, porque el pastor que había reemplazado al hombre de Dios de esos años, de los años de gloria, se había enriquecido con los fondos de la iglesia y estaba viviendo en adulterio. Por eso la gloria se había ido de ese lugar. Recuerdo otro de los libros que mi papá le leía a mi mamá, y yo oía todas las historias. Fue el libro A las 9 de la mañana, de Dennis Bennett, donde él cuenta lo que le sucedió a él en su iglesia episcopal en California, lo cual dio origen al mover carismático en las iglesias católicas, luteranas, presbiterianas, anglicanas. Y fue impresionante. Pero un día también me fui a chismosear esa iglesia en Google, esperando encontrar una iglesia avivada. Y la primera imagen que me salió fue la de la bandera de orgullo gay en la entrada de ese templo. La cuna del mover carismático es hoy una iglesia progresista, una iglesia woke. Yo recuerdo que en sus años de gloria ese lugar tuvo 1,500 personas, pero en las fotos que yo veía hoy no se veía ni siquiera 100 personas. ¿Por qué? Porque la gloria de Dios se había ido. Recuerdo también hace muchos años que me invitaron a predicar a Nueva Zelanda, o estaba en un evento y el domingo me asignaron una iglesia. Y cuando yo fui a ese lugar, el auditorio era impresionante. En lo mejor de la ciudad de Auckland se veía por un lado la ciudad y por el otro lado la bahía. Pero cuando entré solo había 200 personas en un auditorio con capacidad para 2,500. ¿Qué pasó? Ese majestuoso lugar fue construido en el avivamiento que ellos tuvieron en los años 70, pero se había ido la gloria. Y hoy ese lugar solo se usa para eventos seculares, porque lo único que les interesa es el dinero. Un amigo pastor de Nueva Zelanda, que tiene quizás una de las iglesias más grandes, me dijo que ese auditorio sería el ideal para ellos, pero no se lo quieren vender, ni siquiera se lo alquilan, porque les dicen es que sus adolescentes nos dañan nuestros baños. Se ha ido la gloria. Y yo podría seguirles hablando de lugares impresionantes y majestuosos alrededor del mundo que hoy se usan como jardines infantiles, mezquitas, bares o restaurantes, lugares en donde en el pasado estuvo la gloria de Dios, pero ya no está. Por eso pregunto, pastores, ¿qué va a pasar con nuestras iglesias en 20 años, en 50 años, en 70 años? Porque yo creo que la gloria postrera tiene que ser mayor que la primera. Pues el día en que la gloria de Dios se fue de Israel sucedió cuando los filisteos derrotaron a los israelitas. Y por eso a ellos se les ocurrió llevar el arca del pacto, que era el lugar en el Antiguo Testamento en donde estaba la gloria o la presencia del Señor. Y dice en 1 Samuel 4:5 que cuando los israelitas vieron que el arca del pacto del Señor llegaba al campamento, su grito de alegría fue tan fuerte que hizo temblar la tierra. Se oyó gritos de júbilo, gritos de alabanza. Y por eso los filisteos entraron en pánico y dijeron en el versículo 7: nunca antes hemos enfrentado a algo así. ¡Socorro! Filisteos, peleen como nunca antes, porque si no lo hacen, seremos esclavos de los hebreos. Así que los filisteos pelearon con desesperación y de nuevo derrotaron a Israel. Pero no solo eso, los filisteos capturaron el arca de Dios, el lugar en donde se manifestaba su gloria, su presencia. Y mataron a los sacerdotes, a Hofni y a Fines, los dos hijos del sacerdote Elí. ¿Por qué? Porque tenían el arca, pero ya no estaba la gloria de Dios. Y muchas veces yo viajo alrededor del mundo y voy a estas iglesias majestuosas, con predicadores impresionantes, con ministerios de alabanza increíbles, pero no está la gloria. La nube del Señor no está en ese lugar. De nada sirve que tengamos estos grandes lugares, que tengamos estos grandes predicadores, si no tenemos la presencia de Dios. Por eso cuando Elí se enteró de que habían robado el arca del pacto, dice la Biblia que cayó y se murió. Proféticamente estaba diciendo: prefiero morir que vivir sin la gloria de Dios. Pero muchos están tan acostumbrados a vivir sin la gloria que no saben lo que es. Prefiero morir que vivir sin la gloria. Y en ese momento su nuera se dio a luz a su bebé y le puso por nombre Icabod, nombre que significa: la gloria se ha ido de Israel. Y eso me llevó a pensar: ¿pero por qué se fue la gloria de Dios de Israel? Y encuentro en unos capítulos antes unas razones y quiero mostrarlas. La primera dice que los hijos de Elí eran impíos. Los hijos del sacerdote, los hijos del pastor, los hijos del profeta, los hijos del apóstol, lo que sea, eran ¿qué? Impíos. En la traducción Viviente dice que eran unos sinvergüenzas. En otras traducciones dicen que eran unos perversos. Y hoy yo veo que los hijos de muchos pastores son una vergüenza para sus padres. ¿Y saben por qué? Porque ya no se predica en contra del pecado. Por eso muchos hijos no saben que mentir es pecado, que decir groserías es pecado, que hacer pistola es pecado, que acostarse con la novia es pecado, que emborracharse, enojarse, quejarse o practicar el ocultismo o ver películas de Harry Potter o lo que sea, eso es pecado. Ya no lo saben. ¿Por qué? Porque no se predica en contra del pecado. Y esa es la razón por la cual muchos hijos de los pastores no quieren seguir el legado de sus papás, o muchos tristemente no quieren nada con Dios, porque ven la dualidad de sus papás. Una cosa es mi papá en el púlpito, una cosa es él en la iglesia, es el mejor tipo del mundo, pero en la casa es un endemoniado gadareno. Y por eso no quieren nada. Un pastor podrá fingir santidad en la iglesia o en el púlpito, pero sus hijos delatan cómo son ellos realmente. Eso lo dijo Jesús en Lucas 6:44. El árbol se conoce por su fruto. De tal palo que tal astilla. Hace poco oí la historia de un pastor que tuvo que dejar a uno de sus hijos en rehabilitación. Su hijo o hija, no sé, era drogadicto. Y esto casi lo destruye. Por eso tuvo que ir a un psicólogo. Y el psicólogo le dijo que tenía que poner límites en su vida. Imagínense eso. El psicólogo tuvo que decirle lo que la Biblia dice, porque de eso se trata la palabra de Dios. Ponle límites a tus hijos. Yo soy lo que soy, mis hijos son lo que son, porque ponemos límites. Pregunto, ¿cómo esperas tú que tus hijos lleguen vírgenes al matrimonio Si oyes canciones que promueven la inmoralidad sexual, Karol G y quién sabe qué, Bad Bunny y otros más, hay que poner límites. ¿Cómo esperas que tus hijos no prueben las drogas si te ven a ti tomando alcohol? A mí, mis padres me enseñaron a tener límites con este mundo, con el pecado, con el alcohol, con las rumbas, con la droga, con el adulterio. Pero ya no se predica de esto. Por eso no podemos decir que la gloria postrera mayor será mayor que la primera, sino que el pecado postrero será peor que el primero. ¿Y por qué no se predica más en contra del pecado? Porque se nos metió el antinomismo a la iglesia. Antinomismo significa antiley, en contra de la ley de Dios. Yo sé que estamos en la gracia y que Romanos 6:14 dice, ya no estamos bajo la ley, sino bajo la gracia. ¿Pero qué significa eso? Eso significa que yo no guardo la ley para ser salvo, yo guardo la ley porque soy salvo. Yo no guardo la ley para que Dios me ame, yo guardo la ley porque amo a Dios. Eso significa que hoy este libro no está en una pared, sino que está escrito en mi corazón, porque el Señor dijo: he aquí que vienen días en que yo haré un nuevo pacto con mi pueblo. Yo escribiré mis leyes en su mente y en su corazón. Necesitamos que nuestros hijos conozcan los límites que Dios ha establecido. Pablo dijo, 1 Corintios 9:21, yo no ignoro la ley de Dios, obedezco la ley de Cristo. El gran predicador de gracia no ignoraba la ley de Dios. Y no solo eso, él dijo: yo lo que obedezco es la ley de Cristo. ¿Por qué? Porque la ley de Jesús es un estándar de vida superior a la ley de Moisés. Por eso él dijo: ustedes han oído que se dijo esto, pero yo les digo, y puso un nivel mucho más alto. Juan dijo, 1 Juan 2 del 3 al 6, si alguien afirma, yo conozco a Dios, pero no obedece los mandamientos de Dios, no obedece la palabra de Dios, es un mentiroso, no conoces a Dios. Y no vive en la verdad, pero los que obedecen los mandamientos de Dios, la palabra de Dios, demuestran verdaderamente cuánto lo aman. Jesús dijo: el que me ama, mi palabra guardará. Yo no guardo la palabra de Dios para ser salvo, yo soy salvo. Yo lo hago porque lo amo. Lo mismo con mi esposa. Yo hago lo que ella quiere, no porque me toca, sino porque la amo. Y luego dice: los que dicen que viven en Dios deben vivir como Jesús vivió. Si tú quieres que la gloria de Dios continúe contigo y con tu iglesia, tienes que vivir como Jesús vivió. Mis hijos, yo tengo dos hijos, Disti tiene 29 años, esa es la famosa, todo el mundo la conoce, es una gran predicadora, una mujer apasionada por Dios. Pero mi hijo no estaba tan apasionado, él dijo: no, yo no quiero estar en el ministerio, yo quiero estar en producción. Y créame, no hay nada de malo con eso, yo quería que en cualquier lugar que estuviera, pero que estuviese en la casa de Dios. Pero yo seguía creyendo que la gloria postrera tenía que ser mayor que la primera. Y un día me dijo: estoy listo, papá. Y ya estaba enseñando, ya tenía su grupo de conexión, pero llegó el momento para que predicara. Y los que predican en la iglesia tienen que predicar primero en las 9 sedes y luego en la principal. Así que lo mandé a las 9 sedes, y hay sedes donde tienen 3, 4, 5 veces que predicar. Cuando llegó a la principal ya llevaba como 40 veces el mismo mensaje. Entonces cuando llegó ya estaba sobrado. Pero la unción de Dios sobre su vida fue impresionante. Cuando yo vi eso me quebranté. ¿Por qué? Porque yo creo que la gloria postrera tiene que ser mayor que la primera. Yo creo que los hijos de Sergio y Carla Hornung van a llevar a Agua Viva a donde nunca antes había estado. Y lo mismo creo con respecto a todos ustedes. Ahí dice los hijos de Elí, y yo creo en lo mismo, los hijos de Andrés. Y les escribí a ambos y les dije gracias, porque yo puedo cumplir con uno de los versículos más difíciles que la Biblia habla acerca del pastor. 1 Timoteo 3, 4, 5 dice que el pastor o el obispo o el anciano debe dirigir bien a su propia familia y que sus hijos lo respeten y lo obedezcan. Pues si un hombre no es capaz, no puede dirigir a los de su propia casa, ¿cómo podría cuidar a la iglesia de Dios? A pesar de nuestros errores, porque cometimos errores como todos ustedes, algo hicimos bien mi esposa y yo para que mis hijos amen a Dios, para que mis hijos quieran hacer su voluntad, para que mis hijos traten de vivir en santidad. Y por eso yo sé que la gloria postrera del lugar de su presencia, de nuestra iglesia, va a ser mayor que la primera. Y esa es mi oración para cada uno de ustedes, que la gloria postrera de sus iglesias, de Agua Viva y de las otras iglesias aquí, sea que mayor que la primera. Pero no solo ese es mi clamor para mis hijos, sino para los hijos de los líderes de nuestra iglesia. Y lo veo, todos predican mejor que yo, todos aman a Dios con mayor pasión, y eso, en vez de hacerme sentir mal, me hace sentir feliz. Que yo sea como Bernabé, que de mí salgan hombres como Bernabé, o como dijo Juan el Bautista, es necesario que la nueva generación se levante y que yo mengüe. Pregunto, ¿cómo está la gloria futura de tu iglesia? Porque el Señor prometió, pero tú tienes que hacer tu parte. La gloria postrera será mayor que la primera. Pero en segundo lugar, con respecto a los hijos de Elí, y razón por la cual la gloria de Dios se ha ido en muchas iglesias, dice 1 Samuel 2:12 que no conocían al Señor. En la Reina Valera dice que no tenían conocimiento de Dios, no tenían conocimiento teológico. Hay que estudiar la Biblia. Sin embargo, hoy muchos tienen conocimiento teológico, pero no conocen a Dios. Conocen acerca de Dios. Conocen el Dios de sus papás, el Dios de su pastor, pero no conocen a Dios. ¿Saben por qué? Porque no pasan tiempo en oración. Y por eso yo escribí un libro acerca del gran secreto de nuestro éxito. No soy yo, es la oración, es pasar tiempo con Dios. De hecho, desde que Dios me puso este mensaje, yo no lo quería predicar. Porque yo le dije, Señor, yo quiero un mensaje que salga de allá, que la gente me quiera. Pero la Biblia dice que en Jeremías, que en ese entonces muchos de los profetas profetizaban lo que la gente quería oír. Y predican prosperidad cuando Dios no ha dicho prosperidad. Predican sanidad cuando Dios no ha dicho sanidad. Y él dice, si hubieran estado en mi secreto. Y ese fue el problema con los hijos de Elí. No pasaban tiempo en el secreto. Pregunto, ¿cuántos minutos al día tienes en oración? Desde que yo aprendí a orar, trato de tener 40 minutos todos los días. Lo hago en mi bicicleta. Antes lo hacía sacando el perro. Pero ahí es donde conozco a Dios. Ahí es donde siento su corazón. Ahí es donde me cambia mis mensajes y me da los mejores mensajes del mundo. Conocer a Dios. Pero sabe que tristemente yo he tenido que ir a iglesias donde el líder de alabanza nos está tratando de llevar a un lugar que él no conoce. ¿Por qué? Porque nunca ha estado en la presencia de Dios. ¿Cómo puede llevarme al trono de la gracia si no la conoce? ¿Cómo puede profetizar si nunca ha oído la voz de Dios? Si ellos hubieran estado en el secreto. Número 3, si están tomando apuntes. Dice 1 Samuel 2:13, la costumbre de esos sacerdotes era la siguiente: cuando alguien ofrecía un sacrificio, el asistente del sacerdote metía el tenedor en la olla y el sacerdote tomaba para sí mismo todo lo que se enganchaba en el tenedor. Además, antes de quemarse la grasa, solía llegar el ayudante del sacerdote para decirle al que estaba por ofrecer el sacrificio: dame carne para el asado del pastor, pues no te la va a aceptar cocinada, tiene que estar cruda. Y si el hombre contestaba: no, espera a que se queme la grasa como es debido, la gente sabía más Biblia que el sacerdote. El asistente replicaba: no, dámela ahora mismo, de lo contrario te la quito por la fuerza. Así que el pecado de estos jóvenes era gravísimo. No dice grave, dice gravísimo ante los ojos del Señor, pues trataban con desprecio las ofrendas. Pregunto, ¿cómo tratas tú la alabanza y la adoración en tu iglesia? Porque yo era líder de alabanza y era frustrante ver que la gente no adora, ver que la gente cree que la alabanza de oración es un relleno mientras llegan los que llegan tarde. Con razón no hay gloria en sus iglesias. Si ustedes van a nuestra iglesia, la reunión empieza a tiempo y está repleto, porque hay de aquel que llegue tarde. ¿Por qué? Es que algunos creen. Ahora, aquí en estos eventos así es diferente, así que tranquilos, ¿no? No les estoy tirando piedras. Pero en la iglesia no puede ser así. Es que muchos creen que lo importante es la predicación. Yo he oído predicadores que dicen: ahora sí, lo importante, nada que ver. ¿Sabías tú que lo que Dios más disfruta es el tiempo de adoración y alabanza? Porque fuimos creados, dice la Biblia, para su gloria. En el hebreo es la palabra telema, y telema significa placer. En inglés dice, and for thy pleasure, para tu placer fuimos creados. ¿Sabías tú que Dios tiene emociones, que Él siente el placer de ser amado y el dolor del pecado? Y por eso, en el sacrificio del Antiguo Testamento, la grasa era tan importante. ¿Por qué? Porque si ustedes saben hacer un asado, y créanme, creo que los mejores asados son de Brasil y de Argentina, ¿ya? Pero en Colombia estamos aprendiendo el secreto de la brasa. Pero el gran secreto es que el aroma de la grasa suba al trono de Dios. En el Antiguo Testamento, ya hoy no. Pero ese aroma es la adoración y la alabanza. Pero a veces yo voy a iglesias donde me invitan a predicar y la iglesia está alabando y adorando, y yo con el pastor y nada, que vamos, y yo digo, ¿qué pasa? ¿Por qué? Porque se cree que la alabanza es un relleno. No, es un relleno. Yo recuerdo que un día me dijeron, cuando dirigí alabanza, tóquese una mientras llega el predicador. Le dije, no, predíquese una. La alabanza es el lugar en donde Dios habita, donde Dios reina. Y el invitado de honor es el último en entrar. Por eso muchas veces la gloria de Dios no entra. ¿Por qué? Porque los pastores estamos desayunando. Y Dios tiene que esperar. ¿Qué hubo, mijo? ¿Qué hubo? ¿Cómo estás tratando tú las alabanzas de tu iglesia? Pero también a los pastores que estamos aquí les digo, ¿cómo tratamos nosotros los diezmos y las ofrendas que le pertenecen a Dios? No sé si tú lo sabías, porque hoy algunos creen que son los dueños de la iglesia. Nada que ver. Tú y yo somos simplemente los administradores, los mayordomos. La iglesia no es un negocio. Por eso a nosotros los pastores se nos tiene que asignar un sueldo y tenemos que aprender a vivir igual que todos ustedes con el sueldo. Yo no puedo tocar el dinero de la iglesia, es sagrado. ¿Le pertenece a quién? A Dios. Pero yo he visto, y créanme, tenemos una de las iglesias más grandes de Latinoamérica, pero yo he visto pastores con iglesias mucho más chiquitas que las nuestras, con unas mansiones que yo hago las matemáticas. No tiene sentido. Mire lo que dice el Señor en Ageo capítulo 1:4. ¿Por qué viven ustedes en casas lujosas mientras mi casa permanece en ruinas? Tu casa jamás debe ser mejor que tu iglesia. Miren lo que les está pasando. Por eso le están esperando cosechas abundantes, pero fueron escasas. Y cuando trajeron la cosecha a la casa, yo hice que desapareciera con un soplo. ¿Por qué? Porque mi casa está en ruinas. Mientras ustedes se ocupan de construir sus elegantes casas. Por eso felicito a Carla y a Pastor Sergio por este lugar tan majestuoso. ¿Por qué? Porque la inversión está ¿dónde? En la casa de Dios. Pero en cuarto lugar, la gloria de Dios se fue de Israel, porque los hijos de Elí eran unos inmorales sexualmente. Dice 1 Samuel 2:22, Elí era muy viejo, pero estaba consciente de lo que sus hijos le hacían al pueblo. Por eso, por ejemplo, sabía que sus hijos seducían a las jóvenes. En otra traducción dice que se acostaban con ellas, las manoseaban, las besuqueaban, se las rumbeaban, como decimos en Colombia. Y tristemente, porque como el púlpito envejece, eso es lo que sucede. Generalmente los que estamos aquí somos feos, pero hay algo sucede aquí arriba que nos embellece, se llama poder. Y muchos usan eso para aprovecharse de las niñas, pero ay de aquellos que hagan eso. ¿Por qué? Porque no solo están destruyendo esa otra vida, sino que están jugando con la gloria del Señor. Y por eso en muchos lugares la gloria postrera no es mayor que la primera. Todos los casos recientes de inmoralidad sexual

yo predique y tenga vida, voy a predicar en contra del alcohol. ¿Por qué? Porque están relacionados. Por ejemplo, una mujer que sacó a la luz el pecado sexual de uno de los pastores más conocidos dijo: tuvimos una aventura amorosa empapada con tequila. Pregunto, ¿qué hace un hombre de Dios en primer lugar con una filistea y en segundo lugar con tequila? Pero otro caso más doloroso todavía fue una niña que dijo, otra mujer que dijo: es que salimos con este pastor del club nocturno a las 2 de la mañana y el carro me violó. Yo pregunto, en primer lugar, ¿qué hace una mujer cristiana en un bar a las 2 de la mañana con un pastor casado? Pero por otro lugar, ¿qué hace un pastor en un bar a las 2 de la mañana? Por eso se ha ido la gloria del Señor. Ahora yo sé que hay versículos en donde Dios dice cosas como el Salmo 104, 14, que Él permite producir vino para que se alegren. Y yo sé que los chilenos y argentinos y los de Europa se alegran. Pero Habacuc dice: ay de aquí, de ti que emborrachas a tu prójimo, que lo embriagas con vino para contemplar su cuerpo desnudo. ¿Sabes que te dan alcohol? Es para violarte, para abusar de ti. Por eso a las niñas de la iglesia les digo: si alguien te da alcohol, huye, sal corriendo, porque ese desgraciado se quiere aprovechar de ti. Y hay otros versículos como Proverbios 23:31 que dicen: no te fijes en lo rojo que es el vino, ni en cómo burbujea. ¿Has visto? Gente mirando el alcohol como si fuera un tesoro. Es un demonio. No te fijes en cómo burbujea, ni en lo suave que se desliza. Dice: pues al final muerde como serpiente venenosa. ¿Quieres que tus hijos y los hijos de tus hijos sigan con la gloria que Dios les ha dado? Hagan lo que yo me propuse, lo que mi papá, él me dio ejemplo de esto, lo que mi abuelito hizo: no tocar el alcohol. Pero en quinto lugar dice: los hijos de Elí eran unos rebeldes. Versículo 22, Elí era muy viejo, pero estaba consciente de lo que hacían sus hijos. Y por eso Elí les dijo: he oído que la gente dice acerca de las cosas perversas que ustedes hacen, ¿por qué siguen pecando? El papá o el sacerdote lo confrontó, los confrontó. Digo: basta, hijos míos, los comentarios que oigo no son buenos. Sin embargo, dice, los hijos de Elí no hicieron caso a sus padres. Y la Biblia dice que la rebeldía es igual de pecaminosa a la hechicería. La razón por la cual muchos cristianos no se congregan es porque son rebeldes. Yo no dejo predicar en nuestro púlpito a alguien que no se congrega. Siempre pregunto: ¿a qué iglesia vas? Los itinerantes. No es que somos itinerantes, no. ¿Por qué? Porque eres un rebelde. Sea lo que sea, tienes que rendirle cuentas a otra persona. Pero ya, el último punto. El otro pecado es que el sacerdote fue permisivo. Porque ya vimos que Elí confrontó a sus hijos, pero no le hicieron caso. Pero ¿saben cuál fue el gran pecado de Elí? Dejó que siguieran ministrando a pesar de su pecado. Y por eso, la primera vez que Dios le habló a Samuel, porque otra cosa que sucedía en ese entonces era que las visiones y la profecía no eran muy frecuentes, y tuvo que buscarse un niño de otra familia y lo trajo. Y a los 12 años Dios le habló y le dijo, 1 Samuel 3:11: estoy por hacer en Israel algo que a todo el que lo oiga le quedará retumbando en los oídos, en contra de Elí y su familia. Yo no quiero que se diga eso de Andrés y de su familia. Ya le dije que por la maldad de sus hijos he condenado.

0: amado a su familia para siempre. Él sabía que estaban blasfemando contra Dios, sin embargo, no los refrenó. Wow. Yo predico duro contra el pecado, pero cuando alguien peca y la embarra, soy el tipo más misericordioso, porque así ha sido Jesús conmigo y no dejo que les tiren piedras. Pero así como Jesús le dijo a la adúltera, yo también les digo: no peques más, porque si sigues pecando, Dios va a quitar lo que te ha dado. Y recuerdo que un día tuvimos una pareja lindísima en la iglesia que dirigía a los jóvenes, pero tenían una costumbre para atraer más jóvenes, porque eran de clase alta. Comenzaron a tener al final del grupo de conexión un vinito, y así poco a poco se fue entrando el mundo. Y el Señor me dijo: si tú no haces algo, lo que profeticé con respecto a los hijos de Elí, eso pasará con tus hijos. Por eso tuve que confrontarlos, porque 1 Samuel 2:30 dice: prometí que los de tu rama, de la tribu de Leví, me servirían siempre como sacerdotes. Dios me prometió que mi legado, que viene desde mi abuelo, mis papás, sigue conmigo, mis hijos, y creo que en los hijos y los hijos de mis hijos va a ser para siempre. Sin embargo, honraré a los que me honran y despreciaré a los que me menosprecien. Llegará el tiempo cuando pondré fin a tu familia para que ya no me sirvan el sacerdocio. Quiero que nos pongamos en pie. Y Señor, yo te pido que la gloria postrera sea mayor que la primera. Yo te pido, Señor, que hoy haya confrontación en nuestras vidas, en nuestras casas, en nuestras iglesias, que el mismo avivamiento que vimos en nuestros abuelos, en nuestros papás, lo podamos ver en nosotros, en el nombre de Cristo Jesús. Y vas a orar por tus hijos, y Dios te dice: ponle límites, pero también pon límites en tu propia vida. Y Señor, yo te doy gracias porque Empower 21, todos aquí unidos o todos juntos aquí en Latam, es un mover carismático, pentecostal, y qué privilegio ser parte de esto. Pero yo clamo, Dios, que en 30, 50, 80 años la gloria postrera sea mayor que la primera, en el nombre de Jesús.
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3: En un tema que hemos querido titular: ¿por qué parece que Dios no me escucha? ¿Por qué? ¿Por qué parece que Dios no me escucha? Quizás esta es una de las preguntas que a veces nos hacemos, cristianos, no cristianos, de qué pasa que yo oro, ayuno y pareciera que Dios no hace nada. Pareciera que a Dios no le importa lo que estoy sufriendo, lo que está pasando. Cuidado, puede ser que Dios sí lo escucha. Usted es el que no ha escuchado a Dios, que le está contestando lo que usted no quiere escuchar. Puede ser que Dios lo que le dijo fue: obedece. Y como usted no quiere obedecer, dice: ¿por qué Dios no me escucha? Dios sí lo escuchó. Es que usted está pidiendo algo material y Dios dice: para poder darte eso, obedece. Tal vez usted está pidiendo algo, no llega y sigue pidiendo ese algo, pero Dios dice: no es tiempo de orar, es tiempo de limpiar el alma, limpiar la casa o limpiar la vida. Bueno, ese fue el caso bíblico que le voy a mostrar en esta mañana. Vamos a la Biblia, Josué capítulo 6, verso 18, en la Nueva Traducción Viviente, dice así: no se queden con ninguna cosa. El Señor fue muy claro: no se queden con ninguna cosa que esté destinada para ser destruida, pues de lo contrario, ustedes mismos serán destruidos por completo, y traerán desgracia al campamento de Israel. Julio es el mes de hablar del liderazgo. La próxima semana viene un gurú del liderazgo a estar con la iglesia y con nosotros, Félix Ortiz, en fin. Y me llamó la atención que lo que yo consideraría una tribu líder, como la tribu de Judá, un hombre de esa tribu comete un pecado aterrador. Porque es un pecado que no solo causa una derrota, que ahora lo vamos a ver en el texto, causó la derrota del pueblo, una derrota militar, sino que causó una amenaza del cielo. Y ahora se lo voy a mostrar en la Biblia. La amenaza del cielo fue: no seguiré más con ustedes. ¿Cómo es posible que el pecado de un hombre conlleve a que el Dios mismo le diga a su pueblo, a su amado pueblo de Israel, no voy a seguir más con ustedes? ¿Quién era Acán? Este es el protagonista de hoy, Acán. No olvide ese nombre, si no lo había escuchado, Acán. Acán es miembro de esa tribu, la tribu de Judá, viene en descendencia, pero Acán ha desobedecido lo que usted leyó en la Biblia hace un momento, de no tomen nada para ustedes. En otras palabras, desobedeció. Y uno diría, pero es que es miembro de una tribu, es de una tribu mesiánica, es de la tribu de Judá. No importa. Y yo le digo algo hoy. Revisa muy bien tu nivel de obediencia. Revisemos muy bien nuestro caminar con Dios. Porque si hay una realidad que hoy quiero que quede plasmado en nuestro corazón, es que no debemos confiarnos. Ser cristiano no me hace inmune contra la desobediencia. El hecho de que yo venga a la iglesia no significa que no voy a desobedecer. El hecho de que yo busque a Dios no significa que no puedo fallar. El hecho de que yo camino con Dios y oro no significa que no tendré tentaciones a hacer algo que la Biblia me está diciendo que no debo hacer. Dios había dado una orden, usted la leyó conmigo al inicio del mensaje. Y Dios había dicho, no tomen nada. ¿Qué hizo Acán? Simplemente desobedeció. Acán desobedece y lo que Dios había dicho queda en el olvido. ¿Cuántas veces Dios te ha dicho a ti y me ha dicho a mí que no tomemos algo? No tomes la mujer de esta persona, no tomes esos impuestos, no tomes ese negocio, no tomes esa decisión, no tomes ese cambio de país, no tomes ese cambio de ciudad. Hay cosas que Dios nos ha dicho no lo tomes, pero por nuestra ambición, por nuestro deseo, terminamos fallándole a Dios. Cuando Dios ha dicho que no tomemos algo, que algo no es para nosotros, definitivamente tenemos que obedecer. Porque iglesia, tomar algo que Dios dice no, es desafiar a Dios. Acán lo hizo. Dios le dijo, no tomes nada de lo que van a ver en Jericó. Cuando Jericó caiga, no tomen nada de eso para ustedes. Acán no obedece y entra en un desafío total a Dios. ¿Será que tú estás haciendo algo? Yo estoy haciendo algo que está desafiando la voluntad de Dios. Hay cosas que Dios nos va a decir, destrúyelas, aunque no queremos destruirlas. Pensaba, ¿cómo podía yo ilustrar eso esta mañana? Sabe que siempre me gusta, tengo esa alma de profesor, me encanta generar visualmente. Me dijo en estos días Salomé, papi, hoy no hiciste ningún experimento en la iglesia. Le dije, no, yo no hago experimentos, lo que hago es algunas ilustraciones. Y creo que esto que voy a hacer, algunos podría asustarlos. Esto es dinero, para los que están en transmisión. Estos son nuestros billetes más grandes, la denominación más grande del billete colombiano, 100 mil pesos, equivale a unos 25, 27 dólares mal contado cada uno de estos billetes. Aquí tengo 1, 2, 4, 5 billeticos de estos. Si yo preguntase aquí cuántos quieren esto, todos creo que así tengamos o no tengamos dinero en el bolsillo, quisiéramos este recurso tan interesante. ¿Qué pasa si yo le colocase candela a esto? Pues uno diría, ay no, Dios mío, pero ¿qué es esto? Esta iglesia es tan próspera que hasta queman la plata. O uno diría, qué insensibilidad. Pero ¿y qué cuando Dios nos pide algo que a nosotros nos gusta o que nosotros queremos? ¿Qué cuando Dios dice, no tomes eso o lo anatema, lo que Dios había destinado a que fuese destruido? Hay cosas que nosotros tenemos que quizás amamos, pero hay que destruirlas. Hay cosas que nos gustan mucho, pero que Dios dice, a ti te gusta eso, pero a mí no me gusta eso, y hay que quitarlo. Pero piense que son billetes de verdad, pensemos. Y que uno estuviese haciéndole esto un billete de verdad, a uno esto lo pondría demasiado triste. Tal vez Dios no le está diciendo que haga eso con los billetes que tiene. Pero ¿no será que le podría estar diciendo que haga eso con una relación que no le conviene, una amistad que no le conviene. ¿No será que eso tal vez es lo que Dios le está diciendo con ese peluche de ese novio de hace 20 años que todavía lo tiene ahí colgado? Pastor, yo tengo unas esquelas. A ver, aquí hay gente de esquelas, de esa época de esquelas. Levanta la mano. Ellos saben. Ustedes saben, TQM, Nunca Cambia, Hello Kitty, Chacón. Tú eres de esa época, de los Hello Kitty y esa cosa. ¿Cómo era que llamaba otro? Jordán. Gracias, hermano Miguel. Usted también es de esa época, Jordano. ¿Qué más tenemos por ahí? ¿Se acuerdan? ¿Ah? Amores. Esa sí no la recuerdo yo. Timoteo. Tampoco soy de esa época. Yo soy minimalista. Yo soy una cosa mucho más contemporánea. Recuerde que usted guardaba eso, hermana. Si usted tiene un cartapacho de cartas de amor de los exnovios, vote eso. Ah, no lo van a votar. Vote eso. Mire, tiene unas fotos viraguadas de unos exnovios que tiene, donde su esposo vea eso. Hermano querido, esa camisa que se sigue poniendo, que le trae esos recuerdos de esa muchacha que hace 7 años le regaló esa camisa, pero usted ya no está casado con ella, eso hay que eliminarlo. Hay cosas que Dios dice, sácame eso. Cuando habla la Biblia de anatema, como lo dice la versión Reina Valera, anatema es tener todo lo que no debo tener, todo lo que ha sido consagrado a la destrucción, todo lo que Dios ha dicho no. Y a veces nos llenamos de anatemas en la casa, pencas, sábilas, herraduras. Eso es un peligro. Imagínese que usted cierre la puerta y le caiga eso en la cabeza. Lo mata. En lugar de traerle buena suerte, lo mata. Saque todo ese anatema. Pero yo no quiero que hoy saque solo ese anatema o lo indebido de la casa o desde lo físico. Yo quiero que lo saquemos del corazón, de la mente, del alma, a decir, Señor, yo quiero vivir en una santidad correcta. Porque a veces pensamos que Dios no me escucha. Lo que pasa es que Dios sí escucha. Lo que ocurre es que Dios escucha, pero lo que contesta no nos gusta. Y le voy a mostrar por qué parece que Dios no me escucha. Dos cosas en esta mañana. La primera, parece que Dios no me escucha porque a veces nos vamos por una ruta que yo la llamo la ruta del pecado. Seguir la ruta del pecado. Cuando yo entro en esta ruta, pues la voz de Dios no la voy a escuchar correctamente y el respaldo de Dios se va. Mire lo que dice el verso en Josué 7:21. El verso dice, vi, dice Acán, del que le estoy hablando, vi un hermoso manto importado de Babilonia. Casi 2 kilos y medio de plata y una barra de oro como de 600 gramos. Imagínese usted, más de una libra de oro, 600 gramos. Sentí, dice él, tanto deseo de poseer todo aquello que lo tomé y lo escondí en la tierra debajo de mi tienda. Allí están. Y, dice él, la plata está debajo de todo. A ver, lo contextualizo por si no sabe la historia. Israel acaba de vencer a Jericó. Las murallas de Jericó han caído, la ciudad fortalecida se ha derribado. Y el Señor, fue el verso que leí al inicio, antes de la conquista les dijo, no tomen nada de allá para ustedes. Están allí viendo cómo caen las murallas, los desperdicios, todo lo demás. Y Acán está cruzando y de repente ve ese manto babilónico, esa plata, ese lingote de más de 1/2 kilo de oro. Vamos a ser sinceros aquí, y los que están en transmisión también, me colocan ahí yo. ¿Cuántos aquí? Porque no se lo está quitando a nadie, eso está tirado en el piso. Un lingote de oro. ¿Sabe cuánto vale al costo de hoy? Más de 100 mil dólares, casi 400 millones de pesos. ¿Cuántos aquí, si eso está ahí tirado, cuántos aquí sentirían ganas de cogerlo? Levante la mano. Ay, qué cantidad de acanes tengo yo acá en la iglesia que se van a hacer libres hoy. Hasta yo quisiera coger eso para comprar la iglesia o alguna cosa. Uno se inventa cualquier excusa. Un lingotazo. Esa cantidad de plata al hoy está cerquita de los 100 millones de pesos, como 30 mil dólares mal contados. O sea, usted se le arreglaba la vida. En otras palabras, Acán ve eso y dice, se me apareció. No, ¿cuál virgen? Se me apareció la bendición. ¡Ay, Dios mío! Esos dichos mundanos aquí ya nomás, se acabó eso. Mira, puro anatema en el templo. Dios mío, guárdanos. No, estoy que acabo el culto de administrar, muchachos. ¿Qué es eso? A mí también se me vino eso a la cabeza, pero logré frenar. Se me apareció la bendición, dijo Acán. Entonces Acán, Dios mío, ustedes son tremendos. Entonces Acán coge el lingote, coge la plata y se trepa un manto babilónico. En total era un poco más, pesos colombianos, más de 500 millones, en dólares casi 150 mil mal contados. El hombre se va, lo esconde e inicia lo que yo llamo la ruta del pecado. Pastor, ¿por qué la llama usted la ruta del pecado? ¿Usted no le parece que este pecado, lea el verso que hace un momento mencionábamos, es una réplica del Edén? Una réplica del Edén. Colócame el verso otra vez, el verso que acabé de mencionar. Mire, cuando él confiesa en Josué 7:21, mire lo que dice: vi. ¿Qué dijo Eva? Vi que el fruto era bueno. Ahora dice: lo deseé, lo codició. Lo tomé, lo tomé. Lo escondí. ¿Qué hizo Eva y Adán? O Adán y Eva, se escondieron. Mire, la ruta del pecado es igualita: vi, codicié, lo tomé, me escondí. Vi, lo tomé, codicié, lo escondí. Esa siempre será la ruta que Satanás use para dañar nuestra vida. ¿Será que usted está en la primera etapa? ¿Está viendo algo que le gusta? ¿Un hombre que le gusta? ¿Una mujer que le gusta que no es su esposo o su esposa? ¿Un negocio que le gusta pero usted sabe que eso está chueco por ahí? ¿Algo que se ve atractivo pero yo sé que esto no va a ser bien? ¿Qué está viendo que usted sabe que le está movilizando el deseo? Porque escúcheme bien, cuando el deseo desmedido me gobierna, se vuelve codicia. Un deseo no controlado se vuelve codicia. Y eso fue lo que le pasó a Acán. Acán ve, Acán desea, Acán toma, Acán esconde. El asunto es que en ambos casos Dios había advertido qué iba a pasar. Dios había advertido qué se podía hacer y qué no se podía hacer. Y cuando yo veo que esa estrategia satánica se repite una y otra vez, hoy le digo a la iglesia: tengamos cuidado con lo que Satanás nos pone al frente, que nos atrae. Porque una vez te atrae, empieza a trabajar el deseo. Pastor, ¿y cuál entonces diríamos que es la estructura del pecado? Ahí se la coloco. La estructura de la caída es más o menos con este patrón. Ahí está. El pecado entra ¿por dónde? Ahí comienza. El pecado entra por la mirada. Luego se instala. Los psicólogos, psiquiatras que están aquí saben la potencia del deseo. El deseo, al ser instalado, comienza a generar una movilidad en el alma. El deseo puede anular la razón. Otra vez, pastor, ¿cómo así? Cuando usted empieza a desear algo tanto, la razón se anula. Porque empieza a trabajar otra parte del cerebro que está por aquí, la amígdala cerebral toma el control, esto acá ya no piensa. Y usted dice: yo lo deseo, yo lo deseo, yo lo deseo. Pregúntele a David, pregúntele a Sansón, pregúntele a estos hombres que su deseo fue más poderoso que la razón. Dios les había hablado, Dios les había advertido, pero el deseo pudo más. Entonces viene la mirada, pecado entra, el deseo se instala, corazón, mente, movilidad, se materializa. Es decir, la conducta, la acción lo lleva a hacerlo, pero finalmente toca ocultarlo, toca proteger lo que hice. Entonces proteges la doble contabilidad, proteges la firma incorrecta, proteges el negocio incorrecto. ¿Desde dónde? Desde el ocultamiento. Iglesia, si esa es la ruta que estás tomando en alguna de las áreas de tu vida, te digo que es una ruta no solamente dañina, sino destructora. Miremos el caso. Israel acaba de ver la victoria de Dios frente a Jericó, una ciudad invencible. Y usted conoce la historia: siete vueltas, gritan: Señor, tumba los muros. Ellos están preocupados porque ahora se fueron a enfrentar con una ciudad chiquitica llamada Ai. Esa ciudad llamada Ai tenía, ¿sabe cuántos habitantes tenía la ciudad? 12.000. Pensemos que tenía un 20% de guerreros, 2.500, 2.400, 3.000 cuando más, que no creo que fuesen tantos, pero pensemos 3.000 listos para la batalla. De esos 12.000, Israel tenía más de 30.000 guerreros, más de 30.000, y allí hay 2.000 o 3.000. Josué dice: si vencimos a Jericó, si cayó Jericó, si todo el mundo está asustado con nosotros, vayan ustedes y conquisten a Ai, a esa tierra, a Ai. Se van estos y llegan derrotados. Josué se pone a orar. Josué, dice la Biblia, que se pone su rostro en el cielo, comienza a clamar a Dios y aparece Dios, y lo que le dice es: párese de ahí. Literalmente, usted lea el texto: párese de ahí. No es tiempo de orar, es tiempo de limpiar el pueblo. Aquí hay gente que está orando pero está sucio. Eso hace que Dios no le responda. Hay gente que empieza: Señor, estoy clamando, pero ¿estás obedeciendo? Clamar sin obedecer es corrupción. Porque cuando yo oro sin obedecer, estoy tratando de sobornar a Dios. Señor, estoy orando. Señor, estoy ayunando. Y el Señor dice: yo quiero que tú obedezcas. ¿Qué pasó con Jericó? Jericó cae, pero esa ciudad chiquitica no. Aquí me deja una gran verdad: con Dios yo tumbo cualquier Jericó. Sin Dios, hasta lo más pequeño me derrota. ¿Qué cosas pequeñas te están afectando y no hemos hecho nada y pensamos que podemos seguir de cualquier forma y podemos seguir haciéndolo porque todo mundo lo está haciendo? ¿No será que estás entrando en pérdida porque dejaste la santidad? Aunque estés orando, aunque estés viniendo a la iglesia, pero la santidad ha desaparecido de nuestra vida. Sin el respaldo de Dios, hasta lo pequeño se vuelve gigante. Cuando Dios no está respaldando la vida, no se meta. Cuando Dios no está respaldando ese proyecto, no se meta. Porque sin el respaldo de Dios, lo que usted creyó vencible, lo termina venciendo a usted. Iglesia, ¿será que estamos como Acán, tomando lo que no nos corresponde, tomando lo que es pecado, tomando lo que a Dios no le agrada, y aún así queremos bendición? Entonces, le vuelvo a repetir, no es que Dios no lo escuche. Es que si usted tomó la ruta del pecado, entonces lo que Dios le está respondiendo no es conforme a su petición, sino lo que Dios está haciendo es confrontarlo. Algunos quieren respuesta y quieren bendición, pero Dios responde con confrontación. Señor, dame una casa, y el Señor le contesta: obedece. Señor, dame un carro, y el Señor contesta: obedece. Señor, dame un esposo, y el Señor contesta: obedece. Señor, dame una esposa bella, hermosa, linda, y el Señor dice: Señor, dame dinero que necesito, y el cielo contesta: ¿pero por qué Dios no me escucha? Dios sí te escucha, pero la ruta del pecado hace que la voz de Dios no sea escuchada. Está orando Josué y el Señor le dice: levántese y limpia el pueblo. Hay problema en el pueblo. Y ahí nace lo segundo que le quiero mostrar: por qué parece que Dios no me escucha. Número dos, algo que hace que la voz de Dios no se escuche es el pecado oculto. Dígalo conmigo: ¿por el qué? Pecado oculto. Mire lo que dice la Biblia, Josué 7:12. Por esa razón, dice el Señor, por esa razón los israelitas huyen derrotados de sus enemigos. Ahora Israel mismo será apartado para destrucción. Mire lo que está diciendo el Señor. Y sigue diciendo el verso. A mí me aterra esta primera línea del verso. Dios hablando al pueblo, y mire lo que le dice por ese pecado oculto. Le dice: no seguiré más con ustedes. Ya viene el complemento del texto, pero piensa en esa frase, lo aterrador de la frase: no seguiré más con ustedes. El Dios de Israel, el que los ha cuidado, les ha dado el maná, el que estuvo con Moisés, el que los sacó, el que la tierra prometió, a menos que destruyan esas cosas que guardaron y que estaban destinadas para ser destruidas. Iglesia, ¿qué tal si aplicamos este verso para la central? Si el Señor hoy nos está diciendo: iglesia central, no seguiré más con ustedes, ni con el versículo que estaba ahí, pero yo lo tengo aquí. No seguiré más con ustedes a menos que destruyan esas cosas que guardaron y que estaban destinadas para ser destruidas. Miremos que la derrota que ellos tuvieron no fue una derrota porque faltaron guerreros, no fue una derrota porque faltaba número de soldados, no fue una derrota porque faltaban recursos económicos, fue una derrota porque faltaba santidad. Cuidado que lo que estés viendo en derrota en tu vida hoy no sea porque digas: no, es que faltaba profesionalismo, es que faltaba dinero, es que faltaba estrategia, es que faltaban vendedores. Cuidado que no sea que lo que le falta es santidad. Cuando usted camina en santidad con Dios, el respaldo de Dios hace que las cosas funcionen. Cuando el respaldo de Dios está en la vida de alguien, usted se dará cuenta que con poco hace mucho. Porque estamos hablando de la bendición de Dios sobre una vida. Pero el pecado oculto es una de las cosas más dañinas para el alma. Iglesia, si hay algo que he visto en la vida cristiana es que la ausencia de santidad produce derrotas impensables. Veo gente que le toca enfrentarse a derrotas que uno dice, ¿pero cómo? ¿Pero cómo se divorció fulano? ¿Pero cómo perdió el hogar perencejo? ¿Pero cómo que fulano pasó por esto? Simplemente porque un día abandonó la santidad. Ayer estaba en un tiempo de oración y sentí llamar a mis dos hijas, porque la otra está en el campamento, sentí llamar a mis dos hijitas chiquitas a que orásemos juntos en mi en el cuartito de oración. Ellas entraron, es un cuarto muy chiquito, allá solo cabes casi que arrodillado o sentado. Entonces se arrodillaron conmigo, estábamos orando y tuve un sentir, no digo que eso hay que hacerlo, pero si quiere hacerlo, a mí me fue bien. Y yo dije, tener dos personitas tan limpias, tan santas, niñas que están empezando a vivir, que caminan con Dios. Y entonces cogí un aceitito que yo tengo ahí, les puse en las manos y les dije yo, únjanme, únjanme. Y yo arrodillado ahí, entonces Salomé empezó a orar, Señor, bendícelo, Padre, y me ungía. Y luego cuando le dije a Daniela, Daniela, sigues tú. Y empieza a orar Daniela, le dice, Señor, tú sabes que Él hace lo que puede. Yo dije, uy, empezamos mal. Ayúdalo, Señor, ayúdalo, decía, ayúdalo. Señor, gracias por Él, que nos siga comprando más cosas, Señor. Que nos siga dando ropa, que nos siga dando comida, juguetes y viajes. Dale más para que nos dé más a nosotros. Decía, Señor, eso es lo que piensan las mujeres de mí. Y seguía orando, orando. Pero hay un momento de la oración donde Daniela dice, Señor, que Él nunca haga lo malo. Y si Él hace lo malo, que te lo cuente a ti, Señor. Tú no le vas a dar un correazo, tú lo vas a amar. Yo decía, Dios mío, qué miedo, un correazo de Dios. Salito y ellas oran por mí, pero noté que en ambas hubo momentos de la oración donde le pedían al Señor a su manera infantil, guarda a mi papá de hacer lo malo. Piense por un momento, una oración tan limpia, tan dirigida por el Espíritu Santo a dos niñas, ¿qué le está diciendo Dios a uno? Cuidado con el anatema. Cuidado con lo que queda guardado en nuestra vida que debe ser sacado. Cuidado con la santidad. El problema es que el pecado, cuando hablo del anatema, hace que el pecado personal, cuidado con esto, se vuelva colectivo. Se lo voy a explicar. Cuando es algo que yo debo sacar de mi vida, de mi casa, de mis pensamientos, ese pecado personal que yo dejo, luego se vuelve un pecado colectivo. Es decir, es un pecado que va a hacer daño a mucha gente que nada tiene que ver. Mire lo que dice la Biblia, Josué 7:11. A mí me aterró que el verso comienza diciendo, el Señor hablando, y dice, Israel ha pecado. Pero venga, ¿cómo que Israel? ¿Cómo así que Israel? Si el que pecó fue Acán. No, Israel ha pecado y ha roto mi pacto. Y empieza a hablar en plural, robaron, plural, de lo que les ordené que apartaran para mí. No solo robaron, sino que además mintieron, plural, y escondieron, plural, los objetos robados entre sus pertenencias. Iglesia, le quiero aclarar algo. Aunque el pecado se genera de forma individual, las consecuencias son colectivas. Usted peca, pero su familia paga su pecado. ¿No le parece demasiado triste que algunas personas a las que amamos o que nos aman tengan que pagar cosas en las que nada tienen que ver? ¿No ha visto gente que no tiene nada que ver en eso y termina siendo afectado? Tú por estar haciendo cosas chuecas en una empresa, viene, te cierran la empresa y dejas sin trabajo a 10, 20 personas que no tenían nada que ver. Unos hijitos que están aprendiendo a crecer y a vivir no tienen nada que ver, y de repente un divorcio, y esos niños rompiéndose la mente, el alma, el corazón y la vida. Una esposa fiel que se ha mantenido y llega un hombre de repente, hace y deshace afuera, y le toca a esa señora pagar el dolor de lo que no hizo, o viceversa. Ese hombre trabajador que de noche, de día, está dando lo mejor de sí para que esta señora haga y deshaga por fuera, y luego eso, ¡boom!, explota el bombazo. Y este hombre con dolor y con tristeza, tener que pensar, ¿ahora qué hago? Tomar decisiones por algo que él no hizo. Así funciona el pecado oculto. El pecado oculto es una de las más grandes deslealtades con Dios. Esconder algo que no se debe esconder. Y lo peor del pecado oculto es que Él no sana por estar oculto. Él no sana porque no se hayan dado cuenta. Él no sana porque guardaron silencio. Él se pudre. Otra vez, el pecado oculto al estar guardado no sana, se pudre. Y si usted es cómplice de un pecado oculto, usted también entra en el paquete. Si usted sabe de un pecado oculto de alguien y usted se queda en silencio, usted es cómplice. Y ahorita va a ver lo que pasó con Acán y toda su familia. Es triste ver cómo un pecado oculto rompe nuestra relación con Dios. Y algunos dicen: no, yo sé, yo más adelante arreglo esto. Cuidado, el que tiene un pecado oculto cree que todavía tiene tiempo y no se da cuenta que el pecado oculto es una maldición acercándose. Acán tuvo tiempo de confesar, no confesó. Una cosa es cuando tú confiesas, otra cosa es cuando Dios te expone. Ya es distinto. Hoy tiene la oportunidad acá en la iglesia de hacer un alto en su vida y decir: Señor, ¿hay algo guardado en mi vida? Pero es que yo estoy viniendo a la iglesia, pero es que yo estoy orando, pero es que yo estoy clamando. Pero yo hoy te voy a decir una verdad que veo en la palabra: nada hace tan ineficaz mi oración como el pecado oculto. Esa gente que ora pero está en pecado, esa oración es ineficaz. Si usted está con pecados guardados, pecados escondidos, pecados pudriéndose, por más que ore, ¿dónde dice eso la Biblia? Le estoy mostrando que el Señor le dice a Josué: ¡Ey! No es tiempo de orar, es tiempo de limpiar este pueblo. Y entonces Josué va y descubre quién ha pecado. Yo hoy quiero hacerle un llamado a la iglesia. Este mes es el mes de sacar todo lo anatema que haya en nuestra casa. Pastor, yo tengo un bar hermoso, pero de adorno. 17 botellas de whisky, 35 de vodka. Uy, por ahí dijeron, wow. 18 de coñac. Puro anatema. Una cosa ahí. No, pero es que ¿cómo voto eso? Pastor, me regalaron unos puros cubanos. Uy, pastor, yo no me los voy a fumar. Pero pastor, esos puros son carísimos. Esos puros, eso es puro pecado. No, pastor, yo lo voy a quemar como se hizo con los billetes. No, lo voy a deshacer. Sácalo anatema de tu casa. No, que yo tengo el horóscopo, que yo tengo unos libros de esoterismo, que yo tengo unos libros de brujería. Bote eso, eso es anatema que está maldiciendo su casa, su empresa. Vaya, bendiga su casa y su familia con la santidad de Dios, con la pureza de Dios. Que yo tengo unas ramas allá en la casa que yo le hago. Eso es puro anatema que a Dios le aborrece y que Dios dice: eso no. Hay imágenes que Dios dijo: no tengan eso. ¿Por qué tenerlo? Por favor, vamos a declarar hoy la libertad de Dios sobre nuestra casa, sobre nuestra vida, sobre nuestra familia. Porque Dios no lo llamó a usted a estar atado, a estar con pecados ocultos, a estar con una doble moralidad. Dios nos llamó a la santidad y Él nos ayudará a vivir en santidad para vivir en la bendición que Él ha prometido. Ahora, Josué 7:26 me dice cómo terminó esto. Abrieron, o mejor, apilaron un montón de piedras sobre Acán. A él lo apedrean, la familia. Todos ellos los apedrean, mueren. Y mire lo que pasó. Apilan un montón de piedras sobre ellos, las cuales siguen allí hasta el día de hoy. Especie de monumento, dice el texto. Por eso, desde entonces, mucha atención a cómo se llama ese valle. Por eso, desde entonces, al lugar se le llama Valle de la Aflicción. Mucha atención a cómo se llama ese valle. ¿El valle de la qué? Y antes de mostrarle algo, yo le hago un llamado a la iglesia hoy, un llamado que Dios me hacía a mí personalmente, y es: ¿voy a esperar a que Dios me saque algún guardado o prefiero sacarlo yo con el Señor? ¿No será que hay contactos que son anatemas en el celular, que no deberían estar ahí, que hay que bloquearlos, quitarlos, borrarlos? ¿No será que hay una pornografía por allá escondida, que eso hay que sacarlo ya del computador o de esos dispositivos? ¿No será que ya, basta ya? Ese pecado oculto, te decía, que es una deslealtad con Dios. Es como si Dios dijera: hijo, tú con eso en tu casa, tú con eso en tu vida, tú todavía con esas malas palabras, tú todavía con esas vulgaridades, todavía con eso. Y hacer un alto hoy para no terminar como Acán. termina hecho pedazos. Y algunos aquí podrían estar preocupados diciendo, ¿y ahora qué sigue? Pues bueno, apedrenme. No, no, no, tranquilo, espérate. Te quiero decir que hay esperanza. Repita conmigo, ¿hay qué? Todos aquí alguna vez hemos tomado anatema, todos. Todos aquí alguna vez hemos hecho algo que no estaba correcto. Todos aquí hemos guardado cosas que no se debían guardar. Yo recuerdo una vez que Yasmín, teníamos como 2 años de casados, y Yasmín me dice, ¿quién le dio este peluche a usted? Y yo le dije, ¿no fue usted? Dijo, no, no, no, no, yo no fui. Y le dice, ¿será que yo compré eso? Y dice, no, porque usted es todo un varón, y un varón no anda comprando peluches para colgar en la casa. Y ahí mismo me acordé quién me lo había dado. Yo le dije, ay, la gente da eso. Dice, no, no, no, ¿quién le dio esto? Yo creo que me quedé callado y le dije, sí, una amiga me lo dio. Y pues yo no le paro bolas a eso, yo no puse atención a eso. Dice, pues yo sí le pongo atención a esto y voy a botar esta porquería porque esa vaca, bueno, y todo lo que una mujer diría en algún momento después de 1 año de casado. Y me acuerdo que ese día dije, yo qué más tendré por ahí que me meta en problemas luego. Y no, busqué, no, no, solo el bendito peluchito es. Tal vez usted lo que tiene en casa no sea un peluche. Tal vez en casa no tenga nada. Pero ¿qué tienes en la mente y en el corazón? ¿Qué hay guardado ahí que es anatema delante del Señor? Yo no quiero terminar como Acán. Y si alguien aquí está con un pecado oculto y siente que todo se le está acabando y no sabe qué hacer, le dije que hay esperanza. Le voy a mostrar un verso que a mí me impactó cuando lo vi. ¿Cómo se llamaba el valle? ¿El valle de qué? Oseas 2:15, profeta Oseas. Le devolveré sus viñedos y convertiré. Y convertiré el valle de la aflicción. ¿En qué? Donde fallaste, ahí te va a levantar el Señor. Donde pecaste, ahí te va a echar una mano. Donde lo hiciste mal, Dios te dice, ve. Donde te avergonzaron, Dios te mostrará su amor. Donde te arrepentiste, Dios te perdona. Alguien está vivo aquí esta mañana.
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andando en los frutos del Espíritu a veces y siendo terrible otras veces. Amén. ¿Cuántos a veces se sienten así? ¿Cuál es mi problema? A veces puedo ser dulce en la mañana y en mi cama hago los planes de ser dulce y luego me levanto y algo sucede. Es como esta pequeña oración. La tengo aquí que alguien me regaló hace un tiempo. Pensé que era muy graciosa. Si la encuentro, se las voy a leer. Amado Señor, hasta este momento me he portado bien. No he chismeado, no he perdido la paciencia, no he sido avara, gruñona, desagradable, egoísta, he sido indulgente y estoy feliz por eso. Pero en unos pocos minutos, Señor, me voy a levantar de la cama y necesitaré tu ayuda. El espíritu está dispuesto, mas la carne es débil. Vaya a Gálatas 5:16. Gracias, Jesús. El verso 15 dice, pero si os mordéis y os coméis unos a otros, mirad que también no os consumáis unos a otros. Les está dando instrucciones de cómo llevarse bien. ¿Cuántos saben que la gente puede hacer que usted salga del espíritu rápido? Finalmente me di cuenta después de unos años de tratar de andar en el espíritu, que yo no tenía problemas de estar en el espíritu hasta que la gente venía a casa. Y cuando estaban como 5 minutos me manifestaba. Hablo de estar en y fuera del espíritu. Cuando uno está en el espíritu, es placentero. Se siente calmado, fluye. Siente paz y gozos, siente más saludable. Toma mejores decisiones. ¿Cuántos saben que cuando uno no está en el espíritu, no toma buenas decisiones? Incluso podemos salir con algunas locuras cuando estamos en la carne. Cuando no estamos en el espíritu, decimos cosas que después nos causan mucho problema. Tomamos decisiones que luego nos pesan. Así que esto de estar en el espíritu es muy importante. Les digo pues, andad y vivid en el espíritu. Y creo que si vamos a andar en el espíritu, vamos a tener que formar nuevos hábitos. Y los hábitos son cosas que vienen a ser reacciones automáticas a través de disciplinarnos, hacerlo una y otra vez, hasta que llega a ser algo natural para nosotros. Pero cuando tenemos malos hábitos, deben romperse y ser reemplazados con buenos hábitos. Así que habrá un periodo de tiempo en desarrollar cualquier hábito donde tendrá que ejercitarse con más esfuerzo, más disciplina y aún quizás poner recordatorios por toda la casa. Sé dulce, sé dulce, sé dulce, sé dulce, sé dulce, sé dulce. Sé amable, sé amable, sé amable. Sonríe. Mucha gente necesita sonreír. Algunos me molestan porque se ven tan agrios todo el tiempo. Es sorprendente lo que comunica de una persona si sonríe, es tétrico. Yo era muy tétrica, porque yo acostumbraba muy duro. Mis palabras eran cortantes, directas, palabras que le hacen tratar con sí mismo. Pero he aprendido a sonreír mucho cuando predico y no era eso aceptado. Cuando empecé había muchas cosas que eran amargas que estaban sucediendo en mi vida, así que yo tenía una mirada triste en mi rostro, entonces tuve que desarrollar hábitos de sonreír. En lo natural no soy una exhortadora, me inclino más hacia hallar lo que está incorrecto con todo. Pero he formado el hábito de exhortar y edificar y hallar lo positivo en cada situación. Usted puede cambiar.
Yo pude cambiar. Todos podemos cambiar. Aleluya. Gracias a Dios podemos cambiar. La Biblia dice velad y orad. Y no es que usted debe velar por los demás, es por usted. Es cierto. Andad en el Espíritu y no satisfagáis los deseos de la carne. Pienso que a veces tratamos con el lado negativo de todo y la Biblia no dice realmente hago un esfuerzo de no andar en la carne y entonces podré andar en el Espíritu. No, dice andad en el Espíritu. Y creo que podríamos solo simplificar eso y decir concéntrese en andar en el Espíritu y si puede disciplinarse a sí mismo andar en el Espíritu en cada situación, entonces no va a satisfacer la carne. No entrará en los deseos de la carne si se mantiene en el Espíritu. Debemos aprender a discernir si estamos en la carne o no. Usted puede sentir si está en la carne. Lo siente. Oh, gloria al Señor, aleluya. Gloria a Dios. Alguien de pronto se cruza al frente. ¡Ah! Las dos caras. De repente le salen y uno no sabe de dónde. ¿De dónde vino eso? Andar en el Espíritu es un proceso continuo. Andar en el Espíritu o andar hacia algún lugar no significa dar un paso, sino uno y otro y otro y otro y otro y otro. Y si lo mantengo suficiente, finalmente llegaré a donde voy. Tenemos que andar en el Espíritu. Y si andamos en el Espíritu, no vamos a satisfacer los deseos de la carne. Y a veces pensamos, bueno, no puedo evitarlo. Yo no quiero actuar así, trato tanto, pero me siento en la carne y no puedo. Pero ¿sabe qué? El hecho es que sí podemos evitarlo, pero ¿sabe qué he aprendido? No actuamos de esa forma. De forma inapropiada cuando estamos alrededor de gente que queremos impresionar. Usted no se atreve a actuar frente a su pastor como actúa a veces en su casa. Si yo estuviera en su casa, usted no le hablaría a sus hijos o a su esposo o a su esposa como les habla. Y si suena el teléfono, no le diría a uno de sus hijos que le diga que a la gente que no está. Oh, sí, podemos evitarlo mucho. Si aprendemos a vivir realmente creyendo que Dios nos ve todo el tiempo y si vivimos para su gloria, realmente para agradarle. Esta forma de pensar realmente empezó a ayudarme hace unos años porque pensé, no me estoy escapando con nada. Solo porque usted no me ve, no quiere decir que nadie me ve. La Biblia dice que Dios ve todo lo que hacemos en secreto y que Él lo recompensa en público, lo que hacemos en secreto. Y yo creo que esa recompensa viene a ser, sea positiva o negativa. Y no estoy tratando de hacer acusaciones aquí, pero muchas veces los desórdenes y problemas que la gente tiene vienen de pecados secretos. Algunas veces es un poco difícil saber cuál es. Muchas son las aflicciones del justo, pero de todas ellas le librará Dios. Debemos aprender a estar en el Espíritu, andar en el Espíritu, y así no habrá lugar para los deseos de la carne. Viva todo el tiempo como que todo el que es espiritual está mirando. Viva para tener una buena reputación con Dios. No se preocupe por su reputación con el hombre, sino su reputación con Dios. Amén. Y les digo,
Esta clase de pensamiento ha cambiado mi vida porque fue cuando realmente empecé a ser excelente en cuanto a todo lo que hacía, especialmente cuando nadie me miraba. Amén. Y vivir mi vida en tal forma de tratar a otros como yo quería ser tratada, y yendo la milla extra y escogiendo lo que era más excelente y haciéndolo porque amo a Dios, sabiendo que Él siempre me está viendo. Quiero que ustedes hoy tengan una nueva meta y que esta sea: quiero estar en el Espíritu. Creo que no hemos alcanzado un nivel muy alto de madurez hasta que, aun cuando las cosas no son como queremos, seremos felices. Estando en el desierto determina cuánto tiempo estaremos allí. Voy a repetirlo, hasta que aprenda que no todo es como quiere, y estar feliz, no todo es como quiere y aún anda en el fruto del Espíritu. No todo es como quiere y aún da, no todo como quiere y aún es bueno con otros. No todo es como quiere y aún alaba a Dios. Entonces no habremos alcanzado el nivel de madurez que Dios quiere que tengamos. Un incrédulo puede estar feliz cuando consigue todo lo que quiere. Eso no es prueba de nuestra fe. Es cuando podemos ser los mismos y la gente no puede saber lo que pasa en nuestra vida por la forma como nos vemos y actuamos, pues siempre que nos ven somos iguales, andando en amor, en el fruto del Espíritu, siendo estables, con gozo y paz. Amén. Y debemos de dejar de hacer excusas, ¿sabe? Bueno, sé que soy gruñona, pero tuve un día difícil en el trabajo. Bueno, yo sé que no debo hacer eso, sé que es una mala actitud, pero no me siento bien. Y son todos esos peros que nos engañan. ¿Qué estamos diciendo al decir, bueno, sé que no debo hacer esto, pero? Sé que no debo comprar eso, pero. Sé que debería apagar la televisión e irme a la cama, pero. Estamos diciendo, puedo sentir la sabiduría de Dios y realmente dentro de mí sé lo que debo hacer, pero voy a andar en la carne. Y deberíamos ir a concluir esa afirmación: sé que no debería comer esto, pero voy a andar en la carne. Sé que no debo cargar más a la tarjeta de crédito, pero voy a andar en la carne. Dios dijo que saliera de deudas, pero voy a desobedecer y espero ser bendecido. Me dejamos mucho fuera, no terminamos las frases. Yo recuerdo cuando era tan espiritual durante el día. Aleluya, aleluya. Oh, me siento tan santa. Gloria al Señor, gloria a Dios. Pero deje que alguien venga a mi casa e hiciera algo que yo no quería. Ruido, que regaran algo. Cualquier cosa. Dios, no sé qué anda mal conmigo. Yo trato tanto a Dios, Señor, y no sé qué anda mal conmigo. Yo no entiendo por qué actúa de esta manera. Bueno, Dios, sé que actué en la carne, pero no pude evitarlo. Y Dios realmente me mostró que yo no actuaría así si hubieran ciertas personas en mi casa. Él dijo, podrías estar en medio de uno de esos ataques de ira si el pastor llega frente a la casa. Te controlaría si ellos te tomarían menos de un segundo. Usted se sorprendería cuando está fuera qué rápido es estar dentro. Si la persona correcta lo mira. ¿O qué sobre la persona que se levanta en la mañana y cuando pone los pies en el piso ya está enojada? Durmió mal y había un grillo muy cerca de su cabeza.
Y quiere café y se acabó el café y ahora está realmente enojado porque no hay café. Bendito Dios, no puedo hablar con nadie si no tomo café. Ya está hecho un lío y ahora va y se come 4 donas de desayuno y realmente altera los nervios. Se le subió el azúcar y cuando eso pasa va a ser... Todo lo que hago es trabajar, trabajar, trabajar, trabajar, trabajar, limpiar la casa, limpiar. Soy una esclava aquí, nadie lo no le importa a nadie. Solo limpio todo el día y ellos solo vienen y hacen un gran desorden. ¿Y cuántos saben que eso es solo un día en la carne? De pronto usted se da cuenta que es miércoles, el culto de media semana. Gloria al Señor, debo alistarme para ir a iglesia. Veamos. Ay, deja ver, tengo las cosas aquí. Bueno, voy a ver a todos mis amigos cristianos. Vamos a ver. Creo que usaré mi... Ay, sí, la sudadera con el logo de Joyce Meyer. Sí, aleluya. Wow. El viaje alrededor del mundo con el ministerio de Joyce Meyer desde ahora hasta que él venga y nos llevaremos todos los que podamos con él. Solo me pondré la sudadera del ministerio de Joyce Meyer.

Tengo que... Gloria. Tengo que ponerme el prendedor que dice Jesús. ¿Sabe el prendedor de Jesús? Si voy a la iglesia hay que ponérselo. Aleluya. Sí. Hay que ponerse el prendedor. E impresionar a mis amigos. Demos en su casa hoy nuestra alabanza al Señor. Oh, sí. Esténse juntos. Me voy a poner esto otra vez. Ahí va. Aleluya. Sí. Y luego, gloria a Dios, también tengo unos aretes nuevos y ya regué el agua aquí. Eso está bueno. Nadie venga a limpiarla ahora. Tengo mis aretes de pez. Ahora realmente sabrán que soy cristiana si tengo puestos aretes de pez. Gloria al Señor, aleluya. Gracias, sí, Jesús. Sí. Gloria a Dios. Tengo mi grabadora, mis cintas de Joyce Meyer. Gloria a Dios. Debo enchufarme aquí. Sí. Aleluya. Sí, Gloria. Tengo mis calcomanías. Sí. Wow. Gloria a Dios. Creo que me la pondré aquí. Ajá, sí. Vaya. Luego voy a llevar mi Biblia de énfasis esta noche. Gloria a Dios. Aleluya. De esta manera a la iglesia voy, la iglesia voy, la iglesia voy. De esta manera a la iglesia voy a impresionar a mis amigos. Y cuando termina el servicio, vamos a la casa, nos quitamos la cruz, los peces, las calcomanías y la sudadera del ministerio de Joyce Meyer con el prendedor de Jesús. Y entramos por la puerta. ¿Qué pasa con ustedes? Yo pensé que iban a mantener este lugar limpio mientras yo estaba afuera.

Sí, primeramente, yendo a estos viajes misioneros, yo pensaba que yo iba a ser la única, o lo único que iba a hacer era ayudar a las personas. Dije, ah, yo voy a ir a ayudar a tantas personas y porque me gusta servir y todo eso. Pero y luego cuando fui a los viajes misioneros, he ido a 5 con este ministerio. 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Todos están bien agradecidos que tú estás ahí. Y es nosotros yendo a estas misiones médicas podemos proveerles con esa asistencia médica. Pero la mayor parte que queremos hacer en sus vidas es que ellos sepan de Jesús. 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Podemos demostrar el amor de Dios y sus corazones se abren para poder recibir el amor de Dios. Así, sabiendo que nosotros no estamos tratando de forzar nada en ellos, que tienes que aceptar a Jesús en tu corazón, pero pueden ver el amor de Jesús por medio de nuestras acciones, por medio de nosotros yendo y amarlos y querer lo mejor para ellos. Y ellos pueden ver eso, ellos pueden ver cuánto nosotros queremos que ellos sepan cuánto los amamos y cuánto mayormente queremos que ellos sepan de Jesús, porque Él es amor. Y Él está en nosotros y queremos ser sus manos, queremos ser sus pies.

0: somos el cuerpo de Cristo y queremos hacer todo eso para que ellos puedan conocer a Cristo por medio de nuestras vidas.
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0: hija de pastor, conozco de la palabra, pero estaba decepcionada en ciertas cosas. 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Yo pasé a través de un divorcio. Yo ministraba la palabra, era líder de la oración en la iglesia y me encuentro en este divorcio y me encuentro sola. Los últimos meses he perdido la esperanza y pensé que Dios se había olvidado de mí. En el día que más me sentía devastada, recibí una llamada de un orador colaborador. Y ese día pensé que no puedo hacer esto más, Señor. No puedo hacerlo más. Y recibí la llamada agradeciéndome por ser parte del ministerio de Joyce Meyer. 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Y yo comencé a llorar. 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
3: Crecí toda mi vida en la iglesia cristiana evangélica, desde muy pequeño. Mire, soy quinta generación pastor por el lado de mi mamá. Soy tercera generación pastor por el lado de mi padrastro. Séptima generación por el lado de mi papá. En otras palabras, a mí no me quedaban opciones. Iba a ser pastor sí o sí. Yo un día le dije de broma a mi mamá que yo creo que yo nací en el banco de una iglesia por allá en Durango. Me aseguró que no, pero lo que sí sé es que si nací un sábado en la noche, el domingo en la mañana estábamos ahí en el servicio, porque mis papás eran los pastores y a los hijos de pastor no nos quedaban opciones. Éramos esa familia que lloviera, tronara, relampagueara, ahí estábamos nosotros. Nuestro versículo favorito era donde dos o tres están reunidos en mi nombre. Muchas veces era porque nada más estábamos mi mamá, mi papá, mis hermanos y yo, y se acabó. Amaba la iglesia. Amaba ir a ese lugar que llamábamos la iglesia. Amaba escuchar la música. Como no nos dejaban hacer nada más, cantábamos a cada rato. No podíamos ir a los deportes, no podíamos convivir con. Entonces comíamos y cantábamos. Nuestra iglesia estaba llena de cantantes bendecidos. Amaba escuchar las predicaciones, estudiaba a los predicadores. Desde los 8 años de edad, yo llegaba a la iglesia con mi libretita, 8 años, con mi libretita de apuntes, porque apuntaba los versículos, apuntaba los chistes. Sí, yo a cada rato me ando robando los chistes. Aquí llenaría 10 libretas cada semana. Me encantaba estudiar a los predicadores, cómo se movían, cómo enfatizaban. Tengo un abuelo, está en el cielo. Mi abuelo, el papá de mi mamá, cómo predicaba ese hombre. Le gustaba gritar, le gustaba pegar esto y golpear a la gente. Y entonces mi papá era un gran maestro de la palabra de Dios, y mis papás invitaban a otros evangelistas o pastores o predicadores, y me encantaba. Yo llenaba libretas y libretas. Esas libretas siguen estando entre las cosas que mi mamá dejó cuando se fue al cielo. Era un ambiente muy espiritual y muy fervoroso. Podría hasta decir que era bordaba con lo emocional. Nos emocionábamos mucho. Yo me acuerdo que había una hermana que cuando sentía la bendición empezaba a temblar y temblaba hasta que se le caían todos los pasadores, y era cuando ella sabía que había entrado en bendición. Usábamos una frase, éramos celosos por las cosas de Dios. Y en ese ambiente crecí, de niño, de joven, rodeado de pura gente que pensábamos todos igual. Y en ese ambiente uno se empieza a sentir como seguro. Nos decían cosas como estas: mientras ustedes sigan viniendo a la iglesia, tienen el cielo asegurado. Y en los oídos de un niño o de un joven, eso te da una cierta clase de comodidad, una cierta clase de seguridad. Si ustedes se van de esta iglesia, se van directamente al infierno, en el nombre de Jesús. Ese era el ambiente en el que yo crecí. Qué lindo, ¿no? Mientras nosotros estábamos haciendo lo que nos decían, pensando como nos decían pensar, hablando como nosotros nos habían enseñado que hablemos, todo estaba asegurado. El cielo, la gloria, tu corona, todo estaba asegurado. Ahora, de adulto, cuando crecí, me daría cuenta que había sido un ambiente bastante rígido. Habían muchísimas reglas, especialmente sobre la vestimenta, y a las pobres damas les fue terrible, porque les ponían cada requisito, les decían cada cosa que tenían que hacer. A nosotros los varones nos ponían menos requisitos, pero nunca olvido que uno de los pero estrictos, tanto en mi iglesia como en mi casa, es que no se podía poner short, porque qué tentación van a ser tus rodillas para alguna señorita cristiana. Reglas. No hagan esto, no hagan aquello. Nunca olvido mi papá tenía una regla muy estricta en contra del cine, por ejemplo. Él llamaba el cine el antesala del infierno. Por ahí es donde se entra al infierno, decía mi papá. Jamás fui a un cine. Dicho sea de paso, años después fundé una compañía que se llama Canción Films, que metemos películas a los cines para predicar de Jesús y brillar la luz de Jesucristo. Y mi papá no le gustó mucho esa idea. No teníamos televisión. Yo escuchaba, yo nunca supe quién era el Chavo del Ocho hasta que tenía como 24 años de edad, ya casado, y me di cuenta de lo increíble que era el Chavo del Ocho, y todo lo que me perdí porque nuestro sistema no permitía que viéramos la televisión. La televisión era llamada la caja del diablo. En ese ambiente crecí. Y teníamos también muchas restricciones con quién podíamos platicar y con quién no. No se junten con estos. Ellos no tienen sana doctrina. Usábamos esa frase, sana doctrina, de una manera muy arrogante. No les dirijan la mirada, mucho menos la palabra, porque ellos no van a estar en el cielo contigo. A mis 14, 15 años, una compañera de la escuela de música cumplía sus 15 años y me invitó. No era de nuestra iglesia. Y, oye, ay. Entonces yo voy con mi papá y le digo: papá, fíjate que me invitaron a los 15 años de fulana de tal. Me dice: ¿va a haber alcohol? No sé. Y le pregunté a mi amiga: oye, ¿va a haber alcohol? Yo creo que mi amiga estaba: claro que sí, va a haber alcohol. Y mi papá: ¿iba a haber baile? Oye, amiga, ¿va a haber baile? Y me dijo: sí, a las dos cosas, alcohol y baile. No. Mi papá dijo: no, eso es el mundo. Aléjese usted del mundo. Así que yo crecí aislado de toda la sociedad que me rodeaba. Y uno de los problemas de crecer aislado es que como no tienes contexto para entender cómo vive la sociedad en la que estás, te vuelves el juez de la sociedad. Éramos aislados, pero ¿cómo sabíamos juzgar? Esos no creen igual que nosotros. Inmundos. Esos predican mentiras. Hijos del diablo. Aleluya. Aquellos creen falsas doctrinas. Anatema. Uy, qué fuerte palabra. Anatema. Fuma. Infierno. Bebe alcohol. Infierno. Dice malas palabras. Infierno. Adúltero. Infierno sótano 2. Porque hay niveles, ¿sabe usted? Asiste a River. Infierno sótano 10 al lado de la caldera. Juzgones. ¿Qué? Difícil es ser el juez de toda la creación. Pero esos nos creíamos nosotros, porque vivíamos aislados de una sociedad que no conocíamos. Usábamos versículos, porque siempre que uno tiene una postura muy dramática y muy separatista, tiene que tener un versículo. Y entonces habían un par de versículos, uno en Isaías que dice: apártense del mundo, salid de en medio de ellos, no toquen cosa inmunda. Ok, sí está ese versículo, pero en ese contexto no es lo correcto. Había otro versículo en 2 Corintios capítulo 6 que dice: ¿qué comunión tiene las tinieblas con la luz? Pues sí, no tienen comunión, porque la luz siempre gana. Estoy haciendo pausa para efecto. Porque cada texto que se saca de contexto solo sirve para un pretexto. Y así vivíamos. Éramos sinceros, pero aislados y juzgones, pero de buen corazón. Aislados, juzgones, pero teníamos buen corazón. Y le quiero decir algo: se puede ser sincero y también equivocado. Así que estábamos sinceramente equivocados. Según nosotros, llegaríamos perfectos e intactos al cielo, y nadie más iba a entrar de los que pensaban diferente a nosotros. Se ha dicho de paso, y yo creo que cuando lleguemos al cielo nos vamos a sorprender de quienes llegaron. Y también nos vamos a sorprender de quienes no llegaron. Algunos que llevan años atacándome a mí, qué sorpresa se van a dar cuando yo voy entrando y cuando el salmista David me invita a tocar en la orquesta con él. Sí, señor. ¡Ya llegué! ¿Usted cree que no? No se lo vaya a perder. Va a estar genial. Y entonces la pregunta que quiero contestar la mañana de hoy es: ¿cómo y cuándo empecé a vivir de una manera diferente? ¿Cómo fue? Es decir, ¿cuándo dejé de ser aislado y juzgón? Eso es lo que quiero hablarles esta mañana. Pasarían dos cosas. Primero, la Biblia. Descubrí el entendimiento de algunos versículos que cambiarían mi vida para siempre. Hoy día Mateo 5:16 sigue siendo una de las anclas fundamentales de todo lo que hago, todo lo que digo, todo lo que escribo, todo lo que predico, todo lo que canto. Dice: hagan brillar su luz delante de todos para que puedan ver las buenas obras de ustedes y alaben a su Padre que está en los cielos. ¿Cómo podrá el mundo ver nuestra luz si siempre estamos escondidos en nuestros pequeños grupos cristianos, aislados en nuestros pequeños templos, todo mundo pensando lo mismo? La única manera de que la luz que haya dentro de cada uno de nosotros pueda ser vista en todo el mundo es saliendo de este microcosmo que llamamos iglesia. Hay que salir. Hay que salir. Dios quiere que brillemos en todo lugar, en todo tiempo. En el supermercado, brillar. En la casa, brillar. En el 405, brillar. Hay que brillar en todo tiempo. Porque la luz se tiene que dejar ver. Y también entendí algo muy importante: no existen dos mundos. Teníamos nosotros nuestro mundo de la iglesia, en el que nos sentíamos cómodos, todos hablábamos igual, vestíamos igual, nadie tenía chores y estábamos nosotros felices en este mundo. Y le tirábamos mucho al mundo secular. Sálganse del mundo secular. Cuando de repente, a través de la palabra de Dios, por eso amo la palabra de Dios, porque tiene respuestas reales a las situaciones en la vida. La palabra de Dios me ayudó a abrir los ojos que no son dos mundos. No hay un mundo cristiano y un mundo secular, es uno solo. Salmo 24 dice: del Señor es la tierra, el mundo y todos los que en él habitan. Hay un solo mundo, estamos en este mundo y Dios quiere que habitemos su mundo, el único que él tiene, su mundo, y brillar en ese lugar. Luego Leí otro pasaje que se encuentra en Juan 17, verso 15. Esta es la oración de Jesús. Y él dice: Padre, no te pido que los quites del mundo, sino que los protejas del mal. Cuando estudié en la escuela bíblica, uno de mis profesores nos enseñó una herramienta teológica muy interesante que se lo paso al costo, viene incluido. Que usted, si lee algo al revés, se le va a abrir más el entendimiento de lo que acaba de leer. Y entonces Jesús dice, y esto es lo que está escrito en la Biblia: no te pido que los quites del mundo. Si lo lees al revés, esto es lo que diría: te pido que los dejes en el mundo. Cuando yo leí eso dije: pero si yo tengo toda mi vida diciéndole a mi grupo de jóvenes, cuando yo era pastor de jóvenes, sálganse del mundo, es en contra de la oración de Jesús. Jesús está diciendo: quédense en el mundo. Y yo estoy acá: sálganse del mundo. ¿Quién va a ganar? Jesús va a ganar, siempre gana Jesús. Quédense en el mundo. Y uno dice: pero Yo entiendo por qué decíamos sálganse del mundo. Lo que estábamos tratando de decir, pero no lo explicábamos bien, es de que no abracen las costumbres del mundo, no piensen como piensan las personas que no tienen conocimiento de Jesucristo. Okay, entiendo todo eso, pero lo que el Señor ahora me ayudó a entender, y es lo que estoy esperando que el Señor me ayude en esta mañana, ayudarle a usted a entender, es: quédese en el mundo, brille todo lo que pueda, y mientras está ahí, Jesús oró: te voy a mandar mi Espíritu Santo para protegerte ahí donde vas a estar. Porque, seamos muy sinceros, hay veces que en el mundo se ponen las cosas color de hormiga, o como diríamos en mi rancho, cañón. Se ponen duras las cosas. Y entonces el Señor dice: pero estás protegido. Ok. Eso fue lo primero que pasó. Empecé a entender la palabra de Dios. Luego me pasó esto. Ay. Me entró un día una llamada que, sin saberlo en ese momento, me cambiaría la vida entera. Eran aquellos años donde, cuando timbraba un teléfono, había que ir a un lugar y tomarlo. Algunos de ustedes jóvenes ni se acuerdan de eso. Pregúntenle a su abuela de cómo funcionaban esos teléfonos. Y entonces mi esposa Miriam y yo estábamos comiendo una tarde, y no me pregunten por qué me acuerdo que estábamos probando crema de calabaza. No sé por qué me acuerdo de ese detalle, y no viene ni al caso, pero ya se lo conté. Suena el teléfono, me levanto y bueno. Y me dicen: disculpe, ¿usted es Marcos Witt? Sí. Le hablamos de aquí, de los premios Ritmo Latino. Es aquí en Los Ángeles. Y yo: ¿en qué le puedo servir? Queremos reconocerlo, queremos regalarle un reconocimiento muy importante por su trayectoria y como pionero en la música cristiana, y queremos que venga a Los Ángeles. Nosotros vamos a cubrir todos los gastos, y usted va a venir acá y vamos a darle un momento para que hable a todo el público. Y ahora, en el contexto que les expliqué de dónde crecí, y que apenas estaba yo empezando a salir de esos pensamientos tan separatistas, vea usted mi respuesta. Les respondí de esta manera: muchas gracias, pero no hace falta. Todo lo que yo hago, lo hago para la honra y la gloria del Señor. Así que muchas gracias, hasta luego. Y les colgué. Usted escucha esa respuesta dentro del contexto en el que yo crecí, y suena muy espiritual, pero imagínese con qué arrogancia soltamos. Hoy se lo cuento y me da pena. Iba a decir pena ajena, pero no, ni eso puedo decir, es pena propia. O sea, todo sea para la honra y la gloria del Señor. Amén. Y colgué. Regreso, mi esposa sigue comiendo crema calabaza. Y me senté, y nunca olvido que ni siquiera me volteó a ver. ¿Quién te habló?
4: Unos premios, aleluya.
3: Están. ¿Y qué te dijeron? Ni me volteaba a ver la señora.
4: No, pues de que quieren reconocer mi esfuerzo y que quieren reconocer mi música, y que en Los Ángeles, no sé qué van a hacer en Los Ángeles.
3: ¿Y qué les dijiste? No me volteaba a ver.
4: Que no, porque todo lo que hago es para la honra y la gloria del Señor.
3: Hiciste mal. ¿Por qué? Le digo. Y ella, sin voltearme a ver, dice: porque yo creo que Dios está tratando de abrirte puertas en lugares para brillar la luz de Jesucristo donde nunca antes habían brillado. Varones, cásense bien. Es una bendición tener mujeres de Dios en nuestra vida. Y entonces mi esposa me dice: ve, diles que sí vas. Y yo dije las tres palabras que todo varón inteligente que quiere tener un matrimonio largo y bueno se la sabe de memoria. Las tres palabras son: sí, mi amor. Me levanté,
4: Todas las mujeres aplaudiendo. Dale, dale. Me encanta. Entonces, ahí voy yo al teléfono. Oigan, dice mi mamá que siempre sí. Y bueno, para hacerles una historia larga, más corta, vinimos a Los Ángeles, me recogieron en una limusín. Yo nunca había estado en, es uno de estos carros largos, largos, negros. Un chofer adelante y otro atrás. Eso es broma. Y cuando nos metimos, de repente volteo y ¡santo Dios! Ahí estaba una botella de tequila. Te reprendo en el... Yo nunca había estado tan cerca al tequila en mi vida entera. Esa fue mi primera vez. Y luego cuando llegamos, una alfombra roja y todo el mundo saludando y sacando fotos, y de repente nos sentaron en la primera fila. Yo estaba en la primera fila porque yo era uno de los que iban a homenajear. Y de repente prenden unas luces. Ahora, recuerde, ni a los 15 años de mi amiga pude ir. Recuerde eso, ¿ok? Tenga eso en mente. Porque esta es la primera vez que voy a ver cosas que jamás había visto en mi vida entera. Para empezar, abren unos telones. Hay una banda tremenda tocando, y la música tremenda, fuerte, que estaba dando. Luces que están por todos lados. Y de repente entran unas hermanas. Empiezan a mover todo el templo. Y Al ratito yo estoy pensando, no, a lo mejor no son hermanas, porque hay muy poca ropa. Había más algodón en mis calcetines que lo que estaban portando ellas. Y empezaron a dar vuelta y empezaron a ¡uy! Y yo, sangre de Cristo, yo estoy con la... Nunca olvido este momento. Por el resto de mi vida, yo empiezo a contar los azulejos en el piso. Estaba viendo pasar por ahí unas hormiguitas. Y le tengo que ser honesto, me sentí muy incómodo. Mi esposa, como ella no creció en un ambiente tan aislado y juzgón, ella, nunca olvidó, ella estaba sentada aquí a mi izquierda y tenía el pie izquierdo, y yo nomás veía este movimiento. Y viendo con una sonrisa preciosa, y de repente, desde aquí adentro, de lo más profundo, me salió una frustración. Y como estaba muy fuerte la música y yo no estaba viendo allá arriba, yo volteo y le digo a Miriam, ¿qué estoy haciendo aquí? Le grité, porque no se oía por la música, o sea, no por otra razón. Y nunca olvido tres palabras que cambiarían mi vida para siempre. Voltea a Miriam con su sonrisa hermosa y me dice esto: brillando, Marcos, brillando. Esas tres palabras cambiaron mi vida para siempre. Esa misma noche, terminando el evento allá atrás, se me acerca un cantante muy famoso, porque en ese lugar había todo el mundo. Ahí estaban los Tigres del Norte, ahí estaba la Jenny Rivera, que en paz descanse. Ahí estaba Paquita, la del barrio, que en paz descanse. Y me tocaron 3 minutos. Me dijeron que tenía 3 minutos para hablar. Me paré y por 3 minutos, en unos premios que nunca se había mencionado al Señor, brilló la luz de Jesús en ese lugar. Terminando, en la parte de atrás, se me acerca un cantante muy famoso. Si dijera su nombre, algunos de ustedes lo escuchan en Spotify. No le voy a decir su nombre. Ah, mire nada más, qué chismoso. Se acerca y me dice: Marcos, estoy en un terrible problema. Y me empezó a contar su problema, un problema personal, matrimonial, muy fuerte, muy difícil. Y pudimos contactarlo con un consejero matrimonial y salvar su matrimonio. Brilló la luz de Jesús porque alguien pisó el espacio.
3: Mi vida cambiaría al saber que estábamos en este mundo para brillar. Y ya había escrito: enciende una luz. Pero en mi mente era: enciende la luz con mi club de hermanos cristianos en mi... No, enciende una luz a la humanidad, al mundo, a todo aquel que cree. Tenemos que llevar la luz de Jesús que tenemos adentro a todos lados. ¿Cómo podemos deshacer con las tinieblas? Simplemente prendiendo una luz. Solo prendiendo una luz. Por eso cantamos: enciende una luz. Piensen esto: la luz solo brilla a donde nosotros la llevemos. Si nunca vamos, nunca se podrá ver nuestra luz. Desde que entendí eso, siempre busco oportunidades para ir a brillar la luz de Jesús. Y cómo no les gusta eso a los que me atacan. Uno de los que siempre me ataca es cuando voy a los Latin Grammys. Brillando, Marcos, brillando, cambiaría mi vida. Y cuando estoy en los Latin Grammys, no faltan los hermanos de mi antiguo club. ¿Qué anda haciendo Marcos Witt en esa fiesta de Babilonia? Y yo con ganas de decirles: bueno, no es Babilonia, estamos acá en Miami. Y luego tengo ganas de decirles: brillando, hijo de... No, lo pensé, pero no lo escribí. Para brillar más fuerte, les quiero dejar un encargo el día de hoy. Mejoren, mejoremos cómo representamos a Jesús. Porque yo creo, y creo que usted está de acuerdo conmigo, que Jesucristo es la única respuesta a nuestro mundo. No hay otra respuesta. Yo creo que Jesús es la respuesta a todas las condiciones humanas. Y entonces, Romanos capítulo 1, verso 16, dice: no me avergüenzo del evangelio, porque es poder de Dios para salvación de todos los que creen. No me avergüenzo del evangelio, es poder de Dios. Pero tampoco quiero ser vergüenza del evangelio. Estoy haciendo pausa para efecto, para que eso entre a lo más profundo de tu espíritu. No quiero ser vergüenza del evangelio. Algunos traemos reproche al nombre de Cristo, que representamos por la manera en que hacemos las cosas. Aquí mismo en Downtown Los Ángeles, una vez estaba yo llegando con unas motos, con unos amigos que no sirven a Jesús de la misma manera, o que no lo conocen como nosotros lo conocemos. Y entonces estábamos acomodando nuestras motos y oigo a una señora, como a una cuadra, está grite y grite versículos de la Biblia que reconocí. Dije: ah, es una de mi club. Arrepentidos y bautizados. Y entonces se empieza a acercar a nosotros. Y yo pensé que me había reconocido, porque soy Marcos Witt. Y entonces ella: es el lugar. Se acercó e invadió mi espacio personal. Usted sabe, cuando invaden el espacio personal de alguien, es cuando usted sabe qué fue lo que almorzaron y lo están escupiendo en tu cara. Ella está gritándome: dice la palabra de Dios, y está aquí, y estoy recibiendo cebolla, cilantro, ajo, escupido en mi cabeza. Y mi amigo, que no conocía los versículos, se acerca y dice: señora, no le ande gritando a mi amigo. Y le dije: tranquila, es una prima, la conozco. Pero mi pregunta es esta: ¿quién le dijo a esa señora que esa es la mejor manera de representar a Jesús? ¿Quién le dijo que hay que usar la Biblia para golpear a la gente? Arrepiéntete, pecador. Usamos la Biblia, la Biblia dice que eres un impío. Este ejemplo a mí siempre me duele cuando lo doy. Inmundo. Y usamos la Biblia, dice que te vas a ir al infierno, filisteo. Y ¿quién nos enseñó que la Biblia hay que usarla para golpear a la gente o para ser
4: pasar vergüenza a la gente. Nunca olvido una hermana en nuestra congregacioncita. Ella dijo, había un tiempo que separaban y les llamábamos el tiempo de los testimonios, y muchas veces el tiempo de los testimonios eran como avisos clasificados: hermanos, oren por mí porque tengo una camioneta nueva que estoy tratando de vender y le acabo de poner pintura nueva, tiene llantas nuevas, pero oren para que salga, ¿no? Sí. Okay. Entonces separaban los hermanos y contaban, y nunca olvido, la hermana se para y dice: hermano, necesito que oren por mi hijo porque es un adúltero, mujeriego, borracho. Y lo traje conmigo, párese, mijo, párese. Y yo nunca olvido la cara de ese señor, así todo avergonzado. Su mamá lo acaba de delatar frente a todos nosotros. ¿Quién nos dijo que así es la manera de brillar? Por favor, no. Gracias por su entusiasmo. Por favor, no. La Biblia es la palabra viva de Dios. Es pan de vida, es agua que sacia la sed, es la vida misma de Dios. Representemos con altura este hermoso evangelio. La palabra evangelio significa buenas noticias. Llevemos las buenas noticias de buena manera, sin juzgar a los demás, sin enajenar a las personas, sin arrogancia espiritual. Y a ese fin voy a terminar dándoles tres consejitos. ¿Listos? ¿Me los recibirían? Consejo número uno: tenga mejores respuestas. La gente nos pregunta cosas y como no conocemos, les decimos cualquier cosa. No, piense sus respuestas. Pedro nos escribe y nos dice: estén siempre preparados. Esa palabra preparados es muy importante. Hay que prepararnos para tener respuestas, para responder a todo el que les pida la razón de la esperanza que tienen adentro. Preparados, prepárese, o sea, piense sus respuestas. Mire, hay tantas preguntas que nos han hecho. ¿No será que te están lavando el coco en esa iglesia? ¿Cómo vas a responder a eso? Porque sé que a alguien aquí les han preguntado. Ahí está, hubo uno. Gracias. Una buena respuesta puede ser: bueno, no sé si estás por enterado, pero mi coco necesita lavarse bastante porque estoy mal, ¿no? O alguna respuesta, pero que no acuse, que no señale. O esta: ¿ya te cambiaste de religión? Una buena respuesta podría ser: bueno, ojalá no tengo religión porque estoy buscando una relación con Jesucristo. Pero respeto tu religión. ¿Ya no crees en la Virgen? ¿A cuántos les han preguntado esa? ¿Que ya no crees en la Virgen? Nunca olvido, una vez estaba yo en un programa de televisión en vivo con una dama elegante, mexicana, allá en la Ciudad de México, no le voy a decir su nombre, y ella, estábamos en vivo al aire, y cuando estábamos hablando de un álbum nuevo, y yo iba a estar cantando en el Auditorio Nacional de la Ciudad de México, y qué sé yo, y cuando fuimos a comerciales, me agarra rápido la mano y me dice: Marcos, Marcos, cómo me encantan los cristianos, me encanta su entusiasmo, siempre tienen una sonrisa. Ay, cómo cantan, cantan como los ángeles, me encanta la música. Pero luego me dice: pero ¿qué hago con mi virgencita santa? Y comprendo por qué hace esa pregunta, porque conozco familiares que tiene esta señora, que le han acusado y le han golpeado y le han dicho una cantidad de cosas. Pero el Señor en ese instante me dio una buena respuesta que darle. Y ustedes quieren saber cuál es, ¿verdad? Claro, claro, por supuesto. Yo le agarré la mano y fíjese la respuesta, piense sus respuestas. Le agarré la mano y dije: ay, fulanita de tal, si tú supieras que la Virgencita solo quiere que tú conozcas a su Hijo Jesucristo. ¿Se dan cuenta? Piense. No la golpeé, no la enajené. Y le di la respuesta. ¿Quién es la respuesta? Jesucristo es la respuesta. Esta pregunta seguro se la dice: yo creo que en esa iglesia solo quieren tu dinero. Bueno, en River no. En River uno trae el sobre, oran por el sobre, lo guarda uno de nuevo, y al último, oye, ¿y dónde es? Vi algo ahí que le llaman la urna. ¿Dónde es? Y hay uno de los servidores, urna, urna, por acá la urna, urnita. Amo eso de River Arena. Amo eso de River Church. Volteé las preguntas a Jesucristo. Había un gran evangelista que ya está en el cielo, se llama Billy Graham. Él tenía una manera. Una vez estaba viendo yo una entrevista donde le preguntan: ¿usted cree que hay vida extraterrestre? Y él dijo: Dios es lo suficientemente grande como para poder haber hecho vida extraterrestre. Pero qué increíble es que un Dios tan grande quiera ser un Dios personal y quiere habitar en tu corazón a través de Jesucristo su Hijo. ¡Qué barbaridad! Siempre volteando la mirada a Jesús. Jesús es el único que puede cambiar una vida. Entonces, número uno, consejo número uno, me tengo que apurar. Consejo número uno, tenga mejores respuestas. Número dos, no discuta. ¿Cuánto pleito hay? Y nunca se gana en esas discusiones. Me encanta, el apóstol Pablo le escribe a su hijo Timoteo y dice: evita las discusiones profanas e inútiles. Y en su segunda carta dice: recuérdales estas cosas a todos y ordénales en la presencia de Dios que dejen de pelearse por palabras. Esos altercados son inútiles y pueden destruir a los que lo oyen. Dejen de estarse peleando. No se gana cuando se discute. La gente dice cosas que nosotros queremos corregir, ¿no? Cosas como todas las religiones son buenas. No discuta. Busque una manera de voltear eso a Jesús. Un católico una vez me dijo: bueno, Marcos, tú sabes que todos los caminos llevan a Roma, porque Roma es amor deletreado al revés. Les voy a dar una palabra que uso de comodín que me ayuda mucho. Y nomás le dije: qué interesante. Use esa palabra, qué interesante. Lo que usted tiene que entender es que muchas veces la gente, como los bebés, como no saben qué hablar, los bebés cuando no saben qué hablar dicen, ¿no? Es lo que están diciendo. Todos los caminos llevan a Roma. No le vas a regañar a un bebé porque no sabe hablar. Ámalo, al rato va a saber cómo hablar. Ámalo. Nunca olvido, esta es la más famosa. Esta es la más famosa y todos la hemos oído, ¿verdad? Como dice la Biblia: ayúdate que yo te ayudaré. Eso no viene en la Biblia. Perdón, eso no viene en la Biblia. Un amigo mío en vivo en la televisión: bueno, Marcos, ya sabes cómo dice la Biblia. Y yo por dentro: ay, mijito, me vas a salir con esa. No, prepare buenas respuestas, no discuta. Me da mucha risa, sobre todo en las redes sociales, cómo les gusta pelear, cómo les gusta atacar. Dios mío. Y luego lo atacan a uno y sale alguien a la defensa. ¿Por qué hablan así del hombre de Dios? No pierda el tiempo. No pierda el tiempo. Es perder el tiempo. Marcos Witt es un hombre de Dios. Dante Gebel es un hombre de Dios. ¿Para qué lo andan a...? Tranquilo, tranquilo. Tenemos al Espíritu Santo que pelea por nosotros. Quédese tranquilo, no pierda el tiempo. Eso le pegó a alguien. Por último, número tres, listo. Sea amable. Sea amable. Piense bien sus respuestas. No discuta con la gente. Sea amable. La amabilidad es uno de mis pilares principales en la vida. Un axioma, como dice Dante. Otra palabra que usa Dante: un tótem. Es uno de mis tótem. Yo quiero ser como Dante esta mañana. Por eso voy a usar otra palabra que él usa. Ergo. No le digan, pero estoy componiendo canciones con estas palabras que él utiliza. Y la canción se llama Danteísmos. Ergo, si es que me siguen invitando a predicar aquí a River, chance después de hoy ya no. Ergo, me van a oír hablar de este tema de la amabilidad muchas veces porque es uno de mis tótem. En un mundo que es cada vez menos amable, la amabilidad brilla para Jesús. Cuando usted es amable con la gente, ellos notan que usted es diferente. Efesios 4:32. Más bien, sean bondadosos y compasivos unos con otros y perdónense mutuamente como Dios los perdonó a ustedes en Cristo. Amigos, regale abrazos. Lo único que necesita para regalar un abrazo es ponerse desodorante. Vamos. Regale abrazos. Regale sonrisas. Lo único que usted necesita para regalar una sonrisa es lavarse bien la boca. Se acabó. Regale perdones. Lo único que usted necesita para regalar un perdón es recordar todo lo que Cristo nos ha perdonado en la cruz del Calvario. Regale perdones. Romanos capítulo 2 verso 4 dice que no te das cuenta. Me encanta que el escritor lo hacen preguntar. Que no te das cuenta de lo bondadoso, lo tolerante, lo paciente que es Dios contigo. ¿Acaso eso no significa nada para ti? Que no ves que la bondad de Dios es para guiarte a que te arrepientas y abandones tu pecado. No los bibliazos. Ya no lo voy a hacer. La bondad de Dios, no el juicio, no el señalar, no latigazos, no avergonzar públicamente, no, la bondad de Dios. Dios ha sido. ¿Quién compuso esa? Dios ha sido. Él es bueno, mi amigo. Dios es bueno. Dios está enamorado de ti. Dios te ama incontrolablemente. Te ama tanto que dio a su Hijo unigénito en la cruz del Calvario. Es un Dios bueno. Sé bueno. En mi vida ha sido bueno. En mi vida ha sido tan bien. Con mi ser, con cada aliento, yo cantaré de la bondad. Regale esa bondad, regale esa bondad. Le aseguro que la amabilidad le va a abrir puertas para brillar la luz de Jesucristo. Hace poco cantamos Somos el pueblo de Dios. Es otra canción que Dios me regaló a mí en base a Primera de Pedro capítulo 2 verso 9. Y eso es lo que quiero sembrar en su corazón al terminar esta mañana. Pero ustedes son descendencia escogida. Wow. Sacerdocio regio. Oigan eso. Sacerdocio regio. Nación santa. Pueblo que pertenece a Dios. ¿Para qué? Para que proclamen. Siempre que usted vea en la Biblia un para qué, busque para qué está en la Biblia. Para que proclamen las obras maravillosas de aquel que los llamó de las tinieblas a su luz admirable. Luz admirable.
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Qué privilegio tenemos los que amamos la palabra del Señor. Y qué maravilla es ser dirigida por ello. Especialmente los padres de familia que se están preparando para cumplir su función. Estoy hablando de los deberes que deben cumplir. Y un nuevo deber es este, el deber de prepararlos para que se relacionen, pero basados en la verdad. Cuando vivimos basados en la verdad bíblica, podemos relacionarnos con cualquier persona sanamente. Porque sabemos permitir lo bíblico y constructivo, hacemos con los demás lo correcto y evitaremos hacer y que nos hagan lo que es antibíblico y destructivo. Jesucristo dijo, ustedes son verdaderamente mis discípulos y se mantienen fieles a mis enseñanzas. Y conocerán la verdad y la verdad los hará libres. Los cristianos tenemos el privilegio de conocer la verdad, la única verdad que existe. Jesucristo dijo, yo soy el camino, la verdad y la vida. Nadie viene al Padre sino por mí. Quien conoce a Jesucristo, quien ha decidido tener una relación con el Maestro, conoce la fuente de la verdad y tiene la obligación de vivir los principios.

bíblica que ha sido revelada en las Sagradas Escrituras. Mediante nuestro estudio de la palabra de Dios, es que los hijos de Dios podemos ir conociendo en forma práctica las verdades sobre diferentes tópicos para poder vivir conforme al diseño divino. Verdades sobre la vida, la familia, sobre el universo. Verdades sobre la salvación. Nuestro deber es enseñar a nuestros hijos estas verdades esenciales. Quiero que las escuche bien para que pueda enseñarlas. Tiene que enseñar que nunca más somos esclavos del pecado. Enseñen a sus hijos eso. Deben saber que el cristiano peca, pero no es esclavo del pecado. El no cristiano es esclavo de la naturaleza pecaminosa que lo domina. Domina a todos los que no son hijos de Dios, porque están en el reino de las tinieblas y tienen como señor a Satanás. Los no cristianos no tienen opción. Satanás, el padre de la mentira, los tiene engañados y enceguecidos. Pueden ser lindas personas, amorosas, un tío amoroso, una tía maravillosa. Ellos no conocen la verdad. Si no son hijos de Dios, tienen la mente entenebrecida. No tienen poder para vencer el pecado porque son ajenos de la vida de Dios. Y no pueden vivir la vida que Dios exige porque no tienen el poder que provee el Espíritu Santo exclusivamente a sus hijos. Ellos no conocen la verdad. No pueden vivir como Dios ordena. Así que enseñe eso a sus hijos. En Cristo no somos, nosotros, ya no somos más esclavos del pecado. Enséñele que somos libres, pero no libres para pecar, sino libres para no pecar. Enseñémosle eso también, otra verdad, libres para no pecar. Los hijos deben saber que los hijos de Dios recibimos la orden de no actuar como el mundo. No debemos mantener el estilo de vida anterior, ni dejarnos dominar por las mismas ideas que antes teníamos. Debemos abandonar ese sistema de pensamiento y aprender a vivir la ética bíblica que nos hace libres para no pecar. Antes no podíamos. No podíamos evitar pecar porque éramos esclavos de nuestra naturaleza pecaminosa. Pero hoy tenemos un nuevo hombre, hemos nacido de nuevo, según Dios, creado para su gloria. Ahora podemos tener dominio sobre el pecado y cuando fallamos tenemos forma de salir de esa condición para restaurar la relación saludable con Dios. Si usted no tiene dominio sobre el pecado, tal vez nunca ha conocido a Dios. Pablo escribe a los cristianos de Éfeso, les ordena: ya no anden como los otros gentiles que andan en la vanidad de su mente, teniendo el entendimiento entenebrecido, ajenos a la vida de Dios. Ya no vivimos en la ignorancia que fue característica de nuestra vida sin Cristo. Nuestro corazón estaba duro, dureza de corazón. Ahora somos libres para elegir no pecar a pesar de las presiones internas y externas. Somos libres porque pertenecemos a la familia de Dios y tenemos una nueva mente, la mente de Cristo. Ahora, no todos los asistentes a los templos son cristianos, tenemos que entender eso. Los cristianos que asisten a los templos tienen el potencial de desarrollar relaciones sanas. Pero como dice Pablo, si en verdad habéis sido por él enseñados y no conforme a las ideas de los hombres, sino conforme a la verdad que está en Jesús. Eso es lo triste de estas personas que hacen comentarios, que no tienen idea, que atacan, que defienden el comunismo en su vida. Estas personas no tienen idea de la verdad. Tal vez nunca han conocido a Cristo. Son religiosos. Porque el cristiano no debe seguir viviendo de la misma manera, pensando en las mismas cosas. Pablo dice que debemos despojarnos del viejo hombre, despojarnos de esas ideas antiguas, basadas en mentiras y fundamentadas en pensamientos, tal vez buenos, pero mundanos, y renovarnos el espíritu de nuestra mente para que podamos ver la vida como Dios la ve y ver a las personas y amarlas como Dios las ama, pero ya no podemos seguir, no debemos seguir viviendo las mentiras del marxismo, del secularismo, del comunismo, porque no son en nada parecido al cristianismo. Otra verdad que debemos enseñar, sanos por vivir la verdad.

Como no pueden desarrollar relaciones sanas las personas enfermas o quienes se relacionan con personas enfermas, debemos enseñar a nuestros hijos a madurar para que tengan la capacidad de ir en proceso desarrollando relaciones saludables y para que adquieran la capacidad de detectar las relaciones tóxicas y tengan el poder de elegir no relacionarse con malas amistades, novios, novias que viven vidas enfermas. El cristiano que practica la verdad puede vivir con libertad y en santidad entre sus amigos, en su familia, porque su vida es nueva, porque su vida es transparente. Quien vive la verdad no tiene nada que esconder. Su vida es íntegra. Dice la verdad, vive la verdad. Quien determina que en todos los actos de su vida y en todas las relaciones aplicará la ética bíblica, la moral cristiana, los principios de la palabra de Dios, vive la verdad, y es que ese tipo de relación es la que Dios espera de todos sus hijos. Él no quiere que nosotros conozcamos verdades que no practicamos. Ninguna relación basada en el engaño será saludable, y si se mantiene esa relación enferma, no solo el noviazgo será doloroso, sino que se augura un matrimonio destructivo. Hay que enseñar eso a los jóvenes. Debemos aconsejar y guiar a nuestros hijos a vivir en la verdad y ser honestos para declararla en todas las relaciones, sea que ganen o pierdan al novio, un amigo, una amiga. Ellos deben terminar siendo fieles a Dios y deben decidir no tener relaciones engañosas porque son tóxicas. Ellos deben determinar no tratar de engañarse a sí mismo, creyendo que manteniendo la relación de la misma manera con alguien que actúa tóxicamente, en algún momento por obra de la suerte va a ser diferente. Viva la verdad. Vivir la verdad demanda que el joven y la señorita sean honestos con ellos mismos. Deben examinarse y determinar por qué quieren una relación enferma. ¿Por qué quieren mantener una relación con un chico o una chica que le está alejando de Dios? Si quieren mantener una relación por la pasión que sienten, pero no por el amor que dicen tener, deben ser honestos y decir: estoy infatuado, enamorado, pero el enamoramiento no es amor. El enamoramiento no tiene moral. Así que no es sabio continuar una relación si se descubre que una de las personas tiene problemas de deshonestidad. La confianza es todo en una relación. Cuando ésta se pierde, no solo es destructivo, sino también muy difícil recuperarla. Donde hay engaño, no existe una relación saludable. El tener relación de noviazgo con una persona y coquetear y tener cercanía con otra es un acto de engaño. Es una vida perjudicial, tan perjudicial como el adulterio en el matrimonio. En la vida matrimonial, una de las experiencias más destructivas es el adulterio. Y lo que más duele a las personas es el engaño. Claro, existe engaño cuando una de las partes de la relación interpersonal dice que le está dando seriedad a la relación cuando en realidad no es cierto. Que es fiel cuando es infiel. Esa no es una relación seria porque existe engaño. Cuando alguien ha fingido su romanticismo, ha fingido su cariño y respeto, cuando alguien ha ilusionado con palabras bonitas a una señorita, con cartas bien escritas o canciones románticas a un joven, y luego uno descubre su falta de sinceridad, su falta de seriedad, uno descubre el engaño, deja heridas difíciles de sanar. Cuando existe verdad y no tenemos la intención de usar a las personas. Cuando no jugamos con la pasión ni producimos con tanta excitación. Cuando no tenemos relaciones sexuales fuera del matrimonio. Cuando no ha existido una unión sexual y por factores importantes tienen que terminar la relación. Va a existir dolor, pero no existe trauma. Porque no ha existido el pecado sexual. Por eso que no se debe practicar nunca fuera del matrimonio. Hay otra verdad que debemos enseñar a nuestros hijos, sanos para decir la verdad.
El apóstol Pablo, hablando de las relaciones interpersonales, dijo, por lo tanto, dejando la mentira, hable cada uno con su prójimo con la verdad, porque somos todos miembros de un mismo cuerpo. Para conquistar, algunos jóvenes engañan sobre su vida, cuentan mentiras, engañan sobre su situación, sus familias, sus finanzas, sus estudios. Muchos engañan sobre su pasado, también sobre las metas y muchas otras cosas más. Cuando alguien vive en un mundo de engaño, tiene un problema de carácter y lo mantendrá si no es confrontado. Si no determina dejar de vivir en la mentira y vivir en la verdad, ese es un novio peligroso, no debe llegar al matrimonio. Mentir sobre sus sentimientos, su familia, su carácter, sus convicciones, sus planes o sobre cualquier aspecto de su realidad lleva a la relación a una grave enfermedad. Algunos mienten esporádicamente, pero en cosas muy importantes, y causan una herida a la relación regularmente. Hay otros que mienten de manera natural, porque es su forma de operar. Engañan hasta en las cosas más sencillas. ¿Estabas en la casa? Sí, mentira, no estaba. ¿Fuiste donde tu amigo? Sí, mentira, no fue. ¿Por qué? Todos esos comportamientos son una afrenta contra la verdad. No produce una sana amistad, produce una relación enferma. En el Salmo 101, versículo 7, el salmista dice, jamás habitará bajo mi techo nadie que practique el engaño. Jamás prevalecerá en mi presencia nadie que hable con falsedad. No debemos tolerar la mentira en ninguna circunstancia. Enseñe eso a sus hijos. No toleres las mentiras de los demás, ni mientas a los demás. Los jóvenes cristianos han sido salvados para que conozcan la verdad, vivan la verdad, sean libres para no pecar y vivan la verdad. Este es un importante principio para recordar. A quienes les encanta vivir en la oscuridad y la mentira, no pueden tolerar la verdad que personifica el que vive en la luz. Las tinieblas llegan cuando la luz se apaga. Por ello, debemos mantenerla constantemente prendida. La peor respuesta al engaño es no confrontarlo, pues se abre la puerta para que la persona siga engañando y eso no es saludable en ninguna relación. Si existe engaño, la relación es enferma. Y si usted ya ha dado las oportunidades apropiadas a su novio o a su novia, querido joven, y la otra persona tiene un problema para vivir en la verdad, tiene un problema para decir la verdad, debe terminar con esa amistad. La sinceridad debe ser el fundamento de toda relación. Cuando aparece el engaño, debemos actuar con mucha severidad y confrontar en la primera oportunidad y de la forma más fuerte y amorosa, pero firme. Una relación basada en la verdad no nos permite ser engañadores ni permitir el engaño. Cuando uno actúa realmente como una persona que vive en la luz, generalmente atrae a la gente que anhela la luz. Debemos hacer todo lo posible por ser personas honestas, fieles y sinceras. Y si así lo hacemos, y si examinamos bien la vida de la otra persona, lo más probable es que, debido a la sinceridad que ambos tienen, la relación se mantenga saludable. Pero si descubre engaño, lo más probable es que termine con una relación impersonal, deshonesta, insincera. Si vivimos engañándonos a nosotros mismos o permitiendo el engaño, la relación tarde o temprano se terminará en una forma dolorosa o seguiremos atrapados en una relación enferma que continuará aún en el matrimonio, querido joven. Porque el anillo al dedo no le cambia a nadie. Porque no existe relación sana entre personas que tienen la enfermedad de la mentira. Hablemos de esto. La verdad cambia al que la practica. No cambian las personas que nos rodean, pero es la mejor forma de motivar al cambio cuando vivimos en la verdad. En las relaciones interpersonales debemos elegir la verdad porque esta nos cambia a nosotros, aunque no cambia a otros.
Nuestro comportamiento honesto y verdadero es la única presión y motivación fundamental para que otros elijan cambiar. Si nosotros no vivimos en la verdad, perpetuamos las mentiras. Muchos jóvenes permanecen en relaciones no basadas en la verdad. Le mienten a los padres, le mienten al pastor, le mienten a la iglesia. Están en pecado, solo ellos lo saben. Incluso algunos permanecen en relaciones destructivas debido a que creen erróneamente que pueden cambiar a la persona que elige no vivir la verdad o que pueden sanar a los novios o amigos que viven vidas enfermas. Ellos tienen buenas intenciones, pero no serán efectivas y más bien producirán fuertes decepciones. Aunque amemos, no podemos cambiar a quien ha elegido un comportamiento erróneo. Una persona que nos ama y a quien amamos puede ser un instrumento para motivarnos a buscar la ayuda. Pero nadie debe tratar de cambiar a otro porque no tenemos la capacidad de hacerlo. Por eso debemos echar nuestra carga sobre Dios y asumir nuestra responsabilidad del cambio personal. Tenemos el deber de amar a la persona con quien nos relacionamos, motivarle a que busque ayuda. Animarle a que ama a Dios, que tenga cercanía con Él. Motivarle a que asista regularmente a una congregación saludable. Motivarle a que busque ayuda de un líder o un profesional en forma responsable. Y nosotros vivir sin permitir ningún engaño, ninguna mentira, ningún acto de maldad, porque es la única manera que podemos influenciarle para que la persona busque sanidad, haga cambios en su vida. Aunque crea que puede cumplir la función de cambiador de vidas y cree que eso es lo mejor, nunca debe asumir el papel de consejero o redentor. Recuerde que las relaciones matrimoniales, de amistad, de noviazgo, que son saludables, depende de que los dos sean saludables, porque siempre existe uno de los dos que actúa como enfermo, y entonces la relación será enferma. No se puede, queridos, tener relaciones sanas con quienes están enfermos emocionales o espirituales. Es imposible. Pero sí podemos desarrollar nuestra vida para vivir una vida sana, aunque estemos rodeados de personas enfermas. Debemos aprender a elegir la verdad. Tenemos la capacidad en Cristo de aprender a elegir ser honestos, porque es la única forma que vivimos vidas verdaderas. Y debemos hacerlo aunque nadie más lo haga. Podemos ser honestos entre los ladrones, ¿no es cierto? Solo si vivimos en la verdad. Podemos ser honrados entre los deshonrados si desarrollamos la ética bíblica, aunque estemos rodeados de personas que no le interese la verdad ni la moral cristiana. Es imposible desarrollar una buena relación engañosa. Lo mejor que podemos hacer es no tener relaciones amorosas con quienes se acostumbran a la mentira, la vagancia, la rebelión, el maltrato, el abuso, la intimidación, la amenaza o cualquier dependencia. La mala noticia es que aunque la busque, no encontrará una novia siempre santa o un novio siempre perfecto con quien relacionarse. Y si alguien le dice que lo es, sería mejor mantenerse alejado. Pero la buena noticia es que sí podemos ser y encontrar personas sinceras, que tienen virtudes y defectos, igual que nosotros, que aman a Dios, que respetan a sus familias, que nos respetan a nosotros y que tienen la capacidad y el deseo de aprender a respetarnos. Muchos jóvenes permanecen en relaciones no basadas en la verdad. Ellos creen que pueden rehabilitar a las demás personas enfermas, a las personas dependientes o conflictivas. Pero es un error, porque los encargados de hacerlo son los profesionales, los que se dedican a la consejería para ayudar a las personas, no nosotros, porque no estamos capacitados, las personas, los jóvenes que tienen relaciones interpersonales enfermas. ¿Cuál debe ser nuestra conclusión entonces? Bueno, que el engaño que realiza una persona en una relación de noviazgo produce la destrucción de la confianza y destruye la relación.
Los jóvenes deben desarrollar relaciones basadas en la sinceridad, integridad y verdad. Pues ninguna relación basada en el engaño será saludable. Quien se mantiene en una relación enferma, su noviazgo no solamente será doloroso y adictivo, sino que abre el camino para que luego su matrimonio sea enfermo y destructivo. No se olvide que debemos enfrentar la vida con prudencia. Piense bien, evalúe bien. Nuestro compromiso debe ser: Señor, prometo evaluar todas las áreas de mi vida y asegurarme que vivo la verdad. Prometo guiar bíblicamente a mis hijos para que ellos tengan recursos apropiados para elegir vivir en la verdad que tú nos has dejado. Qué lindo consejo es este para compartirlo y transmitirlo a los hijos.

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1: Quiero hablar un tema. El tema se llama, o le puse por título, lo que la fe y el amor producen, ¿verdad? Siempre hemos hablado y aceptado que, humanamente hablando, el padre de la fe es Abraham, ¿verdad? Le llamamos como el padre de la fe, aquel que todo lo inició por fe, aquel que dejó su tierra, sus parientes, para irse a una tierra desconocida. Y más allá de Abraham como un hombre de fe, pienso que Sara todavía tenía más fe. Porque Sara siguió a Abraham, si Abraham no sabía dónde iba, menos Sara. Así que, mujeres, cálmense con el Waze, por favor. Porque normalmente hoy en día el matrimonio funciona al revés. Por más que tú de hombre querrás saber a dónde vas, la que te dice para dónde agarrar es tu mujer. No sé si les ha pasado que van en el tráfico. Y a mí me pasa, siempre la pastora suena y dice, el carril de la derecha se atranca, ahora agarra el de la izquierda. A ver, hombres humildes de corazón, ¿a quién le pasa eso cuando? Y lo peor es que uno les enseñó a manejar a veces, ¿no? De novios, uno les enseñó a manejar y ahora ellas dan las órdenes de cómo manejar. ¿Verdad que sí pasa? Pero vaya que Sara dejó que Abraham condujera el vehículo, ¿no? Y salieron de la tierra de Ur de los Caldeos a una tierra que no sabían, simplemente por obediencia. Pero siempre hablamos de la fe de Abraham, pero hoy les quiero hablar del amor de Abraham. Porque la Biblia dice que la fe obra por el amor. Cualquier acción de fe que en la vida tomemos debería ser basada en el amor. Por fe voy a emprender la empresa, por amor a la familia. Por fe la voy a hacer crecer, por amor a crear más plazas de trabajo. No sé si me estoy explicando. Por fe vas a abrir tu clínica, doctor, pero por amor al paciente. Entonces, esa mezcla de amor y de fe debería ser la mezcla ideal de todos nosotros. Que cualquier cosa que emprendamos por fe, preguntémonos si el amor está presente. De tal manera que no buscas prosperar para tu familia solo porque hay que hacerlo, por tener más, salir de la situación, sino por amor. En Génesis capítulo 22, verso 1, aconteció después de estas cosas que probó Dios a Abraham. Ay, Dios mío, levante sus manos y diga conmigo: Dios siempre prueba el corazón. A ver, vámonos un poco a la vida del rey David. Llega Samuel el profeta a escoger rey, porque Dios desechó al rey Saúl y habría de escoger otro rey. Y cuando el profeta Samuel está por escoger, ve al hermano de David, que era alto igual que Saúl, y cree que él es el rey y lo va a ungir. Cuando Dios lo interrumpe y le dice: hey, para, Samuel, porque Dios no ve lo que el hombre ve, sino que Dios ve el corazón. Bueno, pero si ya lo vio, ¿por qué lo va a probar si ya sabe que tiene? O quizás sea que a través de probar nuestro corazón descubre que tenemos. Pero Dios está a punto de probar, con atención, el corazón de Abraham. Probó Dios a Abraham y le dijo: Abraham. Y él respondió: heme aquí. Le dijo: Toma ahora tu hijo, tu único. A ver, todo el mundo diga único. Isaac, a quien amas, y vete a la tierra de Moriah y ofrécelo allí en holocausto sobre uno de los montes que yo te diré. Por Dios santo, lo que me costó tener el hijo para que me lo pidan. O sea, va a pasar una prueba no solo de fe, sino de amor. Es fe y amor. Tuvo que tener fe para engendrar el hijo. Sara tuvo que tener la fe, siendo estéril, de que Abraham iba a lograrlo a los 100 años. Pero luego de eso, que te pidan el hijo, y mira, no lo consultó ni con Sara. Simplemente tomó al hijo, y dice la escritura que se levantó muy de mañana, sí, y enalbardó su asno, lo preparó pues, y tomó consigo dos siervos suyos y a Isaac su hijo, y cortó leña para el holocausto, y se levantó y fue al lugar que Dios le dijo. Al tercer día, o sea, llevan caminando ¿cuántos días? 3 días. Abraham, dice, al día alzó Abraham sus ojos y vio el lugar de lejos. Entonces dijo Abraham a sus siervos, quiero hacer un paréntesis, 3 días de camino. Yo, si hubiera sido Dios, yo lo llamo justo cuando esté a 20 minutos del monte. Porque 3 días de camino, cualquier duda te puede entrar en la cabeza. Porque entre más nos tardamos en hacer un proyecto, más dudamos en lograrlo. O sea, número uno, prueba para Abraham: te voy a llevar camino de 3 días para ver si el entusiasmo con el que decidiste venir a ofrecer a tu hijo no se muere en 3 días. Es que en 3 días puedo pensar muchas cosas. Me escribe Sara: ¿dónde andas? ¿Cuántos han recibido un mensajito así? Sí. ¿Cómo es esa onda de los celulares? ¿Cuál es la dinámica de los celulares de hoy? Porque a uno le escriben: ¿por qué no me contestas? Uno escribe y la mujer y el celular, no sé por qué, nunca están juntos cuando uno escribe. Ah, lo dejé en la cocina, se me olvidó en el carro, ay, lo tenía en ring off. Ah, y pero ¿por qué? Ah, pero probar no contestar botifarras, a ver cómo te va. Entonces, lo que ocurre es que nosotros tenemos aquí 3 días. Si yo hubiera dicho que sí el primer día, yo creo que no me dura la actitud 24 horas de entregar a mi hijo. ¿Qué esperanzas? ¿Sí? Eso es como cuando te llegan a pedir a la hija para casarse. Santo. Esa petición es tremenda. Porque uno los educa y uno sabe que son para irse, pero no sabe con quién. Hasta que aparece ese. Bendecido por Dios. ¿Verdad? Es que aquí están los suegros de Juan Diego, entonces tengo que tener cuidado con hablo. Entonces aparece. Yo ni me imagino cuando les fueron a pedir a Meli. ¿Te acuerdas que estuvimos ahí? Eso se siente como que se le desgarra a uno el corazón, como que se va, no sé si me estoy explicando. Ahora imagínate entregarlo en holocausto. Yo no sé qué estaba pensando Abraham, pero les quiero hacer la pregunta: ¿ustedes creen que es una historia de fe o realmente una historia de amor? Porque el hijo, tu único, a quien amas, entrégamelo a mí. Tenía que Abraham amar más a Dios que al propio hijo. Y es muy difícil que uno encuentre a alguien a quien ame más que a sus propios hijos. Si uno por los hijos daría la vida, yo aquí estaría al revés, me estoy explicando. Yo me voy 3 días de camino con Abraham y le pego cualquier cantidad de argumentos. Mira, Abraham, si se supone que el papá muere por el hijo, no el hijo por el papá. ¿Qué, no fregues, qué vas a hacer? Pero todavía fue más sabio, no sé si fue sabio, pero le atinó Abraham acá, porque dice acá: entonces dijo Abraham a sus siervos: esperen aquí con el asno y yo y el muchacho iremos hasta allí y adoraremos y volveremos a vosotros. ¿Qué fue lo que hizo Abraham? Es: ustedes, mis siervos, se quedan aquí con el asno. No suben conmigo, voy yo solo con él a ofrecer el sacrificio. Ellos no sabían que era el hijo, pero si suben con él, él iba a tener a dos personas que le iban a argumentar y le iban a dar todo el tipo de razonamiento genuino para que no hiciera lo que iba a hacer. Lo que hizo Abraham es: yo subo solo sin que nadie me trate de convencer de lo contrario. Y cuando Dios te ha dado una orden, procura que los que te rodeen estén tan convencidos como tú de hacerlo. Me estoy explicando, cuando uno camina por fe es cuando mejor debe escoger sus amistades y su compañía. Porque cualquiera en el camino te dice: no lo hagas. No seas tonto, ¿cómo se te ocurre semejante cosa? No me vengas con esa casaca, ese cuento, esa carreta de que Dios te habló. Cuando caminas por fe e incluso por amor, hay que tener cuidado. Si actuáramos como la chica actúa normalmente cuando se enamora, ¿verdad? Mira, el tipo es alcohólico, mija. Yo lo voy a convertir. Es que ahí sí les da el amor, ¿va? No, eso no es amor, es colgazón nada más. Ya cuando uno vuelve en sí, dice uno: ay, Dios mío, ¿qué hice? Pero ya es tarde. Seguí para adelante. Amén. Ya llegaste a la cima, dale. Entonces dijo Abraham a sus siervos: se quedan aquí, me voy solo. Y en el verso 6: y tomó Abraham la leña del holocausto y la puso sobre Isaac, su hijo. Encima de eso lo ponen a cargar al niño la leña. Y él tomó en su mano el fuego y el cuchillo y fueron ambos juntos. Entonces habló Isaac a Abraham, su padre, y dijo: padre mío. Y él respondió: heme aquí, mi hijo. Y le dijo: he aquí el fuego y la leña, mas ¿dónde está el cordero para el holocausto? No preguntes, Isaac. No preguntes, solo acostate ahí. No, yo trato de suavizarlo porque es un momento demasiado duro. Esto es dramáticamente duro. Y entonces en el verso 8, respondiendo a Abraham, le dice: Dios, a ver todo, léanlo. Dios se proveerá de cordero para el holocausto, hijo mío. E iban juntos. Digan todos: cordero. Escríbanlo y manténganlo en mente durante todo el mensaje, porque por ahí va a cambiar la cosa. Y entonces viene él, y cuando llegaron al lugar que Dios le había dicho, edificó allí Abraham un altar y compuso la leña y ató a Isaac su hijo y lo puso en el altar sobre la leña. Y extendió Abraham su mano y tomó el cuchillo para degollar a su hijo. Entonces el ángel de Jehová le dio voces desde el cielo y le dijo: Abraham, Abraham. Y él respondió: heme aquí. Dijo: no extiendas tu mano sobre el muchacho, ni le hagas nada, porque ya conozco que temes a Dios, y por cuanto no me rehusaste tu hijo, tu único. Entonces alzó Abraham sus ojos y miró, y aquí en sus espaldas un carnero trabado en un zarzal por sus cuernos. Estaba mal parqueado el pobre carnero. Ahora diga conmigo: carnero. Pero Abraham dijo: se proveerá cordero. Y lo que encontró fue un carnero. Y fue Abraham y tomó el carnero y lo ofreció en holocausto en lugar de su hijo. Y llamó Abraham el nombre de aquel lugar: Jehová proveerá. ¿Qué se proveyó? Carnero. Por tanto se dice hoy: en el monte de Jehová será provisto. Entonces tenemos dos acá: el hijo Isaac y el carnero. Al hijo lo pidió Dios y terminó diciéndolo: no te preocupes, no me lo des, ya yo sé que me amas y que me temes. Y Abraham encuentra el carnero, cosa que no le pidió, y dijo: carnerito lindo, yo de aquí no bajo sin ofrecerle algo a Dios, así que vení para acá. Y sacrificó el ¿qué? El carnero. Pongan atención, digan fuerte conmigo: hijo, ganado. ¿Podemos interpretar carnero como futuro ganado? Va, entonces mejor decir: hijo, carnero. Los dos los ofreció Abraham, solo a uno sacrificó. Y llamó el ángel de Jehová a Abraham por segunda vez desde el cielo y dijo: por mí mismo he jurado, dice Jehová, que por cuanto has hecho esto y no me has rehusado tu hijo, tu único hijo, De cierto te bendeciré y multiplicaré tu descendencia como las estrellas del cielo, como la arena que está a la orilla del mar, y tu descendencia poseerá las puertas de sus enemigos. Hebreos 6, verso 13. Miles de años después se vuelve a citar este acto, esta historia, porque cuando Dios hizo la promesa a Abraham, no pudiendo jurar por otro mayor, juró por sí mismo, ojo, diciendo: de cierto te bendeciré con abundancia y te multiplicaré, ¿qué? Grandemente. Ahora, ojo acá, dos cosas se le multiplicaron a Abraham: la descendencia y los carneros. Porque Dios lo bendijo hasta tener un gran ganado, llegar a ser el hombre más rico de ese entonces sobre la tierra. Entonces Dios cumplió: te voy a bendecir y te voy a multiplicar. ¿Qué? Hijos, tus nietos, tu descendencia, tus carneros y tu ganado. Por cuanto las dos cosas pusiste en mis manos y lo que está en manos de Dios, Dios lo bendice y lo multiplica. Jamás te lamentes de lo que un día pusiste en las manos de Dios. En otras palabras, cuando tú le dices a Dios: Señor, multiplica. ¿Multiplica qué? Si no has puesto nada en las manos de Dios, ¿qué puede multiplicar Él? Dios multiplica lo que en sus manos ponemos. Amén. Así que confía de corazón, lo que has puesto en manos de Dios será bendecido y será ¿qué? Multiplicado. Muy bien. Dale fuerte ese aplauso al Señor, claro. Dios multiplicó y bendijo lo que Abraham ofreció, su hijo único. Por lo tanto, multiplicó el hijo ofrecido y lo volvió muy rico, dándole mucho ganado, multiplicando así el carnero. Quiero que leas conmigo 2 Corintios 9, 10 y 11. Y el que da semilla al que siembra y pan al que come, proveerá. ¿Qué se proveyó él? ¿Quién proveyó en el monte? Dios. ¿Qué proveyó? Un carnero. ¿Para qué lo proveyó? Para ser ofrecido en lugar del hijo que le había pedido. Dios siempre se provee, siempre. Cualquier cosa que Dios te llegue a pedir, tené la confianza que primero Dios lo va a proveer. ¿Sí? Él primero ofreció el hijo y después le proveyó el carnero. ¿Qué fue lo que al final sacrificó o sembró Abraham? El carnero. ¿Y qué le multiplicó? El ganado. 2 por 2 dan 4, aquí no hay dónde perderse. A no ser que te querrás perder en medio, pues, de la enseñanza. Pero dice aquí la palabra del Señor después: el que da semilla al que siembra y pan al que come, proveerá. Leámoslo todos ahí, por favor. Y, ¿qué dice? Multiplicará vuestra, ¿qué? Sementera. Y aumentará los frutos de vuestra justicia. Cuando Dios multiplica lo que en sus manos hemos puesto, esa multiplicación es una obra de justicia de parte de Dios. En otras palabras, si a Dios hemos dado, Dios cree de justo multiplicarte lo que has dado. Ya sea en cariño, en amor. Mira, los quiero felicitar, Banco de Alimentos, por el amor de Dios. Hemos incrementado algunos alimentos que le damos al prójimo en 850%. No sé si me oíste bien, 850%. Bien, casa de Dios, sean bendecidos. Ahora la pregunta es: dando nosotros pan al que come, dándole nosotros pan al necesitado, ¿vas a dudar que Dios te dé pan a ti? Sería dudar de que Dios aumente tus obras de justicia o las obras de justicia que hacemos. Es justo darles. ¿Y qué hace Dios? Lo hace crecer. Amén. Dios te multiplique hasta que tú mismo llegas a tener tu propio banco de alimentos para bendecir a la gente. Oro y deseo de corazón que cada empresario que esté acá, además del banco de alimentos de casa de Dios, tu empresa tenga un banco de alimentos. Que le enseñes a tus trabajadores que tienen trabajo que hay una porción que debemos dar a ese necesitado. y lo levantes en tu oficina y bendigas más gente y provoques que Dios bendiga también a tus colaboradores y a toda la gente que está contigo. Dale un fuerte aplauso. Eso es generosidad, eso es bondad, eso es amor. Él va, levanta las manos y di conmigo, Él va a proveer a mi vida y semillas. Y ahora diga, y aumentará los frutos de justicia. Ahora te hago una pregunta. ¿Tú crees realmente en ese juramento que Dios hizo? Porque diciendo tú, y eso es el problema, que a veces tenemos un descalce, le llamo yo, entre los versículos que sabemos y los que en realidad creemos. Cualquiera de nosotros puede recitar ese verso, y Dios juró bendecirnos y multiplicarnos. Pero entonces, ¿por qué salís a trabajar con tanta duda, con tanto miedo? Miedo de perder, miedo que el cliente se vaya, dudas si vas a prosperar, si vas a tener para pagar. ¿En qué quedamos? ¿Crees o dudas? Pero las dos no conviven. O estás en un modo o estás en el otro modo. Pero si vamos a estar aprendiendo escrituras para no creerlas, entonces ¿qué? Luego nos engañamos, porque como sabemos versículos bíblicos y los recitamos y los confesamos y hasta tenemos esa especie de calor religioso que tanto daño nos hace, porque entre más calor religioso manejamos, creemos que somos más espirituales, más casaca nos estamos dando. Hasta el tono de voz, así como, ya no sé, por el tono de voz sé de qué denominación eres. Y tenemos toda esa jerga. Aleluya, yo confirmo esa palabra. ¡Ja! Tengo una palabra, hoy te voy a profetizar. Te voy a poner. Ya cree lo que está escrito, suficiente profecía tenés ahí. Qué bueno, por supuesto que creemos en profetas y creemos en lo que profetizan. Pero no por encima de las escrituras que quedaron para nosotros. Está escrito, decía Jesús. Escrito está. ¿Verdad? Así que creamos lo que está escrito. Entonces dice acá Juan 1:29. Digan todos conmigo, carnero. De nuevo di carnero. Pero Abraham dijo que se iba a proveer ¿qué? Ahora leamos dónde estuvo la provisión, Juan 1:29. El siguiente día vio Juan a Jesús que venía a él y dijo, he aquí el Cordero de Dios que quita el pecado del mundo. Ah, sí se proveyó Cordero Dios cuando le tocó a Dios hacer el sacrificio. ¿Me estoy explicando? Y ese Cordero, pon atención, que fue ese Cordero que fue inmolado y que fue sacrificado, fue multiplicado. A ver, todos digan conmigo, me. Ya vio cuánta oveja cosechó el Señor de haber sembrado al Cordero. Amén. Somos la cosecha de la semilla de Jesús en el altar, en la cruz del Calvario. Él murió para que nosotros no muramos. Él murió para que nosotros nazcamos de nuevo. Somos fruto de esa semilla. Esta ley de siembra y cosecha va más allá de lo que ustedes han pensado o algunos han tratado de argumentar que se trata de plata. Todo es siembra y cosecha. Siembras un esperma y cosechas un hijo. ¿O no? Sí, todo es semilla, tierra. Semilla, tierra. Todo en la vida es así. Ahora ponga atención porque en Efesios 5, 1-2 va a hablar Pablo acerca de ese cordero. De hecho, digan conmigo, de tal manera amó Dios al mundo que entregó a su único hijo. ¿Y a quién le pidió un único hijo Dios? ¿Cómo no va a dar Dios a su único hijo si encontró un hombre capaz de hacerlo? Ni modo que Dios va a ser menos que Abraham. El antecedente, no sabemos hasta dónde, el antecedente de Abraham, no, esto lo voy a decir así como más poético que doctrinal, ¿de acuerdo? Es poema, para que ustedes no anden todos locos. No sabemos hasta dónde el hecho de que Dios haya encontrado a un hombre capaz de entregar a su hijo, tenerlo ya sobre la leña, habiendo tomado el cuchillo, inspiró a Dios a decir: no me queda otra que dar el mío para salvarlos. Pero es otra historia de amor. De tal manera amó Dios al mundo que dio a su hijo, que Juan dijo: es el cordero. No solo es el hijo que viene a ser el cordero sacrificado para el perdón de nuestros pecados. O sea, que Dios te diga: te perdono, le costó a Jesús su sangre. Efesios capítulo 5, verso 1, por favor, vamos a leerlo. Tenía ratos, casi de 2020, de no enseñar directamente el tema, pero Dios me ha estado inquietando toda la semana que debo enseñarlo, sabrá el por qué. Efesios 5, verso 1 dice: sed pues imitadores de Dios como hijos amados. Di conmigo fuerte: voy a ser imitador de Dios. Y luego dice: y andad en su amor. Quiero que todos digan fuerte: amor. Como también Cristo nos amó y se entregó a sí mismo. Lean lo que sigue fuerte: por nosotros, diga, ofrenda y sacrificio a Dios en olor fragante. Déjelo ahí. ¿Qué es Jesús? ¿Qué es Jesús? ¿Una qué? Pero ni leyéndolo lo quieren decir. Eso dice el prejuicio que cargas adentro. ¿Qué dice? Jesús es una. ¿Qué fue Isaac? ¿Qué fue el carnero? ¿Y qué fue Jesús? Ofrenda, sacrificio a Dios, olor fragante. ¿Qué quiere decir? Que cuando se presentó el sacrificio y él moría en la cruz, un olor subió al cielo. Y en el dolor del padre de ver a su hijo morir, recibió el olor fragante. Dios no solo le proveyó un carnero a Abraham para que su hijo no muriera, sino se proveyó cordero para que nosotros no muramos. Los que teníamos que estar en ese sacrificio por nuestra vida éramos nosotros. Pero él dijo: me voy a proveer un cordero. Lo puso en la cruz y nos salvó. La salvación es tan cara, pero tan cara que solamente gratuitamente se puede recibir. No hay quien tenga cómo pagar para ser salvo. No hay nada que le podamos dar a Dios a cambio de nuestra salvación. Quizás podemos dar algo a Dios agradecidos por nuestra salvación, que es diferente. Pero la palabra clave es amor. De tal manera amó Dios al mundo que entregó a su Hijo. Y Jesús nos amó de tal manera que se entregó en sacrificio vivo, ofrenda a Dios, olor ¿qué? Fragante. Las ofrendas son más espirituales de lo que nosotros creemos, o la gente en redes sociales quiere desvirtuar. Pero nunca en los 30 y pico de años que lleva a casa de Dios, yo he motivado una ofrenda o enseñado ofrendas que no sea a través de esto. Por amor. Y como Abraham lo hizo. No son de la ley las ofrendas, son del corazón. Entonces sigo. Filipenses 4:15. Vamos a leer. Filipenses 4:15 dice así: y sabéis también vosotros, oh filipenses, que al principio de la predicación del evangelio, cuando partí de Macedonia, por favor lean la frase que sigue conmigo fuerte: ninguna iglesia participó conmigo en razón de dar y recibir, sino vosotros solos. Diga fuerte: ninguna iglesia. Solo una. ¿De cuál queremos ser? Pero aquí está sumamente claro que a Pablo le pasó. Ninguna iglesia hizo lo que hizo Macedonia. La pregunta es: ¿de cuál queremos ser como casa de Dios? ¿De la que sí hizo o de las ninguna que hicieron? Nada. Si hubiéramos vivido en el tiempo de Pablo Y Pablo escribe, ninguna iglesia estaríamos entre ellas. Qué pena, ¿no? No te preocupes lo que otros dicen de nosotros. Estamos haciendo lo correcto. Pero si yo me pongo en los zapatos de Pablo, qué triste, ¿no? Y si te abro el corazón de pastor, mira, nosotros hacemos todo por amor a todos, aunque no todos responden igual. Y no estoy hablando en el concepto de ofrenda. No, estoy hablando en respuesta a la palabra, a aprender, a estar aquí todos los domingos, a comprometerme, a servir, a abrir mi grupo, a desvelarme. Y dice después acá, pues aún a Tesalónica me enviaste una y otra vez para mis necesidades. No es que busque dádivas, sino que busco fruto que abunde en vuestra cuenta. Pero todo lo he recibido y tengo abundancia. Estoy lleno, habiendo recibido Epafrodito. Pero mira, dice, ninguna iglesia participó en razón de dar y recibir. Solo ustedes, Tesalónica. Y solo ustedes, Tesalónica, hizo que ese ministerio de Pablo tuviera abundancia. Porque es amor, no es otra cosa. Y después dice la escritura acá, lo que enviasteis a través de Epafrodito, leamos ahí lo que enviasteis, que dice, ¿qué fue lo que enviaron? Olor fragante, sacrificio acepto, agradable a Dios. Todos los tres, a ver juntos, olor fragante, sacrificio acepto, agradable a Dios. ¿Dónde más leíste esos tres adjetivos calificativos o esos tres calificativos? ¿Dónde más? En Efesios, hablando de quién, de Jesús. ¿Cómo puede ser posible que el calificativo que le dieron al sacrificio de Jesús, ofrenda, sacrificio, olor fragante, es el mismo calificativo que Pablo le dio a las ofrendas de Tesalónica? Déjame ponerme poeta. Abraham, no me rehusaste tu único hijo. Si hubiera sido el diezmo, no me rehusaste uno de tus 10 hijos. Abraham, no me rehusaste todos tus hijos, que es uno. De tal manera amó Dios al mundo que mandó a su único hijo, igual que Abraham. Y hubo en Pablo una única iglesia que lo hizo. Tres únicos. Único hijo Isaac, único hijo Jesús y una única iglesia Tesalónica. Dios nos dé el espíritu de la iglesia de Tesalónica. Prefiero que nos critiquen por ser dadores y generosos que por ser tacaños y avaros y malagradecidos para con Dios y su obra. ¿O no? Pero mira el amor. Le voy a repetir el 18 y repetimos esto y seguimos al 19. Todos juntos, el 18 y 19. A ver, confesémoslo. Pero todo lo he recibido y tengo abundancia, estoy lleno. A ver, habiendo recibido de Epafrodito lo que enviasteis, olor fragante, sacrificio acepto, agradable a Dios. Todos el 19, mi Dios pues suplirá todo lo que te falte conforme a sus riquezas en gloria en Cristo Jesús. Mira eso, dáselo. Hoy nosotros tomamos este verso, mi Dios suplirá todo lo que me haga falta conforme sus riquezas en gloria para todo lo que necesitamos. Pero este verso se lo escribieron únicamente a Tesalónica. Claro que lo aplicamos para todo porque es válido en este sentido, pero para aquellos que andan diciendo no saquen un texto del contexto, entonces tampoco saques este. Si no he cumplido con el texto, con el contexto, menos fuera del contexto. Como todo lo puedo en Cristo que me fortalece, por supuesto, pero primero lee el contexto. Y cuando lo apliques a eso, lo aplicas al resto. Pero todo lo puedo en Cristo que me fortalece está aplicado a sé tener hambre y sé saciado, sé tener escasez y sé tener abundancia. Yo todo lo puedo en Cristo que me fortalece cuando tengo, cuando no tengo, cuando hay escasez, cuando hay abundancia, cuando estoy con penas económicas o cuando estoy prosperado. Yo tengo las fuerzas en Cristo para soportarlo todo. Entonces, cuando te anuncian un problema económico, la gasolina, subió la gasolina, ¿cómo no? ¿Qué te aflige? ¿Acaso no lo puedes todo en Cristo que te dé las fuerzas? Y dijo, ¿será que subo a la iglesia? Es que gaste mucha gasolina entre semana y está cara la gasolina, y no que Dios suplirá todo lo que te haga falta, pues. Y ahí es donde se ponen a prueba los versos, no el verso, el corazón que dice que lo cree. Ah, Dios, te amamos de verdad. Levanta las manos, di conmigo: Dios va a suplir todo lo que me haga falta conforme a riquezas en gloria en Cristo Jesús. Y de una vez te digo: todo lo que por alguna razón, si con sacrificio lo compraste para los pobres del banco de alimentos, que Dios eso te lo supla conforme sus riquezas en gloria en Cristo Jesús, Señor nuestro. Y voy a cerrar con esto. Estuve examinando, revisando todo lo que Dios estaba poniendo en mi corazón, pero hoy en la madrugada me despertó con esto. Por lo tanto, si habiendo yo hecho incluso las escrituras, el bosquejo, como el queramos llamar, Dios se tomó la molestia de en la madrugada, antes de que mis ojos se abrieran, sino que cuando sentís que estás despertando pero no abrís tus ojos, en ese momento es que es el momento que más escucho a Dios. Me llevó a este pasaje, 2 Samuel 24, 18. Y Gad vino a David aquel día y le dijo: sube y levanta un altar a Jehová en el área de, en el era de Arauna, jebuseo. Subió David conforme al dicho de Gad, según había mandado Jehová. Y Arauna miró y vio al rey y a sus siervos que venían hasta él. Saliendo entonces Arauna, se inclinó delante del rey, rostro a tierra. Y Arauna dijo: ¿por qué viene mi señor el rey a su siervo? Y David respondió: para comprar de ti la era, a fin de edificar un altar a Jehová, para que cese la mortandad del pueblo. La mortandad visitó al pueblo y se estaban muriendo todos. Y la única manera que encontró David de pararlo era levantar un altar y ofrecer a Dios algo. ¿Cómo se paró la mortandad eterna? Sino con un sacrificio en el Gólgota que tomó Dios por altar para entregar a su hijo. Y entonces viene y lo hace David. Y entonces mira lo que dice acá. Arauna dijo a David: tome y ofrezca a mi señor el rey lo que bien le pareciera. He aquí bueyes para el holocausto y los trillos y los yugos de sus bueyes para la leña. O sea, ya no iba a necesitar, mira pues, no iba a necesitar los yugos porque se iban a sacrificar los bueyes. Entonces dijo: ¿y sabes qué? ¿Sí? Del yugo saca la leña para sacrificar, ¿me expliqué? Y luego le dice: todo esto, rey, Arauna lo da al rey. Luego dijo Arauna al rey: Jehová tu Dios te sea propicio. Y el rey dijo a Arauna, leámoslo fuerte: no, sino por precio te lo compraré, porque no ofreceré

0: o al nuestro a veces, ¿no? Para Dios lo que no me cuesta. Pero ¿qué fue lo que Dios me habló hoy? Entonces David compró la era y los bueyes por 50 siclos de plata. El amor de David para Dios. Dijo, yo a Dios no le doy nada que no me cueste, pero darlo a mí no me cuesta nada. ¿Te lo explico? Como que fuera un poeta, ¿no? O un poema. A Dios no le daré nada que a mí no me cueste. No importa el precio. Pero sin importar el precio, a mi corazón no le cuesta nada darlo. ¿Cómo está nuestro corazón? A veces, ¿cómo nos cuesta dar lo que no nos cuesta mucho? Mientras que a David no le costaba nada dar lo que le había costado mucho. Eso no se da por fe, mis hermanos.
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2: Y vamos a leer juntos dos pasajes de la Biblia. El primero está en Lucas capítulo 3 y el segundo está en 1 Timoteo 1. Y vamos a leer, si quieres puedes seguirme con tu vista o con tu voz también. Dice, yo los bautizo a ustedes con agua, respondió Juan a todos, pero está por llegar uno más poderoso que yo, a quien ni siquiera merezco desatarle la correa de sus sandalias. Él los bautizará con el Espíritu Santo y fuego. 2 Timoteo 1:5. Me acuerdo de tu fe sincera, pues tú tienes la misma fe de la que primero estuvieron llenas tu abuela Loida y tu madre Eunice, y sé que esa fe sigue firme en ti. Por esta razón te recuerdo que avives el fuego del don de Dios espiritual que Dios te dio cuando te impuse mis manos. Pues Dios no nos ha dado un espíritu de temor y timidez, sino de poder, de amor y de autodisciplina. Esta es palabra del Señor. Amén. Señor, gracias por tu palabra. Que tu Espíritu Santo nos llene. Que tu fuego active, purifique, transforme cosas en nuestras vidas. Que esta enseñanza, que es general, la hagas personal, individual, a cada quien. En el nombre de Cristo Jesús. Amén. Puede sentarse. Amén. Pues hoy quiero hablarte de el fuego del servicio o el fuego de servir. Quiero también, más adelante voy a hablar de las 5 excusas principales por las cuales a veces no activamos o usamos los dones espirituales que Dios nos dio. Ahora, hemos estado en esta serie Espíritu Santo y Fuego. Juan el Bautista dijo que Jesús nos bautizaría con Espíritu Santo y con fuego. Ahora, el Espíritu Santo trabaja en nosotros como un fuego. El fuego purifica, hemos visto eso. Y fuego también enciende, activa, mueve, moviliza el fuego de Dios. Y les hablé como que cuando llegué a Cristo, yo tenía 18 años cuando regresé a Cristo, yo estaba lejos de Dios, tenía varios años viviendo una vida doble. Una cosa era en casa, otra cosa era en la escuela. No quería nada que ver con Dios. Estaba esperando el momento en que se acabara la prepa para irme de casa a una universidad y jamás volver a pararme en la iglesia.

0: Ese era yo. Y a los 18 años, el Espíritu Santo me visita en mi habitación. No lo busqué, no lo oré, no lo pedí. Era lo último que quería, de hecho. Y Él me visitó. Así que si tienes algún hijo, amigo, sobrino, compañero, papá, lo que sea, que dices, ese cuate está perdido, no busca a Dios, acuérdate de mí. A lo mejor Dios lo va a visitar de una manera sorprendente también. Y esa noche Dios transformó mi vida radicalmente. De hecho, un antes y después. Y hoy soy quien soy y hago lo que hago. Y comenzó con esa noche de encuentro con el Espíritu Santo. Te he comentado las últimas semanas que el fuego del Espíritu Santo trabajó en mí de varias maneras. Una fue con el amor de Dios. Sentí un amor por Dios, por mi familia, por la iglesia. Si el Espíritu Santo llena tu vida, seguramente va a estar trabajando el amor de Dios en tu vida. Es un fuego el amor de Dios. También te hablé de cómo el Espíritu Santo trabajó para cambiar mi lenguaje. Yo hablaba muy mal, tenía una muy mala narrativa en mis pensamientos. Y poco a poco Dios ha ido cambiando eso. Porque nuestras palabras afectan todo en nuestra vida. ¿Se acuerdan de eso? Nuestro cuerpo, nuestro futuro. Okay. Hoy quiero hablarte de que también el Espíritu Santo me activó para servir. Me activó para usar dones espirituales que Él me dio. Yo me empezaba a servir. Entonces, servía, aunque no tuviera ningún cargo o ningún lugar, yo ayudaba a limpiar, saludaba a los nuevos, oraba por alguien que veía que estaba necesitado, lo que fuera, yo quería servir. Luego me dijeron, oye Andrés, como que tú podrías ser líder de un grupo pequeño. Dije, no, yo no puedo. No, sí, pues me animé también, abrí un grupo pequeño. Y a mi sorpresa el grupo creció y creció y creció. Lo tuvimos que multiplicar porque ya no cabíamos. Y en fin, fui a viajes misioneros, fui a la sierra en Nayarit, con los indígenas Cora, una brigada médica. Mi trabajo era echarle gasolina al transformador eléctrico, a la planta transformadora. Entonces yo tenía que jalar gasolina de un tambo y echárselo al transformador. Y una vez tragué tanta gasolina, estuve eructando gasolina todo el tiempo para prender la fogata. Me hice esto y ya prendí la fogata. Como los escupefuegos en el semáforo, más o menos. Pero yo quería servir. Y la verdad es que muchos de nosotros, todos nosotros, Dios quiere usarnos. Y cuando tú sirves, el fuego de Dios está avivándose en tu vida. Pero cuando no sirves, vas apagando ese fuego de Dios en tu vida. De hecho, el apóstol Pablo, lo leímos, le escribe a Timoteo, le dice, Timoteo, sé que tienes una fe firme. Lo aprendiste de tu abuela, de tu mamá, es una fe firme. Pero tienes que avivar el fuego del don de Dios. Dios te dio dones y no estás usándolos. No estás sirviendo con esos dones. Timoteo era maestro, era líder, era pastor, pero Timoteo no quería usar ese don. Te voy a decir por qué. Porque había persecución en esa época. Había mucho ataque y Timoteo tenía temor, tenía timidez. Y Pablo le dice, Timoteo, no tienes un espíritu de temor o timidez, sino de poder, de amor y de autodisciplina, dominio propio. Disciplínese, ama a la gente y con el poder de Dios sirve a Dios y sirve a las personas. Aviva el fuego del don de Dios que está en ti. Cuando tú escucha bien, servir a Dios y a las personas aviva el fuego del Espíritu Santo, pero no usar nuestros dones nos apaga espiritualmente. Entonces muchos de ustedes tienen una fe genuina, sincera, pero espiritualmente están un poco fríos porque no estás usando los dones que Dios te dio. Necesitas avivar el fuego de esos dones espirituales. Aunque no diga amén, hay que avivar ese fuego, ¿ok? Entonces, quiero hablarte de 5 excusas rápidamente de por qué muchos no usamos estos dones. Timoteo tenía sus excusas. Había persecución, peligro de cárcel, tenía temor, tenía timidez. Pero muchos tenemos excusas. Yo he escuchado estas 5 muy seguido, ¿ok? Primera excusa que he escuchado es esta. Es, yo no conozco los dones espirituales que tengo. No los conozco. Y como no los conozco, pues no. Hoy llegaste al domingo perfecto en Más Vida. Porque hoy voy a ayudarte a descubrir los dones espirituales que tienes. De hecho, me traje una lista. Aquí está mi lista, mira más. Aquí traemos un, ¿qué se llama? Pintarrón digital, no sé cómo, qué es esta onda. Hasta puedo escribir, mira esto. No, ya sé, no, y espérese, podemos hasta cambiarle el color, o sea, es impresionante. No, hasta puedo borrar, así. Adiós. De nada. Entonces, aquí está una lista, según 1 Corintios 12, del 4 al 11, y Romanos 12, del 4 al 8, si juntas las dos listas, esta es una lista de dones espirituales, ¿ok? Un don espiritual es diferente a una capacidad natural. Algunos de administración, por ejemplo, puede ser una capacidad natural, pero también es un don espiritual, como el de liderazgo, como el de animar, como el de generosidad, como enseñar. Entonces, tú naces con habilidades naturales. De hecho, algunos nacen con la habilidad, por ejemplo, coordinación de ojos y manos. Son buenos para manejar, buenos para algunas cosas. Otros no. Simplemente no es tu onda, ¿ok? Algunos nacen con la habilidad de relacionarse con otras personas, de poder interactuar socialmente. Otros no tienen esa habilidad, ¿ok? Son habilidades naturales. Ahora, todos podemos mejorar, por supuesto, pero hay unos que simplemente nacieron con ciertas habilidades, ¿ok? Ahora, tú puedes servir a Dios con esas habilidades naturales. Con tu habilidad quizá en los negocios, en la cocina, en las amistades. Cada quien tiene habilidades. Puedes servir a Dios. Por supuesto que puedes servir a Dios así. Pero también Dios te dio o te quiere dar dones espirituales. Estos dones espirituales son activados cuando eres lleno del Espíritu Santo. De hecho, hoy te voy a ayudar a descubrir esos dones espirituales para que ya no tengas la excusa de decir, no conozco cuáles son míos, ¿ok? Saca tu teléfono. ¿Quieres ahorita sacar tu teléfono? Sí, saca tu teléfono. Y escanea este código QR. Ahí te puse un test de dones espirituales. O sea, tú vas a poder hacer un test de dones espirituales para ver cuál don podrías tener en tu vida, ¿ok? Así que escanea el QR, es un link que te lleva LinkedIn, dice Aviva un fuego en mí, está el test de dones y está la recomendación de algunos libros. Uno de esos libros se llama, ¿sí?, Despertar de los dones. Tú puedes leer ese libro también y puedes descubrir tus dones espirituales, ¿okay? El asunto es este, es nuestra responsabilidad, diga conmigo, es nuestra responsabilidad identificar nuestros dones. ¿De quién es responsabilidad? Mi responsabilidad es mía, ¿sí? Yo no lo voy a hacer por ti. Tú tienes que identificarlos. Ahora, voy a explicarte cómo funciona esto un poquito. Ok. Todos nosotros podemos funcionar en algún momento o en toda nuestra vida en todos estos dones. Todos podemos. De hecho, el apóstol Pablo dice que todos podemos profetizar. Todos deberíamos de servir. Wayne Myers dice, el que no sirve, no sirve. Así de fácil, ¿verdad? Jesucristo dijo, el Hijo del Hombre vino para servir y no para ser servido. ¿Okay? Enseñar, todos podemos enseñar. Tenemos que enseñar a nuestros amigos, a nuestros hijos. Enseñamos, animamos, somos generosos. La Biblia nos enseña a todos a ser generosos, no a algunos. No es solo el que tiene el don de generosidad, pero todos podemos ser generosos. Todos podemos liderar. De hecho, si estás vivo, eres un líder. ¿Por qué? Tienes que liderar tu horario, tu salud, tu familia, tus finanzas. Tienes que ejercitar tu liderazgo. Todos tenemos liderazgo. Misericordia. Bienaventurados los misericordiosos porque ellos recibirán misericordia. ¿Okay? Palabra de sabiduría. ¿Qué es esto? Que Dios te da sabiduría para dar un consejo sabio, para enseñar algo con claridad. Quizá no es tu don principal, pero Dios te puede usar en un consejo sabio en algún momento. Palabra de ciencia. Que Dios te revele algo que solo lo podías conocer porque Dios lo mostró, ¿sí? De nuevo, quizá no es tu don, pero Dios lo puede usar en un momento para una situación en tu vida. Fe. Mi papá tiene el don de fe. Cuando yo sé decir que no sé si la voy a hacer, le marco a mi papá, hablo con él unos minutos y salgo, sí puedo, en el nombre de Jesús, amén, sí se puede. Porque ese hombre tiene un mega don de fe. Pero todos debemos y podemos ejercitar la fe en nuestras vidas. Jesucristo dijo, si tienes fe como el ¿qué? Grano de mostaza, o sea, pequeñito, pero úsalo, usa la fe. La sanidad, algunos tienen el don de sanidad, pero todos debemos y podemos orar por los enfermos. ¿Por qué? Porque el Espíritu Santo puede sanar a través de todo creyente, aunque no tenga el don de sanidad. Milagros, también podemos orar y creer por milagros. Discernimiento de espíritus, ¿qué es esto? Es discernir si algo es de Dios o algo es de otro espíritu, de otra cosa. Hay gente que habla, uy, es que Dios y Dios, y dices, aunque dices Dios, siento que es otro espíritu el que está detrás de eso. Discernimiento de espíritus. ¿Sabes qué espíritu está detrás de tu suegra, por ejemplo? Es una... No. ¡No! Ok. Hablar en otras lenguas. Es la capacidad de orar en el espíritu. Y esto es también para toda la iglesia. No tienes que hacerlo, pero ayuda mucho. Y Dios puede dártelo si lo recibes como, con fe, con un regalo. Pero los que tienen don de hablar en lenguas, Dios les da 2, 3, 4. Mi mamá tiene el don de lenguas. Y luego, por ejemplo, interpretar lenguas. Hay gente que en el espíritu puede interpretar lo que escuchó a otro orar en el espíritu. Y el don de administración. Mira, es un don. Pero todos debemos administrar. ¿A poco no? Administramos de nuevo tiempo, dinero, relaciones, administración. Pero hay gente que... Entonces, ¿qué significa? Todos, el 100% de las personas que tenemos el Espíritu Santo, todos podemos, tenemos una función, podemos funcionar en esto, en estos dones, todos nosotros, ¿sí? Y es bueno que te capacites para que los uses bien, pero tener un don, ¿ok? Los dones significa que tienes una capacidad superior en 2 o 3 de estos dones. Pueden ser más, pero casi siempre Dios te da un don principal, un don secundario y a veces un don terciario, ¿sí? Y puede ser que al crecer, al madurar diferentes etapas en tu vida, se activen otros dones. Ha sido mi caso también, que en ciertas temporadas algunos dones funcionan más que otros, ¿ok? Entonces, ¿tiene sentido esto o no? ¿De quién es responsabilidad descubrirlos? Tu responsabilidad, ¿sí? Yo no lo voy a hacer por ti. Puede ser que alguien te ayude y te explique y todo, pero es tu responsabilidad. ¿Cómo lo vas a hacer? Ok, te voy a dar algunos tips. Ok, ya te di el QR. Si no lo lograste bajar, pídelo a alguien cerca de ti o a la salida. Pero quiero animarte de verdad a tomar un test de dones que está allí. Te lo puse en el QR. ¿Por qué? Porque es muy sencillo y te puede orientar un poquito. Ok, número 2, quiero animarte, ¿sí?, a estudiar, estudia un poco, lee ese libro que te recomendé sobre los dones, está allí, lo tenemos en nórdico, lo puedes pedir en internet, estudia un poquito acerca de los dones. Te puedo recomendar también preguntarle a personas, ¿sí? Por ejemplo, pregúntale al líder en tu grupo pequeño o a un amigo o gente que te conoce, que ama a Dios, oye, como, ¿qué dones tú crees que yo tenga? Otra cosa que puedes hacer es puedes orar. Puedes preguntarle a Dios, ¿sí? Otra cosa que puedes hacer es puedes ver tus resultados o el fruto en tu vida, ¿ok? Por ejemplo, hablé con un servidor público hace unos días y me dijo, pues mi cargo es la función pública, pero a mí me encanta ayudar a la gente. De hecho, creo que tengo un don para ayudar a la gente. Me dice, lo que más me apasiona... Todos mis días yo trato de tener un momento, un horario para solamente ayudar a las personas. Y cuando yo ayudo a la gente, yo me siento tan cerquita de Dios, me dijo. Me siento como que tan vivo, tan apasionado. ¿Por qué? Porque este hombre tiene un don de misericordia. Entonces tiene su función en el cargo público, pero tiene un don. ¿Por qué? Porque él está viendo los resultados en su vida. Le fluyen. ¿Tiene sentido esto o no? Hay gente que el liderazgo, yo no sabía que tenía un don de liderazgo hasta que abrí mi grupo pequeño. Hay resultados, hay fruto ahí. Así que, ok, ¿están listos? Ok, segunda excusa que escucho muy seguido es, no sé cómo usar los dones que Dios me dio. No sé cómo hacerlo. Pues hoy te voy a dar una en negro, por favor, equipo. Gracias. No me siento de verdad tan agradecido con Dios. te voy a dar una gran revelación de cómo descubrir, de cómo, perdón, cómo aprender a usar los dones que Dios te dio. ¿Están listos? Sí, ahí va. Usándolos, ok. ¿Cómo aprendo a usar los dones, pastor? Usándolos, practicándolos. Ahora, es como un deporte. Por ejemplo, yo estoy aprendiendo un nuevo deporte que es bici de montaña. No sé si a alguien más le gusta ese deporte, pero me encanta, de verdad, me encanta estar en la naturaleza, me encanta el factor riesgo. El miércoles subimos kilómetros en una montaña, 2,600 metros de altura. Fue súper, o sea, súper extra, o sea, reto intenso. Y la bajada es impresionante, es una de las mejores bajadas que hay, de hecho, en todo México. Y quiero que vean lo que pasó. En este video usted puede ver que me caí. Bajé esa onda y la última rampa no vi yo que había un río allí. Dije, está chiquita. Y me aventé. Y mire dónde caí. Mire, ahí están las costillas. Me di un golpe en las costillas. De hecho, ahorita traigo adolorido 4 o 5 costillas. Eso que toses y te duele, así ando yo ahorita, ¿ok? Porque me caí, se me enterró el manubrio aquí. Y ya sé, ya sé, ya sé. Llegué a la casa y Kelly me vio, me estaba cañando. Tengo moreteado acá, moreteado aquí, traigo golpeado aquí, todas partes. Yo estoy feliz de la vida. ¿Por qué? Porque para aprender te tienes que caer. Y para aprender tienes que practicar. Y para aprender tienes que hacerlo. No se aprende más. ¿Cómo se aprende a andar en bici? Andando. ¿Cómo se aprende a liderar? Liderando. ¿Cómo se aprende a administrar? Administrando. ¿Quién te dio el manual de ser papá? Nadie, hasta que tuviste hijos. A golpes aprendiste a ser papá. O sea, es así, así es la onda. Y lo mismo es con los dones espirituales. Pero quiero animarte a aprender de la manera correcta. ¿Por qué? Porque muchos los usan de una manera tóxica. Los dones espirituales hoy en día, lamentablemente, se usan de una manera tóxica. De hecho, si tú lees 1 Corintios, todo el capítulo 12, capítulo 13 y capítulo 14, está porque la iglesia estaba usando los dones de una manera tóxica. Pablo les dice, es mejor que tengan amor a que tengan dones espirituales, porque la están regando en la manera en que los usan. ¿Me está siguiendo alguien acá? ¿Sí? Entonces, los dones espirituales hoy en día se usan para manipular a la gente. Te quiero una palabra de Dios. Y manipulan a las personas. Que con quién se va a casar, que qué deben hacer con su carrera, que cambiarse de casa. Y como que la gente usa el don para tener autoridad sobre las personas. Mal hecho. O para manipular a la gente. Mal hecho. O simplemente lo hacen para exaltarse sobre alguien. Mal hecho. Hay muchas, muchas cosas. Entonces, te voy a dar tres tips rápidos de cómo practicar tus dones de una manera que te ayude a hacerlo de manera sana. ¿Están listos? Sí. Ok. Número uno, observando a otros. Busca modelos sanos que están usando los dones de manera correcta. Por ejemplo, te voy a poner esta foto de mis amigos que fuimos a rodar en bici hace unos días. A la derecha está Lalo, un amigo desde los 14 años de edad. Ray, uno de los líderes en la iglesia en Morelia. Huicho, también uno de los líderes de la iglesia. Y Fer, mi amigo Fer. Fer es experto piloto en lo que sea, en las motos, en la bici, en el carro. El tipo está loco, pero es un experto. Si el tipo nació, le falta un chip. El chip del temor, ese cuate no lo tiene. O sea, no existe para él, ¿okay? Entonces, pero tiene muy buena forma. Entonces, le digo, Fer, ¿cómo se baja? Porque yo a la bajada digo, no puedo bajar eso. Sí puedes. Le digo, no puedo, Fer. Me dice, sí puedes. Digo, ¿cómo? Me dice, mira, echas el cuerpo así y la forma. Y me enseñó. Le digo, a ver, yo te veo primero. Claro. Porque tengo que ver la forma. Tengo que ver. Si no observo y no veo la forma y la posición correcta del cuerpo, me puedo golpear. Me dice, primero pones el freno de atrás, 80%, el delantero solo 10, 20%. Me está enseñando, ¿por qué? Necesitas observar, ¿okay? Ahora, hay otros en la montaña que tienen muy mala forma y se dan o unos guamazos o son kamikazes o quién sabe qué. Si yo los siguiera a ellos, no, pues tengo que observar los modelos correctos. ¿Me está siguiendo acá o no? Así que observa a gente que lo hace de manera sana. Observa a gente que de verdad tiene el Espíritu de Cristo, que lo hace con amor, lo hace con humildad, lo hace con sabiduría. Observa a la gente que lo hace bien. La segunda cosa que tienes que hacer es practicar. Practicar. Mójate los pies. ¿Okay? Por ejemplo, yo nunca había descubierto que tenía un don de liderazgo. Si no, me dicen, Andrés, creemos que puedes tener un grupo pequeño. Abre un grupo pequeño. No sé, quién sabe. Practícalo. ¿Qué es lo peor que puede pasar? Pues que no se te da. Practícalo. ¿Hay alguien enfermo? Ora por el enfermo. ¿Y si no se sana? Ese es rollo de Dios. No es tu rollo, pero practícalo. De hecho, deberías orar por los enfermos, aunque no tengas un don de sanidad. El mundo está esperando que la iglesia opere en el poder del Espíritu Santo. Hay que orar por los enfermos. Hay que hacerlo de una manera sana, pero hay que hacerlo. Y si no se sana, no le digas, no tuviste fe, eso es tóxico. Hazlo con amor, dile, Dios te ama y vamos a creer por tu sanidad y Dios está contigo en el proceso. Hazlo pero practícalo, ¿ok? Si Dios te da un sentir de animar a alguien, anímalo, envía ese mensaje de texto. No te puedo contar cuántas veces Dios me ha recordado a alguien en el corazón. Justo hoy en la mañana. Estuve pensando en alguien, pedí su teléfono, oye, y le escribí, oye, sentí escribirte, tarara. Constantemente lo hago. ¿Por qué? Porque es animar a las personas. Practícalo. ¿Tiene sentido esto o no? ¿Sí? Administración. Yo no sé si puedo administrar. Administra, o sea, haz un proceso. En fin, practícalo. Y número tres. ¿Les ayuda? ¿Está bien esto? ¿Sí? Ok. Hazlo con humildad. ¿Qué significa? Que no, nunca te sientas experto en eso. Jamás. ¿Por qué me caí? Porque no actué con humildad. Es la verdad. O sea, y dije, sí lo puedo brincar, yo puedo. Y me dio un guamazo. Impresionante. No actué con humildad. Entonces yo he aprendido que los dones los puedes ejercer sintiéndote orgulloso o usándolos con humildad para servir a alguien. Por ejemplo, uno de los dones que Dios me dio es el don profético. A mí no me gusta usar los títulos de profeta o cosas así. No creo que soy un profeta como tal, pero tengo un don profético. El título de profeta se usa mucho para abusar, honestamente. Y creo que ha hecho mucho daño a mucha gente. Que Cristo regresa en quién sabe qué tal año y que Dios me mostró esto. Es muy complicado eso. Yo prefiero decir tengo un don profético y lo quiero usar con humildad. ¿Por qué? Porque mi pastor, a quien he observado, que tiene 90 años, mi pastor, aún de grande y que pudiera ser experto, él practica lo profético con humildad. Cuando él me da una palabra, me dice, Andrés, no sé si esto es Dios o yo, tú sabrás, tú interprétalo, pero estoy sintiendo esto. Es mi pastor. Entonces yo cuando hablo con alguien le digo lo mismo. Le digo, de hecho, lo hago aquí en la iglesia, siento que Dios te está diciendo esto. Puede ser, estoy percibiendo, estoy escuchando esta palabra. Creo que Dios dice, entonces, ¿por qué? Lo quiero hacer con humildad. ¿Por qué? Porque puede ser que me esté equivocando. Y además, si lo hago con humildad, le doy permiso a la otra persona de decidir si viene o no viene de Dios. ¿Qué es lo que pasa? Que cuando no lo hacemos con humildad, estamos diciéndole a la otra persona, Dios a ti no te puede hablar, solo a mí. Pero cuando lo hago con humildad, ¿ok? Yo sé, es lo que yo sentí, pero a lo mejor Dios te muestra a ti la interpretación o es otra cosa, porque el Espíritu Santo nos puede hablar a todos y usa el cuerpo de Cristo para confirmar. Así que observa, practica y hazlo con humildad, ¿ok? Excusa número tres. No siento que se valora lo que hago por otros. Nadie me da las gracias. Ahora, ¿cuántas mamás y papás se sienten a veces que no se valora lo que hacen? Por su, no quieren levantar la mano, pero ahí, ya, yo sé. En el trabajo también nos pasa. O has hecho gente, cosas por un amigo, un familiar, y en lugar de que te diera gracias el familiar, se queja de que no hiciste más por él, ¿no? ¿No ha pasado eso? Pasa constantemente, ¿sí? Pero tú y yo no hacemos las cosas para que alguien nos agradezca. Tú y yo no lo hacemos para... Ahora, ¿deberíamos todos de dar más gracias? Sí. ¿En la familia? Sí. ¿En el trabajo? Sí. ¿En la iglesia? Sí. Pero no lo hacemos para que nos den gracias. De hecho, cuando no nos dan gracias, es algo que Dios está usando para fortalecer nuestras motivaciones y nuestra fe. Es parte del trabajo del Espíritu Santo en el uso de los dones también. Mira lo que dice Proverbios capítulo 18, verso 16. Dice, con regalos se abren todas las puertas y se llega a la presencia de gente importante. O sea, hay muchas veces que yo predico y nadie me dice, qué padre, o me gustó. Se siente feo, la verdad. Se siente feo a veces. Pero yo tengo que seguir dando mi don como un regalo. Y tarde o temprano ese regalo va a llegar a la persona que Dios quiere que llegue y va a abrir puertas que Dios me quiere abrir. Esa es la actitud con la que usamos los dones. También dice Hebreos 6, verso 10, pues Dios no es injusto y no olvidará con cuánto esfuerzo han trabajado para Él y cómo han demostrado su amor por Él, sirviendo a otros creyentes como todavía lo hacen. O sea que lo hacemos por amor a Él y trabajando para Él, y entonces Dios va a recompensarnos en su momento, aunque alguien más no nos dé las gracias. Cuarta excusa que escucho muy seguido es, no tengo un liderazgo en la iglesia. No he tenido la oportunidad oficial de servir en la iglesia. Entonces quiero rápidamente explicarles esto. Okay. Es una lista de oficios, por decirlo así. No sé si llamarle jerarquía, no, aunque sí hay jerarquía, pero llamémosle oficios. Lista de oficios en la iglesia. Efesios 4, 11 al 13, 1 Corintios 12, 28, 1 Timoteo 3, Hechos 6, 1 al 7, Hechos 14, hay más pasajes, pero aquí podemos ver una lista más o menos completa de lo que son oficios en la iglesia. ¿Qué significa? Una cosa es tener un don, otra cosa es tener un oficio. Ahora, ¿cuántos de ustedes tienen un martillo en su casa? ¿Clavos? ¿Cuántos son carpinteros? Así es la onda. Los dones es eso. Tengo un martillo y un clavo y puedo hacer algunas cosas, pero oficio es... que es mi oficio, a eso me dedico, a eso me llamó Dios. ¿Tiene sentido esto o no? O sea, ¿cuántos administran? Todos. ¿Quiénes son administradores? Muy pocos, es un oficio. Entonces, ahora lo mismo pasa en la iglesia, ¿okay? Esos son oficios. Dios levanta a hombres y mujeres con un cargo específico. Algunos pueden ser empleados de la iglesia, otros son voluntarios, son bivocales, pero Dios levanta. Aquí diáconos, por ejemplo, son líderes, ancianos son pastores, obispos son pastores de pastores, hay intercesores, hay ministerios de ayuda y de sanidad, kids, por ejemplo, son ministerios de ayuda, son diáconos, entre algunos, hay maestros también en varias áreas, administradores, pastores, evangelistas, profetas, apóstoles, hay un montón de oficios. No siempre se usan estos títulos, diferentes iglesias cambian los títulos, pero bíblicamente estos son como los oficios. ¿Tiene sentido esto o no? Son los oficios. Déjame decirte algo muy claro el día de hoy, por favor. No todos somos llamados a tener un oficio o un liderazgo o posición en la iglesia, pero todos somos llamados a usar los dones espirituales para servir. ¿Tiene sentido esto? Todos podemos usar nuestros dones, aunque no todos tengamos un oficio en la iglesia. ¿Qué significa? Que si tú tienes un don profético, no, por favor, yo soy profeta. ¿Por qué? Porque profeticé hace 10 años. No, puedes funcionar en eso, o sea, tienes un don. Pero profeta, escucha, es un oficio. ¿Y cómo es que Dios levanta un oficio? Pues de varias maneras. Hay un llamado que es reconocido por la iglesia y su liderazgo. Alguien dice, Dios me habló de que soy pastor. Eso, discúlpeme, así no funciona la Biblia. Ni Pablo el apóstol un día dijo, soy pastor. De hecho, 13 años estuvo en su tierra natal, de vuelta después de cristiano, hasta que Bernabé fue por él. Y Bernabé dijo, yo reconozco el llamado, vente a Antioquía a ayudarme. Y los maestros de ahí reconocieron a Saulo, que después fue Pablo, como un pastor. ¿Por qué? Porque en la iglesia no debe haber ningún autonombrado. Lo llama Dios y lo reconoce también la iglesia local. Y Dios levanta a gente. Sí, sí, sí. Creo que es motivo de aplauso, porque es de verdad es algo que necesitamos aprender. Sí. Hay muchos ahora en redes sociales, en YouTube, que se autonombran esto, se autonombran lo otro. Y ahora está bien popular autonombrarse el crítico. Dios me llamó a criticar a la iglesia. Haz de cuenta que su llamado es ese. Soy el crítico, mi oficio. Disculpa, no, ni está en la lista, pues, ¿verdad? Ok, entonces un llamado. Otra cosa para ese oficio es que se necesita preparación. Estudio, ¿sí? O sea, los discípulos vivieron, comieron, durmieron con Jesús 3 años. La iglesia primitiva estaba todos los días en las enseñanzas de los apóstoles. Saulo fue un hombre entrenado en el evangelio, en la doctrina, Bernabé también. Pero a veces no queremos la preparación. Solo sentimos que tenemos un don, tengo un oficio. No, Señor. Es un llamado, es una preparación y luego tiene que haber una afirmación o designación de ese oficio. Conmigo pasaron años. Y puede ser que empieces a servir de una forma y luego después de tiempo se te reconozca como un diácono o líder de un ministerio. Pero a lo mejor no. Dios se encarga de quién pone en un oficio o no, pero tú puedes usar tu don profético para animar a un amigo, enviar un mensaje de texto a alguien, para interceder por alguien. Usa ese don en tu trabajo, en tu familia, en tu escuela. ¡Úsalo, por favor! Aquí en los lobbies, anima gente. ¡Usa ese don! ¡Sirve! Conocí a Abiam y Ketzia, que son emprendedores, empresarios aquí en la Ciudad de México. Dios los ha levantado, prosperado, y me dijeron: Pastor, la verdad es que no hemos tenido oportunidad de servir dentro de las cuatro paredes de la iglesia. Pero hemos aprendido de usted que Dios también puede usarnos en nuestra empresa y en nuestra casa. Así que estamos usando nuestros dones de liderazgo, de misericordia, de generosidad también en nuestra empresa y ayudando a nuestra iglesia también a prosperar. Eso significa que están descubriendo. Vamos, si va a aplaudir, hágalo con ganas, iglesia. No todos tenemos un oficio, pero todos podemos usar nuestro. Volté con alguien, toque el hombro de alguien, dile: usa esos dones, por favor, úsalos, no esperes un oficio, usa esos dones. Y termino con esto. ¿Les ayuda esto? ¿Está bien esto? ¿Sí? Termino con esto. Ya acabé. La última es: me van a criticar. Mateo 5:11 dice: bienaventurados serán ustedes cuando por mi causa los insulten y persigan y mientan y digan contra ustedes toda clase de mal. Gócense y alégrense, porque en los cielos ya tienen ustedes un gran galardón, pues así persiguieron a los profetas que vivieron antes que ustedes. Vamos a orar. Ponte de pie si puedes. Pregunta buena onda y conteste honestamente: ¿a cuántos les gustan las críticas? Si pudieran, ¿a cuántos de ustedes les gustaría evitar todo tipo de críticas? Así que, ¿quieren saber cómo lo evitas? ¿Les digo cómo? Hay una manera de hacerlo. No hagas nada. Nada. Porque el día que haces algo, vas a ser criticado. Te inventan cosas. Lo está haciendo por esto, por lo otro. Todo te inventan. Le que digas: voy a formar una buena familia, voy a emprender un negocio, voy a servir a Dios. Empiezas a orar por alguien, empiezas a ser generoso, empiezas a servir en tu iglesia. Alguien te va a criticar. Alguien te va a criticar. Pues tienes que ser más, estar más comprometido con el Dios que te llamó que con la opinión de la gente. Amén. Vamos a orar. Cierra tus ojos. Si quieres abrir tus manos al cielo un momento, Espíritu Santo, ven. Invita al Espíritu Santo. Vamos, hazlo con fe. Ven, Espíritu Santo. Yo oro por dos clases de personas el día de hoy. Primero, aquellos que aún no han descubierto sus dones. Si este eres tú, aún no los has descubierto. Ahí en tu lugar puedes levantar tu mano y decir: Andrés, yo no los he descubierto. En línea puedes escribirnos. Veo tus manos. Señor, pido por sabiduría ahorita para cada persona que está en proceso de descubrir sus dones. A veces es algo obvio, inmediato, a veces tarda unos meses o años, de hecho, en descubrir algunos dones. Pero te pido que nos llenes del Espíritu Santo y nos muestres cuáles son esos dones. Que los usemos para tu gloria. Ahora también quiero orar por aquellos que saben cuáles son, pero honestamente no los han estado usando. Algo te apagó. Una desilusión, un error, un mal ejemplo. Si este eres tú, puedes levantar tu mano también. Señor, tú ves cada mano levantada. Algunos hemos apagado esos dones. Y tu llamado para nosotros es el mismo de Timoteo. Aviva el fuego del don de Dios que hay en ti. Espíritu Santo, te pido que tú restaures eso en nuestros corazones. En el nombre de Cristo Jesús. Amén. Si quieres poner tu mano sobre tu corazón, todos juntos digan conmigo: Señor Jesús, creo y confieso que eres el Hijo de Dios, el Salvador del mundo, que moriste en la cruz por mis pecados y resucitaste para darme salvación. Perdóname, lléname con tu Espíritu Santo. Desde hoy sé que soy un hijo de Dios, una hija de Dios. Soy amado, soy bendecido, soy perdonado y tengo vida eterna. Amén. Amén.
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2: El quebrantamiento es esa situación mediante la cual nuestra voluntad se somete totalmente a la voluntad de Dios. No hay excusa ni tampoco reproches, sino sencillamente obediencia instantánea al Espíritu Santo que vive en nosotros y que nos da dirección y guía en nuestra vida.
3: 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Creo que a nadie le gusta hablar acerca del quebrantamiento. Todos queremos evitar el dolor y el sufrimiento. Pero hoy veremos las enseñanzas de la Biblia acerca del quebrantamiento y aprenderemos por qué es el único camino hacia la madurez espiritual. Escuchemos el mensaje, El principio del quebrantamiento.
2: La mayoría de la gente no comprende lo que la Biblia enseña acerca del quebrantamiento y lo último que quisieran es estar en una situación así. Así que hacen todo lo posible para evitarlo y sin importar lo que cueste, corren en dirección contraria. Ahora bien, debido a que esta es una época en la que se habla tanto de la prosperidad, de la sanidad divina de todas nuestras enfermedades, del deseo de Dios de que seamos felices y de que todo marche a la perfección, yo quisiera decirle que el mensaje acerca del quebrantamiento no les interesa a aquellos que no desean tener lo mejor de Dios, sino alguna clase de satisfacción personal. Vayamos entonces, por favor, a Juan, capítulo 12, versículos 24 y 25. Dice así: de cierto os digo que si el grano de trigo no cae en la tierra y muere, queda solo, pero si muere, lleva mucho fruto. El que ama su vida la perderá, y el que aborrece su vida en este mundo, para vida eterna la guardará. El quebrantamiento es el método que Dios usa para resolver el problema de esta vida de egoísmo. La vida egoísta es ese deseo que hay en mí de vivir de manera independiente de Dios. Hablamos de un deseo interno de independencia del cual todos tenemos una parte en nuestro ser. El quebrantamiento es esa situación mediante la cual nuestra voluntad se somete totalmente a la voluntad de Dios, de manera que cuando Él habla, no hay discusión, no hay intento de justificación. No hay excusa ni tampoco reproches, sino sencillamente obediencia instantánea al Espíritu Santo que vive en nosotros y que nos da dirección y guía en nuestra vida. Ahora bien, no todos nosotros tenemos una obediencia así en nuestra vida, ya que a veces no queremos ceder. Y entonces, amable oyente, Dios fija su blanco en esa área de su vida y ahora la meta divina es su quebrantamiento y no lo dejará en paz. Esa es una de las razones por las que alguna gente pasa por grandes pruebas y apuros en su vida, porque Dios los quebranta en esa área en particular. Muchos de ustedes ya saben, o tal vez la mayoría lo sabe, que hay un área en su vida que aún no ha sido entregada o cedida al Señor, debido a que el Espíritu de Dios ya la ha hecho salir a la superficie y la ha traído a su mente. Así que usted sabe de qué se trata. Y quizá cuando Él la hizo aparecer por primera vez, su mente dijo, «¡Oh, no! ¡Eso no!» Pero ahí está, ahí está. No puede librarse de eso. Y Dios la ha señalado poniendo un círculo a su alrededor y le dice, «He lanzado mi ataque contra eso que hay en tu vida». Amable oyente, Dios ha dirigido su ataque contra toda clase de independencia y de confianza en uno mismo, porque quiere que confiemos en Él y que vivamos y andemos apoyándonos en su persona y dependiendo de Él en todos los aspectos de nuestra vida. Esa es la única forma de que Dios pueda hacer realidad hasta el máximo todo lo que es en nosotros. Mire, no se trata de agregar algo a o de quitar de, sino que se trata de que el Cristo que está en su persona viva su vida por medio de usted. Sin embargo, a veces tenemos dificultad para entender esto. Quisiera que vaya ahora a 1 Tesalonicenses, capítulo 5. Veamos a qué se refiere Dios aquí y cómo se produce esto en la vida de una persona. Sabemos que de lo que el Señor habla aquí es de morir a algo, de darse por vencido, de entregarse, de ceder y de obedecer. Si me aferro a algo, pierdo, pero si lo dejo ir, gano. Así que, veamos la oración que hace Pablo aquí en 1 Tesalonicenses capítulo 5, versículo 23. Y el mismo Dios de paz os santifique por completo y todo vuestro ser, espíritu, alma y cuerpo, sea guardado irreprensible para la venida de nuestro Señor Jesucristo. Nosotros estamos compuestos realmente, tal como lo dice en este pasaje, de cuerpo, alma y espíritu. Ahora bien, el cuerpo es algo que podemos ver, pero no sucede así con el alma y el espíritu. Con nuestro cuerpo podemos relacionarnos con el medio que nos rodea gracias a que tenemos cinco sentidos con los cuales olemos, vemos, saboreamos, oímos y tocamos. Esa es la forma en que nos relacionamos con nuestro medio ambiente. Luego está el alma, que se compone de nuestra mente, nuestra voluntad, nuestras emociones y nuestra conciencia. No podemos verla, pero es parte de nosotros y con ella nos relacionamos con nosotros mismos. Tenemos conciencia de nosotros mismos, percepción de nuestro propio ser, pero también nos relacionamos unos con los demás. Podemos reírnos uno del otro, amarnos mutuamente, recibirnos el uno al otro o incluso volvernos celosos y enojados. Pero nuestras emociones están ahí, nuestra forma de pensar, nuestra conciencia y aquello que nos advierte del peligro. Todo eso es parte del ser humano. Pero asimismo tenemos el espíritu humano. El espíritu es la parte íntima del ser humano, esa parte nuestra con la cual nos relacionamos con Dios Todopoderoso. Así que, cuando usted recibió al Señor Jesucristo como su Salvador personal, dice la Biblia que el Espíritu Santo vino a morar en su ser. ¿Y qué hizo? Después que sus pecados le fueron perdonados gracias a la preciosa sangre del Señor Jesucristo, el Espíritu de Dios vino a su vida y se unió con su Espíritu al cual le dio vida, y ahora éste puede relacionarse con Dios al igual que usted. Así es. Por ser un creyente en el cual mora el Espíritu Santo, ahora usted tiene la capacidad de ser sensible a Dios. Está consciente de Él y puede hablar con Él. Asimismo, Él puede hablar con usted y usted puede abrir la Biblia y entender la palabra de Dios. Ahora el Espíritu de Dios lo dirige y lo orienta, y también lo convence de pecado. Hay una vida nueva en usted, porque ha nacido de nuevo. Su espíritu ha renacido, y existe una vida nueva y un espíritu nuevo en usted. Y por medio de ese espíritu nuevo, ahora ya puede relacionarse con Dios por medio de su alma, puede relacionarse con los demás, y por medio de su cuerpo puede relacionarse con el mundo que lo rodea. La esencia del quebrantamiento es esta: que el Espíritu Santo que vive en mí ahora sea capaz de llevar a cabo la voluntad del Padre por medio de mi alma y de mi cuerpo en mi vida. O sea, que ya no tenga que responder a la vida basado en los sentidos, ni que tampoco tenga que responder basado en mi interés propio, sino basado en mi obediencia al Espíritu Santo que vive en mí. ¿En qué consiste la vida cristiana? La vida cristiana es una manifestación de la vida de Cristo por medio de nuestro cuerpo físico. ¿Y cómo ocurre eso? Ocurre solo cuando usted y yo estamos dispuestos a entregarnos a la voluntad de Dios en todas las áreas de nuestra vida, sometiendo nuestros pensamientos, nuestra alma y nuestro cuerpo a la voluntad del Señor y permitiendo que Él dé las órdenes. Obediencia inmediata a aquel que se sienta en la silla de nuestro corazón. Obediencia inmediata a aquel que conduce desde el centro de nuestro ser. Obediencia inmediata a aquel que sabe lo que es mejor, que ha prometido lo mejor y que tiene el poder de proveer lo mejor de lo mejor en cada área de nuestra vida. Ahora bien, ¿qué queremos decir al hablar de quebrantamiento? Pues piense primero en una parte de su vida. Todos nosotros tenemos esas áreas en nuestra vida de las cuales dependemos a menos que Dios nos haya quebrantado. Por ejemplo, podemos depender de nuestras experiencias pasadas o depender de nuestras habilidades, nuestros dones y nuestros talentos. Incluso hay gente que depende de su condición social, de su poder, de su autoridad o de sus relaciones personales. También hay algunas personas que ponen su confianza en su apariencia, en el lugar donde viven o en su posición en la sociedad. Mire, amable oyente, cualquier cosa en la que usted haya puesto su confianza, ya Dios ha dirigido su ataque contra eso para echarlo por tierra, destrozarlo y quitarlo de en medio a fin de que su dependencia y su confianza estén en Él y solo en Él. Dios no quiere que haya otros dioses en su vida ni ninguna clase de rivalidad en cuanto a su obediencia, su lealtad, su devoción, su amor y su adoración para con Él. Y sea lo que sea que haya allí, lo va a quebrantar de una forma u otra. Amable oyente, ¿cómo llega a ser productiva una persona en su vida cristiana? ¿Cómo llega a ser útil para Dios? ¿Cómo puede el Señor utilizarnos al máximo? ¿Cómo puede bendecirnos plenamente? Solo si estamos dispuestos a que Él quebrante todo aquello en lo cual hemos puesto nuestra confianza, nuestra dependencia, nuestro interés personal. Recuerda lo que mencioné al principio. El quebrantamiento es el método por el cual el Señor se hace cargo de la vida egocéntrica, que es esa parte de mí que quiere actuar de manera independiente de Dios. Cuando estamos en medio del sufrimiento, del pesar, de las dificultades, de las lágrimas y del llanto, pensamos: Señor, ¿por qué todo esto? ¿Dónde está el gozo y dónde está la paz? El Señor, amable oyente, centra su atención en esa área de nuestra vida que necesita ser quebrantada. Y quisiera que escuche con todo cuidado, porque es probable que repita estas palabras a menudo. ¿Sabe usted cuáles son las personas a las que Dios más le cuesta quebrantar? Aquellas que son las más dotadas, las que son más talentosas, las que son más resueltas, las que tienen mayor confianza en sí mismas, las que tienen la mayor parte de cosas a favor en cuanto al mundo se refiere. Esa es la clase de gente con la que Dios tiene más dificultades, porque tienen muchas cosas en las cuales apoyarse y que parecen ser las responsables de su éxito en la vida. Lo que no ven es lo que se están perdiendo. Lo que no ven es cómo Dios podría usarlos. Lo que no ven es el verdadero propósito que Dios tiene para ellas en la vida. Lo que no ven es la gran cantidad de bendiciones que Dios ha reservado para ellas y que han pasado por alto completamente. Y por miedo a perderlo, lo pierden. Así que se aferran a las riendas de su vida. No vaya a ser que le entreguen todo el control de su vida a Dios y entonces se conviertan en esclavos de Jesús. ¿Y quién querrá ser esclavo? Pues cualquier persona sabia desea ser esclava del Cristo vivo. Recuerde, ¿para quién fue hecho usted? La Biblia dice que no fue para sí mismo, sino que fue hecho para Dios. Nosotros somos templos del Dios vivo, y el que vive en nosotros merece y exige el derecho y la autoridad de tener todo lo que se refiere a nosotros bajo un control tal que en cualquier momento que lo desee, pueda manifestar su vida por medio de nuestro ser, ya sea por medio de nuestros labios, de nuestras manos, de nuestros pies, de nuestro cuerpo, de nuestro pensamiento o de nuestras emociones. De manera que usted y yo no somos simplemente reflejos suyos, sino manifestaciones vivas y ambulantes de la vida de Cristo. Pensemos ahora en esto. Él dice que en la eternidad futura usted y yo seremos trofeos. Trate de entender eso. Usted y yo, convertidos en trofeos de la gracia de Dios. Y debido a que somos trofeos de la gracia de Dios en la muerte, sepultura y resurrección de Cristo, seremos para siempre un recordatorio celestial para todos los ángeles de la gracia y el amor de Dios. Nosotros nos preparamos en esta vida para la vida que ha de venir, y mientras tanto Dios nos tiene en el torno del alfarero. Usted y yo hemos visto quizás muchas veces cómo el alfarero lanza una masa de arcilla en el torno y con un ligero toque de sus dedos y de sus manos y tal vez también de una paleta pequeña aquí y allá, forma una hermosa vasija. Pero si al darle forma no le sale exactamente como quería, ¿sabe lo que hace? La aplasta, la pone de nuevo en el torno y le aplica el mismo procedimiento otra vez. Ahora bien, ¿qué hace Dios en su vida y la mía? En cualquier momento que vea un defecto en nuestra vida, si ve que hay alguna área de independencia que sabe que entorpecerá su gran propósito, entonces nos pone de vuelta en su torno, nos regresa al crisol del quebrantamiento y sigue quebrantando, destrozando, podando, recortando y cincelando en nuestra vida. Y nos quebranta una y otra vez hasta transformarnos a la semejanza de su Hijo Jesucristo. De eso se trata la vida cristiana, de una transformación constante. Cuando mi voluntad ha sido domada, entonces mi corazón, mi alma, mi mente, mi cuerpo y mi espíritu, todo eso le pertenece a Él. Por lo tanto, Él es quien decide. ¿Sabe por qué alterca usted con Dios? Porque tiene cierta independencia en su ser que no ha sido quebrantada. Amable oyente, cuando echo un vistazo a la Biblia y leo lo que Dios dice acerca de la vida cristiana, me deja perplejo al comparar lo que ahí dice con nuestra forma de actuar. Por eso Dios dice, «He apuntado mis armas contra toda área que no ha sido quebrantada, ni rendida, ni entregada». El quebrantamiento es el método mediante el cual Dios se ocupa del espíritu de independencia que hay en nuestra vida. ¿Cuál área ha señalado Dios en su vida en este día? ¿Contra qué ha lanzado su ataque? ¿Dónde concentra su trabajo? ¿Se ha preguntado por qué está pasando por esa dificultad tan grande, ese apuro, ese pesar, esa prueba? ¿Le gustaría echarle la culpa a alguien más porque de esa forma las cosas serían mucho más fáciles. Sin embargo, amable oyente, ¿no será que Dios ha apuntado sus armas contra alguna área de su vida y ha puesto la presión ahí, y en cierto modo continúa apretando las clavijas en amor y gracia, nunca demasiado fuerte ni demasiado rápido, con el fin de quebrantar su dependencia de sí mismo, su terquedad, su autosuficiencia y ese impulso independiente que Dios sabe que el mayor obstáculo para llegar a ser lo que Él quiere que sea? Y bien, esto es algo realmente sencillo. Y quisiera que vea lo sencillo que es. O me entrego y permito que Dios

0: egoísta, ciega y equivocada a lo poco que tengo por miedo a perder y a pasar por alto la gran bendición de Dios. Ahora quisiera hacerle una última pregunta. ¿A qué se aferra usted tanto que está dispuesto a seguir así y a vivir su vida desaprovechando lo mejor de Dios a cambio de algo que es temporal, pasajero e insignificante comparado con lo que Dios le ha ofrecido? Mire, todo avivamiento se origina en el quebrantamiento. No lo precede, sino que es consecuencia de este último. Un día usted estará delante de él y al descubrir lo que ha perdido, ese día reconocerá cuán insignificante y absurdo fue aferrarse a eso. Si renuncia a eso, él le dará algo que es mejor que lo que usted mismo jamás podría planificar o manipular o crear, y será suyo si muere a su antiguo impulso egoísta e independiente, suyo a cambio de su entrega total.
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0: Dios nos ha bendecido a todos de diferentes maneras. ¿Ha pensado usted que la razón principal para que Dios nos bendiga es para compartir esa bendición con alguien más? El apóstol Pablo en 2 Corintios 1 dice: Bendito sea el Dios y Padre de nuestro Señor Jesucristo, Padre de toda misericordia y el Dios de toda consolación, el cual nos consuela en todas nuestras tribulaciones, para que podamos también consolar a los que están en cualquier tribulación. Piense en esto. No importa lo bueno que usted sea, el éxito que haya logrado, no estaría donde está a no ser por las bendiciones de Dios y por la gente que ha usado para bendecir su vida. Sean sus padres o sus compañeros de trabajo o sus amigos, ellos le han ayudado de diferentes maneras. Pablo también dice en Efesios 2:10, porque somos hechura suya, creados en Cristo Jesús para buenas obras, las cuales Dios preparó de antemano para que anduviésemos en ellas. Este debería ser nuestro estilo de vida. ¿Cuáles buenas obras? Compartir con la gente y servir al Señor. Hay mucha gente que ha hecho justamente eso y veo cómo Dios les ha bendecido. ¿Y qué hacen ellos? Reciben la bendición y la comparten con otros.
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3: Bueno, esta mañana llegamos a Efesios 5 y al tema del matrimonio. Y esta va a ser una experiencia muy políticamente incorrecta para todos ustedes. Algunos de ustedes necesitan un cinturón de seguridad porque en algún momento van a sentir que necesitan salir de aquí y evitar más esta ofensa. Pero es crítico que sigamos avanzando a lo largo del libro de Efesios y entendamos exactamente lo que nuestro Señor nos está transmitiendo con respecto a vivir la vida cristiana. Así que permítanme comenzar a leer esta porción de las Escrituras en el versículo 18. Efesios 5, 18, y leeré hasta el final del capítulo. No os embraguéis con vino, en lo cual hay disolución, antes bien sed llenos del Espíritu, hablando entre vosotros con salmos, con himnos y cánticos espirituales, cantando y alabando al Señor en vuestros corazones, dando siempre gracias por todo al Dios y Padre, en el nombre de nuestro Señor Jesucristo. Someteos unos a otros en el temor de Dios. Las casadas estén sujetas a sus propios maridos, como al Señor. Porque el marido es cabeza de la mujer, así como Cristo es cabeza de la iglesia, la cual es su cuerpo y él es su Salvador. Así que, como la iglesia está sujeta a Cristo, así también las casadas lo estén a sus maridos en todo. Maridos, amad a vuestras mujeres, así como Cristo amó a la iglesia y se entregó a sí mismo por ella, para santificarla, habiéndola purificado en el lavamiento del agua por la palabra, a fin de presentársela a sí mismo una iglesia gloriosa, que no tuviese mancha, ni arruga, ni cosa semejante, sino que fuese santa y sin mancha. Así también los maridos deben amar a sus mujeres como a sus mismos cuerpos. El que ama a su mujer, a sí mismo se ama. Porque nadie aborreció jamás a su propia carne, sino que la sustenta y la cuida, como también Cristo a la iglesia. Porque somos miembros de su cuerpo, de su carne y de sus huesos. Por esto dejará el hombre a su padre y a su madre, y se unirá a su mujer, y los dos serán una sola carne. Grande es este misterio. Mas yo digo esto respecto de Cristo y de la iglesia. Por lo demás, cada uno de vosotros ame también a su mujer como a sí mismo, y la mujer respete a su marido. Ahora entiendo que en la cultura en la que vivimos, la ofensa abierta de una porción de las Escrituras como esta, y hay muchas otras a las que los llevaré esta mañana antes de que terminemos. Estamos viviendo en una cultura que está haciendo un esfuerzo completo por destruir a los hombres, por destruir a las mujeres, por destruir a los niños, por destruir a las familias, por destruir el matrimonio. Este es un asalto total y masivo. Una ilustración de esto sucedió muy recientemente en la Universidad de Wisconsin, donde Matt Walsh, quien produjo un documental llamado ¿Qué es una mujer? Una pregunta bastante fácil de responder, pero sorprendentemente generó una tremenda hostilidad. Él fue a la Universidad de Wisconsin para hablar con los alumnos y mostrar el documental. Las protestas en su contra fueron significativas. Los alumnos salieron desfigurando monumentos, desfigurando edificios, cantando obscenidades, rimas ilógicas, dice un escritor, y acosando a todos aquellos que expresaban valores cristianos. Algunos de los manifestantes comenzaron a hostigar a un joven que tenía una Biblia allí, le robaron su Biblia y comenzaron a arrancarle las páginas a su Biblia. Al menos, dice el periodista, al menos una manifestante rotunda se sintió tan atraída por las páginas de las Escrituras que decidió usarlas como refrigerio a media tarde. Esta mujer anónima se metió las páginas de las Escrituras en la boca como parte de su protesta. La Biblia destrozada, en mi opinión, es una metáfora de cómo se siente esta cultura acerca de la palabra de Dios. Podrían rebajarse una blasfemia tan abierta contra las Escrituras, pero es el enfoque común de esta sociedad rechazar lo que la Biblia tiene que decir. El joven que tenía la Biblia tenía algunas cosas interesantes que decir. En primer lugar, dijo que era una Biblia Legacy Standard. Y él dijo, la uso todos los días en la iglesia, en el estudio de la Biblia, para predicar. Él dijo, la traje este evento para poder guiar a los pecadores que aman su pecado y odian a Dios, abandonar su pecado y volverse a Jesús. Bueno, él y cualquiera que estuviera de acuerdo con él, básicamente fueron etiquetados como sexistas, racistas, antihomosexuales, fascistas, cristianos, y se les dijo que se fueran. Este tipo de animosidad hacia la Escritura es un elemento virulento en esta cultura. Ellos no quieren tener nada que ver con la palabra de Dios o no estarían defendiendo las cosas que defienden. Nunca he visto nada, ni siquiera cerca a esto, y puedo pensar en hace 25 o 30 años atrás cuando estaba predicando sobre el matrimonio. Incluso en ese entonces era controversial porque el mundo estaba tomando medidas para socavar todo lo que Dios dice sobre los hombres, las mujeres, los niños, la familia y el matrimonio. Pero ahora está mucho, mucho más allá de eso. Así que esto va a sonar como si viniera de un universo alienígena. Y de hecho, así fue. Viene del cielo a nosotros. Y quiero colocar el texto en su contexto, así que quiero que entienda que comenzamos nuestro estudio de Efesios en los primeros tres capítulos y hemos hecho todo eso. Solo quiero recordarles que presentó el Evangelio. Los capítulos 1, 2 y 3 esencialmente exponen elementos del Evangelio. Y luego si regresa al capítulo 4, al llegar al capítulo 4 llega un por lo tanto, lo cual es una transición de la sección doctrinal de esta epístola a la práctica. En base a todas estas doctrinas maravillosas que se celebran en una doxología al final del capítulo 3 y aquel que es poderoso para hacer todas las cosas mucho más abundantemente de lo que pedimos o entendemos, según el poder que actúa en nosotros, a Él sea la gloria en la iglesia y en Cristo Jesús por todas las generaciones, por los siglos de los siglos. Amén. Esa doxología es la culminación de la sección doctrinal de Efesios. Luego pasamos al por lo tanto práctico y nos encontramos cara a cara basados en nuestra identidad en Cristo, basados en la regeneración, basados en nuestra nueva vida, vivimos de manera diferente. Cuando usted viene a Cristo, no está agregando religión a su vida. Su vida está siendo totalmente transformada. El lenguaje que se usa en la Biblia para describirlo es nuevo nacimiento, regeneración. Usted se vuelve una nueva creación. Las cosas viejas pasaron. Todo es hecho nuevo. Entonces, venir a Cristo no es simplemente agregar a Cristo a su vida o agregar religión a su vida. Es la transformación completa, radical, de arriba abajo, de lado a lado de su vida. Y todos los aspectos de su vida son cambiados. Y es por eso que el capítulo 4 comienza diciendo que usted debe andar de una manera digna del llamado con el que ha sido llamado. Usted ha sido llamado de las tinieblas a la luz. Usted ha sido llamado al reino de Dios. Usted ha sido adoptado como hijo de Dios. Usted pertenece eternamente a la familia de Dios y requiere una vida completamente diferente en todos los niveles, en todo punto de su vida. Comienza con la virtud personal. Usted anda con humildad, versículo 2, mansedumbre y paciencia, y tolerándose los unos a los otros. Usted es marcado por el amor, usted es marcado por un deseo por preservar la unidad del espíritu en el vínculo de la paz. Y todo esto está definiendo nuestra nueva vida y todo tiene que ser definido. Allí se está hablando de nuestras actitudes y se hablará posteriormente de nuestras acciones porque afecta absolutamente a todo. Somos diferentes. Si usted baja al versículo 17 del capítulo 4, Pablo dice que ya no caminan como los gentiles o los paganos andan. Usted ya no vive de esa manera, usted ya no hace eso. Esa vida estuvo marcada por la vanidad de la mente, versículo 17, versículo 18, entenebrecidos en su entendimiento, excluidos de la vida de Dios por la ignorancia que en ellos hay, por la dureza de su corazón. Ellos, habiéndose vuelto insensibles, se han entregado a la sensualidad para practicar con avaricia toda clase de impurezas. Así que ustedes, por un lado, están marcados por la humildad, la mansedumbre, la paciencia, la tolerancia, el amor, la unidad, la paz, etc. Y ustedes solían estar marcados por la vanidad de la mente, el entendimiento entenebrecido, la exclusión de la vida de Dios, la ignorancia, dureza de corazón, insensibilidad, sensualidad, impureza y codicia. El versículo 20 marca la distinción. No aprendisteis hacia Cristo. Si usted ha sido enseñado por Cristo y ha recibido la verdad, dice el versículo 21, usted ha dejado atrás su forma antigua de vida, versículo 22. Usted ha hecho a un lado el viejo hombre, versículo 23. Usted ha sido renovado en el espíritu de su mente. Usted se ha puesto el nuevo hombre. Usted es una persona diferente, completa y radicalmente cambiada. Y los elementos de esa diferencia son marcados. Por un lado, la suma de todos será el capítulo 5, versículo 1. Sed imitadores de Dios como hijos amados. Así que ahora, en vez de imitar a su padre el diablo, usted imita a Dios. Nada podría ser un intercambio más dramático. Como imitadores de Dios, como sus hijos amados, usted anda en amor. Ustedes andan en amor. Su vida es completamente diferente. La inmoralidad, la impureza, la codicia, ni siquiera jamás deben ser nombradas entre vosotros, como es propio de los santos. Nada de malas palabras. Y sigue con esto, porque el versículo 8 dice: vosotros antes erais tinieblas, ahora sois luz en el Señor, andad como hijos de luz. De hijos de luz, versículo 11, no participan en las obras infructuosas de las tinieblas, las exponen. Y luego usted baja al versículo 15 del capítulo 5 y él dice, andad no como necios, sino como sabios. Entonces, todo cambia. Somos diferentes. Y el ímpetu de esto es nuestra regeneración, pero el poder presente, siempre presente para vivir esta vida, se encuentra en el versículo 18, sed llenos del Espíritu. Sed llenos del Espíritu. Deje que el Espíritu de Dios controle su vida. El Espíritu vive dentro de usted como creyente. Él controlará su vida ahí por el camino de la justicia, la piedad y la virtud. Y habrá algunos efectos inmediatos de esto. El primero es personal. Vimos eso, ¿no es así? En el versículo 19, usted se vuelve un adorador gozoso. Cuando su vida ha sido completamente transformada a través de la salvación, usted se convierte en un adorador gozoso, hablando con salmos, himnos y cánticos espirituales, cantando y alabando con vuestros corazones al Señor. En segundo lugar, usted se vuelve agradecido. Su vida, en lugar de ser cínico y en lugar de estar insatisfecho, usted se vuelve agradecido al grado que usted da gracias por todo en el nombre del Señor Jesucristo a Dios, el Padre. Esos dos son efectos personales de una vida llena del Espíritu. Usted es, de manera gozosa, un adorador lleno de gratitud a Dios por todo lo que Él le ha provisto a usted en Cristo. Y después el versículo 21 pasa a las relaciones. Los versículos 19 y 20 hablan de su vida personal, sus actitudes personales. Versículo 21, este es el resumen de sus relaciones con los demás. Y estad, someteos unos a otros en el temor de Cristo. Y estad sujetos los unos a los otros en el temor de Cristo. Esa es la expectativa fundamental de la vida del creyente si está genuinamente convertido y transformado. Van a sujetarse unos a otros en el temor de Cristo, y temor ahí tiene la idea de honor, adoración, alabanza. ¿Qué significa someterse unos a otros? Bueno, vea Filipenses capítulo 2 en esa porción maravillosamente conocida de las Escrituras. Filipenses 2, versículo 3. Nada hagáis, y aquí hay una descripción de lo que significa Someteos los unos a los otros. Nada hagáis por contienda, por vanagloria. Antes bien, con humildad, estimando cada uno como superiores a otros. Eso es lo primero que él dice. Si van a someterse a los demás, van a tener que humillarse, van a tener que alejarse del egoísmo y la vanidad, y van a tener que considerar a los demás como más importantes que ustedes mismos. Versículo 4, no mirando solamente por sus propios intereses personales, sino también por los intereses de los demás, y luego da una ilustración de Cristo. Entonces, el espíritu que produce, y puede regresar a Efesios 5, el espíritu que produce este tipo de sujeción de unos a otros es el espíritu descrito en Filipenses 2. Es un espíritu humilde, es un espíritu desinteresado. Carece de la presunción marcada del no regenerado y voluntariamente considera a los demás mejores que a sí mismo y sirve a los demás antes incluso de servirse a sí mismo. Esto es vital. Esto es vital. Esto define toda relación cristiana. Entonces, cuando usted piensa en cómo se relaciona con otros creyentes, todos se resumen, someteos unos a otros en el temor de Cristo, por el bien de Cristo, por el honor de Cristo, por el nombre de Cristo, por la gloria de Cristo, todos nos sometemos. Ahora, ese es un mandato espiritual, espiritualmente hablando. No estamos hablando de roles y funciones, estamos hablando de la naturaleza esencial de los creyentes en sus relaciones. Nos sometemos el uno al otro, nos sometemos unos a otros. Descubriremos que la esposa se somete a su esposo. Ella reconoce su liderazgo en el hogar. Por otro lado, el esposo se sujeta a sí mismo a la esposa, reconociendo sus necesidades, las de ella, y sacrificándose para asegurarse de que sean satisfechas. Los hijos se someten a los padres en el comportamiento obediente, pero los padres también se someten a los hijos no provocándolos, no provocándolos a ira, como señalará el capítulo 6. El esclavo también, en el capítulo 6, se somete al amo en servicio fiel, pero el amo se somete al esclavo en bondad y en trato justo. Así que la idea del versículo 21 es que todos nos sometemos unos a otros. Todos estamos más preocupados por los demás que por nosotros mismos. Esta es la sumisión humilde que define lo que es andar de manera digna. Ahora, esto no borra la idea de autoridad y orden por el diseño de Dios. Eso es función. Pero en la esencia de las relaciones, sometiéndonos a todos los que nos rodean, es el estándar espiritual. Aun así, como dije, hay autoridad y sumisión. Tiene que haber. Lo hemos visto. Mujeres, sométanse a sus maridos. Hijos, obedezcan a sus padres. Capítulo 6, versículo 1. Lo vemos, ¿verdad? En la iglesia, donde debemos someternos a los que están sobre nosotros en el Señor. Los ancianos, debemos seguir su fe. Y nosotros, que somos predicadores y maestros, debemos enseñar con toda autoridad, dice Tito 2:15, y que nadie evada eso. No deje que nadie piense que no es responsable de obedecer la autoridad bíblica que les fue presentada por sus pastores. Pedro señala en 1 Pedro 5 que no nos enseñoreamos de la gente. No hacemos esto para dominar a la gente, sino que la servimos como pastores amorosos. Así que habrá autoridad y habrá sumisión en función. Tiene que ser hijos hacia sus padres, esposas hacia sus esposos, congregaciones hacia los ancianos, ciudadanos hacia el gobierno, etcétera, para el orden en la sociedad humana. Pero vamos a hablar, en primer lugar, justo donde comienza Pablo con las esposas. Así que, señoras, este es su domingo. Y no voy a llegar a sus maridos, así que asegúrense de que se presente la próxima semana, porque él necesita la misma atención en este tema. El deber de las esposas se describe en los versículos 22 al 24. Las casadas estén sujetas a sus propios maridos como al Señor, porque el marido es cabeza de la mujer, así como Cristo es la cabeza de la iglesia, siendo el mismo el Salvador del cuerpo. Así que como la iglesia está sujeta a Cristo, así también las mujeres deben estarlo a sus maridos en todo. No hay nada vago en eso, nada difícil de entender. No necesita conocer palabras griegas para entender eso. Es muy claro. Así que quiero hablar sobre el deber de la esposa. Y comencemos con el tema de la sumisión. El tema de la sumisión. Observe que no dice esposas, obedezcan a sus esposos. Eso es para los hijos, capítulo 6, versículo 1. Eso es para los esclavos, capítulo 6, versículo 5. Obediencia. Esta es una palabra más suave. Estás sujetas a vuestros propios maridos. Y para suavizarlo aún más, sujetas a sus propios maridos. Hay un sentido en el que usted es la dueña de su marido. Él le pertenece a usted. Lo que entonces obviamente conecta el hecho de que le beneficia a usted tratar a su esposo de la manera en la que Dios quiere que usted trate a su marido, porque habrá una bendición divina siguiendo a eso. Así que esto es más íntimo que la obediencia. Esto es más personal, más tierno, más interior, más vital, más amoroso. Su propio esposo. Esto no se trata de inferioridad en ningún sentido, pero tan simple como es el mandato, es un poco difícil lograr que las mujeres hagan esto todo el tiempo. Y no estoy siendo desconsiderado para con ellas. Es difícil para los hombres ser lo que deberían ser, pero es difícil para las mujeres ser lo que deberían ser. Todos estamos atrapados en la caída, ¿verdad? Así que estamos luchando por ser lo que el Señor quiere que seamos. Pero quiero llevarlo de regreso a Génesis capítulo 3 y versículo 16, porque quiero que sepa de dónde viene esta tendencia hacia la rebelión. Entonces, si usted es mujer y siente que su esposo la irrita y simplemente no tiene ganas de cumplir siempre con lo que él quiere, usted recibió esto básicamente de Eva. Ella le hizo esto a las mujeres y Adán hizo lo mismo, pero en Génesis 3, cuando Adán y Eva pecaron, Dios maldijo a la mujer, a las mujeres en general. Versículo 16 de Génesis 3, a la mujer dijo: multiplicaré en gran manera los dolores en tus preñeces. ¿Es eso cierto? ¿Es eso una realidad? Por supuesto, toda mujer que ha tenido un hijo afirma eso. Así que esa es una validación de las Escrituras. Sí, eso es verdad. Con dolor darás a luz los hijos. Y luego hay una segunda parte: tu deseo será para tu marido y él se enseñoreará de ti. Ahora, ¿qué significa eso? Tu deseo será para tu marido y él se enseñoreará de ti. Esa declaración exacta aparece en el capítulo 4, versículo 7. Exactamente la misma declaración hebrea. El versículo 4 está hablando del capítulo 4, versículo 7 está hablando del pecado. Y dice en el versículo 7, a la mitad del versículo: el pecado está agazapado a la puerta y su deseo es para ti, pero debes dominarlo. La misma frase. Cualquier cosa que el pecado quiera hacer es lo que la mujer quiere hacer. No es un deseo físico, no es un deseo de intimidad al que se hace referencia aquí. Es un deseo de derrocar, es un deseo de dominar. Eso es lo que el pecado quiere hacer y debes dominarlo. Eso es lo que el Señor le dijo a Caín. No puedes dejar que el pecado te domine. Debes dominarlo. Su deseo es dominarte. Misma frase exacta, hablando de mujeres. El deseo de las mujeres será dominar al hombre y él debe gobernar sobre ti. Bueno, eso lleva a la rebelión en el matrimonio e incluso una especie de hostilidad por parte del marido que lucha por gobernar. Ese es el conflicto en el matrimonio. Usted tiene a mujeres de forma innata en su caída sin querer someterse y tiene a hombres en su caída queriendo dominar, y esa es la batalla de los sexos, como se le conoce. Pero quiero que entienda que todo eso está básicamente en el libro de Génesis. Eso es de esperar. Entonces, en la mujer, al someterse a su marido, existe la suposición de que algo en Cristo ahora es posible que aparte de Cristo no era posible o improbable. Usted puede hacer esto ahora, debido al Espíritu Santo que mora en usted, debido a la transformación de su vida. Y Colosenses 3:18 dice esto: casadas, estad sujetas a vuestros maridos. Es lo mismo allí. Estad sujetas a vuestros maridos. ¿Por qué es esto? ¿Por qué tiene que ser así? Bueno, por el diseño de Dios. Dios ha diseñado a los hombres y a las mujeres de manera diferente, y por supuesto esta cultura quiere derrocar todo esto con un nivel de locura que nos impacta a todos. Pero el liderazgo del hombre se construye alrededor de esta noción, y así es como hay que verlo. Ni es más inteligente, ni es más sabio, ni más experimentado, ni más perspicaz, ni más espiritual, ni más valioso. Es simplemente que Dios diseñó a los hombres para que fueran físicamente más fuertes, constitucionalmente diseñados por Dios para trabajar, para proteger, para proveer, para asegurar a la esposa, a quien el Espíritu Santo llama en 1 Pedro 3:7, el vaso más frágil. No más débil intelectualmente, no más débil mentalmente, no más débil en sabiduría o cualquier otra virtud, sino simplemente por el diseño de Dios, y entendemos eso, por eso hay tanto furor cuando los hombres quieren participar en deportes femeninos. Cualquiera entiende eso, obviamente no es una compatibilidad posible porque los hombres tienen un sistema completamente diferente que los hace más fuertes que las mujeres. Realmente no es nada más que eso. Y entonces, por diseño divino, Colosenses 3:18 dice que es apropiado, es apropiado. Siempre ha sido así, es un imperfecto de indicativo activo, siempre ha sido así, siempre ha sido así, que los hombres han sido diseñados por Dios para ser los proveedores, los protectores de las mujeres. Y usted ve eso en 1 Timoteo 2, vea 1 Timoteo 2:11. La mujer debe recibir instrucción con toda sumisión. Esto está hablando de la iglesia. No permito que una mujer enseñe o ejerza autoridad sobre un hombre, sino que permanezca callada. En la vida de la iglesia no hay lugar para mujeres predicadoras. Las mujeres pueden enseñar a las mujeres, claro. Las mujeres pueden enseñar a los niños. Vamos a ver Tito 2 en un minuto. Y se instruye a las mujeres para que enseñen a las mujeres, pero no para que prediquen en la iglesia. Yo, versículo 12, no permito que la mujer enseñe ni ejerza autoridad sobre el hombre, sino que permanezca en silencio. ¿Es esto cultural? No. Versículo 13, fue Adán quien fue creado primero y luego Eva. No fue Adán el que fue engañado, sino la mujer, siendo engañada, cayó en transgresión. Las mujeres necesitan la protección y la provisión y el cobijo de un hombre fuerte. Fue porque Satanás sacó a Eva de debajo de Adán que ella fue engañada. Adán no fue engañado, él no fue engañado. Él carga con la culpa por conducir a la raza al pecado, pero él no fue engañado, la mujer fue engañada. Una ilustración notable del hecho de que las mujeres necesitan la protección que los hombres pueden brindarles. Pero para que no piense que eso hace que las mujeres sean de segunda clase, el versículo 15 dice, pero las mujeres serán preservadas o salvadas o libradas, ¿de qué? Del estatus de segunda clase. ¿Cómo? A través de engendrar hijos, si continúan en la fe, el amor y la santidad con moderación. Hágase esta pregunta. Cuando usted piensa en un niño piadoso que crece hasta llegar a amar al Señor Jesucristo, ¿asumiría usted que la mayor impresión que tuvo ese niño fue su padre o su madre? Lo más probable es que es la madre la que viene a la mente. Porque la madre que amamanta ese niño, la madre que cuida de ese niño pequeño, tiene la relación más íntima con ese niño. Eso equilibra la autoridad masculina. Digo, es el comercial de la NFL. Hola mamá, nunca hola papá, ¿verdad? No importa cuánta gratitud pueda tener por su padre, no es lo mismo que la gratitud que usted tiene por una madre piadosa que lo cree usted en la fe, el amor y la santidad. Y dice que se salvará teniendo hijos. Ahora, ha habido cierta confusión sobre eso. Estuve en Rumania hace algunos años atrás en una conferencia de pastores en una iglesia llena en Bucarest y estaban teniendo una sesión de preguntas y respuestas y una de las preguntas era, ¿qué significa ese versículo? Las mujeres se salvarán teniendo hijos. ¿Qué significa eso? Y yo ignoraba las circunstancias, así que simplemente di una respuesta simple. Bueno, ciertamente no significa que tu alma se salva si tienes un bebé. Eso no es posible porque eres salvo por gracia a través de la fe en Cristo. Así que no puede significar eso. No puede tener nada que ver con tu salvación. Y el traductor tradujo eso y el salón quedó en silencio total. Y supe que algo estaba pasando. Y el hombre que estaba tratando de ayudarme con esto se inclinó y dijo, ese fue un golpe que no entenderías. A estas personas se les ha enseñado durante años que si haces algo para evitar un embarazo, perderás tu salvación en base a ese versículo. Sí, si haces algo para evitar cualquier cosa normal, a menos que quieras quedar embarazada todo el tiempo, cualquier cosa que hagas para anular un embarazo, pierdes tu salvación en base a ese versículo. Y entonces dije, bueno, necesito decir más. Así que redoblé la respuesta y expliqué a detalle que eso no era lo que significaba y que no podías perder tu salvación de todos modos, ciertamente no porque decidieras no quedar embarazada. Y cuando terminé con la explicación, usted podía ver estas mujeres, estas esposas de pastores, que tenían entre 12 y 16 hijos. Sí, mirando a su esposo y diciendo, ¿entonces tenías que estar equivocado sobre ese versículo? Digo, ¿no podrás simplemente equivocarte en el bautismo? ¿Qué me has hecho? No significa eso, significa que una mujer se salva de cualquier pensamiento de estatus de segunda clase por el hecho de que ella da a luz a los hijos y ella los influye en la fe, el amor y la santidad con moderación. Ella es la parte más íntima del proceso de crianza de los hijos. Entonces, pero observe que aquí hay una palabra clara de que las mujeres deben ser sumisas porque ese es el orden creado. Ese es el orden creado y es por eso que Colosenses 3:18 dice que es adecuado. Ahora, vea 1 Pedro capítulo 3. Algunas porciones más de las Escrituras y volveremos a Efesios en un minuto. 1 Pedro capítulo 3, solo quiero mostrarle la consistencia de las Escrituras en esto. Al respecto, hay mucho acerca de la sumisión en 1 Pedro capítulo 2, versículo 13. Someteos por causa del Señor a toda institución humana, reyes, autoridades, gobernadores, etcétera, etcétera. Versículo 18, siervos, estad sujetos a vuestros amos. De nuevo, es el mismo tipo de lenguaje. Y después usted llega al capítulo 3, de la misma manera en la que usted se somete a aquellos que tienen autoridad civil sobre usted, de la misma manera en la que usted se somete a su amo o a su jefe o al que tiene autoridad sobre usted, así también, de la misma manera, vosotras mujeres estáis sujetas a vuestros propios maridos. Sea sumisa a su propio marido. Muy obvio. De la misma manera en la que su sumisión sería una realidad en cualquier otra función. De nuevo, estamos hablando de función o de naturaleza o calidad esencial. Y además, para que incluso si alguno de ellos fuere desobediente a la palabra, si se desvían de la palabra de Dios, ustedes todavía son sumisas para que sea ganado, sin una palabra, por la conducta de sus esposas al observar su conducta casta y respetuosa. Si usted quiere ganar a un esposo desobediente, la forma de hacerlo es mostrar lo que el versículo 2 describe como un comportamiento respetuoso. Así que realmente no hay forma de salir de esto. Obviamente, si su esposo le pide a usted que peque o le pide que peque de tal manera que a usted no se le permite hacer lo que usted sabe que Dios le ha mandado hacer, usted tiene que reclamar Hechos 5 y decir, bueno, juzgad si obedecemos a los hombres o a Dios, no puedes pedirme que viole mi lealtad y devoción a Cristo. Pero aparte de eso, cuando a usted se le manda por un marido que haga cosas que están fuera de línea, debe recordar el hecho de que la manera de ganarse ese esposo no es al ser rebelde, sino al ser sumisa, y él puede ver su conducta casta y respetuosa, y usted dice, ¿de qué sirve eso? Muestra que Cristo cambia el corazón, ¿verdad? Es una manera de dejar que su luz brille y puedan ver sus buenas obras y glorificar a su Padre que está en los cielos. ¿Cómo convence a un esposo desobediente de que el cristianismo es una realidad transformadora? Usted lo hace al ser una persona transformada. Usted ya no está viviendo en la categoría de Génesis 3:16, donde usted está tratando de dominar a su esposo, sino que usted es sumisa. Y su atavío, si se va a adornar, si se va a arreglar, no debe ser meramente externo, trenzando el cabello y usando joyas de oro, poniéndose vestidos, sino versículo 4, que sea la persona oculta del corazón, con lo incorruptible, es una gran palabra, con la cualidad imperecedera, la virtud de un espíritu afable y apacible que es de gran estima, es decir, de gran valor a los ojos de Dios. incluso si usted tiene un esposo que está fuera de lugar. Cuando su corazón está bien delante del Señor, usted demuestra lo imperecedero, es realmente el valor eterno, la belleza eterna, la preciosidad eterna. Esa palabra estima o preciosa, por cierto, se usa en Marcos 14:3 para referirse a la caja de alabastro del ungüento. Y entonces tiene gran valor. ¿Y qué es eso? Es un espíritu afable y apacible. Es de gran estima o precioso a la vista de Dios. En el versículo 5 se nos recuerda que esto no es nada nuevo, esto no es nada que simplemente se le ocurrió al apóstol Pedro aquí, sino más bien así también en otro tiempo se adornaban las santas mujeres que esperaban en Dios estando sujetas a sus propios maridos. Usted no puede escapar de esto, simplemente sigue regresando usted. Este siempre ha sido el estándar, las santas mujeres siempre hacían esto, eran santas en parte porque estaban sujetas a sus propios maridos. Y usted tiene una ilustración de ello en el versículo 6. Así como Sara obedecía a Abraham llamándolo Señor, ahora no estoy sugiriendo que usted vaya tan lejos. Eso podría empujarlo un poco demasiado lejos al hombre en la dirección equivocada. Pero solo en el sentido de que Sara obedeció a Abraham llamándolo Señor, es decir, reconoció su liderazgo y que él estaba a cargo, y ustedes se han vuelto sus hijas, se hacen lo correcto sin tener miedo. Entonces, Pablo dice en Romanos que si usted es una persona de fe, si coloca su fe en Cristo, es un hijo de Abraham. Abraham es como el padre de la fe, y todos los que creen en el Evangelio son hijos de Abraham en un sentido espiritual. Bueno, todas las que son sensibles y sumisas a sus maridos son también hijas de Sara. Hijas de Sara. Entonces, de nuevo, las Escrituras no le dan a usted ningún margen de maniobra en esta responsabilidad, aparte de lo que dije hace un momento, que nunca puede estar haciendo lo correcto si hace lo incorrecto. Así que en cualquier momento, si su esposo le pide que peque a usted de cualquier manera, encubiertamente, abiertamente, por acción o omisión, usted no puede hacer eso. Y usted hace esto, y creo que esto es muy importante, al final del versículo 6, usted hace lo correcto sin tener miedo de ninguna amenaza, sin ser intimidada. Cuando usted hace lo correcto, ¿quién está de su lado? Dios está de su lado cuando usted hace lo correcto. Y nuevamente, solo requiere que haga lo correcto y confíe en Dios. Comprométase con un Creador fiel, lo cual es exactamente lo que hizo nuestro Señor cuando Él se sometió a los hombres malos dentro del propósito del plan redentor de Dios. Ahora, quiero mostrarle otro pasaje conforme avanzamos hacia el final, Tito capítulo 2. Y todavía estamos hablando sobre el tema de la sumisión y cuán consistentes son las Escrituras. Tito capítulo 2 está hablando acerca de cosas que son propias, cosas que convienen a la sana doctrina, y entre ellas hay una palabra para las mujeres en los versículos 3 al 5. Las ancianas también sean reverentes en su comportamiento, no calumniadoras, ni esclavas de mucho vino, enseñando lo que es bueno. Entonces, sí, hay un lugar para que las mujeres enseñen en la iglesia, por supuesto, deben ser reverentes en su comportamiento y enseñen lo que es bueno para que esto anime a las mujeres jóvenes. Entonces, las mujeres mayores enseñen a las mujeres jóvenes a hacer qué? Amar a sus maridos, amar a sus hijos, a ser prudentes, castas, cuidadosas de su casa, amables, sujetas a sus maridos, para que la palabra de Dios no sea blasfemada. Y de nuevo, eso se trata de qué tipo de testimonio da usted. Si usted va a demostrar que el Evangelio la transformó a usted, usted no puede ser una esposa rebelde. Eso no va a comunicar la gracia de Cristo al haber transformado el corazón. Esta es una declaración enfática de la función de una esposa. Nuevamente, lo que estoy diciendo es que esto no se trata de la cualidad esencial, la virtud de uno. Esto es simplemente en el diseño de Dios. A las mujeres se les debe enseñar a amar a sus maridos. No es solo someterse, es amar. Y es la palabra griega que significa tener un fuerte afecto por. Deben amar a sus maridos y lo mismo con sus hijos. Deben ser conocidas como las que aman a sus maridos y aman a sus hijos. Esa es la prioridad para una mujer. Y eso es lo que realmente significa su sumisión. Ella se somete en amor y por amor. Y siguiendo un paralelo aquí, si bien podría tener dificultades para someterse al amor de su esposo y amar a su esposo como debería, es poco probable que tenga problemas en amar a sus hijos como debe. Pero no hay diferencia. En realidad es una forma de la misma raíz. Debe tener usted el mismo afecto hacia su esposo que el que tiene por sus hijos. He dicho a lo largo de los años que lo mejor que usted puede darle a sus hijos es amar a su cónyuge. Ese amor dominante en el hogar es la realidad más segura que los niños pueden experimentar. Así que sí, las mujeres mayores enseñan a las mujeres más jóvenes, les enseñan a amar a sus maridos y amar a sus hijos, y no hay diferencia en el tipo de amor que le dan a cada uno. Y luego ser prudentes, castas, y luego esto, cuidadoras de su casa, cuidadoras, trabajadoras en su casa. Esa no es una idea popular. 25 millones, creo que ese es el último número que pude encontrar, 25 millones de mujeres estadounidenses con niños pequeños están en la fuerza laboral. Las consecuencias de eso son trágicas. Es terriblemente trágico porque usted tiene a hijos que no tienen un sentido de amor y afecto y seguridad y protección, y se les deja ser víctimas de cualquier corrupción de los medios que pueda apoderarse de sus mentes jóvenes. Pero usted debe ser una trabajadora en casa. Este es el único lugar donde aparece esto en las Escrituras. Trabajadoras en la casa. Haga su trabajo en casa. Oikos es la parte de la palabra que significa la casa, el hogar. El lugar de la mujer es el hogar. Y no lo limita a usted, porque como la mujer en Proverbios 31 tenía muchas cosas sucediendo, y como Dorcas tenía muchas cosas en el libro de Hechos capítulo 9, al hacer prendas para todo tipo de personas a tal grado que lloraron cuando ella murió porque ella había sido tan amable con ellos. Y ciertamente en el mundo en el que vivimos hoy día hay muchas formas de trabajar en casa. Aparentemente, cada vez más desde que aparecieron cosas como COVID, puede hacer eso no en detrimento de su tiempo con la familia, pero sea lo que sea que usted haga, el hogar debe ser el centro de su mundo. En donde usted ama a su esposo y ama a sus hijos. Esto adopta un aspecto diferente si va rápidamente a 1 Timoteo 5. Esto se trata de viudas. Y habla de viudas aquí, pero solo para darle una perspectiva. Habían viudas en la iglesia y necesitaban ser atendidas, necesitaban ser honradas. En el versículo 3, 1 Timoteo 5, 3, honra a las viudas. Esa palabra honor puede significar apoyo, dinero, finanzas. Las viudas deben ser cuidadas, las viudas no deben tener que ir al lugar de trabajo, deben ser atendidas. Si alguna viuda tiene hijos, esta es la primera línea de cuidado, hijos y nietos. Usted aprende a practicar la piedad con respecto a su propia familia. Devuelve algo a sus padres. Usted cuida de esa viuda. Esto es aceptable a los ojos de Dios. Eso es lo que deben hacer los hijos y los nietos. Solo porque una mujer ha perdido un esposo no significa que ella debe ser arrojada a la fuerza laboral y sacada del hogar. Una mujer que es en verdad viuda en el versículo 5, eso significa que tal vez no haya nadie a su alrededor en una familia que pueda cuidar de ella. ¿Qué hace ella? Bueno, ella fija su esperanza en Dios y continúa en súplicas y oraciones noche y día. Ella recurre a la oración para que se satisfagan sus necesidades. Si alguien da un paso al frente, tal vez la familia extendida, abajo en el versículo 8, si alguno no provee para los suyos, especialmente para los de su casa, ha negado la fe y es peor que un incrédulo. Así que los suyos podría significar la familia o podría significar alguien fuera de la familia que sabe que usted tiene necesidad. De nuevo, no hay nada aquí que diga la viuda está sola, tírala y espera que pueda ganarse la vida. Todo el mundo da un paso al frente para cuidar de ella. Incluso la iglesia debe hacer eso. Versículo 9, la viuda debe ser puesta en la lista. Las iglesias tenían una lista especial de viudas que necesitaban cuidado. Si tenían más de 60 años de edad y tenían, esta es la virtud que básicamente las calificaba para recibir un cuidado especial. Una mujer de un solo hombre, eso es lo que es, una reputación de buenas obras, niños, se ha creado hijos, se ha mostrado hospitalidad, eso es el hogar, a los extraños, lavó los pies de los santos, ayudó a los que estaban en aflicción, se dedicó a toda obra buena. Entonces, al final de la vida, cuando usted llega a la edad de 60 años o más, La palabra de Dios dice que este es un momento para que la iglesia evalúe el cuidado de esta viuda. Obviamente nos hacemos cargo de las viudas y los huérfanos, Santiago dice eso. Pero hay una lista especial de preocupación y cuidado por aquellas que han cumplido fielmente con su deber designado por Dios, y eso se describe allí en el versículo 10. Así que todas las escrituras, ya sea que esté viéndolas al final de la vida, desde el comienzo del matrimonio, al final de la vida, desde el momento de la viudez, transmite el mismo mensaje, el mismo mensaje. Dios, el diseño de Dios para las mujeres es que se sometan, llamen a sus esposos, llamen a sus hijos y sean trabajadoras en el hogar. Ahora, con eso en mente, regresemos a Efesios capítulo 5 y terminaremos. Así que he tratado de mostrarles a partir de varios pasajes el asunto o el tema de la sumisión. En segundo lugar, la manera de la sumisión, versículo 22. ¿Cómo al Señor? ¿Cómo al Señor? Es un sentido en el que trataría a su esposo como trataría al Señor, porque el Señor ha diseñado esta función. ¿Cómo al Señor? Siempre es la perspectiva en toda la sumisión como al Señor. De regreso al versículo 21. Sométanse unos a otros en el temor de Cristo. Versículo 25, cuando llegamos a los esposos. Maridos, amad a vuestras mujeres como Cristo amó a la iglesia. Capítulo 6, versículo 1. Hijos, obedeced en el Señor a vuestros padres. Capítulo 6, versículo 5. Esclavos, sean obedientes a aquellos que son sus amos. Y al final del versículo dice, como a Cristo. Y los amos, en el versículo 9, hagan lo mismo, sabiendo que tanto el amo de ellos como el de ustedes esté en los cielos y no hay excepción de personas con él. Cada deber, en cada relación, asume que estamos tratando a alguien más como si fuera Cristo. Como si fuera Cristo. Esta es una vida santa. Por eso usted se somete, porque Cristo nos ha pedido que hagamos eso. Y en cierto sentido, cuando usted hace eso, usted lo está honrando. Así que, la manera como al Señor. El motivo, ¿cuál es el motivo para que las mujeres sean sumisas? Versículo 23, el marido es la cabeza de la mujer. Ese es el motivo. Eso es por el diseño de Dios. Usted lo hace porque es correcto. Es lo que Dios ha diseñado. Y luego él redondea esta parte hablando de las esposas con un modelo. El tema, la materia, la manera, el motivo y el modelo de la sumisión. ¿Quién es el modelo? Cristo. ¿Quién es la cabeza de la iglesia? Siendo el mismo el salvador del cuerpo. Pero como la iglesia está sujeta a Cristo, así también las mujeres deben estarlo a sus maridos en todo. La iglesia está sujeta a Cristo en todo. En todo. Confesamos a Jesús como ¿qué? Como Señor. Él es la cabeza de la iglesia. Eso se explica en un hermoso lenguaje al final del capítulo 1 de Efesios. Así que, esposas, sométanse a sus esposos como la iglesia se somete a Cristo. ¿Por qué haces eso? Porque Él es el salvador del cuerpo. Él es el salvador. No porque usted es forzada sin reciprocidad, sino porque en el nivel más claro y simple de la realidad, Él es el proveedor, el protector y Él es el libertador de la esposa. Él es la cabeza de la esposa, no en el sentido de control dominante, no en el sentido de dar órdenes, no en el sentido de soberbia, sino en la dulzura humilde y sencillez del desinterés, de la abnegación, del desinterés. Él ofrece protección, provisión a la mujer como la parte más fuerte físicamente. Él está comprometido con el cuidado de ella, con el bienestar de ella, con los beneficios de ella, con las necesidades de ella, y ese es su llamado. Nos sometemos a Cristo porque todo lo que tenemos está en Él, ¿verdad? Todo lo que tenemos es Él. Luego hay un sentido en el que su esposo es como Cristo para usted. Ahora, sé que eso parece una exageración, lo entiendo, nadie es perfecto, pero ese es un buen recordatorio para los hombres de lo que debemos ser. Y veremos más sobre eso la próxima vez. Pero el diseño de Dios es claro, y claro, el mundo odia todo esto. No sé si fue incidental o si fue otro asunto, pero fue en este momento en el servicio temprano que varias personas se levantaron y salieron. Así que gracias por mantenerse conmigo y no creo que estuvieran juntos, salían por todos lados. Entiendo que esto es difícil de escuchar porque han sido tan condicionados por la cultura, pero en el marco de referencia de vivir a la luz de todo lo que Dios nos ha concedido en Cristo, este es el camino a la bendición, ¿verdad? Amén. Oremos. Padre, te agradecemos por tu palabra, te agradecemos por su claridad, lo directo que es. Y entendemos que esto lucha contra el mundo que nos rodea. Entendemos que incluso lucha contra nuestra propia naturaleza, los elementos caídos que aún están dentro de nosotros. Que nosotros los hombres tendemos a ser demasiado dominantes y enseñorearnos. Y como mujeres hay una tendencia a rebelarse a partir de la carne. Así que, Señor, tenemos que regresar a la llenura del Espíritu. Tenemos que ser llenos del Espíritu. Tenemos que estar llenos del Espíritu para ser adoradores gozosos, estar agradecidos por todo y someternos unos a otros para que someterse a su esposo sea normal para una creyente llena del Espíritu. Y Señor, te pedimos que traigas la gracia plena de la paz y el gozo conyugales a todos aquellos que han sido bendecidos con esa gracia de la vida. Sana matrimonios y familias. Y Señor, protégenos de las mentiras del mundo que nos rodea, que son tan destructivas. Y ayúdanos a darnos cuenta de que depende de nosotros mostrarle al mundo cómo debe verse un matrimonio en Cristo. No queremos que la palabra de Dios sea calumniada. No queremos que la gente descarte el cristianismo por no tener poder, porque no pueden ver matrimonios transformados. Así que, Señor, haz de nuestros matrimonios todo lo que deben ser y que podamos vivir la plenitud de la relación rica que tú has diseñado para que el Evangelio pueda ser atractivo y los corazones estén abiertos a él. Gracias de nuevo en el nombre de Cristo. Amén.
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5: Y vamos a compartir la palabra de Dios. Yo quiero que este año me vaya bien. Usted también quiere que este año le vaya bien, para que te vaya bien. Hemos dicho algunas cosas y están en los mensajes que he predicado, están allí en las plataformas, en YouTube. Para que te vaya bien, he dicho, número uno, que debo aceptar los límites que yo tengo. Y he dicho que tengo cuatro límites, bueno, muchos, pero he dicho cuatro, es que nada voy a hacer sin Dios. Tengo ese límite. Ese es un límite. Nada puedo hacer sin Dios. Segundo, nada puedo hacer sin fe. No puedo hacer nada sin fe. Otro límite. Tercero, nada puedo hacer sin obediencia a la palabra de Dios. Y cuarto, nada puedo hacer sin oración. No puedo hacer nada. Ese es un límite. Pero yo lo vuelvo positivo. Con Dios puedo todo. Con fe puedo todo. Con obediencia puedo todo. Y con oración puedo todo. Acepto mis límites no para quedarme en no aceptarlos, sino para volverlos positivo. De eso hablé. Segundo, les hablé de hacer cambios en nuestra edad física, comer mejor, hacer deporte, tomar agua. Les hablé de todo eso. En mi edad biológica, el pecado hay que dejarlo. En mi edad mental, leer. Abrir la mente para las cosas que Dios quiere que hagamos. Tercero, debo aprovechar el tiempo cronos y el tiempo kairos. Cuarto, debo recordar que solo tengo una vida y no tiene respuesta. Quinto, debo recordar que Dios nunca hará lo que yo tengo que hacer.

Sexto, debo trabajar todos los días el proyecto de vida que Dios me ha entregado. Hasta ahí hemos llegado. Ahora vamos a continuar, porque hay victoria, hay victoria, hay victoria. Vamos a continuar hoy y les voy a hablar sobre

perfecto. Mira, en Job capítulo 1, en la Reina Valera, versículo 13, dice: y un día aconteció que sus hijos e hijas comían y bebían en la casa del primogénito, y vino un mensajero a Job y le dijo: estaban arando los bueyes, las asnas paciendo cerca de ellos, y acometieron los sabeos y tomaron y mataron a los criados a filo de espada. Mire este día que tuvo Job. Le mataron los camellos, las ovejas, las asnas, los criados. Sus hijos murieron y apareció la sarna. Eso se llama un día de aflicción. El Salmo 20, en la Reina Valera, versículo 1: Jehová te oiga en el día de conflicto. Entonces, hay días de conflicto, donde como que las cosas se dañan en la casa. Todo se dañó, la estufa se dañó, la escoba se partió, el perro se enfermó, llegó visita que usted no esperaba y no tiene a dónde atenderla, el COVID apareció, días así. En Mateo 24, en la Reina Valera, versículo 17, dice: mas como en los días de Noé, así será la venida del Hijo del Hombre. Porque como en los días de Noé, antes del diluvio, comían, bebían, se casaban, y nadie creía. Entonces, vienen días donde la gente, su interés es lo material, nada más. Pero en Proverbios 4, Proverbios 4:19, está el día que viven los que no conocen a Dios. Dice: el camino de los impíos es como la oscuridad, no saben en qué tropiezan. Pero el versículo 18 habla del día perfecto, y de eso quiero hablar. Mas la senda de los justos, ¿cuántos son justos? El justo es aquel que tiene sus pecados perdonados. El justo es aquel que quiere agradar a Dios todos los días. ¿Cuántos quieren hacer eso? Dice: mas la senda de los justos es como la luz de la aurora, que va en aumento hasta que el día es, ¿qué? Perfecto. Entonces viene la pregunta: ¿qué es un día perfecto? Porque la Biblia dice que seamos perfectos. Dice que seamos perfectos la Biblia. Mira, segunda de Timoteo 3, versículos 16 y 17, habla de ser perfecto. Mira cómo dice: toda la escritura es inspirada por Dios y útil para enseñar, para redarguir, para corregir y para instruir en justicia, a fin de que el hombre de Dios sea, ¿cómo? Perfecto. Que nosotros seamos perfectos. Y Jesús dijo en Mateo 5:48, cuando está terminando el discurso, dijo: sed pues vosotros perfectos. Entonces, necesito tener un día, ¿cómo? Perfecto. Perfecto no es como la gente nos dice. Perfecto es que camino con Dios, que vivo para Dios, que hoy seré mejor que ayer, que este año seré mejor que el año que terminó, que seré mejor papá, mejor mamá, mejor empleado, mejor esposo. Ese es el día perfecto. O sea, ese es el concepto de perfecto. No es que no falle, no es que no tenga errores. Es que si le pegaba a mi esposa todos los días, le pego una vez a la semana.

0: Allá abajo. Si me ponía pero rabioso, casi todos los días me pongo por ahí dos veces al día. Va bajando, va bajando, va bajando. Hasta que ya no, ya usted ya se volvió ya tranquilo, tranquilo. Y ahí baja el estrés. Cuando uno tiene un día perfecto, uno reduce el estrés. Cuando tiene un día perfecto, uno vive un día sabiendo que Dios está con uno. Este año va a pasar así contigo, contigo, contigo, conmigo. Algunas cosas del día perfecto, anótelas. Cuando me acuesto, cuando termina el día, terminó el día, terminó todo el día, 6 de la tarde, 7 de la noche, 9 de la noche, cuando me acuesto, con mi conciencia tranquila. Quiere decir que tuve un día, ¿qué? Perfecto. Cuando me acuesto con mi conciencia tranquila, nada me acusa. Dice Proverbios, perdón, Salmo 4:8. Dice allí la palabra de Dios: en paz me acostaré. Oiga, en paz, tranquilo, me acostaré, tranquilo. Y voy a dormir así, tranquilo, en paz. Porque solo tú, Jehová, me haces vivir confiado, tranquilo. Entonces, el día perfecto es cuando llega el momento de dormir y tu conciencia la tienes tranquila, tranquilo. Entonces duermes tranquilo. No tienes que despertarte pensando: me pasó aquello, me pasó aquello, peleé con el señor Argemiro, perdí con la señora Catalina. Dios mío, ese no es un día perfecto. Mira el reto tan tremendo. Qué impresionante. No es fácil, pero es posible. Es posible. Número dos. El día perfecto es cuando yo amanezco con fe y camino el día con fe. Segunda de Corintios 5:7, en la Nueva Versión Internacional, dice la palabra de Dios que vivimos por fe, no por vista. El día perfecto es cuando tú te levantas con fe y durante el día caminas con fe. Y si viene algo que no encaja, tú sigues creyendo que detrás de todo eso habrá una salida, una enseñanza, un propósito que en lugar de alejarme de Dios me acercará más a Él. Mira, el tercer lugar, el día perfecto es cuando terminé el día y todo lo hice bien, lo hice con excelencia, todo lo hice con excelencia. Llegué temprano a la casa, llegué temprano a la iglesia, la cita, todo lo hice correcto. Tuve un día excelente, tuve un día perfecto. Número cuatro, el día en que todo lo hice para la gloria de Dios. Todo lo hice para la gloria de Dios. Número cinco, el día en que capto que todo lo que me pase, malo o bueno, me ayudará para bien. Dice Romanos 8:28, en la Nueva Versión Internacional, lo siguiente: ahora bien, sabemos que Dios dispone todas las cosas para el bien de quienes lo aman, los que han sido llamados de acuerdo con su propósito. Cuando vienen esos días turbios, difíciles, nosotros debemos hacernos 7 preguntas. ¿Qué? ¿Qué es esto? ¿Qué? ¿Para qué? ¿Cómo? ¿Dónde? ¿Cuándo? ¿Por qué? Combinas las preguntas. No te quedes en por qué, por qué, por qué no. Haz la pregunta ¿por qué? ¿Me falta más orar? ¿Me está pasando esto porque me descuidé? ¿Por qué? Entonces ahora vienen los cambios que uno hace. Entendiendo eso. Número 6. El día perfecto es cuando yo, ese día, terminé una etapa que alegró mi corazón porque logré el objetivo. Cuando una persona se casa, ese día es perfecto porque se casa. Cuando se gradúa de bachiller, ese día es perfecto. Cuando se gradúa en la universidad, es perfecto. Cuando lo llaman para una beca, es perfecto. Cuando quería viajar a un país y viajó y llegó allá, ese día es perfecto porque logró. Cuando comienza el estudio, cuando comienza un negocio, se puede llamar un día perfecto porque estás logrando algo. Número 7. El día perfecto también cuando no le fallé a Dios. No le fallé a Dios. Y si llegué a fallarle, me arrepentí. Y cuando llegó la noche, se me fueron los pecados. Se fueron como las palomas que se van de los árboles, vuelan y se van. Tuve un día de errores, tuve un día de alguna mentira, se me atravesó un carro, me dio ira, dije groserías, pero reconocí que estuvo mal. Y entonces digo, Padre, perdóname, perdóname, Señor. Y arreglé. Y cuando llega la noche, duermo tranquilo, porque las cosas se arreglaron todos los días. La persona que arregla los problemas todos los días tiene mejor salud física, biológica y mental, porque no lo acosa nada. No lo acosa. Ahora, si usted no puede arreglar los problemas todos los días, diga, me falta crecer más, me falta crecer más. Van a haber algunos problemas que, siendo realista, no se arreglan el mismo día. Sin embargo, aunque no lo arregles allá con la persona, en tu corazón lo arreglas con Dios. Y a los 2, 3, 5, 6, 7 días lo arreglas con el otro. Pero en tu corazón ya lo arreglaste. No tienes odio, no tienes rencor. Y si no pudo sacar eso, entonces dígale al Señor, mañana sacaré esto. De tal manera que si hay 7 días de la semana, lo ideal es que usted cada día lo viva perfecto, pero si no pudo, así sean 3 días. O si ya, mejor dicho, ya usted 2 días. O de pronto dice, es que no puedo, un día. Si ya usted no puede ni un día, ya usted no tiene arreglo ya. Ya no lo cambia usted ni Dios. Sí. Comience con un día. Después, crea que al siguiente mes podrá 2 días. Al siguiente mes podrá 3 días. Al siguiente mes podrá 3 días. A los 6 meses podrá 4 días. A los 7 meses podrá los 5 días. Y si de pronto por allá volvió otra vez para atrás, vuelva a levantarse. Porque el reino de los cielos sufre violencia y los valientes lo arrebatan, dice la Biblia. Levántese a creer, porque la vida cristiana no es fácil. Es un continuo batallar. Número 8. El día perfecto será el día cuando tú mueras y que tengas la satisfacción que todo lo hiciste. Todo lo hiciste. Todo. Pablo está próximo a morir. Y él escribe a Timoteo y le dice a Timoteo en segunda de Timoteo. Vamos a mirar ese texto. Pablo dice a Timoteo desde la cárcel, capítulo 4, versículo 9. Pablo dice a Timoteo: haz todo lo posible por venir a verme cuanto antes. Él sabe que dentro de 5, 8, 10, 15 días lo van a matar. Y entonces tiene un amigo llamado Timoteo, que es como su sucesor, y le escribe desde la cárcel: Timoteo, haz todo lo posible para venir a verme cuanto antes. Y luego el versículo 21 del capítulo 4 le vuelve a decir: haz todo lo posible por venir antes del invierno. Ven pronto, te necesito. En el versículo 10 le dice a Timoteo: pues Demas, el hermano Demas, por amor a este mundo me ha abandonado, se ha descarriado y se ha ido a Tesalónica. Crescense, ese era el nombre de ese tiempo, se ha ido a Galacia, y Tito a Dalmacia. Y luego le dice en el siguiente versículo 11, le dice: solo Lucas está conmigo. Solo. Recoge a Marcos y tráelo contigo, porque me es de ayuda en el ministerio. Pero cuando tú lees eso, hay un hombre en crisis, ¿cierto? Hay un hombre en angustia. Hay un hombre, dice la Biblia, en el libro de Efesios 19, versículo 11 y 12, dice la Biblia que tenía una gloria, que la ropa de Pablo, la gente se sanaba. Dice en Hechos 19, Hechos 19, versículo 11 y 12, la ropa de Pablo, dice, Dios hacía milagros extraordinarios por medio de Pablo, a tal grado que a los enfermos les llevaban pañuelos y delantales que habían tocado el cuerpo de Pablo y quedaban sanos de sus enfermedades, y los espíritus malignos salían de ellos. Pero ese hombre que tiene esa gloria ahora está abandonado en una cárcel. Sin embargo, escuche, Pablo dice, porque estoy enfatizando esto, el día perfecto es que cuando yo muera, no es cómo yo voy a morir, no. De cáncer, de un accidente, no es eso, no. Es el día en que yo muera, no importa cómo muera, sea el día en que todo lo que tenía que hacer, lo hice. Todo lo hice. Todo lo hice. Entonces Pablo dice en el capítulo 4, le dice en el 6 y en versículos 6 y 7, póngale cuidado a esa cita. Pablo dice así: Segunda de Timoteo 4, 6 y 7. Dice así: yo por mi parte, hablándole a Timoteo, ya estoy a punto de ser ofrecido como un sacrificio. Ya estoy a punto. El tiempo de mi partida ha llegado. Puede ser hoy mismo, Timoteo. Puede ser mañana. Por eso quiero que vengas pronto. Quiero verte. Quiero fortalecerme con tu visita. Estoy a punto ya. Pero el siguiente versículo le da un cambio de fe, de grandeza. Y dice: Timoteo, he peleado la buena batalla. He terminado la carrera. O sea, lo que tenía que hacer, todo lo hice. Me he mantenido en la fe. Y el siguiente versículo dice: me está esperando la corona de justicia que el Señor, juez justo, me va a otorgar en aquel día. Estoy preparado. No importa que me corten la cabeza, no importa. Dice la tradición que Timoteo se fue, pero el invierno lo detuvo. Sin embargo, apenas el invierno terminó, se fue y llegó a la cárcel en Italia. Y preguntó: vengo a visitar al preso Pablo. Entonces el carcelero le dijo: Pablo, ¿y usted quién es? Yo soy Timoteo. Entonces dice la tradición que el carcelero le dijo, lo preguntó mucho, lo esperó. Ya se fue, dijo. Ya terminó su etapa. Y en medio del dolor de Timoteo, se acordó: he peleado, he acabado. Y dice esa tradición, Timoteo se arrodilló, levantó sus manos y dijo: Señor, ayúdame a mí también a cumplir todo lo que me has pedido. Todo. Ese es el día, también será perfecto. Sí. El día perfecto. Amén. Número 9. El día perfecto es aquel día cuando tú vas a resucitar, porque Cristo te resucitará de los muertos. Y número 10. El día perfecto es cuando miro para atrás y descubro que hoy soy mejor que ayer. Y por último, el día perfecto es cuando he podido perdonar lo imperdonable. Hay cosas que son fáciles de perdonar. Hay cosas que son fáciles, pero hay otras que son imperdonables. Y esas se demoran. Esas que son imperdonables se demoran hasta 5 años o hasta 2 para perdonar. La infidelidad conyugal es difícil perdonar. Cuando la esposa ha sido infiel, es difícil. Cuando el hombre ha sido infiel, es difícil. Cuando niega y niega y niega y niega, es muy difícil. Es difícil cuando un hijo mata a su mamá, como pasó en estos días. Es difícil que el otro hermano lo perdone. Pasa mucho tiempo. Es difícil. Es difícil cuando has visto a una persona matar a tu papá, a tu mamá, como pasó con los paramilitares y la FARC y el ELN y los grupos subversivos y delincuenciales organizados. Y después te encuentras cara a cara. Es difícil perdonar lo imperdonable. Es difícil perdonar cuando te han violado y quedaste embarazada y tienes un hijo que nunca tendrá un papá porque fue una violación. es difícil. Pero el día perfecto es cuando ese día arranca del corazón el dolor, se lo entregas a Dios y dices: Señor, hoy decido perdonar, sana mi corazón. Una joven vino un día, hablaba con ella yo mucho, hablaba porque su mamá era muy fiel, y vino la joven y un día me dijo, llorando, me dijo: no sé, estoy confundida, salí del culto, era de noche y perdí el sentido. Cuando desperté, como a las 9 de la noche, estaba en un potrero desnuda y violada. Después, al tiempo, me dijo: estoy embarazada. Después me dijo: lo voy a abortar. ¿Para qué tener un hijo en estas condiciones? Después me dijo: Dios sanó mi corazón y pienso que de este hijo saldrá un predicador de la palabra de Dios. Ese día fue el día para ella. ¿El día qué? Perfecto. Perfecto. Y lo tuvo. Y entonces me dijo: la gente me conoce que soy una joven consagrada a Dios, no tengo novio ni nada. Presénteme a la iglesia, porque si me ven con un hijo, el uno le comenta al otro y mire, pasó. Y ese día, cuando yo la presenté, para ella ese día fue el día ¿qué? Perfecto. Estaba yendo la vergüenza. Y luego se cerró todo el día cuando tomé ese bebé en mis brazos, lo levanté a Dios y lo presenté al Señor. Y le pedí a Dios que de ese hombre sacara 10 hombres que avergonzaran a Satanás. El día perfecto es posible vivirlo con Cristo, con su ayuda. No sé cómo está este día, no sé cómo has vivido este día, no sé cómo estuvo enero, no sé cómo estuvo en los primeros días, no sé cómo estás tú, tu estado de ánimo, pero es posible con Cristo ser cada día mejor. Cada día mejor. Cada día mejor. Cada día mejor. De tal manera que vivamos el día. El día. No el mañana. El día perfecto. Ese es el reto que Dios te lanza y me lanza. Amén. Cuando yo, en mi caso, cuando yo termino la semana, descubro que no todos los días, pero sí la mayoría, para mí son días perfectos. Y ese manto lo desato sobre ustedes. Lo desato sobre ustedes. Amén. Amén. Para que tengas un día perfecto, anota: número uno, enamórate de la palabra de Dios. Escríbelo. Enamórate de la palabra. De la palabra de Dios. Número dos, para que tengas un día perfecto, ora todos los días. Todos los días ora. Número tres, para que tengas un día perfecto, expresa amor todos los días. Amor. Número cuatro, para que tengas un día perfecto, sonríe todos los días. Número cinco, para que tengas un día perfecto, perdona todos los días. Número 6, para que tengas un día perfecto, dile a un niño o a un anciano algo que alegre su corazón. Y número 7, para que tengas un día perfecto, haz algo que bendiga a tu prójimo. Haz algo. Entonces te abrirás y los cielos vendrán sobre ti. Y lo que no has podido hacer, lo podrás. Y lo lograrás. Y la gente va a decir: ¿cuántos años tiene usted? Y usted dice: tengo 40. Ahora, si es señora, mira para todos los lados y que no la escuche nadie. Y le dice: póngale, póngale. Entonces, la persona dice: tienes por ahí 35. Usted va al oído y dice: me voy a quedar ahí en ese número, pero tengo 40. No le dé pena. Sí, le dicen que es más joven, no le dé pena decir la edad. ¿Qué significa? Que son más los días perfectos que has vivido, porque los días perfectos te rejuvenecen. Te rejuvenecen. Póngase de pie. Los días perfectos te rejuvenecen. Los días perfectos te hacen vivir mejor. Los días perfectos te dan ánimo, fuerzas. Los días perfectos te sientes firme, avanzas, seguridad. Los días perfectos te comes el mundo. Los días perfectos no tienen límites en tu mente, porque por encima de las nubes está el sol que brilla en tu corazón, que se llama Jesús. Los días perfectos te llevan a ti a creer en milagros. ¿Dónde están los que creen en milagros? Amén. Yo estaba preparando esta palabra y dije: Señor, que me pase algo, que me pase hoy algo, que yo se lo cuente a los hermanos. Y ayer fui a hacer un mercado pequeño. Y entonces fui con mi hija e hicimos el mercado. Te vino el momento para pagar y una fila larga. Y entonces estoy con mi hija. Habían dos filas, entonces yo le dije: vaya para allá y yo me quedo aquí a ver a quién llega primero. Y entonces: no, que sí, que no, que sí. Cuando de pronto en una de esas filas me llama una persona y entonces me dice: venga. Y entonces yo me quedo así sorprendido. Y entonces me dice: siga. Entonces saqué pecho así, musculatura, todo. Entonces, y respiré y me puse a caminar elegante. Gracias. Entonces, y luego la señorita, y la gente mirando, estaba allá atrás, se vino acá. Es que esta persona parece que me conoce, entonces me metió ahí como que fuera de la familia. Así que los demás quedaron tranquilos. Entonces ahora estoy pagando así que la máquina, ¿no? Entonces yo le digo a la señorita, el valor total. Entonces dice, tanto. Entonces cuando de pronto me dice mi hija, papá, que allá el señor dice que le manda la plata para el mercado. Entonces yo, no, la plata para el mercado. Entonces pagamos el mercado. Entonces yo le dije, devuélvele porque me mandó mucha. Y ya no puedo regresarme a hacer más. Entonces dice, al rato dice, no, dice que no, que eso lo tome. Y al rato viene la señora y me abraza. Y me dice, usted me ha bendecido mucho. Eso es nada lo que estoy haciendo. Y ya se fueron. Entonces entendí que Dios me dijo, el día perfecto es el día cuando yo hago milagros. Dile eso a mis hijos. Dile eso a mis hijos. Dios va a hacer milagros en esta semana. Dios va a hacer milagros en tu casa. Dios va a hacer milagros en tu negocio. Dios va a hacer milagros en tu empresa. Dios va a hacer milagros en tu economía. Dios va a hacer milagros en tu salud. El día perfecto es también cuando tú ves milagros. Levanta tus manos allá donde estás y dile, Señor, gracias. Tú eres el Dios que me has llamado. Hoy te pido que me ayudes a tener días perfectos, días donde yo vea tu gloria y yo pueda vivir para ti y amarte y servirte. Y a pesar de lo que me pase, después de terminar el día, yo pueda descansar en ti y pueda haber una salida, porque en ti no soy perdedor, en ti soy ganador. Amén.
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2: Abra su Biblia en el libro de Hebreos capítulo 11. Y dice, es pues la fe la certeza de lo que se espera, la convicción de lo que no se ve. Porque por ella alcanzaron buen testimonio los antiguos. Por la fe entendemos haber sido constituido el universo por la palabra de Dios, de modo que lo que se ve fue hecho de lo que no se veía. Por la fe Abel ofreció a Dios más excelente sacrificio que Caín, por lo cual alcanzó testimonio de que era justo, dando Dios testimonio de sus ofrendas, y muerto aún habla por ellas. Por la fe Enoc fue traspuesto para no ver la muerte, y no fue hallado porque le traspuso Dios. Y antes que fuese traspuesto, tuvo testimonio de haber agradado a Dios. Pero sin fe es imposible agradar a Dios, porque es necesario que el que se acerca a Dios crea que le hay y que es galardonador de los que le buscan. Diga conmigo, Señor Jesús, habla a mi vida, ministra a mi corazón, que hoy tu palabra me sea revelada para que yo la entienda, la guarde, la declare y la practique. Te lo pido, Dios, en el nombre de Jesús, amén y amén. Caminando en la fe, en la enseñanza de hoy. Cuando usted abre la Biblia, el primer versículo habla de fe. En el principio creó Dios los cielos y la tierra. Todo esto es fe. La fe empieza cuando entendemos nosotros que este universo no vino como fruto del azar, no fue el resultado de una explosión cósmica, que el hombre no tuvo como tatarabuelo a un mico, que detrás de toda la creación hay una mente inteligente, sabia, detallista, cuidada, que pensó tanto en lo macro como en lo micro y que se dedicó con esmero a darle forma a aquello que prácticamente era un caos. Por eso dice, creó Dios los cielos y la tierra. Y luego dice, la tierra estaba desordenada y vacía, y la palabra de Dios entró en acción. Dijo Dios, sea la luz, y fue la luz. Lo primero que Dios hizo en toda la creación fue dar luz. No sé si a ustedes les ha tocado algún momento tratar de trabajar algo en la oscuridad y se dan cuenta que si no tiene una luz sería imposible. Cuando el cuarto está oscuro, necesitan buscar algo, tienen que hacerlo a tiendas y muchas veces no lo encuentran. Uno de los juicios de Dios en las plagas de Egipto fueron 3 días de tinieblas sobre toda la nación. ¿Esto qué significaba? No habían linternas, no habían cerillas para hacer fuego. Todo era tinieblas por 3 días. Ninguno pudo moverse de su habitación durante 3 días. El mundo era tinieblas, el mundo era caos. Pero una mente sabia, el Dios Trino, Padre, Hijo y Espíritu Santo, decidieron dar creación a lo inverso. Y lo primero que hicieron fue luz. Al Señor no le gusta trabajar en la oscuridad. Por eso dijo, sea la luz. Cuando uno lee historias como las de la historia de Noé, simplemente Dios lo movió a que construyera un arca. Para construir esa arca se necesitaba fe. En aquel entonces no llovía. Era una nube que bajaba, regaba la tierra y luego subía. Y Dios le habló a Noé, construye un arca, y le dio todas las medidas, todas las instrucciones. Y Noé empezó a construir un arca. ¿Se puede imaginar la mente de las personas en aquel entonces? ¿Y Noé qué está haciendo? Un arca. ¿Un arca? ¿Un arca? ¿Un arca? ¿Y para qué un arca? No entendían. Pero Noé fue fiel. Trabajó en el arca. Empezó a enseñarle a la gente cuál es el propósito del arca. El propósito es que ustedes entren, entrar a un arca, dejar mis actividades, dejar mi vida para meterme a un arca. Eso no tiene sentido. Cuando terminó el arca, después de 120 años de trabajar en ella, Noé les predicó y les dijo, por favor, entren al arca. Viene un diluvio. La gente dijo, ¿viene qué? Un diluvio. ¿Y qué es eso? Que las nubes que están en los cielos van a caer sobre la tierra. Las cataratas de los cielos se van a abrir. El agua va a inundar la tierra. Y solamente los que estén en el arca serán salvos. La gente no le halló sentido a ese mensaje. Si es un absurdo, si nunca ha llovido, ¿cómo va a hablar de que va a haber un diluvio? Predicó, pero la gente no creyó. Solamente la familia de Noé creyó y entraron al arca. Esto Noé todo lo hizo por fe. Cuando Noé entra al arca, las puertas del arca quedaron abiertas por una semana. Dios dio una semana de gracia para que la gente entrara al arca. Ni uno solo de ellos entró. Al séptimo día, el mismo Dios cerró el arca. Y cuando algo lo cierra Dios, nadie lo puede abrir. Cuando algo lo abre Dios, nadie lo puede cerrar. Ahora hay una puerta abierta, que es la puerta de la salvación. Nadie la puede cerrar. En aquel entonces, la puerta estuvo abierta por una semana. Cuando se cierra, apenas se cerró, el cielo se oscureció. los truenos empezaron a manifestarse y luego empiezan a caer grandes gotas de agua. La gente se preguntaba, ¿qué es esto? Y viene un aguacero. La gente se acordó, ah, Noé no estaba loco. Lo que él nos dijo era cierto. Corramos al arca a ver si hay alguna oportunidad. Corrieron al arca, pero las puertas estaban cerradas. Y aunque Noé quisiera, él no las podría abrir, porque Dios había cerrado el arca. Y vino el diluvio, 40 días, 40 noches, sin parar. Todos perecieron. Todos. Solo se salvó un hombre con su familia. ¿Por qué? Porque le creyó a Dios. Ahora, la fe no es para todos. Por eso la Biblia está llena de historias. Caín y Abel, una misma familia, las mismas enseñanzas, los mismos principios. Pero en uno nació la fe, en Abel, y en el otro prácticamente tuvo una mente muy lógica. No entendió lo que era la fe. Toda la Biblia está llena de las mismas historias. Abraham con Agar, el hijo de Agar, no tenía la mente de fe. Ismael, el hijo de Sara, tenía la mente de fe. Y por eso hubo esa división. Y estoy hablando de personas que estaban en la misma familia. Esaú, Jacob. Esaú tuvo una mente natural. Jacob tuvo una mente de fe. Y cuando el escritor a los Hebreos nos habla de la fe, la presenta como la sustancia. Y dice que la fe es la sustancia de las cosas que se esperan. La fe solamente tiene una forma para venir al corazón de las personas, y es a través de la palabra de Dios. El evangelista D.L. Moody, de siglos pasados, él decía que antes él oraba para que Dios le diera fe, hasta que entendió que no lo estaba haciendo correctamente. Tenía que abrir su Biblia, leerla, para que la fe viniera a su vida. La fe solamente puede venir a través de la palabra de Dios. Ahora, no es leer por leer, es leer con un corazón sencillo, con un corazón enseñable, con un corazón dispuesto a obedecer. Y cuando uno abre la Biblia, llega un momento en que la Biblia deja de convertirse en letras negras sobre papel blanco y viene y se convierte en una voz. Cuando uno siente, ese mensaje es para mí, ahí es cuando la fe viene, llega al corazón. Yo no tenía nada de fe, pero yo adquirí fe cuando leí la Biblia. Y por eso D.L. Moody dice, ahora abro mi Biblia para que la fe venga. Uno atrae la fe en la medida que tiene contacto con la palabra. Y en la misma palabra, en la misma medida que uno va leyendo la Biblia, la fe va viniendo a nuestro corazón. Y por eso nos lleva a conquistar cosas que ni nos imaginábamos. Por eso encontramos que Moisés, cuando estaba frente al Mar Rojo, el ejército de Faraón venía con su odio a arrasar con ellos. Ellos estaban entre la espada y la pared, o morir ahogados en el Mar Rojo o en la espada de Faraón. Pero ahí fue cuando vino la voz de Dios: extiende tu vara para que las aguas del Mar Rojo se dividan. Eso no tiene lógica. Que un hombre se pare con un palo frente a las aguas, le extienda, simplemente las extienda para que las aguas se dividan, eso no tiene sentido. Usted trata de hacer lo mismo y se para con una vara, ¿será que el río se le va a dividir? No. se requiere la voz de Dios. O sea, lo que le funciona a Moisés no quiere decir que me funcione a mí. Pero a veces usted está ante una tempestad de problemas. Ahí sí necesita la vara. Ahí es cuando el Señor te dice, extiende la vara. ¿Qué vara? La firmeza en la fe, para que esos problemas se dividan. Y ahí es cuando usted atraviesa en lo seco y no te toca ningún problema, porque es la fe. ¿Por qué creen que Josué, cuando estaba peleando contra el ejército enemigo, vio que estaba oscureciendo? Él iba ganando la batalla, pero Josué entendió: si oscurece, ha sido perdido todo el esfuerzo. Y le viene la voz de Dios: háblale al sol, háblale a la luna. Y hizo algo que nunca nadie antes había hecho. Le habló a los astros: sol, detente en Gabaón, tu luna en el valle de Ascalón. Y el sol le hizo caso, se detuvo, la luna también, y no oscureció. ¿Cómo quedó el ejército enemigo? ¿Y por qué no oscurece? ¿Y por qué no oscurece? Y el ejército de Gedeón avanzó y arrasó con todos hasta acabarlos, y después de esto se oscureció. ¿Ah? ¿Cómo es la gracia de Dios? Dale un aplauso a Jesús. Ahora, el escritor de los Hebreos nos habla de varios aspectos de la fe, pero voy a enfocar en unos cuatro. Dice: es pues la fe la certeza de lo que se espera, la convicción de lo que no se ve. Ahí habla de que la fe produce una sustancia acá. La esperanza, digamos, que está acá. Voy a necesitar a alguien que me ayude. Este hombre, ¿cómo es su nombre?
3: Calvin Aguirre.
2: Calvin. Ok. Él está orando para que Dios le dé fe. Y lo primero que tiene que recibir es la sustancia. ¿Qué es la sustancia? Es como cuando la mujer quiere quedar embarazada y no puede. Y espera y espera y espera hasta que de un momento a otro tiene la sustancia. ¿Qué es la sustancia? El bebé que ya se está formando dentro de ella. No lo ve, no lo tiene en los brazos, pero ya empieza a sentir que la barriguita le va creciendo. Ya esa es la sustancia. Logró concebir el bebé. Y con la fe sucede algo igual. Este hombre, a través del contacto con la palabra, tiene que llegar a un punto donde la sustancia sea más grande que él. ¿Será más grande que él? Sí, ya tiene la sustancia. Ya tiene la sustancia. Entonces, ahí ya siente que dentro de él hay un gigante. Por fuera no se ve tan grande, pero por dentro vean el gigante que tiene. Ya tiene la sustancia. ¡Wow! Pero tiene que llegar acá. Este hombre, la esperanza, es el milagro que se requiere para conquistar. La fe está en el presente. La fe es para ahora. La esperanza está en el futuro. Me explico. Algunas personas dicen que tienen fe, pero no tienen fe, tienen esa esperanza. Aunque usan la palabra fe, están hablando de la esperanza. Ellos dicen: yo sé que algún día mis finanzas van a cambiar. Dice: yo tengo fe. Menciona acá la fe que está acá, de que algún día, cuando menciona algún día, está refiriéndose a la esperanza, al más allá, al futuro. Yo sé que algún día mis finanzas van a cambiar. O sea, que todavía no tiene fe, tiene esperanza. Da un pasito adelante, por favor. Gracias. Este hombre dice: yo tengo fe que algún día mis finanzas van a alcanzar. Pero no tiene el lazo que tiene la sustancia. Toma esto en la mano. No tiene ese lazo. Y como no tiene ese lazo, no puede llegar hasta la esperanza. Está muy lejos de él. Espera que el tiempo pase y pase. Si con el paso de los años algún día llega a la esperanza. Y muchas veces la esperanza se encuentra años luz. Y lleva 30 años esperando que su situación cambie. Y si no cambia, entonces luego va a cambiar la expresión. Aunque en esta vida no tengo riquezas, sé que allá en la gloria tengo una mansión. Entonces se conforma con pensar en la eternidad. Pero ¿para qué va a hablar de la mansión en la eternidad si usted la necesita es acá? ¿Entienden? Usted acá es donde necesita un buen techo. Usted acá es donde necesita un buen salario, una buena familia, un buen estado físico, una buena salud, etcétera. Es acá. ¿Para qué va a esperar a morirse y conquistar esto cuando lo puede obtener todo acá? Entonces no podemos confundir la esperanza. Yo sé que algún día mi salud va a cambiar. Eso no es fe, esto es esperanza. Yo sé que algún día mis hijos van a cambiar. Eso no es fe, eso es esperanza. Yo sé que algún día seré un siervo de Dios. Eso no es fe, eso es esperanza. ¿Están entendiendo? Ahora, ¿cómo hacer que la esperanza sea parte del ahora? Cuando Dios le habló a Moisés, se le reveló en medio de la zarza y lo mandó a Faraón. Moisés presentó muchos argumentos. Él no quería ir. Señor, ¿quién soy yo? Dios le daba la respuesta. Y luego le dice: Señor, ¿y si yo les digo a los israelitas que el Señor se me reveló y ellos me preguntan, ¿y cuál es el nombre de Dios? ¿Yo qué les diré? Y el Señor le dijo a Moisés: diles a ellos que mi nombre es Yo Soy. ¿Cómo? Yo soy. Yo soy el que soy. ¿Qué significa el nombre de Dios? Yo soy. Significa: yo soy el Dios de ahora, no del mañana. Dile: yo soy el Dios de ahora. Se me reveló. El Dios de ahora se me reveló. No el Dios del mañana. No habló del Dios de la esperanza del futuro. Es el Dios del ahora. Usted necesita el milagro, no mañana, ahora. Usted necesita la provisión, no mañana, ahora. Usted necesita una familia unida, no mañana, ahora. Y dijo el Señor: yo soy el que soy. Yo soy el Dios de ahora. Ahora, ¿cómo hacemos nosotros para conectarnos con el Dios de ahora? No hay otra forma sino a través de la fe. Si usted quita el elemento de la fe de la Biblia, no le queda Biblia. No hay Biblia, la Biblia desaparece. Porque toda la Biblia es un código de fe, no un código de ética. Todo lo que enseña la Biblia es para que nosotros tengamos fe y aprendamos a creer que ese Dios que no vemos está con nosotros. Por eso enseña en Hebreos 11:27 que Moisés no tuvo temor a la ira de Faraón, sino que se sostuvo como viendo al invisible. ¿Eso qué es fe? Moisés sabía que Faraón era grande, pero sentía que detrás de él, de Moisés, estaba el gigante de gigantes, alguien más grande que iba a aplastar a Faraón. Y se mantuvo en esa fe y luego vio los resultados. ¿Cuántos dicen aleluya? Ahora, Calvin, ya por medio del estudio con la palabra, llegó a tener la sustancia de la fe. ¿Cuál milagro tú necesitas, Calvin?
3: Bueno, la conversión de mi hijo a Cristo y abrir mi célula y tener mi equipo de 12.
2: Bueno, hablemos de uno de esos milagros. No mencionemos todos al tiempo, porque en la fe conquistamos todo paso a paso. Que a veces uno quiere como que todo presentárselo ante Dios delante de uno, Señor. No, en la fe conquistamos todo paso a paso. ¿Están entendiendo? Nos vamos a enfocar.

0: Milagro.
1: Mi célula.
0: Mi célula, ok. Entonces, primero la célula, porque si no hay célula no hay equipo de 12. Si va a pensar en el equipo de 12, es difícil hacer célula. Entonces, primero la célula, ok, está en lo correcto. Vean esta fe de este hombre. Dice, la conversión de mi hijo. Yo pensé que era más importante el hijo que la célula. Pero bueno, mencionó lo de los 12, pero ahí combinemos lo de los 12, el hijo y la célula, ok. Entonces, ahora la célula, ¿qué se requiere? La sustancia de la fe. En esta sustancia, tú tienes que creer que Dios te va a usar. Eso es fe. Que yo voy a abrir mis labios y Dios me va a respaldar. ¿Cuántas veces las personas dicen, uy, yo no hablo, yo no me atrevo a hacer una célula porque qué tal que le hagan una pregunta y uno no sepa qué responder, uy, ahí cómo queda uno? No sé si les ha pasado esa. Pero es donde viene la fe. Yo recuerdo que cuando empecé mi vida cristiana, el mismo Señor me llevó a una iglesia, pero yo ya había nacido de nuevo. Yo ya había leído la Biblia por 9 meses. Ya tenía conocimiento de la Biblia. Entonces cuando llegué a la iglesia, no era un neófito en la Biblia, ya conocía bastante. Ya había recibido a Jesús en mi corazón y el mismo Señor fue el que me llevó a una iglesia. A los 2 meses, la pastora de esa iglesia me dice, hermano, ¿le gustaría predicar el domingo en la iglesia? Yo nunca había predicado de un púlpito. No sabía cómo era predicar desde un púlpito. Pero no me asusté porque todos los días predicaba en las calles. Todos los días predicaba donde quiera que iba. A todo el mundo le hablaba de Jesucristo. Entonces cuando me dice, ¿puede predicar desde el púlpito? Yo le dije, ok, amén, lo hago. Cuando ese domingo me paré en el púlpito, recuerdo que leí la parábola del hijo pródigo. Ahí ocurrió un milagro. Cuando abro mis labios para dar las primeras palabras, yo quedé como si no fuera yo, como que un gigante estaba dentro de mí, que tenía toda la sabiduría y todo el conocimiento. Ese era el Espíritu Santo. Y empiezo a hablar con una fluidez, con una sabiduría, con una unción, con un poder, con una autoridad, como si llevara más de 30 años de convertido. Yo mismo era como un espectador de lo que estaba pasando, porque sentía que no era yo, era el Espíritu Santo. Los hermanos en la iglesia eran así, como que no salían del asombro. Si yo era nuevo, llevaba 2 meses de convertido, ¿qué hizo la diferencia? El Espíritu Santo, fe. Cuando alguien me ha enseñado a hacerlo, es lo mismo. Señor, yo qué le voy a decir, no, yo no tengo la sabiduría, tú tienes toda la sabiduría. Espíritu Santo, ven, toma tu lugar en mi vida, usa mi lengua y predica y da de nuevo y fluye. Y por eso fue que en la antigüedad, cuando Pedro hablaba, tenía un de nuevo que los grandes maestros de la vida decían, ¡ah! ¿Y qué es esa sabiduría y ese de nuevo y ese poder con que hablan? Si estos hombres eran iletrados, pero reconocieron que habían estado con Jesús y esto había hecho la diferencia. Entonces, tener ese deseo de predicar y saber que el Espíritu Santo está con nosotros para abrir la célula. Amén. Sí. Aleluya. Ahora, a esto se le suma el orar, el depender de Dios y decirle al Señor, Señor, te ruego que me dé las personas correctas. Quiero trabajar en buena tierra, no en mala tierra. Quiero trabajar en personas que den fruto y se puedan reproducir. Y Dios les va a traer las personas correctas. Entonces ahí es cuando Él se llena de la sustancia de la fe. La sustancia, ¿en qué le va a ayudar? En traer las personas. En traer las personas. Ahí es cuando a esa sustancia Dios le va a añadir algunos ingredientes. Unción para sanidades y milagros. ¿Unción para qué? Sanidades y milagros. Las primeras células que yo trabajé, yo hacía varias células en diferentes lugares. Había hombres de negocios, personas de influencia, y yo llegaba y les compartía del Señor. Y siempre me llegaban casos de personas.

0: más enferma, siempre, siempre, siempre. ¿Y yo qué tenía que hacer? Cuando alguien me decía, esta persona está enferma, yo no decía, ven, aquí tengo la tarjeta de este doctor, visítelo, por favor, que él le va a atender bien. No, ahí yo que tenía que ejercer la fe de que esa persona se iba a sanar. Y me traían las personas enfermas, oraba por ellas y se sanaba. Y esto atraía más personas. Entonces yo empecé con una célula y cuando vieron los milagros, una persona me dice, pastor, ¿y será que usted puede hacer una célula? En mi casa yo vivo en todo lugar, sino que es que voy a llevar una persona muy importante, es un general. Él ya está retirado, pero él está inválido y a ver si él puede asistir a la célula. Y yo, claro, y fui a la célula. Tuvimos que hacerla más temprano porque ese hombre no se podía ni serenar. Lo hicimos a las 4 de la tarde. El lugar estaba lleno de personas. Y yo me di cuenta que el centro de la atención era el general. Cuando él llegó, todo el mundo era pendiente del general. Y yo me acerqué al general, lo saludé. Un hombre paisa, cara dura, firme. Y lo saludo y le digo, general, mucho gusto, Dios te bendiga. El general de apellido de Ríos. Y le dije, general, ¿usted cree que Dios lo va a sanar? Y me dice, no. ¿Usted cómo quedaría ante una situación de esas? Y le dije, sabe, general, no importa que usted no lo crea. Toda esta gente que está acá sí lo cree y por eso lo trajeron. Y yo voy a orar para que Dios lo sane. Y oré. Y le dije, le leí unos textos de la palabra que habla de sanidad. Y luego le dije, ahora voy a orar por usted. Puse mis manos sobre él. Y luego que terminé la oración le dije, ahora, general, haga lo que no podía hacer antes. Y me dijo, pues caminar. Y le dije, pues general, levántese en el nombre de Jesús. Se apoya en los brazos de la silla y empezó a levantarse. Y se levantó. Cuando yo le miré las piernas, parecían dos gelatinas. Que da la impresión que se iba a desplomar. Y le dije, ahora general, dé un paso. Y él da un paso y le toma firmeza. Y le dije, dé el otro paso y toma firmeza. Dé el otro paso y toma firmeza. Y no le dije que diera el otro porque se podía caer. Caminó varios pasos. Llegó hasta la mitad de la sala. Había una abuelita como de unos 85, 86 años, del cabello blanco. Y la viejita empezó a llorar. El general me preguntó algo y yo le di la respuesta y estaba tomando nota ahí. De pronto el esfero que tenía se le cayó al suelo. Yo no me moví. Esperé a ver qué hacía el general. Y el mismo general se agachó, tomó el esfero y se levantó. Cuando eso ocurrió, la abuelita rompió en llanto y me mira y me dice, doble milagro. Y yo le dije, ¿por qué doble milagro? Y me dice, el milagro del general y el milagro mío. Y yo le dije, ¿cuál es su milagro? Y me dice, a mí me operaron de la glándula lagrimal, yo no podía llorar y estoy llorando. Y esto fue cuando yo estoy empezando a hacer mis células. Ahí me dicen, por favor, ¿puede abrir una célula en el barrio de La Calleja? Yo, claro. Y fui allá a hacer la célula. La señora se veía que había enferme. Va y me llama a una joven y me dice, esta joven la traje a trabajar conmigo, pero cuando llegó a trabajar conmigo aquí en la casa, empezó con una tosecita seca y yo me preocupé y la llevé al hospital San Carlos, no sé si ese existe, que era para tuberculosis, y le encontraron que está con tuberculosis. Por favor, ora por ella. Eran casos así de simples que me traían. Y yo, claro, impongo mis manos sobre ella, oro y la joven queda completamente curada. Note que para una célula es muy sencillo suplir la necesidad de la gente a través de la fe, y la gente va a acudir. Amén. Amén. Ahora, este hombre ya tiene la sustancia, pero aquí está la esperanza. La esperanza tiene los 6 discípulos que él necesita en su célula. Y este hombre, como ya activó la sustancia le amarra un nudito al cuello a la esperanza. No es para ahorcarlo, sino para que la esperanza sea dirigente y no se lastime. Entonces, aquí ya está la sustancia. Y la sustancia empieza a traer suavemente a la esperanza. La trae, la trae, la trae, la trae, la trae. Y cuando llega acá, rápido 6 personas que vengan. Y la esperanza les trajo ya las 6 personas. Note cómo a través de la sustancia de la fe se acortaron los tiempos, y la esperanza, que podía tomar un año, la trajo en un solo momento, y él ya puede tener su primera célula. Entonces, por favor, me lo discipula. Un aplauso a Jesús. Entonces, lo que dice el apóstol es: la fe es la certeza de lo que se espera, la convicción de lo que no se ve. No se ve con los ojos físicos, pero uno los está viendo con los ojos espirituales. Entonces, este ejercicio tan sencillo, yo lo he encontrado que es como la mejor forma para entender lo que es la sustancia de la fe. Y la tenemos que aplicar en todas las áreas para que podamos acortar nosotros los tiempos. Pero dice el verso 2: porque por ella alcanzaron buen testimonio los antiguos. Y menciona la gente de antes. Dice: alcanzaron buen testimonio los antiguos. ¿Qué era lo que les mencionaba de Enoc, de Josué, de Moisés, de Gedeón, de otros más? Que el testimonio de ellos los llevó a convertirse en prácticamente en héroes de la fe. Pero el verso 3 dice: por la fe entendemos haber sido constituido el universo por la palabra de Dios, de modo que lo que se ve fue hecho de lo que no se veía. Algo que hace la fe es que abre nuestro entendimiento. Diga: entendemos. Entendemos. Entendemos. Uno de los primeros pasos de la fe, que es prácticamente el primero que se menciona acá, es: entendemos que el universo no fue producto de una explosión cósmica, sino que fue producto de la creación por medio de la palabra de Dios. Y hay como un espíritu incisivo contra Dios y contra su palabra para hacer creerle a las personas que no hay inteligencia en la creación del universo. Ustedes simplemente tomen una flor. Esa flor no pudo crearse sola, producir ese aroma sola. Tiene que estar una mente que planeó cuidadosamente todo el desarrollo de la flor hasta el aroma. Cuando ustedes van al mar, miran la manera como el mismo mar se limpia y toda la suciedad la manda a la orilla. ¿Quién le enseñó al mar a hacer todo ese proceso de limpieza? ¿Por qué esas olas que en medio del océano estremecen no se salen de los límites? Si salieran de los límites, causarían estragos. Hemos tenido ejemplos sencillos de los tsunamis. Un tsunami es una ola gigante que se sale de sus límites. Pero un día, el que creó el mar le dio una orden y dijo: ahí las orillas, las playas serán tus límites y no podrás traspasar esos límites. Detrás de todo hay una mente sabia. Por eso dice: entendemos que detrás de todo el universo hay una mente sabia. Ahora, si hay una mente sabia, ¿no creen que sería bueno conocer de dónde proviene esa mente? Esa mente proviene de Dios. ¿No sería bueno relacionarnos con Él? Sí, podemos relacionarnos. Ahora, ¿cómo hace uno para poderse conocer con ese Dios creador de todo el universo? Solamente hay una forma, solamente hay un camino. Jesús lo dijo: nadie puede venir al Padre sino por mí. Cuando nosotros nos conectamos con Jesús, estamos conectándonos con la mente de ese Dios sabio, inteligente, poderoso, creador de todo el universo, y lo estamos conociendo a Él. Cuando los apóstoles le dijeron: Señor, muéstranos el camino y nos basta, el Señor les dice: tanto tiempo que llevo caminando con vosotros y no me habéis conocido. Yo soy el camino, la verdad y la vida, y nadie puede venir al Padre sino por mí. También dijo: el Padre y yo uno somos. Jesús es la expresión perfecta de Dios. Pablo dijo: en Él habita corporalmente la plenitud de la Deidad. Todo lo que nosotros querramos saber de ese Dios sabio e inteligente habita en una sola persona, y su nombre es Jesús de Nazaret. No hay otro como Él. Solamente Él es la plenitud de la sabiduría divina. Cuando nosotros nos relacionamos con Él, estamos conociendo al mismo Padre. Cuando uno lee el Antiguo Testamento, uno encuentra al Dios justo. La justicia de Dios es estremecedora, porque Dios no le pasaba por alto los pecados a ninguno. El que cometía faltas, la orden era apedrearlo. Había un niño que estaba leyendo las historias del Antiguo Testamento, hijo de un pastor, y cuando leía el juicio de Dios sobre algunos, le dice al papá: papito, ¿y esto sucedía cuando Dios no era cristiano? Cuando Jesús vino, Él prácticamente detuvo el juicio de Dios y extendió la misericordia. Y por eso nosotros hemos podido conocer un Dios misericordioso, pero solo a través de Jesús. Cuando tenemos a Jesús, sabemos que es la expresión de la bondad y de la misericordia divina. Dale un aplauso a Jesús. Por eso debemos pedirle al Señor: Señor, abre mi mente para yo entender. Cuando uno entiende la creación, también va a entender su procedencia. El apóstol San Pedro, en su primera epístola, él dijo algo en el capítulo 2, en el verso 9: mas vosotros sois linaje escogido, real sacerdocio, nación santa, pueblo adquirido por Dios, para que anunciéis las virtudes de aquel que os llamó de las tinieblas a su luz admirable. El apóstol dice: vosotros sois linaje escogido. ¿No te crees que todos los hebreos dice: por la fe entendemos? Entendemos que el universo fue creado por Dios, por la palabra de Dios. Pero acá dice que somos linaje escogido. Así como trajimos la imagen de Adán, ahora traemos la imagen de Jesús. Esa fe que tú tienes en Jesús cambia tu naturaleza. No sé si me lo alcanza a entender. Trajimos, así como trajimos la imagen del terrenal, ahora traemos la imagen del celestial, dijo el apóstol Pablo. Así como un tiempo fuimos débiles y vivimos en los deseos de la carne, ahora en este tiempo somos fuertes y vivimos en el poder del Espíritu. Y el hecho de tener a Jesús en nuestro corazón, esto produce un cambio en nuestro ADN. Ahora nuestro ADN no es un ADN como el de Adán, contaminado, corrupto, pecaminoso. Ahora es el ADN como el de Jesús. Jesús, su naturaleza es real. Cuando Pilatos le preguntó, ¿eres tú rey? Él dijo, yo para eso he nacido, para ser rey. Por eso él es el linaje real. Y nosotros, por ser de Jesús y tenemos la misma sangre de él, producto de la que él derramó en la cruz del Calvario, esto nos da el derecho de ser linaje real o linaje escogido. Tú eres linaje escogido de Dios. Lo tienes que creer. Somos linaje escogido. Entienda, eres linaje escogido. Eres hijo del Rey de Reyes y Señor de Señores. Eres linaje escogido. Dios te escogió, Dios te escogió, te sacó para que tengas una mentalidad como de príncipe. Amén. ¿Lo puede entender? ¿Lo puede entender? Nuestra cuarta hija Sara, el nombre Sara significa princesa. Y siempre le hemos dicho, Sarita, tú eres una princesa, tú eres una princesa. Nos encontrábamos en el Reino Unido. Ella tenía 5 años. Estábamos con toda la familia. Nos fuimos a visitar varios castillos. Y Sara nos detiene y nos dice, ¿y dónde está mi castillo? Y lo estaba hablando en serio. ¿Y dónde está mi castillo? Y yo, ¿por qué? Porque yo también soy una princesa. Yo soy Sara. Ella entendió que con el nombre Sara se le marcó su naturaleza y sintió que era una princesa. Yo le dije, tú tienes un castillo mejor que todos. Lógico, te tomo un tiempito en llegar a ellos, pero vas a llegar. Yo sé dónde está ubicado, allá arribita. Amén. Y tú eres un príncipe con Dios. Dios le dijo a Jacob, tu nombre no será Jacob, será un príncipe con Dios, será Israel. Por la fe entendemos que somos real sacerdocio. Pablo está hablando a los creyentes, linaje escogido, pero también real sacerdocio. Eres un sacerdote, un verdadero sacerdote. Tienes la unción de pastor. Tienes la unción de pastor. Un verdadero pastor, un real pastor. Tienes esa unción. Un verdadero pastor que va a amar las ovejas, que va a luchar por ellas, que va a orar por ellas, que va a ministrar en ellas y que los va a llevar a la dimensión de la fe. Dale un aplauso a Jesús. Entendemos que eres nación santa. Nación santa. Diga nación santa. Diga nación santa. Dígalo más fuerte, nación santa. A veces nuestro medio se contaminó con un lenguaje de vulgaridad que se volvió algo tan normal. La manera como un compañero trata al otro, lo trata de homosexual, oye, no es que lo trata de todo. Ustedes saben, entienden mejor que yo. Y yo, ay Dios mío, pero ¿por qué mi nación habla así? Pero el Señor me hizo ver, no es tu nación. Recuerda, el pueblo de Dios es otra nación. Es una nación santa, donde no hay vulgaridad, donde no hay palabras negativas, donde no hay cosas incorrectas. Los cristianos hacemos otra nación, hacemos la diferencia. Y por eso cuando uno se encuentra con cristianos de cualquier nación, hay esa conexión, porque hablamos el mismo lenguaje, el lenguaje de la fe. ¿Cuántos dan un aplauso a Jesús por esto? Entendemos que somos pueblo adquirido por Dios. ¿Adquirido por qué? Porque el Señor pagó un precio para rescatarnos. Somos pueblo, el pueblo de Él. Cuando Él pagó el precio, nos salvó y nos rescató y nos sacó en medio de esas dificultades en que vivíamos. Se acabó de publicar un libro del testimonio del hijo de Hamás. Imagínese, el más grande terrorista, el que ha tenido en jaque a las potencias mundiales, y el hijito se convierte. ¿Cómo se convirtió? Alguien en la calle le regaló un folleto y lo invitó a una reunión cristiana. Y él aprendió del papá de no ser cerrado, sino abiertos, conocer. Y en esa reunión entendió el evangelio, se conoció a Jesús, se convirtió, le entregó su corazón, cambió completamente. Cuando el papá supo que su hijito se había convertido, lo desheredó y dijo: no será más mi hijo. Pero no le importó, porque ahora él es parte del pueblo escogido de Dios. Jesús murió también por él. Y fuimos un pueblo adquirido por Dios, ¿para qué? Dice: para que anunciéis las virtudes de aquel que os llamó de las tinieblas a su luz admirable. Tú fuiste salvo para que le compartas a otro quien te salvó. No te avergüences de Jesús, testifícale a otros de Jesucristo. Dígale que está a su lado: debes testificar de Jesucristo a otros. Y por eso el escritor de los Hebreos dice: por la fe entendemos. Escritor de los Hebreos, capítulo 11. Entonces, el escritor de los Hebreos está diciendo: es pues la fe la certeza de lo que se espera, la convicción de lo que no se ve, porque por ella alcanzaron buen testimonio los antiguos. Y por la fe entendemos, repita, entendemos, que el universo fue hecho por medio de la palabra de Dios. Debemos decirle a Dios: Dios, abre nuestro entendimiento. Ore y dile: Señor, abre mi entendimiento. Abre mi entendimiento. Abre mi entendimiento. Abre mi entendimiento.
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3: Ten cuidado con lo que estás viendo con detenimiento, porque lo que estás viendo con detenimiento determina tu forma de pensar, tu forma de sentir y tus decisiones. La codicia y la comodidad no pueden nublar mi discernimiento. La pregunta que surge es: ¿qué está guiando tus decisiones? ¿La fe o la conveniencia egoísta? Si tú piensas en el futuro y te comprometes con tu familia, tu historia será diferente. Vivirás apasionado, vivirás comprometido, vivirás dentro de los límites de Dios. Aunque otro te traicione, aunque a otro te abandone, la herencia que Dios tiene para ti, Él te la dará. No renuncies. ¿Está listo? Póngase de pie. Tome la mano de su familia. Si usted vino con sus hijos, con su cónyuge, Y vamos a orar con los ojos abiertos. Tome la mano y dígale así: me comprometo contigo a que cuando yo parta, te dejaré en el lugar correcto. Me comprometo contigo a que nada ni nadie desviará mi atención. Yo te dejaré y dejaré a mi descendencia en la tierra prometida. Te bendigo, mi amor, en el nombre de Jesús. Bendigo mi familia, bendigo mi descendencia, la que hoy existe y la que viene mañana. Y me comprometo con ustedes a que llegaremos a la tierra prometida. Puede sentarse. ¿Por qué tenemos que hacer esto? Porque toda decisión tiene que provenir del compromiso con la siguiente generación. Esto te protegerá de decidir sabiamente. Y quiero animar a todos los que están en Kendall a que usted disfrute este tiempo y que ustedes vivan intensamente este tiempo de compromiso. Hoy quiero encenderte luces amarillas y luces rojas que pueden estar advirtiendo que yo estoy siendo seducido para llegar a vivir a Sodoma. Vivimos en un mundo que es malo, pero yo no tengo que ser parte del mundo. Yo tengo que ser la luz en medio de las tinieblas. Tengo que hacer la diferencia en medio de los que se confunden. Quiero decirte que tus decisiones definen tu destino y marcan el destino de la generación que se levanta después de ti. Yo estoy aquí porque en 1930 mi abuelo se convirtió. Yo estoy aquí porque una misionera vino a predicar a un pueblo lejano en Costa Rica, les habló de Cristo y ellos aceptaron a Cristo. Mi abuelo predicaba a Cristo, vivía a Cristo. Mi abuelita educó a sus hijos en la iglesia. Mis padres aceptaron al Señor en aquella iglesia y nos educaron a nosotros en la iglesia. En medio de la escasez, en medio de donde no había mucho, nosotros pudimos crecer con ilusión, con fe, con ánimo. ¿Sabes por qué? Porque tuve abuelos y padres valientes que decidieron sembrar a Cristo en su familia. Por eso estoy acá. La pregunta que surge es: ¿qué dirán de nosotros después? Esta es la historia de dos hombres, Abraham y Lot. El padre de Abraham, Taré, vino de Ur de los Caldeos, emigró hasta Harán y se trajo a Abraham y a Lot. Ahí prosperaron enormemente, la Biblia dice que eran riquísimos en extremo. De repente Dios llama a Abraham y le dice: ve a la tierra que daré a tu descendencia, a la tierra de a tu descendencia que un día nacerá. Sal por ese camino, deja tu parentela, tu familia y ve a la tierra con tu esposa que te mostraré. Entonces se lleva a su sobrino Lot. Eso significa que había un propósito y un plan y una fuente de bendición para Lot que venía por la promesa que Dios le estaba haciendo a Abraham. Cuando ellos salen de Harán, la riqueza se multiplica y crece. Y de repente hay conflicto entre los criados de Lot y Abraham. Y Abraham se detiene y le dice: no haya conflicto entre nosotros porque somos familia. Sobrino, dice, elige la tierra que tú quieras. Y si tú vas a la izquierda, yo iré a la derecha. Si tú vas al norte, yo iré al sur. Note bien que el que fue llamado fue Abraham. Lot decide ir y poner sus tiendas a la tierra próspera del Jordán. Y dice la Biblia en Génesis 13 que poco a poco fue acercando sus tiendas hasta que llegó a vivir a Sodoma. Ahí educó a sus dos hijas, ahí creció. Interesantemente, la Biblia dice en Pedro, y Jesús hace referencia a Lot, que Lot era un hombre justo. El justo de Lot estaba en una tierra donde había corrupción en extremo. Posiblemente había un plan de Dios para hacer la diferencia, pero el ambiente de Sodoma absorbe el corazón de Lot y determina el destino de su familia. A pesar de ser justo, ellos eligieron el camino incorrecto. Cuando Lot se va, Dios lleva a Abraham a un lugar alto y le dice: levanta tu mirada. Toda la tierra que tú miras, yo te la daré y se la daré a tu descendencia. Y Abraham comienza a caminar como extranjero en tiendas de y vive en tiendas de campañas en la tierra que más adelante heredaría a su familia. Ahora quiero despertar su imaginación y llevarte a la escena. Obsérvalo bien. La herencia la toma la descendencia de Abraham 400 años después. Entre Abraham y Moisés hay un poco más de 400 años. Lo que Abraham decide, sus decisiones no fueron por una gratificación momentánea, presente, sino pensando en el futuro. Si tú piensas en el futuro y te comprometes con tu familia, tu historia será diferente. Vivirás apasionado, vivirás comprometido, vivirás dentro de los límites de Dios. Esta es la historia de Abraham y Lot. La misma historia, familia, llamado, bendición. Ambos fueron prosperados por Dios y caminaron bajo la misma promesa. Sin embargo, en el camino se separan y los destinos terminan radicalmente opuestos. Lot lo perdió todo. Su esposa queda como estatua porque quiere devolverse a Sodoma. Ese es el texto. No solo vio, sino quiere devolverse a Sodoma. Y sus hijas cometen incesto. Es decir, se acuestan con su papá, lo emborrachan y cometen incesto porque habían perdido el código ético y moral que ponía la contención en sus vidas. Y Lot termina en una cueva, pero Abraham termina en el lugar donde Dios le dijo que llegaría. Hoy tienes que elegir, o eres Lot o eres Abraham. ¿Qué marcó la diferencia entre Lot y Abraham? ¿Por qué si comenzaron con bendición terminaron en extremos opuestos? La diferencia está en la visión. Yo he conocido amigos que cuando no tenían mucho recurso eran humildes, temerosos de Dios, buscaban a Dios. Y cuando prosperaron, poco a poco sus vidas se fueron alejando de Dios. Voltéese a su cónyuge y dígale, mi amor, ayúdame a que yo nunca me separe de Dios. Si me ves cambiar, ayúdame a no cambiar. Si me ves ser seducido por la gratificación presente, ayúdame a recordar que estoy comprometido con mis hijos. Lot eligió por los ojos naturales. Fue movido por lo atractivo, lo fértil y lo inmediato. Otra vez, fue movido por lo atractivo, lo fértil y lo inmediato. Esa gratificación que da la pornografía de un placer momentáneo, pero te hace esclavo y te lleva a un mundo de terror, de muerte. Esa seducción que trae la riqueza y de repente sientes que debes de cambiar de pose, que debes de cambiar de todo y que nada te es suficiente porque caes en la trampa. No buscó la dirección de Dios. Yo lo desafío. Busque en Génesis el momento en que Dios le hace la promesa a Lot. Y cuando Lot se pone de rodillas y levanta un altar a Dios y le pregunta, Dios mío, ¿debo de asociarme con ellos? ¿Debo de vivir en esta tierra? ¿Debo de permitirle a este que sea mi amigo? No lo está, no está en ningún momento. ¿Por cuál es el primer error que comete Lot? Fue separarse de Abraham. Dejó de ir a la iglesia, dejó de escuchar el consejo de los sabios, dejó de tener buenos amigos. Esto es lo que nosotros debemos de entender, una trampa donde usted y yo sabemos que nos estamos alejando, pero insistimos. Observe Génesis 13, 10 al 13. Lo resumo así. Número uno, Lot miró con detenimiento las fértiles llanuras. Lot se quedó viendo con detenimiento. El otro que vio con detenimiento fue David. Cuando tenía que estar en la guerra, como todos los reyes yendo a la guerra, se quedó durmiendo y se despierta, vio una chica desnuda y se quedó contemplando, viendo, hasta que despertó codicia, deseo. Y esta codicia y deseo lleva total destrucción y dolor a su familia. Aunque David se convierte, que es lo que debemos de hacer todo. Ten cuidado con lo que estás viendo con detenimiento, porque lo que estás viendo con detenimiento determina tu forma de pensar, tu forma de sentir y tus decisiones. ¿A quién estoy viendo? ¿Qué estoy viendo? ¿Qué estoy contemplando? Por eso Job dijo, pon guarda en mis ojos, pon guarda en mis ojos. Número dos, escogió para sí todo el valle del Jordán. ¿Qué está diciendo? Solo pensó en él y no pensó en su familia. Solo pensó en él, escogió para sí egoístamente. Hace muchos años, un amigo mío, a quien yo admiraba profundamente, un hombre predicador, un maestro de la Biblia, comenzó a ver, a contemplar, a desear a la mujer extraña. Teniendo él 3 hijos maravillosos, una esposa maravillosa, esta pasión le encendió deseos equivocados. La otra persona tenía igualmente 3 hijos ya grandes, ambos sirviendo a Dios, y de repente sus corazones se desvían. Yo era miembro de su junta directiva y él dejó solo una carta antes de irse. Leyendo el último libro, me di cuenta que yo merezco ser feliz. Renuncio a todo. Y se fue. Cuando yo leí la carta y la leímos en esa reunión, todos nos dolimos, lloramos. ¿Por qué lo hizo? La pregunta es, ¿por qué? Porque miró con deseo y esto atrapó su corazón y no escuchó el consejo. ¿Por qué no vino y preguntó, ¿es esto correcto? Cuando yo le informé a mis hijos, que eran preadolescentes en ese momento, recuerdo que llevaba a mis hijos a la escuela y les dije, nuestro amigo hizo esto, ocurrió esto. De repente mi hijo de 12 años me dijo, papá, ¿pero él no pensó en los hijos? Con un cierto nivel de enojo y frustración. Y yo tuve que decirle, no, no mi amor, no pensó en los hijos. Si tan solo hubiese pensado en los hijos, no lo hace. Porque eso te protege. Antes de decidir, piensa en tus hijos. Piensa en lo que has construido. Piensa en dónde has llegado. Piensa en lo que has alcanzado. Piensa en el honor que es dar la mano con el rostro en alto. Piensa en el privilegio que tienes de andar de frente a la luz, delante de tus amigos, y de vivir lo que Dios te ha dado. Y piensa en lo que perderías si sigues alimentando el deseo incorrecto. Tú y yo no podemos escoger para nosotros, tenemos que escoger para Dios. Lo tercero que yo veo aquí es que se separó de Abraham. Se separó, se fue. ¿Qué era lo que producía prosperidad en Lot? Que él caminaba con Abraham. Porque Abraham había recibido una promesa, había tenido bendición. Por favor, nunca dejes de congregarte. Nunca dejes de a tus Abrahames. Nunca te alejes de la gente noble que te ayuda y te dice, ten cuidado. En una ocasión, 3 amigos míos me visitaron en oficina. Y me dijeron, Sixto, te vemos muy ocupado si vemos a Helen sola. La vemos a ella cansada. Y yo me quedé mirando aquello y yo, wow, yo dije, Dios mío, no me lo habían dicho tan directo. Y en ese momento yo volví a casa y le pedí perdón a Helen y yo dije, hay que hacer ajustes. En otros momentos, en un momento, Helen me dijo, cuando yo estaba de pastor en una iglesia, la iglesia crecía mucho, todo el trabajo crecía, venía del culto, de predicar, de ver la gloria, y me dice, Helen, yo siento que Dios me ha robado a mi esposo. ¡Puf! Directito, así. ¿Qué es lo que está diciendo? Me estás descuidando, estás descuidando tu familia. Y en ese momento yo recuerdo, me tiré en el sillón, me eché para atrás y dije, perdón mi amor, no es Dios, el irresponsable soy yo, el que está tomando decisiones malas soy yo, no es Dios. Y doy gracias a Dios que Helen ha sido mi Abraham para ayudarme a mantenerme en el lugar correcto y no perder la bendición. Doy gracias a Dios por los amigos que me visitaron y me buscaron. En otra ocasión, alguien salió de chismoso diciendo que nosotros nos íbamos a divorciar. No sé qué intención tenía, pastor, no sé. Y llegó al oído de un pastor que nos ama y nos llamó a la reunión de ancianos. Sixto, hemos oído esto. Y yo dije, no, bro, le digo, este es solamente chisme. La Helen está más guapa que nunca, vamos a seguir adelante, no hemos pensado en eso, ahí hay una mala intención. Pero ¿sabe qué rescato de esa experiencia? Primero me enojé. ¿Por qué no me llamó antes? ¿Por qué no me preguntó? Pero estaba bien, porque nos llamó a los dos. ¿Sabe qué agradezco? que hay abrahanes que se preocupan por ti y que te advierten el peligro y que te dicen: ten cuidado, ten cuidado. Usted tiene que mantener la actitud humilde de venir a estas reuniones, aunque sea chisme. ¿Sabes por qué? Porque te protegen, te protegen. Abre tu corazón. Se separó de Abraham. Pon de pie a tus héroes. Pon de pie al abuelo, al que te está diciendo continuamente: ese amigo no me parece. Pon de pie a tu mamá valiente que te dice: esa novia no me gusta. Esa advertencia protege tu vida, te ayuda, porque aunque ellos parecen anticuados, viejos y fuera de siglo XXI, son los Abrahames que Dios ha puesto para traer bendición a tu vida. Bendíceles, honrales. Se separó de su tío Abraham y se estableció cerca de Sodoma, donde la gente era sumamente perversa. Ten cuidado a dónde llevas a vivir tu familia. El error de Lot fue que la riqueza lo confundió a él. Despertó pasiones y deseos incorrectos. El error no es la riqueza, sino su criterio a la hora de decidir. Ese es el error. La riqueza, Abraham era más rico que Lot. Nunca se confundió. La riqueza no es mala, es bendición de Dios. Tu inteligencia es bendición de Dios. Tu belleza es bendición de Dios. Pero no tienes que exponerla equivocadamente usando el criterio erróneo que te va a separar. ¿Cómo eligió Lot? Eligió visualmente lo atractivo, sin considerar el ambiente espiritual y moral del impacto que tendría en su familia. Se expuso y expuso a los suyos a la corrupción de Sodoma. Esto me lleva a hacerte preguntas y entender que la codicia y la comodidad nublaron su discernimiento. La codicia y la comodidad no pueden nublar mi discernimiento. La pregunta que surge es: ¿qué está guiando tus decisiones? ¿La fe o la conveniencia egoísta? ¿Consultas a Dios antes de mudarte, de invertir, de relacionarte con socios? ¿O comprometes tus valores por ganar un negocio? En el último negocio te llevaron a unas comidas y trajeron a unas mujeres y tú te justificaste diciendo: ese es el mundo de los negocios, es corrupto y ese dinero te va a hacer esclavo. Corre de ese lugar. La pregunta: ¿en qué ambiente estás poniendo a tus hijos? ¿En el entorno social donde los hijos de los demás estudian y ustedes van a estudiar ahí, siendo un lugar que sabes que va a corromper a tus hijos, que va a dañar la moral en ellos? ¿Cómo eliges el lugar donde estás creciendo? Yo tengo que tener tacto y cuidado. Un amigo mío que prosperó rápidamente, siendo un buen profesional, elevó dimensiones muy altas, llegando a ser uno de los diplomáticos más jóvenes de su país, dijo: Sixto, eso me llenó de orgullo, me llenó de vanidad. Ahora me pavoneaba igual que ellos. Ahora tenía que usar el traje igual que ellos. Ahora tenía que andar ambiente igual que ellos. Y eso comprometió mis finanzas. Y cuando yo estaba comprometido en mis finanzas, apareció el que sugirió: ¿podrías llevarnos en tu valija diplomática este cargamento a cambio de dinero? ¡Wow! Era la trampa. Mi necesidad económica me llevó a vender mis convicciones. Y yo me sentía como era diplomático, que era inmune. No es cierto. Es una trampa. Es una trampa. Dijo: todo iba bien. El dinero venía. ¿Eso es éxito? ¿Crees que el éxito es fácil? ¿Que hay atajos para llegar al éxito? No. No, el dinero que se disfruta, ese es el que se obtiene con trabajo, con honestidad, con integridad, con excelencia. Ese es el dinero que se disfruta. Dijo mi amigo: me atomaron en un país de Europa. De repente despierto, estoy en la cárcel, la vergüenza toma mi lugar, perdí mi honor, mi reputación, mi profesión, mi familia, mi esposa permaneció a mi lado y En medio de mi vergüenza, decía él, le pedí que no trajera a mi hija porque no quería que me viera en esa condición. Cerca de unos tal vez 8 o 10 años no vi a mi hija crecer, dijo, y el dolor más grande era cómo se dibujaba, se perdía de mi mente la imagen de mi hija. Era lo que más me dolía porque no podía verla. Si tan solo hubiera pensado en su hija, si tan solo hubiera pensado en todo lo que Dios le había dado siendo tan joven, en su reputación, ahí vuelve a Dios, se encuentra con Dios y luego Dios lo levantó como Sansón, como nunca antes. Hoy es un hombre que prospera. ¿Por qué? Porque volvió su corazón a Dios. No vendas tus convicciones por algo tan sencillo que es la seducción momentánea. En cambio, Abraham se detuvo, no escogió primero. No importa que otro escoja primero, confió en la promesa de Dios. Lo que Dios te ha prometido, nadie te lo puede quitar, aunque otros elijan primero. Génesis 13, 14 al 17 dice: alza tus ojos, le dijo Dios a Abraham luego que Lot se fue. Alza tus ojos, toda la tierra que ves te la daré a ti y a tu descendencia para siempre. Esa es la promesa que debe sostener nuestra vida. Si tu visión es emocional, tu riqueza será temporal. Pero si tu visión es espiritual, tu riqueza impactará generaciones completas. Abraham eligió el camino de la obediencia, no de la apariencia. Tú no tienes que aparentar para ser auténtico, para prosperar. Recordemos, el éxito temporal sin dirección divina es una ilusión. Otra vez, el éxito temporal sin dirección divina es una ilusión. Solo la visión guiada por Dios nos lleva al destino correcto. Por favor, piensa en los hijos que un día nacerán. Yo se lo he contado esto antes. Yo no conocí a mi abuelito. Mi abuelito se convirtió en los años 30, 40 del siglo pasado. Él predicaba a Cristo y hablaba de Cristo, bendecía a Cristo, proclamaba a Cristo, se mantuvo fiel hasta el final. Pero yo no lo conocí, él murió cuando mi papá y mis tíos eran muy jóvenes. ¿Por qué yo vengo a los pies de Cristo? Porque ese abuelo creyó a Dios. Porque ese abuelo nos dejó en iglesia. Porque ese abuelo insistió en creer en Dios. Este evangelio siguió impactando nuestra familia. Y yo siempre lo he dicho. ¿A quién le ponen Sixto? A nadie, solo a mí. Ni Helen quiso ponerle Sixto a mis hijos. Pastor, yo sueño que algún día uno de mis tataranietos se llame, le pongan Sixto en honor al bisabuelo. Pero escuche, aquel día en aquella iglesia donde se cumplían 50 años y habían fotos amarillas de los primeros convertidos, Dios me pega frente a aquella fotografía que aún conservo, donde le pregunté a mi tío, ¿quiénes son? Me dice, los primeros cristianos de este pueblo, y este es tu abuelo, dice. Cuando él se paraba a predicar, la gente lo escuchaba, la gloria de Dios cae. Comenzó a hablar de mi abuelo, y ahí yo me quedé frente a esa foto, y el Espíritu habla a mi corazón y me dice, siempre me has preguntado por qué tu nombre. Tú eres el cumplimiento de una promesa hecha a este hombre que un día levantaría a uno de su descendencia. Que continuara lo que comencé con él. Escúchelo. ¿Sabe cómo se llamaba mi abuelo? Dígalo completo. Sixto Porras. Escúcheme, ahora le llevo a tener un sueño. Usted ya no vive. Se murió hace años. Y ahora su nieto está en un momento crucial haciéndose preguntas existenciales. ¿Por qué mi nombre? ¿Se imagina qué hermoso que Dios le hable a su nieto y le diga, tú eres el cumplimiento de una promesa hecha a tu abuelo que un día levantaría a uno de sus descendientes para continuar lo que comencé con él? ¡Wow! Llevo el nombre de mi abuelo con honor y con orgullo. ¿Sabe por qué? Porque soy el cumplimiento de una promesa. Ahora tienes que soñar con esto. Vive de tal manera que un día cuando Dios se revele a tu nieto, se siente orgulloso de ser descendiente tuyo. Número dos, la diferencia está en la motivación. ¿Qué me motiva? Lot fue movido por el interés personal. Ahí en el verso 11 del Génesis 13 dice, Lot escogió para sí, tomó decisiones egocéntricas sin considerar cómo afectaría a su familia. ¿Por qué Lot se fue a vivir a Sodoma? ¿Quién le dijo que fuera? ¿Era ese lugar donde tenía que educar a sus hijas? Sus hijas se hicieron de novios con los que se iban a casar de Sodoma. Eran tan perversos que algunos escritos dicen que era de los hombres que corrían, que querían tomar a los ángeles que habían venido a la casa de Lot. Usted no puede tomar decisiones egocéntricas. Lot perdió tanto la cordura de su contención moral. Uy, Dios mío, esto es horrible. Que los hombres querían golpear la puerta y decir, danos esos hombres para acostarnos con ellos. ¿Sabe qué hizo Lot? Salió a la puerta y dijo, miren, a ellos no los toquen. Yo tengo dos mujeres hijas, mis hijas, son vírgenes. Se las doy, hagan con ellas lo que quieran. ¿De dónde nace ese pensamiento? Usted tiene que dar su vida para proteger su familia. Usted tiene que entregarse usted y morir usted, pero que no toquen a tus hijos. Tienes que proteger a tu familia. Su autoridad ética y moral estaba tan baja que el ángel le dijo, vamos a salvar a tus hijas, a tu esposa y aún a los que se van a casar con tus hijas. Lot vino y le contó a los yernos Dios iba a destruir Sodoma y que ellos tenían la posibilidad de salvarse. No le creyeron. Perdió totalmente la autoridad. Yo te animo en el nombre de Jesús a que no pierdas tu autoridad en tu casa. Pide perdón cuando te equivoques. Una de las preguntas más frecuentes del enfoque a la familia es ¿por qué entran en pornografía? Porque los hijos vieron el teléfono o la computadora de los padres, lo que el padre miraba. Y lo vivimos en una ocasión con unos niños pequeños que se desató que este niño hablaba de cosas fuera de lugar en escuela. Cuando la escuela investigó, la mamá dijo, es que mis hijos usan la computadora del papá. Tú no puedes perder autoridad espiritual con tus hijos. Tus hijos te necesitan íntegro. Tus hijos te necesitan temeroso de Dios. No tome decisiones egocéntricas sin considerar cómo afectará a su familia. Pensó solo en lo que podía ganar, no en el impacto que tendría en su familia. Su liderazgo como esposo y como padre ya era débil, y eso lo llevó a perder la influencia en su familia. Lo que motiva tus decisiones revela tu carácter. Todos vamos a ser tentados. Todos tenemos talones de Aquiles. Ahí, como ha dicho el pastor, tenemos que ser fuertes en entregar nuestra vida a Dios, en permanecer buscando su palabra, en pidiéndole a los Abraham que nos ayuden a mantener viva la contención y que podamos en el nombre de Jesús establecer un límite claro. El éxito sin propósito tiene un problema, nos deja vacíos. El otro día un amigo a quien estimo mucho, él prosperó porque descubrió una mina en su propiedad y esto lo llevó a relacionarse con empresarios de mina. No hay nada malo en prosperar, pero ese ambiente lo tomó, lo subyugó, lo esclavizó, al punto que comenzó a jugar igual que sus amigos y descuidó a sus dos hijos y a su esposa. Cuando la esposa no toleró más y se divorció, a mí me dolió muchísimo. 2 años después él me busca y me dice, Sixto, no lo hice bien, quería pedirte perdón. Cuando yo lo miro, yo quería investigar qué se siente vivir eso que él vive. Le digo, bueno, ahora que estás divorciado y vives en un apartamento, ¿alcanzaste la alegría que estabas buscando? ¿Puedes acostarte cada noche con la mujer que quieres y tener todos los placeres? ¿Eso es lo que llena el alma? Comenzó a llorar. Me dijo, sí, lo extraño hasta los pleitos del control remoto con mi mujer. Extraño ver a mis hijos entrar por la puerta y tirarse en la cama. Extraño que mi hija me llame y que me diga, papá, ¿puedes venir por mí al colegio? Lo extraño todo, Sixto. Hoy solamente tengo dinero, pero lo he perdido todo. Abraham fue movido por la paz, por la confianza en Dios. Observa Génesis 13:8, dice: no haya contienda entre tú y yo, somos parientes. Ahora al final, un papá me dijo: mi mujer, mi esposa se fue con otra persona. Ahora estoy echando adelante con mi hijo, él es mi hijo y lo trae. Hay momentos donde uno piensa que porque alguien

traicione, aunque a otro te abandone, la herencia que Dios tiene para ti, Él te la dará. No renuncies. ¿Qué impulsa mis decisiones? ¿El orgullo o la obediencia? ¿Tus hijos ven en ti un líder generoso? ¿O simplemente alguien que busca ganar contra todo sentido? El verdadero liderazgo no es caprichoso ni emocional. Se deja guiar por Dios, es noble, es reflexivo, piensa en las consecuencias. Y vamos al último punto. La diferencia está en el destino. Y aquí es donde tú tienes que pensar. ¿Cuál es el destino al que quieres llegar? El destino de Lot fue ruina. Aunque era justo, su falta de discernimiento lo condujo a una tragedia familiar. Su esposa muere porque desea las cosas del mundo. Sus hijas se vuelven sin el discernimiento tanto y la contención moral que hacen incesto con su padre para tener hijos. La prosperidad sin dirección espiritual puede volverse destrucción. No lo hagas, ten cuidado. Las decisiones que tomas hoy revelan lo que llevas por dentro. Y aquí yo tengo que examinarme por qué decido, por qué me reúno con estas personas. Abraham, en cambio, terminó como amigo de Dios. Santiago 2:23 dice: Abraham creyó a Dios y fue llamado amigo de Dios. Ahora te pregunto, ¿cómo quieres ser definido cuando partas? ¿Qué quieres que diga en tu lámpara? Él fue amigo de Dios. Guardó la fe hasta el final de sus días. Lo vi correr en la dirección correcta por amor a nosotros. ¡Wow! Su legado ha impactado generaciones. Es padre de la fe, ejemplo de obediencia, y su descendencia heredó la tierra. Todavía hoy Israel sigue siendo bendito porque hubo un padre llamado Abraham que caminó con Dios. La pregunta que surge: ¿cuál quieres que sea tu legado? ¿Cómo quieres ser recordado? Mi hijo Esteban el otro día, hace varios años, me escribió una nota y me dijo: papá, te amo más allá de que seas Sixto Porras de Enfoque a la Familia. Dijo: te amo porque eres mi papá. Papá, nunca cambies. Me gusta cuando me bendices, la forma en que amas a tus hijos, la forma en que amas tu familia. Papá, nunca cambies. Y de repente tiene una frase que me llegó al corazón: papá, por nada del mundo se te ocurra meter la pata. Y en ese momento yo tuve que detenerme porque me dio escalofrío. Lo que mi hijo me dijo, me está diciendo, es: papá, voy detrás de ti. ¿Tú me abres o me cierras puertas? Papá, entre más crezco, más me parezco a ti. Quiero parecerme a ti, a ese que sigue a la voluntad de Dios, que no se aparta, que si se equivoca, vuelve. Ese es el compromiso que tenemos con nuestra descendencia. ¿Está invirtiendo en lo eterno o en lo temporal? Dos hombres, dos caminos, dos destinos. Ambos comenzaron con la bendición de Dios. Uno eligió por lo que vio, por lo temporal, por lo pasajero. El otro eligió por la fe, por lo que un día Dios haría con su descendencia. Uno vivió para sí mismo egoístamente, el otro vivió en obediencia a Dios. Uno lo perdió todo, el otro heredó todas las promesas que Dios le dijo que heredaría a su descendencia. Tú tienes que entender que eres el que levanta tu descendencia. La aplicación personal para nosotros: ¿qué motiva mis decisiones? ¿El ego o la fe? ¿Estoy eligiendo con los ojos, con lo momentáneo, o con un corazón guiado por Dios? ¿Qué legado estoy construyendo con cada decisión que tomo? Y la última: ¿te estás pareciendo a Abraham o a Lot? ¿En quién me estoy convirtiendo? ¿Debo tomar decisiones radicales hoy? ¿Terminaré viviendo en Sodoma? ¿Ahí crecerán mis hijas? ¿Corromperé mi manera de pensar? Un amigo de la facultad se hizo adicto a la pornografía. Muchos años lo veo después. Yo le advertí, le dije: no lo hagas. La esposa lo dejó
porque ella sentía temor de lo que él podía.

0: podía hacer con la hija, porque ella era un pervertido sexual. Un abogado próspero, hombre respetado en la comunidad, pero con un corazón corrupto. ¿Por qué? Porque entró a vivir en un mundo que corrompió su vida. Escúchame bien, la visión espiritual te lleva a la tierra prometida, y ese es el pacto que debemos de hacer, y es ahí donde crecerá mi descendencia en bendición. Ponte de pie. Déjame decirte algo. Tú puedes ser una buena persona, venir a la iglesia, vestir lindo, peinarse guapo, usar buen perfume, pero por dentro puede que estés llevando una lucha, y Sodoma ha comenzado a seducir tu vida por la apariencia, por querer tener cosas rápidas. Y hoy el Espíritu te dice: corre. ¿Usted sabe que Lot fue salvado dos veces? La primera vez, unos enemigos vinieron y tomaron Sodoma y llevaron a Lot cautivo con su familia, y Abraham vino y lo salvó, lo rescató. ¿Sabe qué hizo Lot? Volvió a vivir a Sodoma. Si Dios te ha salvado, no vuelvas. Si nadie se ha dado cuenta de la torta que cometiste, ¿se entiende el término? Del error que cometiste, no juegues con la gracia. Si has llevado la valija tres veces y te han dado dinero fácil, no vayas la cuarta, corre. Si la relación en la que tú estás sabes que no te conviene, termínala. Si tus socios son corruptos en extremo y sabes que lo que estás haciendo, aunque tú eres diferente, contaminará tu vida, déjalos. Papá no pensó en los hijos. No, mi amor, no pensó en los hijos. A ti te digo, piensa en tus hijos. Un día vi a alguien, a un hijo que se hizo artista, que quitó el apellido del padre y se puso el apellido de la mamá. Y me dio escalofrío cuando lo vi. Y yo me pregunté a mí mismo, ¿cómo un hijo puede sentir tanta vergüenza de su papá que se quite el apellido? Porque el padre era promiscuo, irresponsable, aunque era un empresario próspero, socialmente tenía prestigio, pero lo había perdido todo, hasta el apellido en sus hijos. Deténgase, tome la mano de su familia. Perdóname, mi amor, perdóname. Ayúdame a ser mi Abraham. Adviérteme el peligro, porque yo debo pensar en mi familia, en los que hoy existen y en los que existirán mañana. Si eres soltera y soltero, elige que tus hijos nacerán en el momento correcto, con la persona correcta, en el ambiente correcto, en la tierra prometida, y no en otro lugar. Toma la decisión de tomar decisiones en función de tu descendencia. A ellos los dejaré en la tierra prometida. Señor, saldré de mi tienda de campaña y comenzaré a contar estrellas, porque tus promesas son más altas de lo que yo puedo imaginar. No quiero comprometer el cumplimiento de esa promesa. Señor, ayúdame a que la prosperidad no corrompa mi forma de pensar, mi manera de ser, mi temor a ti. Perdóname, perdóname, Señor, perdóname, perdóname. Te pediría que levantaras tu mano si tienes que correr, pero no lo hagas. Pero si tienes que hacerlo en este momento para salvar tu vida y salvar tu familia, toma la decisión. Padre, hoy cerramos toda puerta que nos conduce a Sodoma. Hoy me levanto para pedirte que guardes mi corazón, que me des temor de ti, que te reveles a mi vida como nunca antes, Señor. Que cuando yo parta, mis hijos, mis nietos puedan mirarme a mí y puedan decir: nos inspiró y nos dejó en la tierra de la fe, en la tierra del temor a Dios. Te bendigo en el nombre de Jesús. Si Lot te ha traicionado, Si te han dejado por otra persona, quiero decirte que la promesa de Dios no ha cambiado contigo. Dios te llevará a tu tierra prometida y te dará todo lo que Él te dijo que te pertenece, que Él te daría. Nada se ha perdido. Dios te lleva a un lugar más alto donde puedas mirar con tus ojos espirituales para tomar por herencia lo que te ha dicho que te pertenece. El Señor te dice que aunque otros traten de robarte, Él conserva intacta su promesa para ti. Tu provisión viene de Dios. No dejes que la fama, que la belleza, no dejes que la riqueza te confundan. Yo quiero permanecer, Señor, en la tierra prometida, y me comprometo, Señor, con mi familia a que los dejaré ahí. Si nunca le has dado tu vida a Cristo, dásela en este momento, ahí en Kendall donde tú estás. Si nos estás mirando, dale tu corazón a Cristo. Dile: aquí estoy, Dios mío, aquí estoy. Ayúdame a llegar al lugar correcto, a donde tú dijiste que yo llegaría, a donde pueda dejar a mis hijos y a mi descendencia bien. Perdóname, Señor. Pon guarda en mis ojos, pon guarda en mis decisiones, pon guarda en mis motivaciones, pon guarda en mi destino. Toma la mano de tu familia, abraza a tus hijos. Me comprometo contigo, familia, a que seré un Abraham y no un Lot. Te bendigo en el nombre de Jesús. Te bendigo, familia. Llegaremos juntos, contemplaremos la gloria de Dios. Señor, habla a nuestros corazones sobre los planes que tienes con nosotros, Padre. Te lo suplico en el nombre de Jesús. Amén. Abre tus ojos, no te sueltes. Abre tus ojos, espera. Abre tus ojos. Contempla a tu familia. Dile: Dios, abre mis ojos para valorar lo que me has dado. Hoy quiero felicitar a la mujer valiente, la que ha insistido en amar, la que ha permanecido fiel a pesar de que ha vivido la soledad de que alguien más se fue. Hoy quiero pedir a Dios que Él renueve tus fuerzas y que tú, como la madre de Timoteo, dejarás a tus hijos en el valle de la fe y contemplarás la gloria de Dios. Abre tus ojos. Dile: Dios mío, abre mis ojos para entender la magnitud que tienen mis decisiones. Un niño de 14 años, luego de hablar de sexualidad, me escribió una carta y me dijo: hoy le escribí una carta a mis hijos, los que un día nacerán. A mí me impactó y les escribí diciéndoles: por amor a ustedes me aparté de las drogas. Por amor a ustedes me aparté de gente que no me convenía. He guardado la carta en mi billetera. Un día, cuando mis hijos nazcan, les diré: tenía 14 años cuando te amé. Eso hace la diferencia. El que tú no pienses en el placer momentáneo, el que tú pienses en el que un día llevará tu apellido, el de que tú pienses en aquel que un día llevará tu nombre y se siente orgulloso de llamarse como tú. Abraza a los tuyos y dile: ¿sabes qué? He elegido ser un Abraham en tu vida. Te bendigo en el nombre de Jesús. Amén.
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2: ¿Cómo amar a personas difíciles? La primera parte, y esta va a ser la segunda parte. Bueno, yo le llamé Me Resbala, pero esta predicación se va a llamar, y quiero que digas esa frase conmigo: ¿cómo amar a personas difíciles? ¿Cuántos conocen personas difíciles? Tu hermana ya gritó, muy bien. ¿Cuántos son personas difíciles? Yo me puse a pensar en mí mismo, porque no crea que uno trae esta palabra para dar rejo, no. Toda la semana yo he estado por mi culpa. Y yo me puse a pensar el otro día: si yo me casara conmigo mismo, yo me divorcio de mí mismo al mes. Porque yo no me aguanto a mí mismo. Y no sé cuántos les pasa lo mismo, que a veces pensamos que el resto de la gente es la difícil. Y a veces nos pasa como el que tenía un pedazo de queso aquí debajo de la nariz y olía mal por todo que iba. Esto huele mal, y esto huele mal, y esto huele a feo, y este huele mal. Y lo que tenía era un queso debajo de su nariz. Así muchas veces nos comportamos nosotros. Por eso la palabra de hoy en esta línea de las relaciones es cómo amar a gente difícil. Y lo he basado en una historia que empecé hace 8 días del rey David y el rey Saúl. ¿Quién fue el difícil aquí en el contexto de las dos personas y su relación? ¿David o Saúl? Claro que Saúl era difícil. ¿Por qué Saúl fue difícil? Primero por su carácter. Era un hombre desobediente, era un hombre altivo, era un hombre celoso. Pero aparte de eso, estaba siendo atormentado por el diablo. O sea, venía con un bonus. Y David tuvo que lidiar con la vida de Saúl por más de 13 años. Tremendo. Y hubo un momento en que David se encontró perseguido por Saúl, y Saúl iba con 3,000 hombres. Y dice la escritura, y ahorita lo vamos a leer, solo quiero ponerte el contexto, que David le perdonó la vida a Saúl estando los dos solos. Y quiero leerte la escritura, ahí donde lo tienes, primer libro de Samuel capítulo 24 del 1 al 13, y dice: cuando Saúl volvió de perseguir a los filisteos, le dieron aviso diciendo: he aquí, David está en el desierto de Engadi. Y tomando Saúl 3,000 hombres escogidos de todo Israel, fue en busca de David y sus hombres por las cumbres de los peñascos y de las cabras monteses. O sea, mira dónde estaba viviendo David. David estaba viviendo en cuevas, peñascos, con las cabras monteses. Y cuando llegó a un redil de ovejas en el camino, donde había una, ¿qué? Cueva. Entró Saúl en ella para descubrir sus pies, es decir, hacer sus necesidades. Y David y sus hombres estaban sentados en los rincones de la cueva. Entonces los hombres de David le dijeron, ¿qué le dijeron? He aquí el día en que te dijo Jehová: he aquí que entrego a tu enemigo en tu mano, y harás con él como te pareciere. Se levantó David y calladamente cortó la orilla del manto de Saúl. Después de esto se turbó el corazón de David, porque había cortado la orilla del manto de Saúl. Y dijo a sus hombres, ¿qué dijo? Jehová me guarde de hacer tal cosa contra mi señor el ungido de Jehová, que yo extienda mi mano contra él, porque él es el ungido de Jehová. Así reprimió David a sus hombres con sus palabras, y no les permitió que se levantasen contra Saúl. Y Saúl, saliendo de la cueva, siguió su camino. También se levantó después, saliendo de la cueva, dio voces detrás de Saúl diciendo: mi señor al rey. Y cuando Saúl miró hacia atrás, David inclinó su rostro a tierra e hizo reverencia. Y David dijo a Saúl: ¿por qué oyes las palabras de los que te dicen: mira que David procura tu mal? He aquí, han visto tus ojos cómo Jehová te ha puesto hoy en mi mano en la cueva, y me dijeron que te matase, pero te perdoné, Saúl, porque dije: no extenderé mi mano contra mi señor, porque es el ungido de Jehová. Y mira, padre mío, mira la orilla de tu manto. Tengo en mi mano la orilla de tu manto, pues yo no corté la orilla de tu manto y no te maté. Conoce pues y ve que no hay mal ni traición en mi mano, ni he pecado contra ti. Sin embargo, tú andas a casa de mi vida para quitármela. Juzgue Jehová entre tú y yo, y véngueme de ti, Jehová, pero mi mano no será contra ti. Como dice el proverbio de los antiguos: de los impíos saldrá la impiedad, así que mi mano no será contra ti. Un aplauso al Señor por esta historia. Quiero decirte, Dios siempre nos va a poner en situaciones difíciles. No es el diablo muchas veces, la mayoría de veces es Dios mismo poniéndonos en situaciones difíciles, incómodas, para que se revele lo que está en nuestro corazón. A veces me ha pasado a mí, y estoy seguro que te ha pasado a ti, que nos hemos encontrado en momentos donde nuestro corazón es probado, ya sea en un momento incómodo, ya sea en una ofensa, ya sea con alguien, ya sea en una necesidad. Hace, el Señor lo permite para que nuestro corazón se revele. Eso le pasó a David y a Saúl. Dos personas en una cueva, dos personas en una misma situación, dos personas en un momento incómodo, para que se les revelara lo que hay en el corazón. Dios permitirá situaciones tanto para el necio como para el sabio. Aquí vamos a ver un episodio poderoso en el cual el corazón de cada quien se va a revelar. Cuando lees este capítulo, te animo a que lo leas en tu casa. Encontrarás que los primeros versículos desnudan el corazón de David, y luego en los últimos versículos se desnuda el corazón de Saúl, que es diferente. Mira el contexto de David. ¿Cómo se encontraba David? ¿Cuál era la realidad de David? Venía huyendo, venía viviendo en cuevas y peñascos, venía con un grupo de 600 hombres afligidos, endeudados, estaba sin dinero, sin comida, tenía que andar de lugar en lugar pidiendo pan, como por ejemplo al sacerdote Nob, que le pidió pan. Más adelante, en el siguiente capítulo 25, pasa por la casa de un necio, de su esposa llamada Abigail, pidiéndole pan, y no le dan pan, y él quiere matar a ese hombre. Pero el Señor en su misericordia usa a Abigail para proveerle pan a David. O sea, en otras palabras, David no tenía alimento, estaba en la mala. ¿Cuántos han estado en la mala? Parece que aquí todos son ángeles. La diferencia de Saúl venía con un gran ejército, era el rey, tenía los recursos que él quería, tenía hombres escogidos, tenía influencia. Lo digo de esta manera: Saúl tenía hombres escogidos, David tenía hombres recogidos. Y dice el primer libro de Samuel 24:3, dice: y cuando llegó a un redil de ovejas, el camino donde había una cueva, entró Saúl para descubrir sus pies. Para descubrir sus pies. Esa palabra es un eufemismo. Eufemismo es algo que se dice de una manera coloquial, para no decirlo de una manera burda. En otras palabras, cuando alguien se descubría los pies en ese tiempo, era que iba a ser del 2. No del baño solamente, iba a ser del 2. Lo único que se le olvidó a Saúl es que no es el único lugar donde uno va solo, es ese. Bueno, las mujeres siempre van acompañadas hasta en el baño, los hombres no. Nosotros, el único lugar donde está, o alguien de una manera diferente lo hace, por lo menos yo no. El único lugar donde usted está solo es cuando va al baño. Ustedes no van al baño aquí. Yo sabía que estaba predicando ángeles. Estaba indefenso, descubierto, estaba literalmente desprotegido Saúl. Solo que se le olvidó que habían 600 hombres viéndolo en el baño. Y dice la palabra que David estaba rodeado con su gente, y su gente ahí mismo le habló y le dijo: ¡hey! ¡Este es el momento! Usted conoce gente que habla así, ¿no? Este es el momento que Dios te prometió. Ahí está el enemigo en tus manos. Mátalo, haz con él lo que quieras. David era un asesino. Mírame acá, David era un asesino. David no solo mataba a los hombres, les quitaba el prepucio. O sea, uno ya tiene que ser asesino de asesinos para no solo matar a alguien, sino cortarle el prepucio. Le llevó 200 prepucios al suegro. Yo no quiero ese regalo. Y David le perdonó la vida a Saúl. Porque para Saúl, David era su enemigo, pero para David, Saúl era su rey. Y eso me habla mucho, porque hay personas que ven a los demás como sus enemigos, pero los que tienen su corazón alineado con el Señor los ven como una oportunidad para crecer. Y hoy quiero darte los minutos que me quedan. ¿Cuántos están despiertos? Hoy quiero darte los minutos que me quedan, 4 lecciones de cómo nosotros podemos amar a los difíciles. En primer lugar, escriba, fariseo, escriba. No respondas en base a las circunstancias, responde en base a las escrituras. Esto es hermoso. Dilo conmigo: no respondas en base a las circunstancias, responde en base a las escrituras. Mira lo que dice el versículo 4. Entonces los hombres de David, a ver, yo pregunto: ¿de quién eran los hombres? O sea, ¿con quién estaban esos hombres? ¿Con quién? Eran sus hombres de confianza. Le dijeron, ¿qué le dijeron? Mate a ese desgraciado. No, le dijeron: he aquí, viene la pantalla, el día que te dijo, wow. O sea, metieron a Dios. Mira la palabra: y aquí entregó, he aquí el día que dijo Jehová, he aquí entrego a tu enemigo en tu mano, y haz con él como te pareciere. Qué tremendo esto. Pero mira la reacción de David. David tenía las circunstancias perfectas para matar a Saúl. ¿Cuántas veces nosotros nos dejamos llevar por las circunstancias y perdemos los valores de la palabra de Dios en nuestras vidas? ¿Por qué te divorciaste?
0: Porque no me la aguantaba más.
2: ¿Por qué te divorciaste? Porque tuviste una oportunidad con otra persona. Pero como no eres alguien que vive la palabra, las circunstancias determinan tus decisiones. Mira las circunstancias tan interesantes en la vida de David. Porque vinieron y le dijeron: mira, esta es una promesa de Dios. ¿Tú no conoces personas que usan el nombre de Dios para maltratar a otros? Y hacen oraciones contrarias. Oraciones como estas: Padre, trata con ella. Y suena tan espiritual. Pero lo que están diciendo es: pisotéala, Señor, destrózala, que la muerda un perro, que la estrelle un carro, una troca de 18 wheeler, Señor, trata con ella. Me impresiona la respuesta de David. La respuesta de David es impresionante. Porque David no vio como una oportunidad para vengarse de Saúl. La palabra de Dios estaba en el corazón de David. Y él no permitió que las circunstancias lo manipularan. Y mírame bien, ni siquiera sus hombres de confianza, porque muchas veces hasta la misma familia es la que el enemigo usa para provocar nuestra ira con las personas difíciles. Aquí tengo dos herramientas. Una que representa a Saúl. ¿Qué es esto? ¿Cómo? Lanza. Está pesada esta lanza. ¿Y esto qué es? Un cayado. Aquí hago un paréntesis. Hermana, cuando tenga un conflicto con su esposo, usted dígale el Salmo 23. Usted le dice: tu vara y tu cayado. Saúl, ¿esto representa a quién? ¿A quién? A los difíciles. ¿Este representa a quién? A David. Mira, mírame aquí. ¿Tú no crees que David sabía usar una lanza? ¿Tú no crees que David sabía usar la lanza? ¿Sí o no? Claro que la sabía usar. Él podía fácilmente destruir la vida de Saúl. Y cuando le dijeron: aquí está la lanza, tómala, ya la tienes, usa el poder que tienes, usa la boca que tienes, porque no estoy hablando de una lanza física. Destrúyelo, destrózalo, mátalo. Dios está contigo. Y esto es lo que me sacude. David hubiera podido matar a Saúl. Es más, mírame, David hubiera podido matar a Saúl con argumentos delante de Dios. Pero ¿qué hizo David teniendo la lanza? Prefirió el callado. Porque el corazón de David era conforme al corazón de Dios. Y esto es lo que el Espíritu Santo me habló. David Escarpeta, ¿cuántas veces tú has preferido sacar la lanza? Y en cosas como estas. Hace tiempo atrás estábamos con mi familia y mis hijos le estaban hablando a la mamá: mami, es que tú estás esto y tú esto y tú esto. Y me provocaron. Y yo no saqué el callado. Yo saqué la lanza. Y me uní al combo de los lanzadores. Mi esposa se levantó de la mesa y dijo: después hablamos. Y el Espíritu Santo me habló y me dijo: David, tienes que cubrir a tu esposa delante de tus hijos. Me fui detrás de ella y le dije, venga, ahora sí la lanza entre los dos. No, mentiras. Guardé la lanza y le dije, amor, perdóname. Me dejé llevar por el momento y olvidé sacar esto. Y luego me fui con mis hijos y les dije, hijos, perdónenme. Lo que acaban de ver no es un ejemplo de un buen padre y de un buen esposo. Ustedes cuídense de no deshonrar a sus esposas delante de sus hijos. Por eso la prédica que les estoy dando hoy no es una prédica desde la perfección como muchos pastores predican. Es una prédica de un corazón que ha sido tratado y que está siendo tratado por el Señor. Pero estoy escuchando la voz de Dios. Estoy aprendiendo a usar menos la lanza y más el callado. Alguien dice, David, ¿de qué lanza te refieres? Haga así. Porque muchos de nosotros tenemos, algunos de ustedes no tienen una lanza, lo que tienen es un tanque de guerra. ¿Cuántas veces en conversaciones con personas? Es que mira, quiero que entiendas el momento. Mira, entienda el momento. David está rodeado de gente de confianza. Son 600. Ahí está Saúl, de espaldas. David, mátalo. Ay, ¿cuántos se han encontrado en ambientes? Diga esa palabra, ambientes. Haga así, ambientes. Donde todo el mundo está hablando mal de alguien. En una sala de una casa, comiendo pavo en Thanksgiving. En un almuerzo. Y todos, oye, ¿y este qué tal? Y tú ves que los cristianos evangélicos salva cuatro, mata cinco. ¿Y qué empiezan a hacer? Y muchos de nosotros llegamos con el bastón, pero nos dejamos incitar y terminamos tirando el callado, tomando la lanza y empezamos a ser parte de los que destruyen. Tan calladitos. Si alguien, mírame acá, mírame acá. Si alguien te habla mal de otras personas, ten la seguridad que hablará mal de ti con otras personas. Me hubieran quedado en la casa mejor viendo la Rosa de Guadalupe. Pablo dijo, no erréis. Wow, esto es, este versículo es tremendo. Las malas conversaciones corrompen las buenas costumbres. Hay amistades que empezaron bien y terminaron mal por las malas, porque empezaron en el espíritu. Ay, qué lindo. Ay, eres una bendición. Mándame tu promesa bíblica. Ay, gloria a Dios. Aleluya. Y de repente empezaron a entrar en confianza, en confianza, en confianza, en confianza. Y terminaron sacando la lanza, la lanza, la lanza. Y terminaron atravesándose, porque mírame aquí, cuando tú sacas la lanza para atravesar un tercero que no está en el cuarto, tarde que temprano tú mismo sacarás la lanza para atravesársela a tu prójimo que lo tienes al frente. No respondas conforme a las circunstancias, sé una persona de principios bíblicos. Es más, déjame decirte algo. Siempre la lanza la vamos a tener con nosotros. No la vamos a poder soltar. Porque esa lanza representa la naturaleza vieja, pecaminosa. ¿O no? El que me diga aquí, no, pastor, yo no tengo ese problema. Háblame, yo siempre ando hablando en lenguas. Mentiroso. Todos tenemos una lanza y un callado. Mañana al trabajo cuando vaya, voy a tener el, dígalo, yo decido si seré David o seré Saúl. ¿Qué es lo que me hace un hombre y una mujer que usa el callado de Dios? Y ahorita digo lo que me refiero, ahorita voy a decirles lo que me refiero con el callado. Es que viva la palabra. Es que sea una persona no como las del mundo, sino recuerda que yo soy hijo de Dios, tengo al Espíritu Santo en mi corazón. Por eso Romanos 12:17 dice: nunca devuelvan a nadie mal por mal, compórtense de tal manera que todo el mundo vea que ustedes son personas honradas. Hagan todo lo posible por vivir en paz con todos. Queridos amigos, nunca tomen venganza, dejen que se encargue la justa ira de Dios. Pues dice la Escritura: yo tomaré venganza, yo les pagaré por lo que se merecen. Tú no, no me ayudes. Un aplauso al Señor. Dos, actúa con sabiduría y prudencia. Me tomé más tiempo en la primera porque era más importante. Sabiduría y prudencia. Dice que se levantó David, ¿qué? ¿Cómo? ¿Cómo, cómo, cómo, cómo, cómo? Mira, mira. David tenía la lanza, mátalo, destrúyalo. David dijo: no, no, voy a usar él.
3: Tirín, tirín.
2: Hizo así. Pues claro, estaba haciendo el cuerpo. Saúl no se dio cuenta. Me encanta que David fue un hombre que siempre fue sabio. Dice primer libro de Samuel 16:18, cuando Saúl estaba atormentado por un espíritu inmundo, alguien de su equipo le dijo: conozco un muchacho que sabe tocar, es poderoso, mira, mira, y valiente, un hombre de guerra, prudente en sus hablar, habla, hombre bien parecido, y el Señor está con él. En primer libro de Samuel 18:30, hablando de la sabiduría de David, dice: y salían los capitanes de los filisteos a campaña, y sucedía que cada vez que David, que salían, David se comportaba con más que todos los siervos de Saúl, por lo cual su nombre era muy estimado. Mira, la palabra prudente, sabio en hebreo, aquí es la palabra bin, que significa, esto me voló la cabeza, saber separar. Hazte conmigo, saber separar lo bueno de lo malo. Tener comprensión, conocimiento, cordura, equilibrio, discernimiento, darse cuenta, ser inteligente, saber observar, prestar atención. Pero me llamó esta interpretación: respetar. Pero esta me bendijo mucho más: sentir, pero someter al sentimiento. ¡Wow! Sentir. ¿Están aquí? ¿Están aquí? O sea, que no es de que no me duele, soy de palo. No, nos duele. Y a veces duele como un berraco, hermano. Duele mucho. Pero el que es sabio, guarda la lanza. Sabio. Diga conmigo: sabio. David era ungido, era hombre de guerra, pero era sabio. Mire la combinación: era poderoso, era hombre de guerra, pero era sabio. La prudencia y la sabiduría dan buena dirección al poder, pero la necedad destruye al que tiene el poder. El poder es capacidad, la prudencia es carácter. Jesucristo dice en Mateo 7:24: cualquiera pues que me oye estas palabras y las practica, le compararé con una persona prudente. La sabiduría y la prudencia, escúchame, no es solo saber, es hacer. Para el mundo el sabio es el que sabe. Para Dios el sabio es el que obedece. ¿Cuántos sabios hay aquí? Levante la mano los sabios. Padre celestial. Número 3, ten temor a Dios. Primer libro de Samuel 24:6. Y dijo a sus hombres, mira esto tan impresionante. ¿Qué le dijo? A ver, léalo fuerte, léalo fuerte. ¿Jehová qué? De hacer tal cosa contra mi Señor. ¿Cuál fue la primera persona que mencionó David? Y después, Saúl. Esto me habla de una verdad tremenda. David le tenía más temor a Dios que a sus enemigos. Por eso David no perdía sus estribos. Mírame, tú qué dices, David, esta persona es difícil. No la puedo manejar, es insoportable. Me está haciendo la vida imposible. Te voy a dar una herramienta poderosa que aprendo en David. El temor a Dios le guardó el corazón a David. Porque David tenía más miedo del Dios que estaba con él al necio que le estaba haciendo la vida difícil. Míreme acá, el problema de nosotros es que hacemos del necio un Dios. Dejas de comer por esa persona, dejas de orar por esa persona, ya no vienes a la iglesia, ya no sirves por el problema que tienes con esa persona. Permíteme decirte que tal vez estás perdiendo temor a Dios, le tienes más miedo a Él que al Señor Jesucristo. Diga conmigo: temor a Dios. Más fuerte: temor a Dios. Dice: guárdeme Jehová que ponga mi mano, que haga eso contra mi Señor el ungido de Jehová. Wow. El que tiene temor a Dios, esto me impresionó, guarda su corazón. ¿Sabes? Guarda su integridad, perdón. No sé si te has dado cuenta que en las últimas predicaciones he puesto literal lo que el Señor me ha hablado a mí. Te lo voy a poner lo que el Señor me habló. Por eso la primera parte puse David, es mi nombre. Esto es lo que el Señor me habló a mí, pero te lo quiero compartir. Y el Señor me dijo: David, no pierdas tu integridad por los necios. Si actúan como necios, eso está fuera de tus manos. Pero tú mantén tu integridad y tu temor. Lo que el necio haga es cosa de él, pero lo que tú y yo hagamos como hijos de Dios es nuestra responsabilidad. No permitas que escuche, espere, no aplauda que se me va la unción. No permitas que la lanza de un Saúl provoque tu lanza. Tú guarda la lanza y mantén tu integridad. Que cuando te acuestes en tu cama estés tranquilo porque perdonaste y bendijiste y le dejaste eso al Señor. Y te aseguro, mira, si no, pregúntale a Abigail, esposa de Nabal, un viejo necio maldiciente, la trataba como lo peor, y usted quejándose por su marido. ¿Y sabe qué hizo ella? Ella no sacó la lanza. Ella le hubiera podido decir a David: vaya, mate ese desgraciado que ya no me lo aguanto, yo lo mato. Es más, lo matamos entre los dos. No, ella dijo: no lo toques. ¿Y sabes qué pasó? El siguiente día Dios mismo lo mató. Le dio un infarto a Nabal. No le estoy diciendo. Padre, ayúdame a interpretar esto de una manera correcta. Ahora, no es de que tú hagas lo bien esperando a que al otro día no se levante de la cama. Padre, Señor, tú me diste la palabra a través del pastor David, este viejo todavía sigue vivo. No, escúcheme. Escúcheme, a lo que me refiero es que mientras tú y yo mantengamos una vida de integridad, el Señor lo hará, tú no. Y cuarto, humildad. Entonces, primero, ¿qué dije yo? Se les olvidó. No respondas con base a las circunstancias, responde con base a las escrituras. Número dos, vive con sabiduría y prudencia. Número tres, teme a Dios. Número cuatro, sé humilde. Ahí dice dos, humilde. My bad. Número cuatro, humilde. Primera de Samuel 24:8. Esto me impresiona. También David se levantó después y saliendo de la cueva dio voces detrás de Saúl diciendo, ¿qué? ¿Qué le dijo? ¿Qué le dijo? ¿Qué le dijo? Mira la pantalla, ¿qué le dijo? ¡Infeliz! ¡Desgraciado! No, ¿qué le dijo? Mi señor el rey. Y cuando Saúl miró hacia atrás, ¿qué hizo? ¿Y le hizo qué? No, espere, no, David ya se da garra, no. O sea, está bien que sea buena gente, pero arrodillársele. El man Lo intentó matar varias veces. Le intentó clavar la lanza 2 veces mientras David dirigía la adoración. Lo intentó matar 2 veces con su ejército. Y viene y lo tiene ahí. Y no es que solo no lo mata, sino que se le arrodilla. Para alguien es ridículo. Para David no. Porque David tenía un corazón humilde. La injusticia de otros, el trato no correcto de otros, no solo es para trabajar en nuestro corazón, esto me pateó, sino para descubrir el orgullo que hay en ellos. Y aquí voy en esto. Mírame bien. El problema que estás teniendo con esa persona es porque Dios está tratando con tu orgullo y con mi orgullo. Ahí ya, 1-0, ganó el Señor. Dame otra explicación. David nos enseña, y si puede pasar el piano, ah, ya estás ahí, ok. David nos enseña que frente a su enemigo, él tuvo un corazón, diga conmigo, humilde. Fuerte, dilo. Más fuerte. Humilde. Mira, David no tuvo el proceso de Saúl. Saúl lo ungieron como rey, de una vez lo subieron. David fue probado, procesado. Por eso si está haciendo, dale gloria a Dios, dale gracias al Señor. Porque entre más procesado, más humilde, y entre más humilde y menos prepotente, la gloria de Dios va a brillar en tu vida. Y no serás tú mismo, será la gloria de Dios la que brillará en ti, a través de ti. Ponte de pie en esta hora. ¿A cuántos el Señor les habló? Número uno, no responde con base a las circunstancias, responde con base a las escrituras. Número dos, actúa con sabiduría y prudencia. Número tres, teme a Dios. Número cuatro, sé humilde. Mírame bien, la lanza, levanta la mano derecha. Tú no tienes una lanza, pero como si la tuvieras aquí, yo la tengo, levántala. La lanza clava. ¿Qué hace la lanza? Levanta la izquierda como si tuvieras el cayado. El cayado afirma. ¿Qué hace el cayado? Tu vara y tu cayado, dice el Salmo 23, me infundirán. El cayado es el instrumento de un pastor que toma la oveja, la realinea, la corrige y la afirma con amor. La lanza atraviesa. Haga así, levante la derecha y haga así. Como si usted tuviera la lanza. Algunos están tocando la panza. No, la panza, la lanza. 1, 2, 3. Atraviesa. Diga, la lanza atraviesa. El callado corrige. ¿El callado qué? Corrige, porque David corrigió a Saúl. Le dijo, ¿por qué andas escuchando voces que no son? Y aquí viene el temor a Dios. Mira mi corazón. Dios sabe que estoy siendo limpio de manos y de corazón contigo. Porque el que tiene temor de Dios y el que anda con el callado tiene el atrevimiento de decir que Jehová se encargue. Porque sabe que está haciendo lo correcto. ¿Cuántos dicen amén? La lanza, saque la lanza, saque la lanza. A ver, haga cara de Saúl. Algunos no tienen que forzarse mucho. La lanza hiere. Haga así, hiere. Así, hiere. El callado direcciona. La lanza acusa. Uy, hermano, Padre Señor. Mírame aquí, cuando acusas, te pareces a Satanás. Porque el nombre de Satanás, es más. Cuando yo me pongo a acusar, yo me llamo David Escarpeta alias el diablo. ¿Sabe? No, ríase, pero escúcheme. Yasmín, diablo significa acusador. Y cuando tú estás acusando, manifestando ahí, el diablo está haciendo. El diablo dice: ¿para qué lo ataco? Él mismo me da, él mismo, él quiere acompañarme. Porque la lanza, ¿qué? Haga así. Por favor, él dice: no. Haga así, así. Y haga así. Pero haga cara, tranquilo, haga cara de Saúl. A ver, yo he caído en eso. ¿Cuántos han caído en eso? Yo levanto las cuatro patas, las levanto. ¿La lanza qué? El callado pastorea. ¿El callado qué? Por eso me encanta el Salmo 23. El Señor es mi pastor. ¿Quién está escribiendo esto? ¿El de la lanza o el del callado? Nada me faltará. Alguien dice: David, no puedo. Hebreos 12:2 dice: puestos los ojos en Jesús, el autor y el consumador de nuestra fe, quien por el gozo que fue puesto delante de él no sacó su lanza, tuvo en poco el menosprecio y sufrió la cruz. Nuestro pastor, el pastor de pastores, mírame, el pastor que pastoreó a David está aquí para pastorearnos a nosotros, y se llama Jesucristo. Vamos, dale un aplauso a él.
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6: ¿Sabe usted qué es la Biblia? ¿Cuál es su origen o cuál es su propósito? Escuchemos qué tiene que decir el pastor Rogers acerca de esto.
7: Amigo, usted puede saber que la Biblia es la palabra de Dios, y para ayudarle, quiero compartir una razón que es el punto de ataque de muchas personas contra la Biblia. Yo creo que la Biblia es la palabra de Dios por su exactitud científica. Ahora los escépticos, los ateos, los incrédulos o los liberales dirán: la Biblia está llena de errores científicos. Y antes de que usted diga eso, mejor asegúrese de saber dos cosas. Primero, que usted sabe de ciencia, y segundo, que usted conoce la Biblia. Dicen que la Biblia es un libro chapado a la antigua, de que no es un libro de ciencia, sino un libro de religión. Y eso es cierto. No es un texto científico. No es un libro para enseñarnos ciencia. Es un libro para enseñarnos de Dios. La Biblia no fue dada para decirnos cómo van las cosas en el cielo, sino para enseñarnos cómo llegar al cielo.
6: Hola y bienvenidos a El Amor que Vale. Hay una guerra contra la palabra. En un sentido real, hay una batalla por la Biblia. Hay quienes la desprecian y simplemente odian la palabra de Dios. Están en contra de todo lo que los cristianos creemos. Y hay aquellos que no solo la desprecian, sino que la niegan y dicen, no creemos que la Biblia sea la palabra de Dios. Por eso, el Dr. Adrian Rogers, en la voz del pastor Lenín de Llanón, nos invita a estudiar cómo tener la certeza de que la Biblia es la palabra de Dios.
7: Por favor, abra la palabra de Dios en el libro de Apocalipsis, capítulo 22. Y veamos el cierre dorado que Dios pone a su palabra. Ahora escúcheme. Es absolutamente imperativo que usted esté seguro de la palabra de Dios. Jamás podrá decidir solucionar nada antes que esté convencido de la veracidad de la Biblia. Su salvación depende de eso, porque la Biblia dice que somos renacidos por la palabra de Dios. Su santificación personal depende de ella. En su oración sacerdotal, Jesús pidió, «Santifícales en tu verdad, tu palabra». Es verdad. Su utilidad depende de ella. Dios le ha dado su palabra para que pueda presentarse a Dios aprobado como obrero que no tiene de qué avergonzarse. Su seguridad depende de ella. La Biblia dice, «Estas cosas os he escrito a vosotros que creéis en el nombre del Hijo de Dios para que sepáis que tenéis vida eterna». Si usted quiere ser un signo de admiración y no uno de interrogación, entonces necesita estar seguro de que la Biblia es la palabra de Dios. Escuche cómo concluye la Biblia. Apocalipsis 22, versos 18 y 19. Yo testifico a todo aquel que oye las palabras de la profecía de este libro. Si alguno añadiere a estas cosas, Dios traerá sobre él las plagas que están escritas en este libro. Y si alguno quitare de las palabras del libro de esta profecía, Dios quitará su parte del libro de la vida y de la santa ciudad y de las cosas que están escritas en este libro. Este libro, mi amigo, es la palabra de Dios, la Biblia. Hay una guerra contra la palabra de Dios. En un sentido real, hay una batalla por la Biblia. Hay quienes la desprecian y simplemente odian la palabra de Dios. Están en contra de todo lo que los cristianos creemos. Y hay aquellos que no la desprecian, sino que la niegan y dicen, no creemos que la Biblia sea la palabra de Dios. Y hay también los que la distorsionan y tuercen la palabra de Dios para su propia destrucción. Y hay quienes la analizan minuciosamente y se acercan a la Biblia con sus reglas para medir, con sus escalpelos, con sus tubos de ensayo, y tratan a la Biblia más como un libro de matemáticas que como una historia de amor. Y siempre están aprendiendo, pero nunca capaces de venir al conocimiento de la verdad. Y hay quienes la ignoran, diciendo que no es relevante, que no es importante, que vivimos en un siglo moderno y que debemos olvidarnos de toda esa palabrería religiosa. Pero los mayores enemigos de la palabra de Dios son los que dicen que creen en la Biblia. Y de labios para afuera dicen que la Biblia es la inspirada, infalible y auténtica palabra de Dios. Pero no la estudian. No la conocen, no viven de acuerdo a sus principios, no la asimilan ni están firmes en ella. Sus Biblias están cubiertas de polvo y hay sequedad en sus corazones. Quiero compartir con usted 5 razones por las cuales creo que la Biblia es la palabra de Dios. 5 razones que usted también puede conocer. Y quiero comenzar con una razón que es el punto de ataque de mucha gente. Creo que la Biblia es la palabra de Dios por su exactitud científica. Los escépticos, o los ateos, o los incrédulos, o los liberales, dicen que la Biblia contiene errores científicos. No obstante, antes de que cualquiera pueda decir eso, debe estar seguro de que sabe 2 cosas. Primero, conoce de ciencia. Y segundo, conoce la Biblia. Dicen que la Biblia es un libro chapado a la antigua, y que no es un libro de ciencia, sino un libro de religión. Y eso es cierto. No es un texto de ciencia. No fue escrito para enseñarnos ciencia, sino para enseñarnos acerca de Dios. Alguien bien lo dijo. La Biblia no nos fue dada para saber cómo van las cosas en el cielo, sino para saber cómo debemos llegar al cielo. Pero el Dios de la creación y el Dios de la salvación son el mismo Dios. La ciencia no toma a Dios por sorpresa. Y usted no tiene que hipotecar su cerebro para creer que la Biblia es la palabra de Dios y que es